0: Mañana 24 de agosto, ¿quién asumirá de manera interina la gubernatura del estado luego de que se ha solicitado esta licencia temporal por tiempo indefinido? Si es que mañana se va a conocer. Por lo pronto, Geraldine Bonilla Valverde, secretaria general de gobierno, queda de manera interina en lo que se da esta designación. Juan Pablo, todo esto a partir de mañana acá en Sinaloa.
1: 8 de la mañana la cita en el Congreso del Estado. Manuel Guerrero, diputado encargado de la comisión permanente que está instalada en este periodo, digamos, de pausa en el Congreso de Sinaloa, dijo que quien sea nombrado no podrá estar por un plazo mayor a los 60 días. Y hay nombres, Felicitos, entrando ya en la cancha, las especulaciones suenan nombres para ocupar al menos de manera interina la gubernatura.
0: Sí, es correcto. Pues ha estado sonado bastante el nombre de Julio Verdegué, quien fue el exsecretario de Agricultura, también de Eligio López, quien es el actual presidente de la Junta de Coordinación Política en el Congreso del Estado, de la propia Geraldine Bonilla Valverde, quien era secretaria general de Gobierno y quien asumió este cargo en la licencia de más de 3 meses de Rubén Rocha Moya. Parte de los nombres que se han estado mencionando, falta conocer un poco más. Hoy, de hecho, algunos partidos de oposición como Movimiento Ciudadano y Sergio Pérez, que decían que querían un perfil, ¿no? Alejado del actual.
1: Del rochismo.
0: Del rochismo, exactamente. Sí. Y también algunos colectivos como Coparmex o el Intercamaral, que por cierto, mañana tienen esta manifestación prevista a las 8 de la mañana para ese gobierno, también en la misma tesitura se han pronunciado.
1: Imagínense los nombres que suenan: Eligio López, él es diputado presidente del Congreso de Sinaloa, morenista, compadre de Rubén Rocha; Geraldine Bonilla, exsecretaria o secretaria de gobierno en este momento con funciones de encargada del despacho de la gubernatura; Julio Verdegué, quien salió recientemente del gabinete federal, peleado, por cierto, con los agricultores, no solo de Sinaloa, sino de varias partes del país. Mañana, 8 de la mañana, se sabrá quién cubrirá este interinato, al menos durante los próximos 60 días. Felicitos, Trujillo, gracias.
0: Quedamos al pendiente, Juan Pablo. Cualquier novedad, actualización. Excelente tarde.
1: Por cierto, la Coparmex en Sinaloa pidió al Congreso no improvisar en la elección del sustituto o sustituta de Rubén Rocha. Los empresarios exigieron un perfil con experiencia, capacidad y resultados, especialmente dijeron en seguridad, y advierten que Sinaloa no está para cálculos políticos. Y en medio de las ocurrencias de Rocha Moya y de la ingobernabilidad que ha provocado en Sinaloa, 2,000 elementos del ejército mexicano llegaron a Culiacán para reforzar la seguridad. Esto en medio de la violencia que azota al estado desde hace más de 700 días. Y en las últimas horas, por cierto, también se reportó un inusual movimiento de aeronaves militares rumbo a Sinaloa. Al menos 3 aviones de las Fuerzas Armadas volaron hacia Culiacán y Mazatlán, esto en plena crisis política por el regreso y luego la salida de nueva cuenta de Rocha Moya. El secretario de Seguridad Federal, Omar García Harfuch, declaró en entrevista para N+ que cualquier funcionario será investigado si existe una denuncia en su contra, sin importar partido o cargo. Dijo que más de 85 servidores públicos ya han sido detenidos, incluidos alcaldes de Morena, PAN y PRI. Y en el mismo programa de N+, el director de la DEA, Terry Cole, aseguró que hay altos funcionarios mexicanos que trabajan directamente con los cárteles y que la DEA irá contra ellos sin importar cargo o sus conexiones políticas. El que también pidió licencia fue Alfonso Vaca Sevilla, alcalde de Paraíso, Tabasco, de quien dicen escapó de un operativo el pasado miércoles. Lo acusan de múltiples delitos. Gilberto Quesada, tú nos amplías. Gilberto, buena tarde.
2: ¿Qué tal, Juan Pablo? Y esa parte todavía es uno de los momentos grisáceos de este operativo enjambre, y hasta ayer, por ahí de las 2 de la tarde en punto, que hubo un enroque en la alcaldía en el municipio de Paraíso. Punto número uno, no se sabe todavía la calidad judicial o cuál es el estatus jurídico que tiene Alfonso Vaca. Ya se le maneja en algunos medios como Alfonso N, y en otro simple y sencillamente seguía siendo el presidente municipal hasta ayer a las 2 de la tarde, cuando el cabildo por unanimidad entrega esta titularidad de ser la nueva alcaldesa aparte de el de manera extraordinaria y por votación unánime, María Elisa Hernández Flores fue designada presidente municipal. En esa parte es importante decirlo. Nos avisan que es presidenta municipal sustituta por un lapso de 90 días. Tratamos de platicar con ella, que por cierto, su secretario técnico, el secretario técnico del ayuntamiento, a quien en un momento este reportero, este corresponsal, había marcado como detenido, no, está gozando de su libertad, no está detenido, y está, y tampoco tiene una investigación en su contra el secretario técnico del ayuntamiento. Tanto así que fue con él con el que este reportero habló, se pidió el enlace con la alcaldesa, y me dice, mira Gil, va a esperar por lo menos de 2 a 3 días y tal vez el martes pueda platicar con el auditorio de Fórmula Tabasco. 90 días es el lapso que se tiene hasta este momento. Veremos cómo va avanzando el Ayuntamiento de Paraíso y también tenemos que esperar qué va a decir la Fiscalía General de la República de los presentados, de los predios y de Alfonso Vaca o Alfonso N.
1: Está por verse. Gilberto Quesada, gracias. Buena tarde.
2: Saludos cordiales.
1: Y después de las 7 de la tarde, batalla de farmear aura en la Ciudad de México. Sismos por todo el mundo y viene septiembre. Nueva caravana migrante desde Chiapas. De esto y más platicaremos hasta en punto de las 8 de la noche por estas todas las frecuencias de Grupo Fórmula. Y en asuntos más amables, Javier Rivera y un avance en los deportes.
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4: Juan Pablo, muy buenas tardes a ti y a toda la gente que nos ve y nos escucha por las diferentes señales de Grupo Fórmula. Mucho que platicar hoy en Información Deportiva, pero antes que nada te quiero enseñar, apenas estamos en la segunda jornada del fútbol internacional y quizá ya tengamos al que sea el Puskás de este año. Ve nada más este gol que sucede en la segunda división de la liga inglesa, un taquito impresionante. Quise abrir con esto porque creo que muy pocas veces vemos goles de este tipo y para mí ya puede ser...
1: ¿Quién lo clavó?
4: Candidato al Puskás, sin duda, Dom Ballard del Bristol de la segunda división inglesa, sin duda, me parece el gol de la temporada. Y también vamos a hablar de la Liga Mexicana de Béisbol, que los Diablos Rojos del México respiran. Hoy ganaron ante los Pericos de Puebla, pero pierden la serie 3-1.
1: Es decir, ¿ya estamos en playoffs?
4: Sí, ya son playoffs.
1: Bien, bueno, pues...
4: Así que Pericos está ya a un juego de eliminar a los grandes favoritos.
1: Venga, Diablos, y ya luego hablaremos de la Liga Mexicana del Pacífico que está a la puerta. Gracias, Javi.
4: En unos minutos lo escuchamos.
1: Vamos a la pausa y le entramos con toda la información.
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3: Para fortalecer la educación pública en el país, el programa La Escuela es Nuestra involucra a la comunidad en el mejoramiento de la infraestructura en los planteles, destacó la presidenta Sheinbaum, y agradeció la transparencia con la que madres y padres administran los recursos que les otorga el gobierno.
18: Es muy eficiente, porque se da el recurso a madres y padres de familia, ellos compran el material e incluso pueden emplearse para el mantenimiento de la escuela. Y es totalmente transparente. Y se hace muy eficiente. Este es un programa de mantenimiento permanente de las escuelas o de pequeñas obras, permite que se desarrolle y además integra a la comunidad. Es algo hermosísimo lo que pasa con La Escuela es Nuestra.
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1: Son las 6 de la tarde con 15 minutos, 6 con 15 tiempo del Centro de la República. Este domingo, la Diputación Permanente del Congreso de Sinaloa, hay que recordar, el Congreso local, como ocurre con el Congreso Federal, está en este momento en un periodo de receso, y por esa razón fue la Diputación Permanente del Congreso de Sinaloa la que aprobó por unanimidad, en sesión extraordinaria este domingo, la solicitud de licencia presentada por el gobernador Rubén Rocha Moya para separarse del cargo de manera indefinida. Ayer platicamos con el diputado morenista Manuel de Jesús Guerrero Verdugo, quien preside la Diputación Permanente, y nos aclaraba que para el nombramiento y la votación de un nuevo gobernador interino o una gobernadora interina, sustituto o sustituta, pues tienen que convocar a un periodo extraordinario. Es decir, no es una tarea que la Diputación Permanente pueda sacar adelante, tienen que convocar un periodo extraordinario que fue convocado para mañana. Mañana lunes, 8 de la mañana, tiempo de Sinaloa, y hasta que concluya, hasta que acabe. Dicen, particularmente cuando aprueban este periodo extraordinario, dicen pues que será... estoy buscando aquí está, por el tiempo que se requiera, pues, es el término que utilizan. Esto quiere decir que probablemente, y no sé, la primera licencia no fue así, pero probablemente pueda ser una sesión del Congreso local que se extienda por varias horas. Y le agradezco la comunicación esta tarde a Paola Gárate Valenzuela, ella es diputada local del PRI, ahí en Sinaloa. Diputada Gárate, gracias por tu tiempo. Buena tarde.
19: Buenas tardes, al contrario, agradecida contigo, Juan Pablo, por darme la oportunidad de conversar con todo el auditorio.
1: No estás en la permanente, pero tienes que presentarte mañana al periodo extraordinario, ¿correcto?
19: Es correcto, a la sesión extraordinaria que acaba de ser convocada el día de hoy, inicialmente a las 11 de la mañana, hace apenas unos minutos. Nos movieron la hora para las 8 en punto de la mañana.
1: Dice,
19: y todavía no hay hora para la comisión, para la comisión de puntos constitucionales, que es donde se tiene que presentar la terna. Y
1: es decir, la convocatoria es a las 8 de la mañana en el pleno, pero antes tiene que sesionar la comisión.
19: Es correcto.
1: Híjole, tenemos problemas de comunicación con Paola. Paola, te nos fuiste poquito, creo que ya estás de vuelta.
19: Hola, ahí está.
1: Ahí te escucho.
19: Te decía que efectivamente, primero sesiona la Comisión de Puntos Constitucionales, donde se presenta la terna de nombres, de quiénes sería o quién sería el gobernador o la gobernadora interina, y luego pasa al pleno, pero hasta el momento no han determinado hora para que sesione esta comisión. Y pues tendría que ser en el transcurso del día de hoy o mañana, antes de las 8 de la mañana. Antes de
1: las 8 de la mañana, sí. Dicen 8 de la mañana y por el tiempo que se requiera. ¿A poco pronostican un debate amplio y nutrido, Paola?
19: Pues mira, se están suscitando en esta tragicomedia hechos nunca antes vistos ni imaginables por nadie. Se puede esperar todo de estos cretinos, criminales, ineptos de Morena y sus aliados, el Verde y el PT, en esa lucha interna en la que es solo su prioridad ver qué grupo se queda con el control, con el poder, pero pues nada más, pueden citarse a la sesión y decretarse un receso para que continúe, si en caso de que no haya sesionado la comisión o que no se haya terminado, porque pues la integran 5 diputados, 3 de Morena, 4, y solamente uno de Acción Nacional, y pues están encontrados, ¿no? Los rochistas, los imeldistas, y no dan luz, por eso hay especulación sobre quién pudiera ser, pero no hay claridad. La vez anterior fue igual, aunque había más definición, porque todavía se tenía ahí el control absoluto, y unos minutos antes nos enteraron, estaban en la comisión y viéndolo en vivo, casi nos enteramos, ¿no?, de la terna, y bueno, ya en la terna se veía venir a quienes votaron ahí, que es a quien iban a luego a respaldar en el pleno.
1: Ahora, Paola, ¿crees que a quien elija la mayoría, que es Morena y sus aliados, quien resulte electo o electa como gobernador, entiendo, según dice el diputado Guerrero, por un plazo máximo de 60 días, ¿crees que habrá un mensaje en esa decisión? Es decir, me imagino que dentro de los pronósticos es que se quede alguien identificado con el rochismo o, por el contrario, que le den la entrada a un grupo distinto al que gobierna por ahora.
19: Es correcto, claro que llevaría un mensaje, Juan Pablo, porque pues es la continuidad de Rocha, o que sea un viraje y el grupo contrario asuma la responsabilidad, ¿no?
1: ¿Y tú qué crees que va a pasar, Paola?
19: Por eso el jaloneo.
1: ¿Y desde tu experiencia política, qué crees que va a ocurrir?
19: No, bueno, es que estos caníbales rompen con todo esquema que se pudiese imaginar. Hay una expectativa de que pudiera ser alguien contrario al grupo de Rocha. Sin embargo, la persona que suena, pues dejó mucho agravio, no solo en los productores de Sinaloa, sino en todo el pueblo de Sinaloa.
1: ¿Te refieres a Julio Verdegué?
19: Es correcto, hizo un papel muy triste, muy gris, decepcionante, fue ineficaz, fue inepto en su desempeño como secretario de Agricultura Federal. Le quedó a deber mucho a los sinaloenses, no solo a los productores. Pero bueno, solo sería ese mensaje que es en contra o que es alguien distinto al grupo cercano de Rubén Rocha Moya.
1: Estoy platicando con Paola Gárate. Verdegué dejó la Secretaría de Agricultura el 1 de mayo, prácticamente días después de que el gobierno de Estados Unidos lanzó esta acusación contra Rubén Rocha, y también prácticamente horas después de que Rocha pidió licencia, y desde entonces trascendía que había una coincidencia en que dejara el gabinete federal para ir a buscar probablemente el interinato en Sinaloa, y hoy vuelve a sonar el nombre de Julio Verdegué.
19: Es correcto, sí, desde entonces especulaba fuertemente que podía ser él quien asumiera, y bueno, no se dio así. Dejó la secretaría con muchos compromisos incumplidos, y hoy de nuevo el rumor muy fuerte es que él pudiera asumir la responsabilidad acá.
1: Estoy platicando con Paola Gárate, diputada priista en Sinaloa. ¿Cómo tomó la oposición, Paola, esta noticia, pues, de Rubén Rocha? Estas noticias, porque ha sido un efecto dominó desde el pasado viernes.
19: Pues mira, la ciudadanía se indignó, se volcó en redes sociales, inclusive había convocada una manifestación para el día de hoy a las 8 de la mañana en Palacio de Gobierno.
1: Creo que es mañana, mañana lunes, creo que también.
19: Sí, ya inicialmente estaba para hoy, pero pues con todo esto que ayer, perdóname, para el lunes.
1: Sí, para el lunes.
19: Es el lunes. Sí, lunes 8 de la mañana, sigue en pie, porque no se trata nada más que pida licencia y mañana le vuelva a dar la locura de regresar como Pedro por su casa otra vez. Entonces, estamos valorando, o más bien presentaremos el día de mañana, Juan Pablo tiene la primicia aquí, la solicitud formal de juicio político, porque la facultad constitucional la sigue teniendo por haber sido electo gobernador. Aún con licencia, no tiene el fuero mientras tiene la licencia, pero pues tiene la facultad constitucional por haber sido él elegido. Entonces, la idea de este juicio es buscar quitarle esa facultad para que entonces no haya pretextos y no quede en un posteo y no quede en una, ahora sí, entendimiento de una parte de Morena, ¿no? Que ahora sí se la pasaron todos estos meses protegiendo y lo siguen haciendo en el fondo, pero quieren hacer un lavado de manos para justificar a la comunidad internacional, particularmente Estados Unidos, que primero hay que pensar en Sinaloa y en México, por Dios. Si un ápice de eso tuvieran, pues cumplieran con los compromisos firmados en los tratados internacionales. El Estado mexicano está incumpliendo el tratado, los tratados internacionales, los pactos bilaterales, los tratados de extradición. El gobierno de Estados Unidos de manera formal solicitó desde el 30 de abril la detención de 10 funcionarios, de 10 servidores públicos. Dos llegaron por su propio pie allá a ser testigos protegidos o a ponerse en manos de la justicia estadounidense. No así con los 8 restantes. Entonces, eso nos deja muy mal parados. El Estado mexicano está incumpliendo en la pirámide de las leyes, por encima de la Constitución, están los tratados internacionales. Entonces, es importante que México cumpla con estos tratados internacionales y proceda. Ya hizo su parte de manera formal el gobierno de Estados Unidos. Tendría que el gobierno de México hacerlo lo que le corresponde. Bien. La detención con fines de extradición y luego que se defiendan conforme a derecho en este país, en Estados
1: Unidos. Paola, ¿me permites una pausa breve y cerramos la charla?
19: Claro.
1: Es Paola Gárate, diputada local por el PRI en Sinaloa, quien nos dice pues que mañana solicitarán formalmente el desafuero, es decir, que se ha removido por completo Rocha Moya, que no tenga posibilidades de regresar al poder. Pausa y cerramos.

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7: El gorila de montaña. Vive en grupos familiares organizados en las selvas densas del centro de África. Liderados por un imponente macho, estos gentiles gigantes son herbívoros y pasan el día buscando brotes, hojas y ramas tiernas para alimentarse adecuadamente.
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9: 6:30 de la tarde, tiempo del centro de la República. Estoy platicando con Paola Gárate, diputada local por el PRI en Sinaloa. Congreso que mañana en sesión extraordinaria elegirá a gobernadora o gobernador sustituto por un periodo máximo de 60 días, así lo ha dicho hoy la Diputación Permanente, y a partir de ahí habría que iniciar otro proceso. En medio de este río de aguas revueltas en Sinaloa, a partir de pues, todo lo que ha ocurrido alrededor de Rubén Rochamoya, abanderado de Morena, pues hay dudas, hay preguntas, hay pronósticos sobre si Morena pagará un costo por el desastre político de Rocha en Sinaloa en la elección del año que entra. Y en medio de todo esto de que ha ocurrido desde el viernes hasta estas horas de la tarde, el fin de semana Morena continuó con sus asambleas, no solo en Sinaloa, sino en todo el país. Estas asambleas informativas donde dicen, hablan sobre la soberanía nacional, sobre las intenciones de injerencismo, asambleas a las que acuden las y los suspirantes o aspirantes de Morena a la candidatura para 2027. Tenemos las imágenes de estas asambleas, quiero mostrárselas porque están repletas, llenas de personas. No tengo el dato exacto de dónde fue esta asamblea, pero está llena. Es decir, a donde van los que aspiran a la gubernatura de Sinaloa por Morena, se llena. Paola Gárate, ¿qué decir de este mensaje? Llenan a donde van, Paola.
10: Sí, pero no hay que dejarnos ir con la con esas imágenes. Justo es lo que pretenden, Juan Pablo. Ahí está repleto de personas con necesidades, que les dan dinero, que les dan despensas, que les dan pues, favores, les venden funcionarios con sus familias, que también son amenazados de rescindirle su trabajo si no apoyan, si no acarrean gente. Es demasiado lo forzado que están haciendo esto, el despilfarro de recursos, y o son recursos públicos o son recursos mal habidos, porque no han sido capaces de explicar. Y yo lo hice, lo solicité en tribuna, lo he dicho y lo reitero aquí: tienen que transparentar de dónde usan, de dónde sacan todo ese dinero para esas movilizaciones, porque ya no solo camiones, pagan Ubers, gasolinas. Entonces es seguir vendiéndole el alma al diablo esto, porque sí, insisto, es un despilfarro brutal, y eso significa que la guerra continúe, eso significa que la economía siga en picada, eso significa pues hipotecar o más bien terminar de sepultar la posibilidad de seguir viviendo aquí en Sinaloa si esa tragedia continúa. Por eso es momento de unirnos todas y todos los que nos digamos de oposición. Aquí no hay tercer vía. Aquí es guerra o paz. Muerte con Morena o vida. Destrucción con Morena y sus aliados, el Verde y el PT, o intentar reconstruir nuestro maravilloso estado, Juan Pablo.
9: Paola Gárate Valenzuela, diputada local por el PRI. Gracias, gracias, Paola, por tu tiempo.
10: Al contrario, gracias a ti por la oportunidad. Y pues mañana les dejaremos saber minuto a minuto lo que está aconteciendo desde el Congreso.
9: Gracias. 8:00 a.m. la sesión programada para este lunes, pero nos decía Paola, antes tienen que sesionar en comisiones, no saben si lo harán, pues ya son las 5:34 en Sinaloa, este mismo domingo o antes de las 8:00 a.m, o iniciarán y pedirán receso para ir a comisiones, en fin. Por eso aclaran que no saben a qué hora concluirá el trabajo legislativo mañana en Sinaloa. Contactamos al doctor Eligio López Portillo, él es presidente del Congreso en Sinaloa, él es diputado por Morena, no nos respondió las llamadas para conocer cuál sería el proceso para el día de mañana y cuánto tiempo puede durar este interinato, que nos dicen desde el Congreso de Sinaloa sería un periodo máximo de 60 días. Son las 6:34, tiempo del Centro de la República. Marta Reyes, presidenta de Coparmex Sinaloa. ¿Cómo estás, Marta? Buena tarde.
11: Pues, ¿qué te digo? Confundida, enojada, con miedo, con incertidumbre, frustrada. Y te lo digo a nombre de los miles y tal vez de millones de los sinaloenses.
9: A ver, ha convocado la Coparmex, y no solo la Coparmex, sino el sector empresarial en Sinaloa para una protesta el día de mañana. Lo habían hecho desde antes de que Rubén Rocha pidiera de nuevo licencia. Se mantiene la protesta, y ha dicho hoy la Coparmex que Sinaloa no está para improvisar, Marta.
11: Sí, es un insulto, porque lo que están haciendo es evidenciar, y lo vuelvo a decir, el centro de la gobernanza aquí en Sinaloa no somos los sinaloenses, son los 10 implicados en esta narcopandemia. Nosotros estamos buscando convocar mañana a las 8:00 a.m. en el Palacio de Gobierno, con la intención de exigir, no nada más una decena de gentes, queremos que sean cientos y ojalá que sean miles, porque es un insulto lo que están haciendo ahorita, de que queremos que se vaya Rocha. Nosotros como Coparmex habíamos sido muy respetuosos al respecto de la figura del gobernador, pero creo que ahorita es inaudito lo que han hecho, porque no nos toman en cuenta nosotros. Llegó el gobernador cuando le pegó la gana, llegó, se presentó, y eso causa incertidumbre para la cuestión de las inversiones que tanto cacaraquean, que no hay, ¿no? La incertidumbre para todas las familias que estamos aquí, de que qué podemos esperar. son intereses personales, partidistas, no son intereses para la sociedad. Nosotros no necesitamos un gobernador que esté pidiendo licencia, que diga que sí y después que no. Nosotros ahorita queremos aprovechar tus micrófonos para pedirle al gobierno federal y a la Fiscalía General de la República que hagan un juicio de improcedencia para que no regrese ahorita este gobernador. Porque si sabes, la figura del gobernador es irrenunciable, a menos que haya un juicio político. Sí. Y creo que ahorita él se debe, como dicen ellos, y lo voy a nombrar así, se debe al pueblo, y por lo tanto el pueblo exige que se presente para que hagan justicia. No estamos diciendo si es culpable o no, pero que sí se asuma y se apegue al debido proceso.
9: Sí, y yo decía ayer, a ver, si Morena rechaza tajantemente el regreso de Rochamoya y le han dado la espalda como le dieron la espalda con sus argumentos, dicen, quiere poner por delante un proyecto personal, a un proyecto de nación, a un proyecto de transformación, pues tienen todas las herramientas, absolutamente todas las herramientas para quitarle el poder de raíz. Y eso significa, lo que decías, Marta, lo que decía Paola Gárate hace un momento, un juicio de desafuero político. No para quitarle el fuero permanente como no lo tiene en este momento, sino para que no estén posibilidades de regresar cuando a él se le ocurra, así como ocurrió el pasado viernes por las razones que lo haya hecho, Marta.
11: Sí, realmente el viernes se vivió todas las emociones que te dije, se vivieron el viernes. No había un lugar, una conversación que dijera, qué bueno que llegó. No, fue de incertidumbre. Fue de un insulto, porque si te das cuenta, ni el mismo gobierno federal, ni el mismo partido, ni el mismo gobierno estatal se comunica. ¿Tú crees, y ayer te escuché, tus palabras creo que eran antisonantes, y no me confundí con la noticia, me asumo yo a esas palabras, pero es un insulto y una mentada que un gobernador y un gobierno completo esté cuidando nada más a 10 personas. Son 10 personas a las que están cuidando. Todas sus estrategias están basadas para cubrir, solapar, esconder y simular que están para nosotros. Para ellos no existe el pueblo. Porque ellos lo han dicho. Ellos se deben al pueblo ignorante. Pero Sinaloa es un grupo de ciudadanos que nos hemos estado informando. Y necesitamos y exigimos mañana que la figura que supla al gobernador que acaba de pedir licencia tenga un perfil y que no estemos jugando con poner personas nada más por ponerlas, que se deban a la opinión pública. Esta es una de las...
9: ¿Te gusta, mira, Julio Verdegué, Marta?
11: ¿Qué hizo la Secretaría de Agricultura?
9: Tú dime, ¿qué dicen los agricultores en Sinaloa?
11: Dime si están prósperos y si están contentos. No hay. Necesitamos, mira, yo no dudo de la capacidad probable de la persona que me dijiste ahorita, Verdegué.
9: Sí.
11: Pero si se va a deber a un proyecto particular donde nos excluye a los sinaloenses, no funciona. Necesitamos un perfil que se deba a la crisis de Sinaloa. Mira, hemos platicado que en Sinaloa ahorita la situación va muy aparte sí, del resto del país. Se oye un poquito egocéntrico, pero creo que lo que estamos viviendo aquí nunca en la historia ni de Sinaloa, sí, ni de México se había pasado.
9: Marta Reyes, sí. Marta Reyes, se nos acaba el tiempo. Gracias, Marta, por tu tiempo. Mañana, 8 de la mañana, Palacio de Gobierno en Culiacán, entonces.
11: Sí, y en el Congreso también, las dos partes. Vamos a ir a pedir y a exigir que nos deben un gobernador, pero con el perfil que necesitamos los sinaloenses. Que Dios nos bendiga, y mañana hay que despertar a esos ciudadanos.
9: Gracias, Marta. Es Marta Reyes, presidenta de Coparmex Sinaloa. Mañana, paralela a la sesión del Congreso, está convocada una protesta empresarial y ciudadana en Palacio de Gobierno. Pausa.
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12: Los astronautas no pueden eructar en el espacio porque no hay gravedad para separar el líquido del gas en el estómago.
0: Caminando por México.
13: Izamal, Yucatán, conocida como la ciudad de las tres culturas. Esta bellísima localidad yucateca destaca porque prácticamente todos sus edificios y templos están pintados de un radiante color amarillo. El majestuoso convento de San Antonio de Padua, construido sobre una antigua pirámide maya, domina un entorno donde el pasado prehispánico, la época colonial y la vida moderna coexisten con absoluta armonía.
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14: Crema ligera de calabacita. Licúa calabacitas cocidas con un toque de caldo de verduras y una cucharada de yogur griego sin grasa para darle cremosidad. Sírvela caliente con pimienta negra molida. Una entrada suave, nutritiva, baja en calorías y sumamente reconfortante.
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15: El olivo es el emblema de la paz y la base de la dieta mediterránea. Estos árboles son extremadamente resistentes a la sequía y pueden producir frutos durante siglos. El aceite extraído de sus aceitunas es valorado mundialmente por sus beneficios a la salud. Su presencia ha moldeado la economía, la historia y el pasaje de las civilizaciones antiguas hasta hoy.
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16: El Sindicato Independiente de Trabajadores de la Industria Automotriz Volkswagen de México, Puebla, acordaron con la directiva de la empresa aplazar para el 26 de agosto el emplazamiento de huelga con el fin de continuar las negociaciones del contrato laboral. El presidente de Estados Unidos, Donald Trump, acusó a Canadá de imponer altos aranceles a los agricultores estadounidenses después de que el mandatario impusiera aranceles del 50% sobre productos canadienses. Los impuestos canadienses entrarán en vigor a partir del próximo 8 de septiembre. La Iglesia Católica pidió que el debate sobre la reforma a la Ley General de Salud, la cual contempla la eutanasia, sea centrado en las personas cuidadoras, quienes, por el cansancio y la desesperanza, podrían llegar a considerar esta salida para sus enfermos. Informó Itzel Vanegas. 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
9: 15 minutos serán las 7 de la tarde, tiempo del centro de la República Mexicana. Soy Juan Pablo Pérez Díaz. Gracias por estar con nosotros en esta tarde de domingo, donde sea que nos esté escuchando en México, en Estados Unidos. Saludos, paisanas, paisanos, a usted que nos sigue por Telefórmula. Y un saludo especial a quien nos sigue esta tarde en la transmisión de YouTube Grupo Fórmula. Me gusta ver que somos varios, somos muchos a esta hora de la tarde. Gracias, gracias de verdad por la confianza. Y para cerrar el tema de Sinaloa, mañana pues, lunes 8 de la mañana, la convocatoria en el Congreso local para elegir a gobernador o gobernadora interina, dicen por un máximo plazo de 60 días, cuáles son los nombres que circulan o que trascienden, podrían quedarse en la nueva vacante que dejó Rochamoya. Eligio López Portillo, él es presidente del Congreso en Sinaloa, morenista, compadre, por cierto, de Rubén Rocha. Julio Verdeguez Sacristán, exsecretario de Agricultura Federal. Y, claro, Geraldine Bonilla, quien apenas hasta el viernes por la mañana era gobernadora interina y lo fue por 112 días. Y es encargada del despacho en Sinaloa en este momento. Y paralela a la sesión del Congreso, se pronostican protestas ahí en Palacio de Gobierno, en la oficina del Poder Ejecutivo en Sinaloa. Son las 6:47. Vamos a otro tema. Un paisano mexicano, un inmigrante mexicano, José Mejía, fue duramente golpeado por agentes de inmigración, por agentes del ICE, el pasado 11 de agosto, tras su arresto en Arlington, Virginia. Las imágenes de nuestro paisano José son terribles. Una golpiza que le desfiguró prácticamente la parte derecha de su rostro. Graves lesiones que lo llevaron al hospital. Hubo una alta hospitalaria, pero este jueves reingresó para un nuevo chequeo médico. Y le agradezco la comunicación esta tarde-noche a Carlos Jurado. Él es abogado de José Mejía Hernández, este migrante mexicano de 45 años, vapuleado, golpeado, agredido por agentes del ICE. Abogado Jurado, gracias. Buena tarde.
17: Buenas tardes, gracias por la invitación.
9: ¿Cómo está José en este momento?
17: Bueno, él está en una situación todavía severa. Gracias a Dios ya está en casa, ya no está en el hospital, pero pues cada día es muy difícil para él. Les recuerdo que él tiene múltiples heridas en su cara, en su cuerpo y en su cerebro, que es lo que más nos preocupa, que él tiene inflamación en el cerebro, tenía un sangrado en el cerebro y una lesión grave de su cerebro. Y entonces, muy preocupados estamos por él, ya en casa, pero todavía una situación muy difícil para él.
9: ¿Qué fue lo que pasó el 11 de agosto, abogado? Cuéntenos.
17: Sí, él iba en camino a su empleo como a las 6:30 de la mañana, cuando él iba caminando hacia su trabajo. Cruzó una calle mayor y después de que cruzó esa calle, ahí se le acercó un vehículo a una alta velocidad. De ahí salieron unos cuantos hombres del vehículo. Él se asustó, él no sabía quién eran, si la pregunta es que sabía él que eran agentes de ICE, no lo sabía. Volteó y como cualquier otro humano, la respuesta de él fue de correr. Al darse a la fuga, recibió una descarga eléctrica y de allí él no se recuerda de qué le pasó hasta que se despertó unas cuantas horas después en el hospital. Y fue cuando él pudo ver su rostro y su cuerpo y empezó a hacer preguntas sobre qué es lo que le había pasado.
9: Sí. ¿Cuál es el estatus migratorio de José, que entendemos tiene ya años por allá?
17: Claro, entonces, el señor José ha estado aquí dentro de Estados Unidos desde el 2006. El señor José no tiene estatus en este momento, pero ahí tiene la posibilidad alta de conseguir estatus en un momento u otro.
9: Híjole, aquí estamos viendo las imágenes, insisto, son duras, son fuertes. Abogado, dice usted que tiene, más allá de los terribles daños que son evidentes en la parte derecha de su rostro, tiene un daño interior.
17: Sí, tiene ese sangrado en el cerebro. Le dijeron que ya tenía moretes grandes que se veían en los exámenes de resonancia que le hicieron a él. Y también lo más grande de lo que vemos con él es el trauma. Claro. Es muy difícil para un ser humano vivir de esta manera después de la manera en que se ve, después de que le pasó todo esto.
9: Esto es un intento de homicidio, abogado. O sea, no fueron unas cachetadas, o sea, es un intento de homicidio.
17: Sí, y cuanto más sabemos nosotros, cuanto más nos vamos enterando, estamos viendo que la situación es mucho más grave que lo que pensábamos anteriormente. Y eso ya va a salir con tiempo después de que haya cortes y salga la evidencia a la luz. Pero si nosotros pensábamos que esto fue simplemente una golpiza, esto va a ser un poquito más, mucho más que eso cuando ya todo salga a la luz.
9: ¿Los han recibido la justicia estadounidense para abrir una investigación? Es decir, ¿si han tenido el respaldo de las autoridades? ¿Han asumido que esto se trató evidentemente de un abuso?
17: En estos casos es difícil porque esos casos son a nivel federal, porque son agentes federales. Y me ha tocado casos como estos donde vamos al departamento de policía y nos dicen que no van a tomar el reporte porque este ya es un problema a nivel federal. En este caso nos han indicado que sí lo van a hacer, que nos van a ayudar, que van a hacer su propia investigación. Eso vamos a ver con tiempo. Ahora, la razón que no hemos podido hacer el reporte de policía todavía es muy simple, es porque el señor con esa lesión que tiene en su cerebro, es muy difícil que se recuerde cualquier cosa, es muy difícil para que él hable y que diga cosas en una manera en que se le pueda entender correctamente y que él pueda seguir una plática que empiece en un lado y que acabe correctamente en el otro. Ya en este momento estamos viendo que eso se está solucionando poco a poquito. Como ustedes saben, cuando una persona tiene una lesión de cerebro con tiempo, ya van regresando poco a poco. Y entonces ya en este momento creemos que estamos en una posición donde podemos llevar al señor José a hacer ese reporte y a ver en qué nos ayuda la autoridad local.
9: ¿Han encontrado criminalización hacia el señor José durante su proceso de atención?
17: No lo creo. Cuando dices criminalización en el proceso de atención.
9: Por ejemplo, entiendo, y usted me corrige, que trae un brazalete él, o lo tuvo al menos durante el hospital. Eso para mí es criminalización porque no hay nada que compruebe en este momento que José es un delincuente.
17: Correcto, y bueno, esa es una de las cosas. No, él no tiene cargos criminales federales como muchas de las otras personas han pasado por ese proceso. Tengo un caso muy famoso, mi otro caso, que es el señor Carlitos Ricardo Parias, que es también era parte de la prensa pequeña, un TikToker que le dieron un balazo, recibió un impacto de bala. Y el señor lo que hizo ISIS, que luego fue y le puso cargos criminales a nivel federal. Y también todavía está detenido el señor. En este caso,

0: Leonardo Colosio anda de gira por Sonora. Ya sabe usted, está en la disyuntiva de si se postula por Sonora o por Nuevo León. Le preguntaron por enésima vez, ¿naciste o no en Sonora? Y se calentó Colosio.
1: Hay señalamientos que dicen que no naciste en Sonora. ¿Puedes aclarar este tema?
2: Esos son mamadas. Esos son idioteces.
1: ¿Dónde naciste?
2: Yo nací en Magdalena de Quino, Sonora, y he sido siempre.
3: Por el derecho de sangre tiene.
4: Oye, y en Nuevo León, tu tierra que te vio nacer, creciste, tienes tus amistades.
2: Quiero que me digas, ¿no?
0: Bueno, dice Colosio Junior, son hadas, idioteces, dice también. Ya nos vamos, ya sabe usted, a esta hora de la tarde, nos vamos los domingos de Telefórmula. Le invito a que se una en estos momentos a la transmisión de YouTube Grupo Fórmula. Gracias a quienes están en el chat, gracias a quienes nos escriben. Nos vamos también a esta hora de la tarde, los domingos del 103.3. Quédese con nosotros por la frecuencia modulada del 104.1 en el centro de la República y otras tantas estaciones a lo largo y ancho del país. Y únase, le reitero, únase a YouTube, a usted que nos sigue en Telefórmula, porque nos seguimos con imagen hasta en punto de las 8 de la noche. Voy a la pausa. Soy Juan Pablo Pérez Díaz, Pérez Díaz MX, la conversación a través de las plataformas. No se vaya.

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10: 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Cocina una pechuga a la plancha sazonada con finas hierbas, ajo y abundante jugo de limón fresco. Acompáñala con una guarnición de espárrago.

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3: Hola, les doy la más cordial bienvenida a este espacio de bondad, buenas noticias y esperanza. Yo soy Jimena Córdoba, la chica Simi, y esto es el Simi Noticiario Semanal, producción de Grupo por un País Mejor con información que propone y abona una mejor relación entre hermanos. Sí, así como la alianza entre las fundaciones del Dr. Simi y Televisa, que dieron por concluidos los trabajos del programa Somos Campeonas, iniciativa que llevó a comunidades vulnerables diversos apoyos para empoderar a mujeres a través del deporte y la actividad física. Arrancamos con la crónica del cierre de actividades de este programa conjunto.
4: En una verdadera fiesta de energía, salud y sororidad, más de 500 mujeres se congregaron en el Deportivo Tlacho Jicomulco, en Milpa Alta, para la gran clausura de Somos Campeonas, la cancha es nuestra. Una campaña de Fundación del Dr. Simi y Fundación Televisa para promover el empoderamiento femenino. Con la conducción de Jimena Córdoba, se contó con un presidium de alto nivel. Alcaldes de Iztapalapa y Milpa Alta, junto con los liderazgos de las fundaciones organizadoras, de la CONADE y de Mujeres Sin Reglas, atestiguaron la culminación de semanas de trabajo. Y, por supuesto, la figura infaltable, el Dr. Simi, quien contagió de entusiasmo a las presentes. Pero más allá de las cifras de participación, los organizadores destacaron el impacto social y el legado que deja esta iniciativa en la periferia de la Ciudad de México.
5: Las campeonas no esperan oportunidades, las crean. Y creo yo que somos campeonas, la cancha es nuestra, justo lo que está buscando, impulsar a mujeres, hoy 500 mujeres en la alcaldía Iztapalapa, Milpa Alta, para trabajar por su desarrollo y que todos los días vean que hay más allá de lo que trabajamos en la casa, en nuestra trinchera laboral, que hay actividades que promueven que ustedes puedan desarrollarse desde la perspectiva mujer.
4: Alicia Lebrija, presidenta ejecutiva de Fundación Televisa, enfatizó el poder del trabajo en equipo y el mensaje de empoderamiento que esta campaña deja a las futuras generaciones.
6: Primero todo, mi respeto y admiración y gratitud por tomarse el tiempo de pensar en ustedes, porque siempre pensamos en los demás antes que en uno mismo. Y es momento de ponernos también la camiseta de Somos Campeones, porque pensamos en nosotros. Para poder estar bien en nuestras familias, con nuestras parejas, con nuestros hijos, tenemos que estar bien nosotros. Y la parte física es solo una de todas las partecitas.
4: Óscar Soto Carrillo, subdirector de Cultura Física de la Comisión Nacional de Cultura Física y Deporte, celebró la respuesta de la ciudadanía y reafirmó la importancia del trabajo en equipo por la transformación social.
7: Es muy importante reconocer a todos y todas los que hacen posible este tipo de eventos. Por ello, agradecemos en primer lugar, por supuesto, a la Fundación Dr. Simi por todo este esfuerzo y sobre todo el reconocimiento para la promoción de la cultura física y deporte.
4: El momento más esperado de la jornada llegó cuando las 500 participantes pusieron a prueba todo lo aprendido durante 2 semanas en sus respectivas sedes. Guiadas por instructores de la CONADE, desde el escenario principal, las mujeres vibraron en una monumental clase de zumba que llenó de color este movimiento deportivo. A la explosión de energía le siguió un espacio de conexión profunda en una meditación para demostrar que el bienestar mental también es una prioridad. Y como broche de oro, en la parte física, las participantes ejecutaron la jaca, una danza con gritos de guerra que practicaron durante semanas y que, en esta ocasión, retumbó en Milpa Alta como un poderoso símbolo de fuerza colectiva.
8: Me pareció fabuloso, de verdad. Yo agradezco muchísimo a todos los que hicieron posible. En este caso es al Dr. Simi. Realmente por la inversión que hicieron por nosotros las mujeres, realmente lo necesitamos. Hay todavía mucho más mujeres que lo requieren y que nos hacen valorarnos como
9: como mujeres?
10: Pues me encanta porque pues nos dan un enfoque también a las mujeres, ¿no? De que también podemos y que también debemos de hacer ejercicio y que todo lo que nos propongamos nos puede salir como nosotros queremos.
9: Pues que hay que querernos como mujeres y luchar por lo que nosotras queremos y pues que nosotras podemos porque somos campeonas.
4: Para cerrar esta fiesta de empoderamiento, el escenario se vistió de gala con la presentación especial del grupo Il Tenore. Somos campeonas llega a su fin en el calendario, pero su huella apenas comienza. Fue una campaña que no solo recuperó espacios y promovió la salud, sino que dejó claro que cuando las mujeres toman la cancha, la victoria es para toda la comunidad.
3: Continuamos destacando el trabajo de Víctor González Herrera, presidente ejecutivo de Farmacias Similares, como promotor del programa Talento del Futuro, que impulsa el estudio y la enseñanza de carreras relacionadas con la ciencia, la tecnología, la ingeniería y las matemáticas entre la juventud mexicana. La intención es aumentar la matrícula estudiantil en estas áreas, especialmente entre las mujeres, ya que solo una de cada 7 universitarias egresa de alguna de estas carreras. El programa Talento del Futuro contempla la comercialización de las pastillas de bondad, caramelos sin azúcar y adicionados con vitamina C, D3 y zinc de Farmacias Similares. De las ganancias generadas por la venta de este producto se dona el 10% a favor de los estudiantes y con esta excelente iniciativa les comparto el siguiente reportaje.
2: Desarrollo Integral de la Juventud, mejor conocida como Crecemos Dijo, es una asociación civil que crea comunidad e impulsa el desarrollo de las infancias de Oaxaca.
11: Iniciamos primero con un grupo de estudiantes universitarios que empezaron a brindar apoyo escolar a niños en situación de vulnerabilidad de la colonia y poco a poco hemos hecho una transición en función de las necesidades que hemos detectado, ¿no?
2: Esta institución cuenta con 3 programas: educación y aprendizaje, nutrición, deporte, además de talleres de música, computación, matemáticas y una biblioteca.
11: El único requisito que ponemos es que sea realmente una familia de la colonia, que tenga algún tipo de necesidad económica, viva algún tipo de vulnerabilidad.
2: Crecemos Dijo también ha trabajado en Yucatán, Tabasco y Monterrey, como en el interior de Oaxaca. Por ejemplo, el Centro Comunitario María Guadalupe, ubicado en la colonia Monte Albán, en la capital oaxaqueña. El lugar cuenta con un comedor infantil que da desayuno a una población infantil de 135 menores diariamente.
11: A raíz de esto también nace nuestro programa de nutrición, que consiste en dar desayunos nutritivos a niños, niñas y jóvenes desde los 0 años hasta los 17 años, porque nos empezamos a percatar que muchos de nuestros beneficiarios se iban a la escuela sin desayunar. En la dieta de los niños y de los adolescentes tratamos de que sean alimentos en función del plato del bien comer, totalmente nutricionales, ¿no?
2: En Oaxaca, el 35% de niños y jóvenes sufren de carencia de alimentos nutritivos, causa desnutrición crónica y anemia, según el censo 2020 del INEGI. María Teresita, madre de familia de Isabela, comenta que se enteró de esta asociación gracias a una vecina, y desde entonces ha notado un gran avance en el desarrollo de su hija, sin olvidar la gran ayuda económica que representa.
12: Desde temprano Isabela viene a desayunar, desde las 6 de la mañana, porque salgo temprano a trabajar, soy madre soltera. Viene desde las 6 de la mañana, se va a la escuela y en la tarde regresa a su curso de violín y ciertos días a su curso, a su entrenamiento de fútbol.
2: Los resultados de este centro son visibles. Niños más motivados, participativos y acompañados.
12: Cuando viene a sus evaluaciones, a sus consultas nutricionales, le han tomado la hemoglobina, le han medido su peso, su talla y está bien. Entonces es lo que a mí me deja me deja una tranquilidad porque está creciendo sanamente. Yo soy chaparrita, ya me va a alcanzar. Entonces, tengo una, me quedo con una satisfacción de que mi hija está creciendo bien.
13: Esta institución, con más de 3 décadas en Oaxaca, ha logrado subsistir gracias al apoyo de la ciudadanía y organizaciones que voluntariamente hacen aportaciones en especie y económicas. Una de ellas es la Fundación del Dr. Simi, que les brinda despensas de forma periódica y les ayuda a complementar la alimentación de los beneficiarios.
11: Su ayuda es muy importante para nosotros porque la Fundación Simi nos apoya con despensas bimestrales de la canasta básica. Entonces, pues estos apoyos para familias que tienen muy pocos recursos es de gran apoyo.
13: El trabajo de esta asociación civil es fundamental para el desarrollo pleno de menores y sus familias, todas en situación de vulnerabilidad en Oaxaca. Con el apoyo de la Fundación del Dr. Simi y de otros donatarios, podremos seguir beneficiando a más familias.
12: Gracias, Fundación del Dr. Simi, por la ayuda que nos proporcionan en alimentos para nuestros hijos, para mi hija, para mi familia y para mi comunidad. Gracias.
13: Sigamos apoyando esta gran labor. Y si deseas donar, puedes hacerlo a través de los datos que aparecen en pantalla.
3: No se muevan, que después de esta breve pausa regresamos con el Simi Noticiario Semanal aquí en Simi Televisión.
13: Regresamos al Simi Noticiario Semanal con las buenas nuevas de la semana. 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
23: El sentido del olfato de un perro es mil veces más sensible que el de cualquier ser humano en el mundo.
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25: Bienvenida a una nueva semana en la que revivimos las grandes noticias que construimos con ingenio, innovación, solidaridad y gran corazón. Dos grandes amigos unidos por una misión: ayudar.
26: Así fue el emotivo encuentro entre Víctor González, Dr. Simi, y la ganadora del Premio Nobel de la Paz, Rigoberta Menchú. Entre risas y recuerdos, Rigoberta le agradeció de corazón a Víctor González, Dr. Simi, por estar ahí y apoyarla en sus momentos más difíciles de salud. Víctor le aplaudió su incansable lucha por los demás, destacando que eso es justo lo que los conecta, su pasión compartida por hacer el bien. Los detalles importan. Víctor González, Dr. Simi, le regaló una hermosa obra, con técnica de pintura al pastel, con la figura de un quetzal, que Rigoberta recibió con muchísimo cariño. Pero eso no es todo. Víctor presumió con orgullo su tatuaje del icónico personaje junto a su frase legendaria: ayudar es vivir, y mostró los nuevos tatuajes temporales de San Judas Tadeo y la Virgen de Guadalupe. ¿Lo mejor? Estarán disponibles en farmacias similares a solo 5 pesos y cada granito de arena irá directo a causas sociales. Y la charla se puso aún mejor con la llegada de Luz Blanchett. Ella nos contó cómo nació la idea de regalarle los tatuajes temporales a Víctor González, Dr. Simi, pensando en qué le das de regalo a alguien que lo tiene todo. Esa chispa creativa encantó a Víctor y terminó convirtiéndose en este gran proyecto solidario. Para cerrar con broche de oro, recordaron las nominaciones de Víctor González, Dr. Simi, al Premio Nobel. ¿Se imaginan que su gran amiga y colega de causas, Rigoberta Menchú, lo vuelva a postular en el futuro? Una historia de amistad pura que nos demuestra que, definitivamente, ayudar es vivir.
25: ¿Alguien dijo ayudar? Esperen, porque ante la emergencia, acción. Tras el devastador terremoto ocurrido el 10 de agosto en Colombia, 36 horas después, Fundación del Dr. Simi Colombia ponía en marcha el Plan Simi 3, operación de ayuda humanitaria para apoyar a familias damnificadas.
27: Estamos en Pereira, estamos tratando de asimilar todo. Hay muchas familias afectadas, muchas familias damnificadas, casas destruidas, edificios destruidos. Pero pues poco a poco estamos colaborando con la causa, sacando pues todo adelante.
25: El Dr. Simi movilizó 20 toneladas de ayuda, entre agua, alimentos, productos de higiene, artículos de primera necesidad, leche, pañales y croquetas para perros y gatos, en beneficio de 3.000 personas.
28: Dr. Simi afortunadamente ha tenido una muy buena reacción. Hemos tenido la oportunidad de impactar muchas comunidades, de ver casos directamente, de apoyar madres, cabezas de hogar que se quedaron sin recursos para sus hijos, colaborar con algunos alimentos para familias que no han podido acceder a ellos porque no tienen recursos, porque no hay dónde comprar en este momento. Y afortunadamente la comunidad también nos ha recibido mucho con colaboración y sumando sus esfuerzos para que sea posible repartir todas estas ayudas.
25: La entrega estuvo dirigida a personas que perdieron sus hogares a consecuencia del movimiento telúrico.
29: Estamos totalmente agradecidos y Dios les multiplicará y les bendiga inmensamente. Muchas gracias.
30: Todos ustedes, los de México, le damos los más sinceros agradecimientos por ser tan generosos con nosotros, con el país de Colombia, que muchos nos quedamos sin nada, sin trabajo y sin casa. Yo fui uno de ellos, me voy contento con esto para la casa porque me quedé sin trabajo.
25: Con esta ayuda, Fundación del Dr. Simi Colombia también llevó un mensaje de esperanza a quienes hoy tienen que comenzar de nuevo.
31: Gracias por hacer presencia en esta parte tan afectada de nuestro pueblo colombiano. La verdad, muy agradecidos que hayan mirado hacia acá, que vean lo complejo de la situación. Lo que muestran las noticias es algo muy diferente a lo que es la realidad.
25: Desde Pereira, el doctor Simi demostró a Colombia que en las buenas y en las malas solo nos mueve un propósito: ayudar.
4: Que el Señor les recompense a todos en salud, en bienestar, y que podamos salir adelante, porque yo sé que este pueblo es muy generoso y nosotros somos muy estamos muy entusiasmados y sabemos que vamos a salir adelante y muy bien, gracias a la ayuda de ustedes y de todo el mundo. Dios les bendiga.
25: Y las buenas continúan con Víctor González, doctor Simi, invitado de honor en la Catedral Metropolitana, donde recibió un reconocimiento y medalla del Cabildo Metropolitano de manos del cardenal Carlos Aguiar Retes, arzobispo primado de México. El homenaje, durante la fiesta patronal del 15 de agosto, en la solemnidad de la Asunción de la Virgen María, se hizo al término de la homilía encabezada por el arzobispo y donde se agradeció el apoyo del doctor Simi en la conservación y preservación del altar de los reyes en la catedral.
6: Limpieza del retablo de los Reyes, patrocinado por don Víctor González Torres, el doctor Simi, coordinado por la Dirección de Sitios y Monumentos y por el INAH.
25: Nuestro presidente fundador tuvo la oportunidad de comentarle al arzobispo que, si su salud se lo permite, a principios de septiembre ya tiene cita con el Papa León XIV, a quien invitará a visitar México. El altar de los reyes es un retablo novohispano de estilo barroco, construido en el siglo XVII. La obra ameritó un equipo con más de 20 arquitectos, técnicos en restauración e ingenieros, y el trabajo duró 2 meses. Después de 6 semanas de aprendizaje, concluyó el curso de verano que Fundación del Dr. Simi organizó para 480 niños y adolescentes, hijos de madres beneficiarias de los centros comunitarios del Dr. Simi en Iztapalapa y Ecatepec. Los niños descubrieron, a través de talleres, cómo hacer alcancías y llaveros con tapitas de plástico, además de la importancia de ahorrar su dinero.
7: Bueno, estamos haciendo el taller del ahorro. De hecho, el área de Contraloría donó unas alcancías y pues invitó a compañeros contadores a impartir como algunos consejos o algún mensaje para los niños para en temas del ahorro y después acompañarlos a decorar sus alcancías.
8: Me pareció muy interesante, ya que me gusta convivir con los niños y hago conexiones de amistad con los niños, entonces muy rápido. Y sí, me pareció muy interesante, ya que pude convivir con ellos tanto en actividades como fuera de aquí de la fundación.
25: Al finalizar, los niños se llevaron un kit de regalo con mochila, cuadernos y las manualidades que realizaron durante el curso. Con el apoyo de voluntarios de Contraloría y Banco de Tapitas, Fundación del Dr. Simi refuerza su compromiso con las familias de Iztapalapa y Ecatepec, fomentando la convivencia, el trabajo en equipo y habilidades para su día a día. Y antes de irnos, estamos preparando una gran sorpresa en Playa del Carmen.
9: 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Lo vieron por ahí, siguiendo una nueva aventura. 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
3: La inclusión de personas con discapacidad es un derecho fundamental que debe ser promovido y protegido para garantizar que todas y todos puedan disfrutar de sus garantías individuales. Pero, ¿qué pasa cuando las condiciones no son igualitarias para todos los sectores de la sociedad? La periodista y activista Bárbara Anderson se adentra en este tema desde su sección Similitudes. Pongamos mucha atención.
10: Muchas gracias, Jimena, y bienvenidos a Similitudes, este espacio que, como ustedes saben, cada semana comparte noticias sobre discapacidad e inclusión. Y les quiero contar que, escondida en la Sierra de Puebla, entre huertos de manzanas y de berries, hay una finca que nació de la pregunta que se hizo un padre: ¿cómo hago para que mi hija viva la naturaleza sin límites? Su hija, Stephanie Núñez Iturriaga, nació con espina bífida y usa silla de ruedas. Su papá, que se llama Federico Núñez Perea, es el director general de la finca La Concordia, que queda en Zacatlán, en Puebla. Juntos convirtieron a un rancho familiar en el primer complejo, escuche bien, agro, ecoturístico inclusivo de México, donde hay equitación adaptada con rampa de montaje, cosecha de berries y manzanas pensadas para cruzarla y hacerlo con silla de ruedas, un carrito de golf adaptado al que llaman el Berry Bus, que recibe a los visitantes con discapacidad desde que bajan de su coche. Están por sumar audioguías para personas ciegas o con baja visión, personal capacitado en lengua de señas mexicanas y un observatorio para ver las estrellas de manera accesible. Porque el panorama del turismo accesible en el país sigue siendo, en el mejor de los casos, bastante parcial. Un análisis que presentó la Cámara de Diputados señala con claridad este problema. La falta de infraestructura accesible en hoteles y en destinos turísticos le impide a millones de personas con discapacidad poder disfrutar de sus vacaciones en igualdad de condiciones. Un estudio sobre hoteles de 5 estrellas, por ejemplo en la alcaldía Cuauhtémoc, en la Ciudad de México, confirmó que si bien ya la mayoría de los hoteles tienen rampas y elevadores y hasta cajones de estacionamiento dedicados, a la mera hora fallan justo en lo más básico, que es quedarse a dormir. Las habitaciones no son accesibles, no hay señalización y las rutas táctiles para personas con discapacidad visual también están ausentes. Como destinos accesibles hay algunas excepciones ahora en este verano que vale la pena nombrar. En Jalisco, la playa Huastecomates, que fue la primera playa incluyente del Pacífico mexicano, con un oleaje tranquilo, y las instalaciones están pensadas para que las sillas de ruedas y las andaderas entren al mar. En Cancún, las playas Delfines, Las Perlas y Del Carmen también fueron adaptadas. Y apenas esta semana, en Tlaxcala, la Asociación de Hoteles y Moteles del Estado anunció que está capacitando a su personal para atender mejor a las personas con discapacidad de cara a la llegada de eventos deportivos adaptados. Son pasos reales, pero la mayoría todavía apuntan a resolver un pedazo del problema. Una rampa aquí, una playa acá. Lo que hace distinta a Finca La Concordia, que es con la que empezamos esta historia, es que se construyó absolutamente todo su modelo de negocio alrededor de la inclusión. Desde el diseño del carrito de golf, que decíamos al principio, hasta el circuito de equitación. En un país donde, siempre lo comentamos, hay más de 20 millones de personas con discapacidad, sigue siendo noticia que un destino turístico completo esté pensado para todos desde el principio y no como una adaptación de último momento. Muchísimas gracias por acompañarme en este espacio de similitudes y nos vemos el próximo domingo.
3: Después de este corte hay mucha más información, reportajes y una entrevista que no se pueden perder, así que prohibido moverse.
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3: Ya estamos de vuelta en el Siminoticiario Semanal con nuestro reportaje Simi Planeta. Correr, divertirse y ayudar al planeta son los objetivos de las Simicarreras con Causa que organiza Farmacias Similares. Y este año la Simicarrera Ciudad de México 2026 apoyará a Ergonomic México, una organización que trabaja en la promoción de la prevención y control de la contaminación del agua, del aire y del suelo, la preservación y restauración del equilibrio ecológico. Aquí les presento los detalles de su labor y cómo destinará los recursos donados por Farmacias Similares y Simi Planeta.
26: El lobo mexicano, guardián natural de los bosques, cumple una función clave. Regula las poblaciones de herbívoros, mantiene el equilibrio ecológico y permite que los ecosistemas se regeneren. Aún así, esta especie llegó a declararse extinta en vida silvestre. Durante siglos, los mitos y prejuicios lo marcaron como una amenaza. Ese estigma lo persiguió hasta el siglo XX.
27: Siendo una especie americana, cuando llegan los españoles y ven el gran número de lobos que existía en ese entonces, ellos ya venían con un estigma. Ellos ya traían que el lobo era el malo, ¿no? Y que tenían que exterminarlo sí o sí.
26: Con la expansión ganadera, la persecución aumentó y en 1976, el lobo mexicano se declaró extinto en la vida silvestre.
27: Después de que empieza la ganadería a crecer mucho más en el sureste y en el norte de México, pues ya idean un programa de erradicación del lobo y hacen un programa totalmente efectivo en contra de él, utilizando finalmente lo que los extinguió fue un veneno llamado 1080. Y eso hizo que pues automáticamente bajara drásticamente el número de lobos hasta que Estados Unidos lo declara extinto porque ya no encontraron ni uno solo.
26: Tras su desaparición, Estados Unidos impulsó un programa para conservar y reintroducir a la especie en su distribución histórica. México se sumó a este esfuerzo. Así nació el Programa Binacional para la Recuperación del Lobo Mexicano. Con apenas 7 ejemplares capturados en Chihuahua y Durango, ambos países iniciaron un esfuerzo conjunto para revertir el daño.
27: Y empezamos ambos países este programa de reproducción primero en zoológicos. Después, alcanzado un número determinado, empezó Estados Unidos, después empieza México y después ya se empieza a pensar en la reintroducción de la especie. Primero en Estados Unidos, que es donde se llevó a cabo en 1998. Ellos ya reintroducen a la especie en Nuevo México, en Arizona y Nuevo México. Y hasta 2011 en México se da ese gran paso. Entonces, ese es el objetivo del programa, reintroducir a la especie en su rango de distribución histórico.
26: Hoy, gracias a ese trabajo, existen más de 300 lobos bajo cuidado profesional y poblaciones silvestres que comienzan a recuperarse.
27: Las poblaciones en vida silvestre en Estados Unidos ahorita tienen 319 ejemplares. Y en México, en el estado de Chihuahua, tenemos una población entre 15 y 20. Y en el estado de Durango tenemos 3 ejemplares.
4: El Centro de Conservación de la Vida Reino Animal es uno de los centros clave del programa binacional. Aquí se resguardan ejemplares que conservan su linaje y ayudan a explicar por qué el lobo es esencial para los ecosistemas.
6: Yo represento a Reino Animal, que tenemos 20 años que nacimos como un concepto enfocado a acercar a la naturaleza a las personas y sobre todo a través de la fauna, por eso el nombre Reino Animal. Y de ahí fuimos evolucionando a convertirnos en un centro de conservación de la vida para integrar todo lo que tiene que ver con la vida.
4: 6 lobos mexicanos viven en este espacio ubicado en Otumba, Estado de México, donde se evalúa su aporte genético y su potencial para futuras liberaciones. La 19ª edición de la Simicarrera Ciudad de México 2026 beneficiará a la institución Earthgonomic México y al Centro de Conservación de la Vida Reino Animal. Así que todos los recursos de las inscripciones de 10.000 corredores, más la aportación equivalente de farmacias similares, permitirán seguir adelante con la conservación del lobo mexicano.
6: Vamos a invertirlos en un proyecto que es un centro de conservación integral para la conservación del lobo mexicano, que tiene instalaciones necesarias para todo lo que los lobos necesiten, pero no solo eso, sino para favorecer una ruta de experiencia, cuidando el tema de no habituación de los lobos que se requiere, metiendo elementos de museográficos, de tecnología, guiones temáticos, senderos interpretativos, estación biológica, museo, en fin, hay un montón, todo un tema para transformarnos a la hora de que visitemos ahí lo que el lobo significa para nosotros.
4: A su vez, se fortalecerá la educación ambiental para concientizar a la población sobre la importancia de esta especie y por qué debemos cuidarla.
6: La mayor parte del recurso va en desarrollar este centro y otra parte va para hacer esta campaña permanente que nos permita ahora entender por qué los lobos deben ser parte importante de las especies prioritarias que debemos apoyar.
4: También se busca enseñar que el lobo regula poblaciones de herbívoros y previene desequilibrios que afectan la vegetación y la transmisión de enfermedades.
7: El lobo como especie es una especie sociable, bastante bien jerarquizada. Saben quién es el macho alfa, la hembra alfa, y es una sociedad bastante bien organizada.
4: El lobo, como depredador tope, es indispensable para mantener sanos los ecosistemas. Además, es un gran ancestro.
7: La gente hoy en día tiene un alto afecto hacia los perros. Y de perros hablamos de más de 200 razas, ¿no?, reconocidas internacionalmente. Creo que vale la pena pensar en que estamos haciendo un trabajo tremendo por conservar al ancestro de cualquier perro que nosotros podamos ver tanto en casa como en alguna exhibición, ¿no?
4: Haz manada del lobo mexicano para que recupere el lugar que nunca debió perder en los bosques del país. Recuerda, juntos protegemos a esta majestuosa y misteriosa especie que también adoraron nuestros antepasados.
8: Presentarles a Bernardo García Infante, todo un profesional del golf. Conozcamos un poquito más su historia, motivémonos y hagamos acción. ¿Cómo adquieres tu discapacidad?
9: Tuve un accidente de moto hace 11 años. Estaba recién casado, todavía no tenía hijos. Entonces tengo un accidente de moto que me lleva a un tema de terapia intensiva, pulmones colapsados, derrames internos. Vaya, era un tema de rescatar mi vida primero y luego viene como secuela ya la discapacidad permanente. Entonces es, ¿no?, adaptarte a eso, hacerte consciente de eso y a partir de ahí empezar a avanzar.
8: ¿Qué significa para ti el golf? Porque supongo yo que encontraste un aliado en este deporte y el golf para ti hoy es tu motor también. Y yo creo que eso fue como un reto muy personal y dijiste, ¿por qué no? Si me gusta, ¿no?
9: Nunca en la vida planeé esto ni pensé que iba a llegar a ser un deportista profesional. Si tuviera 2 brazos y 2 piernas, jamás sería deportista profesional. Entonces, siempre me dicen, oye, ¿juegas a pesar de tu discapacidad? Y yo no, juego por mi discapacidad. por mis capacidades que hoy soy golfista profesional adaptado. Es una profesión que me ha costado mucho trabajo en nuestro país. Tú sabes que es un avance que tienes que hacer constante, de estar recordándole a la gente, uno, que existe la gente con discapacidad, que necesitan ese empuje, que en el deporte somos tremendamente exitosos. Además, hoy por hoy los paratletas son tremendamente exitosos y hay que voltear a verlos, y que pueden ser igual de inspiradores los paratletas que los atletas normales, ¿no? Y que tienen hasta más triunfos, pueden ser, ¿no?, íconos, que simplemente necesitan apoyo.
8: ¿Tú das conferencias? ¿Puedes asesorar a lo mejor en escuelas y así?
9: Ahorita estoy muy presente en eso, en empresas, ¿no?, que me piden mucho esta parte motivacional, que yo lo hago con todo el gusto del mundo, con los chavos que tienen que aceptar que existen las personas con discapacidad y cómo tratarlos, cómo aprender a tratarlos y cómo ser parte de la comunidad con ellos. Y por otro lado, esa parte que es, no te sirve de nada ser el único, ¿no? A mí no me sirve de nada ser el único que se dedica a esto y que vive de esto. A mí me sirve que haya más gente, que haya niños hoy de 10, 12 años que ven una oportunidad de que se pueden dedicar al deporte de manera profesional, y que hay apoyo para eso, que hay puertas que se abren, que hay gente a la que le interesa.
8: Hay que aceptarnos como somos, como estamos, y seguir adelante. Muchísimas gracias, Bernardo.
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10: Familia de Simi Televisión, gracias por acompañarme nuevamente en Simi Sintonía, en el espacio donde pueden escuchar las mejores recomendaciones musicales. Y por supuesto que también escuchan en simiradio.fm. Soy Radamés Núñez, y aprovechando que también este mes el Tri se presenta en concierto, ¿qué les parece si hacemos un recorrido por su exitosa carrera? El Tri es una de las bandas más representativas del rock en español en México. Alex Lora ha sido su líder, compositor y voz principal desde su origen en el año de 1968. Surgió bajo el nombre de Three Souls in My Mind. En esa etapa interpretaban principalmente rock en inglés. En el año de 1984 adoptaron oficialmente el nombre de El Tri, consolidando una propuesta artística en temas sociales y de la vida cotidiana en México. La carrera del Tri se caracteriza por una producción discográfica larga y constante, con discos como Simplemente, Hoyos en la Bolsa y Niños sin Amor. A lo largo de su trayectoria, la banda ha mantenido una fuerte presencia en conciertos tanto en México como en Estados Unidos y otros países de América Latina. La banda también ha recibido 8 discos de oro y uno de diamante por más de 1 millón de copias vendidas en Estados Unidos. También han recibido otros premios como las Palmas de Oro y la medalla Fonos. Ellos son el Tri de México, a quienes escuchas en simiradio.fm. Yo soy Radamés Núñez. Mamá, pon la grabadora, que estoy en Simi Televisión, y nos vemos por aquí la próxima semana con más recomendaciones musicales a través de Simi Televisión, y nos escuchamos en simiradio.fm de 11 de la mañana a 1 de la tarde.
3: Tenemos una entrevista exclusiva, pero después de este corte, así que no se mueva.
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19: En la Liga Mexicana de Béisbol, Oaxaca derrotó 12 carreras a 8 a Tabasco para poner la serie 2-1. Por su parte, Pericos de Puebla derrotó 8-1 a los Diablos Rojos del México y se pone a un solo juego de avanzar a la final. Por su parte, Tijuana derrotó a los Charros de Jalisco y se ponen 3-1 en la serie. En estos momentos se desarrolla el quinto juego. Por su parte, Monterrey derrotó 3-0 a Durango para colocarse 3-1 en la serie. En la Liga MX, ya se juega en estos momentos el último partido de la fecha 5. En el Estadio Olímpico Universitario, Necaxa está visitando a Pumas. En el Abierto GNP Seguros, ya está comenzando el duelo en el Club Sonoma de Monterrey entre la austriaca Lili Tager y la ucraniana Yulia Starodubseva. Informó José Luis Cuevas. 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
29: Me da muchísimo gusto recibir aquí en el estudio a Víctor González Torres. Bueno, si la gente a lo mejor dice, todo el mundo te conoce, pero por ahí si no te conocen, si decimos el Dr. Simi, ya todo el mundo sabe quién es.
30: Pues el Dr. Simi tiene mucha fama, demasiada fama.
29: Oye,
30: 97% lo aman. En una encuesta dice eso.
29: Me da mucho gusto verte, Víctor.
30: Igual yo.
29: Mucho gusto, tengo el placer de conocerte desde hace muchos años.
30: Desde como 60.
29: Sí, muchísimo tiempo.
30: De chicos, o sea, como a los 15 años, ¿no?
29: Sí, yo me dio por jugar fútbol y tú por hacer farmacias. Sí, y me vas ganando, ¿eh?
30: En su área, ¿no? Eres el mejor de fútbol y yo farmacias.
29: Mira, qué bueno que me lo dices.
30: Pues eso es lo que la gente dice.
29: Oye, Víctor, independientemente de lo de las remodelaciones de las canchas, me acabo de enterar en este momento que te vas a Roma.
30: Pues, voy a una misión bastante importante, a invitar al Papa de que vaya a México.
29: Hombre, qué maravilla.
30: Es que México necesita el Papa y el Papa necesita de México. La iglesia ha bajado mucho en México, la iglesia ha bajado mucho. Hay que impulsar los valores. Entonces, la iglesia entre el Papa y la iglesia es muy necesario. Ante el Papa en México. Nosotros sí me bajó Cupido para juntarme con el Papa. Me hizo de Cupido.
0: Y bueno, también tenemos entendido que con el Papa anterior también tuvo una buena relación.
30: Ayer fuimos cuates. Apenas lo voy a conocer. Con Francisco fuimos muy amigos. Éramos discapacitados los dos. Había mucha empatía.
29: Ah, qué bueno. Oye, ¿y cuándo te vas para Roma?
30: La cita es del 2 al 9. No nos han dado la fecha exacta. Es entre 2 y 9.
29: En el Vaticano, desde luego.
30: Por supuesto.
29: Mira, qué buena noticia. No lo sabíamos eso. Qué buena noticia.
30: Es una buena noticia.
29: Muy buena.
30: Yo tampoco lo sabía, pero últimamente me lo decían. Realmente somos dos.
29: Oye, Víctor, lo de las canchas. Qué bueno, ya tenemos 10 canchas remodeladas de lo que ofrecieron.
30: El deporte es muy importante.
29: Importantísimo.
30: Salud, de parte de la salud, es hacer el deporte. Deporte también es igual a salud.
29: Total, mira.
30: A nosotros siempre le gusta ayudar, el deporte es fundamental.
29: Ecatzingo en el Estado de México, Morelia, Michoacán, Huejotzingo en Puebla, El Sitio Pinos en Zacatecas, Guadalupe, Puebla, Bacalar en Quintana Roo, en un lugar muy bonito, por cierto, Mineral de Reforma Hidalgo, Ecatepec en el Estado de México, Oaxapan de León en Oaxaca y Álvaro Obregón en la Ciudad de México, Enrique, son las 10 que ya están remodeladas y listas.
0: Sí, y que además el compromiso fue, don Víctor, por cada gol que hiciera la selección mexicana en el Mundial, entonces iban a remodelar una cancha.
30: El doctor siempre le gusta más hechos de que palabras.
29: Eso está bueno. ¿Sabes también? Ahorita me estoy acordando de que apoyas mucho también a los atletas paralímpicos. Hemos estado ahí contigo en el.
30: Que un país que hace de deporte es un país más sano. Es impulsar el deporte. Es parte de la salud. Fidel Castro interesaba mucho el deporte. Es parte de la salud. Más deporte, más salud.
0: Sí, inclusive esto que mencionaba Raúl, recuerdo muy bien el compromiso que hicieron previo a los Juegos Paralímpicos anteriores. Y lo que más me gustó de todo es que pues hay gente que promete, pero pues que lamentablemente no cumple. Pero en el caso de ustedes, pues estuvimos presentes ahí en esa ceremonia de entrega de los reconocimientos y de los premios a los atletas paralímpicos y además verlos. La felicidad que esto les provocaba es algo que no tiene precio.
30: Ayudar es un buen negocio. Tiene uno muchos beneficios emocional y fama y hasta negocio. Ayudar es un buen negocio. El deporte es fundamental. Desde hace tiempo que estamos viendo como parte de la salud.
29: Mira, eso es algo que te caracteriza a ti y a tu empresa, a tu hijo también, el ayudar a la gente. Yo en una ocasión.
30: Le conviene a uno.
29: Y sí, se te oí decir, y tienes toda la razón del mundo, que cuando uno ayuda es algo que.
30: Lo que da uno recibe.
29: Se siente muy bien ayudar.
30: Yo soy muy ambicioso.
29: ¿Quiere recibir más?
30: Vivir más feliz.
29: Pero ¿cuántas farmacias? Ya no puedes, ¿cuántas?
30: Sí, mil, pero a eso lo demás. A mí me importa la cosa. Viste, ya estamos en la última fase. Falta poco para el final. Lo único que sigue uno es los hechos, no el dinero. El dinero se queda.
0: Y esperemos que le falte todavía muchísimo tiempo más, obviamente. Eso. Pero ¿qué, dentro de todo lo que ha hecho en toda su carrera, ¿qué es lo que todavía tiene ganas por hacer?
30: Ayudar, me hace mucho bien. Es una medicina muy, muy estimulante. Entonces, he visto que cuando ayuda uno, se siente uno mejor. Las enfermedades se mejora uno. Ayudar en los deportes, ayudar, es muy amplia la ayuda. Hay que ayudar en lo que se pueda.
29: Oye, Víctor, dime una cosa. Ahora que vienen en 2 años los Juegos Olímpicos, ¿también vas a echarle la mano a los atletas que les vaya bien?
30: Yo, todo lo que sea ayudar, le entro.
29: Venga.
30: Porque es parte de mí. Pues a mi edad ya no hay más. 39 años ya, pues ya falta poco para empezar. Hay que ayudar.
29: Sí, tienes razón.
30: Es un buen negocio.
29: Y ojalá.
30: ¿Ayudas en el deporte?
29: Sí, tienes toda la razón del mundo. Cuando uno ayuda, se siente. Aparte, se siente uno muy bien.
30: ¿Qué pasa a ti?
29: Sí, cómo no.
30: Toda la gente inteligente lo hace.
29: Sí, cómo no.
30: ¿Para qué quiere uno más cosas?
29: Sí, yo no soy tan inteligente, pero ayudo.
30: Bueno, eso es mucho de deporte también.
29: Sí, lo que puede uno, ¿no?
30: Estimulas a la gente. Claro. Me gusta tu noticiero.
29: Bueno, qué bueno que te guste. Y me dicen que vamos a estar aquí seguido con una sección, ¿verdad?
30: Sí, me dicen, me gusta, me picaste, eso es algo muy...
29: Ah, cuando despedimos.
30: Sí, me gusta ese tonito. Es una cosa simbólica, ¿no?
29: Aquí con Enrique y con Raúl Eduardo.
30: Me gusta los tiempos, ¿eh?
29: Qué bueno que te gusta.
30: Y lo veo. Te veo a ti y a Pepe.
29: A Pepe, mira, Pepe es el que sigue... También.
30: Pues voy a invitar a Juan Pablo.
29: Agradecerle a Víctor que nos haya acompañado y estaremos pendientes de tu viaje a Roma.
30: Voy a estar al tanto. Juan Pablo Díaz me va a acompañar.
29: ¿Te va? ¿Juan Pablo va contigo?
30: Sí, se va conmigo.
29: Ah, qué bueno. Pues mira, le pedimos que nos mande información.
30: El otro día.
29: Ah, qué bueno. Qué bueno. Y que ahí nos mande información de cómo va todo por allá.
30: Va bien. Hay mucha colección en el Vaticano.
29: Sí.
30: El Chile es muy conocido por allá.
29: ¿Cuántas veces has ido al Vaticano?
30: Una vez.
29: Nada más a ver al Papa anterior.
30: He visto, ha ido como tres o cuatro.
29: Sí.
30: Mi hijo

0: rápido que ni me di cuenta cuando llegamos al final de nuestro programa, pero regresamos la próxima con más información de actualidad en el Simi Noticiario de Farmacias Similares. Yo soy Jimena Córdoba y los espero aquí pronto en Simi Televisión. Gracias por acompañarnos y paz y amor.
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2: La nueva polémica del fútbol mexicano sigue siendo la misma que la de hace 6 años. Sigue siendo la misma que la de hace 8 años, cuando empezaban a hablar sobre qué tan viable era tener el ascenso MX y qué tanta calidad había para subir a la primera división. Y aquí hay mucho de dónde cortar. Es un problema del fútbol mexicano que comenzó propiciando la Federación Mexicana de Fútbol y sus propios dueños, sus propios agremiados, los de arriba y los de abajo, los que estaban a punto de descender y los que estaban cómodamente en la parte más alta, ahora que se habla de pirámides. Pero alrededor de todo ello, en los últimos días, se ha generado una hecatombe, donde si tú das una opinión, te conviertes prácticamente en partidario de un lado o de otro. Y aquí, se los digo honestamente, de este lado, con un micrófono, no vamos a arreglar las cosas. Se arregla en la mesa de los 18 dueños. Escuchaba a Emilio Azcárraga Gallán hace poco en una entrevista, que seguramente en el entorno él hablaba del todos ponen, y en el todos ponen me parece que tiene razón, pero en el todos ponen tiene que ser sujeto a lo que realmente tienes. Como un equipo como el Atlético Morelia, que no se ha logrado de todo dejar en claro a quién pertenece, bajo qué estatutos, ¿va a tener el mismo poder de decisión sobre la selección mexicana, sobre el futuro del fútbol mexicano, que un Guadalajara, que un América, que un Monterrey, que un Tigres, que tienen perfectamente palomeado todo el tema? Dejemos de la certificación, porque eso de la certificación, yo coincido con compañeros que han estado muy cerca de este tema y dicen que prácticamente les hacen leer y llenar cosas que a la postre terminan por no convertirse en realidad. Pero sí tratemos de estar concentrados en el verdadero problema. Es la desunión que existe en el fútbol mexicano, la polarización como sociedad que tenemos. Porque no puedes estar del lado del bien o del mal según un comentario. Realmente analicemos. El ascenso MX es fundamental. Que un equipo quiera ascender a la primera división es necesario. Eso lo dicen todos. Hoy muchos se suben a ese barco, pero nadie se sienta realmente a tener una idea. Y era parte de lo que hablaba Azcárraga Gallán hace unos días. No hemos tenido una idea de cómo hacer sustentable que la división de abajo tenga los mismos derechos y responsabilidades una vez que esté en la primera. Lo hemos visto con el Coventry este fin de semana, paseado por el Arsenal, pero qué padre para ellos volver a primera. O el Hull City, que le terminó por pegar al Manchester United. Y así encontramos una gran cantidad de historias. Pero la desunión sigue imperando en el fútbol mexicano, y no con la prensa. La prensa no tendría más que opinar y analizar lo que están haciendo los dueños del balón. Pero también el futbolista tendría que levantar la mano y decir: si no hay ascenso, no voy a selección. Si no hay ascenso, no juego el mundial. Pero cada quien ve por sus intereses en este fútbol. Cada quien ve por lo que le conviene. El día que realmente la Asociación Mexicana de Futbolistas Profesionales sea un ente que esté separado de la Federación Mexicana de Fútbol, ese día quizá va a tener un poder y relevancia importante, pero no está sucediendo. Creo yo que esta fecha FIFA que viene en septiembre podría ser algo importante. Esta foto refleja en gran medida lo que muchos pensamos, que poseemos algo, que el fútbol es de todos. Señores, el fútbol no es la CFE cuando tenía las problemáticas de luz y fuerza. El fútbol no es Pemex cuando era de México y al final se lo terminó por privatizar. El fútbol siempre ha tenido dueños particulares que nos hacen creer con la historia que los clubes pertenecen a la gente. Eso es mentira, eso solo en Argentina y uno que otro. El fútbol, el América, pertenece a un dueño. El Necaxa pertenece como a 10 o 12 inversionistas. El equipo del Atlas ahora mismo tiene un nuevo dueño. El equipo de Santos sí tiene un dueño, y el dueño está en la fiesta mientras su equipo está siendo vencido por el equipo de Puebla. Y así nos podemos ir con diferentes cosas. Al final, ¿cómo se atreven a criticar a Aleko Irarragorri porque está en una fiesta si su capital perdió frente a Puebla? Critiquemos a Alejandro Irarrágorri, que fue el que promovió que el ascenso se fuera para convertirnos en la MLS. Alejandro Irarrágorri, que ni siquiera puede estar en el país tranquilamente porque hay muchas cosas alrededor. Critiquemos la multipropiedad, no solo la de los Martínez y León y Pachuca. Critiquemos la multipropiedad disfrazada del Puebla y de Santos con intereses de dos dueños en estos dos equipos. Ahí no hablamos. Ahí decimos que el señor, ni me acuerdo el apellido, imagínense, del Puebla, es dueño, cuando todos sabemos que no es dueño del Puebla. Hablemos claro, pero la prensa está aquí para criticar, para analizar, pero no nos podemos sentar en la mesa a decidir las tonterías de hace 6 o 8 años, ni mucho menos podemos salir a decir, yo estoy a favor y por eso estoy ya curado de espanto, o yo estoy en contra y soy el malo. Dejémonos de tonterías y busquemos de qué manera podemos ayudar a que este fútbol mexicano regrese a la base, al ascenso y al descenso, pero en la mesa, y sí coincido, en donde todos ponen, no en donde algunos reciben y muchos ponen y algunos se hacen patos y se guardan la inversión en su bolsa. Me parece que ahí está la clave de que los de arriba dijeran, ¿por qué voy a seguir manteniendo a los de abajo? Que los de abajo también se pongan a trabajar y que busquen una manera. Les ofrecieron martes, miércoles y jueves jugar en la expansión para que tuvieran el foco televisivo, pero no había buenas entradas. ¿En la 17 o 18 había buenas entradas en los estadios? Hay pocas plazas que realmente aspiran a estar en primera. Irapuato es un caso, Tampico es otro caso. Hay que ver cuáles realmente tienen los argumentos para estar en primera, pero no queramos buscar culpables y hagamos silencios largos, como está sucediendo donde no tendría que haber, con la materia prima, con el futbolista que tendría que decir, no voy a la selección hasta que regrese el ascenso y el descenso. Pero piensan solamente en su carrera de 5 o 10 años, no piensan más allá de lo que viene atrás. Soy José Luis Cuevas y así comenzamos Fórmula Deportes. Javier Rivera, ¿cómo estás? Buenas noches. Parecía mi programa, pero es nuestro. ¿Cómo estás?
0: José Luis, amigos de Fórmula Deportes, muy buenas noches. Sí, pensé que por un momento, al menos el primer bloque, te lo ibas a aventar solito, pero creo que el mensaje está claro y no puedo estar más de acuerdo contigo. El ascenso es fundamental para el crecimiento de cualquier liga en el mundo. Incluso la FIFA en su reglamento, imagínate, tiene que cualquier liga debe de tener una segunda división para promover la competencia. Y en el fútbol mexicano, cosas que le hemos copiado malamente al fútbol de los Estados Unidos, eliminamos a la segunda división, eliminamos cualquier tipo de promoción entre divisiones. Eso me parece preocupante. Mencionabas casos como el del Hull City venciendo al Manchester United, el Coventry enfrentándose al campeón de la Premier League, pero aquí en México también hemos tenido esos casos. ¿Cómo olvidar a Indios de Ciudad Juárez llegando a semifinales en 2006, me parece? Contra Pachuca cayeron en semifinales. Xolos de Tijuana, un año apenas después de ascender, se coronan como campeones. El León de Matosas, un equipo espectacular con grandes jugadores como Burbano, el otro, no me acuerdo cómo se llama, Loboa, Eisner Loboa, un jugadorazo. Entonces, estas historias son las que también necesita el fútbol mexicano, pero bien lo dices, cada quien jala agua para su propio pozo, y vemos que el fútbol mexicano no está unido, y gracias a eso tenemos este tipo de situaciones. También creo que como afición, si quieres que el ascenso regrese, pues si tienes la oportunidad de ir al estadio en las ciudades donde hay la expansión MX, pues un fin de semana que se vayan a ver ahí a los equipos, también eso creo que le puede ayudar a la división de plata a crecer un poco más, ¿no? Creo que también es trabajo de todos, pero sobre todo de los dueños del fútbol mexicano, que alguna vez, ojalá, suena a que tendría que ser un milagro, pero que se pongan de acuerdo por el bien del fútbol del país.
2: Sí, yo pienso que todo esto que tiene que ver y que en próximas semanas va a seguramente dar una determinación el Tribunal de Arbitraje Deportivo, creo que tenemos que darnos cuenta de por qué se ha dado todo esto. Ha sido permisivo en gran medida. Si en 2020 con la pandemia, un poco antes, cuando ya se había quitado el ascenso y no se permitía el descenso, ahí en ese momento me parece que todos tuvieron que unirse y decir no se juega, pero también cómo vas a patear tu pesebre, ¿no? ¿Cómo vas a quitarle la posibilidad a los tuyos de ganar una lana? A veces es avaricia, a veces es de alguna manera pensar en corto plazo y no a futuro, pero esto se pudo haber arreglado desde ese momento, desde el 2020. Hoy ya lo que está pasando, ya la Liga MX pasó a ser asociación civil, inteligentemente, mañosamente, como lo quieras ver. Buscaron de alguna manera cómo tratar de desprenderse, pero yo sí sigo pensando, y me pasa mucho con aficionados que me dicen, es que el equipo es del dueño. En lo particular, yo con el Necaxa, es que los tinajeros, los tinajeros, no sé qué, y son unos rateros. Es su equipo, es su inversión. Sí. Uno le va porque quiere, pero honestamente, que por cierto el Necaxa está empatando con Pumas 0-0, pero es algo que tenemos que darnos cuenta. Dejemos de ser románticos. El fútbol de las calles es nuestro. Ese sí.
0: El fútbol mexicano es de intereses. Lo vemos también con Mazatlán. A un tipo se le ocurre, quiero probar qué se siente tener un equipo de primera división. Compra al Morelia. A la afición del Morelia le quitan a su equipo. Sí. Luego el Mazatlán no funciona. Le dan las gracias, llega el Atlante, o sea, se está prostituyendo el fútbol mexicano.
2: Y ahí está el Morelia hoy, actualmente, aguacateros, que si sí son aguacateros, que si no, que si el dueño es tal, en fin, un desastre. De ese tipo de cosas tenemos que cambiar. Hacemos pausa.
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11: En el ciclismo, este día Isaac del Toro se proclamó campeón de la Vuelta a Alemania 2026 con un tiempo de 17 horas, 39 minutos y 48 segundos, superando por 53 segundos al francés Louis Barré, tras la disputa de la cuarta y última etapa de 156.5 kilómetros en Heilbronn. Además del título general, el mexicano terminó como ganador de la clasificación por puntos y como mejor joven de la competencia. Esta victoria representa para del Toro su cuarto título de la clasificación general. Con este resultado, el pedalista de Ensenada ocupa el cuarto sitio del ranking de la Unión Ciclista Internacional, detrás del líder Tadej Pogačar, Remco Evenepoel y Jonas Vingegaard respectivamente.
12: Estamos de regreso, qué bueno que sigue con nosotros. 56 59 49 13 97 es el WhatsApp para que nos deje sus comentarios y también que ahí nos diga cuál es el golazo de la semana. ¿Qué les parece si revisamos los goles precisamente que se han dado este fin de semana y que nos den su opinión sobre cuál es la anotación de la semana? Señor Javier Rivera, vamos a estrenar performance. Lo va a tener que dar con un mortal hacia atrás y va a tener que hablar de el gol en turno. Ahora sí, vamos a revisarlo. Esta es la primera anotación. ¿Con cuál te quedas los golazos de la semana? A ver, esta es de Che Adams, ya es el segundo en la Serie A. Ahí está la anotación. Una muy buena anotación. Esta es la opción 2. Ahora les vamos a poner, ya que se lupee totalmente todo, la anotación. Hakan Çalhanoğlu del Inter. Un balón hacia atrás y así la prende, colabora el arquero.
13: Sí, la potencia aquí me parece que es lo que destaca del gol.
12: Y hay un...
13: Sí, el arquero la vio ya cuando estaba adentro. Pero este es el Puskás,
12: del año. Del Bristol, ahí está la anotación.
13: Este es Puskás.
12: Este está para ya empezarlo a poner, aquí está en la repetición. Un taconazo, me recordó a Zlatan Ibrahimovic en algún momento. Y bueno, le repetimos la primera que no vimos. Para la gente, el niño del Toluca, pelota parada frente al equipo del Querétaro y ahí está la anotación. Alisson intenta llegar, no alcanza, pero ahí están las cuatro opciones. ¿Con cuál te quedas, Javier?
13: Sin duda me quedo con el de Don Ballard del Bristol. Creo que sí.
12: De la Championship.
13: De la Championship, segunda división del fútbol inglés, que es de lo que estamos hablando, el nivel que se puede encontrar en segundas divisiones, y me quedo con este que creo va a ser de los candidatos. No sé si el ganador, pero candidato sí seguro al Puskás.
12: Sí, a mí me parece que es una muy buena anotación también. Voto por Ballard y la gente que nos diga a través del 56-59-49-13-97 cuál es el golazo de la semana, con cuál te quedas. Ahora sí, vámonos hasta Ciudad Universitaria, ahí se encuentra Diego Villagómez, ya está la parte complementaria del partido entre Pumas y Necaxa, un partido que no le sucede prácticamente nada, un 0-0 de momento. Adelante, Diego, ¿cómo estás? Buenas noches.
14: ¿Qué tal, compañeros, amigos de Fórmula Deportes? Gusto saludarlos desde Ciudad Universitaria. Ya bien lo mencionas, el partido no le pasa nada, la gente está muy molesta, al medio tiempo se escucharon pitidos de la afición universitaria para el equipo de Auriazul. Entonces, bueno, esperemos que también el clima juega un factor importante. Se está, diría un amigo mío, se está cayendo el cielo. Entonces, bueno, también creo que esto influye en el partido, José Luis.
12: Una tromba, gran pensador ilustre, anónimo. Pero bueno, ahí está el tema. Gracias, Diego, te voy actualizando ya de aquí a que llegues a tu posición. El Necaxa está encima, ¿eh? Ahí te encargo. Y sin
14: sí, Javier, porque los túneles están llenos, parece el metro a las 7 de la mañana, están llenos, toda la afición se está salvaguardando de la lluvia. Entonces, bueno, esperemos llegar a tiempo, mínimo ya llegar a la conferencia de prensa.
12: Pues ahí está el señor Villagómez. Si usted lo ve en la calle, felicítelo. Ahí la lleva, va 2 días sobrio y eso no es fácil. Gracias a Diego Villagómez allá en el estadio. Gracias.
14: Hasta luego, saludos a todos. Bueno, ahí y está. También un beso a todos también ya.
13: Hasta a todos, no, es un caso
12: pero
13: este muchacho.
12: Ayer viste el episodio de Bebeto Campos.
13: Sí, y una tristeza, una lástima. Vergüenza. Tuvo ahí su green card,
12: tuvo todo,
13: su futuro.
12: Vamos a
13: lo tuvo a un metro.
12: Me parece que hay parte 2.
13: Como decía el perro Bermúdez.
12: Sí.
13: Era suya, y la tuvo ir. Y la dejó ir.
12: Es correcto, pero bueno. Vamos con el color, el señor Villagómez le hablaba de 2 días sobrio, estuvo también en el Cruz Azul contra Atlas y este fue el color.
15: Hay despedidas que duelen incluso antes de que sucedan. Eric Lira está a punto de dejar Cruz Azul para cumplir uno de sus grandes sueños, jugar en el fútbol europeo. Y aunque su despedida no pudo ser dentro de la cancha, estuvo presente en la memoria y en las palabras de los aficionados.
16: No, primero yo creo que lo beso. Le haría a un lado y le diría: ven, Eric Lira, necesito darte un beso. Y pues nada, orgullosos de él. Creo que todo México estaría orgulloso de tener un jugador en Europa, así como la Hormiga, que también ya se fue a jugar.
17: No, pues que muchas gracias por todo lo que aportó al equipo y que pues mucha suerte y éxito donde quiera que vaya y que le vaya muy bien. ¡Ánimo, Lira! ¡Muchas gracias! ¡Suerte!
18: Donde quiera la va a romper el cabrón.
17: ¿Tú? No, gracias, Lira. Gracias por esos 2 campeonatos. Chulada. Gracias. Que te va muy bien.
19: Ya dio lo que tenía que dar. Ya fue campeón. Él se puede ir sin problema.
15: Porque Lira se va, pero deja recuerdos, entrega y el cariño de una afición que ahora tendrá que verlo partir. Y mientras algunos despedían, el nombre de José Luis Vázquez no estaba en la lista de acreditados para cubrir a su Cruz Azul. Pero después de verlo nervioso y alentando con la bandera, mágicamente apareció en la lista. Porque claro, Cruz Azul no podía dejar fuera de su cobertura a la joven promesa mexicana de Grupo Fórmula. Y cuando parecía que la despedida podía terminar con una sonrisa, no hubo despedida en la cancha ni victoria para cerrar su historia con Cruz Azul, pero sí hubo algo que Lira se lleva: el cariño de una afición que ahora lo verá cumplir su sueño en Europa. Porque a veces decir adiós no significa terminar una historia, sino verla comenzar de nuevo.
12: Ahí estuvo el señor Villagómez y no le va al Cruz Azul casi. Pero bueno, es Puma y Eric salió de la escuadra universitaria, entonces entiendo sus sentimientos. Vámonos a lo que pasó en el Cruz Azul contra Atlas. Qué sorpresa y al final qué jugada tan clara termina por darse para la anotación, el 1-0 de Saldívar, que se estaba dando en la primera mitad. Después de ello, también hay que decir que en la recta final Cruz Azul se desconcentra y ahí aparece Monzón para colocar el 2-0 y con esto Atlas sorprende. Curioso lo que está pasando con este Atlas, con nueva administración, está jugando muy bien en cualquier cancha a la que va, incluso estuvo más cerca de marcar el tercero que lo que Cruz Azul tuvo para reaccionar, Y si me lo preguntan, sí, comenzaron ya a extrañar a Eric Lira. Faltó ese hombre que saliera en su momento a presionar, a tapar. Y así se terminó por dar este partido donde Atlas termina por derrotar a un Cruz Azul que se le vio muy poco. Vendrá seguramente una ligera pausa para empezar a recuperar. Y bueno, de momento el Atlas jugando bien al fútbol, 2-0 frente a Cruz Azul.
20: Hoy Eric es un activo del club. Hoy pertenece a Cruz Azul hasta que no se dé lo contrario, ¿no? Yo creo que él está consciente y sobre todo tiene esa ilusión de poder cumplir su sueño en jugar en un nivel en Europa que para mí me lo comparto, me parece bueno y sobre todo aceptable de su parte. Pero yo creo que también hay que ser consciente nosotros de la situación, ¿no? Darle esa oportunidad de que él evalúe la opción de poder descansar este partido y sobre todo evitar un poco el riesgo, ¿no? Yo considero que en este tiempo se tendrá que resolver. Ahora, si no se resuelve, bueno, tiene contacto con Cruz Azul.
12: Ahí está el señor Joel Wiki, qué recuerdos del Joel Wiki jugador. Vámonos con lo que pasó con Pachuca y San Luis hoy por la tarde, señor Javier Rivera.
13: Sí, en el Alfonso Lastras, Bauerman al minuto 33 dejaba con un hombre menos a los Tuzos de Pachuca y nos tenemos que ir hasta los últimos minutos del partido porque no le pasaba nada al encuentro y Luis Nájera al 83 abrió la cuenta para los potosinos que se sentían con la victoria y de manera increíble, algo muy común con los Tuzos de Pachuca, recuerdo al Conejo Pérez o al menos marcándoles también en contra a Jesús Corona, su arquero Carlos Moreno puso el 1-1 definitivo en el último segundo del partido.
12: Imposible no acordarse de Calero, bien lo comentas, un jugador importantísimo y bueno, de físicos, ¿qué hablamos con Moreno? Un auténtico roble. Vámonos a lo que pasó con Chivas y Tijuana, un partido donde Sandoval marcaba el 1-0 y así lo estaba ganando el rebaño. Después llegaría un doble remate dentro del área y ahí Ricardo Marín estaba colocando el 2-0, caía Camberos dentro del área, una jugada clara y llegaría el penal para que Marín colocara su doblete y el 3-0 Chivas estaba goleando y realmente se estaba viendo muy bien en su estadio ante su gente y frente a los Xolos. Una buena jugada donde Alvarado al 60 estaba colocando el 4-0. El invicto estaba ya no peligrando, ya se había confirmado que lo perdía el equipo de Tijuana y se dio el 5-0 con Campillo del Campo, ahí la anotación de Diego para lo que fue el 5-0, habría una respuesta por parte de Elías Manuel al 74, estaba colocando de cabeza el descuento y todavía al 90+6 otra vez Manuel coloca el 5-2 y así Chivas le gana al equipo de los Xolos de Tijuana. ¿Qué te pareció estas Chivas? 5-0, lo están
13: sí,
12: ganando tranquilamente.
13: Ya de la mano de Milito, toman el ritmo que tenían la temporada anterior, me parece que va a ser un equipo que va a estar muy bien, y a principio de temporada, hay uno de esos sistemas que predicen cosas, puso a Chivas como el gran favorito a ser campeón. De momento, si siguen jugando así, me parece que tienen muchas posibilidades de lograrlo.
12: Sí, aquí la gran clave es que no sufran la salida de un goleador, y parece
13: que no vivía su mejor momento tampoco, ¿eh?
12: Que no vivía su mejor momento, pero para lo que les pedía Milito, me parece que ahora Marín tendrá que ser ese jugador. Hacemos pausa, volvemos.
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11: En información del box, la noche de este sábado en Las Vegas, Teófimo López se convirtió en campeón mundial peso welter de la AMB tras derrotar por decisión mayoritaria a Rolando Rolly Romero después de 12 asaltos con tarjetas de 115, 113, 116, 112 y 114, 114. Con esta victoria, Teófimo López conquistó su tercer título en diferentes divisiones, regresándolo a la cima del boxeo internacional, luego de perder el cetro superligero de la OMB ante Shakur Stevenson en enero pasado, dejando su récord en 23 triunfos, 2 derrotas y 13 knockouts.
12: Estamos de regreso, qué bueno que sigue con nosotros, mucho para seguir platicando. Vamos a cambiar de deporte, vamos a ir con Beto Campos, y sí, es el deporte del amor, el tenis, que une a dos personas en un rectángulo de, iba a decirles, se puede ser, con Beto, ¿qué sería si fuera en la superficie? ¿Dura, arcilla?
13: Yo creo que césped. Dura, pudo jugar dobles, pero parece que va a acabar jugando singles. Beto, imagínate.
12: No, o con Uriel Rivas, en dado caso.
13: Sí, bueno.
12: Pero yo pienso que...
13: Eso sería esgrima, yo creo.
12: Yo creo que sería arcilla. Lo que el de arcilla, esgrima en arcilla. Vámonos sí. Con nuestro especialista, Beto Campos, adelante.
4: ¿Cómo están, compañeros? Farmean mucha aura después de las palabras que acaban de comentar. Yo les preguntaría si es dura la cancha, ¿se sentarían?
12: A ver, otra vez, Beto, sé que lo practicaste, pero no te escuchamos con detalle. Otra vez. Vamos con nuestro especialista.
4: Están farmeando mucho, compañeros.
13: Y luego.
4: Con sus palabras.
12: Pero algo más dijiste.
4: Pero bueno, vámonos con la.
13: Que si nos íbamos a saltar, pero no escuché bien.
12: No, nos alburó.
4: ¿Se van a sentar? ¿Estarían sentados?
12: Pues claro, para tomar el asiento y ver cómo se está dando el partido entre ustedes dos.
4: Y lo disfrutaría estar sentado, señor Cuevas.
12: Sí. Señor Beto Campos, parece que no leyó y no contestó correctamente algo que tenía que contestar en la semana. Arránquese con la información, por favor.
5: Vamos con la actividad porque ya inició el cuadro principal del Abierto GNP Seguros en Monterrey, en donde en estos momentos la ucraniana Yulia Stradutseva está venciendo a la australiana Lily Tagger. Se ha llevado el primer set por 6-3 y habrá que mencionar que el día de mañana ya entra en actividad la mexicana Renata Zarazúa. Lo habíamos comentado el día de ayer, que justamente estará enfrentando a la danesa Clara Tauson, una tenista que va en ascenso su carrera, pero también está dentro de la actividad de dobles Juliana Olmos, que se ha consolidado por supuesto como una de las mejores tenistas en nuestro país participando en los grandes torneos. Vamos a escuchar las palabras de la misma Olmos.
6: Primero que nada, ¿cómo te sientes de participar en esta edición 18 del torneo?
7: Pues muy feliz, ya llevo muchos años viniendo a jugar aquí y muy feliz porque esta semana puedo jugar con mi mejor amiga.
6: Platícame un poco del apoyo de la afición aquí en Monterrey.
7: No, pues siempre siento mucho apoyo de Monterrey, del torneo. También jugamos aquí el Billie Jean King Cup, así que siempre apoyan el tenis femenil y estoy muy feliz que podamos seguir jugando aquí cada año.
6: ¿Tú eres una de las mexicanas más destacadas? ¿Cómo te sientes en este momento?
7: Pues muy feliz, siempre orgullosa, y la verdad es un honor que podamos estar aquí compitiendo, y yo la verdad solo feliz que pueda seguir jugando y jugando aquí.
6: Gracias.
5: Parte de lo que ha comentado Juliana Olmos, tenista mexicana para Grupo Fórmula y Fórmula Deportes, que estará siendo pareja, por cierto, con la estadounidense Desiree Crossick, y así también lo habíamos platicado el día de ayer, el tema de Linda Noskova, una de las mejores tenistas, causó baja después de disputar lo que fue el torneo en Cincinnati, y eso fue lo que dijo.
8: Hi guys, it's Linda here. I just wanted to apologize and say that I will not be able to make it this year to Mexico, to Monterrey.
14: Hola, soy Linda. Solo quiero pedirles una disculpa y decir que no podré estar este año en Monterrey. He estado lidiando con una enfermedad en los últimos 2 días, misma que me impide jugar a mi máximo nivel al frente de ustedes. Sería injusto para todos que jugara así. Espero estar mejor pronto y verlos pronto, y el próximo año verlos en México.
8: But I hope that I will see you all next year and make it up for you guys.
5: Las palabras de Linda Noskova, que se ha decidido guardar para lo que es el Abierto de Estados Unidos. Prácticamente esto es el impulso o el previo a lo que será este, el último Grand Slam del año, Pintor.
12: Perfecto, Beto Campos. Oye, en cuanto a la cantidad de gente hoy, entendiendo que va arrancando esto, siendo un domingo, ¿fue buena entrada? ¿Cómo viste el ambiente? ¿El clima cómo está para la jornada que vendrá mañana?
5: Fíjate que habíamos platicado con gente de aquí del torneo y nos ha comentado que les ha sorprendido el hecho de que incluso las jugadoras llegaran desde un día antes. El tema de la afición, que yo creo que ha sido la mejor entrada dentro de esta etapa de los clasificatorios, que inició el día de ayer, concluyó hace algunos momentos también, y parece ser que va a registrar, insisto, una de sus mejores entradas dentro de lo que son los primeros días dentro de este torneo. Y bueno, qué decir del clima, prácticamente hemos rozado los 40 grados aquí en la Sultana del Norte.
12: No, pues es buena idea. Entonces, ¿ir con la bermudita o qué, Beto? Digo, en tu caso sé que haces ejercicio.
5: Con la bermudita, con la cervecita, con la polo, con gorra, con lentes. Hasta parece
12: gorra
5: que estoy vendiendo.
12: Gorra y lentes. Me recordó, estás con Uriel Rivas, ¿verdad?
5: Sí. Okay, y sí, con audífonos también.
12: Sí. Y con chancla y calcetín, ¿no? Como en ocasiones asistía a los partidos.
5: Con calcetín alto, color blanco.
12: Perfecto, Beto Campos, para que se den cuenta que no solamente en Monterrey hay cholos, también hay en Tláhuac. Gracias, Beto.
5: No, este es americanista.
12: Perfecto, ahí está Alberto Campos. Vamos ahora con la Fórmula 1, porque Lando Norris volvió, y volvió en plan grande.
16: Gracias, compañeros de Fórmula Deportes. Así se vivió el Gran Premio de Países Bajos. El Gran Premio de Países Bajos 2026 fue especial, ya que marcó la última carrera de la Fórmula 1 en el circuito de Zandvoort. Lando Norris se quedó con la victoria después de una carrera complicada. Kimi Antonelli terminó en la segunda posición, mientras que George Russell completó el podio en el tercer lugar. La carrera comenzó con mucha tensión, ya que en la primera vuelta Max Verstappen perdió el control de su monoplaza en la última curva, provocando un incidente que obligó a los comisarios a sacar la bandera roja. La competencia tuvo que detenerse durante aproximadamente 20 minutos para retirar el coche y limpiar la pista antes de poder reanudar las acciones. Después Después del reinicio, la carrera continuó con mucho movimiento y varios abandonos que modificaron el orden de la parrilla. Las estrategias de los equipos y los errores en pista fueron protagonistas en una jornada donde cada punto fue importante. Para Sergio Checo Pérez fue una carrera complicada, pero logró mejorar respecto a los últimos fines de semana. El mexicano consiguió finalizar en la posición número 15. Con esta despedida en Zandvoort, la Fórmula 1 cierra una etapa en un circuito lleno de historia. Nos vemos dentro de 2 semanas para el Gran Premio de Italia.
12: Gracias a Nora Sandoval ahí con la información. Momento de irnos hasta la cancha del Estadio Olímpico Universitario. Se lo advertía Diego Villagómez, el Necax estaba encima y se terminó por poner al frente, señor Javier Rivera. Fue Julián Carranza ante una lluvia espectacular en Ciudad Universitaria. Necaxa le está ganando a Pumas poco más de 78 minutos.
13: La clave, ya vimos, es que vengas a trabajar. ¿Sí? Los fines de semana pasados no habías venido y no le había ido bien al Necaxa. Ahorita estás aquí, mira, ya le están ganando.
12: ¿Y por qué me exhibes a la
13: a los Pumas? No,
12: la gente
13: no te exhibimos.
12: Ni habían notado mi ausencia.
13: Te estuvimos exhibiendo esos programas también, entonces no hay ningún problema, pero mira.
12: Ahora entiendo el rating.
13: Ahí,
12: ya
13: van ganando.
12: Estoy sufriendo.
13: Keylor Navas había sido la gran figura de Pumas, había sacado un par de balones muy importantes, creo que Necaxa es superior y de momento al 78 lo gana merecidamente, pero cualquier cosa puede suceder en la Liga MX. El señor Alfredo González se perdió también la victoria del Puebla, él se fue de vacaciones y Puebla nos regaló el partido de la temporada, algo que nunca había visto el señor González. 3-2 le ganaron a Santos. Vamos a revisar, hablando de la Liga MX, cómo está la tabla general después de 5 jornadas. De momento, las Águilas del América con 13 puntos son líderes, mientras que Atlas con 12 es segundo lugar. Toluca tiene 10, misma cantidad que Chivas y Puebla, de manera increíble que se mete dentro de los mejores 5 en este apertura 2026. Tijuana también tiene 10 unidades a pesar de que cayeron goleados esta jornada a manos de Chivas. Rayados de Monterrey y León tienen 9 puntos. Pumas se mantendría con 7 en caso de consumar la derrota que tienen de momento ante Necaxa con 7 puntos, misma cantidad que Querétaro.
12: Sí, ahí está el gol individual también con Lucas Ocampos, 5 anotaciones, Rondón de igual manera, Henry Martín con el doblete llega a 3, lo mismo que Ricardo Marín con su doblete llega a 3, y Roberto El Piojo Alvarado tiene también 3 anotaciones, así las cosas en lo que se refiere a el fútbol mexicano, y viene la fecha 6. Una fecha 6 donde tendremos el viernes Necaxa enfrentando a Cruz Azul, también Atlante enfrentando a León, Xolos enfrentando a Pumas para el sábado, el equipo de Querétaro visita al Atlas, Pachuca se mide a Chivas, el América enfrenta al Puebla por la noche. Creo que pidió ir a ese partido, le va a caer al señor González.
13: González, seguramente.
12: El González Bowl, ¿te acordás?
13: El González Bowl,
12: ¿no?
13: Sí, de toda la vida.
12: Mitad azul crema, mitad camotín. Y bueno, Santos enfrenta a Tigres el sábado por la noche, el domingo Toluca contra Juárez y Rayados frente al Atlético San Luis. Y se va a ir de esta manera prácticamente la tercera parte de la fase regular de la competencia. Por cierto, la gente que preguntaba de por qué hay tantos partidos, y aquí lo platicábamos, la fecha FIFA, hay un partido de fecha FIFA, el primero, que no va a jugar la selección con lo mejor que tiene. Está regulado porque no se para la Liga MX.
13: Sí, es increíble.
12: Y se va a jugar con máximo 2 jugadores de selección, de un equipo en selección, ¿no?
13: Hay esa jornada, hay un Toluca Cruz Azul que me parece el partido más interesante, pero este tipo de cosas bajan sin duda el nivel. Yo creo que por Toluca, Alexis Vega y Gallardo serán los que se pierdan el partido.
12: Pero es el debut de Rafa Márquez y lo vas a limitar.
13: Sí, sin duda también.
12: No, o sea,
13: sí, es increíble la calendarización.
12: Y además me parece que se pudo haber hecho de otra forma. Yo no sé si no vieron que esta fecha FIFA era más larga, pero bueno, así están las cosas. Hacemos una pausa y regresamos para revisar todo el fútbol internacional.
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19: Conocido como el árbol de la vida, el baobab es un gigante africano capaz de almacenar miles de litros de agua en su tronco hinchado. Esta adaptación le permite sobrevivir en zonas áridas extremas. Sus frutos son nutritivos y sus troncos huecos sirven de refugio. Son ejemplares milenarios que representan la resiliencia de la naturaleza ante el cambio climático global.
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23: México reanudará este 24 de agosto la exportación de ganado en pie hacia Estados Unidos tras el levantamiento de veto impuesto por Washington debido a la plaga de gusano barrenador del ganado. El flujo comercial se reactivará por el cruce de Agua Prieta, Sonora. El Instituto Electoral de la Ciudad de México dio a conocer que prepara el sistema de registro de candidaturas para las personas interesadas en postularse para diputaciones, alcaldías y concejalías de la capital sin partido en el proceso electoral 2026-2027. La Secretaría de Marina informó que en diversos operativos en Puebla y Tlaxcala detuvo a 8 personas, aseguró pipas de gas LP y dosis de droga. Además, inhabilitaron un pozo clandestino de hidrocarburo en Tepeaca y detuvieron a 6 personas en Amozoc por la extracción ilícita de agua, informó Itzel Vanegas. 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
27: En la Liga, Álvaro Fidalgo se quedó en la banca en la victoria del Betis 1-0 frente a la Real Sociedad. En Inglaterra, Raúl Jiménez fue titular en la victoria del Wolverhampton 3-1 sobre Preston. En la Eredivisie, Mateo Chávez fue titular en el triunfo de la AZ Alkmaar 2-0 sobre Fortuna Sittard. En Arabia Saudita, Julián Quiñones fue titular en la derrota del Al-Qadisiyah 1-0 ante el Al-Ittihad. En Rusia, César Montes jugó como titular en la derrota de Lokomotiv 3-2 ante el CSKA de Moscú. Por su parte, Luis Chávez entró de cambio en la parte complementaria en la victoria del Dinamo Moscú 3-1 sobre Rodina.
12: De regreso, vámonos con el fútbol internacional. El equipo del Real Madrid enfrentaba a la escuadra de el Español de Barcelona. Llegaba este remate de cabeza al minuto 9 de Jude Bellingham para lo que fue el 1-0. Después Arda Güler con un balón filtrado por derecha, llegaba el centro y la buena actuación por parte del cancerbero de los Periquitos para evitar que se diera la anotación. Habría un desborde por izquierda, un centro y ahí el remate. De esta manera el equipo de el Español lo estaba empatando. Primer tiempo todavía, un mano a mano donde Mbappé no podía definir, buena salvada por parte del cancerbero del Español de Barcelona. El juego se estaba acabando, no se veía por dónde. Mbappé dentro del área, una serie de rebotes y Carlos Espí aparece y así se quita el arquero, coloca el gol y salva el debut de José Mourinho. Ganó el Madrid 2-1.
13: Vamos a revisar lo que sucedió con el campeón vigente del fútbol español, el Barcelona. Estuvo visitando la cancha de Elche, que de manera categórica le dieron un reconocimiento a todos los campeones del mundo del plantel culé, y ellos se los iban a agradecer con goles, les iban a regresar el agradecimiento con una goleada. Rafinha al minuto 14 adelantó a los blaugranas. Posteriormente, Karim Adeyemi, quien se presenta como goleador en la escuadra culé, puso el 2-0. Este alemán que sin duda traerá buenas cosas para el Barcelona. Rafinha una vez más al 67 estaba firmando ya lo que era una goleada para los culés, pero que estaba aún corta para el marcador que iba a terminar siendo el final, porque Fermín López al 71 con asistencia de Anthony Gordon, que tuvo un gran partido también en su presentación oficial como jugador del club Barcelona, con dos asistencias. Fermín López una vez más al 79 cerró la cuenta, 5-0 del Barcelona ante Elche.
12: Y vamos a revisar lo que pasó con el Manchester City, un partido donde el equipo de los Citizens se enfrentaban a la escuadra del Bournemouth, y un juego donde comenzaría con sufrimiento el equipo de Maresca, porque se daría la primera anotación, una muy buena jugada, y después Tavernier colocaba el 26, el 1-0 lo estaba ganando el equipo del Bournemouth, pero después de ello una gran salvada que mantenía al equipo del Citizen en gran medida por Gigi Donnarumma, hasta que aparece la anotación que regresa al 84. Mark Gay estaba colocando el 1-0 y todavía se estaba acabando el partido en el último suspiro, y aparece Josh Guardiol para colocar el 2-1. Y así, no es Guardiola, Región 4, es Enzo Maresca, ganó el City 2-1 al Bournemouth.
13: Y vamos a revisar más actividad de esta jornada número 1 en la Premier League. Newcastle recibía en St. James Park a Liverpool, uno de los partidos más destacados sin duda de esta jornada. Una nueva era para Liverpool ya sin Mohamed Salah en el ataque, y en el banquillo el debut de Andoni Iraola también, tras la salida de su último técnico, que fue, no recuerdo quién fue su último técnico de Liverpool, así de irrelevante fue la temporada.
12: No, iba a decirte que Hansi Flick, pero
13: así de irrelevante fue su trabajo, fue un peloncito que no me acuerdo
12: el cómo se llama. El técnico del Feyenoord, pero
13: Arne Slot aquí, Chris nos salvó
12: de
13: la chamba.
12: De Rotterdam, Arne Slot.
13: Nos salvó la chamba. Anthony Langa, ya hablando del partido, al minuto 5 había adelantado al Newcastle. Cody Gakpo al 55 puso el 1-1. Joe Willock al 57 le regresó la ventaja a las urracas. Y Dominique Szoboszlai al 90+9, el partido se estaba acabando. Y este penal me parece muy riguroso, sin embargo se marca y Szoboszlai le regresaba el empate y un punto a Liverpool en su visita a Newcastle 2-2 en el debut de Andoni Iraola como técnico red.
12: Ahí está el 2-2, y vamos a revisar lo que pasó con el Frosinone y este equipo que viste de blanco y rayas en negro, pero que ahora salió con el de visitante. ¿Cómo se llama? ¡La Juventus! ¡Gané! Y ahí aparecía justamente la oportunidad al minuto 22 en este centro, y ahí era Bremer el que estaba colocando el 1-0, ahí el festejo por parte del futbolista de la Juve, y ya lo estaba ganando, pero el Frosinone lo intentó incluso en el último minuto, un balón que va a la horquilla y que pudo ser el empate. Así termina el juego, gana la Vecchia Signora del Calcio 1-0 al Frosinone.
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12: Momento de ponernos tristes.
13: Ya señor, pítale, profe.
12: Señor,
13: ya le empataron, ni siquiera vi.
12: Ya. O sea, cuando yo te dije momento de ponernos tristes, era realmente no por tu pésima interpretación de adivina quién, sino porque el Necaxa estaba ganando, y cuidado que ahora lo puede hasta perder. Luciano Herrera, al minuto 88, colocó el 1-1. Necaxa se había puesto adelante con gol de Carranza al 76, lo habíamos platicado, y ahora es Pumas el que está realmente jugando en la recta final con todo, tratando de encontrar esa anotación que le dé los 3 puntos. Lo que pueden ser las cosas, estamos sobre el minuto 90, Luis Jiménez ya es factor para que no se esté dando la derrota del Necaxa. 1-1, de momento quedan 3-4 minutos.
13: Sí, sería una victoria importante para Pumas, lo necesita, y creo que también Necaxa, pero como es común en estos partidos, siempre, o en Ciudad Universitaria hay muchos empates. Estamos platicando un poquito de lo que sucedía en la Liga MX, me parece increíble el caso de Bravos de Juárez y de Santos Laguna. De 5 partidos han perdido los 5. Hablábamos de la incapacidad de los equipos ya por tener una competencia que los motive. Aquí, si estuviéramos en otro fútbol, en otra liga, estaríamos hablando de que Juárez y Santos estarían en peligro de descenso. Ahí quizás se pondrían las pilas los jugadores, levantarían al equipo. ¿Cuántos casos no vimos de equipos que estaban quemándose los pies en el descenso, terminaban por clasificarse a la liguilla? Pero si no tienen ningún tipo de presión, si saben que el trabajo la siguiente semana estará asegurado, pues vemos este tipo de equipos, ¿no? Que de 5 partidos tienen 5 derrotas, me parece increíble. Los dos Santos ya es muy común, un equipo que nos acostumbraba a tenerlo siempre en los primeros planos, lleva años de capa caída, y el caso de Juárez, que es un equipo gris desde su llegada al fútbol mexicano.
12: Increíble, porque con Juárez hay inversión, con Juárez hay intenciones, y de repente el equipo no camina, cambia de entrenador cualquier cantidad de veces, de dirección deportiva. Alejandra de la Vega ha traído, ¿qué te gusta? 4 o 5 estructuras, y ninguno realmente le ha dado lo que han intentado hacer allá en la frontera. Es muy triste esto. Aquí hay otra cosa que también es clave e importante. Antes, te acordarás, el equipo que descendía, más o menos su valor estaba entre los 20, 25 millones de dólares, ¿no? Ese era el valor de, me acuerdo, por ejemplo, con el Colibrís, que fue Celaya, y de repente cuando se fue, ¿no? O Querétaro cuando ascendió. No es el Querétaro actual. El Querétaro actual que lo vendieron en 130 millones de dólares. Se habla, no estoy confirmando porque no tengo aquí el cheque, pero hablar de que un equipo que valía 30, 40 millones de dólares, por ejemplo, el Puebla, si hubiera ascenso y descenso, con la cantidad de jugadores prestados que tiene, el estadio ni siquiera es de ellos. O sea, hay muchas cosas alrededor que dices, el Puebla debe valer 20, 25 millones de dólares. ¿Qué pasó? Que al no haber ascenso y descenso,
13: sí, se multiplica,
12: no hay riesgo, y la franquicia hoy está arriba de los 100 millones de dólares. Se habla que León, este tipo de equipos bien estructurados, con instalaciones, deben estar arriba de los 200 o 300 millones de dólares. Si hubiera ascenso y descenso, no invierte tan fácil el capital desde afuera. Ahora, ¿te imaginas un equipo de expansión? Un nuevo rico. El Chelsea es un nuevo rico, es un ejemplo.
13: Sí.
12: Siempre ha estado en primera, pero ha estado peleando también en ese tipo de situaciones. Que llegara, por ejemplo, el equipo de Cimarrones, y que llegara una inyección económica importante de un fondo de inversión, ¿tú crees que los va a poner contentos a los que están arriba que venga un equipo, un nuevo rico, y que de repente trascienda más rápido que un histórico? Quizá también se están tratando de cubrir, pero todos este tipo de situaciones se tienen que poner en la mesa. Qué mejor que tengamos un fútbol donde realmente se invierta, y se invierta bien, y sepamos quién invierte, que es fundamental para que se abra el ascenso y descenso, ¿no?
13: Sí, como bien lo mencionas, creo que este tipo de los nuevos ricos podríamos poner por un ejemplo, me parece, el equipo de Tigres, que tuvo años oscuros.

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6: Vaya extraña narrativa que usan las autoridades. Están bajando los feminicidios, dicen orgullosos, pero el dato duro es de 70 mujeres asesinadas en lo que va del año tan solo en Ciudad Juárez. Pero esta forma de minimizar la inseguridad no es nueva. Desde hace ya varios años, los tres niveles de gobierno se han empeñado en señalar una y otra vez que los asesinatos, por ejemplo, en Ciudad Juárez, son producto del crimen organizado, como si no fuera su responsabilidad detener esta inseguridad. Y ahora, para colmo, en dos días consecutivos, en Ciudad Juárez, se registraron por lo menos 5 casos de incendios intencionados a vehículos. En uno de los casos, los autos de una agencia.
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12: ¿Qué tal, amigos? ¿Cómo están? Los saludamos con mucho gusto en este domingo 23 de agosto de 2026. Estamos aquí en Fórmula Taurina, en compañía del matador Alejandro Silvetti. Alejandro, buenas noches.
13: Buenas noches, mi Beto, y buenas noches a todo el público de Fórmula Taurina que nos escucha domingo a domingo en esta revista de toros. Bienvenidos a su programa.
12: Qué gusto saludarte, Alex, como cada domingo en la segunda cadena nacional de Radio Fórmula, 104.1 de FM y 1500 de amplitud modulada. En el hilo del toreo, la numerosa presencia mexicana este año en Europa.
13: Una entrevista con Héctor Gutiérrez sobre su actuación al lado de Morante de la Puebla el 12 de octubre en Madrid.
12: Tendremos el resultado de la actuación de López Ortega en Segovia, Andrés García en Escalona Toledo y Emiliano Sornio en Sella, en Teruel.
13: Como de costumbre, el comentauro semanal de nuestro...

0: compañero Álvaro Sánchez.
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1: El Hilo del Toreo del día de hoy lo queremos dedicar a la cantidad de mexicanos, que no es baja. Es un buen número de mexicanos que han actuado este año, concretamente en la Plaza de las Ventas de Madrid. En medio del panorama que hemos venido platicando en semanas anteriores, que resulta siempre muy competido, muy cerrado, no es muy abierto para los toreros extranjeros. De cualquier manera, Matador, hay una buena cantidad de toreros mexicanos que han actuado hasta el momento en la Plaza de las Ventas de Madrid en este año de 2026.
0: Mira, de tantos años antes que ha habido empresas que han administrado la Plaza de Toros de las Ventas de Madrid, recordando desde hace mucho a los hermanos Lozano, a la familia de los Choperas, a los Martínez Erige, y actualmente a Simón Casas con Plaza 1, que tiene la sociedad con Rafa Garrido, que son los que están actualmente llevando la Plaza de Toros de las Ventas. Los que más mexicanos han llevado han sido estos últimos. Y te llama la atención, y además, porque en cierta manera esta presencia mexicana en Madrid, que ha sido muy numerosa, ahorita la vamos a nombrar, pero ha servido muchísimo, tomando en cuenta que, estando cerrada la Plaza de Toros México, de alguna manera ya el escenario más importante del mundo abierto para los mexicanos, que pueden ser actuaciones que, y hay que entenderlo por lo que pasa en Madrid y por la cantidad de festejos que se dan, y con tan pocos triunfos y con tan pocas orejas o vueltas al ruedo, por lo difícil que es esa plaza, por el toro que sale, por la afición que tienen, por tan difícil circunstancia que es ir a Madrid. Pero a mí me parece que ha sido esta la respuesta más importante para los mexicanos en muchísimo tiempo, ¿no?
1: Totalmente de acuerdo. Hay que recordar que hay una participación mexicana en la empresa de Madrid con Pedro Aces, y el número de mexicanos, ciertamente, Alex, es importante, porque por ahí aparece Isaac Fonseca, que ya toreó en mayo y le falta una corrida en el mes de septiembre. Bruno Aloy, hasta el momento con una sola corrida en Madrid, que fue precisamente, Matador, la de su confirmación de alternativa en el costo titular del mundo.
0: Así es, está el Calita también, que toreó en mayo, Juan Pablo Sánchez en junio, Luis David Adame ahora en agosto, Héctor Gutiérrez, que va en julio y se ganó el puesto para la del 12 de octubre con Morante de la Puebla. También fue Diego San Román en abril, Emiliano Sorno en mayo, Jairo Miguel en agosto, y Fermín Rivera, que está por torear en septiembre, y Andrés García, que también está por torear en septiembre. O sea que son 11 puestos que le ha abierto las puertas a los mexicanos la empresa de Plaza 1 en Madrid.
1: Exactamente. El caso concreto de Diego San Román fue un poco desventajoso en términos mediáticos y de asistencia de público, porque él toreó en Madrid exactamente el mismo día en que Morante de la Puebla reapareció en Sevilla, que tú estuviste ahí en Sevilla presenciando esa esperadísima reaparición de Morante, que se había despedido el 12 de octubre en Madrid y que precisamente va a regresar a la Plaza de las Ventas el 12 de octubre del año siguiente, el próximo 12 de octubre, en un gran cartel con Aarón Palacio, que va a confirmar su alternativa, y con Héctor Gutiérrez, en una oportunidad de oro para el torero mexicano. Pero 11 toreros mexicanos entre matadores y novilleros, me parece, como bien apuntas, Alex, que es un buen número, una buena presencia mexicana, y creo que la oportunidad más grande para todos ellos te abre en el papel el próximo 12 de octubre con la presencia de Héctor Gutiérrez en un cartel que tiene una repercusión a nivel mundial.
0: Mira, que eso es lo que hay que considerar, ¿no? Que la presencia de estos mexicanos pues ha sido en los carteles que tienen la importancia de ir a las ventas, que tienen, pues hombre, la limitación, si se pudiera llamar de esa manera, a poderlos poner con ciertas corridas y en ciertas fechas. Hay que entender esto muy bien, ¿no? Obviamente que la parte que destaca es lo que acabas de hablar de Héctor Gutiérrez, que no es un tema que tenga una correlación directa con la empresa, porque él se gana la Copa Chanel en julio pasado en la Plaza de Toros de las Ventas, y eso le permite meterse para el 12 de octubre, ¿no? Que es donde yo creo la oportunidad más, pues vamos a decir, con más posibilidades de que pudiera existir un triunfo, ¿no? Porque las otras ganaderías, incluyendo lo que viene por delante, incluyendo, por ejemplo, donde está metido Fonseca en este desafío ganadero y en un concurso de ganaderías durísimas en España, y que mismo habíamos comentado también con Fermín Rivera, con los tres toros de partido de Resina y de Ia Teixeira, que forman parte de la corrida que él va a torear para su confirmación, pues hombre, no son exactamente oportunidades en donde pues quisiéramos todos que se rompiera esa racha de 50 y tantos años de que no se ha podido abrir la puerta grande de las ventas y salir en hombros de un mexicano. Hecho que hizo el maestro Eloy Cavazos hace 50 y tantos años, y que ha sido verdaderamente un candado que le dejó puesto el maestro de Monterrey al toreo mexicano, y que yo creo que la que pudiera tener esa alternativa y esa posibilidad, indiscutiblemente, que es la de Gutiérrez. Pero yo creo que además el toreo mexicano debe de estar agradecido con la empresa de Plaza 1.
1: Totalmente.
0: Porque es para nosotros importantísimo que los puedan llevar allí. Porque todo, o sea, el hecho nada más de presentarte, nada más de torear, la experiencia misma consolida, madura, ayuda al crecimiento de los toreros mexicanos, y eso es necesarísimo para que a su vuelta y a la vuelta también de los españoles que están toreando con ellos allá, pues se pueda armar una temporada interesante como puede ser este invierno aquí en México.
1: Sí, exactamente. Torear en Madrid es una prueba de fuego, tú lo sabes perfectamente. Es subir el nivel de capacidad, de profesionalismo, de técnica, de carácter, de temperamento. No cabe duda que es una auténtica prueba para los toreros mexicanos actuar ahí en Madrid. Y me queda la curiosidad de ver cómo le va a Fermín Rivera, que ha tardado muchos años en poder confirmar en Madrid. Lo hará próximamente, el 20 de septiembre. Y de tal manera que, ya para terminar este hilo del toreo, resumiendo, Matador, son dos mexicanos que van a actuar dos veces en Madrid en 2026. Uno es Isaac Fonseca y el otro es nada menos que Héctor Gutiérrez, que toreó en la gran final de la Copa Chanel y, por consiguiente, como ya apuntabas, se gana su lugar indiscutiblemente en el cartel del año, el cartel del 12 de octubre, el cartel del máximo atractivo mundialmente hablando, junto con Morante ahí en la Plaza de Madrid en la corrida de la Hispanidad.
0: Así es, y yo creo que debemos como mexicanos estar agradecidos con Plaza 1 porque le ha abierto las puertas a los mexicanos, como se puede con lo que eso, con las limitaciones y todo, pues la competencia, la cantidad de toreros españoles que están ahorita compitiendo, que es es un listado tremendo de gente que está buscando la oportunidad, y sin embargo Plaza 1 ha podido abrir las puertas y permitir que estos 11 mexicanos tengan presencia en el escenario más importante, más destacado y de máxima seriedad que hay en el mundo.
1: Buena presencia mexicana en 2026 en la Plaza de las Ventas de Madrid.

0: apenas vamos en el primer tercio. 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
16: La anaconda verde, la serpiente más pesada del planeta, habita en los ríos y pantanos de la selva sudamericana. Es una cazadora que acecha pacientemente bajo el agua, sorprendiendo a sus presas con una fuerza física descomunal y una agilidad asombrosa.
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18: Esta noche nos acompaña aquí en Fórmula Taurina el matador Héctor Gutiérrez. Héctor, qué gusto nos da saludarte. ¿Cómo te va?
19: Heriberto, maestro, qué gusto saludarlos. Muy bien, muy contento de estar aquí con ustedes.
18: Como triunfador indiscutible de la Copa Chenel, conquistaste un lugar en la corrida de la Hispanidad el 12 de octubre en Madrid. ¿Qué te hace sentir el estar anunciado en una corrida tan importante?
19: Bueno, es un sueño, pero a la vez también es una responsabilidad enorme, ¿no? Porque torear con un torero de la talla como el maestro Morante de la Puebla, que ahora mismo atraviesa el mejor momento de su vida artísticamente hablando, pues es una responsabilidad enorme. Es un día donde todos los focos de la tauromaquia están puestos en ese día y bueno, también es una oportunidad enorme que me llena de satisfacción y espero poder catapultar mi carrera ese día.
18: Correcto, una corrida que significa mucho en tu vida, que tiene los reflectores, tiene los focos, como tú dices, una corrida que llama la atención a nivel mundial. Y concretamente, ¿qué te parece que Morante reaparezca ese día, un año después de que se despidió, se desprendió el añadido en ese mismo ruedo de Madrid?
19: Bueno, para mí, yo creo que el maestro Morante es el referente de la mayoría de los toreros, ¿no? Y que él decida volver y decida torear y seguir tirando del carro en la tauromaquia es importantísimo. Se ve la cantidad de gente que está llevando las plazas. Hace ratito estaba leyendo un artículo que casi ya se vendieron todos los abonos de la temporada de otoño en Madrid. O sea, es algo impresionante, necesario y que es de agradecer que él esté tirando ahora mismo del carro en la tauromaquia.
18: ¿Cuáles son los argumentos toreros de Héctor Gutiérrez para llegar a esa corrida tan importante?
19: Sin ninguna duda la entrega, ¿no? Yo, más allá de definirme como torero, yo intento salir cada tarde que me presento en una plaza de toros, es a entregarme, a no dejarme nada, sé el esfuerzo que hace el aficionado que paga un boleto y soy muy consciente de ello, ¿no? Intento entregarme y sobre esa entrega busco pues lo puro, lo clásico, pasarme el toro cerca, ponerlo a una velocidad más reducida, torear con sentimiento, con pasión, pero mi base primordial es la entrega.
18: Excelente. Te preguntaría también, ¿cómo fue tu desempeño en términos generales en la Copa Chenel?
19: Bueno, pues es un certamen que a mí me dio muchísimo y me ayudó mucho, porque es un certamen que primero es televisado por Telemadrid y eso tiene una difusión inmensa, que ahora mismo creo que la tauromaquia necesita de la televisión para que la gente nos voltee a ver, porque el aficionado en general pues más o menos te conoce, pero el público que hay que llevar no sabe quién eres, ¿no? Entonces creo que eso tiene una difusión muy importante y mi paso en la Copa Chenel, como bien decía, fue entregarme, ¿no? Yo cada tarde iba a como si fuera una final, porque vas avanzando, son por fases. Entonces cada tarde era decir, no me puedo quedar hoy en esta fase, sería un petardo, y pues era entregarme, eran siempre ganaderías distintas cada tarde, encastes diferentes, y tenías que estar muy despierto de mente, tenías que cambiar el chip de un toro a otro porque sabías que las mismas alturas, los mismos toques no le iban bien a ese encaste, entonces tenías que estar muy ágil de mente y muy despierto y muy dispuesto pues también a tirar para adelante con las tardes.
20: Oye, Héctor, bienvenido a Fórmula Taurina esta noche. Quería preguntarte, has pasado en tu carrera por varios apoderamientos y a mí me llamaba mucho la atención y creo que le vale la pena a la gente que le platiques un poco de quién fue la idea de inscribirse a la Copa Chenel. ¿Te invitaron? ¿Quién te lo...? ¿Fue alguien de tus apoderados? ¿Fue tu hermano? ¿Alguien que te dio esa idea? ¿Cómo es que se metieron en este tema de la Copa Chenel?
19: Maestro, pues la verdad que cuando yo me inscribo a la Copa Chenel estaba sin apoderados y tengo amigos grandiosos en España como es Víctor Hernández, que ahora mismo atraviesa un momento muy bueno en España, es uno de los toreros más importantes y entreno con él cada que viajo a España. Y él y un amigo banderillero que se llama Marcos Prieto siempre me lo decían, ya habían pasado 2 o 3 ediciones y yo todavía no lo veía claro, no me sentía del todo preparado para llegar a la Copa. Y ya este invierno que estuve con ellos, me lo plantearon y yo ya me sentía con otra seguridad y también sentía que era el momento de aparecer como matador de toros en España. Yo no me había presentado y también al estar sin apoderado no tenía los medios de poder confirmar en Madrid o de poder abrirme un camino en España, era prácticamente imposible. ¿Qué tenía la Copa Chenel? Yo envié mi currículum y claro, también ahí juega la suerte pues de que hay gente que selecciona. Este año creo que mandaron 150 o 180 matadores de toros su currículum para ver si los agarraban. Solo nos seleccionaron a 18. De ahí tuve la gran fortuna de ser seleccionado y pues esa era mi arma, ¿no? De decir, no tengo nada en España, ni siquiera me conocen, va a ser imposible poder confirmar en Madrid o poder llegar a España. Y pues yo me animé a decir, pues mira, voy a jugar mis cartas y si me sale, pues va a ser un escaparate bonito para empezar allá.
20: Lo que quiere decir además que tú, no estando activo en México, o si no tienes fechas o así, por lo que acabo de entender, pues quiere decir que te vas tú entonces a España y allá entrenas y eso, y luego te regresas otra vez a México.
19: Correcto, maestro. Intento estar la mayor parte del año allá. No es fácil porque hay que compaginarlo, porque aquí pues es donde más toreo, en mi país. Pero intento estar la mayor parte del tiempo allá. Me gusta mucho porque tengo la sensación o el deber de que no tengo nada más que hacer más que entrenar. Vivo en un pueblo aislado y la forma de entretenerme es agarrando los avíos, saliéndome a correr, a caminar, y entonces eso a mí me ayuda mucho a estar preparado para el toro.
20: Extraordinariamente bien hecho y bien pensado, te felicito, porque además se nota, ¿no? Yo tuve la suerte de estar allí el día de la final ahí en Las Ventas, y la verdad creo que fue una actuación extraordinaria, ¿no? Si tu espada cae en los dos toros, en los sitios donde debe de ser, pues te hubieras llevado la puerta grande seguro, la tenías ganada, te pidieron la oreja con mucha fuerza en el primer toro, y en el otro, que además el primer toro que tuvo clases, se notó y te permitió enseñar lo que tienes, que eso me parece el valor de la personalidad que tienes tú, es un diferencial muy importante para poderse meter en el gusto del público. Se ve que la gente de Madrid te conoce bien, dices tú, por la parte de la televisión, pero se identifican mucho contigo, y estuviste con un gran sentimiento y con mucha clase en el primero, pero luego salió otro toro mucho más complicado, y además ahí sacaste pues esto que estás diciendo tú, ¿no? Las ganas, el querer, el quedarse quieto, y los demostraciones que ya habías hecho aquí en México, como el día de tu confirmación de alternativa con el toro de Villa Carmela, que preferiste quedarte quieto, que te costó la cornada haber huido, ¿no? Y me parece que todas estas cosas te han llevado a un sitio muy importante, y de repente pudiera la gente entender o pensar que participar de la Copa Chenel era como una especie de bajar un escalón, porque tú tienes una trayectoria y tienes triunfos importantísimos en México, en tu alternativa en Guadalajara, tardes importantísimas en Aguascalientes, en tu tierra, y creo yo que eso pues pudieron haberse interpretado como una bajada de escalón, pero sin embargo pues estás puesto en un cartel, y yo creo, más que nada por todas las cosas que han pasado en México, no vas a matar, porque no confirma, no vas a matar el primer toro, vas a matar el tercero y el quinto, o sea, vas a ir muy a gusto, vamos a decir, y con una ganadería que creo yo que tiene todas las posibilidades de poder abrir esa puerta grande, ¿no?
19: Sin ninguna duda, maestro, como usted bien dice, creo que es la oportunidad de mi carrera, de mi vida. Creo que es el escenario, el día que siempre sueñas que llegue, que tanto trabajas, que deseas y luchas por ello. Y mira, por donde el 12 de octubre tengo una oportunidad de oro, y espero disfrutarla, espero dar mi máximo, espero estar lúcido, fresco, que no me gane el compromiso, las ansias, ¿no? Porque también esos escenarios pues conllevan mucha responsabilidad. Tienen ese carácter de que como no te agarren fresco, preparado, y no tengas la tranquilidad o el dominio de tu mente, pues te pueden consumir, y estoy trabajando mucho en ello, ¿no? Estoy dedicándole en cuerpo y alma mi día a día al toro para estar lo más tranquilo y para estar preparado no solo para ese día, sino para todo lo que viene, y poder escalar paso a pasito y posicionarme donde yo quiero ocupar un lugar en el toreo.
2: Vamos a ir a un corte comercial y volveremos enseguida para seguir escuchando a Héctor Gutiérrez, el torero de Aguascalientes, que actuará el próximo 12 de octubre en la Plaza de las Ventas de Madrid.

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7: Estamos de regreso en esta noche aquí en Fórmula Taurina y seguimos escuchando a Héctor Gutiérrez, que actuará en la corrida de la Hispanidad el 12 de octubre, el lunes 12 de octubre en la Plaza de las Ventas de Madrid.
8: Tienes que tener, no sé si la palabra correcta sea paciencia, sea comprender que efectivamente es una tarde en la que te juegas todo, pero a veces esas cosas te pueden cegar un poco, te pueden bloquear un poco, pensando en alternar con ese figurón del toreo en una tarde de así. Pues yo creo que lo que hace falta es que seas lo más libre y lo más tú y lo más Héctor Gutiérrez que se pueda hacer ese día, porque yo creo que sí tienes las facultades, la personalidad y las formas para poder gustar en Madrid y poderte colocar, creo yo, ¿no?, en un escalón tan importante, pues en la punta de lo que puede ser querer ser figura del toreo, ¿no?
9: Totalmente, muchas gracias, maestro, ojalá así sea. Y bueno, trabajar mucho y tener lo que usted dice, ser lo más libre y ser lo más yo posible para que aquello no me consuma.
10: Sí, yo creo que es un excelente escaparate, el escaparate ideal para enseñarle al mundo lo buen torero que eres. Como decía Alejandro hace un momento, la cornada aquella, el precio de no rectificar, de no moverse, de quedarse quieto, es alto. Y por consiguiente llegó esa cornada en la Plaza México hace 2 años. ¿Qué aprendizaje tuviste, Héctor, de esa cornada en la Plaza México?
9: Bueno, pues esa cornada, la verdad que tiene mucha historia detrás, porque yo estaba en un momento muy complicado de mi carrera. No tenía apoderado, lo acababa de dejar con la Casa Corona, no estaba contratado en ninguna feria, no tenía nada, lo que se dice absolutamente nada, y tenía la bala de la México, ¿no? Entonces yo sabía que si esa tarde no me salía bien, pues mi carrera se iba a complicar muchísimo más. Y entonces era una lucha interna de decir, son de esos días que es todo o nada. Y yo lo tenía muy asumido, ¿no? Me acuerdo que ese invierno, 2 meses antes, cuando yo me entero que toreo, lo preparé con mucha ilusión, con mucho compromiso, pero también muy consciente de que era una tarde, por así decirlo, dura, agria, porque sabes que hay momentos en tu vida que si no das el brinco o no estás dispuesto a pagar ese peaje, pues te vas quedando en el camino. Y creo que la carrera de un torero ya se vuelve complicada, el tener que levantar el teléfono para que te contraten los empresarios. Y eso yo siempre lo he tenido muy en contra, ¿no? Yo siempre he dicho que cuando mi carrera vaya por ese camino, pues prefiero a lo mejor pues optar por otras nuevas cosas. Y estaba en ese momento, ¿no? Yo lo tenía muy claro, yo lo tenía muy asumido, que ese era un día clave y que tenía que salir a jugármelo todo, ¿no? Y cuando el toro se me paró, pues la verdad que ni me fijé. Yo estaba tan entregado al servicio del toreo que dije, pues si me tiene que agarrar, pues que me agarre y para adelante. Y tan es así que yo quería matar el toro, pero ya era un chorro de sangre que era muy fuerte porque alcanza a rozar la femoral. Y pues mi batalla era, suéltenme porque quiero matar el toro y quiero cambiar mi carrera, mi vida. Y esa cornada creo que es una cornada que me dio categoría y mucho respeto ante la gente y ante los profesionales.
10: Por supuesto, porque es muy respetable que un torero no se mueva, que se quede quieto, que no rectifique en ese momento, en esa fracción de segundo donde se ve venir la cornada. Así que fue un punto de inflexión importantísimo en tu vida. Héctor, ¿qué es lo que buscas como torero?
9: Bueno, sin duda el clasicismo, ¿no? El que los toros pasen cerca, que pasen más despacio, que les imprimas tú una velocidad. No siempre se puede porque el animal es el que va marcando siempre el ritmo, pero que pase cerca, que pase reunido, que el toreo tenga plasticidad, tenga belleza, que la cintura juegue, que los hombros, el pecho también vayan siempre detrás del toro, ¿no? Yo busco, pues, lo que a la mayoría le gusta, ¿no? Como si te puedo definir un torero, pues lo que hace el maestro Morante, lo que hace el maestro José Tomás, sin parecerme, porque cada uno tiene su personalidad y yo no los quiero imitar, pero es verdad que vas buscando ese palo.
10: Totalmente. Y por otra parte, te preguntaría, ¿en dónde vives cuando estás en España?
9: En Anchuelo, un pueblito muy cerca de Madrid, está a 30 minutos de Madrid, y ahí tengo la gran suerte de tener a mi amigo Víctor Hernández, y entrenamos juntos siempre, o luego vamos a Moral Salsa, que ahí entrenamos con Javier Cortés, Juan Herrero, García Pulido, varios compañeros, y tenemos un grupito muy bueno de amigos matadores que nos enriquecemos mutuamente.
10: Excelente. ¿Y ya sabes qué vestido te vas a poner el 12 de octubre?
9: Le encargué uno nuevo al maestro Antonio de Fermín. A ver si logramos que lo tenga, pero sí un blanco y plata.
10: Blanco y plata, excelente, para ese día tan importante, el Día de la Hispanidad, allá en Madrid. Héctor, ¿qué tanto ha cambiado tu vida de torero desde que tomaste la alternativa hasta el 12 de octubre de este año?
9: Pues muchísimo, ¿no? Porque empiezas muy, muy inocente, por así decirlo, ¿no? Esta carrera es una carrera, sin temor a equivocarme, de superhéroes, de superhombres, ¿no? Creo que no es una carrera para cualquier persona, porque el toreo es duro, el toreo es lo más bonito que hay, pero en el toreo hay que estar dispuesto, pues, lo primero, a olvidarte de que eres un ser humano normal. Tienes que dejar de lado a tu familia, tienes que dejar de lado a tus amigos, tienes que dejar de lado muchas cosas si de verdad quieres plantearte ser alguien en el toreo, ¿no? Por lo menos como yo lo coincido. Y luego en el camino, pues te vas encontrando con tardes muy bonitas, tardes muy duras, donde tienes que triunfar y no triunfas, no te embisten los toros, y eso te va forjando pues un carácter, una personalidad, y te va diciendo pues que es una carrera que requiere todo tu compromiso, toda tu entrega, pero gracias a ella me ha formado, más allá que como torero, creo que me ha formado como persona. Creo que te hace ser un hombre bueno, un hombre de valores, un hombre que vas derechito por la vida, ¿no? Que no vas rodeando nada y que no vas engañando a nadie. Creo que el toreo te deja muchos aprendizajes y muchas lecciones para la vida.
10: Y esos valores y esa forma de ser y esa autenticidad que tú tienes como persona, ¿qué tanto se reflejan a la hora de torear?
9: Yo creo que todo, ¿no? Como lo dijo el maestro Juan Belmonte un día, no puedo estar más de acuerdo en eso, que se torea como se es, ¿no? Yo creo que las personas, cuando se ponen el traje de luces y se ponen delante de un toro, se desnudan tal y como son, ¿no? Si tú vas por la vida engañando, si vas pegando vueltas, tal, al toro no se las puedes pegar. El toro sale y te pone en tu sitio.
10: Exactamente. Pues qué placer escucharte, Alejandro. Hemos tenido a Héctor esta noche aquí en Fórmula Taurina.
11: Sí, así es. Mira, quería yo preguntarte antes de terminar la entrevista, Héctor, si pudieras un poquito decirnos quiénes te están llevando actualmente en esta parte, porque a mí también me parece interesantísimo, ¿no? El hecho de lo que puede pasar ahí ese día 12 de octubre, porque es un acontecimiento precioso. Verás la Plaza de Toros de Las Ventas hasta el copete con la máxima afición en una tarde en la que pues todo es gloria y un gozo extraordinario. Pero también me quedo pensando, ¿no?, que si se pudiera conseguir la bendición de que pegaras un trancazo allí en Madrid, que a veces no son necesariamente la puerta grande, sino lo que hemos dicho siempre, interesar. Si interesas ese día, ¿tienes planes, por ejemplo, que quien te apodere en México? ¿Habrá alguien que te apodere allá? ¿O qué? ¿Quién te lleva actualmente y qué planes tienes para España después?
9: Pues de momento estoy con Feriatoro, con José Luis Alatorre y Otón Ortega. Empezamos en junio y la verdad que estoy muy contento, estoy muy agradecido. Y bueno, la verdad que uno, esta carrera nunca se sabe, todo va cambiando toro a toro. Como bien dicen, en 15 minutos te cambia la vida. Y de momento yo solo pienso en ese día y bueno, antes, en septiembre, que tengo corridas aquí en México, y yo solo espero ser yo con cada toro, y cuando pase ese acontecimiento y si tengo la gran suerte, pues se planteará, ¿no? Se planteará si sale a lo mejor una nueva oportunidad, si no sale, nunca se sabe, ¿no? Yo estoy abierto a todo y estoy entregándole mi vida a la profesión, dando todo de mí para que sucedan cosas bonitas y llegar a donde me gustaría estar en el toreo.
10: Héctor, nos hace mucha ilusión y tenemos el deseo y las ganas de que te vaya muy bien ese día. Puesta la esperanza en ti, ojalá que tengas mucho éxito ese día, que Dios te acompañe, que tu enorme capacidad como torero se despliegue ese día, que los toros te lo permitan, y te agradecemos muchísimo que hayas participado en esta noche aquí en Fórmula Taurina.
9: Hombre, al contrario, Heriberto, maestro, qué gusto siempre escucharlos, gracias por sus buenos deseos y gracias también por el espacio.
10: Héctor Gutiérrez en Fórmula Taurina. ¡Vamos!

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2: Los elefantes son los únicos mamíferos terrestres que no pueden saltar. Esto debido a su enorme peso y su estructura ósea.
3: Los tornados pueden ocurrir en cada continente, excepto en la Antártida, debido al frío extremo.
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3: El castaño ha sido históricamente el árbol del pan en muchas regiones rurales debido al valor nutritivo de sus frutos. Su madera es resistente a la humedad, lo que lo hace ideal para la construcción exterior. Estos árboles forman bosques antiguos que ofrecen refugio a aves y mamíferos pequeños, siendo un componente vital para la biodiversidad de las zonas montañosas templadas.
0: 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Información sorprendente.
2: Los diamantes son trozos de carbón que soportaron presiones y temperaturas extremas bajo la superficie de la Tierra por siglos.
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3: El Sol representa el 99% de toda la masa total que existe en nuestro sistema solar actualmente.
0: Las cosas que ignoras.
3: Un caracol puede dormir hasta 3 años si el clima es demasiado seco o frío para su supervivencia natural diaria.
0: Aprendamos juntos.
2: El primer animal en órbita espacial fue la perra Laika, lanzada por la Unión Soviética en 1957.
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4: La ex candidata a diputada local en Guerrero y representante del partido Movimiento Ciudadano en Tlapehuala, Nadia Matadama Díaz, fue asesinada por un grupo de hombres armados al interior de su casa en Chilpancingo. El movimiento político exigió que se esclarezca el caso. La Secretaría Anticorrupción y Buen Gobierno sancionó a 17 servidores públicos por cometer sanciones graves como pedir sobornos, realizar retiros bancarios sin autorización, uso de documentos falsos, contratación de familiares y manejo irregular de recursos públicos. Un comando armado secuestró al empresario Jesús Molina Vargas, propietario del Parque Turístico Pekín en Baja California. De acuerdo con los primeros reportes, el empresario fue sometido por los secuestradores en las oficinas del Parque Ecológico y llevado en un vehículo. Informó Itzel Vanegas, más detalles en radioformula.mx.
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0: 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Continuamos con el final de la faena de Fórmula Taurina.
6: Vamos ahora al Comentauro de cada semana, de nuestro compañero Álvaro Sánchez.
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1: Emiliano Osornio sigue triunfando en suelo ibérico, donde además tiene un considerable número de fechas por cumplir. Se abre paso en tierra extraña, justo es que de ello se hable. Su agenda es considerable al continuar en España con su exitosa campaña. Qué bueno por Emiliano, Nobel diestro mexicano. Sus triunfos consecutivos son poderosos motivos para alzar alto la mano.
7: A continuación tenemos la cápsula que nos presenta el día de hoy nuestro compañero y amigo Raúl Reyes.
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9: El 7 de enero del 2007 se anunció la despedida de los ruedos de Rodolfo Rodríguez El Pana en la Plaza México. El llamado Brujo de Apizaco llegó en calesa a la cita con su destino. Cobijado por el cariño popular, el diestro realizó el paseillo con su peculiar estilo y con un ocote humeante, a merced de lo que fue una gran obra. Saltó a la arena Rey Mago de Garfias y comenzó el toreo de aroma de un emisario del pasado, que en simbiosis hizo que los cimientos de la Gran Plaza vibraran ante esta gran catarsis torera. La voz de Mauricio Loquen.
10: Cita el toro que va muy bien de largo. Bien por Rey Mago. Bien por Rodolfo. Que pega un solero. Por el lado derecho. El segundo. Tiene que vaciar por alto. Lo toca ese pitón.
9: En la suerte suprema, malogró con la espada, pero el pasaje antológico quedó grabado en la arena. Dio una vuelta al ruedo. La magia continuó con Conquistador, que sería el último de la gran tarde. Volvió a abordar su tauromaquia, inundando el coso de emociones incontenibles. Al final, no se retiró. Volvió a la vida, un romántico del toreo mexicano.
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7: Los resultados de los festejos celebrados tanto en España como en México.
11: Mexicanos en España.
7: En San Ildefonso, en Segovia. Actuación del novillero mexicano López Ortega. Rafael de la Cueva, 2 orejas y 1 oreja. El mexicano López Ortega, ovación en su lote. Ovación en su primero, ovación en su segundo, con los novillos de los eulogios. En Escalona, en Toledo, los novillos fueron de la ganadería de Sorando. Víctor Acebo, oreja y oreja tras un aviso. Y el mexicano Andrés García, ovación y silencio. En Santa Eulalia del Campo, en Teruel, los ejemplares fueron de la ganadería de los hermanos Macén. Adrián Venegas, oreja y silencio, y el mexicano, rejoneador mexicano Javier Fontanet, 2 orejas y ovación. En Sella, en Teruel, el día de hoy, el mexicano Emiliano Osornio, oreja y oreja, Samuel Castrejón, oreja y oreja también, con novillos de la Lucica y de Santiago Domecq. El novillero mexicano Kevin Montiel actuó en Navalvillar, en Badajoz. Es otro de los novilleros mexicanos que se suman a la ya larga lista de diestros nacionales que han actuado en Europa. En este año de 2026, en esta población badajocense, actuó Kevin Montiel y cortó 2 orejas a novillos de los herederos de Salvador Domecq. Así que Kevin Montiel se agrega a este nombre del novillero apizaquense, novillero tlaxcalteca, a esta lista numerosa, nutrida de toreros y de matadores y novilleros mexicanos, así como rejoneadores, porque hay que incluir a Emiliano Gamero, desde luego a Javier Fontanet, en un año 2026 que ha resultado positivo hasta el momento, cuando estamos apenas en el mes de agosto, terminando el mes de agosto, pero ya, como decíamos en el hilo, muchos toreros mexicanos en Madrid y muchos toreros mexicanos en Europa, en Francia, en España, en Portugal y desde luego en plazas del continente americano, particularmente en el Perú, también en este año 2026, que está entrando ya a la recta final del mes de agosto. En territorio mexicano, En Huamantla, en Tlaxcala, se lidió un encierro de la ganadería tlaxcalteca de Rancho Seco. Sergio Flores, Oreja y Ovación, Paola San Román, Ovación y Oreja, y Bruno Aloy, Oreja en su primero y Oreja en su segundo. Mientras tanto, en la Plaza de Toros, El Paseo, en San Luis Potosí, los toros fueron de la ganadería de Arroyo Zarco. Román, Palmas, Palmas y Vuelta al Ruedo en el toro de regalo. Diego San Román, Ovación tras un aviso, una oreja y dos orejas en el toro de regalo. Y Arturo Gilio, Oreja tras un aviso y Ovación en su segundo toro en esta corrida celebrada en la plaza El Paseo de San Luis Potosí. Para el siguiente domingo, día 30 de agosto, hay un cartel interesante en la Plaza de Toros de Cinco Villas. Se dará un mano a mano entre el mexicano Isaac Fonseca y Antonio Ferrera. Isaac Fonseca, que como decíamos en el hilo del toreo, es uno de los dos matadores mexicanos que habrán actuado dos tardes en este año de 2026 en la Plaza de las Ventas de Madrid. El torero michoacano Isaac Fonseca, alternando con Antonio Ferrera, que ha toreado mucho en España este año y mucho en México también. Es un torero que conecta rápidamente con el público mexicano, que viene con frecuencia a México, que ha conocido prácticamente todo el territorio mexicano taurino en este año y que cubre los tres tercios con esa personalidad un tanto arrebatada, pero sobre todo con la base técnica que indiscutiblemente tiene un hombre que conoce a profundidad el toreo como es Antonio Ferrera. Irá por delante el excelente joven rejoneador mexicano Tarik Otón, que es un muchacho que tiene gran frescura, que tiene destreza, que tiene muy buena técnica, que conoce muy bien su cuadra y el comportamiento de los toros, tiene temple y tiene precisión Tarik Otón, y los toros serán de la ganadería de Campo Hermoso en esta serie de corridas que acostumbra dar Luis Marcos Irvent, el empresario de la Plaza de Cinco Villas, con carteles internacionales donde por lo general incluye a algún torero español de renombre y da oportunidad también desde luego a toreros mexicanos. Así que el próximo domingo será la corrida en la cual estará presentándose este cartel atractivo, domingo de la próxima semana, allá en la Plaza Mexiquense de Cinco Villas.
12: Pues se nos ha acabado el tiempo y hemos llegado al término de este domingo, de esta revista taurina. Muchísimas gracias por escucharnos, amigos, y suerte siempre. ¡Vamos!

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1: Revista del Consumidor Radio. La alimentación de nuestras mascotas es fundamental y no cualquier sobre les puede proporcionar los nutrientes que necesitan. Frente a tantas opciones en el anaquel, ¿estás tomando la mejor decisión para tu Michi o solo te dejas llevar por el empaque? Quédate para conocer el estudio de calidad de alimento húmedo para gato.
2: Revista del Consumidor.
3: Cuando abres esa lata o sobre que tanto le gusta a tu gato, ¿tienes claro qué le está sirviendo exactamente en su plato? Aunque lo veas durmiendo en el sofá, tu gato es un cazador innato. Su cuerpo ágil y flexible, sus garras retráctiles y sus sentidos tan desarrollados lo convierten en un depredador por naturaleza.
1: Para mantenerse sano requiere una dieta equilibrada que le aporte elementos esenciales como agua, proteínas, grasas, carbohidratos, vitaminas y minerales.
3: En el mercado podemos encontrar dos clasificaciones de alimento húmedo para gato, los que proporcionan una nutrición completa y balanceada y los que funcionan como complemento. Los alimentos balanceados y completos están formulados con proteína animal, granos de cereales, proteína vegetal texturizada, vitaminas y minerales.
1: En cambio, los complementos se elaboran principalmente con productos cárnicos, añadiendo un alto contenido de grasa para mejorar su textura y su sabor. Y para que sepas exactamente qué le está sirviendo.

0: Entre los resultados más interesantes encontramos que todos los productos cumplían con el contenido neto y que además contaban con el registro de Senasica. El alimento para gato, además de contener las grasas, proteínas y carbohidratos, incluyen aminoácidos como la taurina y la arginina, que son necesarios para los gatos ya que ellos no producen las cantidades suficientes.
1: Recuerda que si un producto promete algo en su etiqueta, debe comprobarlo. Por ejemplo, Purina One Visible Nutrition con carne usa la leyenda supernutrientes, pero no pudo demostrar que realmente los contenga.
2: Y cuidado con las imágenes engañosas. El producto Grand Pet Carne Fresca muestra la foto de un filete de salmón en su empaque, pero al revisar sus ingredientes, el salmón no está presente. Este tipo de gráficos puede confundir fácilmente.
1: Además, detectamos que 3 productos de la marca Grand Pet declaran tener más proteína de la que realmente te están vendiendo.
2: Y en cuanto a la humedad, Ghosty Fresco, Adult Tuna with Salmon y Grand Pet Natural Gourmet, receta de pescado a las finas hierbas, contienen más de la que reportan en sus empaques.
1: Finalmente encontramos 2 productos de la marca Grand Pet Quisha que incumplen la norma oficial mexicana, ya que no presentan el símbolo de la unidad de medida para indicar su contenido neto.
2: No olvides que cada michi es único.
0: Existen productos que están diseñados para cubrir las necesidades nutrimentales de todos los gatos, pero siempre es recomendable asistir al veterinario y que él determine si necesita una alimentación especial. En el Laboratorio Nacional de Protección al Consumidor trabajamos todos los días para orientar y brindar información a las y los consumidores para que tomen mejores decisiones de compra.
1: Una vez que hiciste la mejor compra y que ya estás en casa, el manejo del alimento es clave para aprovechar todos sus nutrientes. Para empezar, recuerda seguir las porciones sugeridas en la etiqueta. No olvides que una vez abierto el empaque, debes sellar la lata con una tapa de plástico o transferir el contenido a un recipiente hermético antes de refrigerarlo.
2: Si decides cambiar de marca, hazlo de forma gradual. Ve mezclando el producto nuevo poco a poco para evitarle cualquier problema digestivo.
1: Al final del día, leer las etiquetas, comparar opciones y conservar bien su alimento es la mejor forma de demostrarle amor a tu michi.
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4: Muy buenas noches, bienvenidas y bienvenidos a este programa del 23 de agosto en la Hora Nacional. Hoy tenemos mucha música y talento para ustedes. Gracias por acompañarnos una semana más.
5: Les vamos a platicar sobre la estrategia de atención a las causas con programas de educación, empleo, deporte y participación comunitaria.
4: Les presentaremos a los 7 semifinalistas de México Canta 2 que viven en nuestro país. Escucharemos sus canciones y hablaremos también de las oportunidades que hay para las juventudes.
5: Además, les hablaremos de los resultados históricos de la delegación mexicana de los Juegos Centroamericanos y del Caribe. Fueron 167 medallas de oro, 125 de plata y 115 de bronce.
4: Y tendremos un nuevo flashazo del bienestar sobre el apoyo para personas que perdieron su empleo.
5: Además, recordaremos a una grande de la música, Chavela Vargas. Empezamos.
4: El pasado 12 de agosto se conmemoró el Día Internacional de la Juventud y a propósito de esto, hoy vamos a platicar sobre la estrategia de atención a las causas de la violencia, lo que se está haciendo con las y los jóvenes y también de otros programas.
5: Por ejemplo, Jóvenes Transformando México, que ofrece opciones relacionadas con educación, empleo, deporte y participación comunitaria.
4: También está Jóvenes Unen al Barrio, en el que participan más de 6,000 jóvenes en actividades como recuperación de espacios públicos, elaboración de murales y acciones comunitarias.
5: Y también está Jóvenes Construyendo el Futuro, que ha vinculado a más de 400,000 jóvenes con empresas e instituciones para que puedan adquirir capacitación y experiencia laboral.
4: El deporte también forma parte de estas acciones. Por ejemplo, el pasado 16 de agosto se realizó la clase nacional de box Puños de Transformación con 107 sedes en todo el país.
5: Y con Boxeando por la Paz participan cada semana casi 7,000 personas en más de 100 gimnasios de 15 estados. Además, el pasado 29 de julio, Tequios por la Paz reunió a más de 500,000 de participantes.
4: Durante agosto también se llevó a cabo la Jornada Nacional Ser Joven, con actividades en las 32 entidades. Además, los festivales por la paz han reunido a más de 2.6 millones de asistentes.
5: Otro punto es la recuperación de espacios públicos. Con las ferias de paz se han recuperado más de 446 espacios para que vuelvan a ser utilizados por las comunidades.
4: Y en el Tianguis del Bienestar, más de 420 mil.

0: personas han recibido bienes de primera necesidad en 35 municipios y más de 800 comunidades.
1: También está el desarme voluntario y canje de armas. Desde octubre de 2024 hasta el 10 de agosto de este año, se entregaron voluntariamente y de manera anónima más de 12.000 armas de fuego.
0: Y hay otro dato interesante. Más de 13.000 juguetes bélicos han sido intercambiados por juguetes didácticos para niñas y niños. La próxima sede será Tzintzuntzán, Michoacán.
1: Finalmente, estas acciones también incluyen servicios y trámites. En todo el país se han realizado más de 8 millones con atención directa a cerca de 4.8 millones de personas.
0: En estas actividades participan 53 dependencias federales, además de autoridades estatales y municipales.
1: Son acciones que abarcan distintos frentes: oportunidades para jóvenes, deporte, cultura, recuperación de espacios y servicios y prevención.
2: Este 23 de agosto, México canta Hace Historia. Por primera vez, la semifinal del concurso binacional que celebra la cultura mexicana y promueve el cambio de las narrativas en las canciones llega a Estados Unidos, al histórico Orpheum Theater de Los Ángeles, California. Y como la ocasión lo merece, lo hace con unos invitados de lujo: los Tigres del Norte.

0: el grupo más importante de la música norteña en la historia, así como nuestros semifinalistas, los hermanos Hernández, fueron jóvenes que con trabajo, esfuerzo y mucho talento lograron convertir a los Little Tigers, como los bautizó un oficial de migración, en unos verdaderos gigantes de la música nacional. Los Tigres del Norte demuestran que las y los jóvenes mexicanos tienen garra y pasión, y sobre todo representan al pueblo con canciones como La Jaula de Oro o De Paisano a Paisano, con las que le dieron voz a los migrantes, musicalizaron sus miedos, intereses y esperanzas.
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0: El 23 de agosto, la agrupación nacida hace 57 años en Rosa Morada, Sinaloa, será reconocida por el Consejo Mexicano de la Música por su gran trayectoria, así como su aportación y fomento a la cultura nacional. Los Tigres del Norte han vendido más de 60 millones de discos, han obtenido 6 Grammys y 12 Grammys latinos, tienen su propia estrella en el Paseo de la Fama de Hollywood y cada 9 de febrero se celebra su día en San Francisco. Pero lo más importante de todo es que los Tigres del Norte son la voz del pueblo y están en México Canta. 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
2: La música mexicana tiene una gran capacidad para contar quiénes somos. Está presente en las celebraciones, en las despedidas, en las reuniones familiares y también en esos momentos en los que una canción parece decir exactamente lo que sentimos.
3: Hoy vamos a conocer a los 7 semifinalistas de México Canta 2 que viven en nuestro país y todos comparten algo: las ganas de hacer que la música mexicana pueda dialogar con nuevas generaciones sin perder sus raíces.
2: Empezamos esta selección musical con una canción que prácticamente forma parte del ADN de la música mexicana. Vamos a escuchar El Rey, interpretada por José Emiliano Macías, uno de los semifinalistas de México Canta 2. Es una oportunidad para escuchar cómo una nueva generación se apropia de un clásico y lo lleva a su propia voz.
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Muchas gracias. Ahora llega Fátima Cuevas con Paloma Negra, otro de los grandes temas de la canción mexicana. Es una canción que está muy asociada al desamor y a esa manera que tenemos de convertir las emociones en música.

0: Muchísimas gracias.
1: México hizo historia en los Juegos Centroamericanos y del Caribe 2026. La delegación mexicana ganó 407 medallas, 167 de oro, 125 de plata y 115 de bronce. Un número récord que le permitió conseguir el tricampeonato centroamericano.
2: Y hay un dato interesantísimo. Las mujeres mexicanas ganaron 198 medallas, entre ellas 83 de oro. Detrás de cada una hay horas de entrenamiento, disciplina, preparación y también el acompañamiento de familias, entrenadores y equipos multidisciplinarios.
1: De acuerdo con la CONADE, estos resultados son producto de un trabajo de preparación de alto rendimiento. Para este ciclo se destinó una inversión de más de 1,000 millones de pesos para la preparación y también la clasificación de los atletas.
2: Y esto no se acaba aquí. Los deportistas ya tienen la mirada puesta en los próximos retos. Lima 2027 y los Juegos Olímpicos de Los Ángeles en el 2028. El clavadista Osmar Olvera, por ejemplo, habló de la importancia de tener preparación física y equipos especializados para seguir creciendo.
1: También están historias como la de la boxeadora Guadalupe Sherlyn Torres Tavares, que mencionó que el boxeo va mucho más allá del ring. Enseña disciplina, respeto y carácter. Y además, cada medalla representa justo eso, años de esfuerzo que se convierten en victorias.
2: También estuvo Fernando Parroquín Delfín, que consiguió medallas en ecuestre y describió representar a México como uno de los mayores honores de su vida.
1: Además, se anunció que esta vez habrá estímulos para cada una de las medallas obtenidas por atletas y entrenadores en competencias internacionales.
2: Así que 407 medallas no son solamente un número, son 407 momentos de esfuerzo, disciplina y perseverancia que pusieron a México en lo más alto del medallero centroamericano y que marcan el camino hacia los próximos eventos deportivos. We'll be right back.

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1: Hay victorias que se gritan y hay otras que se cantan. Porque cuando México gana, buscamos nuestra bandera y el corazón empieza a cantar. En estos Juegos Centroamericanos y del Caribe, México hizo historia. 407 medallas, 167 de oro, 125 de plata y 115 de bronce. El mejor resultado de nuestra historia en estos Juegos y un tricampeonato que habla del talento, disciplina y años de trabajo. Cada vez que nuestra bandera hundió en lo más alto, no fue solo una victoria, fue una serenata para México. Gracias a cada atleta, entrenador y miembro de esta delegación por demostrar que México puede llegar muy lejos. El siguiente objetivo, Lima 2027, con la misma bandera, el mismo orgullo y México siempre.

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1: Seguimos con Música de México Canta 2 y ahora escucharemos a Luna López, semifinalista que interpreta Ya lo sé que tú te vas. Esta canción demuestra que las nuevas generaciones también pueden encontrar su propia identidad dentro del repertorio de la música mexicana.

Es momento de escuchar a Dylan Morales, quien llega con Como quien pierde una estrella, una canción que se convirtió en referencia de la música popular mexicana. Vamos a escuchar esta interpretación de uno de los 7 semifinalistas que siguen avanzando en México Canta 2.

0: Muchísimas gracias.
1: Y seguimos con Isabel Piñeiro, una nueva voz en este concurso que busca impulsar el talento mexicano. Ella interpreta una canción que ha cruzado generaciones. No me queda más.

0: Hachnip Olal. Muchísimas gracias, presidenta.
1: Flashazos del bienestar.
2: Apoyo al desempleo para el bienestar. ¿Perdiste tu empleo? El apoyo al desempleo para el bienestar está dirigido a personas de 18 a 64 años que habitan en alguno de los 125 municipios de la entidad y que se encuentren desocupadas. En 2026, contempla un apoyo de 3 mil pesos mensuales hasta por tres ocasiones, además de vinculación con el mercado laboral formal. Entre los requisitos están acreditar identidad, residencia y la situación de desempleo. El registro de la convocatoria 2026 se realiza en el portal https://estrabajo.edomex.gob.mx.
1: Flashazos del bienestar. 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
3: Y seguimos conociendo el talento joven de México con Brian Soto, semifinalista de México Canta 2, que interpreta Florita del Alma. La música mexicana también se mantiene viva cuando una nueva generación la escucha y la interpreta.
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0: Muchas gracias.
1: Cerramos este bloque musical con Grecia Delgado y Aires del Mayab, una canción que nos conecta con la península de Yucatán. Porque hablar de música mexicana también es hablar de la enorme diversidad regional que hay en nuestro país.
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0: Gracias.
1: Hay lugares que guardan documentos que forman la memoria de un país. El Archivo General de la Nación tiene su sede en el histórico Palacio de Lecumberri, un espacio que durante buena parte del siglo XX funcionó como prisión y que fue transformado para cuidar uno de los acervos documentales más importantes de México.
2: El antiguo Palacio de Lecumberri se convirtió en un espacio dedicado a conservar, organizar y poner a disposición de la sociedad documentos fundamentales para conocer nuestra historia. Vamos a ver y a escuchar la cápsula que nos preparó Orlando Abad.
3: Nos encontramos en un edificio histórico de México. Es un edificio de principios del siglo pasado que funcionó como penitenciaría de la Ciudad de México hasta la década de los 70 y que a partir de la década de los 80 es sede del Archivo General de la Nación. Un lugar impresionante que guarda tantos y tantos secretos que sería casi incontable en un solo día. Pero hoy nos dedicamos a conocer un poco más de este sitio y de su misión en el presente. Por favor, acompáñenos a ver esta entrevista y a ver qué aprendemos. Como cada que salimos a visitar México, llegamos a lugares sorprendentes y maravillosos en la hora nacional. Hoy estamos en el Archivo General de la Nación, en el Palacio de Lecumberri, un lugar histórico por demás para nuestra nación y para nuestra historia, pero vamos a platicar con el que sabe. El doctor Rodrigo Moreno Elizondo, que es el subdirector de Acceso y Atención al Público, como ustedes, como nosotros, que nos metieron, miren, hasta el fondo de la casa aquí en el Archivo General de la Nación. Muchas gracias, doctor. ¿Cómo está?
4: Orlando, es un gusto estar con ustedes y estar con su auditorio.
3: ¿Cuál es la importancia de tener un archivo general en México?
4: El Archivo General tiene múltiples funciones sustantivas. Entre ellas están garantizar la correcta organización y administración de archivos en el país. Es decir, que se encarga de acompañar a las instituciones públicas, incluso particulares, que necesitan tener correctamente organizada su información para garantizar el acceso a la misma y, por lo tanto, su utilidad. Y eso acompaña a la administración pública, pero también a lo interno tiene la responsabilidad de custodiar un gran acervo histórico que contiene la memoria documental del país desde el siglo XVI hasta el presente.
3: Aquí están los sentimientos de la nación, entre muchos otros. Platíquenos algo de esos datos sorprendentes que podemos encontrar aquí.
4: El Archivo General de la Nación tiene una historia larguísima. Desde la época colonial se empiezan a generar documentos. Sin embargo, no existía propiamente una cultura de organizar y administrar estos documentos. Hasta finales del siglo XVIII ya se dan cuenta las autoridades que había que tenerlo organizado. Había algo que se llamaba la Secretaría de la Cámara del Virreinato. Y ahí se tenían organizados papeles administrativos de la colonia. Entonces se crea el primer archivo, el Archivo General de la Nueva España. Después esa administración cambia en la época independiente. En agosto de 1823 se decide crear el Archivo General y Público de la Nación, que es, digamos, el antecedente de este Archivo General.
3: Oiga, a finales de los 70, 77, por ahí se dijeron, ya no cabemos, necesitamos otro lugar. Platíquenos cómo fue esa transición, porque, bueno, ahora ya se ve todo muy bonito, pero aquí era un lugar donde la historia fue muy oscura.
4: Claro, este archivo ha estado viajando. En el primer momento del siglo XVIII estaba en Palacio Nacional. Como no cabía todo el documento ahí, se mandó una parte a lo que es el convento de Santo Domingo. Entonces, como justamente no cabía, decían, bueno, necesitamos buscar un lugar idóneo. Había una parte en algo que se llamaba el Templo de Guadalupe, que era la Casa
3: Tacubaya,
4: María.
3: ¿No?
4: Tacubaya. Claro. Estuvimos un tiempo en lo que hoy es el Munal, el ex Palacio de Comunicaciones y Obras Públicas. Ahí del año 73 al año 82 fue nuestra casa, digamos. En 1976 cierra esta penitenciaría, en agosto. En el 77 se decreta que se tiene que convertir en el Archivo General. Había que remodelarlo. Se logra, se remoza, se quita, digamos, todo lo que tenía que ver con la penitenciaría. Y en agosto del 82 se hizo un gran evento para inaugurar esto que sería la casa definitiva hasta este momento del Archivo General de la Nación.
3: Hoy podemos venir a visitar, podemos venir a consultar. ¿Cómo le hacemos, Doc?
4: La gente puede venir al Archivo General de la Nación a recorrer la exposición permanente. Hay documentos emblemáticos como el Acta de Independencia de 1821, las constituciones de 1824, 1856, 17, van a poder ver la historia de la institución y a la vez las funciones sustantivas, todo el equipo de archivistas y de especialistas que hacen posible que la memoria siga viva.
3: Doctor, muchísimas gracias por acompañarnos en la Hora Nacional.
4: Muchísimas gracias por la invitación.
3: Y nosotros seguiremos caminando, recorriendo y conociendo lugares mágicos, maravillosos e históricos como este Palacio de Lecumberri, hoy Archivo General de la Nación. Hay
2: voces que no solamente interpretan canciones, se convierten en parte de la memoria de un país. Ese es el caso de Chavela Vargas.
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2: Nacida en Costa Rica el 17 de abril de 1919, pero muy vinculada con México, país que adoptó como propio y cuya cultura llevó por escenarios de América Latina, Europa y Estados Unidos.
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1: Chavela apareció con su poncho, su guitarra y una voz que no necesitaba adornos para transmitir dolor, libertad y desamor. Su interpretación convirtió canciones como Paloma Negra, La Llorona y Un Mundo Raro en verdaderos himnos. Vamos a conocer más sobre ella en la siguiente cápsula.
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5: María Isabel Anita Carmen de Jesús Vargas Lizano, más conocida como Chavela Vargas, nació el 17 de abril de 1919 en San Joaquín de Flores, Costa Rica. Tras la separación de sus padres, quedó al cuidado de sus tíos, en un entorno marcado por carencias económicas. Desde pequeña descubrió su vocación.
6: 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Desde que nací, canté.
5: Impulsada por un deseo de libertad e independencia, entre 1933 y 1936 se trasladó a México para cambiar el rumbo de su vida.
6: México tiene un lugar para los extranjeros, tiene un encanto extraño. Es México la palabra divina, la palabra mágica, la palabra sabia.
5: Con el tiempo se nacionalizó y convirtió su mexicanidad en uno de los rasgos más profundos de su identidad artística. Aquí comenzó a interpretar canciones rancheras y boleros, música tradicionalmente masculina. Poco a poco, incorporó a su repertorio obras de destacados compositores mexicanos como José Alfredo Jiménez, Cuco Sánchez, Álvaro Carrillo, Tomás Méndez y Tata Nacho, cuyas obras contribuyó a inmortalizar. La intensidad emocional con la que interpretaba cada canción daba al público una experiencia profundamente íntima y conmovedora. A partir de su éxito con la canción Macorina, en 1952, su voz recorrió toda América Latina. En 1961 grabó su primer disco LP, Noche Bohemia, e inició una prolífica carrera discográfica. También llegó al cine. En 1967 participó como actriz en la película La Soldadera de José Bolaños. Colaboró en distintas producciones como intérprete musical, tal fue el caso de la película Frida, de Julie Taymor. Asimismo, Pedro Almodóvar incluyó varias de sus canciones en sus películas. Chavela recibió numerosos reconocimientos tanto en México como en el extranjero. En 1975 se alejó de los escenarios, pero a finales de la década de 1980 reapareció y en 1995 se presentó por primera vez en el Palacio de Bellas Artes. Ya en la madurez, Chavela habló abiertamente de su homosexualidad, convirtiéndose también en un referente para la comunidad LGBT latinoamericana. Ofreció su último concierto en Madrid en julio de 2012. Poco después regresó a México, donde murió el 5 de agosto de 2012. Su voz continúa conmoviendo a nuevas generaciones.

0: Para terminar esta primera parte de La Hora Nacional, queremos cerrar con una frase de Chavela Vargas. Hay que llenar el planeta de guitarras y violines en lugar de tanta metralla.
1: Esta frase resume mucho de lo que fue su vida. Fue una mujer que se rodeó de música, que decidió vivir con intensidad, enfrentar sus miedos y mantenerse fiel a sí misma. Que su historia nos recuerde que la vida también se trata de vivirla plenamente y sin violencia.
0: Y como cada semana queremos mandarle un saludo a todas las personas que nos ven y nos escuchan. Un abrazo hasta Aguascalientes para Miguel Carrera, para Alicia BFG y a Patricia Paredes en Calgary, Canadá. Gracias por acompañarnos desde tan lejos.
1: También saludamos a María Elena en Chihuahua, José Luis en Sonora, Rocío en Sinaloa, Fernando López en Durango, para Verónica Corón en Jalisco y Carlos Muñoz en Nuevo León.
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1: Y también nos pueden mandar un correo electrónico a lahoranacional@segov.gov.mx.
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0: Estamos con la segunda parte de la Hora Nacional, una media hora en la que hablaremos de nuestros adultos mayores, nuestra cultura y nuestras tradiciones.
1: El 28 de agosto justamente se celebra el Día del Adulto Mayor. Por eso hablaremos de la importancia de respetar, cuidar y escuchar a quienes han vivido más que nosotros.
0: También conoceremos el papel que tienen las personas mayores en las comunidades indígenas, porque muchas veces son ellos los que mantienen vivas las lenguas, las tradiciones y los saberes.
1: Además, hablaremos de salud geriátrica y de la importancia de prevenir enfermedades para conservar la autonomía, la movilidad y la calidad de vida durante el envejecimiento.
0: Tendremos un flashazo de bienestar sobre la tarjeta del INAPAM y los beneficios que ofrece a las personas adultas mayores. También tendremos recomendaciones de la Comisión Nacional para la Protección y la Defensa de los Usuarios de Servicios Financieros.
1: Y, por supuesto, nuestra chilanguía con opciones culturales en la Ciudad de México.
0: Además, platicaremos de la obra de teatro Destino, que nos habla de la soledad y la necesidad de encontrar conexiones con los demás. Todo esto y mucho más en la segunda parte de la Hora Nacional. Quédense con nosotros.
1: En el marco del Día del Adulto Mayor que se celebra el 28 de agosto, queremos reconocer sus historias, experiencia y aportaciones en la memoria histórica de nuestro país.
0: En México viven alrededor de 18 millones de personas de 60 años o más, y la Secretaría de Salud calcula que para 2050, una de cada 5 personas en nuestro país va a pertenecer a este grupo de edad.
1: Por eso, el envejecimiento debe entenderse no solo como una cuestión de edad, sino como una etapa en la que es muy importante conservar la autonomía, la movilidad y la capacidad de poder tomar decisiones.
0: En nuestro país tienen un lugar muy especial y por eso hay muchos programas y servicios que buscan fortalecer sus ingresos, su salud y su autonomía. Entre ellos está la Pensión para el Bienestar de las Personas Adultas Mayores, que en 2026 entrega 6.400 pesos bimestrales a las personas de 65 años y más. En mayo contaba con 13.619.433 derechohabientes.
1: También está la Pensión Mujeres Bienestar, dirigida a mujeres de 60 a 64 años que reciben 3.100 pesos bimestrales y en mayo beneficiaba a 2.735.776 mujeres.
0: A estos apoyos se suma Salud Casa por Casa, que lleva atención preventiva y seguimiento médico directamente a los hogares de adultos mayores y personas con discapacidad. Cerca de 20.000 profesionales de la salud hacen estas visitas y al cierre de junio de 2026 se habían realizado 20.730.277 visitas domiciliarias.
1: Además, las personas mayores cuentan con los servicios y beneficios del INAPAM y con la atención de los sistemas públicos de salud. En conjunto, estas acciones buscan que llegar a la vejez signifique contar con mayor protección económica y calidad de vida.
2: En nuestros pueblos originarios, los adultos mayores no solo son nuestros abuelos, son guardianes de la sabiduría ancestral, de la lengua, de las tradiciones y de los conocimientos que nos dan identidad. Ana Chino y Lucas Ruiz son representantes zapotecos de la comunidad Yalalac en Oaxaca y nos comparten cómo su cosmovisión pasa de generación en generación.
3: Está encerrado en mucha sabiduría, muchos conocimientos de nuestros abuelos, de nuestros ancestros, para empezar. Ellos fueron los portadores de todos esos conocimientos. Por ejemplo, en la mujer, el telar, en los hombres, la guarachería, el sombrero, la cruz de Yalala, la gastronomía, que es todo. Dentro de eso está nuestra lengua. Toda la cosmovisión está ahí, en nuestra lengua, que es Dizrom, el zapoteco variante de Yalala.
2: Los adultos mayores nos recuerdan quiénes somos, cómo aprendimos a mirar la vida y en quiénes nos convertiremos.
4: Hace unos 25 años empieza a hablar de la inclusión. Nuestros abuelos yalaltecos desde hace tiempo nos dijeron: todos los seres vivientes somos las criaturas más pequeñas del universo y debe de haber respeto. Esa es una enseñanza que viene de siglos. Son enseñanzas que nos moldan nuestra vida cotidiana.
2: La voz de nuestros adultos mayores vive en la memoria de nuestros pueblos. Es una sabiduría que no se guarda en los libros. Se comparte, se practica y se transmite. Escucharlos es honrar nuestras raíces y mantenerlas vivas.
0: La salud geriátrica ayuda a prevenir enfermedades, detectar padecimientos y atender las condiciones del envejecimiento, pero también de algo importantísimo: conservar la capacidad de las personas para hacer sus actividades y vivir de manera independiente.
1: La Secretaría de Salud señala que los hábitos saludables a lo largo de la vida pueden disminuir hasta un 50% el riesgo de mortalidad prematura y discapacidad en las personas mayores, Vamos a ver y escuchar la entrevista que hizo Orlando Abad para conocer algunas herramientas para llegar a esta etapa con una mejor calidad de vida.
5: Buenas noches y bienvenidos a una sección que se preocupa por ustedes y por su bienestar. Y por eso hoy platicaremos de salud geriátrica con un especialista, con el doctor David Alonso Alanís, que nos visita el Instituto Nacional de Geriatría. Bienvenido. ¿De dónde debemos agarrar la importancia y la relevancia de la salud geriátrica?
6: Bueno, la salud geriátrica en general es importante porque ve de forma total a la persona mayor. Ver cómo esas enfermedades, más el envejecimiento, más los medicamentos, más el estilo de vida, juega en su totalidad con la persona, cómo esto interactúa entre sí y al final de cuentas, qué tanto impacto tienen las enfermedades y o los tratamientos sobre la funcionalidad. No solamente es la medicina general tradicional de trato a la enfermedad y ya, y nosotros no la dividimos en órganos como otros subespecialistas, sino más bien es ver el conjunto y ver aparte lo que la persona quiere hacer y tratar de conservarlo al máximo.
5: Todos en algún momento o vamos a ser adultos mayores o vamos a tratar con adultos mayores. Y es también de trascendencia saber cómo tratarlos.
6: Del área de la geriatría es más bien el enfoque es humanista porque nosotros vemos, como te digo, a la persona y una de las grandes áreas es ver lo que la persona quiere, o sea, darle prioridad. Pero el enfoque humanista que le da la geriatría es más bien preguntarle siempre a la persona. Entonces, sobre eso se le da prioridad a tratar todo lo que se pueda y rehabilitar a la persona para que conserve sus actividades de lo que él o ella quieran hacer. Esa es la parte humanista.
5: Platiquemos un poco de la incidencia. ¿Cuáles son los malestares más comunes en los pacientes geriátricos en nuestro país?
6: De forma general, todas las enfermedades crónicas de México: hipertensión, diabetes, problemas de osteoporosis, articulaciones, desgaste articular. De forma general, otros que se agregan es problemas de audición, visión, memoria, los síndromes geriátricos. Los síndromes geriátricos, por ejemplo, en realidad más bien no es como una enfermedad per se, sino un conjunto de características que hacen o interactúan con la persona para que tenga riesgo de desarrollar algo. Por ejemplo, las caídas. O sea, si la persona tiene diabetes, hipertensión y tiene 7 medicamentos para esto y de repente esos medicamentos le quitan el hambre, empieza a comer mal, se marea, se le baja mucho la presión, presenta palpitaciones o algo, tiene más riesgo de caerse que una persona que o está muy bien controlada y o ya fue valorada por un geriatra y revisó sus medicamentos y quitó ciertos para mejorar
5: un equilibrio integral. ¿Qué tan importante es ser conscientes de que estamos en la etapa geriátrica?
6: El enfoque médico aquí de la geriatría lo que realmente busca es mantener a la persona el mayor tiempo posible funcionando, autónoma e independiente. Esto quiere decir, yo puedo tener una persona de 80 años que ya está en cama por cualquier situación y yo puedo tener una persona de 90 años que está caminando y saca a su perro al parque y come bien. O sea, lo que se trata más bien es buscar y preservar la funcionalidad y evitar más allá de sí los tratamientos, pero sobre todo enfocado a mantener esa funcionalidad. Y entonces yo diría, sí es importante establecer que una persona está envejeciendo, pero no tanto establecer un cuidado, sino más bien como metas específicas a que preserven la autonomía global.
5: Hay que conocer nuestras condiciones y para eso hay que acercarnos a los profesionales y así tendremos un diagnóstico más certero de lo que nos atañe. Doctor, por favor, las redes sociales o alguna página donde quien tenga dudas se pueda ahí acercar e informar.
6: Las páginas del Instituto Nacional de Geriatría, así lo pueden buscar, tanto en Facebook como en Instagram y en la página de gov.mx/inger. Que son las siglas, donde ahí de hecho se publican boletines y se publican ciertas cosas. El lenguaje es muy práctico y se habla de salud bucal, salud del estómago, salud de la mente, factores de riesgo que son prevenibles para insomnio, ansiedad, depresión, trastornos del estado de ánimo.
5: Todo lo que uno tenga que saber.
6: Todo lo que quieran saber.
5: Muchísimas gracias, doctor. Y muchísimas gracias a ustedes por escuchar y atender este llamado a la salud. Recuerden que los queremos mucho y los queremos ver bien. Continuamos en La Hora Nacional.
6: Gracias.
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9: Para esta temporada de lluvias y ciclones tropicales de 2026, en el Servicio Meteorológico Nacional de la Comisión Nacional del Agua, reiteramos nuestro compromiso para brindar información de manera puntual y precisa para mejorar la capacidad de respuesta y toma de decisiones.
10: En este 2026, existe una probabilidad alta de que el Niño, un fenómeno climatológico que modula, entre otros, la actividad ciclónica a nivel global, se establezca en el trimestre mayo-julio. Además, el pronóstico que realizamos en el SMN considera que el Niño persista y se fortalezca durante el pico de esta temporada de ciclones tropicales, es decir, de agosto a octubre, por lo que se prevé que exista mayor actividad ciclónica en la cuenca del Pacífico, a diferencia del Atlántico.
9: Después de un análisis de esta condición y de otros indicadores globales, el pronóstico para la temporada de ciclones tropicales 2026 es el siguiente.
10: Para el Pacífico nororiental, se prevén de 9 a 10 tormentas tropicales, 5 a 6 huracanes categoría 1 o 2, y de 4 a 5 huracanes categoría 3, 4 o 5, dando un estimado de entre 18 y 21 ciclones tropicales con nombre.
9: En el caso de la cuenca del Atlántico, se pronostican entre 7 y 8 tormentas tropicales, de 3 a 5 huracanes categoría 1 o 2 y de 1 a 2 huracanes categoría 3, 4 o 5.
10: Ante este panorama y según el promedio climatológico, para la cuenca del Pacífico se espera una temporada activa y en el caso del Atlántico se prevé que esté cerca o por debajo del promedio en cuanto al número de tormentas con nombre.
9: Recuerda que la temporada de ciclones tropicales inicia el 15 de mayo en el Océano Pacífico y el 1 de junio en el Atlántico. En ambos casos, la temporada termina el último día del mes de noviembre. Sin embargo, no se puede descartar la formación de ciclones tropicales antes o después de estas fechas.
10: Además, el pronóstico de ciclones tropicales no determina cuántos de estos fenómenos podrían impactar en costas mexicanas, directa o indirectamente. Los fenómenos meteorológicos como los ciclones tropicales pueden evolucionar rápidamente, por lo que la prevención es algo que nos concierne a todos y todas.
9: Como cada año, los exhortamos a mantenerse informados a través de las cuentas oficiales del Servicio Meteorológico Nacional.
0: Y llegó el momento de sacar la agenda cultural. En nuestra Chilanguía vamos a recordar que la Ciudad de México tiene muchísimos museos, teatros, espacios escénicos y también salas de cine para todos los gustos y edades.
1: Hay que descubrir o redescubrir estos espacios que nos permiten aprovechar el cine, las artes y el patrimonio cultural sin tener que salir de la ciudad. Vamos a ver y escuchar lo que nos preparó Germán Gastelum.
11: ¿Qué tal, amigas y amigos? Esto es La Chilanguía, nuestro espacio para descubrir qué hacer, qué visitar y qué disfrutar en la Ciudad de México. Aquí van algunas opciones para aprovechar estos días en la ciudad. Comenzamos con Arquitectura y Cosmotécnica, una muestra de arte contemporáneo que llega al Museo Tamayo y que estará disponible a partir del 24 de agosto. Una propuesta para acercarnos a distintas formas de entender la relación entre el espacio, la arquitectura, el arte y nuestra manera de habitar el mundo. Si lo tuyo son los organismos más pequeños pero fascinantes, llega Hongosto, una serie de actividades, talleres y espacios de divulgación dedicados al universo de los hongos. Con distintas sedes en la Ciudad de México, es una oportunidad para descubrir que los hongos están mucho más presentes en nuestra vida cotidiana y en los ecosistemas de lo que te imaginas. También puedes darte una vuelta por alguno de los grandes recintos culturales de la ciudad. El Colegio de San Ildefonso Ildefonso y el Museo Nacional de Antropología mantienen exposiciones temporales y una cartelera que vale la pena consultar para conocer las propuestas de esta temporada. Y para quienes disfrutan de nuestras tradiciones y de la cultura popular está Mitos del Ring, un espectáculo que combina el imaginario de la lucha libre mexicana con las artes escénicas. Las funciones estarán vigentes hasta el 31 de agosto. Y porque salir a disfrutar la ciudad también puede ser una forma de cuidar nuestra salud, hay distintas opciones de caminatas, talleres creativos y de expresión corporal en zonas como el Centro Histórico y Coyoacán. Actividades que nos invitan a movernos, convivir, conocer nuestros espacios públicos y mantenernos físicamente activos. Así que ya lo sabes, exposiciones, hongos, museos, lucha libre, caminatas y talleres, la Ciudad de México siempre tiene algo nuevo para descubrir. Esto fue La Chilanguía. Nos escuchamos en la próxima y sigamos disfrutando de nuestra hermosa ciudad.
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1: El teatro es una forma de explorar emociones como la soledad y la necesidad de encontrar conexiones con los demás. Hoy vamos a platicar de Destino, una obra que habla sobre las decisiones, los encuentros y las historias que nos transforman.
0: Para contarnos todo sobre esta puesta en escena, hoy nos acompañan Kilan Lachino y Félix Bailón. Ellos nos van a platicar qué hay detrás de esta historia, cómo fue construirla y qué mensaje quieren compartir con el público. Gracias por acompañarnos.
13: Gracias a ustedes.
1: Oigan, cuéntenos un poco de Destino. Por lo que entiendo, es una obra que no es fácil, no es relativa. Complicada?
13: Pues es una historia anecdóticamente sencilla. Está dividida en tres bloques y es la historia de cómo una mujer se encuentra con un personaje y se vinculan a través del azar y de la necesidad de sentirse acompañada esta mujer. Pero lo que interesa y que es lo profundo en la obra es esa conexión que ella tiene y que a partir de esa gran necesidad por no estar sola, comete una acción, un evento que transforma su vida y también la de este otro personaje. Es una historia trágica finalmente y que a través de ese momento de su necesidad por no estar sola, consigue la soledad.
0: Es muy interesante platicar de estos temas ahora que tanta gente dice que en el mundo estamos atravesando por una crisis de soledad y que cada vez está costando, creo que un poquito más de trabajo salir de esta y generar conexiones humanas cuando un poco mucha de nuestra interacción ocurre de manera digital, lejana, etcétera.
14: La soledad y la tercera edad, que es por donde también se va esta historia. Y tal vez ahorita que decías de lo complejo, tal vez yo no diría mucho complejo, creo que diría más bien como atípica, porque esta es una obra que simboliza un montón de elementos, por ejemplo, el uso de la máscara, y que además es silente y es una sola actriz. Para poder mostrar una idea con estos recursos, es necesario recurrir a un montón de elementos teatrales que ahorita la maestra Kilan va a poder ahondar seguramente en ello. Y, por ejemplo, en mi caso, la falta de un diálogo, mi trabajo está más bien en crear estas atmósferas sonoras, unas pequeñas melodías que evoquen, que ayuden, que refuercen el diálogo silente. Y es ahí donde queremos que el público se vea atractivo en ver una propuesta un poquito diferente a las demás.
1: ¿Y qué reacciones han tenido del público con esta obra?
13: La gente se siente identificada, como se están abordando los temas emocionales, y lo que tú ves cuando estás viendo la obra es como si vieras a lo lejos una mujer que no estás escuchando lo que dice, lo que hace, pero reconoces todo por lo que está pasando. Exige del espectador mucha atención y también un trabajo de la imaginación. Atrapa, la obra atrapa inmediatamente. También en el viaje sonoro es muy interesante, es muy bello el trabajo del compañero.
0: ¿Cómo es el trabajo para lograr llegar a eso en todas las funciones?
14: Hay algo maravilloso en las propuestas escénicas, sobre todo en las propuestas escénicas de este tipo. Los autores, los creativos, buscamos transmitir algo. Pero lo maravilloso de esto es que cada público, dependiendo de sus referentes, obtiene o genera otros significados o otros significantes, que esa es la maravilla del arte.
1: Oigan, ¿y dónde podemos ver la obra? ¿Qué días? ¿En qué lugar? ¿Horarios?
13: Tenemos la puesta en escena en el Centro Cultural Helénico, en el Foro La Gruta, y estamos a partir del 28 de agosto. Estamos los viernes a las 8, sábado y domingo a las 6 de la tarde.
0: Redes sociales que nos quieran compartir, ya sea las suyas, las de la obra.
13: Nuestras redes sociales son Kilan Lachino en Facebook y también en Instagram.
14: Félix Bailón también en YouTube, Instagram, Facebook. Y las de la obra también se puede así buscar, Destino. Teatro Helénico, y ahí encuentran todas las posibles.
1: Muy bien, Félix Gilán, muchísimas gracias por visitarnos aquí en la Hora Nacional y nos vemos en el teatro.
13: Gracias.
14: Que así sea. Gracias. Gracias a ustedes.
0: Muchísimas gracias. Y a toda la gente que nos acompaña, muchas gracias también. Quédense con nosotros. En el rock mexicano hay nombres históricos. Y ahora cuatro leyendas se encuentran en un mismo proyecto para crear desde la libertad, desde la experiencia y sobre todo desde el gusto de hacer música.
1: Estamos hablando de Madre Perla, un proyecto integrado por Cecilia Toussaint, Alfonso André, Federico Fong y José Manuel Aguilera. Cuatro figuras que han dejado huella en la música en nuestro país con sus carreras solistas y sus bandas como Caifanes, Jaguares, La Barranca, Cecilia Toussaint, Arpía. Muchachos, qué emoción tenerlos por acá. Bienvenidos a la Hora Nacional. Gracias por estar con nosotros.
15: Muchas gracias, querido Cha. Un gusto.
1: Cuéntanos, ¿cómo nace Madre Perla?
16: Bueno, es una idea que ya se estaba cocinando desde hace muchos años, hasta que la señora Toussaint, ya después de muchas aventuras y muchas cosas que habíamos hecho, decidió reunirnos. Nos hicimos una videollamada y nos convocó para hacer este proyecto.
17: Lo que pasa es que hace muchos años, estuvimos jugando con la idea de hacer una banda alterna. De hecho, pensábamos que fuera una banda así tipo Gorilas, que nadie supiera que éramos nosotros y nos pusimos apodos y demás. Y bueno, se quedó en un juego, ¿no? En una plática ahí de amigos. Y muchos años después yo estaba en un momento ahí donde decía, bueno, si me muriera yo mañana, ¿qué cosas no me gustaría que se quedaran pendientes de mi vida? Y apareció este proyecto en mi cabeza, entonces dije, pues les voy a hablar, les voy a preguntar si no les gustaría concretar. Y eso hice, los convoqué a una videollamada y les dije, oigan, ¿se acuerdan de aquel juego? Sí. ¿Y qué tal que lo vamos haciendo? Y los tres dijeron que sí.
1: Por ejemplo, ahorita estaba viendo este hermosísimo, ¿qué es un EP?
17: Es un EP que sacamos como un objeto de colección para los fans, para el Vive Latino.
1: Y trae un póster adentro.
17: Trae su cartelito, una cosa muy preciosa.
1: Pero a mí lo que me llamó mucho la atención es que está producido por Julián, André.
17: Así es, aquí está el cartelito.
1: Y que está pensado más para que le firmen atrás. No, todo está ya, no, se ven los años de experiencia
17: por
1: ahí.
17: Por supuesto que todo está, pues no sé si son los años de experiencia o las ganas de hacer las cosas y hacerlas lo mejor que uno puede con todo el amor del mundo. El diseño es de una diseñadora gráfica que se llama Joana Slaza. Las fotografías son de Gabriel Batis, un gran fotógrafo. Wow. Yo llevo trabajando con ellos muchísimos años.
1: Cuando estaban haciendo las canciones, primero en composición y luego en la cuestión de arreglos y todo esto, ¿hacia dónde iban musicalmente hablando? Sí, es como una cosa que me parece muy interesante y sobre todo lo que nos contabas ahorita, Cecilia, que querían que fuera algo anónimo al principio, ¿no?
17: Así es.
15: No tanto anónimo, pero lo que sí queríamos era que se pareciera lo menos posible a lo que ya hemos hecho, hasta donde se puede, porque obviamente, como dices, cada uno de nosotros tiene algo que quizás es ya reconocible, pero sí, la idea era no hacer como lo que ya hemos hecho, sino intentar otra cosa, intentar otros puntos de vista, otros sonidos, etcétera, otras maneras de tocar incluso.
0: ¿Tiene Madre Perla, me imagino, redes sociales para poder seguir lo que estén sacando? Si hay fechas posteriores al Metropolitan, saber cuándo y cuándo se venden los boletos. ¿Las tienen por ahí como a la mano?
18: Es Madre Perla-música, tanto en Facebook como en Instagram. Y tenemos un canal de YouTube también de Madre Perla, donde hay un par de rolas ahí que sacamos para promocionar los primeros sencillos. Pueden checar eso. Y ahí estamos anunciando lo que está pasando con Madre Perla.
1: ¿Vienen más cosas o luego platicamos?
17: Queremos concentrarnos en esto, pues, en lo que estamos haciendo hoy por hoy. Lo que pase mañana, quién sabe, ni siquiera sabemos si vamos a despertar. Pero ahorita la intención y la atención es hacer ese concierto y ya se verá. Y además, bueno, la idea primaria de esto era eso, grabar un disco y hacer un 2-3 conciertos. Cada uno de nosotros tiene actividades personales que nos llevan nuestro tiempo, nuestra atención, nuestro interés.
1: Sí.
17: Cada quien atiende lo suyo y quizás sea única y irrepetible esta vez, no lo sabemos.
0: Como fan, espero que no, pero por cualquier cosa, no se pierdan a Madre Perla en el Teatro Metropolitan, si los pueden ver.
15: Tiene que estar ahí el 27.
0: No, obviamente. Y les queremos dar las gracias por haber venido a la Hora Nacional. Qué gusto tener a los cuatro aquí. Fue una experiencia muy bonita y que vengan, ojalá, mucho más.
1: Así es. Gracias, Alfonso. Gracias, Federico. Gracias, Cecilia. Gracias, José Manuel. Gracias, Madre Perla. Y gracias a todos ustedes por estar con nosotros. No se vayan. 1, 2, 3, 4.

0: Y así llegamos al final de este programa. Muchísimas gracias por acompañarnos en La Hora Nacional. Que tengan una excelente semana.
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1: Pero muy buenas noches, bienvenidos a este su programa Estilo de Vida de Jerry Medina. Aquí estamos en Grupo Fórmula transmitiendo para todos y cada uno de ustedes. Muchas, muchas gracias a nombre de Jerry Medina y de Miriam Díez. Les agradecemos que estén con nosotros el día de hoy. Y bueno, vamos a presentar a nuestro invitado, que él me encanta tenerlo aquí por su disposición, por su conocimiento, por todo lo que él hace. Desde el doctor Víctor López Ocampo. Él es especialista médico de los consultorios que están en la calle de Ferrocarril de Cuernavaca, número 218, ahí en la colonia Polanco. Y buenas noches, doctor, ¿cómo está?
2: Hola, ¿qué tal? Marco Antonio Silva, un placer estar aquí contigo.
1: Doctor, ¿de qué vamos a hablar el día de hoy?
2: Vamos a hablar, Marquito, un tema muy importante, muy relevante, muy actual, no tanto quizá por lo que se está mencionando, sino por su frecuencia, su prevalencia. Vamos a hablar de lo que es el virus del papiloma humano.
1: ¿Qué es el virus del papiloma humano?
2: Vamos a empezar comentando, Marquito, que el papiloma humano en la actualidad viene a ser la principal enfermedad de transmisión sexual. Eso lo hace extremadamente importante porque ya quedó en aquellas etapas anteriores lo que venía a ser la sífilis, la gonorrea, el chancro, otro tipo de enfermedades. En la actualidad, el virus del papiloma humano es la principal enfermedad, la más frecuente, la más recurrente. Estamos mencionando, tiene varias formas de presentación, pero estamos hablando de lo que viene a ser secundario a la cuestión de la transmisión sexual. También la va a ver por contacto de piel, pero ese es otro tipo de papiloma. En este caso de lo que estamos hablando, Marquito, viene a ser de su estrecha relación de lo que viene a ser el virus del papiloma humano con la presencia de cáncer. Estaríamos hablando, si nos saltamos a lo que viene a ser el cáncer cérvico-uterino, efectivamente aquí ya viene a ser totalmente en la mujer, para que nos demos una idea. En el 90% de la presencia de cáncer cérvico-uterino está presente el papiloma. Entonces, si estuviéramos dándonos cuenta, en el cáncer cérvico-uterino regularmente la presencia del papiloma viene a ser algo casi que característico. En el hombre no es con tanta frecuencia,

0: Sin embargo, también las tasas están muy elevadas de la aparición de cáncer de pene, pero siempre habiendo un contacto previo del papiloma humano.
1: ¿Cómo se genera este virus del papiloma humano, doctor?
0: Aquí estamos tomando en cuenta de que ya el virus ya lo tenemos presente, ¿verdad? Es un virus, las dimensiones son extremadamente pequeñas. Mm-hmm. Estaríamos tomando en cuenta de lo que se ha mencionado, de que los virus vienen a ser estructuras que pueden traspasar barreras muy, muy pequeñas. Aquí estamos hablando de que, por ejemplo, un virus viene a tener un diámetro aproximado entre 52 y 55 nanomilímetros. Estaríamos hablando exactamente de algo que, pues, evidentemente es microscópico. Ahora, para esto, el virus del papiloma humano ya existe, no es algo así que estrictamente se esté formando, se esté creando, sino que ya existe. Hay como algunas bacterias, un estreptococo, parásitos y demás, el virus ya existe y pues anda por ahí latente, ¿verdad? Evidentemente para esto debe de haber reservorios, debe de haber huéspedes, debe de haber personas que lo presenten y que lo transmiten y que así va haciendo su presentación. Ahora, si estamos tomando en cuenta que una de las principales formas de transmisión es la sexual y nos abocamos un poco, Marquito, a lo que viene a ser en la actualidad la actividad sexual, por eso y de ahí viene entonces que haya tenido una elevación tan importante. Se está viendo que en la actualidad, por ejemplo, los chicos empiezan a tener actividad sexual pues desde los 12, 13, 15 años. Entonces, esto no se veía anterior, o vamos a decirlo, Marquito, cuando menos no lo teníamos registrado. Pero no, estoy convencido que sí, efectivamente, antes no lo teníamos tan presente. Y ahora, por ejemplo, los chicos, las chicas empiezan a tener actividad sexual a muy temprana edad. También aquí ha pasado otra cuestión, Marquito, en el sentido, y esto a mí siempre me gusta mencionarlo, en el sentido de que luego se dice, pero es que ahora están mucho más preparados para tener actividad sexual. Y es un sí, entre comillas. ¿Qué quiero decir? Que muchas de las veces, y como luego pasa, pues tú no sabes si vas a tener actividad sexual ese día, por vamos a mencionarlo, y luego no llevas el famoso preservativo, o se da la actividad sexual ocasional, no vas preparado, tienes actividad sexual y pues de ahí viene que se vaya a extender de esta forma la presencia de este virus. También se ha visto de que ahora pues hay un poquito de más apertura sexual. Las chicas, los chicos, y estoy hablando de los dos, y esto lo digo con base a estadísticas, luego no tienen una sola pareja sexual, sino puede llegar a tener dos o tres.
1: Oiga, doctor, ¿este virus tarda en incubarse dentro del cuerpo?
0: La pregunta es interesante porque estás hablando de incubación. El periodo de incubación, cuando para las personas que amablemente nos escuchan, el periodo de incubación va a ser un periodo previo a que se empiece a presentar los síntomas, ya sea clínicos o en este caso físicos. Cuando una persona ya está infectada, pero no va a tener todavía ningún síntoma. Sí, el periodo de incubación efectivamente puede ser largo en la cuestión del papiloma porque puede que pase desapercibido por semanas o inclusive por meses. Realmente, ¿cuál es la cuestión cuando una persona empieza a sentir o creer que ella está infectado? Cuando se puede dar quizá una verruga, quizá un condiloma en región genital. Entonces, antes de que haya la presencia de estas formaciones, en el periodo de incubación sí es largo, efectivamente, Marquito.
1: Oiga, doctor, y ahora, una vez que ya se contagia alguien del virus del papiloma humano, ¿cuáles son las primeras reacciones una vez ya que después de incubarse empieza a manifestarse?
0: Aquí también hay que tomar en cuenta varias cosas. Muchas de las veces puede pasar totalmente desapercibido, ¿eh? Hay que mencionar de que dentro del problema del virus del papiloma humano vamos a tener varias cepas que son extremadamente agresivas y precursoras de cáncer. se menciona varias cepas, estaríamos hablando, por ejemplo, un grupo aproximadamente de 120, 150, puede ser hasta 200. Dentro de todos estos grupos vamos a tener algunos tipos virales extremadamente frecuentes de presencia oncológica. Eso estamos mencionando entonces de que son precursores ya de cáncer. Dentro de estos precursores de cáncer vamos a tener los virus del papiloma humano, principalmente el 16, 18, 31, 33, 35, 39, 45, 51, 52, 56, 58, 59 y 66. Este grupo son de los que se llaman carcinógenos para los humanos y se les menciona, Marquito, tipos de alto riesgo. Si nos damos cuenta, estamos hablando aproximadamente de 12, 15 grupos virales. Y de ahí estamos hablando entonces que para los 120, 130 que nos restan, entonces la mayoría de los grupos, afortunadamente, Marquito, no son oncológicos. Pero de aquí tenemos entonces que si por mala suerte te toca llegar a infectarte de estos grupos, entonces tienes que tener mucho cuidado. Y estamos hablando no nada más de la mujer, sino también del hombre. Entonces, del 16 al 66, con varias pausas, tenemos varios grupos que son extremadamente de alto riesgo cancerígeno para el ser humano.
1: Entonces, no son tan no es visible, así que
0: al principio no. Al principio no, puede ser que el paciente ya tenga alguna infección y que todavía no tenga ninguna manifestación.
1: ¿Y da comezón, resequedad o quizás lo contrario, a lo mejor mucha como lubricación? O ¿cómo?
0: Cuando ya tenemos la presencia del virus del papiloma humano, principalmente en la mujer, porque también puede hacer su aparición en el hombre, pero principalmente en la mujer, ella puede tener efectivamente prurito, o lo que quiere decir comezón, va a tener una secreción importante y diferente.
1: ¿Pero qué les parece si nos vamos a una brevísima pausa y regresamos a este su programa Estilo de Vida?
2: Y recordándoles que pueden enviarnos un mensaje de WhatsApp al 55 23 35 47 74.
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2: Vamos a una breve pausa y regresamos a su programa Estilo de Vida.
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17: Los ojos de un camaleón pueden moverse de forma independiente, permitiéndole ver en dos direcciones distintas al mismo tiempo sin problemas.
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1: De regreso en este programa Estilo de Vida de Jerry Medina aquí en Grupo Fórmula, abriendo la conversación. Estamos platicando con el doctor Víctor López Ocampo, especialista de los consultorios que están en la calle de Ferrocarril de Cuernavaca número 218, ahí en la colonia Polanco, y estamos hablando de qué es el virus del papiloma humano. Para todas las personas que nos están escuchando, y nos está diciendo que a la mujer puede empezar a dar comezón este virus.
0: Puede empezar a dar comezón, puede tener un flujo más abundante, más importante. También aquí hay que mencionar, Marquito, que luego platicas médicamente con algunas chicas, o mujeres jóvenes o adultas mayores, como quiera que sea, y casi que todas te mencionan que llegan a tener algún flujo normal. Vamos a verlo, también una persona adulta mayor llega a tener algún flujo. Pero aquí viene entonces lo relativo y lo que hay que tener mucho cuidado, a qué le llaman ellas un flujo normal. Estrictamente la vagina es una cavidad húmeda, pero que efectivamente no debe de producirte un flujo mayor, ni siquiera que te manche el protector interno de lo que viene a ser la pantaleta en la mujer. Entonces, tiene uno como médico que interrogar un poquito, ¿no? ¿Qué es ese flujo? Ahora, aparte del flujo, hay que ver las características, si es grumoso, el color, si es amarillento, si es blanquecino. Muchas veces puede ser que simplemente, y digo simplemente, tengas una cándida, hablo en la mujer, porque es una de las infecciones más frecuentes por un hongo que es bastante, bastante inofensivo. Pero ya cuando estamos hablando del papiloma, puede ser que empiecen con lo que viene a ser una leucorrea, que viene a ser un flujo más abundante, que viene a ser un amarillo verdoso, que huele un poquito diferente. Más adelante, Marquito, puede ser que la chica empiece a tener una verruga. no siempre llegan a tener verruga. Esto es importante. Pueden tener el papiloma y no tener verruga, porque luego muchas de las veces se cree que siempre con la aparición del papiloma se van a presentar las verrugas. No todos los tipos virales de papiloma llegan a presentar la verruga. Ahora, cuando se llega a presentar la verruga, no necesariamente está al interior de la vagina. Puede ser que se le presente a la mujer en lo que vienen a ser las paredes externas de la vagina. En el hombre puede ser que se le presente en lo que es el pene, en lo que viene a ser el escroto, en lo que es la bolsa testicular. Entonces, puede ser que a cualquiera de los dos se les lleguen a presentar una especie de verruga en lo que viene a ser esta. Entonces, no necesariamente va a ser al interior de la vagina y no necesariamente también se va a presentar la verruga. Puede ser que ya se tenga la cuestión del papiloma, pero todavía no hay sintomatología. De ahí, Marquito, la presencia, lo importante de cuando ya las chicas están teniendo actividad sexual, que puedan hacerse inclusive el Papa Nicolau.
1: Oiga, doctor, ha habido también mitos en cuestión de que a mayor vida sexual podría ocasionar exactamente ese cáncer cervicouterino o ese virus del papiloma. ¿Eso qué? ¿Por qué dije tanto mito con respecto a esto?
0: Bueno, mira, aquí la cuestión es de que efectivamente se ha visto que en la actualidad ya hay más actividad sexual. Se ha visto que tanto el hombre como la mujer, y yo esto siempre lo digo con todo respeto, pero con base a estadísticas, ya un chico puede tener más de una pareja sexual, y la chica igual puede tener más de una pareja sexual. Entonces, sí se ha visto un incremento en la frecuencia de la actividad sexual, tanto en hombre como en mujer. Y no solamente eso, mencionábamos hace un momento de que, por ejemplo, estamos hablando que hace 30, 40 años, el inicio de la actividad sexual era después de los 20 años. Ahorita se maneja en promedio los 15 años. Entonces, ha habido aumento de la frecuencia de la actividad sexual, de las parejas sexuales. Esto definitivamente, Marquito, sí va con relación al aumento del papiloma. Entonces, más que un mito, se puede decir que sí es una realidad. El aumento de las parejas sexuales y de la frecuencia sexual sí va totalmente en relación y es proporcional a la frecuencia de algunas enfermedades de transmisión sexual y en este caso del papiloma. Entonces, sí es una realidad.
1: Oiga, doctor, ¿y este entonces afecta más a mujeres o a hombres?
0: Afecta igual, pero también hay que tomar en cuenta que la cavidad vaginal es más proclive para poder dar más sintomatología. Estamos hablando de que en el hombre, por ser un órgano, vamos a decirlo de esta forma, externo, puede ser que el hombre no tenga mayor problema. Es más, puede que sí tenga algún tipo de los virus oncológicos agresivos al ser humano y no tenga mayor sintomatología. En cambio, en la mujer, por ser una cavidad, por tener humedad, por tener las características anatómico-fisiológicas, en ella sí se puede presentar con mayor frecuencia tanto la sintomatología como algún tipo de problemas que en el hombre no se van a frecuentar. Entonces, en los dos se puede presentar, pero sigue siendo más frecuente en la mujer en una proporción aproximadamente de 5 a 1.
1: Oiga, ¿este virus del papiloma humano únicamente se presenta en partes genitales o en alguna otra parte del cuerpo?
0: Aquí hay que ver el tipo del virus. El papiloma se te puede presentar en otra parte del cuerpo, ¿sí? Pero estaríamos hablando de que es una variante del papiloma humano. O sea, estamos hablando, por ejemplo, que puede ser que lo llegues a presentar en las manos. Un lugar característico puede ser la región ungueal. La región ungueal es a donde termina la uña hacia arriba, no hacia abajo. Esa es la parte blanquita de la uña. La que se ve por acá arriba, ¿verdad?
1: ¿Ahí se puede presentar?
0: Ahí se puede presentar. También se puede presentar en codos, se puede presentar en rodillas. Ese puede ser una variante, pero sí es del papiloma, pero definitivamente no va a ser de los tipos oncogénicos. Entonces, ahí en el cuerpo se puede llegar a presentar el papiloma. Cuando se presenta en estas regiones, no necesariamente es porque el paciente tiene alguna enfermedad y tampoco necesariamente porque tuvo algún tipo de actividad sexual. Estamos hablando de que es un tipo de papiloma que se presenta corporal, nada que ver con la cuestión sexual. Esto es importante, ¿verdad? Tú puedes llegar a tener un tipo del virus del papiloma en el cuerpo, pero nada que ver con la cuestión sexual. Entonces, a tu pregunta, pero sí se puede presentar en alguna región del cuerpo, Marquito.
1: Oiga, doctor, ¿y esto puede dañar este virus del papiloma humano? ¿Hasta dónde puede llegar de no atenderse a tiempo?
0: Bueno, cuando estamos tomando en cuenta de que el virus del papiloma humano te puede llegar a presentar verrugas, te puede llegar a presentar formaciones acuminadas, puede llegar a dar mayores problemas muy, muy importantes. Si estamos tomando en cuenta, entonces, sobre todo, si según las estadísticas, nuevamente lo menciono, el grupo etario en donde más se presenta viene a ser entre los 20 y los 30 años. Hacia abajo, antes de esta edad, viene a estar un poquito disminuido y después de los 30 años vuelve a disminuir. Pero si estamos tomando en cuenta el grupo de mayor presencia, viene a ser entre los 20 y los 30 años. ¿Esto qué nos quiere decir, Marquito? Pues que ese sería el grupo de mayor riesgo y probablemente el grupo en donde, fíjate, a pesar de que está rebasando los 20 años, ¿por qué se presenta ahí? ¿Qué están teniendo actividad sexual sin protección? ¿Están teniendo diferentes parejas sexuales? ¿Qué está sucediendo? No podríamos decir de que entre los 20 y 30 años sea la presencia de otro tipo de enfermedades, porque también puede estar relacionado con diabetes, con hipertensión, con lupus, con algún tipo de enfermedad que te inmunodeprima. Pero entre los 20 y los 30 años no es lo más frecuente. Entonces, nos lleva directamente, Marquito, a que están teniendo actividad sexual, desafortunadamente, sin protección y probablemente con más de una pareja.
1: Ay, doctor, sí, y cómo es hoy en día que hay más facilidad también de salir para todos lados, de viaje y todo, pues ya me imagino cómo va a estar toda la población, ¿no? Porque incluso se hablaba mucho que ya hay estas generaciones ya que creen que el VIH y esos virus forman parte como de un mito, ¿no?
0: Sí, no, es que eso que estás diciendo es muy, muy importante. También hay que tomar en cuenta, por ejemplo, del VIH. Por ahí veíamos algunas películas y demás que hacen referencia. Y cuando esto hace su aparición, pues definitivamente el 90% de las personas que se llegaban a infectar en el VIH, pues sí tenían pues un deceso desafortunadamente mortal.
1: ¿Pero qué les parece si nos vamos a una brevísima pausa y regresamos a este programa Estilo de Vida?
19: 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El ácido alfa lipoico es un antioxidante que se produce de forma natural en el cuerpo. También se puede ingerir en alimentos y en suplementos. Es considerado como el antioxidante universal, ya que es tanto soluble en agua como soluble en aceite. Algunos de sus beneficios son brindar protección al cerebro y también ser útil en ciertas enfermedades del hígado, como la neuropatía diabética. El ácido alfa lipoico reduce los síntomas de neuropatía diabética, principalmente dolor, entumecimiento en extremidades inferiores y ardor. En la dieta de diabéticos tipo 2, aumentó un 30% los niveles saludables de insulina, incrementando notablemente la utilización de glucosa en la sangre. Para el caso de los diabéticos en particular, es un nutriente que mejora notablemente su calidad de vida. Vamos a una breve pausa y regresamos a su programa Estilo de Vida.
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1: Y ya estamos de regreso en este programa Estilo de Vida de Jerry Medina. Aquí estamos con todos ustedes y el doctor Víctor López Ocampo, especialista médico de los consultores de Polanco, y nos está hablando sobre el virus del papiloma humano. ¿Este es común de contagiar, doctor?
0: Sí, desafortunadamente sí, se menciona que dentro de la población sexualmente activa, aproximadamente hacia los 40 años, son las estadísticas, yo así lo vuelvo a mencionar, más del 60% de las mujeres ya tuvieron contacto con algún tipo del virus del papiloma humano. Entonces, si estamos hablando que más de la mitad de la población en etapa productiva, en el sexo femenino, ya hacia los 40 años ya tuvo contacto con algún tipo de papiloma, pues estaríamos hablando de que es una cifra extremadamente alta. Y aquí hay que mencionar que se dice mucho de que pues es independiente de la cuestión social, de tu actividad académica, de tu cuestión laboral. O sea, aquí nos tendríamos que remitir mucho, Marquito, a que, y eso también me gusta mencionarlo, luego creemos como que la actividad sexual va muy de la mano con la educación sexual, sí, sí. Y todavía no, o sea, todavía hay muchos huecos que debemos de satisfacer en la información que le damos a los jóvenes, principalmente a las personas sexualmente activas, para que sepan. Aquí, ¿qué te puedo decir, Marquito? ¿Cómo es la mejor forma de protección para que no exista la transmisión, el preservativo. Sencillo, el preservativo. Y luego, en muchas de las ocasiones, aún el preservativo, la pareja no lo utiliza de la forma más adecuada. Entonces, tenemos que ver la forma de minimizar, de disminuir, de cohibir la transmisión, porque no es posible que sea una de las enfermedades con mayor índice de contagio. Entonces, algo nos está fallando en lo que viene a ser la salud pública, pero esto también te lo puedo decir, Marquito, esta es una situación a nivel mundial, ¿eh? No es algo que sea en México, sino según los estudios a nivel mundial, viene a ser el papiloma la principal enfermedad de transmisión sexual. Ahora, bien importante nuevamente mencionar, ¿cuál es el problema real de lo que viene a ser el papiloma? Su estrecha relación de los grupos oncogénicos con la presencia de cáncer cérvico-uterino. Se ha visto que una mujer que tiene cáncer cérvico-uterino y se hace el estudio, la probabilidad de que haya tenido el contacto con el papiloma es arriba del 90%. O sea, no hay que decir que todas las chicas que llegan a tener cáncer cérvico-uterino necesariamente tuvieron papiloma, pero se está viendo que arriba del 80-90% sí tuvieron contacto con el virus del papiloma. Entonces, eso nos lleva a cifras alarmantes. Ahora, también hay que mencionar que en el hombre puede haber cáncer de pene, puede haber cáncer testicular, puede haber cáncer de escroto. También hay que mencionar, Marquito, que por la actividad sexual, no necesariamente en vagina o en pene se puede presentar el papiloma. Se puede presentar en la región anal, también o en la región perineal, en lo que va entre lo que es la vagina y el recto, igual en el hombre. Entonces, anal, perineal, en el escroto, en el pene, la vagina. Y una cuestión importante también puede ser en la cavidad orofaringea. Estamos hablando en lo que viene a ser la parte posterior de la boca. Todo esto nos lleva de la mano entonces, Marquito, a tener mucho cuidado y mucha protección. Yo sé que cuando una pareja va a tener relaciones sexuales y que no tiene mucho que se conocieron, pues no pides antes saber tu certificado, tu constancia de no papiloma y demás, ¿verdad? Aunque sería lo más adecuado.
1: Claro.
0: Pero eso te lleva de la mano a tener en cuenta que la posibilidad de infectarte en una relación sexual casual de papiloma es muy alta.
1: Oiga, doctor, ahora, esta enfermedad, por ejemplo, una vez que se adquiere, más o menos como cuántos meses pueden llegar a pasar de que se contagie a la persona y a que ya esté primero incubado y después se desarrolle.
0: Para que una persona pueda llegar a tener sintomatología puede pasar hasta un año. Puede pasar hasta un año e inclusive hay chicos, chicas que pueden tener alguna variante del papiloma y no tener ninguna sintomatología. También es importante decir que quitando las cepas oncológicas, en el 60% o 70% que se hayan infectado de papiloma pueden tener una cura solita, espontánea, porque también aquí hay que ver. Entonces, todos los chicos, chicas que se enferman de papiloma, ¿qué va a pasar? ¿Qué tratamiento? En un alto porcentaje pueden tener una muy buena respuesta inmune y tener una cura sin mayor problema. Pero para eso entonces tenemos que ver qué tipo de cepa estamos presentando, porque si estamos hablando de las cepas oncológicas, ahí no nos podemos esperar a que pueda haber algún tipo de cura espontánea. Entonces el tratamiento podría ser quirúrgico. También hay que mencionar, Marquito, que se manejan vacunas para el papiloma. Regularmente se le aplica a las niñas, ¿verdad? Entre los 12 y los 26 años. Se han hecho estudios en donde también, para que también se le pueda aplicar a los varones, estrictamente entre los 15 y los 18 años. En algunos países de Europa ya se les aplica a los hombres. Aquí en México, se puede decir que es alterna. Estamos tomando en cuenta, por ejemplo, que a la mujer va entre los 12 y 26 años, y en el hombre aproximadamente entre los 13 o a los 15 a los 18 años. Pero
1: ¿qué más grandes, no?
0: Se está viendo los grupos de alto riesgo, y aparte de los grupos de alto riesgo, la prevalencia de las cuestiones inmunes. Son los grupos en donde se debería de estar aplicando. Pero también tu pregunta es buena en el sentido, y de, a los demás ya no. Pues se está viendo, se han hecho estudios para que vean si se puede ampliar y que se dé a una población más grande. Pero en la actualidad, y cuando menos en México, está entre los 12 y los 26 años en la mujer, y en el hombre todavía no se aplica.
1: Okay. Oiga, doctor, ¿y esto puede ocasionar esterilidad?
0: Definitivamente sí. ¿Sí? Hay que tomar en cuenta, porque tú has preguntado el cuadro clínico. Dentro del cuadro clínico, si nosotros nos vamos un poquito inclusive antes de la presencia del cáncer, vamos a ver que la mujer principalmente puede tener sangrados transvaginales diferentes a lo que viene a ser la menstruación, un flujo vaginal anormal, o sea, que puede oler mal, que puede tener diferentes características, diferente color, puede tener dolor pélvico, también puede haber dolor al momento de tener actividad sexual, que regularmente no la hay. También la chica o el chico pueden tener frecuentes infecciones de vías urinarias. Ya cuando esto ha avanzado y ya tenemos la sospecha de un probable cáncer, en los dos puede haber edema o hinchazón de miembros inferiores. Ya cuando seguimos con la sospecha, inclusive, Marquito, de que se nos esté presentando un cáncer, puede haber fatiga, puede haber pérdida de peso, puede haber falta de apetito. Entonces el cuadro...
1: ¿Todo eso el cuadro provoca el día con el virus?
0: Sí, ya cuando tenemos el virus establecido, avanzado, y con el cuadro clínico. E inclusive, por ejemplo, esto se ha visto en diferente presentación del cáncer, Marquito, en donde cuando estamos sospechando un probable cáncer es porque el paciente te empieza a bajar de peso, ¿eh? De repente tú lo ves y te dice, doctor, en un año he perdido 10 kilos. Definitivamente hay estudios que vas a hacer, la diabetes, hipertensión, alguna enfermedad autoinmune. Pero si por ahí todo anda bien, también tienes que pensar en un cáncer. Y no necesariamente el cervicouterino. Una de las características, Marquito, del cáncer es la pérdida de peso, casi que en cualquier parte del organismo.
1: Fíjense nada más, entonces, ¿y las defensas cómo quedan, doctor?
0: Cuando aquí tenemos buenas defensas, como decíamos, puede ser que el virus del papiloma humano se autolimite. También puede ser que por medio de la vacuna logremos cohibirlo. Pero, por ejemplo, si el aparato inmune no está al 100%, recordemos que, por ejemplo, las cuestiones de la inmunosupresión nos va a llevar a hacer situaciones inesperadas. También hay que tomar en cuenta, por ejemplo, algún tipo de medicamentos, anticonceptivos, que todo eso entra mucho en relación con esta cuestión.
1: ¿Pero qué les parece si nos vamos a una brevísima pausa y regresamos a ese programa Estilo de Vida?
6: 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Elimina las alergias, aumenta las defensas, elimina virus y bacterias, mejora la calidad de vida. Muy útil en los tratamientos de las enfermedades crónico-degenerativas. 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
0: Vamos a una breve pausa y regresamos a su programa Estilo de Vida. El zinc es un mineral esencial para el sistema inmunológico, la cicatrización de heridas y la salud de la piel. También ayuda en la producción de hormonas y protege contra el daño celular. Un buen nivel de zinc apoya tus defensas y tu bienestar diario. El selenio es un antioxidante clave que protege tus células del daño, apoya tu sistema inmune y contribuye a una tiroides saludable. También juega un rol en la fertilidad y el bienestar general. Una dosis diaria de selenio puede marcar la diferencia. 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Ya estamos de regreso en Estilo de Vida.
2: Y ya estamos de regreso en este programa Estilo de Vida de Jerry Medina aquí en Grupo Fórmula abriendo la conversación. Estamos con el doctor Víctor López Ocampo. Doctor, la gente está preguntando también si para el virus del papiloma humano existe cura o únicamente medicamento para poderlo ir llevando.
3: No, aquí qué bueno que lo preguntas, Marquito. Sí existe la cura. Esto es importante porque también muchas de las veces la información no es la adecuada. Cuando se detecta a tiempo el virus del papiloma humano, sí hay cura. Pero también aquí hay que mencionar que hay diferentes cepas, ya lo habíamos dicho, diferentes grupos. Entonces puede ser que tu paciente se te infectó, hombre o mujer, del grupo 20, vamos a pensarlo. Se le dio la cura, se le dio tratamiento, pero sigue teniendo su actividad sexual sin precaución y más adelante se te infecta del 22. Entonces, aquí hay que tener en cuenta de que el que se te dé la cura para un grupo no necesariamente te hace inmune a los demás grupos. Entonces, aquí puede haber lo que se le llama sobreinfección, que puedes tener tú la diferente grupo de papiloma presente. Pero estrictamente, y a tu pregunta, Marquito, sí hay cura. Pero sí, también siempre es bueno hacerse los estudios con la frecuencia adecuada para que entre más pronto se detecte, estamos hablando casi de que cualquier enfermedad, entre más pronto se detecte, y en este caso del papiloma, entre más frecuente y más pronto se detecte, la curación va a ser más importante.
2: Doctor, ahora, ¿qué vacunas hay que ponerse? ¿Y eso las tiene el sector salud o no?
3: El sector salud sí tiene una vacuna. Sí. Muy efectiva, es muy buena. En el comercio hay una vacuna que pues no juzgo prudente decir el nombre, ¿verdad? Uh-huh. Pero sí en el sector, de hecho hay dos. Hay dos ya, en el sector salud tenemos una, pero en el comercio hay dos. estrictamente tú también puedes ir y pedirla,
2: como
3: ¿verdad?
2: Como particular va y
3: la ve. Sí, como particular. Ah, el promedio, tengo entendido que está como en 3,000 pesos. Pero en particular tú ya también la consigues. Pero siendo el sector salud, uh-huh, ya, de hecho, ha habido las campañas en donde se les aplica a las niñas entre 12 y 26 años. Muy efectiva, muy buena y sobre todo muy a tono. Hay que tomar en cuenta de que la vacuna te protege dentro de los grupos, te protege para 3 o 4 grupos oncológicos, que sería lo más importante. No necesariamente te va a proteger para todos, pero sí te protege dentro de 3 o 4 grupos oncológicos, que son de los más frecuentes.
2: ¿Y el VIH, doctor? ¿Ahí también lo protege o no?
3: No, aquí sí estaríamos hablando totalmente de una cuestión muy diferente, aunque sí podemos decir también aquí, y es importante mencionarlo, que hay personas que pueden ser portadora de las dos cosas, definitivamente, ¿no?
2: Y son tratamientos distintos, me imagino.
3: Totalmente. Son virus diferentes, son tratamientos diferentes, se responde de una manera muy diferente. Tengo pacientes en donde son portadores, ya que se menciona, de VIH. Tú los ves y mira, adelante totalmente. Mencionábamos hace un ratito en donde cuando esto se descubre, hace la aparición del VIH, pues desafortunadamente casi que todos morían. En la actualidad se puede decir que casi todos viven y llevan una vida muy, muy adecuada, muy sana. Inclusive las tasas y los patrones víricos, muchas de esas veces son indetectables. Tú tienes pacientes en donde te ponen que sus condiciones víricas del VIH, estamos hablando, son indetectables, o sea, que definitivamente los tratamientos actuales, tanto para el VIH, estamos hablando del papiloma, muy, muy eficaces. Probablemente de ahí venga entonces, Marquito, la cuestión de, pues también la cuestión de la apertura sexual, ¿no? Uh-huh. Entonces eso nos lleva de la mano a que ahora nos enfrentamos a etapas más tempranas con la presencia de este tipo de enfermedades.
2: Para quienes ya la han adquirido, doctor, entonces es una dosis, dos dosis o dependiendo de cada cuerpo.
3: Estaríamos hablando de la vacuna. Cuando ya adquirieron el virus del papiloma, la vacuna estrictamente ya no es útil. Ya no es útil. Aquí estaríamos hablando que la vacuna debe de ser antes. Antes de que tú te infectes. Tu pregunta también hace un rato fue, por ejemplo, en el sentido de las edades a las cuales se les aplica la vacuna antes de la actividad sexual, es lo que se busca, efectivamente, que se les aplique principalmente a las niñas, por ejemplo, a los 12 años, antes de la actividad sexual, porque pues desafortunadamente ahora lo tienen cada vez más más jóvenes. Entonces, se debe de aplicar la vacuna antes de la presencia del papiloma. Ya cuando tienes el papiloma, ya estás inoculado, estrictamente la vacuna ya no te va a funcionar.
2: ¿Y entonces qué tratamiento tendría que ser? ¿Otra
3: aquí
2: cosa?
3: Estamos hablando de que si es, por ejemplo, un virus de los oncológicos que hemos mencionado, dentro de los principales del 16, 18, que hacen una aparición muy importante, puede ser quirúrgico. ¿Cuáles? Pues en un momento dado se puede abordar directamente la cavidad vaginal, el pene o el escroto y estar quemándolos. Se puede quemar de alguna forma, se dice, con criocirugía. Es uno de los tratamientos, o sea, con hielo. Uh-huh. Estrictamente es una terapia en donde se hace la criocirugía para estar tratando de quitar lo que viene a ser el papiloma, lo que viene a ser el condiloma. Cuando una chica llega a tener lo que viene a ser ya este tipo de situaciones, se ve alarmante, ¿eh? O sea, estaríamos hablando que las verrugas llegan a salir de la cavidad vaginal y se ve alarmante. No debemos de tener
2: erupciones.
3: Exactamente, o sea, no nos vayamos con la idea de, ajá, que te sale uno que otro barrito, ¿eh? No, cuando te llega a salir mucho, te sale casi como un racimo de uvas. O sea, tampoco quiero alarmar, pero lo que sí debemos de hacer es tener la precaución de atendernos a tiempo, de cuidarnos, tanto el hombre como la mujer, hacerse los estudios, sobre todo la protección al momento de actividad sexual. Y pues bueno, yo en lo particular siempre lo digo, o sea, si van a tener actividad sexual, pues las menos parejas, ¿verdad? Lo ideal por ahí cuando a alguien diabético le digo, reduzca su cantidad de azúcar, y algún otro compañero me dice, es que la indicación no es reduzca su cantidad de azúcar, deje el azúcar. Yo aquí estaría diciendo, reduzca su cantidad de parejas sexuales, pues la indicación sería la monogamia, ¿verdad?
2: Exacto.
3: O sea, una sola pareja sexual.
2: Oiga, doctor, y una cosa, entonces, ¿hay algún suplemento que también podemos tomar?
3: Bueno, aquí lo que nosotros vamos a buscar es el factor de transferencia. El factor de transferencia va a ser un estabilizador del aparato inmune. No es lo mismo, ¿verdad?, que cualquier virus me agreda y me tome en una etapa débil al factor de transferencia. Dependiendo del momento de la infección, es como tú lo vas a administrar. Pero mínimo se debe de administrar lunes, miércoles y viernes en ayuno. Regularmente es una hora antes de lo que viene a ser el desayuno. Si tú ya estás presentando la infección, la puedes puedes administrar el factor de transferencia todos los días, de lunes a domingo, sublingual en ayuno. Entonces, aquí sí lo podemos decir definitivamente, el factor de transferencia.
2: Doctor Víctor López Ocampo, ¿qué le parece si nos damos una brevísima pausa y regresamos a este programa
3: Estilo de Vida?
0: Vamos a una breve pausa y regresamos a su programa Estilo de Vida.
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6: ¿Alguna vez has escuchado a alguien decir, me cayó la solitaria, y no sabía si era un chiste o algo real? Pues es muy real. La solitaria es un parásito que puede medir hasta 7 metros de largo. Imagínate un gusano del tamaño de un poste de luz viviendo dentro de tu intestino. Pero lo más preocupante no es eso. Lo peor ocurre cuando sus larvas llegan al cerebro. Su nombre científico es Tenia solium y su ciclo de vida es un viaje complicado entre cerdos y humanos. Todo empieza cuando un cerdo criado en traspatio y sin control sanitario come algo contaminado con heces humanas que contienen huevos del parásito. Dentro del cerdo, esos huevos se convierten en larvas que se alojan en los músculos. Si una persona come esa carne cruda o mal cocida, las larvas llegan a su intestino, se pegan a la pared y crecen hasta convertirse en el gusano adulto, la famosa solitaria. Eso se llama teniasis. Pero si lo que una persona ingiere no son las larvas, sino los huevos del parásito, por agua o alimentos contaminados, el asunto se pone grave. Las larvas pueden viajar por la sangre y alojarse en músculos, ojos o, en el peor de los casos, en el cerebro. A eso se le llama cisticercosis. Y cuando llega al cerebro, se convierte en una neurocisticercosis, la forma más peligrosa. Puede provocar epilepsia, dolores de cabeza intolerables e incluso la muerte. De hecho, es la primera causa de epilepsia adquirida en adultos en muchas regiones del mundo. Este parásito tiene un truco maestro. Es capaz de engañar al sistema inmunológico, transformando la respuesta inflamatoria del cuerpo en una respuesta antiinflamatoria que le permite vivir años dentro de los tejidos sin causar síntomas. Es como un intruso que entra a tu casa, desactiva la alarma y se queda viviendo ahí sin que te des cuenta. El problema está ya cuando la larva muere, ya sea por medicamentos o por edad, y libera sustancias que desatan una inflamación brutal en el cerebro. Paradójicamente, muchas veces los síntomas más graves no los causa el parásito, sino la propia defensa del cuerpo al intentar eliminarlo. En México, los casos de cisticercosis han bajado mucho en las últimas décadas. Hoy se reportan menos de 300 al año.
7: pero la enfermedad no ha desaparecido.
6: La Organización Mundial de la Salud la tiene entre sus prioridades de eliminación para América hacia 2030. Y es que persisten comunidades donde la falta de agua potable, el manejo inadecuado de excretas y la crianza de cerdos sin control sanitario mantienen vivo el ciclo del parásito. Mientras tanto, se investigan moléculas del parásito que podrían convertirse en blancos para terapias más precisas, que ataquen al invasor sin desatar la tormenta inflamatoria. Erradicar la cisticercosis no depende solo de eliminar un parásito, sino de transformar las condiciones que le permiten existir. Cocinar bien la carne de cerdo, lavarse las manos, tener acceso a agua limpia, suena sencillo. Pero para millones de personas en México todavía no lo es. La lucha contra la solitaria es una lucha contra la desigualdad. Con información de la doctora Lucía Jiménez García, de la Facultad de Medicina de la UNAM. Les saluda Mónica Genis.
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6: El conejo. El conejo se ha consolidado en los últimos años como un animal doméstico sumamente popular gracias a su naturaleza dócil, su tierno aspecto y su comportamiento silencioso. Estos pequeños y asombrosos herbívoros son criaturas extremadamente sociables y curiosas que disfrutan explorando su entorno, dando divertidos saltos de alegría cuando se sienten completamente seguros y felices en el hogar. Requieren una alimentación balanceada basada estrictamente en heno fresco, verduras de hoja verde y sustrato específico para mantener su salud digestiva y el desgaste necesario de sus dientes. Con paciencia y un trato delicado, los conejos pueden aprender a usar una caja de arena e interactuar activamente con sus dueños, respondiendo cariñosamente a las caricias en las orejas. Son mascotas perfectas para quienes buscan un compañero dulce, pacífico y visualmente encantador.

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1: Y ya estamos de regreso en este programa
2: Estilo de Vida. De
1: Jerry Medina aquí en Grupo Fórmula. En estas felices y amables madrugadas, vea mi queridísima Miri, esos pues ojillos sí. Tapativos.
2: Pues tú dices que están felices las madrugadas, pero te creeré.
1: Pero bueno, el día de hoy estamos muy contentos,
2: ¿verdad, Miri? Hay que hacer muy zen en esta vida, en esta ciudad. Muy zen.
1: Exactamente. Y para eso tenemos al doctor Víctor López Ocampo. Bienvenido, mi queridísimo doctor, ¿cómo está usted?
3: ¿Qué tal? Como siempre, me da muchísimo gusto estar con ustedes, Miriam Díaz, Marco Antonio Silva. Qué placer encontrarnos nuevamente.
1: ¿Y de qué vamos a hablar el día de hoy, doctor?
3: Vamos a hablar de una situación que se presenta también con bastante frecuencia. Puede tener los grados alto, mediano, bajo, pero que luego también está mal diagnosticada y por ello tenemos nosotros que estar atentos a hacernos los estudios. Vamos a hablar de lo que es la insuficiencia renal. Vamos a ver algunas de las cuestiones que están alternas, porque ¿por qué se llega o cuál es la situación que te lleva a tener la insuficiencia renal? Quiero adelantarme un poquito, si ustedes me lo permiten, y dos factores muy frecuentes en México que nos pueden llevar a la insuficiencia renal. Primero, desde luego, la diabetes. Pero hay otro factor y hay otra enfermedad, también las tenemos otras variantes, desde luego. Pero tenemos otra cuestión muy frecuente en México que nos puede llevar a insuficiencia renal: hipertensión arterial sistémica. Y a esta parte casi que no le damos la importancia. Regularmente, un paciente que te lleva de la mano a la insuficiencia renal, casi que nos vamos con la idea de que es diabético. Pero hay veces en que no es diabético, es hipertenso.
2: Ándale,
3: y
2: cierto.
3: Y por ahí te viene la insuficiencia renal. Entonces, vamos a hablar de varias cuestiones, pero en especial de estas dos.
2: Y me imagino que debe de haber más causas de una insuficiencia renal, ¿verdad?
3: Las hay varias. Dentro de estas insuficiencia renal podemos tener lo que viene a ser una glomerulonefritis, que viene a ser una mala función propia del riñón. El riñón tiene sus estructuras, el glomérulo renal viene a ser dentro de las estructuras básicas del riñón. Puede ser la infección propia del riñón, puede haber una pielonefritis, una infección generalizada del riñón, una cistitis. Miri, Marquito, tan sencillo por decirlo de esto, una cistitis es una infección recurrente de la vejiga.
2: Ajá.
3: Ya ni siquiera es del riñón, pero es de las estructuras de la excreción urinaria. La
2: ¿se puede
3: cistitis,
2: subir o qué?
3: Definitivamente, en una infección recurrente de la vejiga que de forma ascendente también te va a llegar al riñón. La hipertensión, como lo estábamos diciendo, quistes renales, hay ocasiones en que los quistes están en una cuestión o en un lugar anatómico que están disminuyendo lo que viene a ser la función renal. Algunas cuestiones inherentes a los tratamientos de otras enfermedades. Al decir tratamiento de otras enfermedades, hay que tomar en cuenta de que un 60-70% de los medicamentos se excretan por orina, entonces salen por el riñón. Y el riñón hay veces que sufre por los

0: tratamientos de otras enfermedades. Definitivamente las drogas, ¿verdad? Que estamos mencionando, que puede ser algo alterno, que algún paciente consuma drogas y que éste le dé problemas. Y podría ser también algo que se llega a presentar la preeclampsia, las chicas embarazadas que se les puede llegar a subir la presión, es
1: Sí.
0: una de las características definitivamente de la preeclampsia, que se sube la presión y esto afecta directamente al riñón.
1: La deshidratación.
0: La deshidratación viene a ser un factor de lo que viene a ser insuficiencia renal aguda, muy frecuente. Lo que acabas de mencionar, Miri, o sea, estamos hablando de una persona que se deshidrata, definitivamente el primer órgano que va a resentir esta cuestión de la deshidratación es el riñón. Estaríamos hablando de que el promedio de agua que filtra el riñón al día es de 180 litros, o sea, estaríamos hablando de cifras espectaculares de lo que filtra el riñón. ¿Por qué? Porque 180 litros, o
1: No,
0: sea,
1: bueno.
0: es una cantidad enorme, sobre todo si lo comparamos, imaginémonos que el riñón que nosotros tenemos es del tamaño de nuestro puño, para decirlo de forma práctica, ¿verdad? Lo que es de la muñeca al puño, entonces estrictamente viene a ser chico. Pero muy muy funcional. El riñón se encuentra en la parte posterior de la cavidad abdominal, a los lados de lo que viene a ser columna vertebral. El del riñón del lado derecho tiene un contacto estrecho con lo que es el hígado y el del lado izquierdo tiene un contacto cercano con el bazo. Entonces, aquí tendríamos ya varias cuestiones anatómicas. Fisiológicamente filtra aproximadamente, como digo, casi 180 litros de agua y dentro de estos 180 litros de agua, se recuperan aproximadamente el 99% y es lo que nosotros vamos a quedar, ese otro 1%, sería de 1 litro a 1,5 litros, es lo que una persona adulta en promedio es lo que va a estar orinando al día.
1: Entonces, antes de seguir, quisiera recalcar esto. ¿Cuánto es lo que debe de tomar una persona? ¿Cuántos litros debe de tomar una persona normal diariamente?
0: Se calcula, Miri, que en una persona adulta, pensemos en promedio entre unos 65 o unos 70, y de peso también en una talla y en un peso adecuado, 60 kilos, sería entre 1,5 litros, 2 litros de
1: Okay.
0: agua. Aquí es importante, de agua simple, de agua pura, vamos a decirlo así, porque también se ha visto muchas veces en donde se te recomienda que tomes agua con algún tipo de sustancia que tampoco voy a mencionar. Agrégale un poquito de este polvo, agrégale un poquito de este polvo. No, es agua simple y agua pura, nada más. No le agreguen nada más porque eso es lo que necesita el organismo. Ahora, tú hiciste una pregunta, Miri, en el sentido, por ejemplo, de la deshidratación. Estaríamos hablando que hay insuficiencia renal aguda y crónica. La aguda, todo va en cuestión al tiempo, es la que se te presenta en cuestiones de horas, de 2, 3 días. Y la crónica, pues al cabo del tiempo, definitivamente de meses
1: O sea, una
0: inclusive.
1: persona que no toma lo suficiente agua diaria.
0: Estaríamos hablando que puede llegar a tener problemas a largo plazo porque nunca toma agua, no está alimentando ese riñón. Pero una persona que sobre todo en épocas de extremo calor se somete a las temperaturas elevadas y demás, no toma agua, puede tener una deshidratación en ese día y en ese día por falta de líquidos poder tener una insuficiencia renal aguda. Estaríamos hablando que ese día, por no tomar líquidos y por haberse expuesto a temperaturas extremas de calor, puede llegar a tener una insuficiencia renal aguda. En las cuestiones de lo que decíamos de otras enfermedades, regularmente nos iríamos a una insuficiencia renal crónica.
2: ¿Cómo empieza este problema de la insuficiencia renal? ¿Cuáles son, pues obviamente, las primeras cosas que afectan al riñón?
0: Sí, aquí nosotros tenemos que ver primero que nada, Marquito, ¿para qué sirven los riñones? Ya hemos dicho, por ejemplo, que los riñones van a filtrar la sangre, van a filtrarla, pero ¿para qué sirven? Exacto. Estrictamente para filtrar la cuál es la función. Ellos van a dar varias funciones. Dentro de todo ello van a dar, por ejemplo, una regulación del equilibrio del medio interno con el medio externo, lo que nosotros llamamos una homeostasis. Esto va a ser controlando el volumen de los líquidos intra y extracelulares, lo que viene a ser en la piel, por ejemplo, lo que le da la tersura a nuestra piel, a las mucosas que estén bien hidratadas, ¿verdad? Inclusive al movimiento de nuestros intestinos, todo eso, ¿verdad? Estaríamos hablando que le va a dar una osmolaridad adecuada al plasma sanguíneo, que quiere decir que también influyen en la composición de la viscosidad de la sangre. Va a producir no solamente cuestiones de filtración, pero también va a producir, por ejemplo, hormonas. Una de ellas es la eritropoyetina. Esta es una hormona que regula la producción de los glóbulos rojos en la sangre. También va a producir otra hormona que es la renina. La renina tiene mucho que ver en la cuestión del control de la presión arterial.
2: ¿Por qué les parece si nos vamos a una brevísima pausa y regresamos a ese programa
3: Estilo de Vida?
4: Y recordándoles que pueden enviarnos un mensaje de WhatsApp al 55 23 35 47 74.
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4: 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Territorio animal.
6: El periquito australiano. El periquito australiano es un ave doméstica verdaderamente encantadora que llena cualquier hogar de alegría gracias a su colorido plumaje, sus cantos melodiosos y su inteligencia social. Estas pequeñas aves exóticas son sumamente comunicativas y disfrutan enormemente de la interacción constante, por lo que se recomienda criarlas en pareja o dedicarles mucho tiempo diario para evitar la soledad. Poseen una habilidad innata para aprender a imitar sonidos del entorno e incluso palabras sencillas si se les entrena con paciencia y cariño. Observar su comportamiento curioso, sus acrobacias entre las perchas y escuchar sus alegres trinos matutinos convierte a los periquitos en una opción de mascota fascinante, colorida y sumamente viva para toda la familia.
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6: París, Francia. París, la célebre ciudad de la luz, es un faro global de elegancia, arte, intelecto y romanticismo que ha cautivado a viajeros durante siglos. Sus amplios bulevares y la majestuosa Torre Eiffel enmarcan una urbe que es sinónimo de alta costura, diseño vanguardista y alta cocina sofisticada. Más allá de su innegable herencia histórica, el París contemporáneo es un crisol multicultural sumamente diverso, donde comunidades de origen africano, asiático y árabe aportan dinamismo a barrios bohemios como el Belleville y Montmartre. Sus museos de clase mundial como el Louvre y sus icónicos cafés a la orilla del Sena siguen siendo el punto de encuentro de artistas, pensadores y estudiantes internacionales, consolidando su estatus como una de las metrópolis más influyentes del planeta.
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7: Playa de Vidrio, Estados Unidos. Situada en Fort Bragg, California, esta playa tiene una historia de transformación ecológica asombrosa. Durante la primera mitad del siglo XX, el lugar fue utilizado activamente como un vertedero público de basura y botellas. Con el paso de las décadas, las olas del Océano Pacífico limpiaron la costa y trituraron los desechos de vidrio, puliéndolos hasta convertirlos en millones de pequeñas joyas de colores lisas y brillantes. Hoy, es un área protegida en donde la naturaleza transformó la contaminación en un paisaje artificialmente hermoso.
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2: Y ya estamos de regreso en este su programa
3: Estilo de Vida.
2: Jerry Medina, aquí estamos en Grupo Forma con el doctor Víctor López Ocampo. Adelante, doctor.
0: Gracias, Marquito. Quise decir lo anterior porque a tu pregunta de el mal funcionamiento de los riñones, ¿a qué nos lleva? Pues entonces, si nos damos cuenta, perdemos totalmente la homeostasis, que es el equilibrio de nosotros con el medio interno y externo. O sea, nosotros debemos de estar en un equilibrio con el medio ambiente, pero también debemos de tener un equilibrio interno.
1: Claro.
0: Nos lleva a la mala producción, por ejemplo, de los eritrocitos. Nos lleva a la mala, cuando el riñón está funcionando mal, al mal control de la presión arterial. O sea, puede ser que la persona no sea ni hipertensa ni hipotensa, pero si el riñón le empieza a mal funcionar, ya no controla bien lo que viene a ser la presión arterial. El riñón tiene un estrecho contacto con la cuestión cardíaca. Si el riñón no te está funcionando bien, de forma alterna, porque es casi que subsecuente, luego vamos a tener fallas cardíacas. El riñón tiene la cuestión dentro de la filtración de sacar sustancias como el amoníaco, por ejemplo, tóxicas. Entonces, si estas no se están sacando, podemos llegar a tener una confusión mental importante, podemos tener lo que es el desmayo, va a haber una mala función de todo el organismo. Y pues aquí podemos comentar, para finalizar esta parte, no se concibe la vida sin el riñón. No hay forma. Sin el riñón no hay vida. Pues estamos tomando en cuenta que sí, cuando claro, el riñón está mal funcionando, debemos de buscar otra alternativa. En el ser humano se buscan alternativas mecánicas como la hemodiálisis, como la diálisis peritoneal o en un momento dado llegar inclusive al trasplante renal. Pero tenemos que ver la forma de estar purificando esta sangre en un momento dado que el riñón ya nos esté fallando.
1: Oiga, doctor, ¿puede explicarnos qué diferencia hay entre la diálisis y el otro que dijiste?
0: Diálisis y hemodiálisis.
1: Y una pregunta, porque me lo dijeron y yo no lo sabía, claro. La ficha negra de la ignorancia basó en mí. Pero un amigo, bueno, el hermano de un amigo, le hicieron un trasplante, le pusieron un riñón, pero le dejaron, ahora tiene 3 riñones, 2 que no le sirven y el que sí sirve. O sea, no le quitan el riñón que no sirve.
0: Aquí hay que ver, es una cuestión técnica muy importante. Ahorita vamos a empezar por esta segunda parte de tu pregunta y nos vamos después a lo que es la hemodiálisis y la diálisis. Pero es que esto que estás comentando, por ejemplo, que ahora tiene 3 riñones, habría que ver y confirmar si es así, porque también hay que tomar en cuenta...
1: 2 no sirven y 1 sí, el que le trasplantaron sí.
0: Pero lo que pasa aquí, se ha visto también, podría ser a criterio del médico, pero se ha visto, Miri y Marquito, de que cuando un riñón no te sirve, es más el daño que te puede ocasionar si lo dejas a que si lo quitas. ¿Verdad? ¿Por qué? Porque viene a ser un elemento muerto que ocupa espacio y que tiene la capacidad y posibilidad de descomponerse. Si esto llegase a suceder, es más el problema que te puede ocasionar. Regularmente, cuando un riñón deja de funcionar, el cirujano opta por extraerlo, por quitarlo. Ahora, en un momento dado que el cirujano haya optado por hacer el trasplante y que se haya conseguido el trasplante, pues necesariamente va a tener que utilizar la infraestructura de uno de los dos riñones, ¿verdad? Exacto. Porque se va a tener que conectar a lo que es el uretero, claro, a lo que viene a ser las cuestiones propias del riñón anterior. Ahí es a donde se va a conectar al nuevo riñón.
1: Entonces a lo mejor me chorearon.
0: No sabría decirte, pero en la mayoría de las ocasiones cuando el riñón deja de funcionar, se extrae. Se extrae porque viene a ser ya un cuerpo extraño que te es más nocivo que benéfico. Que entonces regularmente eso se hace.
1: Y para conseguir un riñón, que te lo den en donación, pueden ser años.
2: Claro.
0: Aquí hay que tomar en cuenta varias cosas. Puede ser de que, para empezar, que encuentres el donador. Aparte de que encuentres el donador, que encuentres que sea compatible, porque no necesariamente pensemos que un hermano te quiere donar un riñón, no necesariamente puede ser compatible. Entonces, es complicado en México. Todavía, sí lo digo bien, todavía nos falta un poquito adentrarnos más en esta cultura de la donación de órganos, porque sí, efectivamente, como bien lo mencionas, Miri, no necesariamente es tan fácil conseguir un riñón. Yo me he encontrado en casos, para mí, dramáticos, y lo puedo aquí ya mencionar. A mí no me gusta meterme mucho en eso, pero pues sí lo voy a mencionar. Cuestiones hasta religiosas para cuestiones de trasplante, en donde yo he visto situaciones que para mí han sido dramáticas por cuestiones religiosas que no aceptan un trasplante. Tuve alguna vez algún paciente.
1: Ni transfusiones de sangre.
0: No, tuve alguna vez un paciente, me fue a ver y me decía: oiga, doctor, es que pues he sabido que hay cuestiones alternativas. Y la plática y la charla normal, ¿no? Y dentro de ello me dicen, y es que, pues, bueno, tenemos la cuestión del trasplante, y pero pues queremos ver cosas que no sean esas. Y yo sinceramente les dije: bueno, a ver, si ustedes ya tienen un trasplante confirmado, y el médico lo acepta y es compatible, pues ya que andan buscando.
2: Claro.
0: Yo se los dije, no, ya no busquen. Sobre trasplante.
1: Claro.
0: Y me dijeron: es que por cuestiones religiosas, que no es el tema, ¿verdad? Pero dijeron: no, no se puede. Yo dije: bueno, no hay más que hablar, yo en eso ya no me meto.
1: Pues no.
0: Pero sí es difícil.
1: No, además tu labor es salvar vidas.
0: Sí, no.
1: A ti la religión te viene valiendo sorbete, mientras que puedas salvar una vida, esa es tu religión.
0: Y ahí, efectivamente, Miri, y ahí pues yo dije: no, pues yo. Los que tomaban la decisión eran los papás, ¿eh? Y decían: no, es que a él no se le va a hacer el trasplante. Él era un chico de 20 años, pensemos.
1: Ay, jovencísimo, no, una pues, vida por delante.
0: También aquí hay que tomar en cuenta, Miri, Marquito, por ejemplo, que tú puedes entrar a un programa de lista de espera para trasplante de riñón o de otros órganos.
1: Sí.
0: Pero ya que estamos hablando de eso, hay que mencionar que, por ejemplo, ya cuando se decide en el grupo médico a quién se le va a dar el riñón, se decide a una persona que le sirva, que le funcione, que tenga buen pronóstico de vida. Definitivamente hay personas a donde, pues tal vez ya no se oiga del todo bien, ¿verdad? Pero que porque son, que tienen otras enfermedades, que por la edad, pues definitivamente dejan de ser candidatos. Entonces, el grupo médico va a buscar a quién le funciona, quién tiene buen pronóstico de vida y sí, sobre hombre.
2: ¿Cuántas funciones realiza el riñón aproximadamente?
0: Muchísimas. Dentro de ellas estábamos mencionando la de filtración, la de secreción. Aquí es importante mencionar, secreción no es lo mismo que excreción. Secreción es que te regula, por ejemplo, las funciones de la eritropoyetina, también de la renina, que regula la presión arterial, la homeostasis. Tiene mucho que ver con la cuestión también de cómo va a funcionar, cómo te vas a desarrollar tú en las cuestiones de la formación de la sangre, en situaciones neurológicas, tiene que ver mucho con el corazón. Entonces, son muchas, muchas las funciones. Ahora, si lo quisiera y lo pudiera yo englobar, pues la sangre circula por todo el organismo, por todo. Entonces, si en un momento dado esta sangre está impura, no tiene las características adecuadas que el riñón le debe de proporcionar, pues las funciones de todo el organismo van a decaer.
1: Caes. Doctor, hablando, para terminar lo del trasplante, ¿es cierto o no es cierto? Pregunto. En el momento en el que te trasplantan, ¿después tienes que tomar un medicamento para que no haya rechazo?
0: Regularmente se hace en la mayoría de los trasplantes, no solamente de riñón, sino de otros órganos.
1: Aunque seas compatible.
0: Aunque seas compatible, se te manejan algún tipo de medicamentos, regularmente son un poquito inmunosupresores para que tu organismo no realice la función propia que todos tenemos. Cuando nosotros tenemos una agresión por bacterias, virus, parásitos, lo que tú quieras, nuestro organismo se defiende. ¿Por qué? Porque está detectando un organismo o una estructura ajena. Como está detectando una estructura ajena, el organismo activa su aparato inmune. Entonces, aquí el riñón es una estructura ajena. Se tiene que dar inmunosupresores en lo que se reconoce nuevamente este riñón.
2: Okay. ¿Pero qué les parece si nos vamos a una brevísima pausa y regresamos a ese programa Estilo de Vida?
4: 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Vamos a una breve pausa y regresamos a su programa Estilo de Vida. 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
8: Taxco Guerrero. Construido de forma caprichosa sobre las laderas de la montaña, este pueblo es mundialmente reconocido por su profunda tradición platera. Sus estrechas calles empedradas y la majestuosa iglesia de Santa Prisca crean un paisaje urbano colonial único. Recorrer sus platerías artesanales y subir a sus miradores regala postales inolvidables llenas de historia viva.
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6: La bandera de Dinamarca es la más antigua del mundo. Tiene más de 800 años y todavía se encuentra en uso.
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6: Los flamencos son rosados porque consumen crustáceos ricos en pigmentos llamados carotenoides, que cambian el color de sus plumas.
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6: Los pingüinos le proponen matrimonio a sus parejas entregándoles una piedra perfectamente circular que encuentran en las playas de hielo.
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7: Un solo rayo contiene suficiente energía para tostar 100,000 rebanadas de pan en una fracción de segundo muy pequeña.
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7: La cordillera de los Andes es la cadena montañosa continental más larga de la Tierra, cruzando 7 países de Sudamérica.
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2: Y ya estamos de regreso en este programa Estilo de Vida de Jerry Medina. Y estaba terminando lo de comentar lo del riñón.
0: Sí, entonces se dan medicamentos para que el organismo, por reacción natural, definitivamente por reacción natural, no rechace el trasplante. ¿Por qué? Pues porque es normal que nosotros rechacemos un trasplante, aunque sea compatible. Hay que tener en cuenta que el decir compatible es algo que se te acerca, pues que será 50-60% ya en rangos altos, pero definitivamente no es tu riñón, no es tu corazón, no es tu hígado, entonces tu organismo tiende a causar un rechazo, y eso es principalmente por lo que se dan estos medicamentos para evitar el rechazo. Puede ser que más adelante bajes las dosis, pero de inicio, tu organismo tiene esa reacción natural propia de hacer un rechazo, y es el rechazo natural. Preguntabas hace un momento también, Marquito, por ejemplo, lo que viene a ser el tamaño del riñón. El tamaño de un riñón mide aproximadamente 12 centímetros de largo por 6 de ancho. Estaríamos hablando, pues, como decíamos, del tamaño de tu puño, ¿verdad? 12 centímetros de largo, 6 de ancho. Pesa aproximadamente entre 150 y 170 gramos. En el adulto promedio, digamos, de 1.60 a 1.70. Si observamos, viene a ser pues una estructura chiquitos, más o menos pequeña, pero muy, muy funcional. Sí, también eso que estás mencionando, Miri, pero son dos. Regularmente cuando hablamos del riñón, ¿verdad? Decimos, y es que el riñón por aquí o el riñón por allá, pero viene a ser únicamente la cuestión de semántica, porque, pues sí, efectivamente son dos, pero que funciona como uno solo.
2: Exacto. ¿Qué tan delicado es el riñón?
0: Es delicado, sí es delicado, oh. Tenemos que tenerle mucho cuidado, debemos, como también lo mencionaste, Miri, tomar el agua suficiente, debemos de no consumir medicamentos, hay medicamentos ya bien conocidos.
1: Y dice ahí.
0: Bueno, exactamente, esto también que acabas de decir es cierto, ¿verdad? Que luego compramos medicamentos y el medicamento trae la leyenda que puede ser agresivo al riñón. Aquí ya también en otras ocasiones hemos hablado qué tanto beneficio te da a ti como médico mandar, por ejemplo, un medicamento sabiendo que te puede dar el riñón. Ahora, también hay que tomar en cuenta que puede ser un medicamento que lo vas a usar hoy, mañana, y lo vas a dejar de usar un mes o dos meses. Entonces, pues, estrictamente no te va a causar daño. Pero si lo estás usando con la frecuencia relativa muy oportuna, entonces puede que sí te haga daño. Entonces aquí debemos de tener en cuenta de que hay medicamentos, hay cuestiones elementales, por ejemplo, como un golpe en el abdomen te puede dañar el riñón. Un accidente en donde tengas un sangrado, uno de los principales órganos que luego sufre por una hemorragia es el riñón. Mencionaste también hace un rato, Miri, lo que viene a ser la deshidratación. Falta de líquidos también te puede dar una mala función del riñón. Entonces, a pesar de que viene a ser un órgano muy funcional, pero le debemos de tener bastante, bastante cuidado. Aquí también nosotros debemos de tomar en cuenta, Miri, Marquito, por ejemplo, de que el riñón lo podemos agredir de varias formas. Cuando empezábamos el programa quise mencionar de algunas enfermedades, pero dentro de estas a mí me preocupa mucho que siempre que tenemos una mala función del riñón, insisto, pensamos diabetes. Y sí es cierto, la diabetes te va a dar el 60%, 65% de una incapacidad funcional del riñón, pero la hipertensión arterial sistémica no se queda atrás. Te anda dando aproximadamente entre el 30, 35% de también mala función del riñón. Entonces, y a esto no le tomamos en cuenta. Yo he tenido varios pacientes que me van a ver porque tienen ya una incapacidad funcional del riñón y no son diabéticos. No tienen glomerulonefritis, no tienen cistitis, pero son hipertensos. Y no es el medicamento antihipertensivo, sino es la elevación de la presión sistémica en el organismo, lo que te puede llevar también a una mala función del riñón.
1: La sal.
0: Aquí la sal es un... Cuando estábamos hablando hace un rato, ¿verdad?, de que si tienes a un paciente diabético, quítale el azúcar. Ahora, también por ahí me dicen, pero a ver, si me quitan el azúcar, ¿de dónde voy a adquirir yo los carbohidratos? Uh-huh. Los carbohidratos vienen en todos lados. Una tortilla, el pan, las frutas, en donde quiera vas a encontrar carbohidratos. Entonces, si tú quitas el azúcar a un diabético, la va a obtener de los demás alimentos. La sal, se han hecho estudios estrictamente en donde para una persona hipertensa tienes que quitarle la sal. Quítale la sal, le controlas la presión. Cuando menos, no va a tener que estar tomando tantos medicamentos. Si hablamos de la diabetes, tengo pacientes que te toman 3 o 4 hipoglucemiantes y luego toman 2 o 3 cosas que les recomendaron por ahí. Te toman de 4 a 5 cuestiones y dentro de ellas 3 o 4 hipoglucemiantes. Si hablamos de la hipertensión arterial, también te toman, en dado caso, de 2 a 3 medicamentos que son para bajar la presión y aparte te toman 1 o 2 diuréticos. ¿A qué voy o a qué quiero llegar? Que si están tomando tanto medicamento para la diabetes y tanto medicamento para la presión, es que no están llevando el control dietético, claro, de su enfermedad. En el caso de la diabetes, quítale la sal. Y en el caso de la hipertensión, perdón, en el caso de la diabetes quitamos el azúcar. Y en el caso de la hipertensión, quitamos la sal. Y con eso, Miri, Marquito, vamos a darnos cuenta de que vamos a dar la mitad del tratamiento tranquilamente.
2: ¿El alcohol qué función
0: tiene? El alcohol tiene la función principalmente de que cuando está en niveles elevados, porque hasta eso el riñón es muy noble para la cuestión del alcohol. Si un órgano sufre por cuestiones excesivas de alcohol, es el hígado. Pero hasta eso que el riñón no. El riñón te filtra muy bien lo que es el alcohol, no te da tanto problema. Más bien es el tabaco. El tabaco sí tendríamos problemas importantes con el riñón porque el tabaco tiende a producir eventos de hipertensión. Entonces, sería más bien el tabaco lo que te puede alterar un poquito las cuestiones renales. El alcohol se va un poquito más, Marquito, a la cuestión de lo que es el hígado.
2: Oiga, y ahora las nuevas sustancias también, doctor, que se están usando, con lo cual, pues obviamente los adolescentes, sobre todo, están echando mucho mano de esos químicos. ¿Cómo pues, afecta el riñón?
1: Eso hacen pedazos todo el cuerpo, man.
0: Sí, son nocivas definitivamente. Nosotros debemos de tener en cuenta, para esto hemos hablado de que tantas cuestiones que te pueden dañar, ya sea el riñón, el hígado, el corazón, no sé. Si nos vamos del otro lado, pues es evidentemente llevar una vida sana, tomar agua, hacer ejercicio. Yo creo, por ejemplo, que si un chico, una chica, tiene planeado el fin de semana irse de fiesta, pues bueno, yo no voy a decir que no, están en la juventud, pero así como planean su fiesta, que planeen también, por ejemplo, sus tiempos para hacer ejercicio, para de repente tener una dieta sana. Yo nunca siempre digo, no estoy diciendo, a ver, te puedes ir 2 días de juerga el fin de semana, pero los demás días, cuídate. No lo digo de esa forma, pero a lo mejor en el fondo sí es un poquito, ¿verdad? Que tengan el tiempo para recuperar ese organismo. Una dieta sana, tomar agua, hacer ejercicio, Miri, Marquito, no hay nada mejor que eso.
1: Dormir.
0: Dormir, qué bueno que lo mencionas.
2: Ahora, por ejemplo, ¿qué tanto afecta el ser diabético al riñón?
0: El ser diabético es de las principales causas. De hecho, es la primera, es la primer causa que te puede llevar a una insuficiencia renal. El ser diabético, una persona diabética va a tener 3 características fundamentales. Te va a dañar el riñón, va a hacer que pierdas la vista y te va a dar la neuropatía diabética, que es la falta de sensibilidad y de fuerza en las piernas. Pero dentro de esto, lo más frecuente es la insuficiencia renal crónica. Aquí estaríamos hablando de una insuficiencia renal crónica. Entonces, una persona diabética va a ir de la mano con una disminución de la función renal. Ahora, aquí, ¿qué es lo que tenemos que hacer para que nosotros nos demos cuenta? Si ya tengo diagnosticado a mi paciente como diabético, exámenes de laboratorio. En los exámenes de laboratorio, pues definitivamente en la química, lo primero y que viene siempre hasta arriba, azúcar. Para la mayoría de los laboratorios, porque hay algunos laboratorios que te manejan hasta 115, pero según la literatura, debe de ser hasta 100. Entonces, siempre hasta arriba viene glucosa. En la glucosa, a menos de 100.
2: ¿Por qué les parece si nos vamos a una brevísima pausa y regresamos a este programa
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4: ¿Sabías que evitar el exceso de sal protege tus riñones y reduce el riesgo de hipertensión? Tomar agua es vital para tu salud. Ayuda a hidratarte, mejorar la digestión, regular la temperatura corporal y mantener tu piel saludable. Recuerda, el agua es vida y tu cuerpo la necesita todos los días. El manganeso te ayuda a conservar una buena audición, refuerza los tejidos conjuntivos, conserva los huesos fuertes, ayuda a la función nerviosa y cerebral. El manganeso ayuda a tener buenos niveles de hormonas sexuales y metaboliza de forma óptima todo lo que comemos, las proteínas, los hidratos de carbono y las grasas. El organismo también necesita manganeso para mantener un sistema inmunitario sano.
9: Vamos a una breve pausa y regresamos a su programa Estilo de Vida. Hablemos de mamá a mamá y también a papá con Gina Ibarra.
10: Si tu hijo tarda mucho en quedarse dormido, se despierta varias veces durante la noche o amanece cansado con frecuencia, es posible que esté presentando dificultades para dormir. El descanso adecuado influye directamente en su crecimiento, aprendizaje, estado de ánimo y capacidad para concentrarse durante el día. Establecer horarios consistentes, reducir el uso de pantallas antes de dormir, ofrecer cenas ligeras y crear un ambiente tranquilo favorece un sueño más reparador. También es importante escuchar sus preocupaciones, ya que muchas veces la ansiedad o los cambios en su rutina pueden afectar el descanso. Acompañarlo con paciencia y brindarle seguridad emocional hará que la hora de dormir sea una experiencia más agradable. Dormir bien también es una parte fundamental de una infancia sana y equilibrada.
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7: El sonido no viaja en el espacio porque no hay moléculas de aire para transmitir las vibraciones entre las estrellas.
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6: El corazón de un camarón se encuentra ubicado en su cabeza, cerca de su sistema digestivo y otros órganos vitales.
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6: El desierto del Sahara era una región verde cubierta de lagos y praderas hace apenas unos 6.000 años atrás.
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7: El sol representa el 99% de toda la masa total que existe en nuestro sistema solar actualmente.
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6: El ojo humano puede distinguir más de 10 millones de colores diferentes, aunque nuestro cerebro no siempre los procese todos.
9: Ya estamos de regreso en Estilo de Vida. Y ya estamos de regreso en este su programa Estilo de Vida de Jerry Medina aquí en Grupo Fórmula. Estamos con el doctor Víctor López Ocampo. A mí tú le ibas a preguntar.
1: Pues sí, yo le voy a preguntar también, como ya este es el último bloque, yo quiero preguntarle de qué manera podemos cuidar el riñón. Si ya está dañado, ¿qué podemos hacer? Y si no, ¿qué sí podemos hacer para cuidarlo?
0: Sí, aquí lo que tenemos que hacer, tomando en cuenta que dentro de las principales enfermedades que nos aquejan, hipertensión y diabetes. Si yo tengo antecedentes en la familia de hipertensión o de diabetes, la posibilidad de que yo lo llegue a presentar es alta. Si en la familia hay diabetes, la posibilidad que yo tenga diabetes es de un 20%, igual que de hipertensión. Y entonces en línea se va. Entonces, desde joven, acostumbrarme a consumir menos azúcar o menos sal, hacer deporte, ¿verdad? Tratar de no fumar y pues llevar una dieta sana. Ahora, hacernos los estudios con la regularidad. Mencionábamos, por ejemplo, que hasta arriba siempre viene el azúcar en menos de 100, después viene la función renal. Cuando un riñón está dañado, empieza a subir la urea y la creatinina. La creatinina debe de estar máximo en 1, la urea en promedio máximo en 45. Si yo veo que poco a poquito está subiendo, poner atención, porque quiere decir que de poco a poquito ese riñón me está empezando a dar lata. El promedio de la urea estaríamos en 25 y la creatinina en .75. Si yo veo que poquito a poquito va subiendo y de la mano, en la mayoría de los estudios de laboratorio también ya te dan la tasa de filtración glomerular. Un riñón debe de estar trabajando según la tasa de filtración arriba del 90. Si yo veo que me empieza a bajar la tasa de filtración, empieza a subir urea y creatinina, quiere decir que ese riñón ya me quiere empezar a dar problemas nuevamente. No sal, no azúcar, ejercicio, tomar suficiente agua. Más adelante, en un momento dado, pues no consumir muchos medicamentos que a lo mejor yo luego me automedico, tomar muchas cosas que no debo de estar tomando. Hay que suplementarnos, ¿verdad? Hay que tomar, por ejemplo, el cardo mariano, hay que tomar el MSM, hay que tomar el PreG, hay que tomar la Q10. Son elementos que son muy, muy buenos para la función del organismo. Eso no te va a evitar que en un momento dado tú puedas presentar algún problema, pero te estás cuidando, estás tomando elementos, estás cuidando tu organismo. El pre-G antes del desayuno y comida, la Q10 antes de comida y cena, el MSM después de desayuno, comida y cena, el ácido alfa lipoico, puede ser el CG Plus para las personas diabéticas después de desayuno y comida. Tenemos un arsenal importante, Miri y Marquito, para llevar a una buena cuestión de la función de nuestro organismo.
2: Oye, doctor, ¿y la temperatura del riñón?
0: Aquí la temperatura del riñón se maneja con base regularmente a la temperatura corporal. También la pregunta es interesante en el sentido de que, por ejemplo, tú preguntabas hace un rato qué tan lábil o qué tan frágil es el riñón. Te comento que es algo frágil, pero si nosotros nos vamos a la temperatura corporal, ahora sí que de todo el organismo, nosotros nos manejamos en un promedio de 37 grados. Pero ahí te podría decir, y nosotros somos resistentes, somos fuertes, pero súbele a 40 grados a la temperatura, no a la temperatura ambiente, sino a la temperatura corporal, y ya estás con una fiebre tremenda. Estoy hablando 3 grados arriba. Bájale 3 grados de los 37, bájale a los 34 y ya estás con hipotermia. Fíjate. Entonces, ¿qué quiere decir? Que nosotros somos resistentes, pero a la vez debemos de tener cuidado. Ya cuando estamos en 40 grados, ya podemos estar hasta delirando y demás. Entonces, así como el riñón, el corazón, todo el organismo en general, y en eso también influye mucho el riñón, te produce la homeostasis, te produce el equilibrio ácido-base, te produce muchas, muchas funciones.
1: Fíjate que yo a los 37 ya tengo febrícula.
0: Sí, claro, sí.
1: A los 37.
0: Hay personas que son más susceptibles.
1: 36, 36 y medio de temperatura. Yo creo que casi todas las mujeres estamos más.
0: Se maneja medio grado menos que en el hombre, pero regularmente, ahora también dependiendo de otras cuestiones, ¿no? ¿Verdad? Cuestiones de tiroides, cuestiones cardíacas y demás, pero sí, nosotros andamos fluctuando entre 36 y medio y 37 y medio inclusive. Pero a lo que comentábamos, Marquito, Miri, en el sentido de qué tan lábiles somos, somos resistentes, pero esos cambios de temperatura corporal, no ambiental, sino corporal, son medio agresivas.
2: Oiga, doctor, otra de las preguntas es ¿qué podemos tomar?
0: Bueno, aquí nosotros debemos de suplementarnos, cuidar nuestro consumo de sal, de azúcar, suplementarnos lo que es el cardomariano tres veces al día, lo que es el pre-G antes de desayuno, comida, lo que es el MSM después de cada alimento, mantener nuestros niveles de colesterol, de triglicéridos también en buenos niveles.
1: Ay,
0: porque también esto se ha visto que colesterol, triglicéridos también van de la mano para una difícil circulación en lo que viene a ser el riñón. Entonces todo eso, y todo eso si lo vemos nosotros, mire Marquito, vamos a darnos cuenta que vienen los estudios base de laboratorio, lo que es la biometría química general de orina. Por ejemplo, en un general de orina, si yo veo que mi paciente empieza a orinar proteína, el riñón está empezando a sufrir también. Si veo que mi paciente me está orinando 1000 de azúcar, es que probablemente está comiendo azúcar. Si su hemoglobina glucosilada está arriba de 6, es que está comiendo azúcar. Aquí tenemos varias cuestiones. Si yo me voy directamente al paciente diabético, es que tienen una forma de ser un poquito especial, la verdad. Señor, ¿usted me está comiendo azúcar? No, doctor, para
1: no
0: nada.
1: ¿Es cierto?
0: Oiga, pero su hemoglobina sale en 10, hemoglobina glucosilada. No, pues no sé, pero yo no como azúcar. Y está en 1000 de azúcar en orina. No, pero yo no como azúcar. Entonces, bueno, aquí viene la cuestión en donde, pues, tú no vas a discutir con tu paciente, pero
1: la sangre no miente.
0: De alguna manera, en tu general de orina, si estás orinando 1000 de azúcar, tu hemoglobina glucosilada en 10, y pues, bueno, de alguna manera tú te das cuenta de que no estás teniendo el beneficio que esperabas con el tratamiento, y aparte, como lo decíamos hace un rato, a una persona diabética lo tienes con 3 o 4 hipoglucemiantes, pues es que todo te está fallando.
1: Claro.
0: ¿Verdad? Y esto también es bien importante. Diabetes e hipertensión descansan en una buena dieta. Una persona que lleva una buena dieta le está dando a su tratamiento el 50-60% del beneficio, y podríamos quitar medicamentos. O sea, una persona diabética que no te come azúcar, ¿verdad? Le puedes quitar medicamentos hipoglucemiantes. Y una persona hipertensa que le quitas la sal, le puedes quitar medicamentos. Bueno, le puedes quitar, pero no todos. Esto es importante, que quede claro. Pero si me estaba tomando 3 hipoglucemiantes al diabético, le puedo quitar a lo mejor 2. Y si me está tomando 3 antihipertensivos y me quita la sal y lleva una buena dieta, a lo mejor le quito 2. Pero ella, yo ahí lo veo, ¿no? Si un paciente me está tomando exceso de medicamentos, pues, ahora, también aquí hay que, otra cosa, hay pacientes, estamos hablando de diabetes y o hipertensión, la mayoría de los pacientes diabéticos son hipertensos.
1: ¡Sastres!
0: Entonces, es lo que yo les digo, a ver, usted como diabético ya teniendo, está teniendo agresión a su riñón, pero aparte es usted diabético. Entonces, de dos formas, está agrediendo a su riñón. Entonces, esto de nosotros tenemos que ver cómo platicamos con el paciente. Y yo muchas de las veces me gusta que vaya con un familiar para decirle al familiar, habla con tu papá, habla con tu mamá, con tu hermano.
1: Sí, digo que...
0: Y dile que no coma esto, que no coma esto y que no coma esto.
1: Que se tome sus medicinas, que haga ejercicio, que tome agua, que... ¿No?
0: Totalmente.
1: Que coma bien.
0: Que coma bien, que coma sano y
1: qué difícil es cambiar los hábitos, ¿verdad?
0: Es difícil, definitivamente.
1: Ya
0: es
1: tienes
0: difícil.
1: Que de veras querer hacerlo para cambiarlo.
0: Sí, es difícil, pero aquí la cuestión, Miri, estamos hablando de que quieres vivir, quieres prolongar
1: tu
0: nivel y tu estilo de vida. Pues tienes que cambiar tus hábitos.
1: A fuerza.
0: Lo digo en serio. O sea, si en un momento dado tengo pacientes, por ejemplo, que se comen un rico platillo de carnes rojas en la mañana y en la noche no pueden caminar porque se les disparó el ácido úrico. Entonces, pues, ¿qué les dices? Pues deje de comer carnes rojas.
1: No coma carne.
0: No, porque si no, en la noche ya no va a poder. Así de sencillo, ¿eh? Por ejemplo, un hipertenso. Se come algún bocadillo salado y en media hora la presión alta. Entonces, esto no es de a 3 o 4 meses. Hay que hacer cambios ya.
2: Doctor Víctor López Ocampo, pues le agradecemos en el alma que nos haya acompañado.
0: Como siempre, les agradezco mucho esta invitación. Rocío de la Mora, Miriam Díez, Marco Antonio Silva, David, un abrazo y muchas gracias.
2: Mirita, nos despedimos.
1: Un beso para todos y que tengan un excelente día.
2: A nombre de Jerry Medina, les agradecemos que nos hayan acompañado en este su programa Estilo de Vida.
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15: El primer animal en órbita espacial fue la perra Laika, lanzada por la Unión Soviética en 1957.
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16: El corazón del camarón está localizado en su cabeza, cerca de su sistema digestivo y otros órganos vitales muy importantes.
13: Territorio animal.
15: El perro. El perro es considerado, con toda justicia, el mejor amigo del ser humano debido a su lealtad incondicional, empatía profunda y una historia de domesticación que se remonta a decenas de miles de años. Descendientes directos de los lobos, estos maravillosos mamíferos han evolucionado junto a los seres humanos, adaptándose a una infinidad de tareas esenciales que van desde el pastoreo y la protección del hogar hasta el rescate en desastres y terapia emocional. Existe una asombrosa diversidad de razas, cada una con características físicas y temperamentos únicos, pero todas comparten la capacidad innata de comprender las emociones humanas y comunicarse fluidamente a través de sus gestos y ladridos. Poseedores de un sentido del olfato verdaderamente prodigioso, los perros no solo brindan compañía incomparable en el día a día, sino que se convierten en miembros indispensables de la familia.
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15: Tokio, Japón. Tokio representa la fusión más espectacular y armoniosa entre las tradiciones ancestrales del continente asiático y el futurismo tecnológico más avanzado. Esta colosal

0: Cuida lo que comes.
1: Brochetas de camarón y pimientos. Ensarta camarones limpios intercalados con trozos de pimiento morrón y cebolla morada en palitos de madera. Cocínalas a la plancha con un toque mínimo de ajo en polvo. Una opción marina elegante, rápida de preparar y muy magra.
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2: Y ya estamos de regreso en este programa
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2: De Jerry Medina aquí en Grupo Fórmula. En estas felices y amables madrugadas, ¿verdad, mi queridísima Miri? Esos pues ojillos sí. Tapatíos.
4: Pues tú dices que están felices las madrugadas, pero te creeré.
2: Pero bueno, el día de hoy estamos muy contentos,
4: amigos. Hay que hacer muy zen en esta vida, en esta ciudad. Muy zen.
2: Exactamente. Y para eso tenemos al doctor Víctor López Ocampo. Bienvenido, mi queridísimo doctor. ¿Cómo está usted?
5: ¿Qué tal? Como siempre, me da muchísimo gusto estar con ustedes, Miriam Díaz, Marco Antonio Silva. Qué placer encontrarnos nuevamente.
2: ¿Y de qué vamos a hablar el día de hoy, doctor?
5: Vamos a hablar de una situación que se presenta también con bastante frecuencia. Puede tener los grados alto, mediano, bajo, pero que luego también está mal diagnosticada y por ello tenemos nosotros que estar atentos a hacernos los estudios. Vamos a hablar de lo que es la insuficiencia renal. Vamos a ver algunas de las cuestiones que están alternas, porque ¿por qué se llega o cuál es la situación que te lleva a tener la insuficiencia renal? Quiero adelantarme un poquito, si ustedes me lo permiten, y dos factores muy frecuentes en México que nos pueden llevar a la insuficiencia renal. Primero, desde luego, la diabetes. Pero hay otro factor y hay otra enfermedad, también las tenemos otras variantes, desde luego. Pero tenemos otra cuestión muy frecuente en México que nos puede llevar a insuficiencia renal: hipertensión arterial sistémica. Y a esta parte casi que no le damos la importancia. Regularmente, un paciente que te lleva de la mano a la insuficiencia renal, casi que nos vamos con la idea de que es diabético. Pero hay veces en que no es diabético, es hipertenso.
4: Ándale, cierto.
5: Y por ahí te viene la insuficiencia renal. Entonces, vamos a hablar de varias cuestiones, pero en especial de estas dos.
4: Y me imagino que debe de haber más causas de una insuficiencia renal, ¿verdad?
5: Las hay varias. Dentro de esta insuficiencia renal podemos tener lo que viene a ser una glomerulonefritis, que viene a ser una mala función propia del riñón. El riñón tiene sus estructuras, el glomérulo renal viene a ser dentro de las estructuras básicas del riñón. Puede ser la infección propia del riñón, puede haber una pielonefritis, una infección generalizada del riñón, una cistitis. Miri, Marquito, tan sencillo por decirlo de esto, una cistitis es una infección recurrente de la vejiga.
4: Ajá.
5: Ya ni siquiera es del riñón, pero es de las estructuras de la excreción urinaria.
4: ¿Y
5: la
4: se puede
5: cistitis
4: subir o qué?
5: Definitivamente, en una infección recurrente de la vejiga que de forma ascendente también te va a llegar al riñón. La hipertensión, como lo estábamos diciendo, quistes renales, hay ocasiones en que los quistes están en una cuestión o en un lugar anatómico que están disminuyendo lo que viene a ser la función renal. Algunas cuestiones inherentes a los tratamientos de otras enfermedades. Al decir tratamiento de otras enfermedades, hay que tomar en cuenta de que un 60-70% de los medicamentos se excretan por orina, entonces salen por el riñón. Y el riñón hay los veces trabaja. Que sufre por los tratamientos de otras enfermedades. Definitivamente las drogas, ¿verdad?, que estamos mencionando, que puede ser algo alterno, que algún paciente consuma drogas y que este le dé problemas. Y podría ser también algo que se llega a presentar la preeclampsia, las chicas embarazadas, que se les puede llegar a subir la presión. Sí. Es una de las características definitivamente de la preeclampsia, que se sube la presión y esto afecta directamente al riñón.
4: ¿La deshidratación?
5: La deshidratación viene a ser un factor de lo que viene a ser insuficiencia renal. renal aguda, muy frecuente. Lo que acabas de mencionar, Miri, o sea, estamos hablando de una persona que se deshidrata, definitivamente el primer órgano que va a resentir esta cuestión de la deshidratación es el riñón. Estaríamos hablando de que el promedio de agua que filtra el riñón al día es de 180 litros. O sea, estaríamos hablando de cifras espectaculares de lo que filtra el riñón. ¿Por qué? Porque 180 litros, es una cantidad enorme. Sobre todo si lo comparamos, imaginémonos que el riñón que nosotros tenemos es del tamaño de nuestro puño, para decirlo de forma práctica, ¿verdad? Lo que es de la muñeca al puño, entonces estrictamente viene a ser chico, pero muy, muy funcional. El riñón se encuentra en la parte posterior de la cavidad abdominal, a los lados de lo que viene a ser columna vertebral. El del riñón del lado derecho tiene un contacto estrecho con lo que es el hígado, y el del lado izquierdo tiene un contacto cercano con el vaso. Entonces, aquí tendríamos ya varias cuestiones anatómicas. Fisiológicamente filtra aproximadamente, como digo, casi 180 litros de agua, y dentro de estos 180 litros de agua se recuperan aproximadamente el 99%, y es lo que nosotros vamos a quedar. Ese otro 1% sería de un litro a litro y medio, es lo que una persona adulta en promedio es lo que va a estar orinando al día.
4: Entonces, antes de seguir, quisiera recalcar esto. ¿Cuánto es lo que debe de tomar una persona? ¿Cuántos litros debe de tomar una persona normal diariamente?
5: Se calcula, Miri, que en una persona adulta, pensemos en promedio entre unos 65 o unos 70, y de peso también en una talla y en un peso adecuado, 60 kilos, sería entre litro y medio, 2 litros, okay, de agua. Aquí es importante, de agua simple, de agua pura, vamos a decirlo así, porque también se ha visto muchas veces en donde se te recomienda que tomes agua con algún tipo de sustancia que tampoco voy a mencionar. Agrégale un poquito de este polvo, agrégale un poquito de este polvo. No, es agua simple y agua pura, nada más. No le agreguen nada más, porque eso es lo que necesita el organismo. Ahora, tú hiciste una pregunta, Miri, en el sentido, por ejemplo, de la deshidratación. Estaríamos hablando que hay insuficiencia renal aguda y crónica. La aguda, todo va en cuestión al tiempo, es la que se te presenta en cuestiones de horas, de 2-3 días. Y la crónica, pues al cabo del tiempo, definitivamente de meses inclusive.
4: O sea, una persona que no toma lo suficiente agua diaria.
5: Estaríamos hablando que puede llegar a tener problemas a largo plazo porque nunca toma agua, no está alimentando ese riñón. Pero una persona que sobre todo en épocas de extremo calor se somete a las temperaturas elevadas y demás, no toma agua, puede tener una deshidratación en ese día, y en ese día, por falta de líquidos, poder tener una insuficiencia renal aguda. Estaríamos hablando que ese día, por no tomar líquidos y por haberse expuesto a temperaturas extremas de calor, puede llegar a tener una insuficiencia renal aguda. En las cuestiones de lo que decíamos de otras enfermedades, regularmente nos iríamos a una insuficiencia renal crónica.
2: ¿Cómo empieza este problema de la insuficiencia renal? ¿Cuáles son pues obviamente las primeras cosas que afectan al riñón?
5: Sí, aquí nosotros tenemos que ver primero que nada, Marquito, ¿para qué sirven los riñones? Ya hemos dicho, por ejemplo, que los riñones van a filtrar la sangre, van a filtrarla. Pero ¿para qué sirven? Exacto. Estrictamente para filtrarla, ¿cuál es la función? Ellos van a dar varias funciones. Dentro de todo ello van a dar, por ejemplo, una regulación del equilibrio del medio interno con el medio externo, lo que nosotros llamamos una homeostasis. Esto va a ser controlando el volumen de los líquidos intra y extracelulares, lo que viene a ser en la piel. Por ejemplo, lo que le da la tersura a nuestra piel, a las mucosas que estén bien hidratadas, ¿verdad? Inclusive al movimiento de nuestros intestinos. todo eso, ¿verdad? Estaríamos hablando que le va a dar una osmolaridad adecuada al plasma sanguíneo, que quiere decir que también influyen en la composición de la viscosidad de la sangre. Va a producir no solamente cuestiones de filtración, pero también va a producir, por ejemplo, hormonas. Una de ellas es la eritropoyetina. Esta es una hormona que regula la producción de los glóbulos rojos en la sangre. También va a producir otra hormona que es la renina. La renina tiene mucho que ver en la cuestión del control de la presión arterial.
2: ¿Por qué les parece si nos damos una brevísima pausa y regresamos a ese programa
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1: Y recordándoles que pueden enviarnos un mensaje de WhatsApp al 55 23 35 47 74.
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8: Si tu hijo tarda mucho en quedarse dormido, se despierta varias veces durante la noche o amanece cansado con frecuencia, es posible que esté presentando dificultades para dormir. El descanso adecuado influye directamente en su crecimiento, aprendizaje, estado de ánimo y capacidad para concentrarse durante el día. Establecer horarios consistentes, reducir el uso de pantallas antes de dormir, ofrecer cenas ligeras y crear un ambiente tranquilo favorece un sueño más reparador. También es importante escuchar sus preocupaciones, ya que muchas veces la ansiedad o los cambios en su rutina pueden afectar el descanso. Acompañarlo con paciencia y brindarle seguridad emocional hará que la hora de dormir sea una experiencia más agradable. Dormir bien también es una parte fundamental de una infancia sana y equilibrada.
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10: París, Francia. París, la célebre ciudad de la luz, es un faro global de elegancia, arte, intelecto y romanticismo que ha cautivado a viajeros durante siglos. Sus amplios bulevares y la majestuosa Torre Eiffel enmarcan una urbe que es sinónimo de alta costura, diseño vanguardista y alta cocina sofisticada. Más allá de su innegable herencia histórica, el París contemporáneo es un crisol multicultural sumamente diverso, donde comunidades de origen africano, asiático y árabe aportan dinamismo a barrios bohemios como el Belleville y Montmartre. Sus museos de clase mundial como el Louvre y sus icónicos cafés a la orilla del Sena siguen siendo el punto de encuentro de artistas, pensadores y estudiantes internacionales, consolidando su estatus como una de las metrópolis más influyentes del planeta.
9: Caminando por México.
11: Izamal, Yucatán, conocida como la ciudad de las tres culturas. Esta bellísima localidad yucateca destaca porque prácticamente todos sus edificios y templos están pintados de un radiante color amarillo. El majestuoso convento de San Antonio de Padua, construido sobre una antigua pirámide maya, domina un entorno donde el pasado prehispánico, la época colonial y la vida moderna coexisten con absoluta armonía.
9: Cuida lo que comes.
10: Caldo de pollo con verduras. Prepara un reconfortante caldo utilizando pechuga de pollo desmenuzada sin piel. Agrega chayote, zanahoria, calabacitas picadas y un toque de cilantro fresco. Es una comida hidratante y perfecta para mantener una digestión ligera.
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2: Jerry Medina, aquí estamos en Grupo Fórmula con el doctor Víctor López Ocampo. Adelante, doctor.
5: Gracias, Marquito. Quise decir lo anterior porque a tu pregunta de el mal funcionamiento de los riñones, ¿a qué nos lleva? Pues entonces, si nos damos cuenta, perdemos totalmente la homeostasis, que es el equilibrio de nosotros con el medio interno y externo. O sea, nosotros debemos de estar en un equilibrio con el medio ambiente, pero también debemos de tener un equilibrio interno.
4: Claro.
5: Nos lleva a la mala producción, por ejemplo, de los eritrocitos. Nos lleva a la mala, cuando el riñón está funcionando mal, al mal control de la presión arterial. O sea, puede ser que la persona no sea ni hipertensa ni hipotensa, pero si el riñón le empieza a mal funcionar, ya no controla bien lo que viene a ser la presión arterial. El riñón tiene un estrecho contacto con la cuestión cardíaca. Si el riñón no te está funcionando bien, de forma alterna, porque es casi que subsecuente, luego vamos a tener fallas cardíacas. El riñón tiene la cuestión dentro de la filtración de sacar sustancias como el amoníaco, por ejemplo, tóxicas. Entonces, si estas no se están sacando, podemos llegar a tener una confusión mental importante, podemos tener lo que es el desmayo, va a haber una mala función de todo el organismo. Y pues aquí podemos comentar, para finalizar esta parte, no se concibe la vida sin el riñón. No hay forma. Sin el riñón no hay vida. Pues estamos tomando en cuenta que sí, cuando claro, el riñón está mal funcionando, debemos de buscar otra alternativa. En el ser humano se buscan alternativas mecánicas como la hemodiálisis, como la diálisis peritoneal, o en un momento dado llegar inclusive al trasplante renal. Pero tenemos que ver la forma de estar purificando esta sangre en un momento dado que el riñón ya nos esté fallando.
4: Oiga, doctor, ¿puede explicarnos qué diferencia hay entre la diálisis y el otro que dijiste?
5: Diálisis y hemodiálisis.
4: Y una pregunta, porque me lo dijeron y yo no lo sabía, claro. La ficha negra de la ignorancia basó en mí. Pero un amigo, el hermano de un amigo, le hicieron un trasplante, le pusieron un riñón, pero le dejaron, ahora tiene 3 riñones, 2 que no le sirven y el que sí sirve. O sea, no le quitan el riñón que no sirve.
5: Aquí hay que ver, es una cuestión técnica muy importante. Ahorita vamos a empezar por esta segunda parte de tu pregunta y nos vamos después a lo que es la hemodiálisis y la diálisis. Pero es que esto que estás preguntando, comentando, por ejemplo, que ahora tiene 3 riñones, habría que ver y confirmar si es así, porque también hay que tomar en cuenta...
4: 2 no sirven y 1 sí, el que le trasplantaron sí.
5: Pero lo que pasa aquí, se ha visto también, podría ser a criterio del médico, pero se ha visto, Miri y Marquito, de que cuando un riñón no te sirve, es más el daño que te puede ocasionar si lo dejas a que si lo quitas. Uf. ¿Verdad? ¿Por qué? Porque viene a ser un elemento muerto que ocupa espacio y que tiene la capacidad y posibilidad de descomponerse. Si esto llegase a suceder, es más el problema que te puede ocasionar. Regularmente, cuando un riñón deja de funcionar, el cirujano opta por extraerlo, por quitarlo. Ahora, en un momento dado que el cirujano haya optado por hacer el trasplante y que se haya conseguido el trasplante, pues necesariamente va a tener que utilizar la infraestructura de uno de los 2 riñones, ¿verdad?
4: Exacto.
5: Porque se va a tener que conectar a lo que es el uretero, claro, a lo que viene a ser las cuestiones propias del riñón anterior. Ahí es a donde se va a conectar al nuevo riñón.
4: Entonces a lo mejor me chorearon.
5: No sabría decirte, pero en la mayoría de las ocasiones cuando el riñón deja de funcionar, se extrae. porque viene a ser ya un cuerpo extraño que te es más nocivo que benéfico. Entonces, regularmente eso se hace.
4: Y para conseguir riñón, un riñón, que te lo den en donación, pueden ser años.
5: Claro. Aquí hay que tomar en cuenta varias cosas. Puede ser de que, para empezar, que encuentres el donador. Aparte de que encuentres el donador, que encuentres que sea compatible, porque no necesariamente pensemos que un hermano te quiere donar un riñón, no necesariamente puede ser compatible. Entonces es complicado en México todavía, sí lo digo bien, todavía nos falta un poquito adentrarnos más en esta cultura de la donación de órganos, porque sí, efectivamente, como bien lo mencionas, Miri, no necesariamente es tan fácil conseguir un riñón. Yo me he encontrado en casos, para mí, dramáticos, y lo puedo aquí ya mencionar. A mí no me gusta meterme mucho en eso, pero pues sí lo voy a mencionar. Cuestiones hasta religiosas para cuestiones de trasplante, en donde yo he visto situaciones que para mí han sido dramáticas por cuestiones religiosas que no aceptan un trasplante. Tuve alguna vez algún paciente.
4: Ni transfusiones de sangre.
5: No, tuve alguna vez un paciente, me fue a ver y me decía: oiga, doctor, es que pues he sabido que hay cuestiones alternativas. Y la plática y la charla normal, ¿no? Y dentro de ello me dicen, y es que, pues, bueno, tenemos la cuestión del trasplante, y pero pues queremos ver cosas que no sean esas. Y yo sinceramente les dije: bueno, a ver, si ustedes ya tienen un trasplante confirmado y el médico lo acepta y es compatible, pues ya que andan buscando.
2: Claro.
5: Yo se los dije: no, ya no busquen sobre trasplante.
4: Claro.
5: Y me dijeron: es que por cuestiones religiosas, que no es el tema, ¿verdad? Pero dijeron: no, no se puede. Yo dije: bueno, no hay más que hablar, yo en eso ya no me meto.
4: Pues no.
5: Pero sí es difícil.
4: No, además tu labor es salvar vidas.
5: Sí, no.
4: A ti la religión te viene valiendo corruzorbete, mientras que puedas salvar una vida, esa es tu religión.
5: Y ahí, es, efectivamente, Miri, y ahí pues yo dije: no, pues yo, los que tomaban la decisión eran los papás, ¿eh? Y decían: no, es que a él no se le va a hacer el trasplante. Él era un chico de 20 años, pensemos.
4: Ay, jovencísimo, no, una pues, vida por delante.
5: También aquí hay que tomar en cuenta, Miri, Marquito, por ejemplo, que tú puedes entrar a un programa de lista de espera para trasplante de riñón o de otros órganos.
4: Sí.
5: Pero ya que estamos hablando de eso, hay que mencionar que, por ejemplo, ya cuando se decide en el grupo médico a quién se le va a dar el riñón, se decide a una persona que le sirva, que le funcione, que tenga buen pronóstico de vida. Definitivamente hay personas a donde, pues tal vez ya no se oiga del todo bien, ¿verdad? Pero que porque son, que tienen otras enfermedades, que por la edad, pues definitivamente dejan de ser candidatos. Entonces, el grupo médico va a buscar a quién le funciona, quién tiene buen pronóstico de vida y
4: sí,
5: sobre
4: hombre.
2: ¿Cuántas funciones realiza el riñón aproximadamente?
5: Muchísimas. Dentro de ellas estábamos mencionando la de filtración.
2: Así es.
5: La de secreción. Aquí es importante mencionar, secreción no es lo mismo que excreción. Secreción es que te regula, por ejemplo, las funciones de la eritropoyetina, también de la renina, que regula la presión arterial, la homeostasis. Tiene mucho que ver con la cuestión también de cómo va a funcionar, cómo te vas a desarrollar tú en las cuestiones de la formación de la sangre, en situaciones neurológicas, tiene que ver mucho con el corazón. Entonces, son muchas las funciones. Ahora, si lo quisiera y lo pudiera yo englobar, pues la sangre circula por todo el organismo, por todo. Entonces, si en un momento dado esta sangre está impura, no tiene las características adecuadas que el riñón le debe de proporcionar, pues las funciones de todo el organismo van a decaer.
4: Caes. Doctor, hablando, para terminar lo del trasplante, ¿es cierto o no es cierto? Pregunto. en el momento en el que te trasplantan, después tienes que tomar un medicamento para que no haya rechazo.
5: Regularmente se hace en la mayoría de los trasplantes, no solamente de riñón, sino de otros órganos.
4: Aunque seas compatible.
5: Aunque seas compatible, se te manejan algún tipo de medicamentos, regularmente son un poquito inmunosupresores para que tu organismo no realice la función propia que todos tenemos. Cuando nosotros tenemos una agresión por bacterias, virus, parásitos, lo que tú quieras, nuestro organismo se defiende. ¿Por qué? Porque está detectando un organismo o una estructura ajena. Como está detectando una estructura ajena, el organismo activa su aparato inmune. Entonces, aquí el riñón es una estructura ajena. Se tiene que dar inmunosupresores en lo que se reconoce nuevamente este riñón.
2: Okay. ¿Pero qué les parece si nos vamos a una brevísima pausa y regresamos a ese programa Estilo de Vida?
12: 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Vamos a una breve pausa y regresamos a su programa Estilo de Vida.
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13: El gato. El gato doméstico es un felino fascinante que combina a la perfección elegancia natural, independencia indomable y un magnetismo misterioso que ha cautivado a la humanidad desde el antiguo Egipto. A diferencia de otros animales de compañía, los gatos conservan intactos sus agudos instintos de cazadores solitarios, lo que se refleja en su agilidad superior, su oído hiperdesarrollado y su visión nocturna impecable. Son mascotas extremadamente limpias, que dedican gran parte del día a su aseo personal y demuestran su afecto de maneras sutiles pero profundas, como el reconfortante ronroneo o el suave roce de su cabeza. Su capacidad para adaptarse a espacios pequeños como apartamentos, sumada a su naturaleza silenciosa y pacífica, los convierten en compañeros ideales para la vida urbana moderna, aportando una serenidad única y un toque de misterio al hogar.
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13: Berlín, Alemania. Berlín es una ciudad única cuya identidad cosmopolita está profundamente ligada a la libertad, la resiliencia histórica, la contracultura y la vanguardia artística. Tras la caída de su emblemático muro, la capital alemana se transformó en el refugio predilecto para creativos, programadores informáticos, músicos y estudiantes de todo el mundo. Sus calles son un recordatorio constante de la historia del siglo XX, decoradas hoy con el arte urbano más disruptivo del planeta. Barrios multiculturales, como el Kreuzberg y Neukölln, son famosos por su vibrante vida nocturna y una escena gastronómica diversa que abraza el veganismo y las cocinas globales. Berlín no busca el lujo arquitectónico tradicional. Su verdadero valor radica en una atmósfera inclusiva, tolerante, bohemia y en su incesante capacidad de transformación cultural.
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11: Playa de las Catedrales, España.
14: Ubicada en la costa de Galicia, el verdadero nombre de este monumento natural es Playa de las Aguas Santas. Su fama global proviene de las impresionantes formaciones rocosas esculpidas por el mar Cantábrico a lo largo de los siglos. Durante la marea baja, los visitantes pueden caminar bajo monumentales arcos de piedra y explorar cuevas marinas que recuerdan a la arquitectura gótica de una catedral. Es un paisaje dinámico y exótico que cambia por completo en cuestión de horas según suba el mar.
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2: Y ya estamos de regreso en este programa Estilo de Vida de Jerry Medina. Y estaba terminando lo de comentar lo del riñón.
5: Sí, entonces se dan medicamentos para que el organismo, por reacción natural, definitivamente por reacción natural, no rechace el trasplante. ¿Por qué? Pues porque es normal que nosotros rechacemos un trasplante, aunque sea compatible. Hay que tener en cuenta que el decir compatible es algo que se te acerca, pues que será 50-60% ya en rangos altos, pero definitivamente no es tu riñón, no es tu corazón, no es tu hígado, entonces tu organismo tiende a causar un rechazo, y eso es principalmente por lo que se dan estos medicamentos para evitar el rechazo. Puede ser que más adelante bajes las dosis, pero de inicio tu organismo tiene esa reacción natural propia de hacer un rechazo, y es el rechazo natural. Preguntabas hace un momento también, Marquito, por ejemplo, lo que viene a ser el tamaño del riñón. El tamaño de un riñón mide aproximadamente 12 centímetros de largo por 6 de ancho. Estaríamos hablando, pues como decíamos, del tamaño de tu puño, ¿verdad? 12 centímetros de largo, 6 de ancho. Pesa aproximadamente entre 150 y 170 gramos. En el adulto promedio, digamos, de 1.60, 1.70. Si observamos, viene a ser pues una estructura chiquito, más o menos pequeña, pero muy funcional. Sí, también eso que

0: Y el medicamento trae la leyenda que puede ser agresivo al riñón. Aquí ya también en otras ocasiones hemos hablado qué tanta o qué tanto beneficio te da a ti como médico mandar, por ejemplo, un medicamento sabiendo que te puede dar el riñón. Ahora, también hay que tomar en cuenta que puede ser un medicamento que lo vas a usar hoy, mañana y lo vas a dejar de usar un mes o 2 meses. Entonces, pues estrictamente no te va a causar daño. Pero si lo estás usando con la frecuencia relativa muy oportuna, entonces puede que sí te haga daño. Entonces aquí debemos de tener en cuenta de que hay medicamentos, hay cuestiones elementales, por ejemplo, como un golpe en el abdomen te puede dañar el riñón, un accidente en donde tengas un sangrado, uno de los principales órganos que luego luego sufre por una hemorragia es el riñón. Mencionaste también hace un rato, Miri, lo que viene a ser la deshidratación, falta de líquidos también te puede dar una mala función del riñón. Entonces, a pesar de que viene a ser un órgano muy funcional, pero le debemos de tener bastante, bastante cuidado. Aquí también nosotros debemos de tomar en cuenta, Miri, Marquito, por ejemplo, de que el riñón lo podemos agredir de varias formas. Cuando empezábamos el programa quise mencionar de algunas enfermedades, pero dentro de estas a mí me preocupa mucho que siempre que tenemos una mala función del riñón, insisto, pensamos diabetes. Y sí es cierto, la diabetes te va a dar el 60%, 65% de una incapacidad funcional del riñón. Pero la hipertensión arterial sistémica no se queda atrás. Te anda dando aproximadamente entre el 30-35% de también mala función del riñón. Entonces, y a esto no le tomamos en cuenta. Yo he tenido varios pacientes que me van a ver porque tienen ya una incapacidad funcional del riñón y no son diabéticos. No tienen glomerulonefritis, no tienen cistitis, pero son hipertensos. Y no es el medicamento antihipertensivo, sino es la elevación de la presión sistémica en el organismo, lo que te puede llevar también a una mala función del riñón.
1: La sal.
0: Aquí la sal es un. Cuando estábamos hablando hace un rato, ¿verdad? De que si tienes a un paciente diabético, quítale el azúcar. Ahora, también por ahí me dicen, pero a ver, si me quitan el azúcar, ¿de dónde voy a adquirir yo los carbohidratos? Los carbohidratos vienen en todos lados. Una tortilla, el pan, las frutas, en donde quiera vas a encontrar carbohidratos. Entonces, si tú quitas la sal, perdón, si tú quitas el azúcar a un diabético, la va a obtener de los demás alimentos. La sal, se han hecho estudios estrictamente en donde para una persona hipertensa tienes que quitarle la sal. Quítale la sal, le controlas la presión. Cuando menos, no va a tener que estar tomando tantos medicamentos. Si hablamos de la diabetes, tengo pacientes que te toman 3 o 4 hipoglucemiantes y luego toman 2 o 3 cosas que les recomendaron por ahí. Te toman de 4 a 5 cuestiones y dentro de ellas 3 o 4 hipoglucemiantes. Si hablamos de la hipertensión arterial, también te toman, en dado caso, de 2 a 3 medicamentos que son para bajar la presión y aparte te toman 1 o 2 diuréticos. ¿A qué voy o a qué quiero llegar? Que si están tomando tanto medicamento para la diabetes y tanto medicamento para la presión, es que no están llevando el control dietético
1: Claro,
0: de su
1: que deben de
0: enfermedad.
1: tener.
0: En el caso de la diabetes, quítale la sal. Y en el caso de la hipertensión, perdón, en el caso de la diabetes quitamos el azúcar. Y en el caso de la hipertensión,
1: La
0: quitamos la
1: sal.
0: sal. Y con eso, Miri, Marquito, vamos a darnos cuenta de que vamos a dar la mitad del tratamiento tranquilamente.
2: El alcohol, ¿qué función
0: El
2: tiene?
0: alcohol tiene la función principalmente de que cuando está en niveles elevados, porque hasta eso el riñón es muy noble para la cuestión del alcohol. Si un órgano sufre por cuestiones excesivas del alcohol, es el hígado. Pero hasta eso que el riñón no, el riñón te filtra muy bien lo que es el alcohol, no te da tanto problema. Más bien es el tabaco. El tabaco sí tendríamos problemas importantes con el riñón porque el tabaco tiende a producir eventos de hipertensión. Entonces, sería más bien el tabaco lo que te puede alterar un

0: poquito las cuestiones renales. El alcohol se va un poquito más, Marquito, a la cuestión de lo que es el hígado.
1: Oye, y ahora las nuevas sustancias también, doctor, que se están usando, con lo cual, pues, obviamente los adolescentes, sobre todo, están echando mucho mano de esos químicos. ¿Cómo pues, afecta el riñón?
2: Eso hacen pedazos todo el cuerpo, man.
0: Sí, son nocivas definitivamente. Nosotros debemos de tener en cuenta, para esto hemos hablado de que tantas cuestiones que te pueden dañar, ya sea el riñón, el hígado, el corazón, no sé. Si nos vamos del otro lado, pues es evidentemente llevar una vida sana, tomar agua, hacer ejercicio. Yo creo, por ejemplo, que si un chico, una chica, tiene planeado el fin de semana irse de fiesta, pues bueno, yo no voy a decir que no, están en la juventud, pero así como planean su fiesta, que planeen también, por ejemplo, sus tiempos para hacer ejercicio, para de repente tener una dieta sana. Yo nunca siempre digo, no estoy diciendo, a ver, te puedes ir 2 días de juerga el fin de semana, pero los demás días, cuídate. No lo digo de esa forma, pero a lo mejor en el fondo sí es un poquito, ¿verdad? Que tengan el tiempo para recuperar ese organismo. Una dieta sana, tomar agua, hacer ejercicio, Miri, Marquito, no hay nada mejor que eso.
2: Dormir.
0: Dormir, qué bueno que lo mencionas.
1: Ahora, por ejemplo, ¿qué tanto afecta el ser diabético al riñón?
0: El ser diabético es de las principales causas. De hecho, es la primera, es la primer causa que te puede llevar a una insuficiencia renal. El ser diabético, una persona diabética va a tener 3 características fundamentales. Te va a dañar el riñón, va a hacer que pierdas la vista y te va a dar la neuropatía diabética, que es la falta de sensibilidad y de fuerza en las piernas. Pero dentro de esto, lo más frecuente es la insuficiencia renal crónica. Aquí estaríamos hablando de una insuficiencia renal crónica. Entonces, una persona diabética va a ir de la mano con una disminución de la función renal. Ahora, aquí, ¿qué es lo que tenemos que hacer para que nosotros nos demos cuenta? Si ya tengo diagnosticado a mi paciente como diabético, exámenes de laboratorio. En los exámenes de laboratorio, pues definitivamente en la química, lo primero y que viene siempre hasta arriba, azúcar. Para la mayoría de los laboratorios, porque hay algunos laboratorios que te manejan hasta 115, pero según la literatura, debe de ser hasta 100. Entonces, siempre hasta arriba viene glucosa. En la glucosa, a menos de 100.
1: ¿Por qué les parece si nos vamos a una brevísima pausa y regresamos a este programa
3: Estilo de Vida?
4: ¿Sabías que evitar el exceso de sal protege tus riñones y reduce el riesgo de hipertensión? Tomar agua es vital para tu salud. Ayuda a hidratarte, mejorar la digestión, regular la temperatura corporal y mantener tu piel saludable. Recuerda, el agua es vida y tu cuerpo la necesita todos los días. El manganeso te ayuda a conservar una buena audición, refuerza los tejidos conjuntivos, conserva los huesos fuertes, ayuda a la función nerviosa y cerebral. El manganeso ayuda a tener buenos niveles de hormonas sexuales y metaboliza de forma óptima todo lo que comemos, las proteínas, los hidratos de carbono y las grasas. El organismo también necesita manganeso para mantener un sistema inmunitario sano.
1: Vamos a una breve pausa y regresamos a su programa Estilo de Vida.
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5: Real de 14, San Luis Potosí. Para llegar a este enigmático pueblo minero incrustado en el altiplano, se debe cruzar el impresionante túnel de Ogarrio. Sus calles empedradas y edificios de piedra abandonados evocan un pasado glorioso y solitario. Ofrece una experiencia única de desconexión, misterio y misticismo en medio del semidesierto potosino, deteniendo el tiempo.
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3: Tazón de quinoa y vegetales. Combina una base de quinoa cocida con brócoli, zanahoria y pimientos asados a la parrilla. Añade un toque ligero de salsa de soya baja en sodio para sazonar. Es un platillo vegetariano completo, rico en fibra y energía.
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6: Los pingüinos le proponen matrimonio a sus parejas entregándoles una piedra perfectamente circular que encuentran en las playas de hielo.
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7: El monte Everest sigue creciendo aproximadamente 4 milímetros cada año debido a la colisión continua de las placas tectónicas asiáticas.
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6: Las lunas de Marte se llaman Fobos y Deimos, nombres que significan miedo y pánico en la mitología griega antigua clásica.
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7: Las mariposas saborean la comida con sus patas traseras para verificar si una planta es apta para sus huevos hoy.
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7: La cordillera de los Andes es la cadena montañosa continental más larga de la Tierra, cruzando 7 países de Sudamérica.
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6: Los ojos de las avestruces son más grandes que sus propios cerebros, lo que les da una visión muy aguda.
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6: El desierto del Sahara era una región verde cubierta de lagos y praderas hace apenas unos 6.000 años atrás.
4: 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Ya estamos de regreso en Estilo de Vida.
1: Y ya estamos de regreso en este programa Estilo de Vida de Jerry Medina aquí en Grupo Fórmula. Estamos con el doctor Víctor López Ocampo. A Miri, tú le ibas a preguntar.
2: Pues sí, yo le voy a preguntar también, como ya este es el último bloque, yo quiero preguntarle de qué manera podemos cuidar el riñón. Si ya está dañado, ¿qué podemos hacer? Y si no, ¿qué sí podemos hacer para cuidarlo?
0: Sí, aquí lo que tenemos que hacer, tomando en cuenta que dentro de las principales enfermedades que nos aquejan, hipertensión y diabetes. Si yo tengo antecedentes en la familia de hipertensión o de diabetes, la posibilidad de que yo lo llegue a presentar es alta. Si en la familia hay diabetes, la posibilidad que yo tenga diabetes es de un 20%, igual que de hipertensión. Y entonces en línea se va. Entonces, desde joven, acostumbrarme a consumir menos azúcar o menos sal, hacer deporte, ¿verdad? Tratar de no fumar y pues llevar una dieta sana. Ahora, hacernos los estudios con la regularidad. Mencionábamos, por ejemplo, que hasta arriba siempre viene el azúcar en menos de 100, después viene la función renal. Cuando un riñón está dañado, empieza a subir la urea y la creatinina. La creatinina debe de estar máximo en 1, la urea en promedio máximo en 45. Si yo veo que poco a poquito está subiendo, poner atención, porque quiere decir que de poco a poquito ese riñón me está empezando a dar lata. El promedio de la urea estaríamos en 25 y la creatinina en .75. Si yo veo que poquito a poquito va subiendo y de la mano, en la mayoría de los estudios de laboratorio también ya te dan la tasa de filtración glomerular. Un riñón debe de estar trabajando según la tasa de filtración arriba del 90. Si yo veo que me empieza a bajar la tasa de filtración, empieza a subir urea y creatinina, quiere decir que ese riñón ya me quiere empezar a dar problemas. Nuevamente, no sal, no azúcar, ejercicio, tomar suficiente agua. Más adelante, en un momento dado, pues no consumir muchos medicamentos que a lo mejor yo luego me automedico, tomar muchas cosas que no debo de estar tomando. Hay que suplementarnos, ¿verdad? Hay que tomar, por ejemplo, el cardo mariano, hay que tomar el MSM, hay que tomar el PreG, hay que tomar la Q10. Son elementos que son muy, muy buenos para la función del organismo. Eso no te va a evitar que en un momento dado tú puedas presentar algún problema, pero te estás cuidando, estás tomando elementos, estás cuidando tu organismo. El PreG antes del desayuno y comida, la Q10 antes de comida y cena, el MSM después de desayuno, comida y cena, el ácido alfa lipoico, puede ser el CG Plus para las personas diabéticas después de desayuno y comida. Tenemos un arsenal importante, Miri y Marquito, para llevar a una buena cuestión de la función de nuestro organismo.
1: Oye, doctor, ¿y la temperatura del riñón?
0: Aquí la temperatura del riñón se maneja con base regularmente a la temperatura corporal. También la pregunta es interesante en el sentido de que, por ejemplo, tú preguntabas hace un rato qué tan lábil o qué tan frágil es el riñón. Te comento que es algo frágil, pero si nosotros nos vamos a la temperatura corporal, ahora sí que de todo el organismo, nosotros nos manejamos en un promedio de 37 grados. Pero ahí te podría decir, y nosotros somos resistentes, somos fuertes, pero súbele a 40 grados a la temperatura, no a la temperatura ambiente, sino a la temperatura corporal, y ya estás con una fiebre tremenda. Estoy hablando 3 grados arriba. Bájale 3 grados de los 37, bájale a los 34 y ya estás con hipotermia. Fíjate. Entonces, ¿qué quiere decir? Que nosotros somos resistentes, pero a la vez debemos de tener cuidado. Ya cuando estamos en 40 grados, ya podemos estar hasta delirando y demás. Entonces, así como el riñón, el corazón, todo el organismo en general, y en eso también influye mucho el riñón, te produce la homeostasis, te produce el equilibrio ácido-base, te produce muchas funciones.
2: Fíjate que yo a los 37 ya tengo febrícula.
0: Sí, claro, sí.
2: A los 37.
0: Hay personas que son más susceptibles.
2: 36, claro. Y medio de temperatura. Yo creo que casi todas las mujeres estamos más...
0: Se maneja medio grado menos que en el hombre, pero regularmente, ahora también dependiendo de otras cuestiones, ¿no? ¿Verdad? Cuestiones de tiroides, cuestiones cardíacas y demás, pero sí, nosotros andamos fluctuando entre 36.5 y 37.5 inclusive. Pero a lo que comentábamos, Marquito, Miri, en el sentido de qué tan lábiles somos resistentes, pero esos cambios de temperatura corporal, no ambiental, sino corporal, son medio agresivas.
1: Oiga, doctor, otra de las preguntas es ¿qué podemos tomar?
0: Bueno, aquí nosotros debemos de suplementarnos, cuidar nuestro consumo de sal, de azúcar, suplementarnos lo que es el cardo mariano tres veces al día, lo que es el PreG antes de desayuno, comida, lo que es el MSM después de cada alimento, mantener nuestros niveles de colesterol, de triglicéridos también en buenos niveles.
2: Ay,
0: porque también esto se ha visto que colesterol, triglicéridos también van de la mano para una difícil circulación en lo que viene a ser el riñón. Entonces todo eso si lo vemos nosotros, mire Marquito, vamos a darnos cuenta que vienen los estudios base de laboratorio, lo que es la biometría química general de orina. Por ejemplo, en un general de orina, si yo veo que mi paciente empieza a orinar proteína, el riñón está empezando a sufrir también. Si veo que mi paciente me está orinando 1000 de azúcar, es que probablemente está comiendo azúcar. Si su hemoglobina glucosilada está arriba de 6, es que está comiendo azúcar. Aquí tenemos varias cuestiones. Si yo me voy directamente al paciente diabético, es que tienen una forma de ser un poquito especial, la verdad. Señor, ¿usted me está comiendo azúcar? No, doctor, para
2: no es
0: nada.
2: Cierto.
0: Oiga, pero su hemoglobina sale en 10, hemoglobina glucosilada. No, pues no sé, pero yo no como azúcar. Y está en 1000 de azúcar en orina. No, pero yo no como azúcar. Entonces, bueno, aquí viene la cuestión en donde, pues, tú no vas a discutir con tu paciente, pero...
2: La sangre no miente.
0: De alguna manera. En tu general de orina, si estás orinando 1000 de azúcar, tu hemoglobina glucosilada en 10, y pues bueno, de alguna manera tú te das cuenta de que no estás teniendo el beneficio que esperabas con el tratamiento, y aparte, como lo decíamos hace un rato, a una persona diabética lo tienes con 3 o 4 hipoglucemiantes, pues es que todo te está fallando. Claro. ¿Verdad? Y esto también es bien importante. Diabetes e hipertensión descansan en una buena dieta. Una persona que lleva una buena dieta le está dando a su tratamiento el 50-60% del beneficio y podríamos quitar medicamentos. O sea, una persona diabética que no te come azúcar, ¿verdad? Le puedes quitar medicamentos hipoglucemiantes y una persona hipertensa que le quitas la sal, le puedes quitar medicamentos. Bueno, le puedes quitar, pero no todos. Esto es importante que quede claro. Pero si me estaba tomando 3 hipoglucemiantes al diabético, le puedo quitar a lo mejor 2. Y si me está tomando 3 antihipertensivos y me quita la sal y lleva una buena dieta, a lo mejor le quito 2. Pero yo ahí lo veo, ¿no? Si un paciente me está tomando exceso de medicamentos. Ahora, también aquí hay que otra cosa. Hay pacientes, estamos hablando de diabetes y o hipertensión. La mayoría de los pacientes diabéticos son hipertensos.
2: ¡Astres!
0: Entonces, es lo que yo les digo, a ver, usted como diabético ya está teniendo agresión a su riñón, pero aparte es usted diabético. Entonces, de dos formas está agrediendo a su riñón. Entonces, esto de nosotros tenemos que ver cómo platicamos con el paciente y yo muchas de las veces me gusta que vaya con un familiar para decirle al familiar, habla con tu papá, habla con tu mamá, con tu hermano.
2: Sí, digo que...
0: Y dile que no coma esto, que no coma esto y que no coma esto.
2: Que se tome sus medicinas, que haga ejercicio, que tome agua, que... ¿No?
0: Totalmente.
2: Que coma bien, que coma sano
0: y
2: qué difícil es cambiar los hábitos, ¿verdad?
0: Es difícil, definitivamente
2: ya
0: es
2: tienes
0: difícil.
2: Tienes que de veras querer hacerlo para cambiarlo.
0: Sí, es difícil, pero aquí la cuestión, Miri, estamos hablando de que quieres vivir, quieres prolongar tu nivel y tu estilo de vida. Pues tienes que cambiar tus hábitos.
2: A fuerza.
0: Lo digo en serio. O sea, si en un momento dado tengo pacientes, por ejemplo, que se comen un rico platillo de carnes rojas en la mañana y en la noche no pueden caminar porque se les disparó el ácido úrico. Entonces, pues, ¿qué les dices? Pues deje de comer carnes rojas.
2: No coma carne.
0: No, porque si no en la noche ya no va a poder. De sencillo, ¿eh? Por ejemplo, un hipertenso. Se come algún bocadillo salado y en media hora la presión alta. Entonces, esto no es de a 3 o 4 meses. Hay que hacer cambios ya.
1: Doctor Víctor López Ocampo, pues le agradecemos en el alma que nos haya acompañado.
0: Como siempre, les agradezco mucho esta invitación. Rocío de la Mora, Miriam Díez, Marco Antonio Silva, David, un abrazo y muchas gracias.
1: Mirita, nos despedimos.
2: Un beso para todos y que tengan un excelente día.
1: A nombre de Jerry Medina, les agradecemos que nos hayan acompañado en este su programa Estilo de Vida.
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11: El periquito australiano. El periquito australiano es un ave doméstica verdaderamente encantadora que llena cualquier hogar de alegría gracias a su colorido plumaje, sus cantos melodiosos y su inteligencia social. Estas pequeñas aves exóticas son sumamente comunicativas y disfrutan enormemente de la interacción constante, por lo que se recomienda criarlas en pareja o dedicarles mucho tiempo diario para evitar la soledad. Poseen una habilidad innata para aprender a imitar sonidos del entorno e incluso palabras sencillas si se les entrena con paciencia y cariño. Observar su comportamiento curioso, sus acrobacias entre las perchas y escuchar sus alegres trinos matutinos convierte a los periquitos en una opción de mascota fascinante, colorida y sumamente viva para toda la familia.
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11: Nueva York, Estados Unidos. Nueva York es el epicentro cosmopolita por excelencia y la capital cultural del mundo moderno. Conocida como la Gran Manzana, esta metrópolis congrega a millones de habitantes de todos los rincones del planeta, quienes hablan más de 800 idiomas en sus 5 vibrantes distritos. Caminar por sus calles es realizar un viaje global ininterrumpido. Desde los imponentes rascacielos de Manhattan y las deslumbrantes luces de Times Square, hasta la riqueza comunitaria de sus barrios históricos como Chinatown y Little Italy. Nueva York dicta las tendencias globales en finanzas, arte, moda y gastronomía, gracias a una energía inigualable que nunca duerme. Es un crisol de culturas, donde la diversidad no solo coexiste, sino que define la identidad misma de una ciudad que constantemente se reinventa y da la bienvenida al futuro.
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12: Playa bioluminiscente de Badú, Maldivas. Esta playa ofrece uno de los espectáculos naturales nocturnos más hermosos del mundo, conocido popularmente como el Mar de Estrellas. Al caer la noche, las olas que rompen en la orilla brillan con una intensa luz azul neón. Este fenómeno es causado por el fitoplancton marino que habita en estas aguas, el cual emite luz propia como un mecanismo de defensa cuando es agitado por el movimiento del mar. Caminar por la costa dejando huellas luminosas es una experiencia surrealista, exótica y completamente mágica.
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15: Cinco de la mañana con 30 minutos tiempo del centro de México. Gracias por estar con nosotros esta mañana de lunes. Lunes 24 de agosto de 2026. A nombre del equipo que hace posible este espacio informativo, Adriana Romero, Claudia Arellano, Rogelio Miguel y Álvaro López y Ricardo Díaz, les saluda Juan Manuel de Anda. Estamos transmitiendo en vivo a través del 103.3 de FM, el 970 de amplitud modulada, y en todas las plataformas de Grupo Fórmula, en streaming a través de YouTube, en el canal de Grupo Fórmula Oficial. Les recuerdo mis redes sociales con mucho gusto. Usted me puede seguir a través de X. Ahí me encuentra como arroba Juan M. de Anda en Facebook, Juan Manuel de Anda, y en Instagram como Juan Manuel de Anda G. Tenemos información importante que se ha generado en las últimas horas y que estaremos compartiendo con usted en la próxima hora y media. Bueno, pues allá en Sinaloa, la Diputación Permanente del Congreso Estatal aprobó por unanimidad la nueva licencia solicitada por Rubén Rocha Moya para separarse del cargo de gobernador y convoca a un periodo extraordinario para este lunes, en el cual se va a definir la designación de quién va a asumir el poder ejecutivo local. Al respecto, habló el presidente del Congreso del Estado, Manuel de Jesús Guerrero.
16: El Congreso Congreso en el Pleno va a nombrar una persona que se haga cargo como gobernador o gobernadora interina. Eso es lo que va a determinar el Pleno del Congreso en su sesión extraordinaria del día de mañana.
17: ¿Interina hasta qué momento?
16: Hasta el término que la ley nos diga que con lo que procede, que tengo entendido yo que sería no mayor a 60 días.
15: Y bueno, el sábado desde su cuenta de X, Rocha Moya publicó un escrito con su solicitud de licencia al Congreso local. Esta decisión se produjo después de que fuera descalificada su reincorporación al Ejecutivo Estatal por el Gobierno Federal y diversos liderazgos de Morena. Por lo pronto, bueno, pues la Secretaria General de Gobierno, Geraldine Bonilla, queda nuevamente como encargada de despacho del gobierno del estado. Pero vámonos justamente hasta Sinaloa. Allá está Felicitos Trujillo, corresponsal de Grupo Fórmula, quien tiene más detalles de esta información. Felicitos, te saludo, adelante con tu reporte. Buen día.
18: Saludos, Juan Manuel, muy buenos días. Apenas 33 horas después de haber retomado la gobernatura de Sinaloa, Rubén Rocha Moya anunció una nueva solicitud de licencia al cargo, ahora por tiempo indefinido, en medio de cuestionamientos políticos y empresariales por su regreso al Poder Ejecutivo Estatal. Rocha Moya había regresado el viernes 21 de agosto al Palacio de Gobierno en Culiacán, luego de permanecer 112 días separado temporalmente de su cargo. Lo anunció a través de sus redes sociales y su reincorporación ocurrió muy temprano de manera sorpresiva. De hecho, tomó por asombro incluso algunos medios de comunicación que se encontraban en la sede del Ejecutivo. Vengo a tomar posesión de nuevo, respondió brevemente el mandatario al ser cuestionado sobre su presencia. Horas después, Rocha Moya confirmó públicamente su regreso y que durante su licencia decidió separarse para no interferir en ningún proceso. También afirmó que se puso a disposición de la Fiscalía General de la República ante los señalamientos relacionados con autoridades de los Estados Unidos. Además, realizó reuniones privadas con su gabinete y el Poder Judicial local. El regreso, sin embargo, generó una inmediata reacción política y de ciudadanos. El Comité Ejecutivo Nacional de Morena se deslindó de la decisión y aseguró que no tuvo conocimiento previo de la reincorporación. La Secretaría de Gobernación a nivel federal también señaló que se trató de una determinación de carácter personal. La postura contrastó con las expresiones de respaldo de diversos actores políticos en Sinaloa, entre ellos alcaldes, aspirantes a dirigir la coordinación del Comité de Defensa de Morena y representantes del sector agrícola, quienes defendieron el derecho constitucional de Rocha Moya a regresar al cargo. En contraparte, partidos de oposición y organismos como Coparmex Sinaloa, así como algunos ciudadanos, cuestionaron la reincorporación y demandaron respuesta ante la crisis de seguridad, las afectaciones económicas y la pérdida de confianza ciudadana que enfrenta el estado. El escenario se complicó aún más después de que desde Morena y de distintos sectores de la Cuarta Transformación surgieran llamados para que el gobernador reconsiderara su regreso. Finalmente, Rocha Moya informó que volvería a solicitar licencia, esta vez por tiempo indefinido, por lo que el Congreso del Estado debería determinar nuevamente quién asumiría el Poder Ejecutivo. La Diputación Permanente del Congreso sesionó ayer domingo 23 de agosto para dar trámite a la solicitud y convocar al Pleno a una sesión extraordinaria programada para este lunes 24 de agosto a las 8 de la mañana, en la que se va a definir al gobernador o gobernadora interina. Es el reporte desde Sinaloa.
15: Muchísimas gracias, Felicitos, por tu información. Bueno, pues reacciones diversas ante esta situación que se vive allá en Sinaloa. Integrantes de la sociedad civil están convocando a una manifestación para este lunes a las 8 de la mañana en la explanada del Palacio de Gobierno en Culiacán. Esto en contra de Rubén Rocha Moya y también de su gobierno. Aquí en la Ciudad de México, la presidenta Claudia Sheinbaum consideró que la nueva solicitud de licencia de Rubén Rocha Moya es lo mejor para Sinaloa y señala que no ha hablado con él desde su primera licencia en el mes de mayo. El sábado, a través de sus redes sociales, la presidenta Sheinbaum dijo que ningún interés personal puede estar jamás por encima de los intereses del pueblo y de la nación, y mucho menos cuando aquello que se pretende colocar por encima de México no es el bienestar de su gente, sino la ambición desnuda del poder por el poder. Israel Aldave, tú tienes más detalles. Buen día.
19: La presidenta Claudia Sheinbaum dijo que fue lo mejor para el estado de Sinaloa la nueva licencia que solicitó para separarse de su cargo por tiempo indefinido como gobernador de esa entidad, el morenista Rubén Rocha, luego de que de manera efímera regresara al cargo por al menos 36 horas. En breve entrevista, la titular del Ejecutivo aseguró que no había conversado con el mandatario acusado de nexos con el crimen organizado por las autoridades norteamericanas desde hace más de 3 meses, cuando se separó por primera vez del cargo.
20: Igual de como tomó la decisión personal de regresar, también tomó una decisión personal de retirar. Creo que es lo mejor para Sinaloa.
21: ¿Usted platicó con él para plantearle que se retirara?
22: No, la secretaria de Gobernación
20: habló con él desde la primera vez que pidió licencia.
22: ¿Esto afecta al movimiento, presidente?
23: No.
22: ¿Y qué sigue para Sinaloa?
23: Para Sinaloa, presidente, ¿la que sigue?
24: ¿Apostaría por una mujer otra vez?
23: Gracias.
24: Para gobernador.
23: Buen día.
19: En ese sentido, también reveló que Rocha Moya no le avisó de su intención de regresar a tomar las riendas del Ejecutivo Estatal y que se enteró por la publicación que hizo el gobernador a través de redes sociales.
25: ¿Llamaría usted a reconsiderar, presidenta, al señor Rocha Moya su regreso al gobierno, presidenta?
20: Acabo de publicar un...
25: ¿Pero considera que debe reconsiderar?
20: Acabo de publicar una publicación en X y en Facebook. No sé, para nada, es todo lo que traigo.
25: ¿Pero qué dice en resumen?
20: Ahí lo pueden ver.
25: Presidenta, ¿no es un desafío a su gobierno esta actitud?
20: Ahí pueden ver la publicación.
25: ¿Cuándo?
20: Ya el lunes platicamos.
25: ¿Cuándo se enteró usted de su regreso? ¿Cuándo se enteró usted de que iba a regresar?
20: Por su tweet.
25: ¿Y platicó
20: con él? Por su publicación, no.
19: Por la mañana del sábado, la mandataria desde sus redes sociales fijó su postura, sentenciando que ningún interés puede estar por encima de los intereses de los mexicanos y de la nación, y que el poder, dijo, sin principio se vuelve arrogancia, además de que los mexicanos, afirmó, quieren políticos que entiendan que los cargos públicos son efímeros. En cuanto al cuadro de gripe, tos y temperatura que presentó y que provocara que cancelara su participación en la conferencia mañanera del viernes, dijo estar mucho mejor y prácticamente recuperada, aunque en los eventos públicos que encabezó sábado y domingo portó cubrebocas para evitar contagios. El reporte.
15: Muchísimas gracias, Israel. Y bueno, la jefa de gobierno, Clara Brugada, confirmó o reafirma también su respaldo a la presidenta Claudia Sheinbaum y sostiene que los cargos, aspiraciones e intereses personales pues no pueden colocarse por encima de la transformación de nuestro país.
26: Yo quiero manifestar el respaldo total a la presidenta Claudia Sheinbaum. Como bien dice, el poder solo tiene sentido cuando se pone al servicio de los demás. El poder no debe ser privilegio, no debe ser patrimonio personal y mucho menos debe dar licencia a alejarnos de los principios. El poder es humildad, congruencia, responsabilidad, y ninguno de nuestros cargos, ni aspiraciones, ni intereses personales están por encima de una gran causa que es la transformación de México. Así que respaldo total a la presidenta Claudia Sheinbaum y a construir las tres unidades en este país: la unidad de nuestro movimiento, la unidad del pueblo y la unidad nacional.
15: Y bueno, también hubo reacciones por parte de la oposición. El presidente nacional del PAN, Jorge Romero, consideró que la nueva solicitud de licencia presentada por Rubén Rocha Moya no resuelve los señalamientos que existen en su contra, por lo que planteó avanzar en un juicio político, así como en la desaparición de poderes allá en el estado. El dirigente nacional del PRI, Alejandro Moreno, exigió la detención inmediata del gobernador con licencia de Sinaloa, a quien acusa de ser un narcopolítico y de intentar evadir a la justicia.
27: Rubén Rocha Moya es Morena, es la cara de Morena, que no se nos olvide, y exigimos categóricamente que enfrente la ley, que se le investigue, y como aquí no puede, que sea entregado inmediatamente a la justicia en los Estados Unidos. Están desesperados por proteger, encubrir al principal señalado, al artífice de la corrupción, del saqueo y de los pactos con los cárteles del crimen organizado, Andrés Manuel López Obrador, y el cínico Narco Junior de Landy López Beltrán.
15: Bueno, hubo declaraciones del director de la Administración para el Control de Drogas de los Estados Unidos, Terrence Cole. Él está denunciando nuevamente que hay funcionarios de alto nivel en México que colaboran con los cárteles de la droga. Ofreció una entrevista a N+ Univisión. Ahí el titular de la DEA hizo referencias a las acusaciones que el gobierno de los Estados Unidos ha hecho contra Rubén Rocha Moya y también contra otros funcionarios en Sinaloa, y advierte Terrence Cole a los líderes de los chapitos que enfrentarán la justicia de los Estados Unidos. En este mismo espacio, el secretario de Seguridad y Protección Ciudadana, Omar García Harfuch, descartó que el gobierno de la presidenta Claudia Sheinbaum permita el desarrollo de operativos de agentes policíacos de Estados Unidos en territorio nacional. García Harfuch insistió en que la relación con autoridades estadounidenses es de intercambio de inteligencia y trabajos conjuntos, pero siempre, dijo el secretario de Seguridad, con respeto a la soberanía de cada país.
0: Por parte del gobierno federal no ha ocurrido. Como usted sabe, hubo un caso en una entidad federativa que tiene una investigación en la Fiscalía General de la República, pero nosotros definitivamente descartamos cualquier participación de agentes extranjeros con el Gabinete de Seguridad Federal.
2: Y es que este es un tema muy sensible, secretario. ¿Dónde está la línea roja para México? ¿Qué tipo de cooperación con Estados Unidos está dispuesto a aceptar? ¿Y qué tipo de cooperación o intervención de una agencia estadounidense jamás se aceptaría en territorio mexicano?
0: Es que es como le decía al inicio, no hay una línea roja como tal, hay una ley, hay varias leyes que marcan hasta dónde podemos colaborar.
15: Bueno, en otra información, en el caso del contralmirante Fernando Farías Laguna, ya una jueza de control dictó prisión preventiva oficiosa en su contra. Juan Antonio Jiménez, tú tienes los detalles, te saludo, buen día.
3: Gracias, Juan Manuel. Muy buenos días. Luego de casi 18 horas, una juez federal decretó prisión preventiva oficiosa a Fernando Farías Laguna, quien es acusado de ser uno de los líderes de organización delictiva dedicada al contrabando de combustible por vía marítima de los Estados Unidos a México. La defensa del imputado solicitó la duplicidad del término constitucional de 72 a 144 horas para aportar pruebas a su favor, por lo que su situación jurídica se resolverá el próximo miércoles a las 9 de la mañana. Durante la audiencia, la defensa del excontralmirante de la Marina señaló que los fiscales no fueron claros en los delitos cometidos, ni tampoco pudieron responder a la fecha en que se unió a esta banda señalada de traficar millones de litros de combustible entre el 2024 y primeros meses del 2025. Como se recordará, el ex servidor público arribó a nuestro país alrededor de las 3 de la madrugada de este viernes al Aeropuerto Internacional de la Ciudad de México y trasladado al penal de máxima seguridad del altiplano, donde fue llevado vía helicóptero y arribó a las 6:18 de la mañana. En el transcurso de la tarde, se informó que la audiencia iba a comenzar a las 5:30, luego se modificó el horario para las 8:30. Desde ese momento ya se había informado que esta diligencia sería a través de una videoconferencia. Esto significa que ni el juez, ni el Ministerio Público, ni tampoco los abogados defensores iban a estar en una sala de juicio oral, y todo va a ser por vía Zoom. La audiencia de imputación comenzó a las 9:16 y lo primero que se discutió fue si los medios de comunicación podrían estar presentes. La defensa del inculpado señaló que era necesario que los comunicadores asistieran, pero el Ministerio Público alegó que este asunto era de seguridad nacional, ya que aún hay varias personas que deben de ser detenidas. A fin de cuentas, la jueza Alejandra Ramírez de la Vega aceptó que la audiencia fuera privada. A las 11:06 reinició como tal la audiencia y se le hizo la imputación a Farías Laguna por el delito de delincuencia organizada bajo la hipótesis para cometer delitos en materia de hidrocarburos. A las 5:30 de la madrugada del sábado se decretó un receso y se reanudó a las 9:37 de la mañana para que concluyera a las 2:59. En esta audiencia se habló del contenido de las constancias en las que supuestamente se acreditaría la presunta participación de Fernando Farías Laguna en esta red de corrupción conocida como huachicol fiscal, y precisamente este miércoles la defensa llevará datos de prueba a su favor para tratar de deslindarlo de esta acusación. Sí. Es el reporte que les tengo, Juan Manuel.
15: Muchísimas gracias, Juan Antonio. Sí, efectivamente, la situación jurídica del contralmirante Fernando Farías Laguna se va a resolver pasado mañana, el miércoles 26 de agosto. Bueno, pues en el tema de comercio internacional, este diferendo que existe entre Estados Unidos y Canadá. Luego de que se suspendieron las negociaciones comerciales con este país, con Canadá, el presidente Donald Trump consideró que el país de la hoja de maple quiere los beneficios de ser un estado de la Unión Americana sin serlo. Publicó pues un mensaje a través de su cuenta Truth Social, y ahí pues se dijo Donald Trump que durante muchos años Ottawa ha cobrado enormes aranceles a los agricultores de la Unión Americana, situación que dijo pues ya se acabó. También el presidente Trump mantiene firme su intención de imponer aranceles del 50% a Canadá a los después de que el sábado fracasó un acuerdo de última hora entre ambas partes. Hubo reacción por parte del primer ministro canadiense Mark Carney. Él anuncia que su país tomará represalias contra Washington y que a partir del próximo 8 de septiembre va a igualar dólar por dólar los nuevos aranceles que entraron en vigor en el primer minuto del sábado. Ofreció un discurso que fue televisado. El primer ministro de Canadá afirma que las represalias de su país se concentrarán en sectores como el acero, los productos lácteos, los electrodomésticos, la maquinaria agrícola, la pasta, el papel y también la electrónica. En marcha, pues, esta guerra comercial entre los Estados Unidos y Canadá. De regreso en nuestro país, vamos, voy contigo, Jenny Valencia, porque pues hay datos importantes que da a conocer la Confederación de Cámaras Nacionales de Comercio, Servicios y Turismo en relación a la derrama económica que tendrá el regreso a las aulas, el regreso a clases. Esto será a partir del próximo 31 de agosto, dentro de 8 días. Ya los niños, más de 23 millones de menores a nivel nacional, regresan a las aulas. Cuéntanos, Jenny, buen día.
1: Hola, ¿qué tal, Juan Manuel? ¿Cómo estás? Muy buenos días. Te informo que el presidente de la Concanaco, Servitur Octavio de la Torre, estimó que por el regreso a clases se generará una derrama económica de 144.450 millones de pesos, impulsada por la compra de útiles, uniformes, calzado, mochilas, libros, artículos de papelería y equipos tecnológicos, convirtiéndose en una de las temporadas de mayor actividad para el comercio nacional. El gasto promedio por alumno de educación básica será de 6.044 pesos, lo que representa un aumento cercano al 7% respecto al ciclo escolar anterior, con un rango familiar de gasto de entre 4.800 y 10.000 pesos según el nivel educativo y las necesidades de cada estudiante. La Concanaco resaltó que las ventas beneficiarán directamente a 4.5 millones de unidades económicas, como son papelerías, librerías, tiendas de uniformes, zapaterías, negocios de artículos escolares, tiendas departamentales y pequeños comercios. Asimismo, manifestó que las cámaras de comercio en distintas entidades del país organizan ferias y actividades de regreso a clases, donde las familias podrán encontrar en un solo lugar papelería, útiles escolares, uniformes, calzado, mochilas, loncheras, tecnología, accesorios y servicios. Esto con el propósito de facilitar las compras, promover el consumo local y generar oportunidades para los comercios afiliados y negocios familiares. Es el reporte, Juan Manuel, que tengas muy buen día.
15: Gracias, Jenny, igual para ti. Fíjese, el Servicio de Administración Tributaria está recordando que las colegiaturas y el transporte escolar pueden ser deducibles de impuestos, mientras que los útiles, los uniformes y las inscripciones, pues no aplican, pero sí aplica, reitero, las colegiaturas y el transporte escolar. Declaraciones del secretario de Economía, Marcelo Ebrard, dice que México está muy cerca de llegar a acuerdos muy sustantivos con Estados Unidos en las negociaciones comerciales. Dice que México ha planteado muchos elementos y pensaría, dice Marcelo Ebrard, que estamos cerca de cerrarlos. Aseguró que, aunque pues evitó dar fechas para el cierre de las conversaciones al considerar que sería irresponsable anticiparlas. Y mientras tanto, el presidente de los Estados Unidos, Donald Trump, afirma que su gobierno ya comenzó a trabajar en un nuevo acuerdo comercial con México, al tiempo que busca mejorar las condiciones para su país en la relación comercial. Bueno, pues así las cosas en estas negociaciones que llevan a cabo México y Estados Unidos en materia comercial. ¿Cómo cerraron los mercados financieros la semana pasada, el viernes? Bueno, pues la Bolsa Mexicana de Valores concluyó con un avance de 2.14% ahí en los Estados Unidos, en Nueva York. También los mercados cerraron con ganancias generalizadas. En Asia, Ya han concluido operaciones los mercados en la primera jornada de esta semana y están concluyendo con pérdidas allá en Europa, en el viejo continente. Los mercados están abriendo en el terreno mixto. El dólar interbancario que esté en 16 pesos con 90 centavos. En ventanillas en 16.38 a la compra y en 17.35 a la venta. El euro cotiza en 19 pesos con 77 centavos. Los precios del petróleo, la mezcla mexicana, se venden 84.71 dólares por barril. El West Texas Intermediate en 87.06 dólares y el Brent del Mar del Norte en 94.39 dólares. Y vámonos con mi querido Beto Campos, porque bueno, pues hay mucha información en la materia. Hay información sobre Renata Zarazúa, que bueno, pues está declarando lista para afrontar el abierto GNP Seguros de Monterrey 2026, pero también la buena actuación de Isaac del Toro. Te saludo, mi querido Beto, buen día.
4: Juan, muy buenos días, así es, nos encontramos en Monterrey, donde ya inició el abierto GNP Seguros 2026 en el Club Sonoma, y para el día de hoy, la mexicana Renata Zarazúa enfrentará a la danesa Clara Tauson dentro de la categoría individual, mientras que en dobles la también azteca Juliana Olmos estará en acción. En la Liga MX, América continúa con este buen paso tras vencer a Bravos de Juárez por 2-1, mientras que Cruz Azul cayó 2-0 ante Atlas en medio de la salida de Eric Lira al fútbol europeo. En el ciclismo, Isaac del Toro terminó conquistando la Vuelta a Alemania y destacar lo del también azteca Edgar Cadena, que terminó completando el top 10 de la competencia. En la Liga Mexicana de Béisbol ya está definida la final de la zona norte, y es que los Toros de Tijuana enfrentarán a los Sultanes de Monterrey, pero los detalles los tendremos más adelante.
15: Así es, mi querido Beto, regresamos contigo un poco más tarde. Regreso contigo, Juan Antonio Jiménez, porque se está informando también que hay por lo menos 3 personas detenidas por un caso de despojo, pero ¿qué cree? Los detenidos, pues son 2 policías de investigación y un agente del Ministerio Público. Te saludo, Juan Antonio, buen día.
5: Un placer saludarte, Juan Manuel. Agentes de la Policía de Investigación y una del Ministerio Público participaron en la alteración de una carpeta de investigación para despojar de un departamento en el condominio urbano Park Álamos a una mujer de origen estadounidense, quien incluso fue amenazada de muerte si continuaba con las acciones legales para recuperarlo. La víctima, quien prefirió no ser identificada, narró precisamente que en el 2017 adquirió dicha propiedad de un sujeto identificado como Raúl Sierra Campuzano, quien sustentó como dueño. Sin embargo, una vez hecha la transacción, comenzó a cobrarle cantidades extras, presuntamente por la administración del condominio, las cuales la Procuraduría Social determinó que eran ilegales. No solo eso, años después, dicho sujeto operó el despojo de la vivienda por medio de documentos falsos, firmas apócrifas y modificaciones ilegales al folio real para ostentarse como propietario, por lo que envió a sujetos para que robaran y cambiaran las cerraduras. La mujer denunció los hechos en una carpeta de investigación, la cual fue alterada por funcionarios, pues la víctima ahora aparecía como imputada por despojo del departamento. Sí. Según una pericial en poder de la afectada, se identificaron modificaciones en 178 fojas, donde incluyeron testimonios falsos, firmas apócrifas e incluso narraciones que dio como fidedignas la agente del Ministerio Público, Bárbara María.
15: Muchísimas gracias, Juan Antonio, por tu información. Lisbeth Hernández, ¿cómo pinta el clima para este lunes? Buen día.
6: No. Hola, Manuel, muy buenos días. Me da muchísimo gusto saludarte esta mañana de lunes. Comenzamos con información muy importante del clima. Van a seguir las lluvias. Si usted nos escucha de aquí, de la Ciudad de México, pues, y si se está preparando para salir, pues agarre su paraguas, su impermeable, su chamarra, las botas también si puede, porque van a continuar las lluvias bastante intensas. Pero ahora sí vámonos por regiones, porque en el noroeste va a haber ambiente muy caluroso con lluvias aisladas en algunas zonas, mientras en el norte también va a ser muchísimo calor y va a haber algunas lluvias y tormentas por la tarde. En el noreste caliente, va a ser un calor intenso, haciéndole pues honor a este apodo, con posibilidad de lluvias aisladas. En el occidente, lluvias y tormentas principalmente por las tardes, lo que le decía, la lluvia en la tarde. El mismo caso es del centro del país, una semana lluviosa principalmente en las tardes, noches y con temperaturas más frescas.
15: Muchísimas gracias, Liz. Bueno, pues ya ahí está el reporte. A tomar previsiones y precauciones, van a continuar las lluvias, pero también las altas temperaturas. El programa Hoy No Circula para este lunes aplica para todos los autos con engomado color amarillo, terminación de placas 5 y 6 y que tengan holograma de verificación 1 o 2. Antes de la pausa le comento que la cantante Karol G se sumó al concierto benéfico Voces por la Vida, celebrado allá en Bogotá, para ayudar a los miles de afectados por el terremoto que sacudió a esta región, pues hace ya 2 semanas. Nos despedimos del auditorio que nos escucha a través de nuestras estaciones hermanas en el interior de la República y ahora continúan con su programación habitual aquí en la capital del país. Volvemos después de una pausa.

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1: Al extremo sur del municipio de Huimanguillo, en Tabasco, emerge la zona arqueológica de Malpacito, lugar característico de la cultura zoque, donde hace más de 1300 años sus fundadores se asentaron en este terreno accidentado. Esta ciudad conserva un juego de pelota y algunos edificios en torno de un patio hundido y una plaza.
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1: Playa de las Catedrales, España. Ubicada en la costa de Galicia, el verdadero nombre de este monumento natural es Playa de las Aguas Santas. Su fama global proviene de las impresionantes formaciones rocosas esculpidas por el mar Cantábrico a lo largo de los siglos. Durante la marea baja, los visitantes pueden caminar bajo monumentales arcos de piedra y explorar cuevas marinas que recuerdan a la arquitectura gótica de una catedral. Es un paisaje dinámico y exótico que cambia por completo en cuestión de horas según suba el mar.
0: Información sorprendente.
2: Las jirafas duermen solo 20 minutos al día. Esto para mantenerse alerta ante posibles depredadores que acechan en la sabana africana.

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3: En la ciudad de Orizaba, en Veracruz, cerca de la explanada del Parque 21 de Mayo, se ubica la Catedral de San Miguel Arcángel. Está diseñada en forma de basílica y conformada por varias cúpulas. Dentro de sus variados estilos arquitectónicos, se aprecian el dórico, jónico y neoclásico. Su torre de más de 40 metros de altura alberga un reloj que fue mandado a construir por el Cabildo de Orizaba en 1864. La iglesia fue elevada a catedral en el año 2000 y está consagrada a San Miguel Arcángel, patrono de la ciudad, cuya fiesta se celebra cada 29 de septiembre.
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4: Alertan de fraudes y hasta de secuestro de mascota, le tendremos los detalles. Reconocen la trayectoria de bomberos, rescate y urgencias médicas, quienes han dedicado entre 25 y 30 años. Exhortan a los ayuntamientos a que regulen la venta de bebidas alcohólicas en el marco de las fiestas patrias. INPEPAC confirma propuesta de ampliación presupuestal por alrededor de 60 millones de pesos para el proceso electoral.
5: Esto representa un máximo histórico.
6: A donde llegaron los cuerpos de emergencia.
7: Prácticamente la mitad de los estudiantes.
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4: Muy buenos días. Gracias por acompañarnos en Noticias Morelos en esta mañana, mañana de lunes ya. 24 de agosto de este 2026. Yo soy Tere Flores y lo invito a que nos acompañe en los próximos 60 minutos, una hora en donde le estaré dando cuenta.

0: Lago se esperan precipitaciones con un 20% a partir de las 7 de la noche y a partir de las 9 de la noche con un 30%, ya a las 10 con un 70%. Estas precipitaciones que se estarían registrando desde la noche hasta la mayor parte de la madrugada del día martes, para que también lo tome en cuenta. Así es que se espera una máxima de 26 grados y una mínima de 19 grados. Si usted tiene que viajar hacia la Ciudad de México, ¿qué vehículos no circulan el día de hoy? Hoy no circulan aquellos que tengan engomado color, de acuerdo a lo que se está informando, amarillo. Aquellos que tengan engomado color amarillo, terminación de placas 5 y 6. Engomado color amarillo, terminación de placas 5 y 6. El hoy no circula, se aplica desde las 5 de la mañana hasta las 22 horas. Mientras tanto, es momento de dar inicio con este espacio informativo. Alertan de fraudes y hasta secuestros de mascotas en el estado de Morelos. Mi compañera Silvia Lozano nos tiene todos los detalles.
1: Gracias, Tere Auditorio. Efectivamente, los defensores de los animales alertaron sobre fraudes ante la pérdida o el robo de mascotas y también de secuestros de estos animalitos. De acuerdo a Vanessa Perbellini de la Coalición por la Defensa Animal en Morelos, confirmó que han detectado por lo menos de 15 a 20 casos de este tipo de fraudes, donde aunque los dueños de estas mascotas no ofrezcan la recompensa, llaman y dicen que tienen al animal. Han creado incluso fotos con inteligencia artificial para demostrar que tienen al animal y te cuentan una historia de que salieron de viaje, pero piden dinero para que manden a sus empleados a entregarte tu mascota, pero es falso. Lamentó que varios han caído en este engaño. Mencionó que incluso en Cuautla no dudan que incluso estén secuestrando hasta los animales ante el alto índice delictivo. Escuchemos parte de lo que dijo en entrevista Vanessa Perbellini.
2: O una lona, etcétera, buscando a tu animal de compañía. Ofrezcas o no ofrezcas recompensa, ya hay personas que se comunican contigo, te dicen que tienen a tu animal, ya han creado hasta fotografías con inteligencia artificial, de verdad, para demostrarte que sí lo tienen. Te cuentan un cuento de que salieron de viaje, pero que el animal está aquí en una casa y que les deposites un dinero para que manden a su chofer o a uno de sus empleados a entregártelo, lo cual no es cierto, no tienen a tu animal de compañía. Ahora, en Cuautla, pues bueno, digo, es la ciudad de Morelos y creo que del país con más extorsión a nivel nacional y estatal, y pues por lo tanto no dudo ni tantito que sí ya estén secuestrando a los animales.
1: Anotó que también han detectado otro fraude donde publican un cachorro de raza que está en adopción, piden hasta 1,500 pesos por el envío y también se trata de un engaño. Hasta aquí mi reporte, Tere.
0: Muchas gracias por la información. Pues a tener muchísimo cuidado, no dejarse sorprender por ese tipo de hechos delictivos que ya se están registrando incluso en la entidad, y en donde pues ya realizan o simulan este tipo de secuestros hasta de las mascotas, para que también, por supuesto, lo tome en cuenta y evite ser víctima de este hecho delictivo. Mientras tanto, en más información, prohibió el Ayuntamiento de Cuernavaca que particulares poden los árboles de la vía pública. Mi compañera Silvia Lozano nos tiene los detalles.
1: Gracias, Tere Auditor. Efectivamente, para evitar podas indiscriminadas, el Ayuntamiento de Cuernavaca prepara un documento jurídico que instruye que ninguna persona particular puede tocar los árboles de la vía pública, y cuando estimen que estén en riesgo de estar enfermos o que requieren de mantenimiento, lo deben pedir para que lo haga el personal del municipio. Esto tras la clausura de una poda de ficus en la avenida Morelos, y aunque tenían el permiso, pues la Fiscalía Ambiental clausuró y sancionará porque excedieron la norma permitida del 25% y ponen en riesgo la vida de los árboles. El alcalde de Cuernavaca, José Luis Uriostegui Salgado, subrayó pues que no permitirán podas de árboles en la vía pública por particulares. Enfatizó que si una persona requiere podar los árboles en la vía pública porque consideran que están en riesgo, tiene que solicitar el permiso al ayuntamiento y ellos mandarán el personal calificado. Escuchemos parte de lo que dijo en entrevista el alcalde José Luis Uriostegui Salgado.
3: Momento jurídico que instruye que ninguna persona particular puede tocar los árboles de la vía pública. Cuando estimen

0: o que requiere mantenimiento, lo debe pedir y que lo haga el ayuntamiento, porque tenemos personal capacitado y la herramienta adecuada para hacerlo. Si no, vamos a seguir padeciendo de esta poda indiscriminada.
1: Es lo que pues se ha dado a conocer por parte de las propias autoridades en torno a que pues estará prohibiendo ya la poda de estos árboles en la vía pública. Mientras tanto, la diócesis de Cuernavaca advirtió sobre los graves daños de la sequía y la escasez de precipitaciones, lo que está provocando pues en el sector agrícola en la entidad, situación que mantiene en riesgo la producción de algunos alimentos. Mi compañera Silvia Lozano con todos los detalles.
2: Auditorio, así es, la diócesis de Cuernavaca advirtió sobre los graves daños que la sequía y la escasez de lluvias están provocando en el sector agrícola en Morelos, situación que mantiene en riesgo la producción de alimentos y el sustento de miles de familias campesinas en la entidad. Durante la homilía dominical en la Catedral de Cuernavaca, el obispo Ramón Castro expresó su preocupación, pues, que existe ya entre los productores locales ante la falta de agua. Hizo un llamado a la comunidad creyente a sumarse en oración para pedir por el pronto inicio de las lluvias. El también secretario general de la Conferencia del Episcopado Mexicano alertó que la prolongada sequía amenaza con pérdidas totales o parciales en los cultivos de la región. Reveló que existe esta preocupación de los productores ante el panorama crítico que enfrentan por la falta de humedad en los suelos. En su mensaje, la diócesis pidió solidaridad espiritual para pedir por el temporal de lluvias que reactive la actividad agropecuaria. Escuchemos el mensaje del obispo de la diócesis de Cuernavaca, Ramón Castro Castro.
3: Especial. He estado recorriendo Morelos en diferentes parroquias y hay una sequía y nuestros campesinos están muy preocupados porque está a punto de perderse la cosecha si no llueve. Vamos a pedirle a María con todo el corazón que nos ayude intercediendo ante su Hijo para que nuestra gente tenga la lluvia que necesita para esas cosechas que son el sostenimiento de sus familias, que son también para nosotros tan importantes. El ángel del Señor.
1: Esta preocupación que incluso desde la iglesia pues se ha mostrado ante pues este sector que se tiene en la entidad y en donde pues la escasez de lluvias está poniendo en riesgo precisamente principalmente la producción de maíz y sorgo, de acuerdo a lo que se ha dado a conocer. Por lo pronto es momento de hacer nuestra primera pausa. Regresamos, tenemos más noticias.
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8: Orizaba, Veracruz. Custodiado por el majestuoso e imponente Pico de Orizaba, este pueblo mágico combina una arquitectura señorial con una naturaleza desbordante. Su teleférico, el paseo del río con su reserva natural y el clima templado convierten a esta urbe en una joya veracruzana.
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9: Continuamos con más en Noticias Morelos a través de Radio Fórmula 106.9 FM. Tenemos, por supuesto, más noticias. Superaron las autoridades esta meta en el reciclatrón de verano 2026 con más de 12 toneladas de residuos electrónicos. La segunda edición del año superó el 20% de lo alcanzado en mayo pasado y contó con la participación de más de 1.300 personas. Los residuos recolectados recibirán un manejo y disposición final adecuado como parte de la estrategia para poder impulsar la economía circular en la entidad. Ante esto, a través de la Secretaría de Desarrollo Sustentable, se recolectó más de 12 toneladas de residuos electrónicos durante el reciclatrón de verano 2026, resultado que superó el 20% lo alcanzado en la jornada de mayo pasado. La segunda edición del año, realizada del 3 al 15 de agosto, contó con la participación de más de 1.300 personas, quienes se sumaron al acopio de aparatos electrónicos para su manejo y disposición final adecuada. El secretario de Desarrollo Sustentable, Alan Dupré, reconoció la participación de las familias, instituciones y ciudadanía, destacando que estos resultados reflejan el compromiso de las y los morelenses con el cuidado del ambiente. Este resultado demuestra que cuando la sociedad y el gobierno trabajan juntos, se pueden generar cambios importantes. Además, se dio a conocer que el reciclatrón forma parte de las acciones impulsadas por las autoridades para poder fortalecer una cultura de separación, reciclaje y manejo responsable de los residuos como parte de la estrategia estatal para poder impulsar la economía circular en Morelos mediante el aprovechamiento de los materiales, su reincorporación a los procesos productivos y la participación ciudadana en favor del ambiente. En esta edición participaron personas provenientes de 17 municipios como Cuernavaca, Jutepec, Miacatlán, Emiliano Zapata, Temisco, Tepoztlán, Tlaquiltenango, Huetzilac, Tlanepantla, Tlaltizapán, Yautepec, Yecapixtla, Tlayacapan, Totolapan, Xochitepec, Puente de Ixtla y Jonacatepec. Asimismo, agradeció el funcionario a quienes acudieron a entregar sus residuos y refrendó el llamado a mantener estas prácticas durante todo el año, evitando que aparatos electrónicos y otros materiales terminen en tiraderos, barrancas o cuerpos de agua. Mientras tanto, en más noticias y en otros temas, Cuernavaca reconoció la vocación y la entrega de sus bomberos. El alcalde José Luis Urostegui Salgado destacó la trayectoria de la corporación y en especial de 18 elementos que han dedicado hasta 3 décadas a proteger y auxiliar a la población en la capital morelense. En el marco del Día del Bombero, El presidente municipal de la capital, pues reconoció la trayectoria de estos elementos de la Dirección de Bomberos, Rescate y Urgencias Médicas, quienes han dedicado entre 26 y 30 años de servicio ininterrumpidos a proteger y auxiliar a las familias de la capital morelense, así como de otros municipios del estado, cuando se requiere precisamente su apoyo.
10: Un reconocimiento porque no solo son los años, es el día tras día, cuántos miles de días han acumulado en el servicio, poniendo en riesgo su integridad para salvar a otras personas. Eso significa que usted está atento y respondiendo de manera inmediata.
9: En el acto, el alcalde reconoció esta vocación de servicio, disciplina y entrega que distinguen a quienes integran esta corporación y recordó que al inicio de su administración las y los bomberos enfrentan dificultades incluso para poder contar con el equipo básico, por lo que en ocasiones recurrían al boteo para poder obtener recursos. Señaló que esta situación ha podido cambiar gracias al esfuerzo conjunto del cabildo para poder administrar y canalizar los recursos públicos hacia las necesidades de cada área. Se ha subrayado que durante el último año las y los elementos han respondido de manera inmediata ante emergencias como las inundaciones de diversos puntos, la barranca de Puente Blanco, el incendio de una pipa en la colonia Las Granjas, así como incendios en viviendas y departamentos y la caída de árboles, por lo que el gobierno municipal seguirá trabajando para poder generar mejores condiciones para la corporación, incluso incluido también, por supuesto, el esfuerzo para restituir el servicio de alimentos que en diciembre puedan recibir nuevamente su aguinaldo completo, es lo que se dio a conocer. Mientras tanto, el secretario de Protección y Auxilio Ciudadano, Pablo Aguilera Casados, destacó que ser bombera o bombero va más allá de portar un uniforme y de atender una emergencia, pues implica tener la voluntad de dejar a las familias y acudir cuando alguien más atraviesa un momento difícil.
11: Ser bombero no es solamente tener un uniforme y atender una emergencia, es tener la voluntad de salir de casa, dejar a la familia y acudir cuando alguien más está pasando por un momento difícil. Es estar ahí cuando hay un incendio, un accidente, una inundación o cualquier situación que requiera de su experiencia.
9: Asimismo, el director de Bomberos, Rescate y Urgencias Médicas, Moisés Ramos González, expresó que el paso del tiempo ha transformado la profesión, pero no su esencia, ayudar y proteger a quien más lo necesita. Afirmó que actualmente cuentan con mejores condiciones gracias al respaldo de las autoridades municipales.
12: Mucho ese gran apoyo. Gracias, presidente, por confiar en nosotros y por reconocer la importancia de fortalecer a nuestros cuerpos de bomberos Cuernavaca. Pero también quiero hablar de quienes están detrás de cada uno de nosotros, y me refiero a nuestras familias. Gracias por entender nuestros horarios, nuestras ausencias, las llamadas de emergencia y sobre todo esa preocupación que existe cada vez que salimos.
9: Estas historias representan décadas de experiencia, entrega y compromiso con Cuernavaca y forman parte de la historia de una corporación que diariamente responde ante incendios, accidentes, rescates y otras emergencias para proteger la vida y el patrimonio, por supuesto, de la población. Mientras tanto, en más noticias y en otros temas, el presidente municipal de Cuernavaca, José Luis Orostegui Salgado, encabezó este fin de semana la quinta edición del Festival de la Juventud Cuernavaca 2026, una celebración que por quinto año consecutivo impulsa el ayuntamiento como parte del mes de la juventud y que reunió a cientos de jóvenes y familias en la calle Miguel Hidalgo frente al Museo Regional de los Pueblos de Morelos. Durante la inauguración, pues el alcalde expresó que este tipo de encuentros busca generar espacios para que las juventudes convivan, compartan, pues compartan estos objetivos y construyan una comunidad con metas comunes. Agradeció el trabajo del Instituto de la Juventud, de la Secretaría de Desarrollo Humano y Participación Social, así como la participación de 48 empresas, instituciones y dependencias municipales que se sumaron a esta edición.
13: Les damos la bienvenida a este espacio. Ya son 5 años de estar llevando a cabo un día de celebración de las juventudes con ánimo de formar una comunidad más fuerte, que tenga objetivos comunes y que trabaje para conseguir sus metas. Agradecemos a las empresas que hoy nos apoyan a través de los stands que han traído, a quienes nos han donado algo en especie para poder compartir con ustedes.
9: En este sentido, esta celebración incluyó stands interactivos, carrera de botargas, dinámicas, regalos, música en vivo y otras actividades que llenaron de energía pues esta calle de Miguel Hidalgo y premiaron a las y los asistentes. Disfrutar de este tipo de jornadas dedicada a las juventudes, su creatividad y también, por supuesto, su expresión, en el que participó la Secretaría de Desarrollo Humano y Participación Social y también pues la Dirección General del Instituto de la Juventud. Mientras tanto, en otros temas, reúne el Circuito Nacional de Orquestas por la Paz más de 5,000 personas en Cuautla. La Orquesta Escuela Carlos Chávez y la Sonora Dinamita ofrecieron un concierto gratuito que acercó la música sinfónica y la cumbia colombiana a públicos de distintas edades. La jornada, impulsada por la Secretaría de Cultura del Gobierno de México, se desarrolló en coordinación con el Poder Ejecutivo Estatal como parte de las actividades del Plan Cuautla. Más de 5,000 personas reunidas durante el fin de semana en el Monumento a la Bandera, donde la Orquesta Escuela Carlos Chávez y la Sonora Dinamita ofrecieron un concierto gratuito que convirtió este espacio público en un punto de convivencia y disfrute para habitantes de la región oriente. La presentación formó parte del Circuito Nacional de Orquestas por la Paz 2026, impulsado por la Secretaría de Cultura de Gobierno de México a través del Sistema Nacional de Fomento Musical, en coordinación con la administración que encabeza Margarita González Arabia por medio de la Secretaría de Cultura Estatal. Durante el programa, jóvenes intérpretes de la Orquesta Escuela Carlos Chávez compartieron el resultado de su proyecto de formación y preparación profesional mediante un repertorio sinfónico que recibió el reconocimiento de las y los asistentes. Posteriormente, la Sonora Dinamita puso a bailar a las familias al ritmo de la cumbia colombiana. El encuentro se desarrolló en el marco del Plan Cuautla, estrategia impulsada por el Gobierno de México junto con autoridades estatales, que articula acciones de seguridad con iniciativas de atención a las causas para poder contribuir a la construcción de paz en la región oriente. Entre los asistentes estuvieron diversas personalidades, quienes reconocieron el talento y entusiasmo de quienes integran la Orquesta Escuela Carlos Chávez, además de valorar la organización del evento y manifestar su interés en que el municipio continúe como sede de propuestas artísticas de este tipo. A través de la Secretaría de Cultura, el gobierno del estado ha refrendado esta disposición de mantener el trabajo conjunto con la federación y el ayuntamiento para poder ampliar el acceso a la población a expresiones artísticas y generar opciones de convivencia en la región. Es momento de hacer una pausa y regresamos.
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21: Esto dicen las primeras planas a nivel nacional. 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
9: ¿Qué es lo que se está publicando en la prensa escrita de circulación a nivel nacional en este 24 de agosto del 2026, en este lunes? ¿Qué es lo que se está publicando en la prensa escrita? Vamos a empezar con lo que se está dando a conocer a través de El Reforma. Entra Mara al Jet Set, es lo que se está dando a conocer. Se publica, suma 97 vuelos privados al extranjero como alcaldesa y gobernadora. Una USA morenista, aviones privados, viaja principalmente a Orlando. Mara Lezama, gobernadora morenista de Quintana Roo, desde septiembre del 2022 entró al jet set de los vuelos privados a destinos de lujo. Lezama tiene un récord de 97 vuelos privados en aviones cuya hora de vuelo cuesta en promedio $6,000, con lo que cada viaje a Orlando, su destino más frecuente en Estados Unidos, le cuesta un promedio de $406,000 pesos en el primer caso y $812,000 pesos en otros tipos de destino. Lo anterior representa 4 u 8 meses íntegros de su salario como gobernadora, que es de $102,598 pesos netos según la Plataforma Nacional de Transparencia. Esto lo que se está publicando a través de El Reforma. También se está publicando, reportan impago de uno de cada cuatro en Sofipos. En México está en impago uno de cada cuatro créditos digitales en sociedades financieras populares. La cifra revela que la inclusión financiera masiva mediante modelos 100% digitales está implicando una mayor toma de riesgos para el sector, advierten expertos. Doble discurso es también lo que se publica en redes sociales. La morenista Mara Lezama presume sus viajes en vuelos comerciales y en clase turística, pero al extranjero vuela desde Cancún en jets privados. Es lo que se está publicando a través de la primera plana de El Reforma. Dominante el ciclista mexicano Isaac del Toro, fue con todo en la última etapa del Tour de Alemania y conquistó la competencia. Es el primer latinoamericano en conseguirla. También se está publicando, apenas escapa De última hora, los Pumas se salvaron de la derrota en CU ante Necaxa. Los felinos ya suman 5 partidos sin triunfo entre pues la Liga MX. Es lo que se está publicando. Sigue vivo, Juan Gabriel pondrá a bailar a su público en los cines en su 10º aniversario luctuoso. Se estrena una versión inédita de su primer y mítico concierto en el Palacio de Bellas Artes. Además, también se está publicando a través de la primera plana del Reforma. Exige oposición en Sinaloa, sustituto ajeno a Rocha. La oposición en Sinaloa exigió a Morena que su propuesta de gobernador o gobernadora interina no sea un integrante del gabinete o cercano a Rubén Rocha. Rechaza 82% ley de audiencias en consulta. El 82.2% de los comentarios registrados en la consulta sobre los lineamientos generales para la protección de los derechos de las audiencias rechazó la propuesta del gobierno federal. Es lo que se publica a través de la primera plana de El Reforma.
21: El Universal.
9: El Universal, ¿qué es lo que está publicando en su primera plana? Mega obras bajo la lupa, a 4 años de operar, el AIFA incumple metas y su costo se disparó. También se está publicando, 64.4% cree que Estados Unidos tiene pruebas contra Andy, Ben en retiro de visa, tema político. Terry Cole afirma que hay funcionarios de alto nivel en México que trabajan con los cárteles. Destaca comunicación con Harfush. Aprueba nueva licencia de Rocha Moya. Congreso alista elección de gobernador interino. Al alza reclutamiento de menores en Colombia. Señala a redes sociales como una herramienta. También se está publicando a través de El Universal en su primera plana. Taibo defiende gasto a cargo de la UNAM, asegura que cuentan con autorización y comprobantes. Visa revocada no equivale a acusación, pero tampoco inocencia, dicen expertos. Banca da menos créditos a las pequeñas y medianas empresas pese al compromiso con el gobierno. Solo 22.7% de empresas ha recibido financiamiento. Harfush descarta cualquier participación de agentes extranjeros con el Gabinete de Seguridad Federal. Las leyes lo prohíben. Morena propone incluir la muerte asistida en la Constitución, busca reconocerla como un derecho. También Rafael Marín se publica, conozco Quintana Roo y también sus problemas, es lo que se está publicando a través de la primera plana del Universal. También se está dando a conocer mala administración, otra cara de la crisis del agua en Jalisco. Falta aval para 2 estaciones del cablebús Milpalta. Instalación de ampliación de Ecobici satura paisaje, es lo que están alertando. Asesinan a Nadia Mactamada Díaz, dirigente de Movimiento Ciudadano en Tlapehuala Guerrero. Partido exige investigación inmediata. Buscan al locutor Iván Michel Atilano en Oaxaca. Fue visto por última vez el martes 18 de agosto en Huautla. Es lo que se está publicando a través de la primera plana del Universal.
21: El Financiero.
9: El Financiero, que es lo que está publicando a través de su primera plana el día de hoy. Estamos cerca de acuerdos sustantivos con Estados Unidos, dice Ebrard. Elecciones en Sinaloa. ¿Cuándo eligen gobernador y quiénes son los aspirantes de Morena? Robos al transporte caen 52% en el primer semestre, pero violencia se dispara. Cuen no murió en una gasolinera. Fausto N. revela que los chapitos habrían encubierto su homicidio. Agosto sigue, pero su carro se queda. ¿Cómo aplica el hoy no circula en la Ciudad de México y Estado de México? Salud de Donald Trump preocupa a médicos. Subió más de 10 kilos en los últimos 3 años. Eclipse lunar de agosto 2026. Sicarios levantan a dueño de balneario en Playa Rosarito, en Baja California. Cuarto eliminado de la Casa de los Famosos México 2026, Rubén Rocha se separa del gobierno de Sinaloa, Congreso aprueba la licencia. Es lo que se publica a través del Financiero.
21: La jornada,
9: que es lo que está publicando en su primera plana, es lo mejor para Sinaloa. Sheinbaum calificas así la separación, la licencia de Rocha Moya. Congreso de Sinaloa se alista para elegir a gobernador interino tras segunda licencia de Rocha Moya. Rocha se va tras condena de Sheinbaum al poder sin principios. Sonora reactiva este lunes envío de ganado a Estados Unidos por agua prieta con embarque de 750 cabezas. Nuestra ley no permite que haya fuerzas extranjeras en nuestro país, señala Harfush. Línea 4 del Cablebus estará lista en diciembre del 2027. Es un proyecto de justicia social, señala Claudia Sheinbaum. Los Tigres del Norte impulsan talento de los jóvenes en semifinal de México 2026. También más de 1.1 millones de indígenas y afromexicanos reciben apoyos de producción para el bienestar. También presentan iniciativa en la Cámara de Diputados para poder garantizar la muerte asistida y cuidados paliativos. Lauritzel Castillo se despide de la permanente y el Senado va a la Secretaría de las Mujeres. Harfush, fui a reunión de la DEA por instrucciones de Sheinbaum. Los cargos son efímeros, la responsabilidad no. Colectivos limpian vallas de las glorietas, de la glorieta de los desaparecidos para la próxima pegada masiva de fichas de búsqueda. También Canadá sufrirá efecto devastador si va a guerra comercial con Estados Unidos, advierte el gobierno de Trump. Ebrard entrega premio a la innovación mexicana con 3.2 millones de pesos para 24 proyectos. Cepal sugiere nueva reforma de pensiones en México. Profeco advierte sobre precios bajos con envíos caros en compras escolares por internet. Es lo que se publica a través de La Jornada.
21: Estas fueron las primeras planas a nivel nacional. Noticias Morelos, con Tere Flores.
9: En lo que se publica en la prensa escrita de circulación a nivel nacional, mientras tanto en información local, admite la presidenta del INPEPAC que también en el órgano electoral pues han incrementado las solicitudes de pensiones. Mi compañera Silvia Lozano nos tiene los detalles.
0: Auditorio, efectivamente, la presidenta del INPEPAC, Mireya Gali, confirmó que el Poder Ejecutivo envió al Congreso una propuesta de ampliación presupuestal por alrededor de 60 millones de pesos para que inicien los trabajos del proceso electoral 2027 el próximo 1 de septiembre. En entrevista a la consejera, explicó que estos recursos no fueron contemplados en el presupuesto original del 2026 ante la incertidumbre sobre la permanencia de los órganos electorales y solamente la aprobaron un presupuesto operativo. Puntualizó que inicialmente solicitaron cerca de 100 millones, pero se ajustó el monto al considerar que la elección judicial será hasta el 2028. Señaló que el recurso de 60 millones de pesos les permitirá instalar y operar los 36 consejos municipales y 12 distritales que participarán en la organización de los comicios del 2027. Escuchemos lo que dijo en la entrevista Mireya Gali Jordá.
1: Nos habían quitado en el presupuesto original, que estaba alrededor de los 100 millones de pesos. En esos 100 millones de pesos estaba también contemplada la posibilidad de llevar a cabo la elección judicial, que también se iba a realizar en el año 2027, pero bueno, hace relativamente poco tiempo que se aprobó que la elección judicial se va a llevar a cabo en el año 2028.
22: Sin comportamiento, sin importancia entre niños, pero excluir, ignorar o dejar de hablarle a alguien también puede causar un profundo daño emocional. Quien lo vive puede sentirse rechazado, inseguro o poco valioso. Por eso es fundamental enseñar a nuestros hijos que todas las emociones son válidas, pero no todas las formas de expresarlas lo son. Si están molestos, pueden decir lo que sienten con respeto, pedir espacio si lo necesitan o incluso buscar soluciones mediante el diálogo. Como adultos, aprovechemos cada situación para fortalecer en ellos la empatía, el respeto y la comunicación. Estas habilidades no solo mejoran sus amistades durante la infancia, sino que también les servirán para construir relaciones sanas durante toda la vida.
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5: El corazón del camarón está localizado en su cabeza, cerca de su sistema digestivo y otros órganos vitales muy importantes.
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24: La Secretaría de Salud informó que en lo que va de la temporada de calor han muerto 99 personas, de las cuales 94 fueron por golpe de calor y 5 por deshidratación. Baja California encabeza la lista de entidades con el mayor número de muertos con 34, seguido de Sonora con 22. La Concanaco prevé que el regreso a clases el próximo 31 de agosto genere una derrama económica por 44.450 millones de pesos. Destacó que el gasto familiar puede alcanzar hasta los 10.000 pesos. Además, señaló que serán beneficiados 4.5 millones de negocios formales. La Organización de Naciones Unidas para la Alimentación y la Agricultura informó que 2.690 millones de personas no pudieron permitirse una dieta saludable en 2025, lo que contribuyó a problemas de desnutrición severa, retraso del crecimiento infantil y sobrepeso. 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
9: Continuamos con más Noticias Morelos a través de Radio Fórmula 106.9 FM, cuando ya son las 6:45. Se dio a conocer y se ha admitido por parte de la presidenta del INPEPAC que también en el órgano electoral pues ya se han incrementado las solicitudes de pensiones. Mi compañera Silvia Lozano nos tiene los detalles.
26: Gracias, Atera Auditorio. Efectivamente, la presidenta del Instituto Morelense de Procesos Electorales y Participación Ciudadana, Mireya Gali Jordá, admitió que también existe un aumento de solicitudes de pensiones en el órgano electoral ante la reforma a la ley del servicio civil y también ante el anuncio que se hizo a principios de año de los posibles cambios en los organismos autónomos. En entrevista, la consejera del INPEPAC reveló que están al día con el pago de pensiones en este órgano electoral y existen nuevas solicitudes, pero pidieron el recurso para cumplir con esas prestaciones. Informó que este año hay 2 nuevas solicitudes y sí hay un incremento de las personas que son candidatas a estas jubilaciones ante el cambio pues en los organismos electorales y por la creación del Instituto de Pensiones. Escuchemos lo que dijo en entrevista Mireya Gali Jordá.
1: Tuvo que ver también con la propuesta que hubo a principio de año de que pudiera haber un cambio en el tema de los organismos electorales. Pero hasta también donde tengo entendido, porque no es un tema que yo esté siguiendo.
26: También confirmó que sí presentó su solicitud de jubilación ante el Congreso porque argumentó que ya cumplió con el tiempo que establece la ley y está en espera de lo que determine el Poder Legislativo. Hasta aquí mi reporte, Tere.
9: Muchísimas gracias por la información. Mientras tanto, en más noticias, pues el diputado Daniel Martínez Terrazas advirtió que no estarán respaldando una propuesta que establezca un instituto de pensiones bajo reglas impuestas por el gobierno federal y anunció que están a la disposición de un parlamento abierto.
26: Del auditorio, efectivamente, el presidente de la Junta Política y de Gobierno del Congreso del Estado, Daniel Martínez Terrazas, dijo que no respaldarán una propuesta que establezca un instituto de pensiones bajo reglas que estén impuestas desde el gobierno federal. En entrevista insistió que si se presenta una iniciativa con las reglas del gobierno federal, no la van a aprobar. Reconoció que esta reforma constituye un pendiente que debe ser atendido, aunque están a la espera pues de que el Ejecutivo presente formalmente esta iniciativa ante el Congreso. Explicó que el gobierno les pidió esperar para conocer el documento y a partir del contenido iniciarán con el análisis y la discusión. Admitió que hay 500 pensiones rezagadas, que es urgente que las aprueben, pero la oficina está cerrada y es responsabilidad de la presidenta de esa comisión, quien los debe convocar para dictaminar. También dejó en claro que hay disposición para realizar un parlamento abierto sobre esta reforma al sistema de pensiones, como lo solicitó así el sindicato del Poder Ejecutivo.
6: Escuchemos lo que dijo en la entrevista Daniel Martínez Terrazas.
8: Sí, es un pendiente en el Estado que lo tenemos que abordar, pero estamos esperando el documento del gobierno del Estado. Tiene que salir, obviamente, esta iniciativa de parte de ellos, porque ya la han planteado. Nos dijeron que nos esperáramos algunas semanas para plantearlo de manera más seria y oportuna y estamos esperando ese documento.
10: ¿Se han duplicado las peticiones, las solicitudes de jubilaciones en la documentación en la Comisión del Trabajo del Congreso? ¿Hay una saturación?
8: No es que se hayan incrementado. Es que creo que el tema de la comisión no ha salido de manera pertinente los documentos para que se puedan aprobar. Antes del periodo ordinario de sesiones había cerca de 500...
26: Señaló que desde el inicio de esta discusión el Congreso ha mantenido las puertas abiertas a los sindicatos, incluso mencionó que personalmente ha tenido reuniones con los representantes de diversas organizaciones sindicales para conocer sus inquietudes. Sostuvo que existe una coincidencia con los trabajadores en temas como la temporalidad de las pensiones, el respeto a los derechos adquiridos y la definición de los montos y tiempos para acceder a este beneficio. Hasta aquí mi reporte, Tere.
9: Muchas gracias, Silvia, por la información. Mientras tanto, la Secretaría de Cultura busca presupuesto destinado para la rehabilitación de bibliotecas públicas. Mi compañera Silvia Lozano con todos los detalles.
26: Gracias, Ter Auditorio. Efectivamente, el gobierno del estado a través de la Secretaría de Cultura iniciará un programa de rescate de las bibliotecas públicas. La titular de esta secretaría, Monserrat Orellana, informó que solicitará dentro del presupuesto del próximo año un recurso especial exclusivo para rehabilitar 110 bibliotecas. Recordó que algunas de estas 110, de las 36 municipios, algunas están cerradas, aunque pues no informó los espacios que se mantienen sin operar por la falta de mantenimiento, pero dijo que es un número menor. Escuchemos parte de lo que dijo en la entrevista Monserrat Orellana Colmenares.
11: Pues ahorita, precisamente para el próximo año vamos a diputar, bueno, vamos a pedir bastante recursos para algunas rehabilitaciones, sobre todo la 17 de abril.
12: Esa es la de la primera, que es la que tiene
11: ahorita, digo, la principal.
12: O sea, es como un diagnóstico de cómo, y en general, cómo están las bibliotecas.
11: Tenemos un par cerradas, pero justamente la gobernadora ya nos solicitó un programa específico.
9: Es lo que se ha dado a conocer, estos recursos que se buscan precisamente para la Secretaría de Cultura, para la rehabilitación en específico de bibliotecas públicas. Mientras tanto, en más noticias y en más información, inició en Yautepec la Copa Agustín Alonso en su sexta edición con 64 equipos de 6 estados de la República Mexicana. Incluso el torneo de fútbol soccer más esperado, la Copa Agustín Alonso, comenzó en su sexta edición con la participación de 64 equipos provenientes de 28 municipios del estado de Morelos y 6 estados de la República Mexicana. Municipios como Huitzilac, Totolapan y Tlaquiltenango hacen su primera participación. También se inscribieron equipos de Guerrero, Hidalgo, Estado de México, Puebla, Ciudad de México y la entidad morelense. El diputado federal Agustín Alonso Gutiérrez, fundador del torneo amateur más importante de la República Mexicana, se dijo contento con el esfuerzo realizado y la suma de patrocinadores que permitirán tener una bolsa de 2,000,000 pesos para los equipos ganadores y diversos regalos para los aficionados que asistan en las últimas etapas del torneo.
13: Lo que buscamos en esta copa es que gane el que mejor haga las cosas en la cancha. con la frente en alto, con orgullo, les podemos decir que nunca ha habido algo fuera de cancha, fuera de la legalidad, que no sea en favor de que gane el mejor. Hay una frase que repite mucho y que hoy se le olvidó, creo yo, a Gilberto, que el error es una condición humana. Y efectivamente, hay veces que vemos en el VAR, ahora que ya hay VAR.
9: En este sentido, el partido inaugural se estará realizando el próximo 27 de agosto con los equipos América Buenavista y Azul Cremas a Nenecuilco a las 6:00 p.m. en la cancha CDI, y la final se jugará en el estadio Agustín Coruco Díaz de Zacatepec. En el sorteo, en el que se integraron 16 grupos, participaron Agustín Alonso Mendoza, presidente municipal con licencia de Yautepec, el árbitro internacional Gilberto Alcalá Pineda, así como Mauricio Morales, responsable del arbitraje en la Copa, Juan José Arrece, funcionario, y Roberto Bahía Ventura, coordinador del torneo. Así es que este partido inaugural se estará realizando el próximo 27 de agosto con los equipos, tanto América Buenavista y Azul Crema San Enecuelco, a las 6:00 p.m. en la cancha del CDI. Y bueno, la final se jugará en el estadio Agustín Coruco Díaz de Zacatepec, además de que a través de la suma de los patrocinadores, pues se tiene una bolsa de 2,000,000 pesos para los equipos ganadores y diversos regalos para los aficionados en las últimas etapas del torneo. Por lo pronto, tenemos más información, más noticias, en donde pues se ha señalado por parte de la Secretaría de Seguridad y Protección Ciudadana Morelos, estas marchas exploratorias para poder identificar factores de riesgo en la colonia Las Granjas. Vecinas y vecinos participaron en el recorrido para poder detectar condiciones que afectan la percepción de seguridad y aportar información para un diagnóstico comunitario. Como parte del programa Comunidad Segura, la Secretaría de Seguridad y Protección Ciudadana Morelos realizó una marcha exploratoria junto con vecinas y vecinos de la colonia Las Granjas en Cuernavaca para poder identificar factores de riesgo y fortalecer las acciones de prevención del delito desde la participación comunitaria. El recorrido se llevó a cabo en las inmediaciones de las canchas de fútbol de la calle 5 de Mayo con la participación del Comité de Vigilancia Vecinal con participación ciudadana, en donde pues se hizo este recorrido. Además, también se contó con el personal del Centro Estatal de Prevención Social de la Violencia y la Delincuencia con Participación Ciudadana, que recabó información sobre incidencia delictiva, situaciones que generan percepción de inseguridad y condiciones del entorno pues señalado por los habitantes. A partir de los datos obtenidos, se elaborará un diagnóstico comunitario que servirá como base para poder definir un plan de trabajo orientado a la prevención y mejorar las condiciones de seguridad en la zona. En la actividad también participaron representantes del secretario ejecutivo del Consejo Municipal de Seguridad Pública de Cuernavaca y elementos operativos de la Secretaría de Seguridad y Protección Ciudadana Morelos. Es lo que se da a conocer. El tiempo se nos terminó. Gracias por habernos acompañado en Noticias Morelos. Yo soy Tere Flores, en nombre de la directora, la maestra Claudia Cervantes y de todos los que integran Noticias Morelos, le doy las gracias. Recuerde que hoy tenemos una cita en punto a las 3:00 p.m, mañana a las 6:00 a.m. Por lo pronto, que tenga excelente lunes, pero también una excelente semana.
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0: ¿Qué tal? Bienvenidos. Son las 7 de la mañana, 7 con un minuto. Es lunes 24 de agosto del año 2026. Soy Azucena Uresti y estas son las noticias. El viernes cerramos este noticiario informando que Rubén Rocha Moya había retomado su cargo como gobernador de Sinaloa después de 112 días de ausencia, orillado por los señalamientos que Estados Unidos hizo contra él y otros colaboradores de tener nexos con el cártel de Sinaloa. Pero a Rubén Rocha Moya le cayó la noche, pues él no está solo, pasó a estar totalmente solo en apenas unas horas. A las 10:38 de la mañana del viernes, la presidenta Claudia Sheinbaum, quien se ausentó de su conferencia, escribió en sus redes sociales: ningún interés personal puede estar jamás por encima de los intereses del pueblo y de la nación, y mucho menos cuando aquello que se pretende colocar por encima de México no es el bienestar de su gente, sino la ambición desnuda del poder por el poder. Porque el poder, siguió la presidenta, sin principios se vuelve arrogancia, el poder sin límites abuso, y el poder que olvida al pueblo termina enfrentándose a la historia. México merece servidores públicos que entiendan que los cargos son pasajeros, pero la responsabilidad ante la nación es eterna. El pueblo no está para alimentar ambiciones personales, está para exigir que se defienda su dignidad, su futuro y su esperanza por encima de cualquier nombre, de cualquier grupo y de cualquier interés está el pueblo y la nación. Prácticamente después, todo Morena, radicales y moderados adoptaron el mismo discurso. El regreso de Rocha Moya fue una decisión personal. La dirigencia del partido emitió un comunicado aclarando que no tenía conocimiento de esta decisión y se deslindó de ella. Los gobernadores y gobernadoras de la Cuarta Transformación, que apenas en mayo se desgarraban las vestiduras pidiendo pruebas de las acusaciones contra el gobernador, ahora cerraron filas con la presidenta y llamaron a Rocha a actuar con madurez y responsabilidad, advirtiendo que las decisiones personales no pueden estar por encima del proyecto. En el mismo sentido, se pronunciaron los grupos parlamentarios de Morena en el Senado y en la Cámara de Diputados al afirmar que la decisión de Rocha Moya fue personal, por lo que le pidieron prudencia, responsabilidad y altura de miras, esto a pesar de que apenas en mayo del 2024, le mostraban así su apoyo.
1: ¡No está solo! ¡No está solo! ¡No está solo! ¡No está solo! ¡No está solo!
0: El sábado, al retomar sus actividades en la Ciudad de México después de haberse reportado enferma, la presidenta dijo que se enteró de la decisión de Rocha Moya a través de redes sociales.
2: Acaba de publicar un...
3: Pero considera que debe reconsiderar.
2: Acaba de publicar.

0: retirada?
1: No, no, la secretaria de Gobernación
2: habló. No hablo con él desde la primera vez que pidió licencia.
1: ¿Esto afecta al movimiento, presidente?
2: No.
3: Sin embargo, el daño está hecho y la petición es casi unánime por parte de varios sectores. Que Rochamoya enfrente a la justicia y que no se le proteja más. El dirigente del PAN, Jorge Romero, a través de un comunicado, consideró que la nueva licencia no resuelve los graves señalamientos contra Rocha y reiteró la petición de desaparecer poderes en Sinaloa y de empezar un juicio político, pues dijo, este puede pedir licencia 10 veces, pero la incertidumbre seguirá. Cuestionó que si nadie sabía que regresaría a su cargo el viernes, entonces, ¿quién gobierna el país? El presidente nacional del PRI, Alejandro Moreno, dijo que el regreso del gobernador para huir unas horas después comprueba que en Morena están aterrados.
4: Exigimos categóricamente que enfrente la ley, que se le investigue y como aquí no puede, que sea entregado inmediatamente a la justicia en los Estados Unidos. Están desesperados por proteger, encubrir al principal señalado, al artífice de la corrupción, del saqueo y de los pactos con los cárteles del crimen organizado, Andrés Manuel López Obrador y el cínico narco junior de Landy López Beltrán.
3: Mientras el dirigente de Movimiento Ciudadano, Jorge Álvarez Máynez, consideró que Rocha debe ser juzgado, que no basta con otra licencia porque México y Sinaloa merecen verdad y justicia sobre los hechos que provocaron, dice, una crisis humanitaria. Dijo que se debe conocer qué autoridades y qué nivel de complicidad tuvieron. Empresarios y representantes de la sociedad civil convocaron a una protesta hoy a las 8 de la mañana, hora de Sinaloa, para exigir en la explanada de Palacio de Gobierno una administración a la altura de sus necesidades.
5: Este mensaje es para ti, ciudadano. Tú que estás inconforme con todo esto que hemos vivido durante estos 2 años. Tú que has sido afectado de una u otra manera, tu familia, tus amigos, tu negocio.
6: Es indignante lo que estamos viviendo en Sinaloa.
7: El lunes a las 8 de la mañana en Palacio de Gobierno. Manifiéstate.
8: Más de 3.700 asesinados, niños, niñas, y este asesino va de vuelta.
7: Y lo que está sucediendo con el regreso del gobernador Rocha es algo que no necesitamos.
9: Aún en contra de todas las manifestaciones que se han hecho.
5: Rocha es parte del problema. Rocha no es la solución.
6: Esa es una muestra de que el ciudadano no está en el centro del gobierno, donde deberían de estar protegiéndonos, donde deberían estar trabajando.
7: Hacen valer el derecho de tener un gobierno a la altura de lo que necesitamos los sinaloenses.
5: Si tú realmente te sientes identificado con cientos y miles de sinaloenses que estamos afectados, ahí te esperamos.
3: Ayer el Congreso de Sinaloa aprobó la solicitud de licencia presentada el sábado por el gobernador para separarse del cargo de manera indefinida. En una sesión que duró apenas 12 minutos se dio lectura a los documentos que entre los días 21 y 22 de agosto remitió Rochamoya, el primero para notificar su retorno y el segundo para volver a pedir licencia. Hoy a las 8 de la mañana, hora local, 9 horas del tiempo del centro de México, el Congreso designará un nuevo gobernador o gobernadora interina. En entrevista para NMás Univisión, el director de la DEA, Terry Cole, insistió en asegurar que funcionarios mexicanos de alto nivel trabajan directamente con los cárteles y que Estados Unidos mantiene investigaciones contra servidores públicos de nuestro país.
10: Under the recent indictment that was unsealed, you see government corruption in Mexico.
11: Bajo la reciente acusación que fue revelada, se ve corrupción gubernamental en México con funcionarios de alto nivel que trabajan directamente con los cárteles. Hace 2 semanas pusimos bajo aviso a esos mismos funcionarios gubernamentales que actualmente trabajan con el CJNG. Este es un enfoque de manos a la obra para proteger a nuestros ciudadanos estadounidenses.
3: También habló de los siguientes objetivos de Estados Unidos, entre ellos los funcionarios mexicanos acusados por Estados Unidos de mantener vínculos con los chapitos.
12: After the conviction of Ismael El Mayo Zambada, you said the fight against.
13: Tras la condena de Ismael, usted dijo que la lucha contra los cárteles apenas comienza. ¿Quién sigue en la lista de objetivos de la DEA?
10: Last week we were talking about Juan Carlos Valencia, El Pelón. He's the number one target.
11: La semana pasada hablábamos de Juan Carlos Valencia, El Pelón. Es un objetivo número uno del CJNG. Está en la lista. Los funcionarios gubernamentales que aparecen en la acusación revelada están en la lista. Los distribuidores de precursores químicos provenientes de China están en la lista. Cualquiera que vaya a dañar y matar a ciudadanos estadounidenses a un ritmo récord está en nuestro radar.
3: Al ser cuestionado sobre si Estados Unidos podría actuar por su cuenta en territorio mexicano, el director de la DEA evitó responder, aunque destacó la cooperación con las autoridades de nuestro país.
12: Sovereignty is a very sensitive topic, especially for Mexico in this case. Can you assure that?
13: ¿Puede asegurar a México que las operaciones de la DEA respetarán la soberanía mexicana? ¿O debemos esperar acciones unilaterales de Estados Unidos contra los cárteles en México?
11: Estamos...

0: The Department of Justice, we are working extremely close with the Mexican counterparts, and we will continue to work close with the Mexican counterparts in an equal exchange of information.
1: Estamos trabajando extremadamente cerca de nuestras contrapartes mexicanas y continuaremos trabajando estrechamente en un intercambio igualitario de información e inteligencia. Tendría que referirla al presidente de los Estados Unidos para hablar de eso. Recibimos órdenes del presidente. Cualesquiera que sean sus órdenes, las ejecutaremos.
2: Mientras, en una entrevista también con Univision, el secretario de Seguridad, Omar García Harfuch, dijo que la ley mexicana no permite que haya fuerzas extranjeras en nuestro país.
3: Nosotros no es una cuestión de que queramos o no queramos. Nuestra ley no permite que haya fuerzas extranjeras en nuestro país.
4: ¿Descarta usted la participación de algún elemento de agencias estadounidenses en operativos en territorio mexicano? ¿Ha ocurrido?
3: Por parte del gobierno federal no ha ocurrido. Como usted sabe, hubo un caso en una entidad federativa que tiene una investigación en la Fiscalía General de la República, pero nosotros definitivamente descartamos cualquier participación de agentes extranjeros con el Gabinete de Seguridad Federal.
2: Y ante las acusaciones de Estados Unidos sobre los nexos de narcos con funcionarios mexicanos, Harfuch dijo que tras una denuncia, las autoridades investigan a todos sin importar de qué partido sea.
4: ¿El gobierno mexicano investiga a funcionarios a todo nivel, aunque sean del partido en gobierno, el partido Morena?
3: Sí, no tiene nada que ver eso. Hemos detenido a más de 85 servidores públicos, hemos detenido presidentes municipales de todos los partidos, de Morena, del PAN, del PRI, porque nosotros al investigar a alguien, pues no decimos de qué partido es. Son denuncias ciudadanas, tampoco es que estemos investigando a todos los funcionarios públicos. Eso no es propio de una Secretaría de Seguridad ni de una Fiscalía.
2: Hoy a las 10 de la mañana continuarán en el Centro de Justicia Penal Federal de Almoloya de Juárez, en el Estado de México, la audiencia de Fausto Corrales Rodríguez, testigo clave en el asesinato de Héctor Melesio Cuen y el secuestro de Ismael El Mayo Zambada, donde un juez va a definir si es vinculado o no a proceso. Este fin de semana se reportaron en México 114 asesinatos, un promedio de 38 por día. Los estados con más ejecuciones fueron Sinaloa con 14, el Estado de México con 10, Baja California 8, además de Guanajuato y Michoacán con 7 homicidios cada uno.
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2: De esto y más le estaremos informando si nos acompaña después del corte, agradeciendo como siempre la amabilidad de su compañía. Gracias, bienvenidos y muy buenos días.
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2: Son las 7:15 a.m. y bueno, pues a la espera, por supuesto, de lo que decida hoy el Congreso de Sinaloa respecto a quién será el nuevo gobernador o la nueva gobernadora interina después del papelón que se aventó el fin de semana Rubén Rocha Moya al regresar, al parecer, sin el conocimiento de la presidenta Claudia Sheinbaum, al regresar a la gubernatura de Sinaloa y después... pues se le vino la noche. Todos los morenistas, salvo algunas excepciones, radicales y moderados, se pues alinearon con la presidenta al decir que había sido una decisión personal, que el señor ni siquiera informó respecto a lo que iba a suceder. No sabemos a qué hora la presidenta Claudia Sheinbaum se enteró de la decisión de Rubén Rocha Moya, porque pues ella no estuvo en la conferencia el viernes, se reportó enferma muy temprano ese mismo viernes, estuvo la secretaria de Gobernación Rosa Isela Rodríguez, y al terminar la conferencia, casi, bueno, al terminar, porque todavía estábamos al aire, 9:46 de la mañana aproximadamente el viernes, pues Rubén Rocha Moya había decidido regresar al gobierno de Sinaloa. Una hora después, más o menos, la presidenta se deslindó de esta situación que había causado ya toda la polémica y todas las críticas posibles, y de ahí pues se desencadenó la polémica. ¿Cuánto resistió Rocha Moya esta presión? 32 o 33 horas, y volvió a presentar licencia como si se tratara de un juego, como si los sinaloenses no merecieran respeto y seriedad ante la situación tan complicada que están viviendo de violencia por el enfrentamiento de los Mayos y los Chapos, a raíz de que secuestraron al Mayo, de que mataron a Héctor Melesio Cuen y que Rubén Rocha Moya ha decidido esconderse. No es suficiente que se esconda, no es suficiente que pida una licencia, debe ponerse a disposición de las autoridades. El gobierno de México debe informar cuál es el estatus de la investigación en donde se nombra Rubén Rocha Moya, y este señor, si no está siendo investigado en México, tiene que ser mandado a Estados Unidos. Es demasiado el daño que ha hecho en primera instancia a los sinaloenses, a México y al gobierno actual. Marta Elena Reyes Azuete es presidenta de la Coparmex ahí en Sinaloa. Hemos hablado contigo, Marta, muchas veces. Gracias por estar con nosotros esta mañana.
16: Pues muchísimas gracias. Es una vergüenza seguir con esta nota, y cada vez peor, donde se demuestra que el centro de la conversación de la gobernanza, tanto federal como en el estatal, no somos los sinaloenses. Es la discusión interna de las cuidar las espaldas de 10 personas, probablemente de más.
2: Oye, Marta, ¿cómo les cayó? A ver, vamos a tratar de entender todo lo que pasó el fin de semana. Primero, nos enteramos todos al mismo tiempo que el señor, así con ese descaro, había decidido volver a la gubernatura de Sinaloa. ¿Cómo les cayó primero a ustedes esta decisión?
16: Primero, pues mucha gente, ya estábamos en nuestras oficinas, en reuniones, nadie lo creía, pensábamos que era un meme, ¿sí? Porque pues era un insulto para todos nosotros. Después, entre frustración, coraje, miedo, incertidumbre. Y eso fue, prevaleció todo el viernes y todo el sábado y sigue, ¿no? Uh-huh. Entonces, porque no nos comunican nada. Claro. El Morena nada más está moviéndose a conveniencia de ellos, pero ni ellos mismos se ponen de acuerdo. El detalle es que ahorita la gente cree que ya renunció Rocha Moya. No, no renunció. Pidió licencia, y hay que tener mucho cuidado con eso. Así porque es. Quiere decir que va a regresar, puede regresar, ya no nos mostró una vez, uh-huh. Puede tomar otra vez, y eso manda una muy mala señal a los inversionistas, a la estabilidad económica, a la seguridad, a todo el contexto de los sinaloenses.
2: Nunca habíamos visto descaro igual. Hemos pasado en México un montón de cosas con los políticos que sabemos, pues muchos de ellos no tienen vergüenza, no tienen sentido común, no tienen compromiso real con los ciudadanos que los eligieron. Pero esto es inaudito. Nunca antes visto, Marta.
16: Lo que pasa es que como no hay justicia, tienen una carta abierta para hacer y deshacer con nosotros como quieran. Nosotros ahorita estamos aprovechando para pedirle al gobierno federal y a la Fiscalía General de la República un juicio de improcedencia. ¿Para qué? Para que no regrese hasta que no dé cuentas a la justicia.
2: Tienes razón.
16: Perdóname.
2: Ahora, es que quiero apuntar esto, Marta, respecto al Congreso, porque, bueno, pues la presidenta Sheinbaum sale el viernes y dice, a ver, esto no es posible, nosotros no estamos de acuerdo con esta decisión. Bueno, ella como presidenta de la República, luego se viene toda la andanada Morena, gobernadores que antes le aplaudían, legisladores que antes le gritaban no está solo, se alinean con la presidenta. El Congreso de Sinaloa, si quieren ser consecuentes con lo que dijeron viernes y sábado, pueden iniciar un juicio político contra Rocha Moya porque tienen los votos. Las palabras se pueden convertir en hechos y ahí es donde falta pues la definición, ¿no, Marta?
16: Sí, de hecho va a ser ahorita en la mañana, nos convocaron a las 8:00 a.m. Los ciudadanos estamos pidiéndole a los diputados que hagan su trabajo, que hagan las cosas para el bien común del sinaloense. Que nosotros lo que queremos es ese juicio político porque es la única manera de poder asegurar que él no regrese hasta que haya cumplido el debido proceso. Si está en licencia, vamos a estar siempre a la merced de las emociones y los intereses de unos cuantos y no de los intereses de los sinaloenses. Por eso es bien importante que cada uno de la bancada, hemos hablado ya con muchos de los diputados ayer, muchos de los ciudadanos, donde les pedimos nosotros que se unan y que puedan pedir ese juicio político. Bien. No estamos juzgando nosotros como ciudadanos que si es culpable, porque nosotros somos los juzgadores, pero sí estamos pidiendo el debido respeto y el debido proceso para que el sinaloense, en lo poco que nos queda de dignidad, en lo poco que nos queda a nosotros de estabilidad económica, pues se respete.
2: Claro.
16: Se respete porque aquí al sinaloense se le respeta.
2: Entonces, 8:00 a.m. tiempo de Sinaloa, son 9:00 a.m. tiempo del Centro de México. Van a estar en esa manifestación. ¿En dónde, Marta? ¿Dónde se van a concentrar?
16: En el Palacio de Gobierno vamos a hacer la concentración. Ahí vamos a estar los ciudadanos. Vamos a exigir este proceso, lo vamos a exigir al gobierno federal. Aquí tienen que demostrar la voluntad. Necesitan mostrar la voluntad que no se ha demostrado en estos 2 años. También al Congreso, partiremos al Congreso y también vamos a estar ahí presentes para que los diputados realmente hagan el trabajo representando la decisión de los ciudadanos, no de los intereses particulares de un partido o de algunos cuantos para sobrevivir o para ganarse el aplauso o el espaldarazo de unos cuantos.
2: Bueno, Marta, pues estaremos ahí con ustedes en un ratito y si es posible, ojalá volvemos a platicar. Gracias.
16: Muchísimas gracias. Invitamos a todos los ciudadanos sinaloenses a que se unan a la causa, que se den tiempo, porque si no, después ya no vamos a tener tiempo. Fíjate, porque no vamos a tener un Sinaloa para construir.
2: Voy a destacar algo de lo que tú decías el fin de semana. No, que yo sé que tienes escuela, que tienes trabajo, que tienes compromisos, pero si no peleas por tus derechos, probablemente pronto no tengamos ni trabajo, ni escuela, ni compromisos. Entonces es momento de manifestar lo que quieren que pase en Sinaloa. Y los sinaloenses han sido muy valientes en todo este proceso tan violento que han vivido pues hace 2 años, Marta.
16: Sí, lo que pasa es que ya no es opción no ser valientes. No es opción no salvar Sinaloa. No es opción salvar a nuestras familias.
2: Nos hablamos al ratito. Gracias y cuídate.
16: Muchísimas,
2: Marta Reyes.
16: Gracias.
2: Gracias, la presidenta de la Coparmex en Sinaloa. Miguel Taniyama, activista y empresario restaurantero, con quien hemos hablado en varias ocasiones aquí respecto a esta situación en Sinaloa, está con nosotros. Miguel, ¿cómo estás? Buenos días, chef.
17: Hola, muy buenos días, Azucena. Siempre agradecido por el espacio, por estar siempre atento a lo que nosotros vivimos. Mira que estaba viendo en la entrevista con Marta. Ahorita ratito nos vamos a ver juntos ahí, Marta y yo. Y es, créeme, de loco lo que hemos estado viviendo este fin de semana los sinaloenses.
2: Es increíble. Yo le decía a Marta, a ver, nunca hemos visto todo en México, ¿eh? Todo. Pareciera que ya lo hemos visto todo, pero los políticos siempre nos sorprenden y nos sorprenden para mal. Este regreso de Rocha Moya, luego se sintió presionado, se fue otra vez, pues es una burla, Miguel, o no sé cómo lo ven ustedes.
17: Es totalmente tal cual lo describe, es una burla y algo que atenta contra todo lo que nosotros como ciudadanos esperamos y queremos de un gobierno. La verdad es que no haya habido empatía. La mujer que dejó, la gobernadora sustituta, durante 112 días no se reunió con nadie, no entabló un plan de nada. Es una vergüenza. Por eso el fuera Rocha sigue, porque no queremos absolutamente a nadie de su gabinete. No queremos que sus políticas o sus acuerdos o su narcopacto siga existiendo y cabalgando en Sinaloa. Incluso los 13 candidatos que tiene Morena cabalgando Sinaloa, pues son parte y emanados de su gobierno. Son partes y emanados de las elecciones que ellos ganaron junto con el narco. La verdad es que lo que nos ofrecen Morena a Sinaloa sigue siendo indignante. ¿Por qué? Porque hoy nos damos cuenta que acá en Sinaloa Rocha no está solo. O sea, sigue acompañado de todos ellos porque es su proyecto político y son sus amigos con los que llegó en las elecciones manipuladas por el narco. Son muchas cosas que tenemos que hacer que los ciudadanos sinaloenses sigan despertando como lo van a hacer hoy en la manifestación, sin duda.
2: Oye, Miguel, preguntarte, ¿qué es lo que esperan hoy del Congreso del Estado de Sinaloa? Por supuesto, van a tener otro gobernador interino o gobernadora interina que ustedes están pidiendo, no nos quieran ver la cara otra vez. No puede ser un cercano a Rocha Moya.
17: Es correcto, Susana, tan claro como eso. No queremos que sea nadie cercano de Rocha Moya ni de su gabinete. Tenemos que llegar a un consenso y que los diputados de oposición se fajen en el Congreso local, que señalen puntualmente todo lo que estamos viviendo y lo que no queremos los ciudadanos. Ellos también ahí en el Congreso tienen que sacar esa representatividad y tienen que ir a poner el grito donde se tenga que poner, pero el rochismo se tiene que ir de Sinaloa, sin duda alguna.
2: ¿Ustedes hicieron alguna propuesta al Congreso de posibles sustitutos independientes?
17: No, porque todo ha sido fast track. Ayer inclusive tuvieron la desfachatez de cambiar el horario de la sesión a su cena. La sesión iba a ser para las 11 de la mañana.
2: Sí,
17: y cambiaron a las 8 de la mañana a la misma hora de la manifestación. Uh-huh. Ese tipo de albazos son los que lastiman. Son los que no nos dejan decir y de entender y saber que ellos no tienen voluntad política. La voluntad política se construye para generar una gobernanza y ellos no la tienen.
2: Bien, bueno, si me permites hacer un corte, chef Miguel Taniyama, regreso contigo para que se haga otra vez el llamado a los sinaloenses y a todo quien quiera apoyar a que vaya hoy al Palacio de Gobierno a las 8 de la mañana. Regreso contigo si eres tan amable.
17: Muchas gracias.
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2: Las 7:30, gracias a Miguel Taniyama, activista, empresario restaurantero en Sinaloa, le conocemos como pues el chef, ¿no? Miguel, muchas gracias. Tú has hecho algunas activaciones o algunas manifestaciones en donde pues vamos a hacer la carnita asada, vamos a reunirnos para que los sinaloenses estemos unidos ante la embestida política. Has hecho 2 o 3 de estas activaciones y hoy vas a participar en otra más, Miguel.
17: Es correcto, somos un grupo de empresarios, de ciudadanos, de políticos, de todos. La verdad es que ya no aguantamos los sinaloenses. Los sinaloenses tenemos que buscar la vereda de cómo sí, de cómo realmente construir el Sinaloa que queremos próspero, el Sinaloa que queremos lejos de todo este narcopacto, el Sinaloa que queremos de oportunidad para nuestros hijos y los nuestros. Hay muchas cosas por hacer, Azucena, y esperemos que hoy la invitación que hemos extendido todo este fin de semana de Fast Track a una sociedad que ha sufrido, que está dolida, que ha sido golpeada y que hoy va por la dignidad.
2: Correcto.
17: Hoy va por ese ya basta de nueva cuenta de todo esto, podedumbre de acuerdos que ha hecho los políticos en Sinaloa y en el país. Ya basta.
2: Ya basta, ya basta, Miguel. Y la verdad es que los ciudadanos en Sinaloa nos han puesto un ejemplo a los ciudadanos del resto del país de dignidad, ¿no? Porque pues en ningún momento han bajado la cabeza, a pesar de las extorsiones, de la violencia, de los asesinatos, los secuestros, no han bajado la cabeza, aunque en ello vaya la vida, desafortunadamente, Miguel. ¿Qué le piden al Congreso? Porque los nombres que se mencionan como posibles sustitutos de Rocha Moya, pues varios de ellos son muy cercanos al gobernador.
17: Totalmente. De hecho, casi todos son cercanos al gobernador. Para nosotros lo que queremos que se exija y se exhiba es esa parte. No queremos más del rochismo. El rochismo no ha podido acordar, ni ha tenido el talento, ni las ganas, ni la empatía de realmente acercarse al empresariado. Nos ven como enemigos. ¿Y cómo no nos van a ver como enemigos si no han dado ningún resultado? Después de esto tendría que ser auditorías al gobierno rochista, tendría que ser puesto a la lupa ciudadana todo lo que ha estado ocurriendo y que se exija justicia, que se acabe la impunidad. Son muchas cosas. Sé que vas a estar ahí, Paola viene ahorita a la entrevista y esperamos mucho del tema en el Congreso de parte de nuestros diputados. Paola ha sido valiente y creo que hoy es un momento y un día de volver a expresar toda esa valentía, al igual que Marco, un servidor y Paola. Hay muchos sinaloenses de valentía y cuantía y hoy todos nosotros hemos extendido esa invitación a que Sinaloa luche por su dignidad, luche por transparencia, luche por esa decencia y ese acuerdo de nueva cuenta con la sociedad. Los pactos se hacen con una sociedad que quiere y puede y debe de cambiar a un mejor estadio de prosperidad, Azucena.
2: Bueno, pues Miguel, al ratito estaremos ahí con ustedes, por supuesto, ahí en la manifestación en un par de horas y ojalá que podamos volver a platicar y estaremos al pendiente de lo que ustedes vayan determinando como ciudadanos respecto a su estado. Gracias, chef.
17: Gracias a ti, Azucena, bendiciones, y aquí andamos.
2: Gracias, ánimo. Y cuídense mucho, gracias. Justo Paola Gárate, diputada del PRI, ahí en Sinaloa, quien, bueno, también ha sido muy valiente, como dice el chef Taniyama, porque ha denunció que fue secuestrada en el 2021 durante la campaña del gobierno de Rubén Rocha Moya, y otros asuntos que ha tenido que enfrentar respecto a su vida, amenazas contra su vida. Está con nosotros, diputada, buenos días.
1: Hola, muy buenos días, Azucena. Gracias por la oportunidad de conversar contigo y con todo el auditorio.
2: Al contrario, Paola, a ver, ¿cuál es la proyección que tienen hoy en el Congreso y cómo van a cumplirle a los ciudadanos las demandas que están manifestando, diputada?
1: Gracias, Azucena. Mira, con justa razón, la ciudadanía en Sinaloa está indignada, está agraviada, está consciente que si solamente se cambia de persona, pero hay continuidad en el gabinete y sobre todo en la nefasta conducción de seguir volteando hacia otro lado, ignorando la situación real, ignorando, invisibilizando a las víctimas, no vamos a llegar a nada bueno, sino al contrario, la crisis se agrava todavía más. Y ahorita, pues al modo, la JUCOPO no se abre, no hay apertura, no se informa. Aquí son las 6:34 de la mañana en Sinaloa y no hay hora para que sesione la Comisión de Puntos Constitucionales, que es donde se debe presentar la terna, porque hay rumores, hay nada más, suenan nombres, pero de manera formal no hay presentada una terna ante la comisión. Entonces, eso habla, no solo demuestra el conflicto interno que tienen entre ellos, sino que van a seguir actuando con juego tapado, escondidas, con todo bajo la mesa, para de una llegar con su nombre. No sabemos si con uno o con dos propuestas, los imeldistas, los rochistas. Entonces, eso es lamentable, porque debiera haber una apertura a un diálogo con todas las fuerzas políticas y con el sector productivo, con la sociedad, que está clamando por estar informada, por estar enterada en el minuto a minuto, y no hay muestra alguna que se pretenda escuchar y construir juntos esta nueva ruta que Sinaloa le urge, porque esta crisis de seguridad económica y en todos los demás aspectos, hoy agravada, una crisis política como nunca antes, lo inimaginable, ha ocurrido aquí en Sinaloa, Azucena. De nuevo el llamado al mundo para que pues volteen a ver, porque esto que tenemos ya son delitos de lesa humanidad.
2: Es el descaro total, no tienen miedo a nada. No le tienen miedo al juicio ciudadano, no le tienen miedo a la ley, no le tienen miedo a la vergüenza pública, no le tienen miedo a nada. Ellos operan en su caparazón pensando que están actuando pues para salvarse el pellejo, básicamente. Esto no lo habíamos visto nunca, Paola. Ahora yo no me atrevería a decir que es lo peor que hemos visto, porque cada día pues se superan a ellos mismos ante la desvergüenza, se desmorona el partido del presidente Andrés Manuel López Obrador, quien no ha sacado ni la cabeza, porque él llevó a Morena a esta crisis defendiendo a Rocha Moya a ultranza, con comunicados, exigiendo pruebas al gobierno de Estados Unidos, y ahora que está esta crisis no saca ni la cabeza, porque es un cobarde. Es un cobarde que nos ha metido en esta crisis de ingobernabilidad, Andrés Manuel López Obrador. ¿Cuál es el procedimiento, Paola, para que se elija hoy el gobernador o gobernadora interina? Me dices, es una terna.
1: Sí, debiera presentarse una terna a la Comisión de Puntos Constitucionales para que ahí sea la primer votación, se prepare el dictamen y luego este pasa al pleno para que sea discutido en el pleno y en su caso, pues aprobado o modificado ahí ya en la sesión extraordinaria que está convocada. El día de ayer se había convocado inicialmente a las 11 de la mañana, a la hora de ley, pero luego la movieron para las 8 de la mañana, que justo para que choque con la manifestación que los ciudadanos estaban realizando. Son perversos, okay. Azucena. Lo que tú comentas es una realidad. No actúa solo. Yo no creo que se haya caído de la cama ese día. Rubén Rocha ya ha dicho, voy a regresar como Pedro por mi casa al despacho.
2: A ver, cuéntame,
1: la supuesta lavada de manos, como Poncio Pilato.
2: Cuéntame, ¿qué es lo que tú crees? ¿Cuál es tu escenario?
1: Bueno, pueden ser muchas cosas, ¿no? Porque da pie a eso, a que podamos cenar diversas hipótesis, pero yo no creo, insisto, que el gobernador se haya caído de la cama y haya dicho, hoy voy a regresar a mi encargo. Lo tuvo que haber consultado y seguramente pues con quien quiere seguir mandando o quien demuestra que sigue mandando, y no la presidenta con A, sino pues quien realmente está moviendo los hilos, que es el expresidente Andrés Manuel López Obrador. Ahora, no basta con una nueva licencia, no basta, porque mañana vuelve a ocurrir eso y él otra vez quiere llegar como Pedro por su casa porque tiene la facultad constitucional. Entonces ya tenemos que ir más allá. Si es verdad ese lavado de manos, si es verdad que le han pedido que piense primero en Sinaloa, todos estos que no queden en copies, que no queden en tweets, que no queden en declaraciones así o en videítos, sino que, bueno, que camine el juicio político para que pierda la facultad constitucional que actualmente tiene por haber sido electo gobernador. Y entonces la licencia le quita momentáneamente el fuero, pero lo puede recuperar en cualquier momento. Entonces hay que quitarle esa facultad, que hay que hacer el juicio político, pero además que cumpla el Estado mexicano con los tratados internacionales, con los acuerdos bilaterales, con los tratados de extradición. Tenemos que recordar que desde el 30 de abril Estados Unidos ha cumplido en tiempo y forma con la solicitud formal de la detención de 10 personas. Dos ya llegaron solitas caminando allá. Más pruebas aquí me ofrecía y me sigo ofreciendo. Pero entonces tiene el Estado mexicano que detener a estas 8 personas, presentarlas y ya que se defiendan conforme a su derecho. Ese es el siguiente paso. No lo tenemos que olvidar los sinaloenses, porque entre tanta cosa, pues hacen que nos distraigamos la narrativa de lo importante. Y el Estado mexicano está incumpliendo con estos acuerdos internacionales. La vulnerabilidad que nos deja como país frente a la comunidad internacional es sin precedente, es inimaginable. Y está sucediendo, y ya llevamos 4 meses así. Entonces, que la exigencia sea clara, sea contundente, y que nos ayudes, Azucena, a replicar esto, porque tendría que forzosamente el Estado mexicano cumplir con su parte. Eso implica la detención con fines de extradición, para que entonces pues se defienda. Se antoja una sesión larga, Azucena, porque si no ha citado a la comisión, una de las lo que puede ocurrir es que lleguemos a las 8, se inicie la sesión, se decrete un receso, luego sesione la comisión en el inter que estemos ahí, y eso no sabemos si ya traen acuerdos, si no, si ahí se da el último jaloneo, si llega una propuesta como debiera de ser, y ya ahí se vote, ¿no? Porque en la comisión integran 4 morenistas, pero 2 imeldistas, 2 rochistas y alguien del PAN, el diputado Jorge González. Entonces, está duro el jaloneo, por eso entendemos estas demoras. Aunque la otra ocasión de la licencia también lo sacaron, yo me enteré por ver la comisión ahí en vivo. Ahorita estuve preguntando a qué horas para ver si había posibilidades de yo asistir sin derecho a voto, pero sí a voz.
2: Correcto.
1: No hay hora, no hay hora y no hay hora. Y dije, bueno, van a sesionar en la madrugada, muy temprano.
2: Pues si es posible, diputada, podemos estar en contacto contigo para que nos puedas actualizar lo que sepas. Nosotros también le vamos a buscar por nuestro lado. Y al ratito, pues estaremos ahí en la manifestación, me refiero con nuestros reporteros y cámaras, ahí en el Palacio. Atentos, diputada, y muchas gracias.
1: Al contrario, y sí, ahí les voy teniendo al tanto en la primera novedad, con todo gusto les informo. Perfecto. Gracias, Azucena, a ti, al programa, por esta apertura, por esta
2: visibilidad.
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26: Símbolo de fuerza y longevidad. El roble es esencial en los ecosistemas templados. Produce bellotas, un alimento clave para numerosas especies de fauna silvestre. Su madera, extremadamente dura y resistente, ha sido utilizada históricamente en la construcción naval y de barricas. Estos árboles pueden vivir cientos de años, convirtiéndose en pilares históricos y biológicos de los paisajes europeos y americanos.
5: El apunte del día.
26: Los perros tienen 3 párpados en cada ojo para proteger y mantener lubricada la superficie de su córnea constantemente.
5: Territorio animal.
26: El gorila de montaña. Vive en grupos familiares organizados en las selvas densas del centro de África. Liderados por un imponente macho, estos gentiles gigantes son herbívoros y pasan el día buscando brotes, hojas y ramas tiernas para alimentarse adecuadamente.
5: Información sorprendente.
10: El desierto del Sahara fue una selva tropical hace miles de años, antes de sufrir un cambio climático drástico.
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11: El Congreso de Sinaloa citó a los legisladores locales a las 8 horas para su sesión extraordinaria para llevar a cabo el proceso para elegir al gobernador interino del estado. Esto luego de que este domingo se aprobara la nueva licencia indefinida de Rubén Rocha. La jefa de gobierno, Clara Brugada, agradeció al gobierno federal la inversión de 4.700 millones de pesos en la nueva línea 4 del cablebús que se construye en la alcaldía Tlalpan. Consideró que es una obra estratégica que transformará la movilidad en el sur de la Ciudad de México. El segundo tribunal colegiado en materia civil del séptimo circuito determinó que la afiliación de un hijo al ISSSTE no es motivo suficiente para disminuir una pensión alimenticia provisional, pues son conceptos distintos y no cubre por sí misma los gastos necesarios para el desarrollo del menor. Informó Amy Arriaga. 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
2: Son las 7:45. Pues inició la conferencia de la presidenta Claudia Sheinbaum. No toca nada del tema de Rubén Rocha Moya, no lo toca hasta el momento. Seguramente dará algún posicionamiento ya en la sección de preguntas y respuestas. Habla la presidenta de su estado de salud y presenta esta sección de la Procuraduría Federal del Consumidor.
12: Sí, que nos agarran a todos con fiebre y demás, pero ya mejor. Muchas gracias. Bueno, está con nosotros Iván Escalante. Siéntense, por favor. Estoy buscando aquí Iván, pero no me lo pusieron. Iván Escalante, procurador del consumidor. Siéntense, por favor.
2: Bueno, pues ahí está la presidenta anunciando a quienes le acompañan el día de hoy. No ha hablado nada, por supuesto, de Rocha Moya. Lo hará seguramente más tarde, porque ayer en alguna de las giras dijo: mañana les doy detalles, mañana hablamos sobre el tema. Y bueno, pues hay casa llena, por supuesto. Hay muchos compañeros reporteros y reporteras y algunos otros que fingen serlo. Bueno, Juan Antonio Jiménez, ¿cómo estás? Buenos días, Juan Antonio.
13: Gracias, Azucena. Muy buenos días. Este lunes se llevará a cabo la continuación de audiencia en contra de Fausto Corrales Rodríguez, quien es identificado como testigo clave en el secuestro de Ismael El Mayo Zambada, del asesinato de Héctor Melesio Cuen Ojeda, y ya fue trasladado precisamente y se encuentra interno en el penal del Altiplano, donde ya compareció en primera instancia ante un juez de control. El Ministerio Público en la audiencia del jueves pasado le hizo la acusación formal a Fausto Corrales por su presunta responsabilidad en los delitos de encubrimiento y falsedad de declaraciones ante una autoridad de Procuración de Justicia. Al término de la diligencia, que tuvo una duración aproximada de 7 horas, el juez Mario Elizondo Martínez le dictó a Corrales Rodríguez prisión preventiva justificada, luego de que su defensa solicitara la duplicidad del término constitucional, por lo que esta diligencia va a comenzar en poco más de 2 horas y en ella se va a definir si se le vincula o no a proceso. Cabe destacar que el juzgador declaró cerrada la diligencia a los medios de comunicación a petición de la Fiscalía General de la República, debido a que se argumentó que se trata este de un asunto de seguridad nacional, petición que fue respaldada por la propia defensa de Fausto Corrales. También es importante señalar que los delitos por los que se le acusan a quien fuera el chofer del exrector de la Universidad Estatal no son considerados como graves ni ameritan la prisión preventiva. Estos ilícitos se persiguen y se enfrentan ordinariamente en libertad, aunque él ya se había declarado a la Fiscalía de Sinaloa. Él había dicho en una primera instancia que había trasladado a Cuen a un hospital, sí, después de que sujetos armados le dispararan en una gasolinera, y eso agravó su situación. Por eso es que se encuentra interno. Así que nosotros, Azucena, estaremos al pendiente de lo que ocurra.
2: Perfecto, y cualquier novedad volvemos de inmediato contigo. Gracias, Juan Antonio.
13: Gracias, muy buenos días.
2: Gracias, buenos días. José Luis Montenegro, periodista, especialista en temas de seguridad. ¿Cómo estás, José Luis?
15: Hola, Azucena, buen día. Es un gusto saludarte. Saluda al auditorio también.
2: Oye, y además pitonizo. porque nos dijiste hace unos días va a regresar Rochamoya, no van a pasar muchos días. Así fue. Lo que no veíamos venir, bueno, por lo menos yo, es que se iba a ir tan rápido. José Luis, ¿qué lectura le das a esto que sucedió en tan pocas horas?
6: Pues solamente le duró 34 horas el gusto a Rubén Rochamoya porque nuevamente solicita la licencia temporal, pero ahora con carácter indefinido. Es decir, recordarás que el 13 de julio, aquí en este espacio, revelé que regresaría a Rochamoya a finales de ese mismo mes, principios de agosto. Se aplazó el regreso, el retorno del hoy gobernador con licencia nuevamente por la filtración, recuerdas, de los audios de Marina del Pilar a manos del periodista Héctor de Mauleón. Uh-huh. Eso ya se había planeado, se había orquestado con un sigilo, es decir, el propio gobernador Rubén Rochamoya tenía una comunicación directa con la presidenta de México, Claudia Sheinbaum, y te lo puedo decir de esta manera tan tajante, porque tengo un informante al interior del gobierno de Sinaloa que presenció muchas de esas llamadas que sostuvieron Rocha y la presidenta Sheinbaum. Es decir, ya habían tenido un acuerdo de retorno para que él volviera al cargo, insisto, en estas fechas que te acabo de comentar. Se intentó, a través del senador Enrique Insunza Cázares, el regreso de algunos de los acusados por la Corte del Distrito Sur de Nueva York, lo cual no resultó bien, ¿no? Uh-huh. Al contrario, le sacaron a relucir que cobraba su sueldo en un cheque de caja por 122 mil pesos. Entonces, se fueron, insisto, complicando las cosas. Lo que yo tengo entendido es que llega esta fecha y es precisamente el propio gobernador quien decide, por su propia palabra, su propia voz, su propia intención, arribar nuevamente al Palacio de Gobierno en Culiacán, Sinaloa.
2: Por sus... O sea, él decide, pues, por su propia voluntad, digamos, ¿no? Porque, de alguna manera, correcto, no sé si se sintió amenazado, José Luis, cercado, si sentía que lo iban a entregar, que Andrés Manuel ya no le estaba dando su respaldo, porque a mí no me termina de convencer, pero no, o sea, tendríamos que tener más información, por supuesto. No me termina de convencer el que lo supiera López Obrador, esto del viernes en particular, que lo hayan platicado antes y todo aquello tiene sentido. Pero el viernes pareciera que Rochamoya quiso salvar su pellejo. Pensó que la presidenta estaba demasiado comprometida, que López Obrador no lo iba a abandonar, porque ¿de qué otra manera te explicas que todo Morena se alineó con la presidenta, José Luis? Es decir, si fuera una orden de López, expresamente lo del viernes, pues Morena se va con López Obrador, no con la presidenta. O sea, hay cosas que todavía no termino de enterar respecto a la reacción que tuvieron radicales y moderados.
6: Mira, lo dices de manera perfecta, Azucena. Creo que también hubo un cúmulo de eventos inesperados, desde Marina del Pilar, la filtración de los audios y su presunta negociación con Estados Unidos, el tema del contralmirante Fernando Farías Laguna, el regreso de este a México y lo que él pudiera decir de la trama del huachicol fiscal en los que podrían estar involucrados presuntamente también los hijos Andrés Manuel López Obrador. Y otro evento que acabamos de escuchar hace unos segundos, la aprehensión de Fausto Corrales, el último testigo vivo en torno a la trama del 25 de julio del 2024 con la entrega y el asesinato de Héctor Valencio Cuen. Son tres eventos que desencadenan esta serie de crisis políticas al interior de Morena. El regreso de Rochamoya es, insisto, un suicidio político. Era, y otra vez lo vuelvo a repetir, era una cuestión de cinismo puro. Es decir, no tendría por qué haber regresado en un ambiente tan crispado como lo eran estos tres eventos que ponían en jaque, aparte de la política del combate a las drogas, del combate al huachicol fiscal y de los políticos involucrados en presuntos actos delictivos. Es decir, el regreso de Rochamoya implicaba una serie de crisis que no estaban dispuestos a pagar muchos de la clase política. Por eso vimos a la propia Secretaría de Gobernación, al CEN de Morena, a la propia presidenta de la República deslindarse del comunicado de Rubén Rochamoya, inclusive los legisladores que le gritaron que le en la Cámara.
2: No está solo.
6: No está solo. Imagínate esa escena, no está solo. Ahora todos se han tenido que salir a desdecir. Ajá. Quisieran que esos videos que están en Internet, que están pululando, ya se borrara, ¿no?
2: Aquí lo por tenemos, arte de magia. Pónganmelo nada más para acordarnos y al ratito vamos a nombrar a los que están ahí porque ellos no pueden desdecirse de algo tan grave como si no pasara nada. O sea, tendrían que tener por lo menos el valor de decir, oigan, nos equivocamos, ¿eh? En ese no está solo, nos equivocamos y ahora sí, Rubén Rochamoya, estás solo porque no nos vas a llevar entre las patas a todos. Pero tienen una desvergüenza. ¿Y qué te pareció? Sí. Perdón, ¿qué te pareció la maquinaria de Morena en redes sociales el fin de semana? Oye, Rocha Moya dice, regresé y todos los hilos, ya sabes
6: todos
2: de quién.
6: Todos aplauden.
2: Uy, claro, porque somos dignos, porque tiene la frente en alto, porque tiene la conciencia limpia. La presidenta Sally dice, fíjense que no. Y los mismos que habían aplaudido el regreso de Rocha Moya, ahora dicen que se vaya. No tienen vergüenza.
6: Yo lo decía, perdón la palabra, Azucena, pero no tienen madre. Yo decía en el espacio de Juan Pablo Pérez Díaz, lo decía el fin de semana, nos agarró justo la noticia del regreso de Rocha Moya, y es algo inaudito. Yo no puedo creer que los mismos que aplaudieron, que gritaron, no está solo, lo estamos viendo en las imágenes en pantalla, y luego la cadena de tweets, o bueno, de publicaciones en X, las tuvieron que borrar. Afortunadamente, lo que se pone ahí muchas veces le toman captura de pantalla. Y bueno, no fue una cosa tremenda para la credibilidad de estos pseudo periodistas, como bien lo referías al principio.
2: Oigan,
6: de
2: a ver si me hacen la listita ahí, nada más por no dejar. Me aguantas, no te vayas, por favor, José Luis, porque hay novedades, aunque tú no lo creas. Paola Gárate, diputada del PRI. Gracias, diputada. ¿Qué pasó con esa sesión extraordinaria que estaba citada para hoy? Buenos días otra vez, Paola.
14: Buenos días. Pues parece broma, Azucena, pero no lo es. O sea, padecemos un meme aquí. Hay un mensaje, nada más así, un mensaje diciendo que se cancela. O más bien sería se pospone, porque que no hay ni siquiera hora. Avisan más tarde.
2: Ah, caray, ¿y eso? ¿Cuál? O sea,
14: pues es inaudito y demuestra solamente que no tienen acuerdo. Lo que te comentaba hace un momento, o sea, hay nombres, pero no hay acuerdo porque pues deben de estar ahí internamente, pero no están internamente viendo o analizando el mejor perfil para Sinaloa, sino ¿quién les garantiza que les va a cubrir los intereses? Claro. O
2: las según espaldas.
14: Exactamente. Uh-huh. Entonces, si va a ser un grupo de alguien del grupo de Rubén Rocha o de alguien que no es tan del grupo ese, que todos son la misma cosa, se quieren lavar las manos, se quieren hacer pretender que hay una parte morena más y que no tiene que ver con tal, pero todos, absolutamente todos tienen que ver, como lo dices bien, han sido cómplices porque han encubierto, han tapado, han tolerado, han permitido que esta situación llegue a esta gravedad que tenemos en este momento insólito.
2: Oye, diputada, ¿qué dice, sin que me digas el remitente, no sé si sea posible, pero qué dice el mensaje?
14: Así tal cual, que sí. Por medio de este mensaje se les avisa que la sesión programada para las 8 de la tarde se cancela hasta nuevo aviso, a las 8 de la mañana, perdón, hasta nuevo aviso. Andale. Ni siquiera estipulan una nueva hora, ni siquiera dan un motivo, un argumento, no hay un documento, un circular, hay un mensaje, nada más.
2: Pues desaparecidos todos, los estamos buscando, el presidente del Congreso, de la Junta de Coordinación, etcétera. Gracias, diputada, y volvemos contigo más al ratito, si eres tan amable. Muchas gracias, Paola.
14: Aquí estoy yo poniéndolos al tanto.
2: Gracias. José Luis, ¿me da chance de brincar el corte y concluimos con esta nueva noticia?
6: Claro que sí, claro que sí, Azucena, con gusto.
2: Gracias, y aprovecho para despedir a quienes nos han acompañado en tele de 7 a 8. A partir de las 8 y hasta las 10, pues seguimos en todas las plataformas de Grupo Fórmula, YouTube, Facebook Live, Twitter y también, por supuesto, en todas las estaciones de radio. Volvemos.
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15: Se ha exhortado a los 36 ayuntamientos del estado de Morelos a que regulen la venta de bebidas alcohólicas en el marco de las fiestas patrias. Así lo dio a conocer el presidente de la Comisión de Seguridad del Congreso del Estado, Alfonso de Jesús Otelo Martínez.
16: La venta y el consumo del alcohol no sea una constante, no sea la razón de ser de estas festividades, sino que los temas cívicos se conviertan y sean de inicio, como su palabra lo dice.
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0: 8 de la mañana, saludamos a las personas que a partir de este momento se suman a nuestro programa a través de Telefórmula. Muy buenos días. Y a quienes han estado con nosotros desde las 8 de la mañana en Radio Fórmula, en nuestras plataformas digitales, en la exitosísima radiofórmula.com.mx, quienes nos siguen por YouTube en todo el mundo, de nueva cuenta, buenos días. Deyanira.
1: Buenos días, Ciro. Vamos con un resumen de la información. El Congreso de Sinaloa pospuso hasta nuevo aviso la sesión que tenía programada para las 9 de la mañana, hora del Centro de México, para elegir al nuevo gobernador interino.
0: A ver, pausa, Deyanira. ¿Cómo que pospusieron la sesión? Felicitos de nueva cuenta. Buenos días.
2: Con el gusto de saludarte de nueva cuenta, Ciro. Muy buenos días, así es. El Congreso del Estado de Sinaloa, a través de grupo oficial y de las páginas oficiales, pues ha dado cuenta que la sesión extraordinaria se ha pospuesto hasta nuevo aviso. Se tenía programada a las 8 de la mañana. De hecho, ayer que acudimos al Congreso, pues había comentado que iba a ser a las 11. Ahorita están comentando que es una suspensión hasta nuevo aviso. No dan a conocer hora ni nada, Ciro.
0: Nuevo aviso puede ser media hora o tres días o qué sé yo, nuevo aviso.
2: Solamente pusieron nuevo aviso, de todos modos pues vamos a estar al pendiente a ver qué es lo que ocurre, ya que pues a todos nos toma por sorpresa. Se había programado a las 11, luego la cambiaron a las 8 y ahora pues está posponiendo, dicen, hasta nuevo aviso. No nos han pues explicado a qué se debe, solamente un breve mensaje para decir que se pospone.
0: Gracias, regresamos contigo al rato. Felicitos, muchas gracias.
2: Claro que sí, de estamos al cuenta, pendiente. Buen día.
0: Felicitos, Trujillo. ¿Qué es esto? ¿Es un sainete? ¿Es una farsa? ¿O es una muy mala comedia? ¿O esperemos no sea el inicio de algo más grave? Deyanira, seguimos.
1: Continuamos. Lo que está pasando en Sinaloa es una crónica anunciada. La situación pasó de apoyar a Rocha Moya y de pedir pruebas por las acusaciones en su contra a un abandono total y a decir que la licencia es lo mejor para el Estado. Aseguró por la mañana el diputado del PRI por Sinaloa, Mario Zamora. Agregó que hoy se manifestarán frente al Palacio de Gobierno de Sinaloa. La inflación en la primera quincena de agosto aumentó 0.10%, lo que deja la inflación anualizada en 3.26%, de acuerdo con el reporte que publicó esta mañana el INEGI. Esto refleja un aumento en comparación con la quincena anterior, cuando la inflación cerró en 3.12%. En julio fueron secuestradas 128 personas, 4 por día, de acuerdo con el reporte que publicará la organización Alto al Secuestro. Esto representa una disminución del 19% respecto a junio, cuando se registraron 158 víctimas. 114 personas fueron asesinadas en México durante el fin de semana, de acuerdo con cifras preliminares publicadas esta madrugada por la Secretaría de Seguridad y Protección Ciudadana. Los estados más violentos entre viernes y domingo fueron Sinaloa, donde se registraron 14 homicidios dolosos, y el Estado de México, donde las autoridades reportaron 10 asesinatos. Y en estos momentos el dólar interbancario se cotiza en 16 pesos con

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10: Territorio Animal.
11: El tapir. Este curioso mamífero herbívoro posee una pequeña trompa móvil que utiliza para arrancar hojas y plantas acuáticas. Es un excelente nadador que busca constantemente los ríos de la selva para refrescarse y escapar del acoso de grandes felinos.
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14: 8:09, Sofía.
15: Palacio Nacional, la presidenta pues decidió no hablar de Sinaloa, por lo menos no en sus temas de inicio, no lo hace hasta esperar las preguntas, ya tuvo la participación Iván Escalante, el titular de Profeco, ya hicieron un enlace a la frontera de Sonora para el tema de la reanudación de la exportación de ganado mexicano hacia Estados Unidos, y ahora pues está
14: se reabre la frontera
15: en Agua Prieta, Sonora. empieza por va a ser gradual, 700 cabezas de ganado diarias durante una semana, en lo que van viendo la situación. De eso habló el gobernador en un enlace remoto. Ya está hablando ahora Mario Delgado sobre temas de preparatoria. ¿Cómo va el tema de la inscripción? Esto porque...

0: Claro, en eso están. Largas las exposiciones.
1: Claro, ahora hay que decirlo también, en eso están porque dentro de 8 días, próximo lunes, regresan ¿cuántos millones? Siempre es la cifra de muchos millones de niños y de jóvenes regresan a clases, un tema muy importante. No sé si sea lo más noticioso hoy, pero importante es, sin duda. Sofía.
0: Sí, y la presidenta determina que van a empezar con los temas normales de todos los lunes, con la agenda como la tenían programada, porque este tema ya lo había anunciado desde la semana pasada. Entonces decide esperar el tema de Sinaloa, no sé si para cuando terminen las exposiciones o esperar a las preguntas.
1: Bueno, fíjate la velocidad con la que se mueve la información. El tema con el que nosotros hubiéramos pensado el viernes que terminó nuestro programa, que iba a dominar la mañanera de hoy, era el regreso de Rubén Rocha al gobierno de Sinaloa. Para el sábado era a la poca simpatía que el regreso de Rubén Rocha había despertado en el movimiento de la Cuarta Transformación y el mensaje durísimo de la presidenta Sheinbaum, sin mencionar a Rubén Rocha, pero reprobando la decisión. Ya para el sábado de la tarde, el tema con el que pensamos íbamos a abrir la conferencia mañanera era el repliegue de Rubén Rocha diciendo: ¡ay! 36 horas después ya la pensé bien y mejor vuelvo a pedir licencia. Luego, después de ayer, la presidenta saliendo de su resfriado con cubrebocas diciendo: esa es la mejor noticia posible para Sinaloa. ¿Cuál es la mejor noticia? El pacto de impunidad por ostracismo. Pero bueno, la mejor noticia es que Rocha se aparte, se haga a un lado. Luego uno hubiera pensado que la noticia sería hacia las 9 de la mañana, dentro de una hora, conocer quién va a ser el nuevo gobernador de Sinaloa. Pero ahora nos estamos enterando. Primera pregunta, me imagino, para la presidenta, cuando se la hagan, Sofía, es: presidenta, ¿sabe usted por qué el Congreso de Sinaloa pospuso la sesión para elegir gobernador? Eso son las 8:12, de aquí a 25, 30 minutos, cuando le hagan la primera pregunta para Sinaloa. Vete tú a saber qué más cosas ocurran por allá, Sofía.
0: Sí, y durante, cuando le estén preguntando, seguramente se lo van a preguntar varias veces. Entonces, tendrán que estar muy pendientes también los reporteros allá en Palacio Nacional para ver cómo se está moviendo la información, porque como bien decías antes del corte, se pospone hasta nuevo aviso. Esto no implica que sea para otro día, que decidan adelantarla a las 8:30, que la pongan a las 11 de la mañana. Simplemente dicen: no es en este momento, no es a las 9 como estaba programado, pero puede ser en cualquier momento que inicie esta sesión. Y una de las personas, ya nos decía Felicitas Trujillo, que suena para sustituir al gobernador Rubén Rocha es Julio Verdegué, quien fuera secretario de Agricultura de la presidenta Sheinbaum. Sí.
1: Pero que da la impresión que se había ido ya medio cansado del gabinete, ¿no?
0: Sí.
1: Sin muchas ganas de estar ahí en el fragor. Pero bueno, como dicen ustedes, los periodistas, no especulemos con eso. Vamos a la información. Y repito, esto que se ha movido entre la farsa, un poco entre la comedia, ojalá no devenga en algo más grave. Quizá la próxima noticia sea la detención de Rubén Rocha, ¿por qué no? Y ojalá ni por Rubén Rocha ni por nadie no devenga en tragedia, Porque luego, y lo vimos en Sinaloa, luego hay muertes oportunas. Ojalá esto se resuelva como debe ser. Rubén Rocha, no sé cómo va a justificar el gobierno de la presidenta Sheinbaum, la Fiscalía General de la República, y no investigarlo. Después de todo lo ocurrido el fin de semana, dentro de 15, 20, 30 minutos, Sofía, la presidenta va a seguir diciendo que no hay pruebas contra Rubén Rocha. Rubén Rocha sigue en Sinaloa, se regresó a un refugio tranquilo, está desayunando una buena machaca, desde luego en un lugar tranquilo, con todas las comodidades, o quizá ya pasó una clandestinidad de a de veras. ¿Qué le va a decir? ¿Cómo le va a explicar el gobierno mexicano al Departamento de Justicia de Estados Unidos el sainete o la farsa del fin de semana? ¿Cómo se la van a explicar? ¿Qué va a pasar con todos los otros personajes, 7 personajes que aparecieron en la lista del Departamento de Estado sinaloenses como presuntos responsables de delitos vinculados con grupos criminales? ¿Qué va a pasar con ellos? ¿En dónde están? ¿A qué se dedican? ¿Qué hacen? Preguntas. Bueno, eso por un lado, Sofía, una vez que terminen de hablar, de seguramente serán las preguntas. Y luego el otro, con todo respeto, el escándalo de la gobernadora de Quintana Roo, de Mara Lezama. Podemos ver de nueva cuenta el gráfico que nos presentó Iñaki hace unos momentos, porque no quiero, digo, la presidenta, la imagino, con todos los problemas, revisando el caso Rocha, y que esta mañana tenga que decir, presidenta, ¿cómo justifica una alcaldesa y gobernadora que hizo 53 vuelos en 6 o 7 años en aviones privados? A Orlando, Florida. No me digan que Orlando, Florida es un punto tan estratégico para el turismo en Cancún primero y luego en Quintana Roo, como para ir 53 veces en vuelos privados en 6, 7 años. ¿Cómo reporta con fuentes sólidas hoy el Reforma? ¿Y a qué iba? ¿A qué iba la gobernadora? ¿A qué va alguien 53 veces en ese lapso a Orlando, Florida? ¿Tenemos respuesta ya del gobierno de Quintana Roo, Lourdes?
2: Todavía no, Ciro. Todavía no tenemos respuesta sobre esta solicitud de información. Todavía no nos dice nada. Estamos esperando.
1: Bueno, pues ¿qué hacemos? Nos vamos a pausa, esperamos la mañanera, cambiamos de tema, nos vamos a Sonora. Vemos el mensaje tan emocionante que dio la esposa de Humberto Patiet, Mariel, el viernes, cuando la Fiscalía de Justicia de la Ciudad de México le ofreció una disculpa a Humberto Padgett. ¿Qué hacemos? ¿O nos vamos a pausa y vemos? Okay.
2: Nos vamos a pausa, Ciro, pero antes decías del inicio de clases el lunes 31 de agosto. Son más de 23 niños de preescolar, primaria y secundaria quienes van a regresar a clases.
1: 23 millones.
2: Más de 23 millones, Ciro. Sí. Pero también quienes regresan van a ser los estudiantes de nuevo ingreso a la UNAM, a la universidad. ¿Te acuerdas que llevamos aquí el caso de Brisa, una joven estudiante que obtuvo el puntaje perfecto?
1: Sí.
2: 120 aciertos allá en Oaxaca.
1: Es la muchacha que se quejaba. En Oaxaca.
2: En Oaxaca, Ciro, sí. Porque ella obtuvo 120 de 120 reactivos, un puntaje perfecto en Oaxaca en el primer examen que fue de manera virtual. Y ella se quejaba, y tuvimos esta denuncia aquí por la mañana, que la UNAM no le había permitido realizar este examen de control presencial. La estamos viendo ahora en la pantalla. Bueno, pues la UNAM informó que canceló 11 exámenes, cancelación de manera definitiva, 11 exámenes en Oaxaca, incluyendo el de Brisa, Ciro, por haber encontrado anomalías. Realizaron pues alguna actividad
1: anomalía
2: prohibida.
1: Es haber hecho trampa.
2: Haber hecho trampa, Ciro, sí, haber hecho
1: dejemos
2: trampa.
1: Dejemos los eufemismos.
2: Haber hecho
1: digo, entendemos
2: trampa
1: a la UNAM que dice irregularidades, pero la UNAM está diciendo que Brisa, esta joven, ¿hizo trampa?
2: Hizo trampa, Ciro, en este primer examen. Ella y 10 estudiantes más de Oaxaca, la universidad, gente de la universidad, se reunieron el viernes durante todo el día con los diferentes, o bueno, más bien con los 11 estudiantes. En este caso, Brisa es menor de edad, entró acompañada de su papá a esta reunión con gente de la UNAM. La gente de la UNAM, tanto como Brisa, estuvieron hablando y, bueno, llegaron a este acuerdo que el examen quedaba cancelado y que ya no había otra cosa que hacer. Eso le dijeron a Brisa y a los 10 estudiantes más que también tuvieron su examen cancelado.
1: ¿Y qué dice
2: cancelado.
1: Brisa? Pues, ¿hablaste, pudiste hablar con ella?
2: No está contestando el teléfono, Ciro. Hay algunas notas que lo poco que dice es que pues ella ya se desistió de entrar a la universidad, nada más, pero no contesta el
1: historia.
2: Teléfono.
1: Bueno,
2: ahí terminó.
1: Ahora sí
2: esta
1: que
2: historia.
1: Haya sido lo que haya sido, qué triste historia. Bueno, vámonos a pausa.
2: Nos
1: son
2: vamos.
1: Las 8:20, Lourdes.
2: Sí, nos vamos a pausa y regresamos con mucho más aquí por la mañana.
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1: 8:24, nada de Sinaloa en la mañanera, Sofía.
0: Nada de Sinaloa en la mañanera, Ciro.
1: Como dicen ustedes, atentos.
0: Atentos, Ciro.
1: Cambio de tema, Lourdes.
2: El viernes, Ciro, decíamos al inicio del programa, el viernes la Fiscalía General de Justicia de la Ciudad de México le ofreció una disculpa a Humberto Patiet por no haber protegido sus datos personales después de esta nota que presentó en Imagen Televisión, también aquí por la mañana, donde se veía cómo se vendía droga, cualquier tipo de droga en Ciudad Universitaria, esto en agosto del 2017. Esto fue el viernes a mediodía en la Comisión de Derechos Humanos de la Ciudad de México. Estuvo presente Humberto Patiet. Sin embargo, bueno, él no habló. El mensaje sí lo escribió él, pero lo leyó tal cual su esposa Mariel Ibarra. Vamos a escuchar el mensaje tal cual.
1: ¿Por qué no habló Humberto? Y lo, si usted ha estado con nosotros, Humberto padece y enfrenta un cáncer de lengua con metástasis. En este momento, por los tratamientos, Humberto no puede hablar. En estas imágenes se ve cuánto peso ha perdido y demás. Pero estuvo presente.
2: Estuvo presente, Ciro.
1: Ahí está Humberto, para quienes nos están viendo en televisión. Ese es nuestro Humberto Padgett, nuestro reportero, nuestro amigo Humberto Padgett. Y se levanta la periodista, extraordinaria periodista, Mariel Ibarra, mujer de Humberto Padgett. Y Mariel es quien lee este mensaje escrito por Humberto Padgett. ¿Lo escuchamos, Lourdes?
2: Vamos a escucharlo completo, Ciro.
20: Yo soy Mariel Ibarra, soy periodista, soy compañera de vida de Humberto y también soy víctima indirecta de este caso. Perdón si se me quiebra la voz, han sido años muy duros. Como Humberto mismo lo ha compartido públicamente, desde hace exactamente un año lucha y luchamos en contra del silencio que le quiere imponer ahora un cáncer con el que luchamos. No ha sido fácil, no, pero quienes lo conocemos y quienes hemos estado a su lado y hemos seguido su trayectoria, sabemos y saben que una parte importante que lo ha llevado a ser uno de los periodistas más reconocidos de este país es su voz crítica, su perseverancia, incluso su terquedad. Hoy su voz está mermada por los efectos secundarios de los tratamientos que confiamos puedan regresar a Humberto a seguir haciendo una de las cosas que más ama y que es ejercer el periodismo. Pero como él mismo lo ha dicho, mientras su corazón lata, ese reportero dará lata. Y hoy le presto mi voz para llegar a ustedes y expresar lo siguiente. Abro comillas, para llevar a ustedes sus palabras. Hace 9 años y un día, a unos metros de aquí, en Ciudad Universitaria, hice lo que he hecho durante más de 20 años de ejercicio periodístico. Documentar la verdad. Retraté un enorme mercado de drogas que operaba a la vista de todos, incluida las autoridades capitalinas y de la UNAM. El narco me descubrió, me golpeó, me robó y amenazó con matarme a mí y a mi familia si me atrevía a publicar o denunciar. Entonces cometí el primer error, confiar en las autoridades que me prometieron profesionalismo. En lugar de eso, el propio Ministerio Público entregó mi análisis de riesgo a los abogados de mis agresores. Les dio acceso a nuestros nombres, domicilios, teléfonos, rutinas y vulnerabilidades de seguridad de cada miembro directo de mi familia. Nos convirtieron en desplazados dentro de nuestra propia ciudad. Mi hogar dejó de ser un refugio para transformarse en una trampa mortal. Y cuando acudí a las instalaciones de la Fiscalía a presentar y a preguntar por mi caso, la institución me detuvo a mí. Los años en el laberinto de la burocracia y la simulación comenzaron a pasar porque a la vez que la Fiscalía aceptaba en su totalidad la recomendación de esta comisión, envió 6 veces mi caso al archivo y decretó el no ejercicio de la acción penal contra los agentes del Ministerio Público que nos traicionaron. Ahí quedará la impunidad para quienes entregaron mi expediente a los narcos que amenazaron mi vida. Por eso, sostengo que esto no es negligencia, es la estructura de un narcoestado. Cientos de periodistas en el país enfrentan lo mismo, pues siendo víctimas de delitos por realizar su labor, son abandonados por las fiscalías para el aliento de sus agresores. Propuesta Cívica, a quien hoy le agradezco mi acompañamiento, ha documentado que el 98% de los homicidios y agresiones letales contra periodistas quedan en la impunidad. He hablado con más de 250 funcionarios, incluida la presidenta Claudia Sheinbaum, y el resultado siempre fue el mismo: condenarme a la muerte común y corriente de la burocracia, de la insensibilidad, de la indiferencia y el olvido. Y el olvido en que se encuentran las miles de víctimas de este país, o el rencor institucional contra quienes nos negamos a permanecer en silencio. No es casualidad, sino disposición. En estos dos sexenios se han incrementado las agresiones en contra de periodistas, la presión de los operadores del gobierno en las redacciones mediante las pautas publicitarias sigue surtiendo efecto. Se han encarcelado a comunicadores solo por hacer su trabajo. Se les ha condenado a la humillación de pedir perdón a funcionarios. Se han hecho y se han publicado listas de periodistas indeseables desde la presidencia. Todo esto bajo el silencio de la mayoría de las comisiones de derechos humanos, sobre todo de la nacional. Hoy me presento en esta ceremonia cargando el peso de casi una década de impunidad y simulación. Y lo hago enfrentando la batalla más difícil de mi vida. Con el cuerpo gastado, sí, pero con la mente muy clara.

0: La fiscalía tardó 9 años en aceptar lo indudable, porque para la burocracia el tiempo es solo un expediente que acumula polvo. Pero para una víctima, con la vida en riesgo, el tiempo lo es todo. Escucho la disculpa pública que hoy se ofrece, pero las palabras no borran el agravio ni devuelven los años robados. Una disculpa no viene acompañada de acceso a la justicia. Una disculpa que no viene acompañada de acceso a la justicia no es una reparación completa y nos sigue condenando a la repetición. Así que hoy no vine a otorgar un perdón cómodo a las instituciones. Vine a dejar constancia de que aún con la salud mermada y el tiempo en contra, el periodismo no se rinde, no se arrodilla y jamás se silencia. Muchas gracias. Cierro comillas. Muchas gracias por estar aquí, por su tiempo y su atención. Muchas gracias.
1: Qué momento, qué imagen, qué emoción, qué cariño. Y todo. Un abrazo de todo el equipo por la mañana. Desde luego, Humberto Pagetti, también a la querida Mariel Ibarra. Qué momento nos regalaron el viernes. Abrazo. Y ojalá salgas adelante de todas estas, incluida esta que es durísima, Humberto Pagetti. Hoy Lourdes Mendoza, en su columna El Financiero, hace un homenaje a Humberto. En su columna retoma opiniones de distintos periodistas sobre Humberto Pagetti. Me pidió ayer Lourdes un comentario para incluirlo en la columna. Lo leo tal cual antes de ir a pausa. Me preguntó sobre Humberto y mi respuesta, y así lo cita hoy, es: en la historia del periodismo hay decenas, no más, de reporteros como Humberto, dispuestos siempre a jugarse el todo para entregar trabajos fuera de serie. Eso lo ha hecho excepcional toda su carrera. En estos días sórdidos para él, no tengo más que ofrecerle mi admiración, acompañamiento, cariño y una inmensa gratitud. Felicidades por todo esto, ánimo. Y mucha suerte. Abrazo, querido Humberto Pagetti. Volvemos.
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9: 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El castaño ha sido históricamente el árbol del pan en muchas regiones rurales debido al valor nutritivo de sus frutos. Su madera es resistente a la humedad, lo que lo hace ideal para la construcción exterior. Estos árboles forman bosques antiguos que ofrecen refugio a aves y mamíferos pequeños, siendo un componente vital para la biodiversidad de las zonas montañosas templadas.
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11: Tazón de quinoa y vegetales. Combina una base de quinoa cocida con brócoli, zanahoria y pimientos asados a la parrilla. Añade un toque ligero de salsa de soya baja en sodio para sazonar. Es un platillo vegetariano completo, rico en fibra y energía.
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12: Venus es el único planeta del sistema solar que gira en sentido horario, al contrario que la mayoría de los planetas.
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13: El Producto Interno Bruto del país creció 1.4% en el segundo trimestre del año con respecto al desempeño observado en el trimestre previo. En términos reales y a tasa anual aumentó 1.9%. La alcaldesa de Ecatepec, Estado de México, Azucena Cisneros Cos, reconoció a los bomberos en el marco del 50 aniversario del benemérito Cuerpo de Bomberos de la localidad. Desde la base de Jalostoc, en la colonia urbana Iscuatepec, señaló que trabaja en la mejora de salarios, uniformes, equipos, herramienta y condiciones laborales generales de quienes llamó héroes anónimos. La Fiscalía de Sinaloa informó la detención de dos sujetos y el aseguramiento de presunta droga. Además, rescató a dos hermanos de 8 y 9 años de edad, hijos de uno de los detenidos, quienes contaban con alerta Amber activa desde febrero a raíz de una denuncia interpuesta por la madre. Informó Amy Arriaga. 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
1: Sofía.
14: Ciro, ya le preguntan en Palacio Nacional a la presidenta sobre el tema Sinaloa y la presidenta responde.
15: Yo me enteré por la publicación del propio gobernador. No tuve ningún conocimiento previo de que él quisiera regresar a ejercer sus funciones en el estado de Sinaloa. La verdad no me parecía pertinente, por decirlo menos. Y la Secretaría de Gobernación pues emitió un comunicado diciendo que esta era una decisión personal del gobernador, que no había tenido que ver el gobierno de México. Realmente, así como opinamos nosotros, pues opinaron muchos otros. Y finalmente él toma la decisión de volver a pedir licencia. ¿Qué procede en este momento? El Congreso local tiene que nombrar un gobernador interino o gobernadora interina para poder llevar el ejercicio del gobierno desde este momento hasta el momento del cambio de gobernador. Las elecciones en Sinaloa, como en otros 16 estados, en total 17, son en junio del próximo año. Entonces, de aquí a junio, pues tiene que garantizar la gobernabilidad de Sinaloa, que se lleven a cabo de manera adecuada las elecciones en paz. Obviamente le toca organizarlas al Instituto Nacional Electoral y a la OPLE de Sinaloa, pero pues tiene que garantizar las condiciones para que se lleven a cabo, cerrar el gobierno, el sexenio, y en su momento, no sé en qué fecha es el cambio de gobierno en Sinaloa el próximo año. ¿El 30 de octubre? 31. ¿Primero de noviembre? A ver, chécale bien.
16: Queda un año, 2 meses de gobierno.
15: Entonces, una vez que vaya la elección, pues el cambio de gobierno. Entonces sería prácticamente un año más o menos, un poquito más de gobierno quien elige el Congreso local, quien decide el Congreso local para llevar a cabo este periodo de gobierno. ¿Qué diría yo? Pues sencillamente que sea una persona con la capacidad, la honestidad, el profesionalismo y la entrega al pueblo de Sinaloa que se requiere. Eso es mi única posición, como pudiera ser la posición de cualquier mexicana o mexicano o cualquier sinaloense. Y tendrán que decidirlo el día de hoy, de acuerdo con lo que establece la Constitución del gobierno de Sinaloa. Entonces, ese es lo que ocurrió. Yo el sábado, publiqué un... A ver si lo pones. Publiqué el siguiente comunicado en mi red social o en mis redes sociales. Ningún interés personal puede estar jamás por encima de los intereses del pueblo y de la nación. Y mucho menos cuando aquello que se pretende colocar por encima de México no es el bienestar de su gente, sino la ambición desnuda del poder por el poder. Porque el poder sin principios se vuelve arrogancia. El poder sin límites, abuso. Y el poder que olvida al pueblo termina enfrentándose a la historia. México merece servidores públicos que entiendan que los cargos son pasajeros, pero la responsabilidad ante la nación es eterna. El pueblo no está para alimentar ambiciones personales, está para exigir que se defienda su dignidad, su futuro y su esperanza. Por encima de cualquier nombre, de cualquier grupo y de cualquier interés particular, están el pueblo y la nación. Este es mi pensamiento. Para todas y todos los mexicanos que aspiran a un puesto de elección popular, pero particularmente aquellos que venimos del movimiento de transformación, debe haber ante todo honestidad, honradez y, lo más importante, entrega al pueblo y a la patria. No hay nada por encima de ello, nada. Entonces, ahora que el Congreso Estatal va a definir al próximo gobernador o al gobernador interino, gobernadora interina, pues tiene que tomar esto en cuenta. Esa es mi opinión. Hay que decir que constitucionalmente los estados tienen autonomía en este sentido, a menos que hubiera una situación de desaparición de poderes o algo así, que no es el caso, evidente. Que está funcionando el Congreso, está funcionando el Poder Judicial. Creo que desde 1800, no sé cuánto, no hay una situación de desaparición de poderes, entonces no es el caso. Entonces, el Congreso está en funciones y de manera autónoma deben tomar la mejor decisión las diputadas y los diputados de Sinaloa.
16: Durante este episodio, ¿Rubén Rocha Moya hizo contacto con el gobierno federal o viceversa, presidenta?
15: No. No.
16: Insisto, es bastante incertidumbre para la población de Sinaloa.
15: No, Sinaloa puede saber que ahí estamos, que el gobierno federal está ahí. Y están los otros poderes. Y está por definirse quién va a ser el gobernador o gobernadora. Hoy le pregunté al general secretario cuántos efectivos tenemos en Sinaloa. Son 15,000 efectivos. Del Ejército, de la Guardia Nacional, hay 1,500 efectivos de la Secretaría de Marina, particularmente en Mazatlán, y estamos atentos a todos los temas de seguridad.
14: Y ya de ahí habla la presidenta de la situación de inseguridad en Sinaloa. Vuelve a referir el tema de Ismael El Mayo Zambada, porque dice que antes Sinaloa tenía un asesinato al día y que después de este hecho... Pero ahí lo que dice fundamentalmente sobre Rubén Rocha, que le parecía, por decirlo menos, no pertinente su regreso al gobierno de Sinaloa.
17: Bueno, no me pareció pertinente. Luego dijo con mucha seguridad la presidenta, no sé si no le han informado, si su equipo no le ha informado, pero dice con mucha seguridad que tendría que decidir hoy el Congreso de Sinaloa, pues por no, lo pronto sí, ya pospusieron.
14: Sí, se lo informaron. El reportero que hizo la pregunta le comentó que se había pospuesto hasta nuevo aviso. Entonces,
17: quizás se pospuso 30 minutos, uh-huh. a ver si regresamos un poco más adelante a Sinaloa. Y después dice la presidenta, pues tiene que estar ahí hasta junio, cuando sean las elecciones, el gobernador interino, ¿no? Corrige la presidenta, no es hasta junio, es hasta octubre, 31 de octubre, 30, 1 de noviembre, cuando se vendrá el cambio de gobierno y asumirá quien gane las elecciones de junio. Y luego el dato, Sinaloa está sostenido, Sinaloa que vive una desgracia social, desde luego, especialmente por el tema de la seguridad, una desgracia económica y una desgracia moral también. El desánimo de los sinaloenses es grandísimo. Está apuntalada ese estado por 15 mil efectivos, está dando el dato, precisando el dato la presidenta, más 1.500 marinos, es decir, 16.500 efectivos de las Fuerzas Armadas Mexicanas o de la Guardia Nacional. Son los que apuntalan Sinaloa. Esto, no sé si alguna vez un estado del país tuvo un mayor número de elementos federales apuntalándolo. No sé si el Michoacán de 2006, a ver si me ayuda alguien ahí en la redacción, Miriam o alguien, el del inicio de la guerra de Calderón contra el crimen, llegó a tener 16.500 efectivos. Sí, la ciudad Juárez de el 2010, después de la matanza de Villa de Salvárcar, todo eso tuvo más. Sí, Baja California, bueno, California supongo que no por la población. Sí, en las crisis de Guerrero llegó a haber más efectivos. Sí, en los años previos o posteriores a las autodefensas de Michoacán hubo más gente en Michoacán. Sí, en la pacificación de Tamaulipas hubo más de 16.500 fuerzas federales. Yo creo que nunca, nunca. Y bueno, es un dato que ha dado ahora la presidenta. Y para mí, Lourdes, sigue la pregunta. ¿Qué fue lo que hizo Rocha? El gobierno de la presidenta Sheinbaum dice que no hay pruebas en su contra. Y el señor Rocha vivía en tal tranquilidad que pudo regresar a pie a reasumir funciones. ¿Por qué molestó tanto este regreso? Si no hay pruebas en su contra y si el señor vivía en tranquilidad. ¿Y a dónde mandan ahora al señor Rocha? ¿Lo mandan a donde estaba el jueves en la noche? Es decir, a un ostracismo, a que esté callado, guardado, entre comillas, escondido. Sin ningún problema, con la garantía de que no lo van a tocar. ¿A dónde lo mandaron? O estamos en las horas previas de la captura de Rubén Rocha y probablemente de su entrega a las autoridades de Estados Unidos. O simplemente todo esto fue para regresar las cosas al punto donde se encontraban el jueves en la noche, el viernes en la mañana. ¿Salió del tema, Sofía?
14: Sí, del tema Sinaloa, sí.
17: ¿Ya? ¿Pum?
14: Bueno, por el momento, sí, por el momento.
17: Que regresará en algún instante. ¿Y en qué están? ¿Se salió Sinaloa para ir a dónde, Sofía?
14: Al tema de los narcopolíticos, estas acusaciones que...
17: Bueno, entonces sigue cerca.
14: Sigue cerca, exactamente.
17: Sigue cerca. Sí. ¿Y qué dice de los... ¿Quién son los narcopolíticos? Pues si no existe la narcopolítica, no existe el narcoestado, el narcogobierno. ¿Quién son los narcopolíticos?
14: Es que hay una asociación civil que se dedica justamente a denunciar a políticos, sobre todo la Cuarta Transformación, a los que considera narcopolíticos por algunas situaciones en específico. Entonces, sobre eso es que le están preguntando a la presidenta, pero la presidenta se ciña a decir que pues, no hay pruebas de esas acusaciones.
17: No hay pruebas. Ni contra Rocha hay pruebas.
14: No, eso todavía no se lo preguntan, pero seguramente le van a preguntar en qué va la investigación, porque como escuchábamos a la presidenta hace rato, no mencionó la investigación de la Fiscalía General de la República ni las acusaciones de Estados Unidos. Nada más se limitó a decir que ojalá el Congreso de Sinaloa escoja a alguien con honestidad y profesionalismo.
17: Oye, y Estados Unidos ni una palabra sobre esto, ¿verdad? ¿Eh? Hubo una entrevista que dio el señor Cole, se llama el señor de la DEA,
14: ¿sí? Terrence Cole.
17: Pero volvió a decir lo que ha dicho en tantas ocasiones, que tiene pruebas de narcopolíticos mexicanos coludidos con los grupos criminales. Pero formalmente el gobierno de Estados Unidos no ha dicho nada. El embajador Johnson, nada. No. El Departamento de Estado, cero. La Casa Blanca, ni una palabra. El Departamento de Justicia, tampoco, nada.
14: No.
17: Sofía Lourdes. No. Moisés, a ver si... Moisés fue a trabajar hoy, ¿sí?
18: Sí, aquí está. ¿Sí? Aquí está Ciro.
17: Bueno, a ver, pregúntenle a Moisés, a ver si sabe algo, pero creo que nada.
18: No, hasta el momento... nada, Ciro, nada de la Casa Blanca ni el Departamento de Estado, como dices, ni el embajador se han pronunciado al respecto, pero ya viene en unos segundos Moisés, Ciro, y por lo pronto en Sinaloa pues tampoco se ha informado si se va a reanudar esta sesión extraordinaria del Congreso de Sinaloa. Llegó ya Moisés, Ciro.
17: Buenos a ver, días, Ciro. Moisés. Nadie... Salvo las declaraciones de Terrence Cole, que fueron el sábado en una entrevista de televisión. Salvo eso, Estados Unidos ni una palabra, no ha dicho una palabra sobre el caso Rocha.
19: Buenos días, Buen día, Ciro. Moisés. Oficialmente nadie, algunos comentarios de congresistas, pero nada en específico. El que sí se dirigió precisamente al tema de Rubén Rocha Moya es el exdirector de la DEA, antes de Terrence Cole, Derek Maltz, que dijo que... Estados Unidos debería arrestar a Rubén Rocha Moya para llevarlo ante la justicia estadounidense, pero no es una declaración oficial del gobierno de Estados Unidos. O sea, declaración oficial del gobierno de Estados Unidos hasta el momento, Ciro, no hay.
17: Nada más.
19: Nada más. Nada más. Algunos comentarios palabra. De congresistas.
17: ¿No se te ha ido alguna nota por ahí?
19: Me parece que no, Ciro. Esperaría que no.
17: Nada. Nada. Bueno, pues entonces... A esperar, ¿no? Ni una palabra de Estados Unidos. Obviamente deben estar tomando nota de lo que ocurrió. Y pues lo veremos, ¿no? Veremos, son las 8:54. ¿Habrá o no hoy sesión del Congreso de Sinaloa? ¿Se nombrará hoy o no nuevo gobernador de Sinaloa? ¿Qué va a pasar con Rubén Rocha? Rubén Rocha estará en su casa... razonablemente tranquilo, quizá de mal humor, quizá con malestar, haber hecho algún coraje el fin de semana, pero a fin de cuentas estará tranquilo. O estamos ante lo que quizá no imaginábamos o pensábamos que no era probable, que no era posible, apenas el jueves o el viernes de la semana pasada, que podría ser la detención de Rubén Rocha. Y si lo detienen, ¿por qué no se lo entregaría o no se le entregaría a Estados Unidos? Si esto ocurriera, ¿qué señal se estaría mandando? ¿Por qué a Rocha sí y a Insunza no? ¿Por qué a Rocha sí y al exalcalde de Culiacán no? ¿O todo va a regresar al punto en donde se encontraba? ¿A la impunidad por ostracismo? Pues lo veremos. Pausa, Lourdes.
18: Sí, pausa, Ciro, y regresamos. Todavía tenemos más información aquí por la mañana. Escríbanos a nuestras redes sociales, @CiroGómezL en X, Ciro Gómez Leiva en Facebook, Ciro Gómez Leiva Oficial, nuestro canal de YouTube. Nosotros regresamos, Ciro, sobre todo para saber si hay pues una nueva cita para que haya sesión en el Congreso de Sinaloa. Regresamos.
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21: 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Así lo reveló el secretario de Seguridad y Protección Ciudadana de la capital morelense, Pablo Aguilera Casados.
22: Por los que se remiten estas personas a los juzgados cívicos es por beber bebidas embriagantes en vía pública, y esto también lo que genera pues son faltas a la autoridad, se desencadenan conductas violentas.
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18: 9 por la mañana. No tuve ningún conocimiento público de que Rubén Rocha quisiera regresar a ejercer sus funciones como gobernador de Sinaloa. Me enteré por su publicación y la verdad no me parecía pertinente, por decirlo menos, aseguró esta mañana la presidenta Sheinbaum. Dijo que finalmente Rubén Rocha tomó la decisión de volver a pedir licencia y ahora el Congreso debe elegir a alguien que tenga honestidad y el profesionalismo que requiere Sinaloa. Agregó que la gente en Sinaloa puede saber que el gobierno federal está ahí con más de 16.000 soldados, guardias nacionales y marinos. El Congreso de Sinaloa pospuso hasta nuevo aviso la sesión que tenía programada para las 9 de la mañana, hora del centro de México, donde elegiría al nuevo gobernador interino. Lo que está pasando en Sinaloa es una crónica anunciada. La situación pasó de apoyar a Rocha Moya y de pedir pruebas por las acusaciones en su contra a un abandono total y a decir que la licencia es lo mejor para el Estado, aseguró por la mañana el diputado del PRI por Sinaloa, Mario Zamora. Agregó que hoy se manifestarán frente al Palacio Nacional de Gobierno, frente al Palacio de Gobierno de Sinaloa. La inflación en la primera quincena de agosto aumentó 0.10%, lo que deja la inflación anualizada en 3.26%, de acuerdo con el reporte que publicó esta mañana el INEGI. Esto refleja un aumento en comparación con la quincena anterior, cuando la inflación cerró en 3.12%. En julio fueron secuestradas 128 personas, 4 por día, de acuerdo con el reporte que publicará la organización Alto al Secuestro. Esto representa una disminución del 19% respecto a junio, cuando se registraron 158 víctimas. En estos momentos, el dólar interbancario se cotiza en 16 pesos con 96 centavos.
17: Sofía.
14: Ciro, en Palacio Nacional todavía no regresan a la presidenta al tema de Sinaloa, pero sigue con el tema de los narcopolíticos, de las acusaciones, y la presidenta repite lo que ha dicho varias veces, dice, los gobiernos tienen que estar libres de cualquier vínculo con el crimen, hay que decirlo de manera clara, dice la presidenta, pero también hay que decir que tiene que haber pruebas, no anuncios, no opiniones, dice la presidenta, si hay pruebas, las fiscalías investigan, y habla también de la hipocresía de la derecha en esta situación, dice la presidenta, que los que probadamente tuvieron vínculos con el crimen organizado son ellos y ahora hablan de este tema y cierra la presidenta esto diciendo que es muy difícil que llegue un gobierno de derecha a nuestro país, eso lo sostengo, dice la presidenta, por nuestra historia y porque los gobiernos de derecha no están con el pueblo.
17: Pues muy bien, pero creo que hoy hablar de los gobiernos de derecha y todo eso, después de que el señor Rocha acusó a la ultraderecha nacional y a la ultraderecha internacional de haberlo apartado del poder y de ver, perdón, cómo lo sacó a patadas del poder la presidenta Sheinbaum y el movimiento de la Cuarta Transformación, pues como que hoy hablar de la derecha y la ultraderecha. Más bien la pregunta es, ¿quién se va a hacer cargo del gobierno de Sinaloa? ¿Otra vez la gente de Rubén Rocha? ¿Y qué va a pasar con Rubén Rocha? Dejamos las dos preguntas. Supuestamente hoy son las 9:03, tiempo del centro del país, casi 9:04. Habrá una sesión de Congreso en el Congreso de Sinaloa, en la ciudad de Culiacán. Y supuestamente hoy van a elegir gobernador. Pero lo último, a ver si podemos regresar ahora después del corte. Lo último que sabemos es que esa sesión fue pospuesta minutos, horas, días. Vamos a saberlo ahora que regresemos del corte. Gracias por sus comentarios, muchas opiniones, muchas preguntas, desde luego. Son días extraordinarios, noticiosa, informativamente son días extraordinarios. Y nosotros, pues como solemos hacer, tratando antes que nada de comprender lo que está ocurriendo. Ya si usted quiere saber de los fondos y las fuentes que les confirmaron, pues eso. Vea hoy la prensa mexicana y se va a encontrar 20 columnas que le van a decir la verdadera razón de lo que ocurrió con Rocha. Nosotros más bien vamos tratando de seguir los hechos. Hacemos pausa, volvemos.
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14: 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Es una opción digestiva, libre de aceites y sumamente saludable.
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16: Nueve con nueve por tercera ocasión en la mañana. Buen día, Felicitos Trujillo. En Culiacán, Sinaloa, novedades sobre la sesión del Congreso.
17: Pues seguimos en suspenso. Quedó la designación del gobernador interino de Sinaloa luego de que el Congreso del Estado pospusiera hasta nuevo aviso la sesión extraordinaria prevista para este lunes 24 de agosto. La iniciativa estaba programada inicialmente a las 11 de la mañana. Luego adelantaron a las 8 con el objetivo de iniciar procedimiento para definir quién iba a asumir temporalmente la gobernatura con la segunda licencia solicitada por Rubén Rocha Moya, pero a través de sus canales oficiales el Congreso informó que la reunión quedaba pospuesta hasta nuevo aviso, sin establecer el momento, pues una fecha u hora para llevar a cabo la sesión. A través de sus cuentas oficiales, la diputada Paola Gárate del PRI, pues de hecho cuestionó que ahora en Sinaloa se está gobernando por WhatsApp. Dice que pues los cambios importantes solamente llegan por un mensajito de texto. Considera que es una falta de respeto nada más mandar un mensaje para anunciar que se va a posponer hasta pues el nuevo aviso esta sesión.
16: Nuevo aviso, seguimos en nuevo aviso, Felicitos. Y ya pasó una hora, son las 9:10, 8:10 allá en Culiacán.
17: Sí, es correcto, se tenía previsto precisamente aquí, son las 8:10, a las 8 de la mañana iba a iniciar, apenas pues serían 10 minutos de atraso, y solamente se dice que se pospone hasta nuevo aviso. pero pues las movilizaciones ya estaban previstas, de hecho desde el

0: viernes, manifestaciones en Palacio de Gobierno, en el Congreso del Estado, movilizaciones, así que seguiremos acá al pendiente.
1: Gracias, felicitos, buen día de
0: excelente
1: nuevo.
0: Día.
1: Bueno, ¿se salieron ya totalmente del tema en la mañanera, Sofía?
2: No, al contrario, ya la regresaron. Arturo Páramo, de Grupo Imagen, le pregunta a la presidenta.
1: Saludos pues, al querido Arturo.
2: Saludos, Arturo Páramo, que hizo...
1: ¿Qué le preguntó Arturo?
2: Le dice a la presidenta, presidenta, usted dice que no es pertinente el regreso de Rubén Rocha. ¿Por qué no es pertinente? Porque lo siguen investigando, porque hay pruebas en su contra, porque Estados Unidos ya mandó pruebas, y la presidenta responde.
3: Bueno, todos saben que la Fiscalía tiene investigaciones contra las 10 personas que mencionó el gobierno de Estados Unidos y siguen las investigaciones. El gobierno de Estados Unidos o el Departamento de Justicia, más que el gobierno, la oficina del Departamento de Justicia de Estados Unidos que solicitó la detención urgente para extradición, no ha presentado ninguna prueba. Y la Fiscalía pues está en su investigación. Y ya la Fiscalía tendrá que determinar de las 10 personas que se mencionaron si hay algo particular en contra del gobernador o del exgobernador Rocha o del gobernador con licencia Rocha o no. Pero sí hay investigación.
4: Ok, en México hay investigación y se están esperando las pruebas. Uh-huh. Es hasta ahí. Luego, esto se desató, este episodio del retorno de Rocha y luego su nueva solicitud de licencia, cuando fue detenido Fausto Corrales. Fausto Corrales, que fue uno de los personajes que estuvieron en el momento en que se detuvo, bueno, se sustrajo a El Mayo. ¿Usted interpretaría que lo que estaba buscando en ese momento, estaba buscando Rocha, era tener fuero, porque puede ser que en las declaraciones de Corrales se le involucre como al parecer sucedió en ese episodio?
3: No especulo, no especulo. La Fiscalía está haciendo investigaciones. En efecto, detuvo a una persona recientemente que explicó en su comunicado y sigue investigaciones, tanto de el homicidio del exrector de la Universidad Autónoma de Sinaloa, Melesio Cuen, tiene investigaciones abiertas sobre eso, como de el secuestro, retención, llevada, como ustedes lo quieran poner, de un líder del narcotráfico y la entrega de otro líder del narcotráfico en Estados Unidos. Entonces la Fiscalía está haciendo sus investigaciones desde hace tiempo. Esa investigación está abierta desde que estaba el presidente Andrés Manuel López Obrador. La hizo el fiscal Gertz y ahora la continúa la fiscal Ernestina Godoy. Está en investigación. Y a partir de la mención de Estados Unidos, la Fiscalía decidió abrir 10 carpetas de investigación que están en investigación de las 10 personas. Ellos tendrán que decidir si hay alguna prueba o no hay alguna prueba de algún tema que tenga que ver con algún delito de estas personas. Pero es la Fiscalía quien está haciendo sus investigaciones. Y ellos tendrán que decir si hay responsabilidad o no de alguna persona en este sentido y esclarecer si tienen los elementos suficientes el asesinato del exrector de la UAS.
4: Presidenta, se lo pregunto muy directamente. El hecho de lo que usted publicó en redes sociales es una disertación acerca de la necesidad de pues tener mucha claridad, que los quienes gobiernan estén comprometidos con la legalidad. Después viene el partido que llevó al gobernador.
3: Bueno, no, mi publicación fue el sábado.
4: Bueno, esa publicación. Ajá. Y luego viene este retiro del apoyo del partido a Rubén Rocha. Esto configura que Rubén Rocha lo están dejando solo, presidenta. ¿Es porque se presume que sí hay un involucramiento con el crimen organizado?
3: No, eso lo determina la Fiscalía General de la República, o la Fiscalía Estatal, o las fiscalías. No es competencia ni del gobierno federal, a menos que hubiera una prueba en el Gabinete de Seguridad, ni de un partido político, ni de nadie más. Fue un posicionamiento político, no tiene nada que ver con un posicionamiento judicial.
4: Y en este proceso que se sigue en contra de Rocha, que está investigando la Fiscalía, hay congelamiento de cuentas, la unidad de inteligencia financiera ya le ha pasado a usted un reporte de cuál es la situación, qué
3: vamos
4: se está haciendo.
3: Vamos a pedirle a la fiscalía que en todo caso informe, ¿no? Porque ellos son los que deben informar, ellos son los que tienen investigación y ellos son los que tienen que informar, y en su caso, si no encuentran pruebas, pues proceder a cerrar el caso, si encuentran pruebas, pues seguir procediendo con la investigación. O sea, es la fiscalía. Nosotros tenemos coordinación con Ernestina Godoy y su equipo.
1: Pero ¿y así siguen, Sofía?
2: Sí, sigue en ese sentido.
1: Así
2: incluso
1: sigue la presidenta.
2: Le preguntan si hay algún tiempo para terminar estas investigaciones y la presidenta insiste en que no, en que están investigando, que el Departamento de Estado no ha mandado nada.
1: A ver, entonces, la presidenta ha repetido lo que había dicho antes de los hechos del viernes con Rubén Rocha. Uno, que supuestamente, ella dice que la fiscalía está investigando a Rubén Rocha y a otros 9 exfuncionarios de Sinaloa o servidores públicos de Sinaloa. Nosotros decimos, dice que la Fiscalía General de la República lo está investigando. Punto número uno. Punto número dos, Estados Unidos los quiere para someterlos a proceso, pero no ha presentado pruebas. Es decir, después de lo que ocurrió, la presidenta no se mueve de los dos puntos que son los ejes de esta historia. Uno, en México dicen que la Fiscalía General de la República los está investigando. Y dos, Estados Unidos los quiere procesar, pero no ha presentado pruebas. De ahí la pregunta, entonces, ¿por qué el enojo de que Rubén Rocha haya regresado al cargo el viernes? ¿Por qué explotó así la presidencia, el gobierno de México, Morena? ¿Por qué? Si el tipo, uno, es inocente mientras no se le pruebe lo contrario. Dos, Estados Unidos dice que es un delincuente, que es un narco político, pero no ha presentado pruebas según el gobierno mexicano. Entonces, dice la autoridad mexicana que le congelaron sus cuentas, dicen, vamos a pensar que sea cierto. Por cierto, la presidenta dice que le va a preguntar a la Fiscalía General de la República toda esa información, cuando le preguntó a Arturo Páramo si estaban congeladas las cuentas bancarias de Rubén Rocha, y la presidenta dice que se lo va a preguntar a la Fiscalía General de la República. ¿Para qué? Quien congela las cuentas es la Unidad de Inteligencia Financiera, que por más descentralizada que esté, depende del Poder Ejecutivo, depende de la presidenta Sheinbaum. ¿Qué le tiene que andar preguntando a la Fiscalía General de la República si las cuentas de Rubén Rocha en verdad están intervenidas? Conclusión, la presidenta Sheinbaum repite que en México se investiga a Rubén Rocha y que Estados Unidos quiere llevárselo sin haber presentado pruebas. Si esos son los dos hechos, dos únicos hechos, ¿por qué el régimen de la Cuarta Transformación, empezando por la presidenta de la República, explotó así en contra de la decisión de Rubén Rocha de regresar al cargo? Vamos a pausa, son las 9:20 casi, las 9:20. Gracias por sus comentarios, a ver si podemos leer algunos ahora que regresemos del corte. Hacemos una pausa y continuamos. Vamos a ver si al menos antes de que termine el programa podemos informar a qué hora sesionará el Congreso de Sinaloa. 9:20, volvemos.
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1: Del 24, Sofía.
2: Ciro, siguen con el tema de Sinaloa. Le preguntan a la presidenta si ella da por hecho que Rubén Rocha ya no va a regresar a su cargo, porque dice que el gobernador interino va a estar hasta que sea el nuevo gobierno. Y la presidenta dice, él lo manifestó así, en su carta pide licencia definitiva, dice la presidenta, aunque la carta dice que pide licencia de manera indefinida. Después le preguntan a la presidenta si hay una ruptura política con Rubén Rocha más allá de los temas jurídicos, y la presidenta responde.
3: No estoy de acuerdo con lo que hizo de regresar al gobierno, lo manifesté. Me pareció lo menos, por decir, imprudente, porque no es un asunto personal, por eso es un asunto del gobierno de Sinaloa, de las y los sinaloenses. O sea, ¿qué necesidad? Y que genera, o sea, ¿qué necesidad puede regresar? Que Nada personal puede estar encima por los intereses del pueblo de Sinaloa y del pueblo de México. Entonces me pareció imprudente su decisión. Y hasta ahí. Yo soy presidenta de todas y todos los mexicanos. Esa es mi función. Y también represento un proyecto de nación. Porque evidentemente aquellos por los que no votaron por mí, pues también soy presidenta de todos los que no votaron por mí. Pero yo ofrecí un proyecto de nación, principios de gobierno.
2: Y sigue la presidenta en esa línea y después dice que siempre se deben mantener los principios, pero particularmente ahora con un asedio extranjero, con un intento de asedio extranjero, no hay que olvidar de dónde vienen y los principios que tiene la Cuarta Transformación, que es escuchar al pueblo, dice la presidenta.
1: Bueno, ahí ya tendría algo de lógica lo que está diciendo la presidenta, porque decir no me pareció prudente, pues un presidente no está para determinar qué es prudente o no imprudente. ¿Es legal lo que hizo Rocha? Sí. ¿Es legítimo? Pues no, tan ilegítimo como decir que no hay pruebas en su contra o después de todos los testimonios que tenemos. Pero yo no creo que la responsabilidad de un presidente pase, o de un jefe de Estado pase, por determinar qué es prudente o qué no lo es. ¿Fue legal lo que hizo el señor Rocha? ¿Es legítimo el mantenerlo tranquilo en su casa, aunque esté fuera del gobierno? ¿Es moral? ¿Es ético? Ahora, la presidenta creo que corrige o mejora esa expresión diciendo es imprudente estando en la situación en la que estamos, bajo un asedio extranjero. Entonces ahí habría que entrar a interpretación política. Asedio extranjero es Estados Unidos, sin duda alguna, presionando, hostigando con el Departamento de Justicia, con declaraciones, en fin. Lo cierto, conclusión, ya vamos cerrando el tema, Sofía. No hay horario para que inicie la sesión del Congreso en Sinaloa para determinar al nuevo gobernador o al gobernador que releve a Rubén Rocha. Dos, la presidenta de la República vuelve a decir que no hay pruebas en contra de Rubén Rocha, que cuando menos no las ha presentado la autoridad de Estados Unidos y que la autoridad de México lo está investigando con una calma que la autoridad mexicana no tiene en otros casos. La autoridad mexicana investigó a toda velocidad al ex gobernador Ernesto Rufo. En cambio, con Rocha van, pero con un bastón, como si estuvieran tocando la tierra, como si fuera una zona minada. Entonces tienen que ir avanzando. Da una lentitud de brutal, una lentitud que no tiene nada que ver con el tamaño de este escándalo o con el tamaño de este asedio extranjero. En fin, ahí lo dejamos. Bueno, cambiamos de tema, Lourdes.
2: Nada más quiero agregar rápidamente. Sí. Le preguntan a la presidenta si ha hablado con el expresidente López Obrador. Dice que no ha hablado y califica como política ficción estas versiones de que Rubén Rocha le habría avisado o pedido permiso a López Obrador para regresar a su cargo, dice la presidenta.
1: Política ficción, política ficción. A ver, jóvenes, ¿de quién era la frase? ¿Quién hizo famosa esa frase? Eso es política ficción, eso es política ficción. Si no saben, vamos a tener que darlos de baja a todos. Sofía, rápido, ¿sabes sí o no?
2: No.
1: No, Lourdes.
2: Carlos Salinas.
1: Ya te soplaron ahí.
2: El ChatGPT.
1: Sí. El ChatGPT. Sí, se me olvida eso. Ustedes no hubieran pasado el examen de la UNAM, pero sin su teléfono celular. Con el celular los hubieran reprobado a todos. Una entrevista memorable que le hizo Denise Merker a Carlos Salinas cuando todavía Carlos Salinas de Gortari era un personaje ahí atractivo que supuestamente revelaría cosas. Si no me equivoco, haber sido en el 2005. Carlos Salinas llevaba ya más de 10 años fuera del poder. Entonces Denise le decía, pero presidente, se dice tal cosa. Y Salinas le contestaba, política ficción, Denise. Pero se dice tal cosa, política ficción, Denise. Y hoy la presidenta de la República dice política ficción. Bueno, pues échenle un ojo hoy a las columnas. Bueno, bien, ahí la dejamos, política ficción. Por cierto, ¿con quién? ¿Quién había hablado con quién? ¿Rocha con López Obrador?
2: Sí,
1: la presidenta con
2: López Obrador. Que Rocha había regresado a su cargo con el permiso, la autorización o incluso el consejo de Andrés Manuel López Obrador. A eso califica la presidenta política ficción y dice lo único que sé de él es que está bien y está terminando su segundo libro.
1: ¿Aprendiste hoy lo de política ficción?
2: Ya, aprendido.
1: Bueno. Cambio de tema, Lourdes, rápido, vamos a la frontera México-Estados Unidos por otros temas.
0: Por otros temas, Ciro, en mayo del 2025 se había suspendido esa exportación del ganado mexicano a aquel país. Hoy, a partir de las 2 de la tarde, se va a reabrir esta frontera. Ya lo decía Sofía más temprano que se había tocado este tema en la conferencia mañanera, que va a ser gradual. A partir de hoy se van a estar exportando 750 cabezas de ganado y así va a ir aumentando este número. Pero allá está Antonio López, él es corresponsal de Fórmula en Sonora. Antonio, buenos días.
4: Sí, Antonio. Hola, ¿qué tal? Hola, ¿qué tal? Muy buenos días, Ciro, Sofía, auditorio. Efectivamente, ya han transcurrido 641 días desde que iniciaron las restricciones en la exportación del ganado. Se estima que hoy al mediodía inicie el protocolo para la reapertura de la frontera y que comiencen a exportar de nueva cuenta las reses. Las restricciones comenzaron el 23 de noviembre del 2024, esto como una medida del gobierno norteamericano cuando detectaron el virus del gusano barrenador. Después, el 7 de julio, se anunció una reapertura, el 7 de julio del 2025, pero esta duró apenas unas horas. Después volvió a cerrarse y se volvieron a limitar las exportaciones. Ahora, este 24 de agosto, se contempla una nueva apertura de la frontera. Hay expectativas positivas por parte de los productores. Las pérdidas en este momento pues son difíciles de calcular. Esto no solamente incluye el ganado, sino también otros gastos que son adicionales. Como bien comentaron, hoy desde la estación cuarentenaria de Agua Prieta, el gobernador platicó con la presidenta Claudia Sheinbaum. Allí se hablaron de algunas medidas de trazabilidad, también como la dispersión de moscas estériles, esto para mitigar el virus del gusano barrenador que ya se detectó acá en el estado de Sonora, muy cerquita del estado de Chihuahua. Y bueno, hoy comienza esa nueva etapa, después seguirá el estado de Chihuahua. Nosotros a la espera de conocer cómo será el protocolo, porque el año pasado pudimos ingresar y pudimos ver cómo cruzaron las primeras reses. Hemos escuchado que hoy el protocolo será mucho más estricto y que únicamente las personas que tengan de alguna manera relación con la exportación de reses estarían allí presentes. Por lo pronto, nosotros acá pendientes en la frontera de Agua Prieta, Ciro, Sofía.
1: Gracias, Antonio. Buen día. Antonio López, Fórmula Sonora. Gracias.
4: Muy buenos días.
1: Lourdes.
0: Pues ahí está, Ciro. Entonces, a partir de hoy, 750 cabezas de ganado por la frontera de Agua Prieta y así van a estar estos números hasta alcanzar 1,300 cabezas de ganado diario. Ahí está ya la solución de este problema.
1: Bueno, vamos a pausa.
0: Sí, nos vamos a pausa, Ciro, y la Coparmex allá en Sinaloa ha estado, bueno, dijo el fin de semana que exigía un perfil con capacidad real de gobierno ante la nueva licencia de este gobernador, pero dio algunos números, Ciro, y dijo que pues durante estos dos últimos años en el estado se han cometido 3,724 homicidios dolosos, más de 5,000 empresas cerradas y 27,000 empleos formales perdidos en Sinaloa durante estos dos últimos años, es lo que informó la Coparmex. Y bueno, dio otros datos que ellos han estado registrando durante estos dos últimos años allá en el estado de Sinaloa. Nosotros vamos a hacer una pausa y regresamos todavía con mucha información que tenemos aquí por la mañana. Estamos ya a media hora de terminar el programa, pero todavía si nos quiere hacer algún comentario, estamos en arroba Ciro Gómez L, nuestra cuenta de X, Ciro Gómez Leiva en Facebook, Instagram y Threads, Ciro Gómez Leiva Oficial en YouTube. Corte.
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26: Aplicar la llamada ley del hielo puede parecer un comportamiento sin importancia entre niños, pero excluir, ignorar o dejar de hablarle a alguien también puede causar un profundo daño emocional. Quien lo vive puede sentirse rechazado, inseguro o poco valioso. Por eso es fundamental enseñar a nuestros hijos que todas las emociones son válidas, pero no todas las formas de expresarlas lo son. Si están molestos, pueden decir lo que sienten con respeto, pedir espacio si lo necesitan o incluso buscar soluciones mediante el diálogo. Como adultos, aprovechemos cada situación para fortalecer en ellos la empatía, el respeto y la comunicación. Estas habilidades no solo mejoran sus amistades durante la infancia, sino que también les servirán para construir relaciones sanas durante toda la vida.
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28: El secretario de Seguridad, Omar García Harfuch, informó acciones de fuerzas federales en 36 inmuebles de Hidalgo, Jalisco y Michoacán, donde fueron detenidas 20 personas vinculadas al cártel Jalisco Nueva Generación y se aseguraron armas, droga, dinero en efectivo, 113 vehículos y animales exóticos como tigres y panteras. En la primera quincena de agosto, la inflación general anual se ubicó en 3.26%, 0.14% por encima del 3.12% registrado al cierre de julio, de acuerdo al INEGI. El exalcalde de Mérida, Yucatán, Renán Barrera, expresó públicamente su desacuerdo con el Comité Ejecutivo Nacional del PAN, que encabeza Jorge Romero, a quien acusó de ceder a intereses mezquinos. Señaló que renunciará al órgano panista, pero aclaró que se mantendrá en las filas albiazules. Informó Amy Arriaga. 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
29: Continuamos con Ciro Gómez Leyva por la mañana.

0: escuchando a Beto y sus Canarios, y los escuchamos a ellos, Ciro, porque el cantante de este grupo, Edilberto Portillo, conocido como Don Beto, se iba a presentar el sábado en el Rodeo Texcoco en el Estado de México, pero cuando estaba a punto de bajarse el autobús ya para entrar al recinto y tener su presentación, lo recibieron a balazos. Dicen que, de acuerdo con la información que se ha conocido hasta el momento, recibió 4 balazos. Él fue trasladado a un hospital del Estado de México, pero su estado de salud es reportado hasta este momento como grave. Él iba a participar en un concierto que se llamó Los 4 Patrones de Tierra Caliente. Este grupo es de Michoacán. Se iba a presentar con otros 3 grupos. Ellos ya no se pudieron presentar, aunque el Rodeo de Texcoco decidió continuar con esta presentación. Estuvieron los otros 3 grupos en el lugar. Y bueno, hasta el momento no han dicho nada más, Ciro. No se ha informado si hay detenidos, porque lo atacaron, pero pues reitero, el estado de salud de este cantante, de Edilberto Portillo, Don Beto y sus Canarios, pues está reportado como grave. Así es que ahí está la música el día de hoy.
1: Gracias, Lourdes. Preguntamos, no hemos tenido respuesta al gobierno de Quintana Roo, si tenían algo que informar sobre la nota principal de Reforma, que a ver si podemos ver el gráfico. Está por ahí Iñaki, nos tenía.
2: Sí, aquí estoy yo.
1: Sí, lo que presentamos hace unos momentos, bueno, no nosotros, lo que retomamos, la información de Abel Barajas hoy, nota principal en el Reforma. Grandes rasgos, Iñaki.
3: Recordar que citando a registros aeroportuarios y del Departamento de Seguridad Nacional de Estados Unidos, Mara Lezama, desde que era alcaldesa de Cancún y hasta la fecha, ha tomado 97 vuelos privados. Y sus dos destinos favoritos son Orlando, Florida, con 53 vuelos, y Bell, Colorado, con
1: 53 vuelos. ¿Qué hace alguien con 50? ¿Quién tiene a Orlando como destino? Bueno, recordamos, a ver si podemos recuperar ahí. ¿Se acuerdan la obra aquella del libro de Mormón, un musical que fue muy, no sé si sigue presentando, sobre todo en Broadway, en Nueva York, creo que hasta en México hubo una presentación? Y ahí el seminarista de los mormones quería ir a Orlando. A ver, vamos a recordar. Pero yo rezo para ir a... Bueno, él, no recuerdo cuál era el nombre de este personaje, que era un seminarista de los mormones, de la iglesia de los días, de los santos de los últimos días. Salvo eso, yo no recuerdo, porque estamos viendo quién va 53 veces a Orlando. ¿A qué fue 53 veces la gobernadora Mara Lezama? Estamos viendo los lugares más atractivos de Orlando. Abrimos aquí una página de internet. 1, el Centro Espacial Kennedy. Pues así que tenga mucho que ver con Quintana Roo, con Cancún. 2, segundo lugar más atractivo, San Agustín, el asentamiento europeo más antiguo en Estados Unidos. Y sin duda tiene mucho que ver, pues tampoco. Tercer sitio más atractivo en Orlando, exposición de objetos del Titanic. Eso, ¿qué tiene que ver con Quintana Roo? El cuarto, centro patrimonial de la Plaza de Aníbal, en un lugar que se llama Winter Park. Pues tampoco veo mucha relación con Cancún. Quinto, museo del automóvil Disneyland. Sexto lugar más atractivo de Orlando, el Museo de Arte Rollins. Debe ser un muy buen museo, pero así como para ir 53 veces a verlo, pues no. Luego el séptimo lugar, el Museo de Cera de Madame Tussauds, tampoco. Luego el Museo de las Ilusiones, el noveno Museo Charles Hasmer Morse de Arte Americano, el décimo el Circo del Sol, y luego en el 11 Disneylandia, el Resort Universal, en fin. Pues qué pena, hubiéramos esperado tener una respuesta hoy del gobierno de Quintana Roo. Esta información muy difícil de explicar, cómo es que con documentos oficiales la gobernadora y alcaldesa, en su momento fue alcaldesa de Cancún, puede justificar que hizo 53 vuelos, aunque ida y vuelta 26, 27, 26, a, como dicen en el Book of Mormon, a Orlando, ¿no? En fin, a ver si mañana podemos tener esa información. Iñaki, nada, claro, no nos responden.
3: Nada, absolutamente nada, tampoco.
1: ¿No han emitido nada en redes sociales?
3: Nada, hemos estado buscando en sus redes sociales constantemente y absolutamente nada. Nada más, Ciro, Kevin Price es el nombre, sí, del personaje de The Book of Mormon que quería ir a Orlando.
1: Kevin Price, a ver, pónganlo 30 segunditos antes de... ¿Llegó el pareja?
2: Ya, aquí está.
1: Venga.

0: Price.
1: Yes, sir.
2: Bueno, pareja, ¿tú nunca jugaste en Orlando?
3: Sí, el Ciro por la mañana, buenos días, Lourdes, Sofi, buenos días, buenos días a todos. Sí, cómo no,
2: no.
3: Con la selección.
2: ¿Tampoco tú fuiste a jugar a Orlando, Florida?
3: Orlando alguna vez con la selección, jugamos contra Estados Unidos ahí en Orlando.
2: Contra Estados Unidos. A ver, revisen, porque creo, si no me equivoco, y de paso le mandamos saludos al querido doctor Luis García, aquel partido del Mundial del 94, ¿te acuerdas que México le ganó a Irlanda? No recuerdo si 2-1, 2-0, con los dos goles de Luis García. ¿Te acuerdas de ese juego?
3: Sí, sí, sí.
2: Que además creo que es el partido en la historia de la Copa del Mundo que se ha jugado a una temperatura más alta. Creo, ayúdenos redacción, creo que se jugó en...
4: En el Citrus Bowl de Orlando.
3: De Orlando.
2: Ahí está. Bueno, ya... Pero yo creo que ni el doctor Luis García ha regresado 53 veces al Citrus Bowl a acordarse de sus dos goles. Saludos a Luis García, pareja.
3: ¿Cómo no? Saludos al buen Luis.
2: Nada más a ver si nos completan con qué temperatura, porque se repitió ahora que fue el Mundial cada vez que había un partido de calor, pero nada como aquel partido en Orlando. ¿A cuántos grados? Ahora nos van a decir, pero es el récord de calor en un partido.
4: 43 grados Celsius.
2: 43 grados. Bueno, oye, venga, compañero.
3: ¿Te acuerdas? Ni en Zacatepec hacía tanto calor.
2: Ni en Zacatepec.
3: Primera edición.
2: Venga, pareja.
3: Pero bueno, oye, Ciro, se jugó la jornada 5 de la Liga MX con estos resultados. América derrota 2-1 a Juárez como visitante, con doblete, con dos goles de Henry Martín, que desde el 2014 que no anotaba un doblete, y qué bueno por Henry, que está retomando el paso goleador que le había caracterizado en torneos anteriores. Las Chivas, sin la hormiga González, que ya está con el Olympiacos de Grecia, golean a unos inofensivos, verdaderamente inofensivos, Xolos 5-2, con goles de Marín 2, Sandoval, Alvarado y Campillo. Cruz Azul pues sigue a la baja y cae con el Atlas 2-0 en el Estadio Azteca. Suma ya 3 derrotas consecutivas.
2: ¿Qué pasa? ¿Qué pasa con el Cruz Azul, pareja? ¿Por qué esta crisis?
3: Todavía no lo puedo decir crisis, pero sí es obviamente que debe ser muy molesto el ver que el equipo campeón tiene 3 derrotas consecutivas en la liga. Y yo veo, ¿cómo te diré? A un equipo que no está no está bien enfocado en lo que tiene que hacer, ¿entiendes? Como que les hizo falta ahí Rotondi, le está haciendo falta Lira, también ya se va. Entonces, pero creo que el entrenador debe ser Joel Wiki, debe meter mucho las manos ahí con ellos y hacer la labor de convencimiento para que se enfoquen más en lo que deben de hacer, que es representar una institución tan importante como lo es Cruz Azul, con partidos que halaguen y que le den felicidad a sus seguidores, ¿no? Pero yo creo que los jugadores sí están un poco distraídos, están pensando en otras cosas, porque no se ve un Cruz Azul como en el torneo anterior que fueron campeones, Ciro.
2: No es crisis, según tú, no, 3 derrotas de no. 4 juegos de 4, ¿no es crisis?
3: No, para mí no, yo creo que va a reaccionar el equipo y todavía es tiempo para que lo hagan yo creo que los vamos a ver al equipo Cruz Azul en la liguilla, que es lo único que vale la pena en esta liga, ¿no? La liguilla, porque la verdad no te da esa confianza de estar ahora sí pegado ahí a la televisión, estar viendo equipos. Yo creo que nomás hay entre 8 o 10 equipos que verdaderamente te atraen para poderlos ver, pero pues estuve haciendo ahí unas preguntas a algunas personas que si estaban viendo los partidos de la Liga MX, la verdad la mayoría pues está quejando de que pues ya la verdad no les atrae tanto el verlos. ¿Por qué? Pues porque ensucian muchísimo la pantalla con anuncios y más anuncios, así narran más anuncios que fútbol, y también los anuncios que ponen ahí en la pantalla. Entonces para ellos pues ya es muy, la verdad, muy aburrido el poder, el querer.
2: Más después del Mundial,
3: ¿no? Más del Mundial, que ves un Mundial así que limpio, y ahora ves esto, pues la verdad no muy atractivo, que digamos, para la gente.
0: ¿Qué más pareja?
3: No es. Y rápidamente te decía los demás marcadores: Querétaro pierde con Toluca 2-1, Puebla 3-2 sobre Santos, San Luis 1-1 con Pachuca, el portero del Pachuca anota el gol del empate en el último minuto, me imagino, en tiro de esquina. León vence a Monterrey 2-0, Tigres con Bucetich como interino, por fin le gana 2-0 al Atlante. Los primeros 8 lugares: América, está Atlas, Toluca, Chivas, Puebla, Tijuana, Monterrey y León. En la jornada 6 tenemos el viernes Atlante contra León, Necaxa que recibe a Cruz Azul, Tijuana contra Pumas, sábado, y ese Tijuana Pumas va a estar bueno, ¿eh? Sábado Atlas Querétaro, Pachuca contra las Chivas, América contra Puebla, Santos se enfrenta a los Tigres, domingo Toluca Juárez y Monterrey San Luis, Ciro. Y mañana inicia, bueno, ahora sí, tu muy querida, muy querido y extrañado torneo de la Leagues Cup. Desde mañana se juegan los cuartos de final, pareja. Imagínate.
2: Te lo puedes brincar esa, pero bueno, a ver, rápido.
3: Ahí rápidamente, pues Monterrey, juega? León, y Toluca y América enfrentan estos cuartos de final. Hoy en Mexicanos en Europa, la Hormiga González ya firmó con el Olympiacos, y parece ser que Edson Álvarez también se va para el Olympiacos por allá. Santiago Jiménez desafortunadamente no fue registrado con el Milan, y Eric Lira parece que ya va a firmar con el Mónaco, y la Real Sociedad también está ahí buscándolo, ¿eh? Así, Ciro.
2: Pues ojalá. Bueno.
3: Oye, rápidamente, los chavitos de las ligas, de los chavitos, hombre, perdieron contra Nicaragua 8-4, y lo estaba viendo, y bien, muy bien, iba ganando 4-1 en la quinta entrada, son 6 entradas las que se juegan, y desafortunadamente pierden con Nicaragua.
2: Ciro. Qué pena, ni hablar. Gracias, pareja.
3: Abrazo, Ciro.
2: Buen día. Deyanira.
1: 9:53 por la mañana. No estoy de acuerdo con que Rubén Rocha haya regresado al gobierno de Sinaloa. Me pareció imprudente. ¿Qué necesidad de regresar? En particular hoy con un asedio externo importante de intentos de injerencia. Aseguró esta mañana la presidenta Sheinbaum. Dijo que Rocha y otras 9 personas siguen siendo investigados por la Fiscalía General de la República tras la acusación del Departamento de Justicia de Estados Unidos, aunque no han mandado pruebas. El Congreso de Sinaloa pospuso hasta nuevo aviso la sesión que tenía programada para las 9 de la mañana, hora del centro de México, donde se elegiría al nuevo gobernador interino. Lo que está pasando en Sinaloa es una crónica anunciada. La situación pasó de apoyar a Rocha Moya a un abandono total, aseguró por la mañana el diputado del PRI por Sinaloa, Mario Zamora. En estos momentos se están manifestando en el Palacio de Gobierno de Sinaloa. La inflación en la primera quincena de agosto aumentó 0.10%, lo que deja la inflación anualizada en 3.26%, de acuerdo con el reporte que publicó esta mañana el INEGI. Y en estos momentos, el dólar interbancario se cotiza en 16.96 pesos.
2: ¿Algo más, Lourdes?
5: Ciro, la presidenta municipal de Uruapan, Grecia Quiroz, se va a reunir prácticamente ya en 5 minutos a las 10 de la mañana con los ministros de la Suprema Corte. El tema, hablar sobre las candidaturas independientes.
2: Nada más.
5: Nada más. Y bueno,
2: pues
5: esperar.
2: Nos vamos sin...
5: Esperar porque nada de información, nada de hasta nuevo aviso en el Congreso de Sinaloa, sí.
2: Bueno, gracias, Lourdes. Gracias al equipo de Por la Mañana, seguramente... tendrán todo lo que esté ocurriendo en Sinaloa, en los distintos espacios de Grupo Fórmula. Por lo pronto, gracias al equipo Por la Mañana, se quedan con Chumel Torres. Buen inicio de semana, buen lunes. Pásela muy bien.
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8: Inició en Yautepec la Copa Agustín Alonso en su 6ta edición. El torneo de fútbol soccer más esperado comenzó con la participación de 64 equipos provenientes de 28 municipios del estado de Morelos y 6 estados de la República Mexicana. El diputado federal Agustín Alonso Gutiérrez señaló que se permitirá tener una bolsa de 2 millones de pesos para los equipos ganadores y diversos regalos para los aficionados que asistan en las últimas etapas del torneo.
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33: 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Ya son las 10.
0: lunes arrancamos otra semanita con la cruda de un fin movido y lleno de chismes. El ánimo ausente, la quincena en terapia y el acontecer dándonos, como siempre, puro material de sobra. Prenda la tele o súbale a su radito porque estas horas no son horas. ¡Rocha, papel o tijera! Rocha Moya regresa a Sinaloa, dura 33 horas de gobernador y ya pidió licencia de nuevo. La política es un resorte de calzón, ¿verdad de Dios? Amigos con beneficios, la DEA dice que hay funcionarios mexicanos de alto nivel chambeando con los malos y hasta pide que manden a Rocha para el otro lado. Mario Delgado quiso entrarle a la chaviza y se puso a farmear aura, pero nomás farmeó mentadas.
1: Estoy on, tengo intenciones, tengo un pincel.
0: ¡Órale, caco! Cachan a diputado de Morena embolsándose un micro en pleno. Directo de Grupo Fórmula, transmitiendo a todo México desde las alturas y hasta donde alcance a llegar el poder de las antenotas, abriendo la conversación, farmeando pura aura radiofónica. Ya llegó, ya está listo, el yoyo de Culiacán, el influencer reprobado, el amigo con beneficios, Chumel Torres.

0: gente, amigo de casa, bienvenido sea usted aquí a No Sonoras. Estamos en Grupo Fórmula, les saludo como cada día. Chumel Torres me acompaña como siempre, mi farmeador de aura, Gabriel. Esa la decretamos, ¿eh?
1: El aura farmeo.
0: Esa la decretamos. Yo sí, tuiteé, sí. Digo, le doy dos días a que un político casala con que aquí estamos farmeando ahora Mario Delgado.
1: Pero ¿por qué Mario, güey? Mario, alguien dígale Mario.
0: No, Mario. Bueno,
1: yo, ahí te va. Yo sí pensé que iba a ser Saldívar.
0: No.
1: Que iba a ser Noroña.
0: No.
1: Güey.
0: Yo pensaba que iba a ser Ricardo Monreal.
1: Sí, también. Sí,
0: ajá.
1: Sí,
0: sí, sí. Aquí farmeando ahora de la oposición. Ajá, ajá. Yo por ese antecedente que tengo. Oye, semana del karma, ¿eh?
1: ¿Qué fin de
0: semana? Semana del karma. Primero, Rochamoya. Así de, nomás pisa home,
1: sí.
0: Y se vuelve a ir, sí. 33 horas sobre el cargo.
1: Sí, sí.
0: Liz Vilchis y los tweets secret.
1: Pamba con picayelos le tocó.
0: Tweets de ultratumba, sí, le tocó.
1: De ultrarumba.
0: De ultrarumba. Que es lo gacho porque yo hubiera hecho, hubiéramos ido bien con potas.
1: Sí,
0: ¿verdad?
1: Sí.
0: Pero sí, sí, se fue la semana del karmita. La DEA regaña...
1: Por dos flancos, sí, por dos flancos.
0: Más dedicado y te la canta, sí, Paquita,
1: sí.
0: ¿Eh?
1: Sí.
0: Vamos a un pequeño corte comercial, lo vemos con toda la información aquí en No Sonoras. Usted no se nos mueva, se va a poner muy bueno.

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5: El jaguar. El felino más grande de América es un cazador solitario y sigiloso. Su pelaje manchado le permite camuflarse perfectamente entre la vegetación de la selva. Además, posee una mordida tan poderosa que puede atravesar el caparazón de tortugas.
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2: Aquí en Usono, una ciudad bonita. La música de Noticiero Real.
3: Sí, sí, sí, como si.
2: Deberíamos
3: como
2: de tener. Deberíamos tener voces de locutor, Gabriel.
3: Sí.
2: A ver, vamos a intentar. Jalo. Sí, listo.
3: Esta
2: sí,
3: mañana en No Son Horas.
2: 3, 2. Bienvenido otra vez a este lunes 24 de agosto. Les saludo como cada día José Manuel Torres. Me acompaña como siempre Gabrielo, el Mimi.
3: Su sexo servidor y amigos, ¿cómo no?
2: Con todo, no podemos, con buenos días, no podemos, Gabriel.
3: Y ahora, a continuación, teníamos el último éxito de Madonna.
2: ¡Ah! Ya sé cómo quieres que hable. Hace de el viernes 21 de agosto, tras 112 días de ausencia, Rubén Rocha Moya apareció para retomar funciones como el gobernador de Sinaloa, pero antes, Kalimba.
3: ¡Qué loco, Chumel!
2: ¡Qué güey!
3: Güey, qué finecito de semana,
2: cabrón. No, no, gordo, no, qué bárbaro, no. Bendito Dios, yo estaba...
3: Nos fuimos el viernes.
2: Nos fuimos el viernes
3: con los calzones todavía medio húmedos.
2: Sí, o sea, bendito Dios, yo me insurgí en los vapores de Baco, Gabriel. Si no, hubiéramos tenido un fin de semana muy complicado.
3: Sí, sí, sí. Y mira, nos fuimos, nos despedimos, usted lo recordará. Sí, viajemos un poco en el tiempo. Usted recordará que el viernes nos fuimos con la noticia de que don Rocha Moya
2: había regresado.
3: Salía del cubil, salía de su
2: cubil. Chin, chin, chin, chin.
3: Se levantó y andó.
2: Ajá, se levantó y andó.
3: Y y pues ya con esas nos fuimos, ¿no? Con
2: se
3: esas
2: levantó fuimos, y andó.
3: Dijimos, no, pues ya, de ahí y, no va a pasar.
2: Y no alcanzamos a escuchar el... Ta, ta, ta. Y nomás llegó. ¡Pup!
3: Recordemos que la señora presidenta se ausentó de su mañanera por cuestiones de las vías respiratorias,
2: afemita,
3: ¿verdad?
2: Afemita.
3: Entonces, pues ya nos fuimos en ascuas.
2: En ascuas.
3: Anonadados nos fuimos.
2: El viernes 12, después de 112 días de ausencia, el señor Rocha Moya reapareció para, según él, retomar sus funciones como gobernador de Sinaloa, asegurando que la FGR no encontró prueba alguna en su contra y prometiendo concluir lo que fuera su mandato. Esta fiestuki fue muy corta porque le duró 33 horas, Gabriel. Como nuestras vacaciones aquí en Fórmula.
3: El sabadaba. Ya con los calzones más secos.
2: No, yo ya estaba, yo ya...
3: Dijo...
2: Ya estaba muy juido, Gabriel.
3: Todo el partido, todo Morena...
2: Ah, sí.
3: Se le... Estuvo bien raro todo lo que pasó.
2: Sí,
3: estuvo
2: sí, porque
3: bien
2: raro. No se le fueron luego.
3: En el momento...
2: Estaban esperando a ver qué...

0: decía la señora.
1: En el momento porque... en el que anuncia me regreso, ajá, muchos de Morena empiezan a decir, ahí está, un golpe a la...
0: A la opinocracia, a la injerencia.
1: Regresa porque no tiene nada que... Y por ahí algunas voces de Morena empezaron a decir, híjole, mi cuais.
0: A mí se me hace que no sé si apoyar esto.
1: Sí, sí, sí. Yo lo que más creo que por ahí... Monreal fue uno de los que empezó a decir, lo más chidito sería, mi carnaval, que volvieras a pedir licencia. No hagas olas.
0: ¿Tú crees que qué? A ver, así.
1: Así al chilopsi. Al chilopsi.
0: Regresó sin...
1: Yo digo... Ahí te va mi vamos a...
0: Va, desmenuce.
1: A especular.
0: Especule.
1: Yo creo que habló con... Con don viejito.
0: Ah, o con sea, viejito. Sí, habló con viejito.
1: Tuvo una plática de viejitos.
0: Ajá.
1: Y dijo, yo quiero regresar, mi carnal.
0: Yo diría que te regreses acá en tu función.
1: ¿Qué te lo impide?
0: ¿Qué te lo impide?
1: Pues sí, ¿verdad? Pues si soy gobernador.
0: Sí, soy el gobernador. Cámbrate, jefe, ¿no hay?
1: Pues sí.
0: ¿Verdad? Pues... Aquí no hay jefe. A mí no me va a pasar. ¿Qué crees que me va a pasar? Nada.
1: ¿A que no lo tuiteas, mi güey?
0: ¿Ah, no?
1: Oye, pero no se te haría pedir primero pues, consultarlo.
0: Ah, no, con... no, que sea necesario. Ya hablé con usted. Y ya sabía. Sí.
1: Tira el tuit. Tira el tuit.
0: El tuit.
1: Acabandito la mañanera. Acabandito.
0: Trapera,
1: así.
0: Trapera.
1: O sea,
0: trapera.
1: Acabandito la mañanera. Tira el tuit. No, pues, ¿cómo ven que regreso?
0: Entonces,
1: y toda la banda.
0: H. Ryan.
1: H, pues, ¿qué hacemos? ¿Qué ha dicho la presidenta? Nada.
0: No, nada. Híjole, dicho nada.
1: No sé qué hacer, no sé qué hacer. Pero esa urgencia, ese cosquilleo en las talegas que me hace a fuerza tuitear algo y que después de lo que después me voy a arrepentir.
0: Ajá.
1: Me indica que tengo que apoyar al gobernador.
0: Al compañero.
1: Ya ahora.
0: Porque lo había dicho ya el señor. Hay que demostrar unión.
1: Empezaron
0: a tirar tweets de unión. ¿Sí? Es que ¿sabes qué pasa con los de Morena? No saben freestylear.
1: Sí, sí, sí.
0: O sea, tienen que decirles qué decir así de... Sí. Y yo también opino que para nada. Vamos a... Ya con lo que digan de arriba, ellos todos se
1: todo
0: van.
1: Todo esto antes.
0: Y luego ya todos... periódicos, youtubers, aquí el cero voto.
1: Sí, pero nadie movía la batuta.
0: Nadie dirigía
1: la orquesta.
0: Es que necesitan saber qué dijo el patrón.
1: Hasta horas después, la presidenta se posiciona y dice, yo creo, siento que debería volver a pedir licencia.
0: Estimo.
1: Sí, que lo mejor para Sinaloa es que pida licencia a Rochamoya.
0: Y pelos, tenemos ese byte, ¿verdad? Del regreso de señor Rochamoya. Esto fue lo que pasó apenas el viernes. Vamos en el viernes, Tony, llegamos, échalo.
2: Sinaloenses, hace más de 3 meses me separé temporalmente del cargo de gobernador con la decisión de no interferir en ningún proceso. Hoy estoy de regreso. Asumo nuevamente la responsabilidad de gobernar y trabajar por Sinaloa y su gente, como lo he hecho siempre, con el compromiso de sacar adelante a nuestro estado. Aquí estoy. Y vamos a seguir gobernando con firmeza y entrega por nuestra tierra, por Sinaloa.
0: Y ya me voy.
1: toda esta seguridad.
0: ¿Verdad? Toda esta seguridad.
1: Duró 30 horas.
0: Diluyóse en 33 horas, Gabriel.
1: Qué gacho.
0: Les doy un poquito la autoridad.
1: ¿Saben qué?
0: Y van a ver ustedes que aquí en Sinaloa hay un gobierno firme que está dispuesto a estar con la gente en todo momento y en todo lugar. Ahí me cierran.
1: El último que salga, que apague la luz.
0: ¿Sabes qué me acordó? Me acordó cuando estaba Samuel García dando una conferencia de prensa y le piden, aquí están las pruebas, ¿eh? Ahí las leen. Ahora pues, vámonos.
1: Y si tenemos alguna pregunta, tengo un desayuno.
0: Y se fue, güey.
1: Sí, sí, sí. No, pues...
0: Así me gustan mis políticos.
1: Entonces, todo esto...
0: De vez en cuando.
1: Y todos los que...
0: Mira, yo creo que para... Así, Sinaloa... Yo creo que estaría mucho mejor si Rochamoya nomás gobernara 33 horas cada 3 meses.
1: No, sí.
0: No, hombre, sería
1: no,
0: un rumbo.
1: No, porque mueve todo el pozole. Ahorita ven, se supone que hoy en la mañana iban a decir quién quedaba ahí.
0: Y lo, hoy
1: de bateador emergente.
0: Interina. ¿Sí? Y no, también la pospusieron.
1: Sí, la pospusieron. La pospusieron
0: ¿por qué crees?
1: Había que oír el posicionamiento.
0: Había de que oír a ver qué dijo la señora.
1: Sí, sí, sí.
0: Y dijo, no, pues para mí no es pertinente.
1: No, Claudia Sheinbaum, la neta es que les echó la bolita.
0: De celda atrás.
1: Les echó.
0: Sí, mira, ponme la foto pasada. Ahí está, mira. Ah, sí, sí, ¿es el Zelda?
1: Es la Tierra Media.
0: Ajá, es la Tierra Media. Sí, se parece al Mario 3. Sí. Cuando agarrabas la flautita y ahí te ibas. Perdón.
1: La cosa es que todo esto, nos deja un montonal de preguntas, ¿no? ¿Qué pasó, güey?
0: Mí mi tema es, ¿qué pasó? Uno, ¿qué pasó? Dos, pues, ¿quién es el jefe?
1: Sí, sí.
0: Porque
1: sí,
0: nadie se está agarrando nada y mientras no se posicionan desde arriba, pues los pobres otros pelados no saben qué hacer.
1: Y mientras tanto, Sinaloa
0: y Wiki, la DEA, aquí dijo. El comunicado.
1: No hay una postura oficial.
0: No hay postura oficial, pero dice. Pero mire.
1: Pero salieron dos. Sí, salieron dos.
0: Yo nomás vi a uno.
1: No, el director actual.
0: Sí.
1: Pero horas antes, un exdirector.
0: Yo fui el del director actual.
1: Sí, horas antes, un exdirector echó un tuit pidiéndole a García Harfuch que arrestara a
0: Rochamoya. Ese es el anterior.
1: El
0: anterior.
1: Sí,
0: porque el director actual tiene que ser un poquito más...
1: Terry Cole es el director actual.
0: Sí, el actual. Sí. Tenemos ese byte, ¿va? O sea, yo como lo leí de este fue el que vi... Sí. Más dedicada ni Paquita, güey. O sea, esto está así.
1: Sí, pero
0: así.
1: No dijo nada nuevo, güey. A ver. O sea, ninguno de los dos dijeron
0: esto
1: nada.
0: Esto fue lo que dijo el señor Terry Cole el día de antier. Échalo.
3: En la acusación que se acaba de hacer pública, se ve la corrupción gubernamental en México, con funcionarios de alto nivel que trabajan directamente con los cárteles. Hace dos semanas, le avisamos a esos mismos funcionarios gubernamentales que actualmente trabajan con el cártel Jalisco Nueva Generación. Todos estamos colaborando para proteger a nuestros ciudadanos estadounidenses. Ha hablado de una conexión mortal o peligrosa entre los cárteles y algunos funcionarios mexicanos. La presidenta Claudia Sheinbaum ha negado esta acusación y las ha calificado de injerencia. ¿Cómo se ha dado esta cooperación entre México y Estados Unidos? Sí, tenemos comunicación diaria entre el secretario Omar García Harfuch y yo. La comunicación es fluida. Estamos intercambiando información, no solo sobre objetivos mexicanos, y las organizaciones terroristas extranjeras, como el Cártel de Sinaloa y el Cártel Jalisco Nueva Generación, sino también apoyando operaciones en México.
0: Mi teoría, yo creo que a eso volvió Rocha y le dijeron que no. O sea, como que sintió las aguas de que estaban acá buscando y quiso venir por el fuero, porque no tiene fuero mientras tiene licencia.
1: No sé, no dijeron algo diferente.
0: No dijeron nada contundente. El ex director de ASI...
1: Pues lanzó una acusación nada más y una petición.
0: Pero este sí mandó un pase filtrado. O sea, vamos a un pequeño corte comercial y regresamos con Insunza también volvió. Dios mío santo, ¿cómo tengo notas hoy? Vámonos.

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24: El corazón de un camarón se encuentra ubicado en su cabeza, cerca de su sistema digestivo y otros órganos vitales.
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2: A la primaria, regrésate, voy a leer.
3: Perdóneme, me recordaste a Liz Vilchis. Voy a revisar de tus...
2: Por cierto.
3: Por cierto. Vámonos ya o nos vamos a Insunza.
2: Pues ya nada más.
3: Así, bueno, ya, cerecita del pastel.
2: Sierra Rocha. ¿Qué queda en el aire?
3: Sierra Rocha.
2: Dos preguntas muy, muy oportunas.
3: En el aire.
2: ¿Qué pasó? ¿Qué pasó de viernes a sábado?
3: No nos van a decir jamás.
2: Que el señor ya no era inocente. Era inocente.
3: Pero dijeron, deberías decir que no eres tan inocente.
2: ¿Qué pasó de viernes a sábado?
3: No lo sé.
2: Que lo mejor para Sinaloa es que se regrese.
3: No nos van a decir.
2: No, pues no.
3: Ay, estaría bien padre porque...
2: Porque si era una decisión personal.
3: Sí.
2: ¿Por qué lo mejor para Sinaloa
3: es una decisión?
2: Es que no regrese.
3: Exacto. Mientras tanto, ya se había regresado el señor Rocha Moya y adivine qué se veía en lontananza, diría el señor Fernando Delgadillo. ¿Es acaso el licenciado Insunza, después de 113 días de regresaba el señor y viene con playera? Es raro verlo así, porque ya también dio marcha de regreso. No, yo digo por los videos que les mandaba a sus compañeras.
2: Y trae muy humectadas las manos.
3: Sí, trae muy humectadas las manos, los nudillos. Sí. Y ahora ya regresó. Regresó diciendo, no tiene nada que ver. Retomo mis actividades el 30 de agosto.
2: Sí.
3: Anunció
2: que regresa al Senado.
3: En el Senado, y me encantó la cita, porque regresa después de 113 días sin acudir a la Cámara Alta, al igual que el señor Rubén Rocha Moya, ambos acusados por el Departamento de Justicia de Estados Unidos por presuntos vínculos con el crimen organizado, que su reincorporación, dice, no corresponde a su mentor político. Y cito... Nunca ha estado en duda mi ejercicio como senador. Retomaré presencialmente mis funciones. No depende de lo que haya anunciado el gobernador Rocha, que nadie se extravíe ni se confunda. Tres precisiones. Si ese es ejercicio, es ejercicio como de gordo, porque no se nota nada. Dos, ¿cómo crees que no va a coincidir si después de media hora que regresó Rocha Moya, regresa el señor? Es como esas coincidencias
2: ahora,
3: del trabajo.
2: Después de que le autorizan la segunda licencia de Rocha Moya, ya no ha dicho nada, ¿eh? Porque igual y también puede decir, no, pues mejor también me quedo en mi casa, ¿verdad? Pues, ¿para qué me voy a ir de donde no me han corrido?
3: Mira, yo creo que ahorita Rocha Moya va a ser un Javidú y se va a apelar, si no es que ya se peló. Ese es el análisis que se le ofrece desde aquí a lunes 24, ¿eh? Para que no me salgan con que lunes 29... Los otros conductores ahí de... Yo les dije que se iba a pelar nada. Yo fui el primero. Y ya no. Oye, fuimos los primeros en que empezaron a contar los 100 días de Insunza.
2: Yo creo que...
3: Y sí. Luego, ay, yo también.
2: Yo creo que...
3: Aquí el original.
2: Algo que falta ver primero es que quién se queda con el bat, ¿no? En Sinaloa. Si se queda un compa de Rocha Moya, si sigue la continuidad...
3: ¿Crees que incluso hasta se quede... Insunza?
2: Hay muchos nombres que se manejan y uno de los nombres era Insunza.
3: No lo sé.
2: No, digo, ya sería el colmo del cinismo.
3: Bueno, primero decía que nunca estaba en duda su ejercicio. Hay que ver. Dos, esto es una no coincide con el regreso de Rocha Moya, que nadie se extravíe. Pero yo siento que es como te decía ahorita, esas coincidencias de, de que el jefe se anda dando a la secre y los dos regresan así de comida.
2: Sí.
3: Y así con el pelo bien mojado, sí. Y oliendo a...
2: oliendo a lo mismo.
3: Oliendo a jabón rosita, así. ¿Cómo estás, Estela?
2: A Rosa,
3: este, bien. Ajá, es como que tenemos que checar unos documentos aquí ahorita. O sea... y el licenciado y, lo, y los dos, ¿sí? ¿Verdad?
2: Sí, sí, sí.
3: Y un bañador.
2: Sí, los dos están llegando con el cabello.
3: Y mi
2: mojado.
3: Tema es que es ese tipo de coincidencias son los que evitan acá.
2: Sí, sí, sí.
3: No
2: sí,
3: se
2: sí.
3: ha ido todas las semanas, todavía es lunes. Son dos, no son ni las 11 de la mañana.
2: Constitucionalmente hoy se tiene que elegir al bate emergente, ¿eh? Ahí sí. En Sinaloa.
3: Ya se suspendió hoy.
2: Se suspendió en la mañana, sí. Pero ya habló la señora.
3: Ah, van para la tarde.
2: Dijeron indefinida, se suspende indefinidamente. Pero debería ser hoy.
3: Debería.
2: Debería ser hoy.
3: Oye, vámonos con la carnita.
2: Échale, échale.
3: ¿Te acuerdas usted de la señora Liz Vilchis, la encargada de aquella sección muy honorable que con todos salíamos, el quién es quién en las aventuras, se convirtió? Le metió una funa, güey. Es que es el karma, es el karma. No puedes tener una sección durante todo un sexenio regándose a la otra gente, sí. Y que cuando te cachan a ti la gente dice, ay, no, por favor, compréndanla. No, no, no. Unos tweets, güey. No los puedo ni leer.
2: Ni siquiera los pongas, Uri.
3: No, no, no, no los pongas, güey, no los pongas, porque no podemos, este, esas cosas. Este, qué bárbara, güey. Son tweets desde el 2011 hasta el 2015.
2: Sí.
3: Que, sí.
2: Uno que otro más, sí, más moderno.
3: Más actual, más moderno. Sí. Pero, o sea, yo lo primero que pensé, me acordé de nuestra intro pasada, de las palabras de Liz. Chumel Torres exhibe su clasismo y racismo. Ah, sí, mi amor.
2: No, es la actual.
3: Ah, sí, piqui, pene. O sea, ¿con qué cara? Bueno, a lo mejor... ella es igual y por eso sabe que... se... pero, oye, exhibiendo el clasismo, unos... pero, güey, yo hay palabras que ni digo, te lo digo.
2: No, no, te lo creo.
3: No hay palabras que ni
2: el
3: digo.
2: Último, anoche, el último que tuiteé...
3: ¿Es el último que tuiteaste?
2: Son palabras que todos saben que ni siquiera yo digo.
3: Yo no, wey, puedo decir. Esa palabra yo sí, no la puedo, sí, decir. Sí, sí, y sí. La otra que es con P.
2: No, no, sí.
3: O sea, la primera es a tú. Sí, sí, sí, yo sí. La otra, para decir la
2: línea. No, es, las dos.
3: Wey. La del muy moreno. Sí. Yo no digo eso jamás.
2: No, y yo la otra, la de...
3: la de yo también.
2: Sálvase a la parte.
3: Sálvase a la parte. Y no, ahí era... y entonces sacó un comunicado diciendo a la comunidad de ex, ya cambié. Aparte, tenía tweets de... pues las que ponen que ya cambié son las más...
2: sí, sí, sí.
3: Otra palabra por... que difícil me
2: oye,
3: sale.
2: Oye, Torres, primero cuando empieza la funa, desactiva la cuenta.
3: Ah, sí.
2: O sea,
3: sí.
2: Desactiva la cuenta. Sí, sí. Durante varias horas estuvo desactivada, en las que todos nos imaginábamos, va a borrar, va a ser
3: borrar.
2: Una... no, no, es que es imposible, no, era imposible.
3: Es demasiado.
2: Era imposible. Es entonces demasiado. Mejor regresó, sí borró uno que otro, pues regresó sí. A decir, he cambiado.
3: He cambiado.
2: En estas horas.
3: Antes era gordofóbica, ya no. Ya soy gordofan.
2: Diles, maldita gorda, diles. Que...
3: diles, maldita gorda, estúpida. Ah,
2: diles,
3: ¿verdad?
2: Que ya,
3: ya ¿cómo cambié, ya les llamo bien? No. Trato, y luego sí. Tiene tantas dedicatorias. Menciona cocaína, menciona la Nay Salvatori, menciona...
2: a Noroña.
3: A Noroña.
2: Al licenciado
3: le
2: Noroña.
3: Le mienta su madre, licenciado Noroña. Este, muchas cosas muy claritas, así de que... sí. Ay, me chocan las gordas.
2: Sí,
3: No. Se metió... y ya, pues, ni
2: hasta meto, home.
3: Ni metió sí. Las manos. Entonces fue un día de fiesta para el internet. Porque... sí, no, o sí. Sea, porque toda la... digo, a mí no me... a mí el que más me dio risa fue el de las personas humanas nunca cambian. Eso se me dio mucha risa.
2: Miren, yo...
3: que en otros tiempos hubiéramos sido amigos, ¿eh? Si yo hubiera conocido a Stalin, diría, esa Belén. ¿Sí me entiendes?
2: ¿Qué fiestón?
3: Sí, yo, o sea, porque sí. Ahí salió el lado malandro. Ese es mi tuit favorito. Porque ya de tanto leer, lo decía el duro, el antiguo compañero nuestro,
2: sí, sí,
3: decía,
2: sí.
3: En otro
2: momento,
3: en otra dimensión, hubiéramos sido muy carnales, güey.
2: Sí,
3: ¿verdad?
2: Sí, sí.
3: Digo, le diría, no digas esas cosas, pero... pero sí, mostró un lado muy real. Sí. Aguas con... es que es eso, no puedes estar
2: sí.
3: Dando clases de...
2: es que esa fue la cosa.
3: Esa fue la
2: cosa. O sea, no te haces de... ahora sí que no te haces de la boca chiquita
3: eso,
2: después de todo lo que hiciste.
3: Y a mí la lección que yo, mira, y me estaba... tenían los tweets a la punta del dedo, pero me aguanté, dije, ¿sabes qué?
2: No, y güey, si ya no piensas así, está bien.
3: Sí.
2: O sea, ya no lo vuelvas a hacer. Nada más no estés... queriendo ser una bandera de la moralidad.
3: Y lo que yo saco en una cosa muy personal, a mí ninguno de estos piojos me vuelve a dar lecciones de moral y me vuelve a decir sí. Clasista y racista y lo que sea, porque yo he visto y los conozco, pero ninguno me vuelve a decir a mí, es que este bárbaro, no sé qué. A mí no me la vuelven a aplicar porque todo el mundo los conoce y todos sabemos de qué pata cojean. Gran fin de semana, mi señor hermoso. Vámonos un pequeño corte comercial y volvemos. Ustedes no nos vayan, seguimos aquí en Nacionales.
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1: Toronto, Canadá. Toronto es ampliamente reconocida por la Organización de las Naciones Unidas como la ciudad más multicultural del planeta, un verdadero ejemplo de inclusión social. Más de la mitad de sus habitantes nacieron fuera de las fronteras de Canadá, aportando una riqueza lingüística y cultural que se celebra activamente en cada rincón urbano. La metrópolis está perfectamente organizada en barrios étnicos vibrantes, como Greektown, Little India y Chinatown, donde la diversidad se saborea en sus calles. Custodiada por la famosa Torre CN, Toronto es el motor económico, financiero y mediático del país, además de ser un centro cultural de primer nivel gracias a sus festivales de cine y arte internacionales. Su ambiente pacífico, seguro y tolerante demuestran al mundo que la diversidad es la mayor fortaleza para el desarrollo.
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2: Tequila, Jalisco. Ubicado a las faldas del imponente volcán homónimo, este destino es la cuna de la bebida más emblemática de México. El paisaje azul de los campos de agave, declarado Patrimonio de la Humanidad, enmarca un pueblo de haciendas antiguas y destilerías históricas. Recorrer sus calles permite reconocer el proceso artesanal del tequila, fusionando historia, sabor y una fiesta cultural constante.
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3: Los astronautas pueden crecer hasta 5 centímetros en el espacio porque la columna vertebral se expande sin la gravedad terrestre.
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3: Los ojos de las abejas tienen pelos microscópicos para recolectar polen mientras vuelan de flor en flor por campos.
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4: En Grupo Fórmula con Azucena Oresti, la diputada local del PRI, Paola Gárate, confirmó que se aplazó la reunión extraordinaria en el Congreso de Sinaloa en la que se evaluaría quién encabezará el gobierno interino de la entidad. Indicó que se demuestra que no hay acuerdo interno para definir la terna con los mejores perfiles. El gobierno de Delfina Gómez realizó la segunda edición de Trueque Verde Regreso a Clases en Toluca, Estado de México, con lo que familias donaron, intercambiaron o adquirieron uniformes y artículos escolares a bajo costo, con el propósito de promover la reutilización y el consumo responsable. De acuerdo con el Gabinete de Seguridad, durante el fin de semana se registraron 114 homicidios dolosos. Según los datos proporcionados por fiscalías estatales y dependencias federales, las entidades con más asesinatos fueron Sinaloa, con 15 casos, y el Estado de México, con 10 muertes violentas. Informó Amy Arriaga. 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
1: Señora bonita, amigo mío de casa, no tengo que decirle a usted con quién estoy porque sabe perfectamente.
2: Oye, ¿por qué no me invitabas? Si yo te sigo todo el tiempo, en realidad estoy feliz, cada vez que veo algo tuyo me parto de risa, aprendo, muy bien, muy bien.
1: Estoy teniendo el momento Jimmy Fallon donde, o sea, tenía que invitar, no, no, este es tu programa, o sea,
2: bueno.
1: Si quieres una sección los viernes, ajá, fácilmente, fey, qué bárbaro.
2: Ya oyeron, ¿eh?
1: No, fácilmente. Oye, estás con 830 mil cosas.
2: Sí, pero sí, que me apasionan brutalmente. Padrísimo, y tú sabes que aparte de también ser mamá de una adolescente que amo, Isabela, que es lo máximo. Entonces tiene uno un poquito de todo así, malabarismo. Pero
1: ¿qué edad tiene Isabela?
2: 15 y medio. Uh-huh. Es muy diferente. Yo
1: ¿y
2: sé
1: cómo,
2: que...
1: ¿Y cómo se llama, chido?
2: Ay, es lo máximo. ¿Qué? Pero me pone mil... O sea, ella es así de... A ver, mamá, te voy a explicar cómo es la vida. Sí. Esto es así.
1: Ah, ok, de 15 años.
2: Y tú así, órale.
1: Ay, mija, bueno, va, yo no sé nada.
2: Y sí saben, perfecto. ¿Sabes qué? Lo que estaba oyendo ahorita que decían es que amo... Ay, por cierto. Yo sí soy de bailar.
1: Tú inventaste eso, de caminar. Por supuesto, güey.
2: Yo lo vi y dije, ¡por!
1: No, a mí me dijeron que venía y dije, güey, me voy a venir con una amarrada y una dona porque
2: sí,
1: era...
2: Sí, oye, sí, mínimo, ¿no?
1: Exacto.
2: Una mascada del poder.
1: Mascada del poder.
2: Pero, sí, la
1: se
2: verdad...
1: Se llama mi padre.
2: Ay, sí, amo las nuevas generaciones, son lo máximo.
1: También padres, ¿no? Sí, ellos
2: ligeritos, ya no ven novelas, están más como en otra onda, ¿no? ¿Sí,
1: sí
2: me explico?
1: Creo.
2: O sea, más... ligerito.
1: Sí.
2: Y pues la amo, la adoro y hasta canciones le he dedicado,
1: qué
2: obviamente.
1: Chido.
2: Y pues no sé,
1: ¿Qué te ha visto en vivo claramente y todo? ¿Qué
2: casi
1: opina?
2: No me ha visto.
1: Ah, sí.
2: Casi nunca le
1: ¿separas
2: he llegado.
1: ¿Separas tú eso o no?
2: Sí, porque no quería que viviera un... Como que, ¿sabes qué? No sé, yo quería que me viera siempre pues, como su mamá.
1: Ajá.
2: Yo soy su mamá, entonces cuando me ve en el concierto...
1: Aunque parezcas una rockstar, pero... Exacto. La mamá.
2: ¿La mamá? No, no creas. Al revés, es de... Ay, mamá, qué oso.
1: No, güey.
2: Entonces ya no lo veas, güey.
1: Pero ¿sabes qué? Siento que pasa que todos los adolescentes son igualitos. Había una foto de cuando le están dando el Salón de la Fama al vocalista Slayer. Y está el vocalista Slayer y sus hijos así de, ay, papá, qué osa. Puede ser vocalista Slayer y tú no le das pena a tus hijos. Eso
2: sí,
1: nunca va a cambiar.
2: Yo estaba en auditorio cantando, que este año también, o el año pasado fue cuando estuve, y de repente estaba así yo cantándole todo el concierto, dedicado a mi hija. Ajá. Y de repente así, la veo que empieza a ser sentada, la única sentada de todo el auditorio.
1: Bonita, exacto.
2: No, me hagas eso. Yo casi llorando así, párense.
1: Oye,
2: ¿no?
1: Y eso fue el auditorio del año pasado.
2: Sí. De,
1: ¿cómo
2: bueno,
1: fue? Es un monstruo.
2: Increíble, es una belleza. Yo amo auditorio. Amo auditorio. De hecho, bueno.
1: ¿Tienes el 30?
2: Te vengo a invitar.
1: No, pero súper turbojalo. ¿De qué me hablas?
2: Domingo 30, auditorio nacional. Un gran día para que luego ya entren a clase.
1: Me sé las coreografías mejor que tres de tus staff. Es más, si te desmaya uno, yo me subo y... No. Es que piensa que estoy jugando. O sea, no hay manera.
2: A ver.
1: No, bebé. Exacto. O sea, mira.
2: Dale, yo te sigo.
1: Tenemos una rutina con mis amigos de te pertenezco.
2: Ah.
1: Ese es mi... No, bebé.
2: Pasional, ¿eh?
1: Ajá, no. O sea, te pertenezco. Es la manera en la que puedo cantar a todos mis compas en un road trip, que están como todos hablando, y digo, vale, aquí voy con esto. Todavía soy tuya,
2: nada. ¡Órale!
1: No.
2: Pues, ¡ay, qué
1: entonces
2: qué
1: tienes
2: honor.
1: Este
2: concierto.
1: Uh-huh. Somos muy fans. O sea, mi generación, mis cuates de... Pero ¿sabes qué pasaba? Al menos en mi generación, los niños te escuchábamos de closet. Porque como era música de las niñas que leían la tú y no sé qué, pero éramos fans de Faye, entonces ya grandes ya podemos...
2: Y ya luego salieron del closet y estamos
1: vamos
2: juntos desde entonces.
1: Ajá, vamos al auditorio porque mi novia quiere ir. Ya sabes de qué hay chicos los boletos.
2: Pues la verdad es que sí, sinceramente tú vas a mi concierto y es muy padre que todas esas generaciones de chavitas y de chavitos que fueron adolescentes, que crecimos juntos,
1: totalmente,
2: hoy van y dices, no manches, se transforman en eso, en lo que era ese momento de su vida. Me encanta porque le digo que es de rejuvenecer. Porque todas las células recuerdan tus neuronas, todo desde, ok, yo fui.
1: Sí, por supuesto que sí.
2: Claro, y es, no sé, está muy linda la música de los 90, yo creo también. Pero hago muchas cosas nuevas, que ahí te voy. Hoy, 21, que para mí es un día muy especial, el número 21, por varias cosas. Mi lanzamiento fue un 21 de marzo, cumplo el 21 de julio. Y hoy se está lanzando la primera canción
1: del
2: disco, porque hice disco ahora sí. Se llama El Latido del Amor. Toda la buena vibra es del mundo para que le hagan.
1: Que esto está, según mi research, que está electronicón, dancerón.
2: Pues es que siempre...
1: Todo es una pregunta de fan.
2: A ver.
1: Perdón, pero soy muy fan.
2: Perdón.
1: ¿Hay como cierto compromiso en hacer la rolas de Faye? O sea, porque ahí te va, sabes que va a ser un trancazo. Bueno, y que tus fans va a ser el nuevo anthem, o sea, y la gente la va... Como que te cuesta trabajo decirle, hijo, esta no está tan buena, o te vale, ¿Sí me entiendes cómo?
2: Mira, va a sonar a lo mejor, pero siendo honesta,
1: ¿sí?
2: Yo hago las cosas primero para mí, que a mí me emocionen.
1: Ok.
2: Porque si tú no te emocionas,
1: totalmente,
2: ¿a quién fregados vas a emocionar? Sí, si tú no te la crees lo que estás haciendo, es porque no es creíble. Entonces, a veces...
1: Yo estoy en terapia, ¿eh? O sea, me estás haciendo esto y yo de... Me pasa un chodo, güey. Exacto. Ajá. Si tú no te la crees, claro.
2: Si tú te tienes que gustar a ti. Sí. Que fregado se va a reír contigo.
1: Sí.
2: Así empieza la vida. Y mira, ya hoy en día no estamos para perder tiempo en tonterías de a ver qué va a pasar y qué voy a hacer en el exterior. O sea, es disfrutar la vida, compartir y más. Bueno, llevo 32 años de carrera.
1: Nada.
2: Y te puedo decir
1: una
2: que
1: niña,
2: una
1: infanta.
2: Bebé. Se llama Forever 17, el tour, para que todos, no pueden entrar mayores de 18 ahí, todos somos de 17 en el auditorio.
1: Jalo al millo.
2: Bueno, por supuesto. Y lo que voy es que, sí, yo creo que el disfrutar cada cosa que estás haciendo como artista y no ir a lo loco corriendo, tomarte tu tiempo, porque al final lo único que existe es el presente, este instante. Si no te la gozas y te la todo, y yo estoy... tan agradecida de tantos años de amor, tantos años de que me han, pues eso, me han dejado entrar a sus casas, o sea, literal, soy parte a lo mejor de un pedacito de su historia cuando esa canción la decidieron poner para una ruptura, para un buena onda, para lo que quieras. Entonces, pues, para mí es mi familia, mi público, no manches, crecí con ellos.
1: Digo, gran respuesta, pero yo creo que por eso te va tan bien, porque se nota cuando un artista, cuando un intérprete, no solo de la música, sino de artistas en general, no está empatado con su visión de las cosas.
2: Ajá.
1: Y si tú haces las cosas, yo le digo el fenómeno de Walter White. Okay. Produce lo que tú consumirías. O sea, ¿sí? Y siento que ese es tu caso. Latido de amor, sí. Por ahí va. Es
2: por ahí va. Es una canción que, o sea, yo no me rebusco, no voy a hacer algo que tenga el rol y que me vea súper cool haciendo. La verdad,
1: porque se nota,
2: me importa un pepino.
1: Y se ve súper chafa.
2: Sí.
1: O sea, yo conozco ciertas popstars que dicen, tú, bonita, tienes 30 años sin encontrar personalidad, ¿no?
2: Bueno, ajá, digamos que nosotros, porque somos muy descarados, y a mí, yo digo ya todo, y con la edad uno va diciendo más las cositas, pero eso lo hago para disfrutar y porque me nació en el estudio, salió, para esto salió tan orgánica esa canción, llegó, ubicas a Keiza.
1: No.
2: Hideaway. Se llama la canción.
1: Sí, sí.
2: Todo mi público la conoce, por supuesto. Es de nuestras canciones himno. Pues que no me llega al estudio con una de las compositoras que estoy trabajando, porque es su amiga, porque nos oyó en el relajo y quiso venir a saludar en Los Ángeles. Acabó bailando con nosotros, pues me metió unos feels en la canción al
1: ¿cómo
2: principio.
1: ¿Cómo crees, bro?
2: Dije, y yo así, wow, si supiera ella que amo sus canciones.
1: Pero en la buena onda siento que la atrajo, ¿no?
2: Yo creo que sí. Esto ha salido muy ligero. Y es más, pasito, te lo tengo que enseñar antes de irnos, porque tiene su onda acá el... Ve, y dice así.
1: Ábreme la tuya. Te estoy espejeando, te estoy espejeando, porque, ajá. A ver, espacio espejo,
2: por favor. Vamos a dar una oportunidad, no lo juzguen.
1: Entonces, empezamos...
2: Con la derecha.
1: Para acá.
2: No, para allá.
1: Ah, ok, va.
2: La otra derecha.
1: 5, 6, 7, 8.
2: Muy bien, muy bien.
1: Ah, ¿verdad? Güey, no, lo traigo. Ya.
2: Ya está en el concierto.
1: El quinto fail.
2: Bájame al bailarín.
1: Exacto. Y entonces, bueno, este auditorio que viene el 30 de agosto.
2: De agosto.
1: A mí me gusta mucho cuando la banda se anima a hacer estos conciertos... como el auditorio, que son escenarios, o el Metropolitan, que son muy icónicos, sobre todo porque me da la impresión, no sé si coincidas conmigo, que es para el fan.
2: 100%. ¿Verdad? Yo este concierto, aparte de venir de la otra gira, que estuvo muy padre, nos aventamos 2 años de gira, estuvo increíble en Centro Sudamérica, lugares como Venezuela, que no había en 20 y pico años.
1: Vi eso,
2: que no había ido.
1: Que te costó 30, no, que, un
2: 28 20, años.
1: ¿Por qué?
2: Bueno, porque cambió todo. O sea, el día que cambió...
1: Digo, yo no voy claramente
2: salí de ahí, estaba ahí.
1: Ajá.
2: Estaba en Venezuela cuando pasó todo lo que pasó y de ahí cambió la historia y hasta ahorita, pues fue como, ahora ya puedo regresar.
1: ¿Cómo fue el encuentro con el fan venezolano?
2: No manches, una belleza.
1: Años,
2: me decían, es que yo cuando tenía 5 años te tengo que contar mi historia. Y yo así, me cuentan unas historias tan hermosas que me comparte toda la gente. Entonces, por eso digo que somos familia. Entonces, volver a ver Argentina... pero ahí, había regresado más. Pero el caso es que para mí era auditorio. Estoy viendo a la gente con que crecí y viéndolos como niños otra vez. Y yo me convierto en niña. Lo cual este concierto dije, a ver, yo también quiero disfrutar como ellos. ¿Qué es para mí mi esencia de que me hizo crecer con la música? los 80s claro. y los 90s. Ajá. Entonces jalé cositas de los 80s que voy a cantar. Que, y invitados especiales que tengo, que, bueno, me vuelven loca unas invitadas.
1: ¿Sí?
2: Que, todas las mujeres que vayan, chicas, ajá. y todo, van a decir, no, me voy con mis amigas a echar relajo. Te vuelves otra vez un teenager. Entonces, yo también quería sentir eso para conectar con lo que están sintiendo conmigo.
1: ¡Qué chido!
2: Entonces, eso hice, canciones que me atreví a cantar de otros que nunca había hecho eso. Tengo una canción ahí medio intensa, que, controversial.
1: ¿Ay, de quién?
2: Porque es de las mejores para... Es como intérprete, es muy rico cantar esa canción. De Es de Mónica Naranjo. Pero la cantó una agrupación en México y se llama Malherido, por ejemplo.
1: Ok. Ajá, jalo, jalo el millón. No, es que todo Mónica Naranjo. Y es bien difícil de cantar Mónica Naranjo.
2: Es la más.
1: Dificilísima.
2: Pero es que yo amo como intérprete poderla. Y cada uno lo hace a su estilo, obviamente. Sí, ya, bueno, ¿qué te digo? Cada quien lo hace a su estilo. Y me di el permiso, dije, oye, si yo amo estas canciones de todas las épocas, que he crecido con estas canciones.
1: Y aparte te emocionas tú.
2: ¡Claro!
1: ¿Entiendes? O sea, es de, yo me la estoy pasando con madre.
2: Súper cool. Eso es lo que yo quería también. Entonces, soy público yo también. O sea, estamos juntos. Ahí vamos a la fiesta. Y es para consentir a la gente. Claro. No pusimos un museo padrísimo, que va a ser de todos los looks, porque a mí me encanta que se vayan como fiesta de disfraces. Así, venga, chicos, vayan a su closet, pónganse las cosas.
1: Te voy a dar cringe del nivel de a vestimenta ver. Que voy a llevar.
2: ¿Sí?
1: Estaba viendo que a ti te gusta mucho como renovarte, decías, cambiar de piel o morir, ¿no?
2: Sí.
1: ¿Hay alguna etapa tuya que extrañes o, y o, sub question, como decimos Gaby y yo, que te haya costado dejar ir?
2: Al contrario.
1: Ajá.
2: Yo creo que esta es mi etapa más... En el centro, ¿viste cuando estás en un huracán?
1: Simón.
2: Y te va llevando la fregada y vas de todo despeinado. Así,
1: y en el centro no pasa nada.
2: Y cuando estás en el centro no pasa nada. Y yo creo que este momento es mi centro. Porque, sí, es
1: no,
2: fuerte.
1: No, claro,
2: me despeleé de que si yo cantaba esto, que si me gusta, que si... Todas las tonterías que nos pueden pasar por la cabeza en algún momento fue... ¡Wow! Al contrario, agradezco mi historia, amo cada canción que fue parte de mi vida... Y en especial canciones del principio, porque ya no estás de, ya no la quiero cantar algo nuevo, quiero que me vean diferente. Como no te estás peleando contigo, estás más liviano.
1: Okay.
2: Entonces disfrutas más tu música, disfrutas más de hacer cosas y no traes cosas en la cabeza pesándote y comprimiéndote y haciéndote eso. Es cambiar de piel, o sea, morir, dejarse morir, reinventarse también como persona siempre, obviamente, para que como artista también puedas, pues... conectar desde otro lugar.
1: Y hablas de algo bien chido porque es, yo lo he visto con compas, actores que hablan del estar en presente. Y yo tengo la teoría, que le decía al otro a mi terapeuta, que estar en presente te hace ni tener nostalgia del pasado ni añoranza del futuro. Entonces estás bebiéndote esto aquí en este momento y cuando pasa ya no lo extrañas. Porque dices, güey, es que me la pasé con madre en ese...
2: Lo absorbí todo.
1: Sí,
2: cada
1: eso,
2: trago,
1: eso.
2: Cada olor. Estuve con todos mis sentidos puestos en ese momento, que así deberíamos de vivir la vida.
1: Sí.
2: Cada segundo. Porque ¿quién te dijo que vas a vivir un segundo más, no? Ajá. Como digo yo. Tú eres muy buen actor, por cierto.
1: Gracias, bebé. Me da toda la pena el mundo que me digas eso.
2: Pero sí, sí.
1: Pero es que ¿sabes por qué? Eso es lo que platicaba con el señor Joaquín. Porque...
2: Que le mando saludos.
1: No, don
2: Lo
1: Paco,
2: quiero muchísimo.
1: Ajá, máximo amor.
2: Lo amo.
1: Y me decía, bueno, entonces tú qué eres. Y le decía, Joaquín, pues es que si me pones...
2: Me etiqueta.
1: No, y si me pones a actuar me va a encantar. Ajá. Y así me he hecho el stand-up y me he hecho el libro y todo, porque creo que compartí mucho eso. Es darle el 100 a lo que esté enfrente. Okay. ¿Ya me entiendes cómo?
2: Eso hacen los actores, sí.
1: Pero no hago nada que no me super encante. Que es lo que hablabas ahorita tú, de si el disco, que la canción y cómo vas a sacar, a menos de que yo no esté al 100%, que te pase igual, que estés 100% en este nuevo disco.
2: No, hacer por hacer no va conmigo.
1: Correcto.
2: 100% no, yo no puedo ir en una inercia así por la vida. A mí me gusta estar concentrada de que esto pongo toda mi energía aquí y en el ahora. Cuando tienes pérdidas muy cañonas en la vida, ya de seres una madre, una abuela, representantes de tu amor, de tu corazón... Aprendes de verdad a voltear y decir, ¡fum! Sí, se termina esto en algún momento. Ya lo tomas diferente. Vas caminando como al revés, con más libertad, y lo vives 10 veces más intenso que se vivía la vida antes. Así lo pienso yo.
1: Está increíble eso.
2: Sin miedo ante el peligro.
0: Oye, Fey, tú llenaste...
1: Espérame, Gaba. Así
0: llenaste 17 auditorios.
1: Yo sí. Ah, sí, hay más gente, perdón.
0: 17 auditorios llenaste.
2: Luego nos echamos el café.
0: ¿Qué será? Del 97 al 99 llenaste 17 auditorios, cosa que en el momento era muy difícil que lograra una mujer en el pop, en ese momento.
1: Solista, bro.
0: Sí.
1: Ajá.
0: pelitos en este auditorio. No te da miedito, no te da nerviosito.
2: Yo
0: no vivo con...
2: Yo nada. Miedo no es... Mi palabra miedo no existe en lo que hago de música, en nada. Existe sí el vértigo.
1: Sí.
2: Porque el vértigo, si no lo tienes, pero ese vértigo es pasión. Es como cuando un corredor se sube al coche y va con... Y desde... Prrr, vámonos, pero sin miedo. Pero lo que sí te puedo decir es que es... Cada vez que llego a auditorio, para mí, tiene mucho respeto. Mm. Viví uno de los momentos más increíbles, como estás diciendo. Le tengo mucho respeto porque, pues, que ya sonó, pusieron una placa de que la mujer, que los auditorios y que qué, que has hecho esto, cantidad de auditorios.
1: Tuya en el auditorio.
2: Sí, afuera. Tengo el... O sea, dices, no manches, tienes que respetar eso. Pero, sin embargo, lo cuento mucho, que para mí, cada vez que voy, es nuevo. Es como si yo me voy a presentar por primera vez. Porque es la... o sea, es una vez más. No sabes qué puede pasar ese día.
1: Y no sé si miedo, pero la palabra es nervios. O sea, y los nervios es que te importa. O sea, porque estás en el bungee por brincar, pues no tienes miedo, pero tienes...
2: Vértigo.
1: Ajá, eso. O sea, que porque es señal de que te importa.
2: 100% mucho. El vértigo es que algo que te jala y por eso te da nervios. Que dices, me voy a tirar, oye, espérame. Uh-huh. Sí, es eso, a mí. Y yo estoy más cómoda arriba del escenario. También tienen que entender eso. Yo nací... O sea, en la panza de mi mamá, a los 8 meses seguía ahí, bailando malambo mi mamá, y bailando flamenco, y cantando, y mi papá tocando el bajo en su show. Y toda mi relación con la música es el escenario. Cuando me bajas de ahí, me siento más incómoda. Yo estoy más cómoda ahí.
1: Ok.
2: Es mi espacio vital.
1: Es tu lugar seguro.
2: Sí, es mi lugar seguro.
1: ¿Qué es una cosa que yo te quería preguntar? Porque tu fans es muy fan. O sea... Si le hablas mucho a este tipo de morros y te han seguido años, güey. Y fieles, cañón. Creo que tienes uno de los públicos más bonitos en cuanto a la fidelidad y apoyo a lo que sea. Que sea, que tú puedes subir un video corto entre las uñas y la gente lo va a ver. Te lo digo como halago, pero también te lo digo como alguien que ha cuidado mucho su carrera. Tienes desde los 16 en este cotorreo, ¿no? 17.
2: Desde antes, porque yo empecé antes de lo que conocen, que salí a cantar. Sí. Yo ya llevaba un chorro, hacía coros con mis tías, de todos los Beatles, me sabía todo. Era corista de
1: pero
2: ellas.
1: Pero me refiero a que exponerte a una morrita chiquiringa.
2: Chiquiringa.
1: Ajá.
2: Aunque decían que la edad y la fregada, por eso... Yo tengo 17, a mí no me importa.
1: Por eso se llama...
2: Tengo Forever 17.
1: Bueno, entonces, No, el sentido ya está. Latido del corazón.
2: El latido del corazón es de este disco que se va a llamar Libre, así casual.
1: ¿Y cuándo viene el disco?
2: El disco viene casi que en un mes, dos, ¿no? Más tardar. Ah, okay. Porque estoy haciendo todavía unas cancioncitas que me faltaron. Dije, no, es que quiero sacar esta también. Y ahí me atrasé. Pero no me importa, yo creo que si me pueden esperar un poquito a esos hermosos fans, como dices, que son mi familia, tenemos confianza, aguántenme tantito.
1: Bueno, y de todos modos el 30 de agosto en el Auditorio Nacional... No se pierdan a Fey. Mil gracias por...
2: Oye, y lo del museo. O sea, tienes que ver eso.
1: Turbo, sí.
2: Porque te va... A ver si tú estás por ahí en uno de los looks que vamos a mostrar.
1: Sí, vas a ver.
2: Experiencia VIP. Te voy a llevar a que veas todo atrás del escenario.
1: ¡Vámonos!
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4: Cuernavaca reconoció la vocación y la entrega de sus bomberos. El alcalde José Luis Urostegui Salgado destacó la trayectoria de la corporación y en especial de 18 elementos que han dedicado hasta 3 décadas a proteger y auxiliar a la población de la capital morelense, así como de otros municipios del estado cuando se requiere de su apoyo.
5: Un reconocimiento porque no solo son los años, es el día tras día poniendo en riesgo su integridad para salvar a otras personas.
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10: ¿Qué pasó, amigos, socios y socias? Buenos días, bienvenidos a nuestro programa aquí en Telefórmula y Radio Fórmula. Soy Marco Antonio Regil desde la ya no tan calurosa Mérida. Parece que el calorcito empieza a ceder en esta fin de la temporada. O sea, todavía calor, pero más aguantable, o me estoy acostumbrando, que esa es la otra opción. Desde acá, desde Mérida, los saludo a todo México y al sur de los Estados Unidos. Hoy estaremos compartiendo un segmento de nuestro podcast donde nuestros invitados nos ayudan a reflexionar sobre la importancia de apostarle a nuestras fortalezas y no a nuestras debilidades. Muchas veces nos enfocamos en decir en qué soy malo, voy a mejorar esto en lo que soy malo. Y hay otra teoría, la teoría de decir voy a enfocarme en qué soy bueno y mejor me hago excelente en lo que soy bueno. No es lo mismo trabajar en ti para ir de malo a regular en algo, a trabajar mejor en lo que eres bueno, ir de bueno a extraordinario, como aquel libro de Jim Collins que se llamaba Good to Great, de bueno a extraordinario, nos hablaba. Y hoy justamente Natalia y Javier Barrera estarán con nosotros en ese segmento del podcast y estaremos comentando ese contenido, una reflexión muy importante. También estaremos hablando con Yuri Sierra, periodista, politóloga y escritora, sobre la inteligencia artificial, que no está solamente respondiendo preguntas, sino alimentando todo lo que la humanidad se ha alimentado de todo lo que la humanidad ha escrito para crear algo completamente nuevo. ¿Es esto ético? ¿Este contenido sintético? O sea, inteligencia artificial apoyándose en grandes autores, autoras, en novelistas, en genios, en científicos, científicas, para crear algo nuevo. ¿Qué pasa cuando el papel del creador humano se vuelve secundario porque las máquinas empiezan a tomar las ideas de todos? ¿Esto es ético? ¿Se vale? ¿No se vale? ¿Qué consecuencias nos traerá? Pues estaremos platicando con Yuri Sierra al respecto. Y justamente también en el primer segmento del programa, Gina Jaramillo, que igual que nuestra productora rebelde Andrea, estuvieron en el concierto de Rosalía y nos vienen a platicar, bueno, Gina nos va a platicar cómo estuvo este concierto de Rosalía y cómo lo vio cero tecnológico, cero inteligencia artificial y muy orgánico, y le gustó mucho y nota ella la diferencia. Nos va a platicar sobre ese concierto de Rosalía. También yo me eché un par de películas mexicanas el fin de semana muy buenas que les voy a recomendar. Las vamos a comentar. El Infierno, que es una película ya bastante de hace varios años, que está muy buena, y La Captura, que la acaba de estrenar Netflix y está buenísima. Una de esas películas en donde los buenos son los policías y no están aplaudiéndole o haciendo ídolos al crimen organizado. La Captura habla de la captura justamente del Chapo Guzmán por dos policías mexicanos que se resisten a la seducción de los cañonazos de dinero que en teoría el Chapo les ofreció para que lo liberaran, y ellos lo acaban entregando. Así que es una muy buena película, estaba en número uno de Netflix este fin de semana, se las recomiendo y ya platicaremos de ella. También viene Mariana Padilla, empresaria, experta en economía y finanzas, a hablar de cómo la gente empieza a buscar a la hora de invertir y buscar casa o inversiones, empieza a buscar paz. Cómo la paz, buscar tu tranquilidad, se ha convertido en una prioridad hoy en día en el mundo de las inversiones. Así que quédense con nosotros, nos vamos a divertir y vamos a aprender y estaremos comentando otros temas importantes que están sucediendo, por ejemplo, el tema de la supuesta tala de árboles que en Morelia para la creación del Morebús, que desató protestas y gente que se amarró a árboles el fin de semana para tratar de impedir que talen estos árboles. Entonces, ¿qué está pasando en Morelia con el Morebús y estos árboles? Pues lo estaremos comentando hoy en el programa. Hacemos una pausita y arrancamos con el contenido. Quédense con nosotros aquí en Radio Fórmula, en Telefórmula. Será un gusto arrancar después de mensajes.
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0: Ahí estamos escuchando a Rosalía catalana, que estuvo en concierto el fin de semana en Ciudad de México, al cual Gina Jaramillo asistió y dice que fue un show muy hermoso y muy, muy orgánico. ¿No es así, Gina Jaramillo? Buenos días, amiga.
1: Muy buenos días y feliz lunes a todas las personas que amablemente nos escuchan y nos acompañan el día de hoy. Te cuento, Margo, que este fin de semana asistí al tan esperado concierto de Rosalía en México. Sin duda, una de las artistas favoritas en el mundo entero, y todo tiene una razón de ser. De verdad que es una mujer con una presencia escénica que hace mucho tiempo que no veía. Vestuario, coreografía, arte sobre arte, canta en 13 idiomas, está subtitulado su show, de hecho, porque algunas partes son en alemán, en inglés, en italiano, y hay una parte donde va todo subtitulado, y eso genera también una conexión muy dinámica, porque de alguna manera te invita a la lectura en tiempo real de lo que está sucediendo en el escenario. Además, quiero decirte que hay un segmento dedicado a la historia del arte, donde vemos varios cuadros ahí proyectados en ambas pantallas. No quiero platicar de más, porque sé que muchas personas irán el día de hoy y en estos días. Ella en total dará 7 conciertos en nuestro país. Wow. Además, se le ha visto caminando por la Ciudad de México en diversas librerías independientes. Yo te voy a decir una cosa, de todo lo que me gusta Rosalía, yo sabía que era un show muy especial, pero no dimensioné lo particular que era. ¿Y por qué? Porque genera una conexión inmediata con el público, y yo creo que tiene que ver que es un show completamente humano. Está la orquesta, ella tiene una voz impresionante. Uh-huh. Y no se siente un show sintético. A mí lo que me había pasado en los últimos conciertos en los que había tenido la oportunidad de asistir era que había muchos visuales hechos por inteligencia artificial, mucho playback, muchos artificios digitales. Y aquí, ajá, lo que vemos de verdad es una puesta en escena tal cual, que está más cercano a lo teatral que al entretenimiento comercial. Y eso de verdad es muy conmovedor. Otra cosa que te voy a contar es que Lux es el álbum que está promocionando en esta gira, y tiene la cadencia de una liturgia. Ella retoma muchos elementos de la Iglesia Católica. Entonces vemos esta sacristía, esta liturgia, esta invitación al rito, que atraviesa lo mismo por fragmentos muchísimo más introspectivos, llegando a un momento, casi un rave, donde hay un incienciario gigantesco que domina al público por completo. Entonces yo te diría que este acto litúrgico, este ritual, la verdad es que sí te lleva a unos lugares muy emocionantes.
0: Qué bueno.
1: Y, sí, algo que me llamó la atención también es que yo volteaba y toda la gente estaba llorando. Era como muy emocionante.
0: Wow. Qué buena onda. Pues qué bien que tuviste esa experiencia. Y entonces, súper recomendable el concierto de los conciertos de Rosalía, que quedan varios en la Ciudad de México. Si van a ir, pues ya saben que la van a pasar muy bien. Y si no tienen pensado ir y todavía quedan boletos, pues aquí Gina Jaramillo nos recomienda que asistamos. Yo no voy a estar en Ciudad de México, me lo voy a perder, pero me da gusto que tú lo hayas vivido. Así que está muy bien, felicidades. Qué buena onda y bien por Rosalía.
1: Sí, oigan, muy bien.
0: Yo les recomiendo, el fin de semana me eché 2 películas mexicanas muy buenas. Netflix estrenó La Captura, que habla sobre la captura del Chapo Guzmán. En teoría, la película está basada en hechos de la vida real y cómo capturan al Chapo Guzmán. Entonces, si es una película, pues obviamente que tiene que ver con el crimen organizado, y tiene algo de violencia, pero es una muy buena película. Lo que me gustó de La Captura, que se lo súper recomiendo que la vean, es que es de estas películas donde cuentan una historia positiva de la policía, de 2 policías que no caen.

0: en el acto de corrupción del cañonazo de dinero que obviamente el Chapo les estaba, según la película, ofreciendo para que lo liberaran. Son de estas películas que no están aplaudiéndole al crimen organizado y que no ponen al crimen organizado como héroes, sino ponen a los héroes del lado de los buenos, de los verdaderos buenos, que es la policía. Así que la captura está en Netflix, se las recomiendo. Y me puse, Netflix también tiene una sección, yo no me había dado cuenta, o no sé si es nueva, que está dedicada como al cine mexicano. Entonces me apareció en mi pantalla, decía, lo mejor del cine mexicano, no sé qué tanto. Y le di clic y me apareció una película que ya sé que lleva varios años que no había yo visto, que se llama El Infierno, que si les gustó La Ley de Herodes, que fue hace mucho tiempo, así estaba recomendada. Si te gustó La Ley de Herodes, esta te va a gustar. Y le di clic y la vi ayer y también buenísima. Esa no es nueva, pero está ahí en Netflix. Dos películas mexicanas buenas y me da mucho gusto que cada vez el cine mexicano sigue subiendo de nivel y ya no le pide nada al cine de Hollywood. Así que esa es mi recomendación de entretenimiento por si quieren verlas más adelante. Bueno, y en otro tema vamos a ver y escuchar un segmento del podcast de esta semana donde dos de nuestros expertos, Natalia y Javier Barrera, nos hablan de la importancia de no enfocarte en lo que no te sale bien para tratar de mejorarlo un poquito, es decir, pasar de malo a regular, sino enfocarte en lo que eres bueno y tratar de ser extraordinario y cómo el sistema educativo tradicional está tan atrasado que no practica esto. Así que es una buena reflexión de la cual podemos aprender. Escuchamos y veamos un segmento del podcast de esta semana. Aquí está.
1: La energía es 100%. ¿Dónde la quieres poner? Nos enfocamos en nuestras debilidades. ¿En volverte de malo a regular o de bueno a extraordinario? ¿Dónde vas a asignarla? Y evidentemente hay ciertas cosas que sí le vas a tener que poner un poco de energía porque hay que mejorar. Si un niño no le va bien en una materia en la escuela y tiene 3 dieces y saca 6.5, 7, pues tú le dirías, oye, pregúntale que por qué saca 10 en geografía y en civismo y en historia. Que te cuente por qué le gusta y por qué tiene tan buena memoria y por qué es tan curioso. Y el 6.5, pues mira, qué bien, hiciste un esfuerzo y hoy no te va a limitar esa boleta de calificación. Si tuvieras un 5, te diría yo, chin, eso ya te está limitando. Tienes que hacer algo para mejorar un poco. Muéveme ese 5, 7. ¿Te imaginas la presión de decir, vuélveme tu 5, 10? Muy probablemente los 10 que tenías se van a volver 9. Y se van a volver 8.
0: No, y si lo logras, ¿a qué precio? El trauma, vas a odiar la escuela, vas a odiar la experiencia de aprender.
1: Por eso muchas personas no están contentos con su formación académica, porque el sistema educativo no solamente no les favoreció, sino los señaló. Hay quien te dice en el soy muy mal estudiante. Nunca fui bueno para la escuela, pero también escuchamos hasta que entré a la universidad. Cuando entré a tal universidad, entonces estudié diseño gráfico, entonces ahora sí, ¿qué crees? Brillé, hasta exentaba. Fíjate, entonces no es que fueras malo para la escuela, este sistema no te favorecía.
2: Imagínate cuánto pesa la etiqueta que crece una persona creyendo que es un mal estudiante. Entonces yo soy burro, entonces ¿cómo me voy a ir en la universidad? Y entonces ¿quién me va a contratar? ¿Y cómo me voy a ir en el futuro? Y empiezan a tener una ansiedad y nada tiene que ver con su inteligencia.
0: Muy bien, pues ahí está el podcast de la semana con Natalia y Javier Barrera y reflexionando mucho sobre eso. Ese caso que estaban describiendo, hagan de cuenta que me describían a mí. Yo era pésimo en matemáticas y en cosas como física, pero era buenísimo en historia, en geografía. Pero el énfasis me lo ponían en, es que eres malo en matemáticas, y te ponen la etiqueta y obviamente la escuela te deja de gustar porque te están machacando tus debilidades. En lugar de entender que pues tenemos que enfocarnos en nuestras habilidades. En inglés dicen play to your strengths, juega a tus fortalezas, no juegues a tus debilidades, no te enfoques en tus debilidades, enfócate en tus fortalezas. De hecho, hay un libro muy bueno que se llama Good to Great, de bueno a extraordinario, no sé cuál es el título en español, lo leí hace ya varios años cuando vivía en Estados Unidos, entonces lo tengo en inglés, pero me imagino que se llama algo así como de bueno a extraordinario, con Jim Collins. Es el autor y pues es buenísimo y habla justamente del tema que estaban tocando ahorita en ese segmento. Natalia y Javier Barrera, coach certificados y son especialistas en desarrollo de talentos y fortalezas, que van a estar también con nosotros esta semana aquí en Grupo Fórmula. El podcast lo puedes encontrar en mi canal de YouTube Marco Antonio Regil TV o en cualquier aplicación de podcast, pero especialmente te lo recomendamos en YouTube porque ahí puedes verlo con las ilustraciones y disfrutar más la entrevista. Y en otro tema que tocamos el fin de semana pasado, recuerden que estamos apoyando a Ejército Patitas en su campaña de esterilizaciones para perros y gatos 2026. La meta son 1,800 cirugías, o sea, esterilizaciones. ¿Quién nos van a dar esas 1800 esterilizaciones que podemos lograr juntos, que literalmente millones, y no exagero, millones de perritos y gatos no nazcan en las calles y no estén sufriendo? Recuerden que por más que se adopten perros y gatos, que es muy bueno hacerlo, no hay forma de terminar con el problema, porque el 75% de los perros y gatos que existen, 8 de cada 10 cachorros, viven en las calles en nuestro país, y eso, además del enorme sufrimiento para estos animalitos, provoca un montón de problemas de salud para los seres humanos, y pues los acaban matando y los acaban torturando, apedreando. Si los agarra las autoridades, aunque ya está prohibido, todavía siguen electrocutando perros y es horrible lo que le pasa al perro y gato que está en la calle. Entonces, ¿cómo evitar que lleguen a las calles? Pues donar tu dinero para una cirugía. Cada cirugía, el precio es simbólico, porque es lo que cobran ambos los médicos como cuota de recuperación, los veterinarios, 250 pesos por cirugía. Van a ser en Estado de México, Ciudad de México, Puebla, Hidalgo, Tlaxcala, Oaxaca y Guerrero. ¿Cómo donar? Pues puedes buscar Ejército Patitas justamente en sus redes sociales. Ahí teníamos el póster, si lo volvemos a poner. Son tres bancos a los cuales puedes donar, pero puedes ir a Ejército, busca Ejército. Estoy buscando dónde está la cuenta de Ejército Patitas, no la veo en el póster, pero es Ejército Patitas. Así los puedes buscar en Instagram y les mandas un mensaje privado y ellos te dan los datos de las cuentas para que vayas a donar. Repito, es Ejército Patitas. Se llama así, la organización no se llama Ejército Patitas, sino que tiene como a tres o cuatro organizaciones que juntos están haciendo esto. Entonces busca Ejército Patitas, dona tu dinero y estarás ayudándole a miles o quizá a millones de perros a que no nazcan. Las esterilizaciones se van a llevar a cabo en octubre, como ya lo habíamos anunciado hace unos días. Hacemos una pausa y volvemos con más aquí en Grupo Fórmula. Vamos a hablar de la inteligencia artificial, dónde anda en este momento la inteligencia artificial, los robots, y qué pasa cuando el papel del creador humano puede ser desplazado por inteligencia artificial, y obviamente cómo podemos ir. Una pausa, volvemos con más en Grupo Fórmula.
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12: Ya verifiqué aquí en Instagram y es @ejercitopatitas.mx. @ejercitopatitas.mx para que hagan su donativo y nos reunamos para las esterilizaciones. La cifra es espeluznante. 23 millones de perros y gatos viven en México. Pero solamente el 30%, uno de cada tres de esos 23 millones de perros y gatos tiene un hogar fijo. ¿Cómo evitamos que lleguen a las calles? Esterilizando, por favor, comunícate en @ejercitopatitas.mx en Instagram y haz tu donativo desde 250 pesos a las cuentas que ellos te pueden dar para esterilizar esta esterilización que queremos que llegue por lo menos a 1,800 perritos en varios lugares de la República Mexicana y evitar que millones de perros y gatos sigan naciendo. Bueno, ahí está ese tema. Ahora vamos a hablar de inteligencia artificial y de un experimento muy interesante que Yuri Sierra, periodista, politóloga y escritora, está haciendo. ¿Qué pasa cuando la inteligencia artificial no solo responde preguntas y se alimenta de todo lo que la humanidad ha escrito para crear algo completamente nuevo? Ella tiene un nuevo libro que se llama Charlas Imposibles y Urgentes en el Siglo XXI. Está reviviendo a los muertos con la inteligencia artificial para hablar con ellos hoy. Yuri Sierra, te doy la bienvenida. ¿Cómo estás? Buenos días.
13: Ay, colega querido Marco Antonio, muchas gracias por esta presentación tan generosa, por recibirme aquí en tu espacio, por permitirme llegar también a tu audiencia, no nada más a los que están en el más allá, sino también todos los que estamos en el más acá, escuchando, preguntando y pues, revisando todo lo que está ocurriendo en el mundo. Muchas gracias, Marco Antonio, ¿cómo estás? Muy buenos días a ti y a toda tu audiencia.
12: Buenos días. ¿Qué estás haciendo concretamente? Cuéntanos esta aventura de inteligencia artificial para revivir conversaciones o crear conversaciones imposibles con los que ya se fueron.
13: Bueno, pues es que efectivamente charlas imposibles y urgentes para el siglo XXI, pues es el resultado de un experimento, es un ejercicio muy lúdico que realicé en donde la inteligencia artificial, esta nueva herramienta que tenemos hoy en día los seres humanos y a la que estamos encontrándole, sí, muchos potenciales peligros que evidentemente quienes son programadores y quienes son expertos en temas de seguridad nacional y políticos, ¿no? Se están abocando primero a entender, algunos mejor que otros, claramente, sí. Y después, pues a ponernos a salvaguarda de sus peligros que pueden ser legítimos, apenas estamos conociendo esta herramienta, pero también tiene unas posibilidades, Marco Antonio, que son absolutamente maravillosas para la especie humana. Y lo que yo hice, en realidad, pues está de este lado del optimismo, ¿no? Es decir, la inteligencia artificial sí tiene posibilidades que son maravillosas. Evidentemente yo no estoy en el terreno médico, en donde están pues buscando a una velocidad absoluta y plausible, encomiable, pues muchas de las curas que podrían tener varias de las enfermedades más terribles que todavía siguen presentes dentro de la especie, sino que yo estoy del lado del conocimiento. Dije, ¡ah, qué maravilla! Sí, internet es esa, la más grande Alejandría que hemos tenido, es decir, la más grande biblioteca que hemos tenido nunca como especie humana, internet, uh-huh. Y tiene todas las Alejandrías del mundo, por así decirlo. ¿Por qué no utilizar esta nueva herramienta, esta llave de acceso a ese acervo de conocimiento para platicar con todos estos personajes? Yo platiqué con 62, para platicar con ellos y preguntarles cómo ven este mundo que estamos viviendo hoy en día. Porque, ¿qué crees, Marco? Muchísimos de ellos y ellas con quienes platiqué, pues ya han visto todo lo que nos está pasando todavía el día de hoy. Entonces, preguntarles cómo lo ven y qué pensarían o qué deberíamos de hacer los seres humanos de alguna manera, pues para zafarnos de esos retos y de esas muy lamentables circunstancias en las que como humanidad estamos metidos y metidas. La verdad es que fue una delicia y justamente pues eso es lo que hice para charlas imposibles y urgentes en el siglo XXI.
12: Entonces, concretamente, porque me perdí un poco, lo que hiciste fue con inteligencia artificial revivir autores del pasado. ¿A quiénes reviviste y qué les preguntaste? Cuéntanos. Y lo juntaste en un libro. De eso se trata el libro.
13: O sea, así es.
12: Concretamente, esa es lo que hiciste. Cuéntanos, específico.
13: Y no nada más autores, también líderes, liderazgos de todo tipo, ¿no? ¿Quiénes? Científicos.
12: Cuéntanos, ¿a quiénes?
13: Lo mismo platiqué en efecto con políticos, platiqué igual con Napoleón Bonaparte que con Fidel Castro, que con Winston Churchill, o sea, sí platiqué con políticos. Lo siento, Marco, es inevitable, ¿no? Es como de formación profesional, en efecto, yo estudié ciencia política, pero no nada más con ellos, también platiqué con líderes culturales, platiqué con líderes espirituales, platiqué con gente que ha dedicado su vida a activistas.
12: Quiero que me hables en específico, ¿con quién hablaste? Y dame ejemplos de qué les preguntaste, porque está bueno el chismecito, está muy interesante. O sea, ya entendí mucha gente, pero ¿con quién hablaste y qué les
13: preguntaste? Vamos a hacer un poco de psicomancia, dime un número y nos vamos a esa charla en particular. ¿Te late?
12: ¿De cuántos números son? ¿Del 1 al qué?
13: Ah, pues vamos a ver las páginas, vamos a hacerle como
12: del 1 al 20, del 1 al...
13: Ajá, 100. O sea, como del 10 al 10, ahí empiezan las charlas.
12: Tú dame las estrellas más fuertes, no sé, Ana... ¿Con quién hablaste? ¿Hablaste?
13: 220,
12: madre mía.
13: No, platiqué con 62. Y todos ellos le dejan además de la charla que yo tengo con ellos, que los presento, digo quiénes fueron en su momento. Tengo la charla con ellos, también digo por qué su pensamiento me parece muy relevante y urgente en el siglo XXI. Y además, cada uno de ellos le deja un mensaje a un personaje o colectivo vivo en nuestros días, ¿no? Por ponerte un ejemplo, hablabas de la Rosalía hace unos momentos, ¿no? Yo platiqué con Wolfgang Amadeus Mozart, uno de los genios de la música que ha pisado nuestra tierra. Tuve una conversación con este genio absoluto de la música y Wolfgang Amadeus Mozart le deja una carta a Rosalía. que es una delicia, o sea, poder hacer este ejercicio con estas mentes brillantes todas que pisaron nuestra tierra, pues es espectacular, ¿no?
12: Pero, por ejemplo, de Mozart, ¿de dónde agarraste material? Porque Mozart escribió música, pero Mozart, ¿cómo sabes cómo hablaba Mozart o qué pensaba Mozart? ¿De dónde se agarró la inteligencia artificial para darle voz a Mozart?
13: Saber cómo hablaba, pues eso claramente la inteligencia artificial también sería capaz de reproducirlo, pero lo que queremos tú y yo, Marco, y las personas que te escuchan y todos aquellos y aquellas que vayan a este libro, pues es que esté en un lenguaje comprensible para el siglo XXI. O sea, si yo me pongo a platicar con Shakespeare, con quien también platiqué, por supuesto, me pongo a platicar con él en inglés antiguo, pues no, todo el mundo se va a quedar con cara de ¿what? O sea, literalmente. Entonces, lo que sí procuré fue que el lenguaje de estos personajes fuera absolutamente asequible a nuestros tiempos y que fuera absolutamente comprensible en nuestros tiempos. Es algo así como una labor de traducción. La verdad es que no nos serviría de mucho que Miguel de Cervantes Saavedra, con quien también platiqué, pues nos escribieran en castellano antiguo, porque a lo mejor le entenderíamos la mitad, ¿no? Justamente quienes han sido traductores de estos grandes escritores también han procurado que las traducciones sean legibles para nuestros tiempos. Entonces, lo que hicimos lo que yo hice en Charlas Imposibles, utilizando a la inteligencia artificial como herramienta de acceso, pues evidentemente se nutre de todo lo que hay en internet, la IA se nutre de todo lo que hay en internet sobre cada uno de estos personajes y les da voz y les da actualidad, Marco.
12: Dame, sigo esperando el primer ejemplo, me estás
13: dando. Pues no me has dado un, mira, aquí tengo el libro, de una vez pues presumo la portada.
12: Dame un ejemplo de alguien, no sé, por eso te decía que si Mozart.
13: A ver, yo lo voy a abrir, a mí, por ejemplo, me encantó la charla que tuve también con Juan Gabriel. Juan Gabriel, que pues es nuestro adorado Juan Gabriel.
12: Ahora sí.
13: Platiqué con él.
12: Venga.
13: Platiqué con él, que fue deliciosa la conversación que tuvimos. Y Juan Gabriel le deja una carta a un colectivo, no le deja una carta a un personaje. ¿A qué colectivo le dejó una carta? Pues sí, le dejó una carta a todos los machos mexicanos que todavía el día de hoy están felices en donde sea que sea, en la fiesta, en la boda, en la pachanga, cantando todas las de Juanga, pero a la vuelta de la esquina todavía insultan a personas de la diversidad sexual. Entonces es increíble ver lo que Juan Gabriel tiene para decirle a este colectivo, que no es menor, Marco.
12: Yuri, pero ya dinos, porque nos vamos a ir al corte y todavía no me dices nada, cuéntame.
13: A ver, tú dime qué quieres que te diga de Juan Gabriel.
12: Para que nos den ganas de leer tu libro, sí, para Juan Gabriel. ¿Qué dice Juan Gabriel? ¿Qué le dijo? ¿Qué voz le dio la inteligencia artificial?
13: A ver, ahí te voy con Juan Gabriel. Espérame dos segunditos. Si me tienes un pedacito de paciencia. Sí. Me agarraste de bajada. Ya no hicimos nuestro ejercicio de esticomancia, que así se le conoce este es un arte, pues casi que adivinatoria, ¿no? En donde tú abres al azar cualquier libro de la vida y en ese momento empiezas
12: Pues no me lo tienes que leer, me lo puedes platicar.
13: Bueno, pues te lo platico. Hay ahí lo que te contaba ya, Marco, querido, cuando Juan Gabriel decide él, porque yo platiqué con Juan Gabriel y también lo confronté, o sea, como por qué él en su momento no decidió eso en la charla que yo tengo con él, porque en su momento él decidió, digamos, bajar, tener un perfil más, digamos, más modesto o más recatado respecto a sus preferencias sexuales. Él me dijo que en ningún momento lo había hecho, que tomando en cuenta lo que era México, él siempre dijo: lo que se ve no se pregunta. Pero después, en la carta que él deja a este colectivo de hombres mexicanos, que cómo disfrutan todas sus canciones y hasta las dedican, cuando él les dice: mientras tú me sigas a mí, ¿no? Mientras tú a mí me sigas juzgando nada más por lo que yo represento para ti y para tu miedo, en ese momento, por favor, deja de cantar mis canciones. Yo creo que sí es un ejercicio absolutamente confrontativo y delicioso ir a todos los personajes que componen, que son 62, que componen este libro, Charlas Imposibles y Urgentes en el Siglo XXI, Marco.
12: Vamos al corte, volvemos con más. Gracias.
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18: El castaño ha sido históricamente el árbol del pan en muchas regiones rurales debido al valor nutritivo de sus frutos. Su madera es resistente a la humedad, lo que lo hace ideal para la construcción exterior. Estos árboles forman bosques antiguos que ofrecen refugio a aves y mamíferos pequeños, siendo un componente vital para la biodiversidad de las zonas montañosas templadas.
19: La importancia del saber.
20: El sentido del olfato de un perro es 1000 veces más sensible que el de cualquier ser humano en el mundo.
19: Aprendamos juntos.
20: El primer animal en órbita espacial fue la perra Laika, lanzada por la Unión Soviética en 1957.
19: El apunte del día.
18: El corazón de una ballena azul es tan enorme que un ser humano podría nadar fácilmente por sus arterias principales.
19: Información sorprendente.
20: Los diamantes son trozos de carbón que soportaron presiones y temperaturas extremas bajo la superficie de la Tierra por siglos.
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24: La presidenta Claudia Sheinbaum presentó una plataforma para que estudiantes que no ingresaron a la UNAM evalúen opciones de institutos de educación superior a los que podrán acceder de manera gratuita.
25: Hay 37.503 espacios adicionales en las universidades para todos aquellos que no entraron a la UNAM. ¿Qué tienen que hacer? Entrar a una plataforma. Como muchas universidades son autónomas, nosotros no podemos, desde la SEP, asignarlos a las distintas universidades, porque es la primera vez que hacemos esto. Entonces, a partir de mañana pueden entrar a la plataforma Educación Superior 2026.
24: El secretario de Seguridad capitalina Pablo Vázquez informó la detención de 8 personas en posesión de armas y droga en la alcaldía Cuauhtémoc. 6 de ellas son presuntos integrantes de la Unión Tepito.
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12: Seguimos al aire y cerrando la conversación con Yuri Sierra, una gran periodista, politóloga y escritora que se aventó una aventura bastante disruptiva y algo nuevo, un libro muy interesante que se llama Charlas Imposibles y Urgentes del Siglo XXI. El libro utiliza la inteligencia artificial como herramienta narrativa para simular diálogos con 62 personajes históricos, una obra que busca descifrar los dilemas, la crisis, la rareza del presente a través de las perspectivas de pensadores, artistas y líderes del pasado. O sea, en concreto, Yuri Sierra, ¿cómo programaste la inteligencia artificial? O sea, ¿cómo te echaste este proyecto? Dijiste, a ver, inteligencia artificial, quiero hablar con estos 62 personajes, investigámelos. ¿Cómo fue el proceso? Porque suena muy interesante.
13: Pues yo no programé la inteligencia artificial, yo no soy programadora, yo todavía no logro, digamos, llegar a ese lugar, no estoy ahí. Lo que sí logré hacer, lo que sí logré hacer y además lo gocé de una forma absoluta, fue pedirle a la inteligencia artificial que me ayudara a tener acceso a cada uno de estos personajes y todo lo que sabemos como humanidad de ellos. Si acaso escribieron algo ellos, pues por supuesto, la inteligencia artificial accede a todo lo que escribieron ellos, pero si no escribieron nada, accede a todo lo que se ha escrito o se sabe de ellos y de ellas. Entonces, por supuesto, y regreso a la idea de la Alejandría más grande que tenemos en la vida, que es Internet, a partir de todo ese conocimiento acumulado, mi querido Marco, logró efectivamente con mucho, de verdad, con muchísima, hasta yo salía sorprendida en cada conversación y absolutamente tocada y atravesada de la sensación de poder estar hablando casi que si estuvieran vivos, seguramente eso me habrían respondido. La verdad es que estos 62 personajes todos han atravesado o mi educación o mi, por supuesto, profesión, por supuesto, mi librero, ¿no? Todos están aquí atrás. Es decir, la selección que hice de personajes, pues sí es enteramente los personajes que son del interés de Yuridia Sierra. Claro. Y si tú, Marco Antonio Regil, tienes interés de platicar con otros personajes, también podrías hacerlo con esta herramienta, ¿sabes?
1: Claro. ¿Cuáles fueron tus favoritos, tu top 5? Nada más por darnos una idea, dijiste Juan Gabriel, dijiste Napoleón, dijiste Mozart, ¿a quién más entrevistaste?
13: Bueno, por supuesto, a uno de mis héroes que está aquí atrás, bueno, está más abajo, no lo alcanzas a ver, pero porque tengo todos sus libros, uno de mis héroes así, escritores, Isaac Asimov, que es como a mi juicio, no nada más el rey de la ciencia ficción o lo que conocemos como ciencia ficción como género literario, sino también un erudito que de verdad yo creo que pocos y pocas personas que hemos pisado y hemos estado vivos en este plano podríamos presumir de tener, digamos, el mismo bagaje y empaque intelectual que tenía Isaac Asimov, además de su infinita imaginación, ¿no? Isaac Asimov, uno de mis favoritos.
1: ¿Qué le preguntaste?
13: Yo, por supuesto, le pregunté que cómo veía hoy él, Isaac Asimov, este tema de la inteligencia artificial, justamente, pero también de todos los avances tecnológicos que estamos teniendo los seres humanos, si le estamos dando un uso adecuado, si él considera que en algún momento vamos a terminar perdiendo control de lo que está en nuestras manos. Y además, Isaac Asimov le dejó él una carta justamente a la inteligencia artificial.
1: ¿Y qué le decía más o menos? ¿Está preocupado, está tranquilo, cree que nos estamos asustando con el petazo?
13: Isaac Asimov, al igual que a varios, también platiqué con Alan Turing, que es como el padre de la computación moderna, no le preocupan los avances tecnológicos, es decir, la máquina, no les preocupan tanto como los seres humanos. Los seres humanos seguimos siendo el factor de peligro, por así decirlo, ¿no?
1: ¿Pero qué les preocupa?
13: Pues el uso que les demos, que le podamos llegar a dar a las máquinas, que sea un uso que no sea benéfico para ni para nosotros ni para el resto de las especies que poblamos de este planeta, pero también que se utilice en el ánimo de acrecentar y acumular poder, de acrecentar y acumular las confrontaciones que tenemos entre seres humanos. Efectivamente, otra vez, y creo que eso es muy importante que lo tengamos claro, y creo que quienes nos abocamos a tener pensamiento como un poquito más crítico, o sea, no son las máquinas, somos nosotros los que podemos ser peligrosos.
1: Ya, entiendo. Bueno, pues estará interesante leer tu libro, se llama Charlas Imposibles y Urgentes del Siglo XXI de Yuridia Sierra, ya está a la venta en todas las tiendas de libros, ¿no?
13: En todas las librerías, también está en formato electrónico, o sea, lo podemos leer en papel, sí, y además está muy bonito y es muy chulo leer todavía en papel. También se encuentra para leerlo en una pantalla y próximamente en audiolibro también.
1: En papel está muy lindo porque no te distraes de nada, dejas el celular a un lado, dejas
13: así es.
1: Te distraes, te echas un cafecito en un sofá, en un sillón a gusto. Hay que volver a
13: hacerlo. Puedes subrayar, puedes poner tus anotaciones. La verdad es que espero que quienes nos escuchan, y si se les antoja, pues que se echen un clavado en estas 62 charlas y 62 dedicatorias, y que de verdad, si alguien, alguno de estos pensadores o pensadoras no lo conoce, no conocen su biografía, se echen un clavado, porque esto es justo también una provocación y una invitación a que vayamos a ver y conocer más sobre estos personajes, Marco.
1: Muy bien, pues Yuridia Sierra, gracias, te mando un abrazo con cariño, gracias por compartirnos esto, y pues me da mucha curiosidad leer tu libro. Entrevistaste a músicos, a historiadores, a autores, a políticos también, me imagino, algunos políticos del pasado.
13: Por supuesto, sí, por supuesto. y hasta algunos que hay un último capítulo que se llama El Lado Oscuro, porque los seres humanos, y volvemos al asunto de el peligro está en los seres humanos, no en las máquinas. Sí. Justamente en El Lado Oscuro yo platiqué con 8 personajes de esos que han sido absolutamente, valga la redundancia, oscuros y peligrosos para nosotros seres humanos y para otras especies, que por supuesto yo platiqué con ellos no para... en ningún momento para exaltar lo que hicieron, todo lo contrario, para tener mucha conciencia de qué es lo que no debemos volver a repetir. Ahí platiqué con Hitler, con Mussolini, con Stalin y también con personajes del siglo XX, no nada más del XX, sino también del siglo XXI, porque ya tenemos nuestros ejemplos como el padre Maciel, o como Jeffrey Epstein, justamente para evitar...
1: ¿Qué le preguntaste al padre Maciel?
13: Bueno, el padre Maciel, por supuesto, yo le pregunté cómo se atrevió, digamos, a envolverse en una bandera tan loable como es para muchísimos millones de seres humanos la fe, cómo se atrevió a hacer eso para cometer el tipo de abusos y vejaciones en contra de toda esta infancia, de todos estos jóvenes y niños, como lo hizo en su momento. La verdad fue una de las conversaciones que más trabajo me costó a mí, Marco, y lo mismo con Maciel que con Jeffrey Epstein, que con Rasputín o con Adolfo Hitler, o con Joseph Goebbels, ¿no? El padre de la propaganda moderna. En fin, y este último capítulo es justamente para recordar lo importante que es para todos nosotros, ciudadanos de a pie, ponernos a resguardo y ponernos, digamos, pues en una armadura y una armadura intelectual para no caer en las garras de este tipo de personajes, ¿no?
1: Muy bien. Yuridia Sierra, te mando un abrazo con cariño. Su libro Charlas Imposibles ya está a la venta. Suena muy interesante, especialmente con estos personajes que acabas de mencionar aquí al final. Está muy interesante este ejercicio de preguntarle a la inteligencia artificial que responda con base en todo el criterio. Pues es muy sencillo, pues es cierto. Si yo me puedo meter y decirle, oye, ¿cómo respondería yo o cómo diría yo esta idea? Y me puede hablar como yo. O sea, ahora en personajes que tienen tanta literatura y tanta historia, personajes conocidos, algunos de ellos a nivel mundial, está súper interesante que lo que puedan decir. Checaremos tu libro. Gracias, te mando un abrazo con cariño.
13: Gracias a ti, Marco. Muchas gracias y un abrazo a toda tu audiencia.
1: Igualmente, un abrazo. Gracias. Charlas Imposibles, el libro que les recomendamos de Yuri o Yuridia Sierra. Por cierto, oigan, el fin de semana estuvo muy, muy popular el tema en redes sociales de una supuesta tala de más de 600 árboles en el estado de Michoacán. Entonces, a mí me preocupó mucho. De hecho, reposté una de estas cosas en mi Instagram. Pero luego empezamos a investigar y vimos que los datos no eran tan precisos. La noticia era que en Morelia están construyendo algo que le llaman, creo que es el Morebús, como el Metrobús, pero el Morelia Bus, pues el Morebús, cosa que nos da mucho gusto porque que se amplíe la movilidad y que haya mejores servicios públicos, mejor transporte público para la gente en una ciudad tan importante como Morelia, es muy importante. Sin embargo, muchos activistas y mucha gente preocupada, entre ellos yo, porque veíamos notas, nada más que en internet hoy en día, de verdad que no sabes cuál es la información precisa y cuál no lo es, y tenemos que tener mucho cuidado, y lo digo empezando por mí. Hubo una nota que circuló que decía que iban a talar más de 600 árboles en Morelia. 600 árboles, y bueno, yo casi como Condorito, ¿se acuerdan de Condorito que se caía hacia plop con las patitas para arriba? Pues así me puse yo, me acuerdo que reposté eso y nos pusimos a investigar, y resulta que el gobernador Alfredo Ramírez Bedoya de Michoacán informó que todos los árboles que se encuentran ubicados en la zona de Tres Puentes, que es donde se va a llevar esta obra del Morebús, se van a conservar, y que solamente 27 van a ser trasplantados con motivo de las obras que se desarrollan por el Morebús, y el resto

0: llevan cientos de años y que son ya parte de la belleza de una ciudad y del oxígeno y de la protección contra el sol que nos da. En ese contexto, de repente oímos que en Morelia van a talar 600 árboles, pues se nos para el pelo y decimos, oye, ¿en qué mundo vivimos? ¿O qué le está pasando en Morelia? Qué bueno que haya transporte público, pero no se puede hacer un ecocidio. Entonces nos pusimos a investigar y parece ser que la noticia se había tergiversado, cosa que me da mucho gusto, que sea una confusión hasta lo que estamos viendo. Entonces, repito, el gobernador Alfredo Ramírez Bedoya informa que en Morelia no se van a talar 600 árboles, que no se van a quitar más que 27 árboles y van a ser trasplantados para que llegue el Merobús, el Morebús, perdón, Morebús, Morelia Bus, el Morebús a la ciudad de Morelia. Entonces, esta noticia de los más de 600 árboles, hasta donde vemos, por las declaraciones del gobernador, parece que no es una amenaza cierta. Yo lo que estuve viendo en internet es que había gente que se había amarrado a los árboles para protegerlos, etcétera, etcétera, y con justa razón la ciudadanía muy preocupada. Entonces, por un lado, me preocupa pues que en internet de repente circulen esta información. Yo caí en ella, acúsome, caí en ella y la reposteé, ya la quité. Es que tenemos que tener mucho cuidado con lo que reposteamos, pero me da gusto saber que esto no es verdad y estoy confiando en la palabra del gobernador Alfredo Ramírez Bedoya, que dice que no es verdad, que no se están talando árboles, que solo 27 van a ser trasplantados y que los demás van a ser respetados. Pero estamos abiertos, completamente abiertos a cualquier información de activistas, de organizaciones del estado de Michoacán que quieran darnos luz sobre esto, pero por lo pronto nos quedamos tranquilos con la declaración del gobernador de Michoacán y pues celebramos que Morelia tenga esta conciencia y que ni en Morelia ni en ningún lugar de México se sigan talando ya árboles, que si se tienen que reubicar, se reubiquen, pero no se talen árboles. En fin, un tema bastante preocupante. Mi querida Gina Jaramillo, me alivia saber esto que acabamos de recibir de información del gobierno del estado de Michoacán.
1: La verdad es que sí es una muy buena noticia y lo que dice, seamos sumamente cuidadosas todas las personas con la información que consumimos y que compartimos, porque la realidad, Marco, es que también es muy fácil repostear y retuitear y luego uno piensa que está dando a conocer noticias que son buenas o que está dándole eco a situaciones importantes, pero nos olvidamos que el efecto de las fake news también logra filtrarse por ahí y lograr el otro cometido que es desinformar.
0: Claro. ¿Y sabes qué pasa? Que exactamente así como lo dices, Gina, uno está viendo redes sociales y uno ve esto y dice, wow, qué horrible, es urgente, no puede ser una injusticia. Como hemos visto otras cosas, ¿te acuerdas de lo de la playa? Era Mahahual, en
1: Nah.
0: Quintana Roo, y otras cosas, y lo de Baja California Sur y lo de Sinaloa, cosas reales, estás viendo amenazas reales, dices, madre mía, otra de estas. Y entonces reposteamos con la urgencia, pensando que tenemos el deber de denunciar para que esto se detenga. Porque claro, aparecen noticias reales en redes sociales y aparecen noticias falsas. Y uno en su afán de querer ayudar, uno repostea. Y entonces ahorita en la mañana, antes de entrar al programa, nos pusimos a investigar aquí con el equipo, Gina, Charlie, Andrea, todos, nos pusimos a investigar y me dijo, no, Marco, esto no es verdad. No se van a talar 600 árboles. Entonces ya contactamos directamente al gobierno del estado de Michoacán, gracias a Ricardo Muñoz, nuestro director de noticias, y obtuvo esta información directa del gobernador. Entonces, sí hay que tener muchísima precaución. No podemos confiar todo en lo que sale en las redes sociales. En este caso, me da un gran gusto saber que no es verdad y que sea, y confiamos que así sea la palabra del gobernador de Michoacán, que no se tale un solo árbol y si se tiene que reubicar algo, que sea eso, una reubicación cuidadosa de estos árboles. Así que, respiro porque es una de las noticias que me apachurró el corazón esta mañana antes de entrar al aire aquí con ustedes, Gina.
1: No, y muy importante también entender que aunque la noticia nos mueva mucho, verificar a lo mejor es un paso muy largo, no todas las personas tenemos tiempo, pero no reposteemos nada más por repostear. Dejemos que
0: Sí.
1: se enfríe esa emoción, busquemos en medios de comunicación tradicionales o voces en las que confiemos y a partir de ahí podremos hacer una mejor también generación de contenido, porque ahí
0: Claro.
1: hay una oportunidad para todas las personas.
0: Bueno, pues nos despedimos de Telefórmula, donde se van a quedar con Maxine Goodside, y en Radio Fórmula continuaremos después de mensajes. Tenemos contenidos interesantes. Mariana Padilla estará conectada desde San Antonio, Texas. Ella es empresaria y desarrolladora, hablando de desarrollos, para hablar de desarrollos conscientes y cómo la gente está buscando encontrar paz en los lugares donde compra hoy en día, y cómo podemos verificar que los desarrolladores y que los proyectos que compramos, sean departamentos, sean terrenos, sean casas, haya un respaldo ecológico.

0: ecológico y no sea una destrucción para nuestro planeta y podamos de verdad encontrar paz en estos lugares que a veces se compran como inversiones y a veces se compran como un sueño de, oye, voy a construir mi casita, voy a tener mi depa donde puedo vivir mucho más en paz. Hacemos una pausita y después vamos a regresar con eso. ¿Nos queda todavía un minutito? ¿Cuánto nos queda, Andrea, al aire? Un minuto todavía. Bueno, oiga, le quiero mandar, antes de cerrar este segmento de Telefórmula, le quiero mandar un abrazo a la estaca, el mismísimo, la estaca así de este, del podcast que ganó, ¿cómo se llama? Se fue el nombre de la, ¿cómo se llama? No, el programa que tiene la estaca y del ganó. La corneta, gracias, muchas gracias, me estaba yendo. A la corneta, al estaca de la corneta que me estaba platicando con él por Instagram, le mando un abrazo y me mandaba unos videos de que era rockero y que tocaba el bajo y yo, qué maravilla. Y me dice la estaca que lleva 5 años estudiando teoría musical y eso es una maravilla. Es un ejemplo más de cómo no importa qué edad tengamos, que seamos ya adultos, sigamos aprendiendo cosas nuevas. Me dio mucho gusto hablar con la estaca y le mando un abrazo con cariño a la estaca. Y también, obviamente, al buen Videgaray, buenos amigos, admirados y queridos. Y qué bueno que esté aprendiendo cosas nuevas, como un gran ejemplo. Volvemos después de la pausa.
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2: La Secretaría de Cultura en el estado de Morelos buscará presupuesto destinado para poder rehabilitar las bibliotecas públicas en la entidad, así lo reveló la titular de la dependencia, Montserrat Orellana Colmenares.
3: Tenemos un par cerradas, parece ser, y esperamos que pueda haber un recurso especial para bibliotecas. Bueno, vamos a pedir bastante recurso para algunas rehabilitaciones, sobre todo la 17 de abril. De la gobernadora Ñantas, solicito el programa con ese específico.
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12: 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Con esto y más, continuamos.

0: Y ya estamos de regreso en el programa Todo para la Mujer de mi queridísima Maxine Gutsai. Recuerden que nos pueden sintonizar por medio, obviamente, de Radio Fórmula, la aplicación también de Radio Fórmula, en YouTube y en Telefórmula. Por todos lados nos pueden enchufar para poder estar hoy en contacto con todos ustedes en esta segunda hora que tenemos mucha información para todos ustedes. Recordamos que Maxine Gutsai el día de mañana ya está de regreso, se fue a celebrar su cumpleaños y se aceptan regalos, queridísima Florecita. Ay, así es, regalos, felicitaciones, comidas. Y comidas y todo.
1: Todavía Maxine está recibiendo regalitos, ¿verdad? Todavía está recibiendo mensajes de felicitación. Mañana vamos a pasar muchos de demasiados artistas. Ahora, demasiados,
2: no quiero ser la parte antirromántica, pero aquí cada año se llenan de flores por su cumpleaños y también cuando es el aniversario del programa.
1: En octubre, 16.
2: La verdad es que yo les digo a esos productores que hacen el esfuerzo, los artistas que siempre... Flores, no, ya no. O sea, regalos que ya se le queden a ella. Chalinas, suetercitos, el perfume,
0: collares, aretes, collares, pues algo,
2: las bolsas carísimas. Como diría María Félix, las flores solo te duran tres días.
1: Pero son lindas.
2: Sí, pero luego aquí tenemos ocho flores, aquí ocho arreglos, se los lleva más.
1: Ay, Nacho, son muy poquitos, di la verdad.
2: Bueno,
1: se
2: la verdad,
1: llena todo.
2: Por eso les estoy diciendo, mejor en eso, productores, por favor, ya llega mañana Max, pero traigan mejor el otro.
0: Es verdad, así hay que
1: los Zafiro,
0: Morris Gilbert, Alex Go, Juan Torres, Guillermo Víjers.
2: O los pasteles, tal vez en el ejercicio llegan ocho o nueve pasteles. ¿Quién se va a comer nueve pasteles? Uno que esté, ya los otros mejor él. Le encantan los suéteres, los rebozos, las chalinas.
1: Los bolsos.
2: Le gustan mucho los bolsos.
1: Para cargar chiquitos, esos que le fascinan.
2: Pues ahí damos ideas para la mesa
1: de
2: regalos.
1: Los collares, los Swarovskis, los rubíes.
2: Ah, y si son aretes no largos, los usa pegaditos medianos.
1: Sobre todo los que son clip.
2: Exacto, clip.
0: Oye, regresando a las notas, pues fíjense que ya tenemos la respuesta de Victoria Rufo tras lo que dijera Alessandra Rosaldo de que todos los niños de esa edad son fellitos.
1: Mira lo que dice el público. Lee un público lo que dice el público.
2: Ay, no, me da miedo. Me da miedo, no.
1: Ana Rocha 9401 dice, a ver, vean todas las fotos de la edad de los 11 y 12 años. Y sí es cierto, a esa edad fuimos feos. En mi época se decía la edad del choque, no más a que ahora son muy cristalitos.
0: Exacto, yo nunca me compuse. Fíjate. No, si me hubieran visto a los 12 años, era un marranito.
1: Fíjate, José Luis de 7163 dice, Victoria Rufo no dijo mentiras. A esa edad todos éramos feos y los de Reza aún peor. Ay, qué feo. Bueno.
0: Bueno, creo que esas fotos son las únicas que no puedo exhibir exactamente.
1: Oye,
0: de
1: pero
0: los 8
1: tú mejoraste mucho,
0: años.
1: Marquito. Por eso estás digo, diciendo que a los 11 estabas así.
0: Pues esas fotos
1: ahorita estás muy guapo,
0: hasta
1: Marco.
0: Las quemé, esas...
2: Oye, y luego no te vienen como estaba? Las cuñadas o las tías incómodas que dicen, ay, mi amor, qué bonita te pusiste. Ay. Pero tú dices, ay, gracias, tía, porque de chiquita eras igual la cara de tu padre. No sabes si decirle, tía, gracias y abrazarla. O le mientas la mamá, porque te da un dulce con algo horrible, pero para atacar a la familia con la que no te llevas.
1: Y al ratito vamos a poner lo que dijo también yo. Yolanda Andrade, que condenadota. Que mientras vamos mientras lo que dijo
0: a Victoria Yolanda, Rufo.
1: Vamos a ver mejor Victoria Rufo.
3: Victoria Rufo se defendió de quienes la atacaron en redes sociales por haber dicho que todos los niños a la edad de Aitana, la hija de Eugenio Derbez y Alessandra Rosaldo, son feos, por lo que prometió ya no opinar de los demás para evitar que la gente malinterprete sus comentarios.
4: Pues ustedes, todo el mundo tergiversa.
5: Ay, pues, vaya, un pasito adelante si quiere Victoria, para que no se
6: No es lágrima.
4: No fue un pajarito.
6: No. Es de buena suerte, lágrima. Victoria.
7: Señora, de alguna manera, señora, se arrepiente de las declaraciones.
8: ¿Qué esto que se tergiverse la información? Porque conocemos el humor que usted tiene, ¿no?
4: Yo tengo un humor muy bonito, la verdad. Me llevo muy bien con todo el mundo. Pero luego me hacen preguntas también de gente que la verdad me viene valiendo toneladas. Entonces contesto por ser ustedes, por llevar una plática amena, un chistoretes, ¿no? Pero la verdad me meten en cada problemón. Y yo digo, pues si yo a mí ni me importa, ¿no? O sea,
5: dejen hablar.
4: Yo te voy a decir una cosa. Yo no... Ay, los niños. Y vuelven con los niños, caramba. Mis niños estaban re feos cuando estaban chiquitos, pero se compusieron. Y yo estaba también muy feita y chiquita, pero me compusí. bastante. Entonces, no, ya no me hagan hablar ni decir tonterías, porque la verdad sí digo muchas tonterías en el camino, pero no me quiero ya meter con nadie. Yo nunca me arrepiento de nada porque no digo nada malo. Los que entienden otra cosa son los que están mal de la cabeza.
5: En las redes también.
4: Y a ustedes ya no les vuelvo a dar nada.
5: Víctora, y ese mensaje en redes sociales que puso.
3: Para Grupo Fórmula, Berenice Ortiz.
2: Tiene
0: pues
2: razón.
0: Ya lo vimos. Pero mira, lo toma con sentido del humor. Ella también, yo también estuvo fellita, yo también esto.
2: Lo que quiso decir fue, eso me pasó por meterme en lo que no me importa y por ser linda y por ser linda. Porque luego nos quejamos nosotros. Ay, qué sangrones, en el aeropuerto no nos dan entrevista. Y luego los que se detienen, entonces ya no sabes cómo. Entrevista.
0: Y fíjate que incluso subió un mensaje también a sus redes sociales. Soy consciente que por mi manera de ser no le caigo bien a muchas personas. Pero también soy consciente que no me importa, dijo Victoria Rufo.
2: Y lo que falta, porque ya va a llegar Eugenio Derbez, ves que hace sus apariciones en el aeropuerto una vez cada dos semanas. Ya yo creo que en estos días va a aparecer Eugenio Derbez y lo que le va a
1: ya
2: tocar.
1: Ya apareció la semana pasada, ya viste que no quiso hablar.
2: Obvio.
1: Le daba terror que le fueran a preguntar de eso.
2: Pero apareció.

0: le mandó decir que ella mantuvo a su hijo y que no mantuvo de chiquito a su hijo durante los primeros 10 años. Ella fue la que lo mantuvo. Entonces le volvimos a preguntar y eso dijo que ya no iba a caer en las provocaciones de la señora.
1: Oye, y ahora tenemos lo de Yolanda Andrade, ¿eh?
2: Oye, eso sí estuvo
1: fuerte porque
2: Yolanda Andrade se subió al barco.
1: ¿Y de qué manera? Porque hasta exhibe fotografías de los hijos de Victoria Rufo, lo cual sí me parece pues muy lamentable, porque ahí sí no. Ahora sí que con los hijos no.
0: Enfermo, ¿no? Que come, hace pipí y aparte se pelea, no está tan enfermo. Lo único que me da gusto, porque la nota es mala, lo único que me da gusto sobre Yolanda es que si ya se tuvo el tiempo de hacer todo eso, es que está muy buena.
1: Por lo menos entonces, está bien.
0: Por lo
1: en
0: menos
1: esta etapa,
0: está
1: ahorita
0: peleándose y ahí, pero aunque, ya está.
1: Acuérdate
0: buena.
1: Que hace semana y media subió también un video donde sí mostraba, decía que casi casi se estaba
0: despidiendo. Mira, atacando, ella. Pero está buena. Porque exacto. Eso quiere decir que tiene ganas. Aunque
1: vamos
0: sea
1: a ver,
0: para
2: pero son imágenes. Sí. Empieza con una foto que pone a Victoria Rufo demasiado. Se nota que fue una mala foto porque así la pone toda.
1: Abotagada. Sí.
2: Y después suben un poco lo que dijo Gerardo Escareño en su programa. Y al final de esta nota, pues ponen imágenes del hijo. Bueno, una nota de estas imágenes que sube. Yolanda pone imágenes de sus dos hijos donde están subiditos de peso. Y lo que es más triste es el mensaje que ella pone en el...
1: En su Instagram.
2: Que se los voy a leer. Sí, lo podemos poner para que también lo vea el público. Por favor, en lo que lo encuentro aquí.
0: Pero bueno, a fin de cuentas, ella se subió a un barco que no le correspondía a ese barco. Y lo único... Si hay algo rescatable dentro de lo malo que hizo, porque pues también Yolanda ya está haciendo lo mismo que se pensaba que hizo esta Victoria. Hablar de otros hijos y hablar de sus compañeras, pero bueno.
2: Fíjate, pone, Victoria Rufo, con los niños no. Habla de tus otros hijos, ya están grandes para cualquier conversación. Eugenio Derbez lo arroba, parece que todavía está ardida. Saludos, señora Victoria. Opinión de Yolanda Andrade. Porque quiero. Y una vez más, con los niños no. Mejor hablemos de la obesidad. Postdata. Escuchemos primero. Y si quieren ustedes, bienvenidos siempre. Y UNICEF, con los niños no.
1: Toma, la robando hasta en UNICEF. Hablando de que pues, no hay que meterse con los niños.
2: Pero ella se está metiendo finalmente con los otros hijos.
0: Sí, o sea, haciendo lo mismo. Está atacando algo que ella misma está terminando.
2: Pero digo, no son niños, efectivamente, ya son adultos. Pero aún así, como dicen, con el cuerpo no se mete.
1: Exacto. ¿Pero qué les parece? Nos vamos a una brevísima pausa. Estamos aquí en el programa Todo para la

0: está de vuelta. 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
4: El castaño ha sido históricamente el árbol del pan en muchas regiones rurales debido al valor nutritivo de sus frutos. Su madera es resistente a la humedad, lo que lo hace ideal para la construcción exterior. Estos árboles forman bosques antiguos que ofrecen refugio a aves y mamíferos pequeños, siendo un componente vital para la biodiversidad de las zonas montañosas templadas.
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0: Y ya estamos de regreso en el programa Todo para la Mujer de mi queridísima Maxine Goodside. Y bueno, fíjense que el día de ayer Pablo Montero celebró ya sus 52 años de vida ahí en el Teatro San Rafael. Está participando en la obra Perfume de Gardenias, pero ahora decidió hacer una taquiza, compartir con medios de comunicación.
1: Ay, qué rico.
0: Él es de Coahuila, ¿no? Por allá es...
1: ¿Torreón?
0: Sí, es Torreón, Coahuila, ¿no? Sí. Es de por allá Pablo Montero, y entonces trajo como comida típica precisamente de su estado para poder complacer a los medios de comunicación.
1: Ya me imagino taquiza. La carne, porque allá son de las mejores carnes. O sea, trajo desde allá la
0: carnita,
1: taquiza.
0: La prepararon delicioso, convivió, se echó sus tacos.
1: Lo vi muy relajado en redes. Te vas a presentar la nota, pero bien relajado. Lo vi feliz.
0: Está muy contento porque
2: es que
0: dice que
2: ya no está en escándalos.
0: Exacto.
2: Está metido con su familia, con sus hijitas.
0: Con la espiritualidad.
2: Ajá, también.
0: Porque incluso que parece ser que se va a ir a hacer el camino de Santiago.
1: Ay, qué padre.
0: Y se va a España como 3 o 4 semanas, que le tendría que ser más largo, pero yo creo que lo va a cortar un poquito, para estar encontrándose con él mismo. Va con un grupo de amigos que se están dedicando a la parte espiritual, a la parte de la reflexión, la introspección, de toda esa parte.
1: Y seguido a él le gusta eso. A lo mejor ahorita esto es un proceso más fuerte, pero acuérdate que junto con Mariana Suane, él tiene allá, ¿te acuerdas que en la Riviera Maya también hay, que ahí viven sus hijas, ¿no?
0: Sí.
1: Y ahí hay muchos centros de estos
0: holísticos
1: y ahí se fue una vez también con Mariana Suane, justo porque les gusta esa parte de sanar su alma, su espíritu. Pues se ve bien y ahorita lo veo tranquilo, a gusto, así como muy...
0: Sí, fíjate que compartió con los medios y hasta nos cantó, le cantamos las mañanitas, nos cantó las mañanitas, agradeció que estuviéramos con él. Y vamos a ver esta nota con Pablo Montero.
1: Feliz.
0: Este fin de semana la obra de teatro Perfume de Gardenia celebró el cumpleaños de Pablo Montero. El famoso cantante, minutos antes de la función, decidió brindar una taquiza para los medios de comunicación. Esto con motivo de todo el apoyo que le hemos brindado a lo largo de sus casi 3 décadas dentro de los escenarios. De esta manera, le cantamos las mañanitas.
3: Venimos todos con gusto. Gracias. Y placer a felicitarte.
0: Ya más tranquilo, Pablo Montero nos dio una gran reflexión de lo que ha significado cumplir un año más de vida.
4: Mira, 50.com. La verdad que agradecerle a Dios antes que nada por darme un año más, por estar bien, por estar con salud, por estar bien personalmente, profesionalmente, espiritualmente. La verdad que es un año muy importante. Este cumpleaños es muy importante para mí por tantos cambios que ha habido en mi vida, con hábitos que uno va perdiendo, pero rescatar tus hábitos que tienes y estos nunca se van a perder.
0: Asimismo, nos reveló qué hábitos nuevos ha adquirido a lo largo de este tiempo.
4: Pues disciplinarse, ¿no? Antes que nada en las conductas, ¿no? Yo creo que tienes que cambiar, tienes que empezarte a cuidar. Ya cuando llegas al quinto piso, hay que alimentarse bien, hay que descansar, hay que hacer ejercicio, hay que tomar mucha agua. Yo en la mañana me levanto y lo primero que hago es tomarme un jugo de limón con agua a tiempo, limón, sal, sal de mar, le pongo cúrcuma, jengibre, vinagre y para adentro.
0: Aseguró y reconoció que a los 35 años de edad vivía la vida loca.
4: Mira, yo siempre he tenido ese tipo de ayuda, ¿no? Bueno, en mis épocas de crisis, ¿no? Que fueron cuando tenía 35, 40 años, ahí sí tuve que estar en terapias y parte también por lo que pasó con mis hermanos, ¿no? Que eso fue algo muy doloroso y yo creo que el amor y el honrarlos, la mejor manera de honrar a una persona es con tus buenas acciones y vas a recibir bendiciones siempre.
0: Sin embargo, no se arrepiente absolutamente de nada.
4: No, mira, aquí estoy. Yo creo que los tropiezos son aprendizajes. Y lo importante es que aprendas de ellos y que los lleves a cabo y los saques adelante, trabajarlos para que sean como un aprendizaje, como lo que acabo de decir, y estar bien, ¿no? Estar bien físicamente, estar bien mentalmente, estar cerca de Dios, estar bien con tus amigos, que me hablaron muchos amigos que quiero mucho.
0: Para concluir, nos reveló que se tomará unas merecidas vacaciones por Europa, en las cuales tomará unos días de descanso y reflexión. Para Grupo Fórmula, informó Marco Antonio Silva.
5: Pues ahí está, lo estamos. Oye, lo vemos muy tranquilo, muy sereno, contento, con nueva música aparte. Y dice que va a cantar. Hay sorpresa porque ya es que viene el aniversario luctuoso de Juan Gabriel. Dice que hay una sorpresa donde él va a estar con la niña buena Mariana Seoane haciendo algo en conjunto, homenaje a Juan Gabriel.
2: Ojalá que el estar ya bien espiritualmente, que se sienta tranquilo y cómodo, le ayude también a sanar esas rencillas, esos pleitos que tuvo con algunas personas, en este caso con Juan Osorio, porque en Televisa lo estaban apoyando mucho. Muchísimo. Y estaba haciendo varias telenovelas. Juan Osorio era uno de ellos.
5: Pues se dice arrepentido ya ahorita.
1: Lo que él tiene es un peso muy fuerte, porque aparte él es el brazo derecho, bueno, él es la joya de la corona de toda su familia. De él dependen, acuérdate que él le mataron a su hermano en una carretera, él se hizo cargo de esos niños que ahorita ya son adolescentes, escuela, todo, los gastos de los papás, de los hermanos, dijo, o sea, sí, él, imagínate el peso que él tiene.
2: Yo no
1: encima.
2: Digo que sea mala persona, en lo absoluto, no. Al contrario, creo que es un gran artista, creo que es una persona maravillosa, pero que sí ha tenido algunos errores. Entre
1: de indisciplina por el alcohol. El alcohol te lleva a hacer cosas que a lo mejor conscientemente no lo harías en una vida normal, o no, jamás se lo hubiera pensado, ay, yo voy a dejar colgado el último capítulo, cuando está consciente. Con alcohol, ay, siga la fiesta.
5: Está enfermo, como dice, tenía la enfermedad, que esa no, nunca se cura del el alcohol, y ha estado trabajando muchísimo, por eso entre la espiritualidad, digo, ojalá, y todas estas cosas para salir del problema.
2: Ojalá que pueda sanar esas heridas, sanar esas rencillas que tuvo con algunos productores, como con Juan Osorio. Oye, y además estuvo ahí, sí, Mariana, ¿no?
5: La niña buena, Mariana Seoane, fíjate que acudió a darle la sorpresa a Pablo Montero, y está en su casita, le dicen, oye, Mariana, pues ya es el cumpleaños de... Sí, ya le hablé a mi Pablito y todo demás, ¿no te quieres venir a echar un palomazo aquí, cantarle las mañanitas? Ándale, vente, demás. Y Mariana, pues ni tarda ni perezosa, dijo, órale, vamos, vámonos para allá, y la va, llegó al teatro a ver la obra Perfume, y después le cantó a las mañanitas al término.
2: Ay, qué padre.
5: ¿Tiene que ver
2: qué
5: nos dijo Marianita? Sí, y mariachi. Vamos a escucharla.
0: Quien le brindó grata sorpresa a Pablo Montero para celebrar su cumpleaños dentro de la obra de teatro Perfume de Gardenia es nada más y nada menos que su íntima amiga Mariana Seoane, quien feliz de la vida acudió a dicha apuesta y se subió al escenario para cantarle las mañanitas.

0: Asimismo, Mariana Seoane aseguró que está muy orgullosa que su amigo Pablo Montero se ha mantenido alejado del mundo de las adicciones.
1: Sinceramente, ya sabemos que no es así, pero hoy que vine a celebrar a mi gran amigo, porque gracias a Dios lleva muchos meses limpio, está, hay que celebrar eso. También hay que hablar de las cosas buenas, no solamente del amarillismo, ¿no? Sabemos que lleva tiempo estando bien, haciendo deporte, se le ve, se nota, y me encanta que su cumpleaños lo dedique a eso. Estoy feliz porque se va a hacer un camino espiritual en las próximas 2 semanas a Europa, y eso le va a hacer muy bien, y me encanta que esté conectado con Dios, con sus hijos, con su familia.
0: Y para concluir, nos reveló que el día de hoy saldrá un tema totalmente inédito, dedicado a Juan Gabriel.
1: Es un tema inédito de América Jiménez, de Jorge Vélez y de Jerónimo Mansur. Son tres grandes de la composición y amigos míos. Y en honor a que siempre él quiso que yo cantara ranchero, dije, para evitar los problemas, pues no importa. Hay que, a él le gustaba verme haciendo lo que más amo, que es la música. Y pues con este duetazo que les va a encantar, les prometo.
0: Para Grupo Fórmula, informó Marco Antonio Silva.
2: Pues mira, ahí está Marianita Seoane, que también lista para también el homenaje al aniversario luctuoso de Juan Gabriel.
3: Que ya es el 28, ¿no? Ya, es el 28.
4: Es el 28 ya.
3: Que ya falta.
4: Oye, y es el 27, van a ser en el Tenampa, va a ser algo maravilloso para hacer el aniversario de Juan Gabriel. Y ese mismo día hay infinidad de eventos. Y también está Víctor García, bueno, no sé cuántas cosas increíbles.
3: Sí, es que todos están obviamente, no colgándose porque todos queremos a Juan Gabriel, pero estamos aprovechando que son 10 años, todos le van a hacer homenaje, también creo que en compositores va a haber algo, entonces también va a ser por la tarde, 100 eventos, esos 3 días va a ser todo dedicado a Juan Gabriel. Y el sábado, también allá en Chihuahua,
4: Sí,
3: ya
4: claro.
3: Están haciendo en Ciudad Juárez, donde está su casa más emblemática,
4: su casa museo.
3: También ya están preparando porque van a cerrar la calle 2 días antes con cantantes.
4: Y se
3: cantantes.
4: Pone increíble.
2: Oye, que por cierto, les tengo una exclusiva ahí. Ya se están ahorita los líos fuertes, fuertes, fuertes entre Iván Aguilera y Simona. Porque resulta que Simona sigue manejando gran parte de lo que es la cuantiosa fortuna de Juan Gabriel. Entonces ya lo tiene de cierta manera manejado a él. Él no está teniendo el control absoluto de lo que es la marca registrada de Juan Gabriel y se está volviendo un lío allá en Estados Unidos.
3: ¿Pero por qué le cedió el poder? Yo sé que es su esposa, pero a fin de cuentas el heredero universal es el hijo.
2: Pero muchas veces cuando no tienes el carácter y tienes una pareja dominante que tiene más que, obviamente, que tiene el carácter más fuerte que el tuyo, pues muchas veces termina cediendo. Y es lo que está pasando ahorita con este Iván Aguilera, que quien está manejando gran parte del legado en Estados Unidos de Juan Gabriel es ella, con la editora que tiene en Estados Unidos. Aquí en México, hasta donde me he enterado, todavía no ha podido cobrar los derechos al 100% de la explotación de la obra de Juan Gabriel.
3: Ahora, Simona no se quiso divorciar. ¿Te acuerdas que hace 2-3 años agarraron a Iván con unas chicas buena onda en Las Vegas? Fue, ella lo supo, lo vio.
4: Ya se estaban separando
2: de
4: también.
2: Por eso te digo, que hay lío. Pero no y quiso. Está fuerte.
4: Oye, otra gran amiga de Juan Gabriel,
3: Lucía Méndez, estrena disco.
2: Una pausa.
3: ¿Ya? No, hoy es el estreno del disco de Lucía Méndez y ahorita los...

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0: Hay atención la que está viviendo actualmente la Casa de los Famosos México. Y es que los niveles de audiencia no están favoreciendo a la producción como tanto se esperaba. Mucho se ha cuestionado que el casting estuvo mal realizado y por supuesto sus participantes no están generando contenido en aras de no generar exactamente el famoso hate por parte del público. De esta manera, Galilea Montijo salió a cambiar la dinámica y comentó lo siguiente con respecto a los contenidos de la Casa de los Famosos y la nueva dinámica.
1: Pero no es la única decisión que van a tomar ustedes, porque hablemos de los muebles. Van a votar por el habitante más mueble de la casa.
0: Sin embargo, quien se defendió de esta situación es Janet García, dejando muy en claro que cuando le llamaron, ella dijo que no era conflictiva y no le encantaba andar en mitotes.
2: Porque yo desde el principio sabían que era imagen de Teletón desde hace 8 años, o sea, tengo una imagen, ¿sabes? No soy conflictiva porque no me gusta el conflicto y yo eso lo dije desde el inicio, ¿sabes? Y
3: ni yo tampoco.
2: Y por eso es como, güey, yo no voy a ser alguien que no soy, porque no soy así,
4: a generar conflicto a huevo para...
2: No me gusta, y yo de verdad prefiero irme antes de romper mis valores, no lo voy a hacer.
0: Quien no se quedó callado en contra de Mariana Ochoa fue S. Pérez, y escuchen lo que dijo.
5: Mariana, a tus 47 años, si no te ha funcionado alguna relación, pues no es mi problema, puede que nosotros sí funcionemos, no sé. Ella y yo sabemos qué onda.
0: Ese Pérez arremetió una vez más contra Massad.
5: Comentaba aquí el primo de los Reyes Magos que lo ofendo mucho, que no aguanto, que nada más lo estoy molestando. No pasa nada, ¿no? Digo, es un juego. Yo no tengo tema. Si no sabe qué es la comedia o si no aguanta la comedia, pues se hubiera metido a Mariano en tu vida o a otro programa donde Laura Bozzo, ¿no? Donde puedes expresar tus tristezas o tus traumas.
0: Otro de los capítulos que se vivió entre S. Pérez y Massad fue exactamente una discusión que estuvo a punto de llegar a los golpes.
6: ¡Ay,
0: Ya para concluir el programa, se anunció quién fue el habitante menos apoyado dentro de la Casa de los Famosos, y por supuesto que quien no le esperaba era Moisés Peñalosa, y de esta manera le informaron. Escuchemos.
1: Eres tú, Moisés. Cuarto eliminado de la Casa de los Famosos México.
0: Para Grupo Fórmula, informó Marco Antonio Silva.
7: Ay, pues mira, qué sabroso.
8: Ahí está. Pero hasta ahora, mira, ayer los despertaron a todos, y es que ya habíamos dicho aquí que estaba de flojera y lo que le sigue la Casa de los Famosos. Y ayer a todos les dijeron muebles. Y todos ya se pusieron la camisa. Entonces me salgo. Ya sabían a lo que entraban. Y si entraban a un concurso es generar contenido, ¿no?
1: Antes de seguir con las incongruencias, porque yo ya anoté 3 incongruencias de la Casa de los Famosos. Aguante nada más que hoy estamos solicitando a Lucía Méndez.
8: Porque
1: hoy presentó su disco Canciones Sin Tiempo. Una edición de lujo, 20 canciones, donde recorre las distintas etapas de su trayectoria musical, como Un Alma en Pena, Juntos por Costumbre, Corazón de Piedra, y composiciones de su hijo Pedro Antonio. Entonces hoy sale la edición de lujo, y ya en una semana va a haber otra sorpresa con Lucía. Nada más.
8: O sea, Lucía no para.
1: Nos está viendo, nos está viendo.
8: ¿Estás viendo, Méndez?
1: ¡Comadre! ¡Flor! Marco, hablen de mi disco. Ya estamos diciendo, Lucía, ya.
8: Pero nos dices que tiene que venir a la cabina, Lucía.
9: Sí, Lucía, queremos que vengas y nos muestres tu disco y que cantes esos temas de tu hijo, que deben de ser maravillosos.
8: Mira, y estaría espectacular, Lucía.
1: Con las incongruencias de la casa, que justo decías de que los muebles, porque está Janet. Janet es la chica del clima, la que enseña las pompas y tiene OnlyFans, que usa una tanguita, bueno, ni tanga, un hilito. Y ella dice, a mí me contrataron por ser tímida, porque mi imagen es angelical.
9: No, soy imagen del Teletón y tengo que ser congruente con mis valores.
1: Pero ¿cuál es, dónde es la congruencia?
8: Entonces, ¿dónde entras?
1: Perdóname, una cosa sea conflictiva, que ya no es, pero a ver, entonces, ¿la imagen cuál es? Porque si tú enseñas pompas al aire y tienes OnlyFans sexosas, porque tú vendes tu cuerpo, ella vende su cuerpo.
8: Sí, ella imagen. Muestra su modo, sí, claro.
1: Y lo vende, porque de ahí genera dinero, y de ahí salió su depa.
9: Piso de Nueva York.
1: De Nueva York. Entonces, o nosotros somos los incongruentes o alguien como Janet.
8: Sí, es que ahí está el rollo, como dices, a ella la contrataron para generar contenido y no está generando tampoco contenido. Llegar a nada más estar mostrando todo el tiempo, pues, el cuerpo.
9: Es que la contrataron,
8: nada,
9: dice,
8: pues,
9: que no es conflictiva.
1: Pero por lo menos,
9: ¿qué sería? sería por visual, imagen visual.
1: Exacto, lo que ellos querían. Lo que ellos querían, yo creo que era lo mismo que muestra en redes, pues que se pasear en tanga, que enseñara las pompas. Me imagino, porque es lo que ella muestra nada más. Las pompas. Y si en la casa no eres conflictiva y tampoco enseñas tus pompas, pues eres un mueble.
9: Oye, vas a estar como Cintia Clido. Pues, qué bárbara. No. O sea, Cintia Clido sí mostró. De hecho, todo el mundo estábamos. ¡Ay! Claro. Que no se le vaya a salir. Que no se le vaya a salir, por favor. Cuídenla.
6: Aparte sí fue un gran tema de Cintia Clido, porque ya ven que había dicho que cómo era posible que se vistieran las mujeres de su edad con escotes y enseñando.
8: Habla mi queridísimo Fonsi Stylist, que está bienvenido. Mi
6: muchas gracias.
8: Fonsi. Es que porque no te hemos dado la bienvenida, famosos. Que ahorita nos va a decir los looks, los outfits y lo de Galilea Montijo, que a mí no me encantó, pero no sé.
9: Ay, pero yo la amé. A mí no me gustó ese, fíjate.
8: No, es que había otros más vanguardistas y ahora me pareció como más clásico.
1: Pero ¿cuál es su estilo? Si tú puedes definir el estilo de Galilea de este domingo, ¿cuál fue? Porque
6: con Galilea.
8: Ahí estamos viendo primero
6: viendo el de Memo Schultz, que es una verdadera obra de arte. Ajá. O sea, llevar un overall, que es lo que usan todos los corredores de autos. Y aparte llevar toda la información de un corredor de auto, yo lo aplaudo y me pongo de pie.
9: Qué bárbaro, se me hace auténtico. Sí, porque hay mucho ingenio fabuloso. Ahí.
6: Aparte, ¿sabes qué? Le ayudaba muchísimo a la figura. Uh-huh. Siempre que van a comprar nuestras amigas o amigos una ropa y tenemos un poco de volumen en la pancita, todo lo que tiene que ver con línea nos va a favorecer. Es como si fuera una pieza mágica. Sí. Si tú tienes un poco de pancilla, de lonjas, con este tipo de trajes, cubre. Se te cubre. Mira. No, aparte te dibuja el cuerpo, mira, sí, las líneas.
8: Perfecto, porque se ve el cuerpazo y mira que él es un poquitito más gordito. Y, no, sí. se ve
6: y ha bajado de peso.
8: Ha bajado
9: de peso. Pero para la gente de radio, platícales cómo es el look.
8: A ver,
6: el look es un overall verde. Ajá. Inspirado en todos los uniformes que usan los corredores de autos.
8: Sí.
6: Pero lo vemos fusionado con un traje. Lleva camisa blanca, corbata negra, lleva esta parte sastreada en la parte de frente y en la parte de atrás tiene todos los elementos que tienen de los patrocinadores, ¿no? Que es parches, ¿no? Entonces tiene todos esos parches. En la parte de los pies tiene lo que es la bandera de Meta, que es blanco y negro a cuadros. Entonces, si tú lo ves, hubo un estudio muy preciso de todos los elementos que tienen en Fórmula 1.
8: Uh-huh. ¿Y cuál más vamos a ver ahorita, queridísimo Afonso?
6: Bueno, ahí vemos a S. Pérez.
8: S. Pérez
6: es un tema. Bueno, el S. Pérez lleva un estilo muy urbano. ¿Cómo todo está bien.
8: Descríbelo como la gente.
6: Pensemos que su estilo urbano lleva un traje. Ajá. Según esto, por el diseñador Blas, dice que es un traje inspirado en Bacalar. ¿Qué tenemos
1: pero
6: en
1: no
6: ese?
1: Estamos en Bacalar, no ni estamos, en la playa.
6: No estamos en la playa, uno. Tiene muchos elementos, o sea, lleva una pierna, la llevaba en asimetría en tela, que llevaba todo como arrugado. Él ha hablado de que es como si fuera papel de estraza, ¿no? Uh-huh. El diseñador dice que son las olas de Bacalar. Yo digo que...
8: De acuerdo a lo que él
1: dice. Hablando en buena onda. No, ya en serio, ya hablando de congruencias.
9: Pero además, ¿él qué tiene que ver con Bacalar?
1: A ver, ya está en serio, Flor. Ojo, yo estoy loca. Hoy vengo de malas. Estamos en el domingo en la noche cenando nuestros taquitos, viendo la casa. ¿Tú crees que nosotros vamos a decir, wow, qué padrísimo vestuario? Y ve la pierna, representa las olas de Bacalar, sinceramente.
6: No, eso nunca lo vamos a pensar. Pero aparte, mira, la bermuda está demasiado abajo. Uh-huh. Tenía que haber sido más corta para que se le viera un poco de pierna. Lleva calcetines negros que le cortan todavía más la pierna.
1: Como
6: y
1: Kiko,
6: lleva,
1: como Kiko.
6: Y lleva unos zapatos
8: muy bajito con eso.
6: Floreados, que los zapatos son hermosos, la verdad. Pero sí, el elemento de los zapatos es el foco de atención. Es lo único que yo rescataría. También en la espalda lleva todo estas olas que él dice, pero realmente lo que parece es que está arrugado. Entonces, si es todo eso arrugado y aparte le quitas la camisa y haces un outfit que podría ser muy urbano, pues la verdad se ve
9: una persona... Están empeñados en eso, en quitarle la camisa a un cuate que ni siquiera tiene el cuerpo para quitarle la camisa.
6: Sí,
9: y luego pones bien tapado a Massad, que todo mundo lo queremos ver sin nada.
1: Flor, pero sí. Ya te presumió 3 semanas seguidas Massad, los cuadritos se han salido sin camisa. Hoy fue la primera vez que sale tapado.
6: No, y se veía como un rey, la verdad.
8: ¿Y cuál sigue ahorita?
9: Todos queremos saber de Galilea y de contra Mariana.
6: Ok.
9: Los looks.
6: Muy bien. Bueno, a ver, ahí estamos con Marianita. Mariana llevaba un vestido como ya muy old fashion, demasiados elementos para un vestido. Si ahí le sumamos, llevamos transparencia, llevamos por otro lado plumas, Sí. Y llevamos lentejuela, ¿qué dice? Ay, sí, no. No, pero si podemos, todos esos elementos son demasiados. Es un vestido que deja revelado toda la parte baja de su cuerpo, ¿no? Entonces vemos una, no sé si es una pantiblusa, que podría parecer una pantiblusa, entonces llevaba todo desnudo. Cuando hacían tomas en la parte de atrás, pues se le veían pues todos los glúteos al aire, ¿no? Pero aparte, es un modelo que ya está muy old fashion.
8: Querido Fonsi, nos está comiendo, perdón, el tiempo. Sí. Nos tenemos que ir. Muchas gracias.
9: No te preocupes.
6: De este bloque.
9: Deja que termine nada más la idea. ¿Sí?
6: Bueno, la idea. Busquen vestidos que solo tengan un elemento. Si llevamos plumas, transparencia y lentejuelas, no está bien. Lo único acertado fueron los guantes.
9: ¿Y Galilea qué tal?
6: Galilea me encantó.
8: ¿Sí te gustó mucho?
6: Mucho, mucho. Ahorita platicamos porque sí es un zero waste, que ya lo platicamos ahora.
9: Pero ¿qué es un zero waste, nada más para antes de irnos?
6: Zero waste es no tener desperdicios a la hora de hacerlo, no contaminar y reutilizar.
9: Además, con el cuerpazo que tiene, se ve divino.
8: Ese cuerpo y la cara.
9: Sí. Y la altura,
8: no cualquiera.
9: Estar muy alta para...
8: Vamos a una brevísima pausa. Continuamos con Fonsi aquí para que nos siga comentando del vestuario de la Casa de los Famosos. Estamos aquí en el programa de Maxi Gutiérrez.

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2: El perfume original se diseñó para ocultar los malos olores corporales en épocas donde la higiene diaria no era común.
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3: La cordillera de los Andes es la cadena montañosa continental más larga de la Tierra, cruzando 7 países de Sudamérica.
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2: Berlín, Alemania. Berlín es una ciudad única cuya identidad cosmopolita está profundamente ligada a la libertad, la resiliencia histórica, la contracultura y la vanguardia artística. Tras la caída de su emblemático muro, la capital alemana se transformó en el refugio predilecto para creativos, programadores informáticos, músicos y estudiantes de todo el mundo. Sus calles son un recordatorio constante de la historia del siglo XX, decoradas hoy con el arte urbano más disruptivo del planeta. Barrios multiculturales, como el Kreuzberg y Neukölln, son famosos por su vibrante vida nocturna y una escena gastronómica diversa que abraza el veganismo y las cocinas globales. Berlín no busca el lujo arquitectónico tradicional. Su verdadero valor radica en una atmósfera inclusiva, tolerante, bohemia y en su incesante capacidad de transformación cultural.
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2: Los flamencos son rosados porque consumen crustáceos ricos en pigmentos llamados carotenoides, que cambian el color de sus plumas.
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2: La lengua de los camaleones es más larga que su propio cuerpo y se desplaza a una velocidad increíblemente alta.
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3: Un caracol puede dormir hasta 3 años si el clima es demasiado seco o frío para su supervivencia natural diaria.
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4: Irán amenazó con confiscar o multar a 45 buques que transitaron en el estrecho de Hormuz incumpliendo los protocolos establecidos y anunció que tomaría medidas contra cualquiera que transfiriera cargas en ellos, medida que se dio a conocer luego de que Estados Unidos advirtiera a Irán con imponer las sanciones más duras de la historia. El presidente de Estados Unidos, Donald Trump, anunció que impondrá un arancel del 50% a todos los automóviles, camiones y autopartes provenientes de Canadá a partir de enero del 2027, tras su fracaso en las negociaciones comerciales con el país colindante. Líderes europeos manifestaron su solidaridad y apoyo a Ucrania durante la ceremonia del Día de la Independencia celebrada en Kiev, luego de que el presidente ucraniano Volodymyr Zelensky asegurara que su país desea la paz, pero no se rendirá ante Rusia. Informó Diana Cruz. 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

0: Y bien, ya estamos de regreso en el programa Todo para la Mujer de Maxine Gutsai. Continuamos con Fonsi, pero antes queremos regresar obviamente a la ciudad de Los Ángeles, donde está mi queridísimo Ernesto Buitrón, para que nos hable precisamente de la... Ah, no, que no está todavía. Entonces tenemos a Fonsi de este lado.
1: ¿Cómo muy que bien. No está? Pues ¿qué va?
2: Galilea, decías que Galilea.
0: Estamos en otra parte.
2: ¿Te gustó? Galilea. A muchos no les gustó en redes, pero a ti...
3: No, a mí sí me gustó. Si hablamos de toda la historia que tiene ese vestido, o sea, es un zero waste, es, no tiene que ver...
0: Desperdicio.
3: Con desperdicios. Mira. No tiene que ver con tiene que ver con reutilizar la ropa también, y tiene todo el movimiento. En el corsete vemos mucho movimiento, el movimiento de plumas, transparencias también, y sobre todo que probó una silueta diferente a todo lo que nos tiene muy acostumbrados.
1: Oye, a nosotros nos encanta el cuerpo de Galilea. Se ve de verdad como dice Vicky, mágica, etérea, divina. Sí se ve
2: como
1: así, Galilea.
2: Como la
1: Campuzano, sí.
2: ¿No?
1: Diva. Pero siendo honestos, todos tratamos de copiar ciertos looks, y tú vienes y nos dices, es que estuvo muy bien, muy acertado lo de Memo, pero si yo me quiero poner algo así, obviamente, pues eso no me va a quedar.
2: Tu esposo.
1: O sea, el esposo, qué divino también, ¿no?
0: No, pues sí.
1: Pero, o sea, esto yo no lo podría usar.
3: No, pero...
1: O Vicky, o cualquiera.
3: No, pero sí podrías usar para llevar a una alfombra roja o a una boda, sí puedes llevarte un vestido así, te verías espectacular. O sea, oye, no lo vamos a usar para ir a hacer las compras, pero sí podemos ir con ese vestido a una boda e impactar a todo mundo.
2: Pero es que generalmente los vestidos de Galilea son hechos para el show, para, sí, el, para la televisión, porque hay unos que no te puedes ni siquiera sentar.
3: Son muy editoriales.
2: Porque de hecho, acuérdate, los que tienen el metal, ¿cómo te sientas con ese plástico, sí, en una
0: los
2: boda?
0: Los interrumpo tantito, preciosísima Vicky, porque tenemos a Ernesto y el tiempo nos come. Ya estamos allá precisamente hasta la ciudad de Los Ángeles. Mi queridísimo Ernesto, la nota de manera breve, porque el tiempo nos come.
4: Chicos, estoy en Beverly Hills, la nota breve. Mañana vamos a presentarles la nota de lo que pasó en los detalles de México Canta, la primer semifinal. Pero yo me metí al camerino con los Tigres del Norte y esto fue lo que platicamos, porque próximo domingo tendrán presentación, viajan por todo Estados Unidos, preparan el Unplugged, pero bueno, nos hablan de este apoyo a las nuevas generaciones de cantantes del regional.
5: Pues amigos, no saben con quién estoy. Unas de las leyendas más importantes por acá están. Acá están todos los muchachos. Nos metimos al camerino, don Jorge, porque hoy hay algo histórico que está pasando, y es que ustedes, bueno, engalanan este evento.
6: Y bueno, este es algo histórico para nosotros. Creo que México Canta, el impulso de las canciones de la nueva generación, pues es algo muy importante para los Tigres del Norte, ser partícipes. Y bueno, es nuestra misión, es que cada uno de ellos se incline con hacer un buen trabajo, y que las próximas generaciones que vengan, pues hagan el impulso de seguir progresando en lo que es la música, y que sigamos con las canciones que son las que mantienen la música, sí, claro, popular y todo el tipo de música de diferentes géneros. Así es que pues les enviamos un saludo muy especial. Para los Tigres del Norte es algo muy bonito, muy especial, porque significa mucho para nosotros, claro, tener esta oportunidad.
5: Y se suben ahorita, ya sé, pero gracias, señor, qué gusto, porque hay Tigres para rato, 60 años de carrera.
7: Sí, pues.
5: Y hay un documental, y hay de
7: hay muchas cosas de los Tigres, ¿no?, que la gente puede ver y que se puede seguir enterando de todo lo que hemos hecho en nuestra carrera artística, pero las cosas siguen. Cada vez que nosotros decimos, bueno, vamos a escuchar un poco más, ¿no?, si siguen acumulando cosas, estamos muy contentos. Hoy, pues, específicamente porque pues vamos a ser parte, somos parte ya de este... pues esta iniciativa, ¿no?
5: Sí.
7: De que se está apoyando a los nuevos talentos, a los mexico-estadounidenses, a los mexico-americanos que nacieron acá, que viven acá, que tienen una cultura mezclada, ¿no? Porque vivir en los Estados Unidos, el mexico-americano y todo el latino, pues vive una mezcla de diferentes situaciones. Pero nosotros estamos muy contentos, ¿no?, que se nos haya tomado en cuenta, porque pues aparte que tenemos muchos años de vivir en Estados Unidos, pues también tenemos hijos acá, tenemos familia, sí, claro, acá. Entonces yo creo que hay que apoyar a las nuevas generaciones.
5: Pues ahí está, yo los dejo porque se van para arriba, pero gracias, don Jorge, no, don Hernán, los Tigres del Norte, unas leyendas.
6: Gracias. Muchas gracias.
0: Pues ahí está la nota de Ernesto.
1: ¿Qué tal, Ernesto?
0: Muy bien.
1: ¿Exclusiva?
5: Ahí está, chicos, pues bueno, los Tigres.
0: Gracias, querido Ernesto, porque si no el tiempo nos come, aquí estamos con Fonsi y demás. Muchas gracias.
1: Oye, felicidades, porque fuiste el único que tuvo en exclusiva a los Tigres.
2: Las leyendas,
5: sí,
2: leyendas vivientes, ¿verdad, Ernesto?
5: Sí, los leyendas, y el próximo domingo va a buscar la forma de obtenerlos en México. Entonces, bueno, que estén pendientes en el programa y mañana por allá nos vemos.
0: Gracias, querido Ernesto.
1: Buen viaje.
0: Y bueno, aquí estamos, continuamos con Fonsi, que nos está hablando de Galilea Montijo.
3: Galilea, yo la aplaudo, a mí sí me gusta, es un vestido de show, muy editorial. Pensemos en eso, si lo queremos replicar, sí lo puedes llevar, cualquier mujer lo puede llevar, porque es muy favorecedor ese estilo. porque te hace cuerpo. O sea, no siempre tenemos que pensar en ir pegadas y súper apretadas. También se vale usar volúmenes.
1: Y en cuanto a cómo iba Mariana, la recomendación para nosotras que nos queremos vestir es no usar tanto a la vez.
3: No tanto a la vez. O sea, no tantos elementos. Menos mucho la transparencia. Menos es más siempre, sí. siempre. Uh-huh. Y por ejemplo, vimos también otro vestido, el de Flor. Fíjate cómo Flor, ajá.
2: Que parecía la de Roger Rabbit.
3: No, no, la hiela venenosa. Ojalá. No.
2: Ni siquiera llegó a Roger Rabbit.
3: No, fíjate que ella, pues bueno, tiene mucha información en el cabello. Trae un color pues que ya es muy característico para ella.
2: El rojo.
3: Ajá. Pero también llevaba los zapatos rojos y si a eso le
1: ahorita
3: sumamos,
1: nuestros amigos nos van a poner la foto de Flor Vigna para que la gente que nos está viendo en televisión sepa de qué estamos hablando, porque estábamos viendo a Galilea.
2: O sea,
1: no es
2: era
1: lo mismo.
2: Rojo de arriba, rojo de abajo y aparte verde.
3: Y aparte verde. Son los colores que nos llevan a una referencia de la hiedra venenosa, ¿no?
1: Ay, entonces, sí la veo mucho
3: aparte, con la actitud que tenía y que se puso a hablar mal de Mariana, de todo mundo, y se pone este tipo de vestuario, pues la verdad no le favorecía. El vestido le quedaba, la verdad no era de su talla. Es una desventaja de cuando tienen que estar mandando la ropa, que no se la prueban, no les hacen el fit y hay muchos errores. Si veían en la parte trasera, tenía un drapeado en la parte de la cadera que se veía en el derrière, se veía como muy raro, daba un efecto que estaba estirado, pero estirado y se metía, unas arrugas que no favorecen nada. Hay que tener mucho cuidado a la hora de seleccionar este tipo de vestidos, porque el drapeado puede ser tu peor enemigo. Acá vemos que le quedaba apretado por la parte de arriba. Fíjate cómo la abertura se le va hasta la cadera, que incluso dejaba ver un poquito el pliegue de la cadera, de donde termina la pierna. Eso da cierta incomodidad a ella. Todo el tiempo se estaba tapando, no sé si se veían, y aunque tenía la tela que caía por un lado, no era suficiente para que se viera bien.
1: Y fíjate que ella está muy delgada y tiene muy buen cuerpo, y sin embargo con este vestido parece que incluso tiene lonjitas.
3: Sí. Exacto. Sí, la verdad, hay que tener mucho cuidado, el satín te hace volúmenes, entonces, imagínate a ella que tiene cuerpazo, se le hacen volúmenes, y las arrugas se ven mucho más, entonces hay que tener ese tipo de cuidados. Cuando genera ese tipo de líneas, que serían como unos bigotes, es de que le queda muy apretada la falda, ¿no? Pantalones, faldas, siempre que hagan ese tipo de efecto, es de que no te quedan y que tienes que buscar una talla más.
2: Oye, y al lado ves que está Ernesto La Guardia, que fue como el típico frac clásico, ¿no? Como el que usaba Alexis Ayala, ¿no? Él no batalló en usar como un traje muy smoking sin el...
3: Aparte, los colores muy tristes, o sea, era muy opaco. Yo le hubiera puesto una camisa blanca para que resaltara un poquito más.
0: Sí,
3: pero mira,
0: sí,
3: se ve opaco. Bajó mucho de peso ya, sí, se ve muy bien. Qué bueno que está ahí dentro, porque ha aprovechado estar el encierro para obtener una figura mejor.
2: No, deja de eso, no hay comida. Y si agarras una manzana y todos te atacan.
3: No, pero pues sí, pero mira, le ha servido a él. O sea, ahora ya se ve bien. Pero los colores, si hubiera llevado una camisa blanca, se hubiera visto
0: fantástico. ¿Él tiene stylist realmente, Ernesto, o no?
3: Yo creo que no.
1: ¿Él iba a ser su style?
3: Yo iba, bueno,
0: iba a ser su style.
3: Bueno, llegamos a un acuerdo y ya quedó mucho en pláticas.
0: Porque lo que hizo el día de la nominación el miércoles, veíamos que también estaba fatal.
3: Ah, fatal, era
0: que
3: como
0: traía,
3: un pants, ¿no?
0: Como, ¿verdad? Que se veía raro.
3: Sí.
2: No, pero ahorita que lo ves delgado, nada más quiero aprovechar, porque como allá ahí ya le tienen miedo, como él lleva el control, ¿quién se comió medio queso? Eso era para el viernes. Pero oye, o sea que ahí no te puede dar hambre.
0: Pero Yair, recuerda a las 3 de la mañana se levanta y se echa sus 5 huevos.
2: O sea, Yair,
1: recuerda que Yair ya estuvo en un reality, se la sabe perfectamente cómo.
2: Sí, pero él sí come y no deja comer a los demás.
3: No, pero mira, pero vele el cuerpazo que se le queda. Está bien, porque está viéndose su cuerpo perfecto.
2: ¿Pero de quién hablas? ¿De Yair?
3: Y su traje también me gustó mucho, O sea, me gusta la propuesta, ¿verdad? Que se avienta y usa pantalones acampanados. No le quedaba bien el saco, le quedaba muy apretado y aparte que estaba bien arrugado, ¿no? Entonces hay que cuidar como esos detalles, porque lo arrugado en hombros y cuando no te queda el saco, se hacen unas arrugas acá, ¿no?
0: Claro.
3: Entonces hay que cuidar ese tipo de detalles. Sí, son cuerpazos, pero como no se los prueban antes, pues no, la verdad que no le
0: queda. Oye, Cintia Clitbo, ¿cómo que dices de Cintia? ¿Cómo estuvo el vestuario? ¿Te gustó o no?
3: El vestuario, mira, es un vestidazo de Mitzi. Ajá. Es muy lindo vestido, pero la verdad, con toda lo que estaba hablando ella, de que una mujer de su edad no va a estar enseñando el cuerpo, ni las piernas, ni el busto, ni
2: y
3: nada
2: ella
3: tal.
2: Lo enseñó.
3: Y llevaba un escote infinito que dejaba ver incluso
1: pero
3: el ombligo.
1: Divina.
3: pero se vea muy divina. Sí. A mí me encantaba, pero entonces tenemos que cuidar mucho lo que decimos, ¿no? O sea, no,
2: congruencia.
3: Tiene que ser muy congruentes. Yo no puedo atacar a alguien para sobajarla o decirle cosas malas para que yo quede muy bien y a los tres doritos después salgo con, enseñando
1: pero
3: todo, ¿no?
1: No importa la edad que tenga, ella se ve divina con ese vestido.
3: No, y aparte lo sabe portar,
1: puede usar. Claro, ella tiene un porte increíble.
3: El peinado era espectacular, o sea, no tiene que llevar un chongo de tres pisos, no tiene que llevar los caireles, algo muy simple hace que se vea mucho mejor, los aretes eran divinos, todo lo que tiene que ver con gemas está en total tendencia. Y me gusta que se retomen ese tipo de vestidos con ese trabajo. Yo creo que es un vestido que tardó no sé cuántos meses en bordar el diseñador. Entonces, ahí lo aplaudo. No aplaudo la actitud de que no usen escotes cuando yo al rato me voy a poner uno que se ve hasta el ombligo.
1: Pero además aquí está usando brillos y está usando transparencias. Las dos cosas.
3: No, pero la transparencia que usaba era para mantener el escote, nada más.
0: Exacto. Okay. Mi queridísimo Fonsi, gracias. Eres stylist. Además, muchas gracias por habernos acompañado. Florecita, nos despedimos.
1: Gracias, querido. Hasta luego. Que estén muy bien.
0: Vicky López.
2: Vicky López TV, gracias.
0: Y bueno, a nombre de Maxine Gutzay, les agradecemos que nos hayan acompañado el día de hoy. Recuerden que ya el día de mañana Maxine regresa a su cabina. Así es que se aceptan felicitaciones.
2: Regalos.
0: Se va a celebrar, exactamente, a festejar su cumpleaños. Ahora ya regresa. Muchas gracias a todos.
1: Gracias. Bye.

0: Inició en Yautepec la Copa Agustín Alonso en su sexta edición. El torneo de fútbol soccer más esperado comenzó con la participación de 64 equipos provenientes de 28 municipios del estado de Morelos y 6 estados de la República Mexicana. El diputado federal Agustín Alonso Gutiérrez señaló que se permitirá tener una bolsa de 2 millones de pesos para los equipos ganadores y diversos regalos para los aficionados que asistan en las últimas etapas del torneo.
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11: La cordillera de los Andes es la cadena montañosa continental más larga de la Tierra, cruzando 7 países de Sudamérica.
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14: Muy buenas tardes, tenga usted muy buenas tardes. Y sí, claro, es la una en punto, pero en punto tiempo del centro de México. Usted puede ajustar su reloj y yo soy Joaquín López Dóriga, transmitiendo para usted con mucho gusto, como todos los días, en vivo. En vivo desde la Ciudad de México para toda la República Mexicana a través de 97. Sí, estamos a través de 97 estaciones de radio en todo el país, como todos los días, y en otras 30 estaciones de radio más en Estados Unidos para nuestros paisanos.
15: A quienes les enviamos besos y abrazos en California, Arizona, Texas, Nueva York, Illinois, Georgia, Utah, Kansas, Oklahoma, Carolina del Norte y del Sur, Tennessee, Oregon, Colorado y Florida. Y en Telefórmula Estados Unidos, a través de las cadenas Xfinity Latino y Latino View.
14: Y también estamos en YouTube, en radiofórmula.mx, en lopezdoriga.com y en Instagram.
15: Y en Telefórmula estamos en Easy Canal 121, Sky Canal 157 y 1157, Total Play Canal 161, Mega Cable Canal 153 y en Dish nos encuentra en el 354.
14: ¿Y de quién es santo, Laura? Laura Pérez Cisneros, me da mucho gusto saludarte como todos los días. ¿De quién es santo este lunes y 24 de agosto?
15: Mi querida Joaquín, antes que nada te deseo una estupenda semana. Hoy estamos festejando a Bartolomé y Áurea. Muchas felicidades a todos ellos.
14: Bueno, pues muchas felicidades. Hoy es cumple de Marta y Gareda. Muchas felicidades. Y si todo esto es hoy, Laura, ¿nos quieres decir de quién va a ser santo mañana, martes y 25 de agosto?
15: Mañana es importante día, Joaquín. Mañana festejaremos a Luis. Felicidades.
14: Ah, pues mañana es día de San Luis. Muchas felicidades. Y les quiero decir que la semana que viene, el martes 1, la Presidenta de la República presentará su segundo informe de gobierno. Y bueno, pues esto es algo de lo más importante que ha ocurrido y que está ocurriendo hoy en México y en el resto del mundo, con mucho que es muchísimo de todo lo que usted leerá y escuchará mañana por la mañana, y vamos, muchísimo de todo lo que usted leerá, escuchará y verá ahora, esta tarde, esta noche, vamos, en el correr de las próximas horas. Israel Aldave, después del fin de semana, el regreso de Rubén Rocha Moya, el breve mandato de 34 horas, la nueva licencia y el aplazamiento del Congreso de Sinaloa para nombrar a un nuevo gobernador. Quiero decirle que todo lo que fue de Morena, del régimen, de los legisladores de Morena y de los gobernadores, de apoyo a Rocha Moya, se convirtió en rechazo a Rocha Moya. Así, con una línea de quién, de Palacio Nacional. Israel Aldave, ¿qué dijo hoy la presidenta?
13: ¿Qué tal, Joaquín? Gracias. Muy buenas tardes. La presidenta de México, Claudia Sheinbaum, afirmó, Joaquín, que fue imprudente el regreso del morenista Rubén Rocha para encabezar el gobierno del estado de Sinaloa. Dijo, Joaquín, la presidenta Sheinbaum Pardo, que se enteró de esta intención por la publicación que hizo el propio Rocha Moya a través de sus redes sociales. Dijo estar en contra, Joaquín, porque aunque las autoridades norteamericanas no han entregado las pruebas que lo vinculan con nexos con el crimen organizado, dijo que la Fiscalía General de la República sí tiene investigaciones abiertas en contra del morenista. Le adelanto, Joaquín, y por supuesto el detalle más adelante.
14: Gracias. Entonces, ayer el Congreso de Sinaloa dijo que citaba el sábado, que citaba para este lunes a las 11 de la mañana. Después lo adelantó por la tarde a las 8 de la mañana y esta mañana pospuso esta sesión para elegir al nuevo gobernador indefinidamente. O sea, ¿quién está hoy a cargo del gobierno de Sinaloa? Nada más que me digan, porque no han nombrado un gobernador o gobernadora interina. ¿Quién está a cargo del gobierno de Sinaloa? Sinaloa no tiene hoy gobernador. ¿Por qué lo retrasaron? Por las rupturas internas. Dos, ¿con quién habló Rubén Rocha Moya para volver? A ver, dígame un nombre rapidito. Sí, con él, por supuesto. Mientras tanto, voy a ir contigo, Felicitos Trujillo, con eso de que por tiempo indefinido. Te escucho.
16: Es correcto, Joaquín, excelente tarde. Luego del aplazamiento precisamente de esta sesión a través de un mensaje de WhatsApp, algunos legisladores, sobre todo oposición, Paola Gárate del PRI, pues cuestionaron precisamente esta falta, ¿no? De lo que ellos consideran de seriedad por parte del Congreso de Sinaloa para pues hacer precisamente estas invitaciones, estas convocatorias para los legisladores sinaloenses. Se tenía prevista la sesión 11 de la mañana, luego cambiaron a las 8 y finalmente pues está aplazada de manera indefinida. De momento está Geraldine Bonilla Valverde, la actual secretaria general de gobierno, como pues encargada del despacho, en tanto se nombra a quien será la nueva gobernadora o gobernador de manera interina, que ya dijo la presidenta Claudia Sheinbaum, tiene que concluir el mandato 1 año y 2 meses. Ante esta situación, pues es posible que todavía no se hayan puesto de acuerdo para saber quienes irían precisamente a ser los favorecidos con esta encomienda. Protestas hoy, Joaquín, en el Palacio de Gobierno también en contra pues de la continuidad de Rocha Moya. Piden que no sea ninguna persona afín a este grupo político.
14: Bueno, el punto es que no hay gobernador designado por el Congreso de Sinaloa. Esa es la realidad. ¿Por qué? Porque no tienen un acuerdo en Morena para ver quién es el gobernador o gobernadora interinos. Ese es el motivo. Esa es la crisis de Morena cuando estamos a, pues, hoy es septiembre, vamos, agosto, septiembre, octubre, noviembre, diciembre, enero, febrero, marzo, abril, mayo y junio, ¿sí? A 10 meses de las elecciones y ahora a unos 15 días de que se conozcan los 17 defensores de la transformación y de la soberanía nacional también, claro, ¿sí? Entre ellos el de Sinaloa. O sea, Sinaloa, si alguien hubiera podido en una ficción loca describir todo esto, diría, no, hombre. Pero como siempre, la más loca de las ficciones es superada por algo que nadie puede rebasar, la realidad. Y voy contigo, mientras tanto, a Adriana Márquez, Fórmula Baja California. ¿Qué es esto?
17: Joaquín, en Baja California Sur, la Procuraduría General de Justicia del Estado confirmó que los restos encontrados en una fosa clandestina corresponden al del exoficial mayor del Ayuntamiento de Los Cabos, Carlos Beltrán Olmeda, quien fue una figura importante dentro del partido de Morena y también asesor político del gobernador con licencia de Sinaloa, Rubén Rocha Moya. Los detalles más adelante.
14: Gracias.

0: en la colonia Felipe Ángeles de Mazatlán en contra de un grupo de futbolistas. Fueron 3 heridos y 2 muertos. También se reportó el arribo de 2,000 elementos del ejército mexicano para reforzar la seguridad en Sinaloa. Joaquín, los detalles más adelante.
1: Gracias, siempre contigo, Tere Flores, Fórmula Morelos. Morelos sigue en las manos de la violencia y del crimen. Te escucho.
2: Joaquín, muy buenas tardes, te saludo con muchísimo gusto. Desde el estado de Morelos fue atacado a balazos el ex candidato a la presidencia municipal de Coatlán del Río. Se trata de Víctor Manuel Amado de León. Este municipio, ubicado en la zona surponiente de la entidad, fue atacado en el interior de un vehículo junto con otra persona, quien resultó gravemente lesionada. Más adelante con todos los detalles.
1: Gracias, y voy contigo, Juan Antonio Jiménez.
3: El ministro Arístides Guerrero bajó de la lista de discusión la acción de inconstitucionalidad en donde se hablaría de las candidaturas independientes. Antes de iniciar la sesión, acudió al alcalde de Uruapan, Grecia Quirós, para pedirle a los ministros que haya equidad en las contiendas electorales. Los detalles, Joaquín, más adelante.
1: Claro, es que el gobierno de morenista de Michoacán quiere eliminar los candidatos a las candidaturas independientes para deshacerse de Grecia Quirós, a la que le tienen electoralmente pánico. Y en el resto del mundo.
4: Gracias, Joaquín. Trump anuncia arancel del 50% a vehículos, camiones, autopartes y acero canadiense a partir del 2027. Esto en respuesta a Canadá, que amenazó con cortar la electricidad y minerales críticos a Estados Unidos. Ahora fue en Costa Rica, donde un sismo de 5.4 grados sacude en el centro de la capital, al que vino una fuerte réplica. España pide ayuda a la Comisión Europea para enfrentar emergencia en Ceuta por crisis migratoria. Mientras que en Colombia inicia la reconstrucción del terremoto que ha dejado más de 300 muertos y 150,000 edificaciones con daños y desplome total. Joaquín.
1: Gracias, hay un tema. ¿Y el senador Insunza no va a pedir licencia? ¿Va a seguir de senador? ¿De senador desaparecido? Vamos a ver qué es lo que sigue. En ese momento el dólar interbancario se está cotizando en el mundo, pues sigue por debajo de lo que era piso y ahora es techo de los 17, se cotiza en 16.99, en ventanilla se vende en 17.53, en los bancos en 17.81, un euro en el mundo, un dólar 14, en México el euro se vende en 21.27, y que en esta tarde del lunes 24 de agosto de este año de 2026, les recuerdo que está al aire el capítulo de esta semana de María José Más López Dóriga, Mi Vida, le voy a tener a usted todo esto.
4: Esto y más, mucho más, hoy aquí con López Dóriga. Les recuerdo, siga a Joaquín en todas sus redes, aquí en Grupo Fórmula, ya estamos más que listos, porque damos poder a tu voz. Que tenga una estupenda semana.
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1: Bien, pues el gran Tony Bennett nos va a acompañar hoy en la música. Voy contigo primero, Adriana Márquez, Fórmula Baja California Sur, ¿sí? Confirman que los restos localizados en una fosa corresponden al exoficial mayor del Ayuntamiento de Los Cabos y en algún momento cercano y colaborador de el gobernador con licencia, porque todavía no se le han dado, bueno, con de Rubén Rocha Moya. Te escucho.
2: ¿Qué tal, Joaquín? Buenos días. Sí, la Procuraduría General de Justicia del Estado ya confirmó que los restos óseos localizados desde el 13 de julio en una fosa clandestina en Los Cabos corresponden al exoficial mayor del Ayuntamiento de Los Cabos, Carlos Alberto Beltrán Olmeda. Comentarte que justo fue en mayo cuando él renunció al cargo luego de desempeñarse desde 2023 como oficial mayor en el Ayuntamiento de Los Cabos. Tiempo después se desconoce de su paradero. Autoridades confirmaron que no tenían una información precisa de dónde se encontraba. Como bien lo comentabas, él fue asesor político en su momento del gobernador Rubén Rocha Moya, y luego de que trascendiera en redes sociales un video destacando dónde se encontraba en una fosa clandestina, finalmente ayer la Procuraduría General de Justicia del Estado ya da a conocer que se trata de esta persona, de Carlos Beltrán Olmeda, una figura también importante de Morena en Baja California Sur. Las investigaciones continúan hasta estos momentos y tampoco postura de momento de las autoridades estatales, Joaquín.
1: No, pues nadie quiere entrarle, ¿no? Ahí todos le hacen así, gracias. Aquí todos le hacen así y se lo pasan a la presidenta. No, en la mañanera. Y voy contigo, David Galván. Pues agarraron otros 20 integrantes del Cártel Jalisco en este megaoperativo del Gabinete de Seguridad.
3: Así es, Joaquín, y fue el secretario Harfuch quien detalló las acciones simultáneas realizadas por el Gabinete de Seguridad en más de 30 inmuebles en los estados de Hidalgo, Jalisco y Michoacán, que llevaron a la detención de estas 20 personas, también vinculadas, según las indagatorias, con el Cártel Jalisco Nueva Generación. Como informó el gobierno federal, esta nueva acción contra la facción de Heraclio Guerrero Martínez, alias el Tío Laco, sigue prófugo, pero es el jefe regional de la organización criminal de las cuatro letras en la zona limítrofe de Michoacán y Jalisco. Ha permitido debilitar sus capacidades y estructura con la aprehensión en total de 32 integrantes de dicha célula, quienes se encuentran ya bajo custodia de las autoridades judiciales. Fue durante ese fin de semana que las fuerzas federales desarrollaron el megaoperativo en las tres entidades que mencionaste, derivado de trabajos de inteligencia e investigación realizados por las dependencias del Gabinete de Seguridad y en cumplimiento de órdenes técnicas, de investigación a 36 inmuebles que tenían indicios de ser utilizados por la organización criminal denominada Los Guerreros. Los elementos de la Defensa, de Marina, de Guardia Nacional y de la Secretaría de Seguridad y Protección Ciudadana, con agentes de la Fiscalía General de la República, cercaron puntos estratégicos de esas propiedades, logrando la detención de 20 sospechosos, considerando miembros de tercer y cuarto nivel de este brazo armado del Cártel Jalisco, este grupo del Tío Laco, sin que se registraran enfrentamientos mayores, según el reporte preliminar de las autoridades, es decir, no hubo disparos ni algún otro tipo de confrontación. La intervención de los domicilios con la participación de estos elementos llevó al aseguramiento de 10 armas de fuego, 7 cortas y 3 largas, cargadores, cartuchos, dosis de drogas como fentanilo, metanfetamina y marihuana, pero que lo que más llamó la atención, además de un aparato antidrones, fue la fauna silvestre hallada.
1: Sí, David. Bueno, estamos viendo un tigre blanco, estamos viendo puma, o será leona, no sé esa debilidad por los animales de este tipo. Tigres, leones, panteras, mire, un tigre blanco, que además es rarísimo, un tigre albino. En fin, mire, voy a ver unos anuncios, y después de los anuncios les quiero decir esto, voy a hablar con el doctor David Kersenovich, secretario de Salud. Y luego vamos a hacer la historia de cómo llegamos al día de hoy con Rubén Rocha Moya. Vamos a llevarnos un rato en recorrerla toda. Desde que el gobierno de Estados Unidos, ahora esta semana se cumplen 4 meses, solicitó la detención con fines de extradición de 10 funcionarios del gobierno de Sinaloa, encabezados por Rubén Rocha Moya, el gobernador. Vamos a hacer el recorrido para que vea usted las idas y vueltas, para que vea usted, así como los legisladores, Morena, los gobernadores de Morena apoyaban al gobernador Rocha Moya, esos mismos, exactamente los mismos, en el mismo orden alfabético, lo condenaron. Aquí hay una pregunta. Ya está claro que la presidenta, no le preguntó a la presidenta, que la presidenta se enteró por el tuit que subió Rocha Moya anunciando que regresaba. Pero ¿con quién habló Rubén Rocha Moya para regresar? ¿Con quién habló Rubén Rocha Moya para regresar? Y más adelante también vamos a recoger un caso que estuvo esta semana en las redes muy fuertes. Liz Vilchis, ¿se acuerda la de las mentiras? Puta, ¿qué pasado? ¿Qué pasado? ¿Qué vomitivo verbal? Esta mujer, perdón que lo diga, ahora dice que no, que ya está, ya está en una nueva etapa de su vida. Y aquello, y con esa boca, con esa misma boca, nos decía que nos acusaba de mentirosos y de clasistas. Va a ver usted quién es la clasista. Continuamos.
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20: 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Las abejas pueden reconocer rostros humanos individuales de la misma forma en la que lo hacen los mamíferos más desarrollados.
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0: Bueno, pues ahora le aprecio mucho al doctor David Kersenovich, secretario de Salud, que me haya aceptado esta llamada, siempre, siempre lleno de información. Y pues después de lo que vimos en el pasado reciente de inteligencia. Querido doctor Kersenovich, me da mucho gusto saludarlo como siempre. ¿Cómo está? Buenas tardes.
1: Muy bien, y también me da mucho gusto saludarlo.
0: A ver, doctor, anunció que se cambia la atención para la diabetes, que según dice el INE ya es una de las segunda causa de muerte en México, de la hipertensión y de la enfermedad renal. Cambian tratamientos, análisis, y en lugar de transformarla, de atenderla pues individualmente a cada una de ellas, dijo usted que se iba a atender de manera global o conjunta. ¿Cómo es?
1: Sí, lo que pasa es que todas esas enfermedades comparten un hecho muy particular que tiene que ver que ocasionan una alteración en el metabolismo. Y para lo que usted acaba de mencionar hace unos momentos, se vuelve muy relevante porque el metabolismo quiere decir cómo adquieren las células su energía, su fuerza, etcétera. Y si uno recuerda todas estas enfermedades que usted acaba de mencionar, frecuentemente las primeras manifestaciones clínicas son cansancio, sentirse mal, sin tener todavía un diagnóstico preciso. Y es precisamente porque comparten un metabolismo alterado en donde las células no pueden obtener su energía en forma habitual. De tal manera que lo más común es que cuando una gente tiene diabetes puede tener hipertensión arterial, puede tener enfermedad renal. Por ejemplo, 50% de las gentes que acaban en hemodiálisis tienen diabetes y comparten factores de riesgo muy, muy semejantes, como pueden ser sobrepeso, pueden ser obesidad, etcétera. Entonces, el comprender que el manejo ya no es individual, sino que es el manejo de una enfermedad que se denomina ahora como síndrome cardiorrenal metabólico.
0: A ver, ¿cómo se llama,
1: doctor?
0: Es
1: muy importante.
0: ¿Cómo se llama?
1: Sí, síndrome cardiorrenal metabólico.
0: Sí.
1: Que es un conjunto de enfermedades, pero que tiene, además del diagnóstico, una importancia desde el punto de vista de prevención y tratamiento. Y lo que estamos haciendo con este enfoque es precisamente tratarlos de una manera más comprensiva e incorporando los adelantos terapéuticos que se han ido diseñando. Por ejemplo, es de todos sabido que actualmente tenemos medicamentos que permiten reducir el peso de una persona, y eso a la vez pues le mejora su nivel de glucosa, su nivel de presión arterial, etcétera, y es una nueva forma de tratar estas enfermedades. Esperemos que con ello tengamos un impacto epidemiológico que permita disminuir la frecuencia de estas enfermedades, y lo estamos enfocando en la atención primaria, cuando apenas empiece la persona a tener estas alteraciones.
0: Ahora, doctor, veo estos datos. 4 de cada 10 muertes en México por enfermedad se está relacionado con estas tres que usted acaba de mencionar. Estas que incluyen ahora lo que se llaman el síndrome cardiorrenal metabólico. Eso es una cifra altísima, 4 de cada 10 muertes.
1: Sí, es una cifra, son la mayor carga de enfermedad que tenemos en cuanto se refiere no más a mortalidad, sino años de vida perdidos, años de vida sanos que perdemos. No nada más es cuando fallece, sino en qué condiciones estamos viviendo y padeciendo estas enfermedades. Y cada vez las vemos incluso en gente más joven, o sea, perdemos años de vida saludables. Ese concepto se vuelve muy importante para tratar de englobar todos estos y sobre todo cambiar la manera en que lo prevenimos y lo tratamos. Eso es muy importante y quisiéramos difundir en la mayor parte que podamos este tipo de conceptos para que las personas se atiendan en forma temprana, y por eso lo estamos enfocando en la atención primaria. No queremos llegar a cuando la gente tenga complicaciones, claro, como es ceguera o amputación de alguna extremidad o tener un infarto. Por eso tenemos tan alta frecuencia de infartos.
0: Ahora, doctor, me dice usted que la prevención. ¿Cuál es la prevención? ¿Cómo detectar el inicio o la parte inicial de estas enfermedades, de la diabetes, de la hipertensión arterial, de la enfermedad renal crónica?
1: Usted toca aspectos muy importantes. Por ejemplo, la presión arterial es recomendable que nos la midamos cuando menos una vez al año. La presión arterial, y entonces vamos a fomentar que incluso en los sitios de trabajo se pueda medir la presión arterial, etcétera. Esa es una medida muy sencilla. Otra sencilla, que si yo tengo a un familiar que tiene diabetes mellitus, pues yo sé que tengo la posibilidad de tener diabetes mellitus y por lo tanto me debo de medir la glucosa cuando menos una vez al año para tratar de detectarla en forma temprana. Pero no nada más es responsabilidad de las personas. Lo que estamos haciendo es que elaboramos los protocolos nacionales de atención médica que se enfocan en aspectos preventivos y publicamos en el Diario Oficial de la Federación un aviso que vuelve que todas las instituciones de salud tienen que implementar estos protocolos nacionales de atención médica en forma obligatoria, de tal manera que nos enfoquemos en la detección temprana, la prevención, y también estamos incorporando los mejores tratamientos, independientemente del costo, pero por ejemplo, el daño renal se puede prevenir en un diabético, no tiene por qué desarrollar daño renal. Si se hace una prueba en la orina muy sencilla que detecta microalbuminuria, podemos nosotros darles un medicamento de alta especialización que evita que la persona desarrolle daño renal y termine en hemodiálisis.
0: Ahora, veo esto de las cifras, son terribles. De acuerdo con las cifras de la Secretaría a su cargo, doctor Kersenovich, hay 14.5 millones de personas que viven con diabetes, 21 millones de personas que tienen hipertensión arterial y 9 millones de personas con enfermedad renal crónica. Si yo hago la suma, 21 son 43 millones de mexicanos. Digo, suponiendo que no la tengan, que una persona no tenga dos o tres de ellas.
1: Sí. Es que esto es muy importante y es reflejo de que la población ha envejecido. Nuestra sobrevida es mucho mayor que lo que era hace 20, 30, 50 años. Y en la medida que hemos ido avanzando en la sobrevida, presentamos este tipo de complicaciones. Pero este tipo de enfermedades, a diferencia de las infecciones en que o te curabas o te morías, estas se quedan con nosotros por muchos años y entonces va acumulando, y por eso la frecuencia tan alta que acaba usted muy correctamente de describir.
0: Doctor, ¿cuál era la esperanza de vida hace 50 años o 60 y cuál es hoy? Porque las cifras, la diferencia es impresionante.
1: Sí, eran alrededor de 50 años. Por ejemplo, en 1943, cuando se fundó el Seguro Social y la gente tenía una sobrevida entre 40 y, si le iba bien, 50 años de edad. Actualmente nuestra sobrevida en México es alrededor de 75 años y en mujeres llega a ser de 81 años. Pero muchos de esos años de sobrevida los pasamos con enfermedades crónicas como las que usted acaba de mencionar, diabetes, hipertensión, daño renal, y eso afecta nuestra calidad de vida. Pero el mensaje más importante es que si lo entendemos con alteración metabólica, hace más o menos 2 años empieza a surgir esta posibilidad con nuevas formas de tratamiento que evitan entonces que estas enfermedades se certifiquen en forma tan importante con causa de mortalidad. Y entonces lo que queremos a nosotros hacer es el primer programa de atención primaria enfocada en enfermedad cardiorrenal metabólica. Somos de los países que más estamos innovando en la manera de cómo abordar este problema y tenemos nuevas opciones terapéuticas que evitan y esperemos que se vea reflejado pronto en que se evite gente que evolucione hacia las complicaciones crónicas de esta enfermedad.
0: Entonces,
1: de estas enfermedades.
0: Sí. Ahora, van a hacer es el tema, hasta donde veo, es sencillo lo de tomarse la presión, el análisis de orina que dijo usted. Sí. ¿Y en algún caso también sería el análisis de sangre para detectar qué?
1: Glucosa, colesterol o triglicéridos, porque también esos son factores de riesgo. Pero el otro mensaje que es muy importante es que no nos quedamos en la prevención, sino que estamos incorporando los tratamientos más modernos, los avances terapéuticos más importantes, por ejemplo. Anteriormente, casi todos los diabéticos se trataban con metformina. Nosotros ahora estamos incorporando medicamentos de nueva generación que tienen un mayor efecto sobre el control de la diabetes, de la hipertensión arterial y sobre la aparición de complicaciones. El mensaje más importante es que no sigamos tratando estas enfermedades en forma individual, sino que comprendamos que forman parte de un síndrome, un conjunto de enfermedades que son denominadas cardiorrenal metabólicas, y eso va a hacer que podamos doblar la curva de frecuencia de estas enfermedades.
0: Ahora, doctor, ¿esto es un anuncio o ya está en práctica? ¿Ya tienen los recursos en los hospitales del sector salud?
1: Ya está en práctica. No, ya es práctica, ya se publicó incluso en el diario oficial de la Federación el que todas las instituciones tienen un plazo de 90 días para poder permear que esto sea obligatorio en seguir los protocolos nacionales de atención médica de estas enfermedades, porque cada quien trataba como quería. Y ahora estamos incorporando lo más importante, los nuevos medicamentos y haciéndolos obligatorios en su seguimiento.
0: Esto me dice usted que estará a nivel nacional y en todas las clínicas del estado en 90 días.
1: En 90 días tenemos que tener la implementación de todo esto. No es nada que sea muy difícil, es nada más el poderle dar seguimiento a estos protocolos en forma sencilla y en la forma más oportuna. Estamos asegurando el abasto de medicamentos en la atención primaria. Es muy importante señalar que es en la atención primaria, no necesariamente cuando el enfermo presenta las complicaciones que ya ameritan otro tipo de intervención, como si alguien tiene un infarto, etcétera.
0: Ahora, doctor, aquí el tema es eso, los medicamentos, y que sí han sido un problema desde los tiempos del gobierno anterior, de la falta de medicamentos. Si esos aquí más que medicamentos son pruebas, ¿no? Porque estamos hablando de examen de orina, examen de sangre y medirse la tensión arterial. pero a lo que sigue es la medicación. ¿También van a estar esos medicamentos?
1: También están. No hemos lanzado esta iniciativa hasta habernos asegurado que tenemos los recursos necesarios de diagnóstico y de tratamiento.
0: O sea, sí va a haber todos los medicamentos para darle seguimiento a este anuncio. O a este cambio,
1: así
0: pues.
1: Así es.
0: A este cambio de estrategia. Oiga, doctor, hablaba usted de las... bueno, parte de esto, yo creo que hay un común denominador a veces que es la obesidad, ¿no?
1: Sí, es un factor de riesgo importante.
0: Ahora, hablaba usted de medicinas para reducir la obesidad. ¿A cuáles se refiere? ¿A esto que ahora está muy de moda, como que se llama? ¿Munjaro o Muñaro? ¿O el Ozempic?
1: Quiero decir nombres de producto. Sí, me refiero a eso para tratar, pero también es muy importante, además de eso, estamos insistiendo, por ejemplo, ¿qué quiere decir una dieta adecuada? ¿Qué quiere decir un ejercicio adecuado? No quiere decir, no todo el mundo puede hacer ejercicio, pero sí se puede mover. Yo puedo incluso estar incapacitado en silla de ruedas y mover mis brazos, mover mis pies, etcétera. Por eso le decía yo que estas enfermedades, realmente el avance científico más importante es habernos dado cuenta que lo que producen es un cambio en la captación de energía a nivel de las células. Eso es ese conocimiento muy sencillo, es básico. El avance científico es muy importante de cómo se capta la energía por el cuerpo y que esa energía es la base del desarrollo cuando se pierde de muchas enfermedades. Y, por ejemplo, el hacer ejercicio hace que bombee el corazón con mayor fuerza, disminuye, aumenta la cantidad de sangre que llega a los riñones, etcétera. Entonces, medidas tan sencillas como hacer movilidad se vuelve muy importante. Fíjese que no digo ejercicio necesariamente, pero sí movilidad. El evitar una vida sedentaria, sobre todo en jóvenes, en adolescentes, en gente adulto mayor, se vuelve muy importante.
0: Bien, querido doctor Kersenovich, le aprecio mucho. Primero, estas decisiones que está tomando usted en la Secretaría de Salud, en este gobierno, algo que pues a lo mejor parecería lógico, pero luego las soluciones a algo lógico son difíciles de encontrar, por más lógico que una vez encontrada la solución parezca, ¿no? ¿Sí?
1: Sí, así es.
0: Tratar estos tres casos que representan 4 de cada 10 muertes de los mexicanos, 300,000 muertes al año en un solo paquete.
1: Y sobre todo los que tienen bases científicas, o sea, los avances que ha habido en estos 2 años, desde el punto de vista de entender por qué se presentan estas enfermedades, que no necesariamente son hereditarias, eso se vuelve muy importante. El avance científico y la base que tienen estas medidas son muy relevantes.
0: Bien, doctor, querido doctor Kersenovich, le mando un abrazo con el cariño y la admiración.
1: Gracias.
0: De siempre, además,
1: me da gusto saludarlo.
0: Igualmente, doctor David Kersenovich, secretario de Salud. Yo tengo unos anuncios y después de los anuncios, en un momento voy a empezar. Vamos a hacer el recorrido de toda la crisis de Sinaloa. Me refiero a partir del momento en que el gobierno de Estados Unidos solicitó al gobierno de México la detención urgente con fines de extradición del gobernador, pues ya no sé si con licencia, sin licencia, no, el gobernador con licencia, que no se la hayan aprobado, de Sinaloa, y a 9 de sus funcionarios, 2 de los cuales, clave, el secretario de Seguridad y el de Finanzas, ya se entregaron como colaboradores al gobierno de Estados Unidos. Yo creo que Sinaloa es la crisis más delicada de este gobierno, por llamarlo así. ¿Por qué? Porque es una crisis que se está dando dentro de Morena, afectando, como siempre con un movimiento de régimen, a millones de mexicanos. Continuamos.
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15: El mexicano Isaac del Toro ganó con autoridad la Vuelta a Alemania este fin de semana para convertirse en el primer ciclista mexicano y primer ciclista latinoamericano en ganar dicho evento. Del Toro lo hizo con 53 segundos de ventaja en relación al francés Luis Barré. Por su parte, el también mexicano Edgar Cadena terminó décimo general. En actividad de la Liga MX la noche de ayer, Pumas y Necaxa empataron a uno en el cierre de la jornada 5. Así también San Luis y Pachuca empataron a uno. Tras 5 fechas, América es líder general con 13 unidades, seguido de Atlas con 12 puntos. Mientras que Toluca, Chivas, Puebla y Tijuana le siguen en el listado con 10 unidades. De momento, tanto Santos Laguna como Bravos de Juárez no han sumado un solo punto en 5 jornadas. Informó José Luis Cuevas. 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

0: Bien, y ahora le tengo más información con Laura Pérez Cisneros.
1: Gracias, Joaquín. La presidenta Sheinbaum dice que fue imprudente y personal la decisión de Rubén Rocha Moya de regresar al cargo. Dice que no habrá desaparición de poderes en Sinaloa y que el sustituto de Rocha Moya debe ser honesto y capaz. Afirma que el gobernador sustituto deberá concluir el periodo de Rocha Moya. El Congreso de Sinaloa pospone de manera indefinida la sesión para nombrar al sustituto. El Gabinete de Seguridad detiene a 20 delincuentes del Cártel Jalisco en operativos en Hidalgo, Jalisco y Michoacán. Huelga camión con trabajadores se limpia en el segundo piso del periférico. Hay 19 heridos. Sube la inflación en la primera quincena de agosto. Joaquín.
0: Gracias. Yo voy a ir a los anuncios y después de los anuncios lo que le dije. Vamos a hacer el recorrido que nos lleva de la solicitud de extradición del gobierno de Estados Unidos con fines de extradición de Rubén Rocha Moya y 9 de sus funcionarios a lo que dijo esta mañana la presidenta de la República. ¿Por qué? Porque esto es clave, es una historia clave, no prevista, y yo insisto en una pregunta. Sí sé que la decisión, no me queda duda, de que se fuera Rocha Moya, que pidiera la segunda licencia, fue de ella. Lo que no sé, no le puedo acreditar, pero tengo indicios, es de quién fue la consulta y decisión de que regresara. Continuamos.
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3: Cuernavaca reconoció la vocación y la entrega de sus bomberos. El alcalde José Luis Urostegui Salgado destacó la trayectoria de la corporación y en especial de 18 elementos que han dedicado hasta 3 décadas a proteger y auxiliar a la población de la capital morelense, así como de otros municipios del estado cuando se requiere de su apoyo.
4: Un reconocimiento porque no solo son los años, es el día tras día poniendo en riesgo su integridad para salvar a otras personas.
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0: Bien, es Tony Bennett. Aquí voy a empezar. Sí, tendré algunos cortes comerciales, pero va a ver usted. Vamos a ubicarnos a ver cómo llegamos a este momento en Sinaloa. Todo empezó el miércoles 29 de abril. Justo minutos antes de empezar este programa, le adelantaba a usted esta información. El Departamento de Justicia de Estados Unidos anunció que presentó cargos contra el gobernador morenista de Sinaloa, Rubén Rocha Moya, y 9 funcionarios por ligas con el cártel de Sinaloa y delitos relacionados con tráfico de drogas y armas, y solicitaba su detención urgente en México con fines de extradición. Esos son los 10 acusados, de acuerdo con la información del Departamento de Justicia del 29 de abril. Rubén Rocha Moya, gobernador de Sinaloa. Enrique Insunza, senador, sigue siendo senador, y exsecretario general de gobierno de Sinaloa. Enrique Díaz Vega, secretario de Administración y Finanzas de Sinaloa. Damaso Castro Saavedra, fiscal general adjunto de la Fiscalía de Sinaloa. Marco Antonio Almanza Vilés, ex jefe de la Policía de Investigación de esa fiscalía. Alberto Jorge Contreras Núñez, alias Cholo, ex jefe de la Policía de Investigación del Estado de Sinaloa. Gerardo Medina Sánchez, ex secretario de Seguridad Pública. José Antonio Dionisio Hipólito, también conocido como Tornado, ex subdirector de la Policía de Sinaloa. Juan de Dios Gámez Mendíbil, alcalde de Culiacán. Juan Valenzuela Milán, excomandante de algo rango de la Policía Municipal de Culiacán. El comunicado del Departamento de Justicia de Estados Unidos señalaba que desde ese mismo día, 29 de abril, aseguraba que estos acusados conspiraron, bueno, agregó, supuestamente conspiraron con los líderes del cártel de Sinaloa para importar grandes cantidades de narcóticos a Estados Unidos a cambio de apoyo político y sobornos. Y decía: tal y como queda al descubierto la acusación, el cártel de Sinaloa y otras organizaciones de tráfico de drogas similares no operarían con tanta libertad ni éxito sin políticos y agentes de la ley corruptos en su nómina. El cártel de Sinaloa es una de las organizaciones criminales, decía, más violentas del mundo, y ha transformado al Estado mexicano de Sinaloa en el epicentro geográfico del comercio global de narcóticos. Desde su base en Sinaloa, añadía, el cártel ha trabajado con elementos criminales de todo el mundo, productores y distribuidores de cocaína en Colombia y Venezuela, narcotraficantes y políticos corruptos en todo Centroamérica y Sudamérica, y fabricante de productos químicos precursores en China y otros lugares para distribuir enormes cantidades de narcóticos en Estados Unidos e infligir graves daños a comunidades en todo el país. El cártel, decía el Departamento de Justicia, también ha llevado a cabo una violencia desenfrenada, incluyendo miles de asesinatos en todo México y en otras partes del mundo, incluyendo Estados Unidos. Para proteger y hacer crecer este imperio de narcotráfico, el cártel se ha asociado con políticos corruptos y agentes de la ley, incluidos los acusados que han abusado de su autoridad en apoyo de ese cártel. Han expuesto y sometido a víctimas a amenazas y violencia y han vendido sus oficinas a cambio de sobornos masivos. De hecho, ciertos funcionarios policiales en México, incluidos, según se alega, a ciertos acusados, han participado directamente en la violencia y represalia del cártel, incluyendo asesinar enemigos de ese mismo cártel de Sinaloa y secuestrar a personas en México sospechosas de cooperar con las fuerzas del orden estadounidense en esta investigación. Los funcionarios, los acusados, son funcionarios actuales y anteriores del gobierno o de las fuerzas del orden de Sinaloa. Como se alega aquí, cada uno de los acusados ha participado en una conspiración corrupta y violenta de tráfico de drogas con el cártel para importar grandes cantidades de fentanilo, heroína, cocaína y metanfetamina desde México a Estados Unidos. Han desempeñado diversos papeles esenciales para el cártel. Entre otros, supuestamente han protegido a los líderes del cártel de investigaciones, arrestos y procesos. provocó que se proporcionara información sensible de las fuerzas del orden y militares a miembros del cártel y a traficantes de drogas aliados para ayudar en sus actividades. Antes y después, como de ser gobernador, Rochamoya supuestamente asistió a reuniones con los chapitos, eso decía, en las que prometió proteger a los chapitos mientras distribuían grandes cantidades de drogas a Estados Unidos. Y como gobernador, Rochamoya ha permitido que los chapitos operen impunemente en Sinaloa. Después de esto, ese mismo día, el embajador de Estados Unidos en México, Ron Johnson, subía a sus redes esta publicación. Retomaba el comunicado del Departamento de Justicia y de la Fiscalía y difundía este mensaje. La embajada de Estados Unidos en México... La Embajada de Estados Unidos en México toma nota de la presentación de cargos penales por parte de la Fiscalía Federal de Estados Unidos para el Distrito Sur de Nueva York contra el gobernador Rocha y otras personas. Combatir la corrupción y la actividad criminal transnacional, dice, es una prioridad compartida para Estados Unidos y México. Nuestros países se han comprometido a fortalecer la transparencia, hacer cumplir las leyes anticorrupción y defender el Estado de Derecho. Eso es lo que nuestros ciudadanos en ambos lados de la frontera quieren y, como lo he señalado, dijo el embajador en reiteradas ocasiones, es lo que merece. Enseguida, la Secretaría de Relaciones Exteriores difundió un comunicado en el que decía textualmente: la Secretaría de Relaciones informa que el 28 de abril, el comunicado es del 29, o sea, del día anterior, 28 de abril, a las 6 de la tarde, recibieron solicitudes de extradición de diversas personas por parte del gobierno de Estados Unidos. De acuerdo con el marco normativo vigente, dice, se ha turnado la información recibida a la Fiscalía General de la República, para que se evalúen dichas solicitudes conforme a la ley mexicana. Los documentos que fueron recibidos por parte de la Embajada de Estados Unidos, de acuerdo a la revisión jurídica de la Cancillería, en el marco del Tratado de la Extradición, decía, no cuenta con elementos de prueba para poder determinar la responsabilidad de las personas que solicitan. Sin embargo, como debe procederse en estos casos, será la Fiscalía General de la República quien determine si existen elementos probatorios y que enviaría un extrañamiento a la embajada por la forma en que lo dio a conocer. El primero de los acusados en reaccionar a todo esto fue el mismo Rubén Rochamoya a través de esta publicación en las redes que decía: rechazo categórica y absolutamente las imputaciones formuladas en mi contra por la Fiscalía Federal del Distrito Sur de Nueva York, ya que carecen de veracidad y fundamento alguno, y así se demostrará, decía entonces, con toda contundencia en el momento oportuno. Y vino el ampararse del manto sagrado de la 4T. Este ataque, decía Rochamoya, no es únicamente a mi persona. Es un ataque al movimiento de la Cuarta Transformación. Ojo, a sus emblemáticos liderazgos. ¿Quiénes son sus emblemáticos liderazgos? Pues López Obrador y la presidenta. Y a las y los mexicanos que representamos esa causa. O sea, a todos los de Morena. La tarde de ese 29 de abril apareció públicamente el mismo Rochamoya.
1: Estamos tranquilos, trabajando por Sinaloa, no va a pasar nada. Todo debe de causarse conforme lo...
2: ¿Ya platicó con la presidenta?
1: Sí, ya platicó con la presidenta. Y no tengo más que decir. El llamado que les hago es que estén tranquilos, que sigamos trabajando por Sinaloa y tratando de resolver nuestros problemas.
0: Ese mismo 29 de abril reaccionó otro de los 10 acusados por Washington, el senador de Morena, Enrique Sunza, que sigue siendo senador, ¿eh? En una publicación dijo que un día antes había defendido desde la tribuna la soberanía nacional como motivo, decía, de la ilegal actuación de agentes del gobierno norteamericano en territorio nacional. Eso es lo de Chihuahua, ¿se acuerda? Que era nada más una facultad exclusiva. ¿De quién? De las autoridades mexicanas. En esas horas del miércoles 29 de abril había aquí con el coordinador de los senadores de Morena, Ignacio Mier, sobre el tema. ¿Has hablado con el senador Insunza, que es de tu bancada y presidente de la Comisión de Estudios Legislativos?
3: Sí, tuve, sí, él ayer fue enfático cuando hizo uso de la tribuna, incluso sí, derivado sí. del tema. Sí, y él.
0: Pero hoy ya se ha hablado con él.
3: Categóricamente. Sí, me lo comenté por la mañana, el momento que estaba sucediendo, estábamos en el informe de una senadora y se acercó para comentármelo. Fue en el momento que me enteré. No tenía en ese momento la impresión de el comunicado de prensa de la Fiscalía de Nueva York, y él me dijo enfático, le dije, tú dímelo, quiero que me lo digas. Me dice, rechazo enfática y firmemente las imputaciones porque son falsas y dolosas.
0: Allí en el Senado se daban esas expresiones, ¿ves? De solidaridad, ¿sí? Solidaridad con los acusados. Y va a haber de quién, por Estados Unidos.
4: Lo que es inaceptable es que en esos trámites se siga injuriando a un compañero gobernador al que no se le ha presentado una sola prueba de lo que se le señala a Rocha Moya y esté todo el tiempo golpeándosele.
0: Sí, lo estaban golpeando, decía este prócer de la democracia. Continuamos con la historia.
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0: y por universidades públicas, celebró la presidenta Claudia Sheinbaum.
1: Todas las escuelas de media superior ahora se llaman Bachillerato Nacional, las públicas, todas. A todas las preparatorias ahora las abrazan instituciones de educación superior. Todos los estudiantes de educación media superior, cuando salgan de su tercer año, van a tener dos títulos, dos certificados de educación. Uno que lo da la Secretaría de Educación Pública y es igual para todas las escuelas. Y dos, un certificado de una universidad. Es otra visión de la educación como un derecho.
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0: Bien, por la tarde, recuperamos la historia, vamos al 29 de abril, la tarde del mismo 29 de abril, la Fiscalía General de la República informó que había iniciado una investigación por las acusaciones contra los 10 funcionarios del gobierno de Sinaloa. Enseguida, Morena difundió, ya sabe, este apoyo de cajonero, ¿no? El comunicado en el que fijaba esta postura. El Comité Ejecutivo Nacional de Morena respalda firmemente la actuación institucional del Gobierno de México en relación a las solicitudes de extradición por parte del Gobierno de Estados Unidos, siempre en apego al Estado de Derecho. O sea, en apoyo a quién, a Rochamoya y demás. Mientras tanto, la Fiscalía de Sinaloa refrendaba su postura institucional sobre respeto al debido proceso. Mire quién hablando de... Y que cualquier solicitud relacionada con los señalamientos contra los funcionarios de Sinaloa debía sujetarse a lo establecido en la Constitución, la ley de extradición y los tratados vigentes, y que era competente la Fiscalía General de la República, que a ella le correspondía determinar la procedencia legal de las mismas. Así pasamos al día siguiente, jueves 30, cuando la presidenta Sheinbaum dedicó parte de la mañanera para hablar de las acusaciones del gobierno de Estados Unidos contra el gobernador morenista de Sinaloa, Rubén Rochamoya, y los otros 9 funcionarios y exfuncionarios. Primero leyó una declaración en la que hizo un recuento desde que el martes habían recibido la solicitud de detención con fines de extradición de estos 10, y luego fijó su postura.
1: La propia Fiscalía General de la República estableció que la legislación mexicana señala claramente que para solicitar a la autoridad judicial una orden de aprehensión se requiere presentar datos de prueba que infieran la posibilidad de que alguna persona ha cometido un delito. Desde que asumí la presidencia de México, juré hacer respetar la Constitución y las leyes. Asimismo, asumí el firme compromiso de velar por el bienestar del pueblo y la defensa de la soberanía nacional. México es un país grandioso, con un pueblo generoso y trabajador. México establece una relación de iguales con todas las naciones, nunca de subordinación y menos de entreguismo. Como presidenta de la República, mi posición ante estos hechos es verdad, justicia y defensa de la soberanía. Es decir, si la Fiscalía General de la República, que es la autoridad competente, recibe pruebas contundentes e irrefutables conforme a la legislación mexicana, o en su propia investigación encuentre elementos constitutivos de un delito, deberá proceder conforme a derecho bajo nuestra jurisdicción. Lo he dicho siempre de forma clara y hemos actuado en consecuencia. Nosotros no vamos a cubrir a nadie que haya cometido un delito. Sin embargo, si no existen pruebas claras, es evidente que el objetivo de estas imputaciones por parte del Departamento de Justicia es político. Debe quedar sumamente claro, bajo ningún motivo

0: vamos a permitir la intromisión o injerencia de un gobierno extranjero en las decisiones que le competen exclusivamente al pueblo de México. Verdad, justicia y defensa de la soberanía. Esta es nuestra posición.
1: Esta fue la primera postura de la presidenta Sheinbaum, la primera vez que fijaba postura así detalladamente, aquella mañana del 30 de abril, en la que también reprochó que no se entregaran pruebas y que la acusación se presentara en una simple hoja. Esa misma tarde del jueves 30 de abril, el gobernador de Sinaloa insistía en su inocencia.
2: ¿Pensaría usted en algún momento separarse del cargo en lo que se hacen las investigaciones?
3: No, no adelantemos vísperas. Ajá. Todo en su momento. Todo en su momento.
2: La presidenta en la mañana decía, no hay nada que temer. ¿Usted tiene miedo?
3: No, porque no temo, no hay nada que temer. No le temo a nada. ¿Por qué? Porque yo siento ser una persona limpia completamente y no tengo temor de nada.
2: Por los otros...
1: No le temo a nada. El viernes, al día siguiente, 1 de mayo, la Fiscalía General de la República dio otro mensaje en el que insistió en que no había pruebas suficientes para proceder contra los 10 acusados de Sinaloa.
4: No hay ninguna referencia, no hay ningún motivo, no hay ningún fundamento, no hay ninguna evidencia que nos permita apreciar el porqué de la urgencia de la detención provisional. B. Igualmente advertimos en una primera instancia que no existen pruebas anexas al pedimento de referencia que acrediten la comisión de un presunto delito que haga impostergable el otorgamiento de la medida cautelar.
1: Sin embargo, después de esto, esta misma noche, seguimos en aquel viernes 1 de mayo, Rocha Moya anunciaba que había pedido licencia para separarse del cargo por 30 días, ojo, 30 días, ¿sí? Dijo, mientras duraba la investigación.
5: Tengo la conciencia tranquila. Una vida de trabajo respalda mis palabras. Lo digo clara y contundentemente. Son falsas y dolosas las acusaciones que se han vertido en mi contra. A mi pueblo y a mi familia los puedo ver de frente porque no los he traicionado y nunca, nunca los traicionaré. Y eso lo demostraré con firmeza en el momento que las instituciones de justicia de nuestro país lo requieran. Informo al pueblo de Sinaloa que hoy presenté ante el Congreso del Estado la solicitud de licencia temporal al cargo de gobernador, mientras dure el proceso de investigación.
1: Por 30 días. ¿Sí? Desde ese primer fin de semana de mayo hubo voces que decían que a pesar de la licencia, Rocha Moya mantenía protección. Pero el coordinador de política y gobierno de la presidenta, Arturo Saldívar, dijo que no, y que con la licencia ya no tenía fuero, no tenía inmunidad y podía ser juzgado. El que no se separó ni se ha separado del cargo, bueno, se separó 11 horas para una votación, es el senador de Morena, Enrique Insunza, también acusado por Estados Unidos. El senador Insunza dijo el sábado 2 de mayo, al día siguiente, que no iba a pedir licencia y que refutaría todas las acusaciones. Y luego envió este mensaje desde su tierra allá en Badiraguato, en Sinaloa.
6: Las y los saludo desde mi terruño, aquí en esta loma, donde suelo venir los fines de semana a llenarme de la energía del monte y a frecuentar a quienes son y considero mis preceptores, los antiguos que han escrito toda esta sabiduría.
1: También dijo que estaba preparado para iniciar los trabajos de la comisión permanente que arrancaban el miércoles 6 de mayo y que ahí estaría, pero nunca fue, fue mentira. No solo no se presentó a la inauguración, no se presentó a ninguna sesión de la comisión permanente. El domingo 3 de mayo rindió protesta como nueva dirigente nacional de Morena, Ariadna Montiel, en lugar de Luisa María Alcalde. Montiel aseguró que los aspirantes a las candidaturas deberían tener, las de Morena, una trayectoria implacable. Y se refirió a las acusaciones de Estados Unidos y las reacciones en México.
7: A los recientes acontecimientos, manifestamos que estamos siempre del lado de la justicia y la honestidad, pero rechazamos la hipocresía de quienes lanzan acusaciones con fines políticos para abrir la puerta a la injerencia extranjera. Desde aquí les decimos, a la patria se le defiende, se le sirve y se le ama. Por ello, respaldar a nuestra presidenta significa defender a la nación. Aquí no hay lugar para titubeos. Lo que hay es...
1: ¿Qué salto dio? Mire usted, desde la orden de detención con fines de extradición de Rochamoya y los otros 9, a la injerencia internacional, a la patria. El lunes 4 de mayo, la presidenta Sheinbaum se reunió en privado en Palacio Nacional con su gabinete legal y ampliado sobre el tema Sinaloa. Por la mañana de ese día, en la conferencia de Palacio, la nueva consejera jurídica de la presidencia, Luisa María Alcalde, decía que esa petición no cumplía con los requisitos legales para considerar una detención urgente.
8: En este caso, la Fiscalía del Distrito Sur de Nueva York no presenta una solicitud formal de extradición. Lo que presentó fue una solicitud de detención provisional con fines de extradición. Para poder presentar esto, necesita anexar elementos de prueba para establecer la urgencia, es decir, que existe un riesgo de sustracción o obstaculización del el proceso.
1: Ahí la presidenta Sheinbaum afirmaba que se estaba actuando contra el narco en su gobierno, contra el narcotráfico, contra el crimen organizado, y continuaba con su exigencia de pruebas contra los acusados de Sinaloa. El viernes 15 de mayo se informó que uno de los 10 acusados de Sinaloa, el que fuera secretario de Seguridad Estatal, Gerardo Mérida Sánchez, se había entregado a la justicia de Estados Unidos. En una publicación en su cuenta de X, el Gabinete de Seguridad informaba que el exsecretario de Seguridad Pública de Sinaloa, Gerardo Mérida Sánchez, había ingresado a Estados Unidos desde Hermosillo, en Sonora, el 11 de mayo, y había cruzado por la garita de Nogales hacia Arizona, donde quedó bajo custodia de los U.S. Marshals del Departamento de Estado. Señaló que el gobierno de México, a través de la Secretaría de Relaciones Exteriores y el Gabinete de Seguridad, mantenía comunicación institucional con las autoridades estadounidenses en el marco de los mecanismos de cooperación internacional. El viernes 15 de mayo fue la primera audiencia en Nueva York de Mérida Sánchez, el que era el secretario de Seguridad de Rochamoya, quien se declaró no culpable de las acusaciones. La jueza federal, Sarah Ledburn, avaló la orden de detención girada en su contra y ordenó su reclusión. Ese mismo día se informó que también se había entregado en Nueva York el que fuera secretario de Finanzas del gobierno de Rochamoya, Enrique Díaz Vega. O sea, los dos claves, seguridad y dinero. Para el 18 de mayo, la Unidad de Inteligencia Financiera de Hacienda en México informó que había congelado la cuenta de los 10 reclamados por Estados Unidos. Dijo que se llevó a cabo la inmovilización preventiva con el objeto de proteger la integridad del sistema financiero nacional. El 26 de mayo hubo una pasarela de exfuncionarios de Sinaloa en la delegación de la Fiscalía General de la República en Culiacán. No vinieron acá, fue allá. Eran los acusados por Estados Unidos. Los 10 pasaron. Bueno, los 10 sí, porque todavía no se había ido el exsecretario de Seguridad. Allí estuvo declarando el gobernador, entonces con licencia, Rochamoya, quien luego en sus redes informó que había respondido las preguntas que le había hecho la agente del Ministerio Público Federal y que acudiría a todo llamado que le hiciera la autoridad investigadora y que no dejaría de luchar, decía, para que la verdad prevaleciera. También se presentó ante la fiscal el senador de Morena, con fuero, claro, Enrique Isunza, quien anunció en sus redes que acudió sin acompañamiento jurídico y como abogado de sí mismo. Ya no dijo que también había acudido con fuero. Vamos a un corte y continuamos con la historia.
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10: La Secretaría de Cultura en el estado de Morelos buscará presupuesto destinado para poder rehabilitar las bibliotecas públicas en la entidad, así lo reveló la titular de la dependencia, Montserrat Orellana Colmenares.
11: Tenemos un par cerradas, parece ser, y esperamos que pueda haber un recurso especial para bibliotecas. Entonces, bueno, vamos a pedir bastante recurso para algunas rehabilitaciones, sobre todo la 17 de abril. De la gobernadora Ñantas solicitó un programa con ese específico.
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0: Son las 2 de la tarde con 29 minutos. Yo espero terminar con la historia hoy, si no, la dejaremos y continuaremos mañana. El primero en acudir al citatorio allá con el vicefiscal fue este mismo, ¿sí? El que había estado en la vicefiscalía de Sinaloa, Damaso Castro, quien al salir de las declaraciones ante la fiscal, la representante de la Fiscalía General de la República en Culiacán, dijo esto.
1: ¿Usted tenía vínculos con el Chapito, vicefiscal, con el señor de Estados Unidos?
2: No tenemos nada que decir. No tiene nada que ver con eso.
3: ¿Volverá al cargo, vicefiscal?
2: No, no.
0: También fue el citatorio de la Fiscalía General de la República, el exdirector de la Policía Ministerial de Sinaloa, Marco Antonio Almanza Viles. El 17 de agosto se informó que el exsecretario de Seguridad Pública de Sinaloa, Gerardo Mérida Medina, ya no estaba en la prisión, allá en la de Nueva York, de acuerdo con su ficha en el Buró de Prisiones de Estados Unidos. Sin embargo, no existe un auto de

0: liberación en su expediente, por lo que presuntamente permanece bajo custodia de las autoridades estadounidenses como testigo protegido. El 19 de agosto, la Fiscalía General de la República informó la captura de Fausto Corrales Rodríguez, considerado testigo clave que acompañó aquel 25 de julio de 2024 a Héctor Melesio Cuen Ojeda a la reunión en la que fue asesinado en Culiacán y en la que fue secuestrado Ismael El Mayo Zambada. Así llegamos al viernes 21 de agosto, cuando a las 9:46 de la mañana Rubén Rochamoya esperó que terminara la mañanera que había encabezado Rosa Isela Rodríguez, la secretaria de Gobernación, por la gripe y fiebre de la presidenta Claudia Sheinbaum, y anunció que regresaba al gobierno. En su mensaje de X dijo: a las y los sinaloenses, a las y los mexicanos, el día de hoy he retomado el ejercicio de mi cargo de gobernador constitucional del estado de Sinaloa. Es mi deber, decía, cumplir con el mandato de las y los sinaloenses, quienes me eligieron como titular del Poder Ejecutivo para gobernar hasta el 31 de octubre de 2027. Así como un ciudadano llano, de frente y sin escudarme en el fuero constitucional propio de mi investidura, a cuya protección renuncié por personal convicción, me sometí a la acción de investigación de todas las instituciones competentes del Estado mexicano, y hoy regreso al ejercicio de mi responsabilidad como gobernador de Sinaloa con la frente limpia y en alto y con la fuerza de la verdad de nuestro lado. Y siguió, ¿no? Con alto orgullo reivindico mi participación leal en el proceso de estado de bienestar de la Cuarta Transformación, que fraguada por nuestros liderazgos emblemáticos está cambiando la vida de la gran mayoría de mexicanos y mexicanas que vivían en el olvido de la pobreza. Dijo, lo haremos bajo el liderazgo de la jefa de Estado mexicano Claudia Sheinbaum, quien defiende vigorosamente con gran convicción y firmeza los principios rectores de nuestra patria, como son la soberanía, democracia, independencia mexicano, frente, ojo, a las acechanzas de intereses extranjeros y a la felonía de la ultraderecha opositora. Ese fue el mensaje de regreso. Pasada la 1:00 p.m, bueno, quiero detenerme aquí un momento para decir que pues nos quedaba claro que pues había un acuerdo. La presidenta estaba informada, el partido también, pero resulta que no. ¿Por qué? Porque menos de 4 horas después, la secretaria de Gobernación, Rosa Isela Rodríguez, emitía este comunicado que tituló así, para que no quedara duda de entrada, así lo cabeceo. De carácter personal, la decisión de Rubén Rochamoya de regresar al cargo. Punto. Así lo soltó. O sea, era una decisión personal de él que no había consultado con la presidenta. Y textualmente decía, la Secretaría de Gobernación informa que la decisión del doctor Rubén Rochamoya de reincorporarse a sus funciones como gobernador del estado de Sinaloa responde exclusivamente a una determinación de carácter personal. En su momento, la Fiscalía General de la República informó que mantiene abiertas carpetas de investigación relacionadas con las 10 personas señaladas por el Departamento de Justicia de Estados Unidos, entre ellas el gobernador de Sinaloa. Asimismo, seguía diciendo la secretaria Rosa Isela, la Secretaría de Relaciones Exteriores ha solicitado de manera reiterada al Departamento de Justicia que aporte las pruebas correspondientes que sustenten los señalamientos realizados. En este sentido, corresponde a la Fiscalía General de la República, en el ámbito de sus atribuciones y de acuerdo con el avance de las investigaciones, proporcionar la información adicional que considere pertinente. La Secretaría de Gobernación refrenda su respeto a las facultades de las instituciones competentes y al debido proceso en el desarrollo de cualquier investigación. Hasta aquí, el comunicado de Gobernación se deslindaba del regreso de Rochamoya. Fue una decisión personal, es decir, no autorizada, no consultada, ni con la Presidenta de la República, ni con la Secretaria de Gobernación, y por lo visto, después ni con su partido. Después de esto, le decía el Comité Ejecutivo Nacional de Morena, se deslindó. ¿Sí? Podía ver cómo dicen una cosa, pues dicen otra. Esta fue su postura en un comunicado que tituló así, en línea con Gobernación. Morena dice, personal la decisión de Rubén Rochamoya de regresar al cargo de gobernador de Sinaloa. paralelo, ¿sí?, al mensaje de Gobernación, el de Morena. Y decía, sobre la reincorporación del doctor Rubén Rocha Moya a las funciones del gobierno, Morena informa que esa dirigencia no tuvo conocimiento previo de la decisión personal del gobernador. Por lo anterior, Morena se deslinda de esta decisión. Ignorando todo esto, a las 3:23 de la tarde de ese viernes, Rubén Rocha Moya subió a sus redes este mensaje, confirmado que había regresado al cargo después de la respuesta de Gobernación, ojo, más que de la de Morena, de la de Gobernación, dejando en claro que había sido su decisión y no consultada.
1: Sinaloenses, hace más de 3 meses me separé temporalmente del cargo de gobernador con la decisión de no interferir en ningún proceso. Hoy estoy de regreso. Asumo nuevamente la responsabilidad de gobernar y trabajar por Sinaloa y su gente, como lo he hecho siempre, con el compromiso de sacar adelante a nuestro estado. Aquí estoy. Y vamos a seguir gobernando con firmeza y entrega por nuestra tierra, por Sinaloa.
0: Ahí estaba de regreso, porque se acuerda que había dicho que pedía licencia por 30 días. No fueron 30, ni 60, ni 90, fueron 112 días de licencia. Y el Congreso de Sinaloa ausente, porque la autorización fue para 30 días. Ese mismo viernes los gobernadores de Morena, le decía ya en el nado sincronizado, la línea la marcó el gobierno de la presidenta Sheinbaum a través de Rosa Isela Rodríguez, la secretaria de Gobernación. Fue una decisión independiente y no consultada. Hicieron los gobernadores morenistas, en otro desplegado de estos que sacan cajoneros, un llamado a Rubén Rocha Moya a la madurez y a la responsabilidad. Firmaron este desplegado que dice unidad de principios y respaldo total a la presidenta Claudia Sheinbaum Pardo. Aquí hago un alto. A ver, ¿cuál es el apoyo a la presidenta Sheinbaum en este caso con el regreso de Rocha Moya? ¿Qué es lo que vieron los gobernadores que no vimos los demás? Y decían los mismos gobernadores de Morena, claro, hacemos un llamado al doctor Rubén Rocha Moya a la madurez y la responsabilidad. Escucho, ¿sí? Este era lo que le decían. Hacemos un llamado al doctor Rubén Rocha Moya a la madurez y a la responsabilidad. La política, le decían, es un ejercicio de congruencia. La desmesura y las decisiones de facción atentan contra los principios de honestidad y lealtad que juramos defender. ¿A quién le redactará estas cosas? Por su parte, los grupos parlamentarios de Morena, en la Cámara de Diputados y en la de Senadores, también se subieron a la línea, ¿sí? Se desmarcaron. La bancada de Morena en el Senado fijó esta postura. La reincorporación del doctor Rubén Rocha Moya a sus funciones como gobernador responde a un acto personal, lo mismo de Gobernación, lo mismo de Morena, un acto personal e individual, de la misma forma por la que solicitó licencia. Senadores de Morena, seremos respetuosos de los tiempos de las indagatorias de las autoridades conforme a derecho. Y la bancada de Morena en la Cámara de Diputados, en la misma línea, dijo así: Grupo Parlamentario de Morena exhorta al gobernador Rubén Rocha Moya a reconsiderar su decisión y solicitar licencia. Ante la decisión del doctor Rubén Rocha Moya de reincorporarse al ejercicio de sus funciones como gobernador, lo exhortamos a reconsiderar su decisión a fin de que la Fiscalía General de la República y las demás autoridades competentes puedan continuar y, en su caso, concluir las investigaciones correspondientes. Sobre esto, había dicho Ricardo Monreal en un video que subió que él tenía que renunciar, vamos, que tenía que pedir otra licencia. Y citaban de nuevo los diputados a la presidenta de la República: nadie por encima de la ley, nadie impune frente a la justicia. Esto me lleva a hacer un corte y continúo con esta recuperación.
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8: Los antiguos egipcios usaban piedras como almohadas para dormir, algo que hoy nos parecería sumamente incómodo y difícil de usar.
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9: Ciudadanos, empresarios y líderes civiles de Sinaloa protestaron de forma pacífica frente al Palacio de Gobierno en Culiacán para exigir la destitución definitiva del gobernador Rubén Rocha. Externaron hartazgo por la inseguridad y la laxitud del gobierno estatal. La alcaldesa de Ecatepec, Estado de México, Azucena Cisneros Cos, anunció la inversión de más de 1.700 millones de pesos en agua, que equivale a 1 de cada 4 pesos de todo el presupuesto anual del municipio. Subrayó que con ello se garantizará el acceso al recurso hídrico y se combatirán fugas y el huachicol de agua. El gobernador de Michoacán, Alfredo Ramírez Bedoya, garantizó la conservación de los árboles ubicados en la zona de Tres Fuentes de Morelia como parte de las obras que se desarrollan por el Morebús. Explicó que solo 27 ejemplares serán trasplantados en canchas deportivas cercanas y en la ribera del Río Grande. Informó Amy Arriaga. 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

0: El sábado, la presidenta Sheinbaum publicó un mensaje en sus redes sociales y advirtió que ningún interés personal puede estar jamás por encima de los intereses del pueblo y de la nación, y mucho menos, dijo, cuando aquello que se pretende colocar por encima de México es la ambición desnuda del poder por el poder. México merece servidores públicos que entiendan que los cargos son pasajeros, pero la responsabilidad ante la nación es eterna. El pueblo no está para alimentar ambiciones personales. Ahora sí, que derecha la flecha, aunque no lo mencionara. Dijo, reveló, que se había enterado de la decisión de Rochamoya, de la renuncia, por la publicación que hizo por la mañana del viernes en las redes sociales. ¿Sí? Así lo dijo la presidenta Sheinbaum.
1: Presidente, ¿no es un desafío a su gobierno esta actitud?
2: Ahí pueden ver la publicación. Ya el lunes platicamos.
3: ¿Cuándo se enteró usted de su regreso? ¿Cuándo se enteró usted de que iba a regresar?
2: Por su tweet, por su publicación, ¿no?
0: Esos eran los hechos. Los hechos hasta el sábado, este sábado al mediodía. Pero 33 horas después de haber anunciado su regreso, Rubén Rochamoya dio marcha atrás y a las 6:40 de la tarde subió otro mensaje en sus redes titulado Sinaloa, tal, tal, tal, y publicó un oficio dirigido al presidente de la Diputación de Sinaloa en el que dice: me dirijo a usted con fundamento el artículo 50 de la fracción tal para efecto de exponer lo siguiente. ¿Qué es lo que exponía? Que estaba pidiendo, dice, me presento ante este honorable poder con efecto de solicitar licencia temporal con carácter indefinido por más de 30 días al cargo de gobernador de Sinaloa. En virtud de lo anterior, solicito que se proceda conforme a lo establecido en la ley. Total, que había durado, ¿cuántas horas? 33 horas, exactamente, de gobernador. Eso duró. Después de esto, así llegamos el domingo, donde la presidenta Sheinbaum estuvo en la ciudad universitaria, y ahí le preguntaron sobre, pues ahora sí que por la otra licencia de Rochamoya.
4: Igual de, como tomó la decisión personal de regresar, también fue una decisión personal de retirarse. Creo que es lo mejor para Sinaloa.
5: ¿Usted platicó con él para plantearle que se retirara?
4: No he hablado con él.
6: La Secretaría de Gobernación.
4: No hablo con él desde la primera vez que pidió licencia.
6: ¿Esto afecta al movimiento, presidente?
4: No.
0: Bueno, le quiero decir que pues yo descubrí esto, ¿sí? Vea este documento, que el Congreso de Sinaloa no había dado trámite al regreso de Rochamoya del viernes, ni había informado o notificado a la gobernadora interina de Sinaloa que ya cesaba de gobernadora interina. O sea, el cochinero, ¿sí? Después se informó que citaban la sesión extraordinaria para este lunes a las 11 de la mañana. Luego se les dijo que no, que se adelantaba para las 8 de la mañana, y después les avisaron que se posponía por tiempo indefinido. Y esta mañana, el tema en la mañanera, claro, fue este. Esto decía la presidenta.
4: Él lo pidió así en su carta, licencia definitiva, así se llama. No es renuncia como tal, sino licencia definitiva. Yo me enteré por la publicación del propio gobernador. No tuve ningún conocimiento previo de que él quisiera regresar a ejercer sus funciones en el estado de Sinaloa. La verdad no me parecía pertinente, por decirlo menos. Y la Secretaría de Gobernación pues emitió un comunicado diciendo que esta era una decisión personal del gobernador, que no había tenido que ver el gobierno de México. Realmente, así como opinamos nosotros, pues opinaron muchos otros. Finalmente él toma la decisión de volver a pedir licencia. ¿Qué procede en este momento? El Congreso local tiene que nombrar un gobernador interino o gobernadora interina para poder llevar el ejercicio del gobierno desde este momento hasta el momento del cambio de gobernador.
0: Sí. Bueno, dijo la presidenta también que la Fiscalía tiene investigaciones abiertas contra esas 10 personas que mencionó y solicitó en detención urgente el gobierno de Estados Unidos con fines de extradición. Y luego agregó:
4: una vez que vaya la elección, pues el cambio de gobierno, entonces sería prácticamente un año más o menos, un poquito más, de gobierno quien tuviera que, o quien elige el Congreso local, quien decide el Congreso local para llevar a cabo este periodo de gobierno. ¿Qué diría yo? Pues sencillamente que sea una persona con la capacidad, la honestidad, el profesionalismo y la entrega al pueblo de Sinaloa que se requiere. Eso es mi única posición, como pudiera ser la posición de cualquier mexicana o mexicano o cualquier sinaloense. Y tendrán que decidirlo el día de hoy, de acuerdo con lo que establece la Constitución del gobierno de Sinaloa.
0: Bueno, pues es lo que dice la presidenta, que eso dice la Constitución, efectivamente, pero le repito, ayer citaron al Congreso, a periodo extraordinario del Congreso de Sinaloa, para hoy a las 11 de la mañana. Luego dijeron que se adelantaba para hoy a las 8 de la mañana, y luego dijeron que se posponía, se cancelaba ese otro citatorio, y se posponía por tiempo indefinido. Israel, ¿qué más?
7: Sí, ¿qué tal, Joaquín? Gracias. Muy buenas tardes. Y también la presidenta Claudia Sheinbaum calificó de imprudente este regreso, aunque efímero, del gobernador, ahora otra vez con licencia, Rubén Rocha Moya, al estado de Sinaloa. Esto fue lo que dijo por la mañana.
4: No estoy de acuerdo con lo que hizo, de regresar al gobierno. Lo manifesté. Me pareció lo menos, por decir, imprudente. Porque no es un asunto personal. Por eso es un asunto del gobierno de Sinaloa, de las y los sinaloenses. Pero, ¿qué necesidad? Y que genera, o sea, ¿qué necesidad puede regresar? Que nada personal puede estar encima por los intereses del pueblo de Sinaloa y del pueblo de México.
7: Reiteró Joaquín que no fue consultada de esta decisión personal de Rocha Moya. Dijo que no ha hablado con él y dijo también de Joaquín que en los próximos días no lo va a hacer.
4: Ahora, si estás bajo investigación, pues yo creo que es mejor separarte del cargo, si es que hay, como lo hizo en su primer momento, en su primera decisión. No sé qué llevó al gobernador, hoy otra vez con licencia, a regresar. No he hablado con él, tampoco pienso hablar con él. Pero él tomó una decisión de regresar. No sé cuál fue su decisión, ni tampoco fue que lo orientó a decir, ya vuelvo a tomar licencia. Pero nunca se comunicó con el gobierno de México para la decisión de regresar a ser gobernador nuevamente en funciones.
7: Joaquín, el reporte.
0: Oye, pues no hubo otro tema en la mañanera, ¿o sí?
7: No, Joaquín, por supuesto que este tema fue el principal. Se tocaron otros temas que tienen que ver justamente con los espacios educativos y también con el tema de que se ha levantado ya esta restricción al ganado de exportaciones de nuestro país por el tema del gusano barrenador. Pero sin duda, Joaquín, este tema fue el que acaparó el mayor tiempo en la conferencia de prensa de esta mañana, Joaquín.
0: Sí, pues es el tema, no hay otro tema. Ahora vamos a ver, gracias, querido Israel. Ahora vamos a ver qué es lo que sigue. Vamos a ver qué es lo que sigue, porque, mire, yo insisto, aunque haya dicho, hoy creo que le preguntaron a la presidenta, Israel, ¿estás ahí? Creo que le preguntaron a la presidenta si había sido el presidente López Obrador, y ella dijo que no. Claro, ella tiene que responder que no, porque ella es la presidenta de México. Pero que Raúl Rocha Moya lo hizo nada más porque se levantó y dijo, hoy voy a regresar al gobierno. ¿Por qué? Pues porque sí, con la frente en alta. Y luego a las 33 horas dijo, hoy voy a pedir licencia otra vez. La licencia la pidió por la presión. El gobierno, o sea, la presidenta, la secretaria de Gobernación, su partido, todos los legisladores de Morelos, y queda pendiente el caso del senador Insunza, que también está en la lista de los 10. Él no ha pedido licencia. Solo la pidió 11 horas para que se pudiera votar lo de aquello de la gobernadora de Chihuahua y la DEA. votó su suplente y volvió al cargo. Vamos a ver qué es lo que sigue. Y este es hoy el comentario de mi querido compañero y amigo José Fonseca. Le recuerdo su columna con el café, la encuentra en cafepolitico.com y en el periódico El Economista. Pepe, muy buenas tardes.
8: Buenas tardes, Joaquín. Buenas tardes al auditorio de Radio Fórmula. Es un hecho que la detención de Fausto Corrales, exchofer del rector de la Universidad Sinaloense y protagonista, que sabe bien cuál fue el rol de Rubén Rocha Moya en el secuestro de Ismael Mayo Zambada, detonó el desafío al gobierno y su partido, que significó el súbito y hoy efímero regreso del exmandatario. Y digan lo que digan, sacudió a la cúpula de Morena. Paga la coalición gobernante el precio de arropar a Rocha Moya al extremo de comprometer la relación con Washington para proteger la imagen del régimen López Obradorista que avaló la sucia elección de 2021 que llevó al exmandatario sinaloense a la gubernatura. Y prueba que los problemas de hoy son el resultado de las decisiones políticas y coyunturales de ayer. Gracias, Joaquín, y buenas tardes.
0: Gracias, don Pepe. Tengo aquí la Gaceta de la UNAM, que dirige el periodista Juan Pablo Becerra Costa, una portada, como siempre, extraordinaria. Octava Feria Internacional del Libro de las Universitarias y los Universitarios, desde mañana y hasta el 30 de agosto, en el Centro de Exposiciones y Congresos de la UNAM. Un archipiélago de saberes que rodea los libros. 350 editoriales universitarias, 14 países, 15 stands, 77 expositores, más de 20.000 títulos y 100.000 ejemplares disponibles. Y bien, eso es todo. Gracias, buenas tardes. Ya, nos vamos. Yo soy Joaquín López Dóriga y como siempre le agradezco a usted que me escriba, que me llame, pero sobre todo y en especial le agradezco, usted lo sabe, y además lo sabe muy bien, que me escuche y ahora que me vea y que me siga en las redes. Gracias, pues, por eso, buenas tardes, los dejo en esta esquina. Ya les iba a decir que con Chumel Torres, no. Sí, Javier Risco y en esta otra Marion Reimers con su nuevo look. Gracias, buenas tardes y hasta mañana a la una, que le vaya muy bien.
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7: El corazón del camarón está localizado en su cabeza, cerca de su sistema digestivo y otros órganos vitales muy importantes.
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8: Asesinan a ex candidato a la presidencia municipal de la región Oriente. Vinculan a proceso a síndica municipal por hechos delictivos tras ataque en cancha de fútbol. Además, a 18 días de la deflagración de una pipa de gas, las víctimas no han recibido un solo peso de reparación del daño por parte de la gasera. Protestan ruteros, piden que no sean exhibidos en redes sociales por no otorgar el descuento.
9: Esto representa un máximo histórico.
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11: Prácticamente la mitad de los estudiantes.
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8: Muy buenas tardes, gracias por acompañarnos en Noticias Morelos en esta tarde, tarde de lunes, inicio de semana, 24 de agosto de este 2026. Yo soy Tere Flores y le invito a que nos acompañe en los próximos 120 minutos, dos horas en donde le estaré dando cuenta de los hechos más relevantes que se han registrado en las últimas horas en el estado, en el país y por supuesto en el resto del mundo. En esta tarde agradezco a quienes ya se mantienen bien informados a través de Noticias Morelos. 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Gracias a quienes también, por supuesto, se ponen en contacto con nosotros a través de las redes sociales en X y en Instagram. Nos encuentra como arroba Radio Fórmula Mor, mientras que en YouTube y en Facebook como Radio Fórmula Morelos. Y por supuesto, vía WhatsApp en el 777-560-3306, 777-560-3306, que está disponible en esta tarde, tarde de lunes e inicio de semana. Mientras tanto, ¿qué se conmemora un día como hoy? ¿Qué se conmemora de acuerdo a las efemérides este 24 de agosto? De acuerdo a las efemérides, es el Día Internacional de la Música Extraña. Son las conmemoraciones y celebraciones que se tienen en este día de hoy, en este 24 de agosto. Mientras tanto, es momento de dar inicio con este espacio informativo. Fue asesinado un ex candidato a la presidencia municipal de una localidad de la zona surponiente de la entidad. Fue asesinado a balazos al interior de un vehículo. Un ex candidato a la presidencia municipal de Coatlán del Río, en la zona surponiente de Morelos. Se trata de Víctor Manuel Amado de León, quien participó en los comicios del 2024, en donde aspiraba a la alcaldía de Coatlán del Río durante el proceso electoral por el partido Encuentro Solidario. Los hechos se registraron en la colonia Justo Sierra, sobre la calle Guatemala, en Mazatepec. Sujetos armados dispararon en contra de dos tripulantes de un vehículo, quedando sin vida en el interior quien fuera el candidato a la alcaldía municipal y otro más quien resultó gravemente herido y fue trasladado a un hospital. La zona fue acordonada y se implementó un operativo para dar con los responsables sin que se tuviera personas detenidas. Será la Fiscalía de la Región Sur la encargada de realizar las investigaciones correspondientes de este homicidio registrado en la zona surponiente de la entidad. Y es que hay que recordar que también en el 2024 también fue atacada a la casa de el ex candidato Víctor Manuel Amado. Fue atacada a balazos su casa en el 2024. Estaremos atentos en torno a lo que señalen las autoridades tras este homicidio de este exaspirante a la presidencia municipal de Coatlán del Río durante el proceso electoral que se registró en el 2024. Mientras tanto, en más noticias y en más información, fue vinculada a proceso ya la síndica de Yautepec, Carla N., por hechos delictivos, de acuerdo a lo que se ha dado a conocer por parte de la Fiscalía General de Justicia. Usted recordará, recientemente fue detenida tras este ataque registrado en la cancha de Rancho Nuevo, en Puentecillas, en el municipio de Yautepec, en donde durante un partido de la selección mexicana fueron atacados los asistentes por sujetos armados. En el lugar murieron 3 personas y 9 más resultaron lesionadas. Por este hecho fue que ya fueron detenidas 3 personas más y también una cuarta, que se trata de la síndica municipal, quien ya fue vinculada a proceso. Mi compañera Silvia Lozano nos tiene los detalles.
12: Gracias, Tere. Auditorio, efectivamente, la Fiscalía General del Estado dio a conocer que Carla N., síndica municipal de Yautepec, fue vinculada a proceso por su probable responsabilidad en los delitos de homicidio calificado y homicidio calificado en grado de tentativa relacionado con los hechos violentos registrados el pasado 30 de junio en Yautepec, donde 3 personas perdieron la vida y 9 más resultaron lesionadas. Durante la audiencia celebrada en la ciudad judicial de Cuautla, el juez determinó sujetarla a proceso y mantener la prisión preventiva como medida cautelar. Además, fijó un plazo de 2 meses para el cierre de la investigación complementaria. La Fiscalía Especializada para la Investigación y Persecución del Delito de Feminicidio informó que la imputada fue detenida el pasado 18 de agosto en Yautepec y posteriormente puesta a disposición de la autoridad judicial Por estos mismos hechos, el pasado 16 de julio también fueron vinculados a proceso América, Alejandra, Eugenio y Ulises por los delitos de homicidio calificado y homicidio calificado en grado de tentativa. Hasta aquí mi reporte, Tere.
8: Muchas gracias, Silvia, por la información. Estaremos atentos en torno pues a este lapso de 2 meses que se ha dado por parte del juez tras haber ya vinculado a proceso a esta funcionaria pública, la síndica del municipio de Yautepec. Mientras tanto, en más información, vigila la Defensoría Pública el respeto a los derechos de 156 mujeres privadas de la libertad tras su traslado. El instituto ha participado en la audiencia para poder verificar la legalidad de la medida y salvaguardar los derechos fundamentales de las mujeres. Mantiene la atención jurídica permanente y acompañamiento ante situaciones relacionadas con sus condiciones de internamiento. A través del Instituto de la Defensoría Pública se brinda acompañamiento jurídico a las 156 mujeres privadas de la libertad que fueron trasladadas al Centro Estatal de Reinserción Social Femenil de Atlacholoaya a fin de poder vigilar el respeto a sus derechos fundamentales. Como parte de esta intervención, la Defensa Pública ha participado en la audiencia correspondiente para poder verificar la legalidad de la medida y salvaguardar los derechos de las mujeres, particularmente los relacionados con sus condiciones de internamiento, dignidad humana y reinserción social. Durante la audiencia se expusieron las circunstancias que dieron origen al traslado, entre ellas la sobrepoblación del Centro de Reinserción Social Femenil y la necesidad de disponer de espacios que permitan condiciones dignas de internamiento y la protección de los derechos de las personas privadas de la libertad. El Instituto de la Defensoría Pública del Estado de Morelos mantiene una atención jurídica permanente para las mujeres privadas de la libertad mediante orientación y acompañamiento ante cualquier situación relacionada con la protección de sus derechos. Las mujeres que requieran asesoría podrán solicitarla con la Defensoría Pública Especializada o acudir directamente a las oficinas del Instituto para recibir la atención correspondiente. De esta manera, se mantiene la protección de los derechos humanos y la dignidad de las personas como principios de la atención jurídica que brindan a las mujeres privadas de la libertad. Mientras tanto, en más noticias y en más información, vincularon a proceso a un sujeto acusado de extorsión agravada en Cuautla. Habría coaccionado a una víctima para que le entregara una fuerte suma de dinero a cambio de no causarle daño. Por la probable comisión del delito de extorsión agravada en perjuicio de una víctima, la Fiscalía de Investigación de Delitos de Alto Impacto obtuvo un auto de vinculación a proceso en contra de Carlos Yair N. en hechos registrados en el municipio de Cuautla. Al celebrarse la audiencia, el juez decidió vincular a proceso a este sujeto y ordenó prisión preventiva como medida cautelar. Además, estableció 2 meses de plazo para el cierre de las investigaciones.

0: Pensable la denuncia, y si usted ha sido víctima o tiene información para combatir este tipo de hechos delictivos, puede acudir a la Fiscalía de Investigación de Delitos de Alto Impacto, la FIDAI, ubicada en la avenida Emiliano Zapata 803, en la colonia Bellavista de Cuernavaca, o también pueden comunicarse o enviar un mensaje vía WhatsApp al número 777-453-8343, donde reciben las denuncias e información incluso de carácter anónimo. Se los voy a repetir, 777-453-8343. Por lo pronto, en esta tarde, es momento de hacer nuestra primera pausa, no sin antes invitarlo a que se ponga en contacto con nosotros a través de las redes sociales en X y en Instagram. Nos encuentra como arroba Radio Fórmula Amor, mientras que en YouTube y en Facebook como Radio Fórmula Morelos, y por supuesto vía WhatsApp en el 777-560-3306. Hacemos una pausa, ya continuamos.
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0: Continúa. continuamos con más Noticias Morelos a través de Radio Fórmula 106.9 FM. Y para que usted no se quede parado y sepa por dónde sí y por dónde no debe de circular en la capital morelense, saludo con muchísimo gusto en esta tarde a Delfino Martínez, quien es comandante de la Policía Vial de la Secretaría

0: de Protección y Auxilio Ciudadano de Cuernavaca. Comandante, ¿cómo está? Muy buenas tardes.
1: Muy buenas tardes. Y para indicar es lo que es Morelos Sur, mantenemos ligero retraso de lo que es Morelos Sur y Cancún a lo que es secundaria 4 con dirección a la autopista. Lo que es dirección al norte, fluida la circulación hasta lo que es Glorieta Niño Artillero. Morelos Centro, presentamos ligero retraso vehicular en lo que es Hidalgo a lo que es Arista. De Arista hacia lo que es el semáforo del Calvario y la Pradera, fluida la circulación, únicamente lo que retienen los mismos. Avenida Emiliano Zapata, Colegio Militar y Universidad, fluyendo sin ningún problema en este momento. Avenida Domingo 10, Vicente Guerrero, Paseo del Conquistador y Poder Legislativo, solamente lo que retienen los semáforos. Avenida Río Mayo, presentamos ligero retraso vehicular de lo que es Pabellón Vista Hermosa hacia Avenida Diana. Asimismo, lo que ingresa de la zona de plazas hacia Avenida Diana. Boulevard Cuauhnáhuac, presentamos ligero retraso lo que es el semáforo de Pemex al semáforo de Tizoc con dirección a Jitepec. Con dirección a Cuernavaca, fluida la circulación sin problemas en este momento. Plan de Ayala, con dirección al centro, fluyendo sin ningún problema hasta lo que es el Vergel. Con dirección a Jitepec, presentamos ligero retraso vehicular de lo que es Coronel Ahumada a lo que es Glorieta La Luna y lo que es Calle Central. En lo que es el circuito Adolfo López Mateos, presentamos muy ligero retraso de lo que es Glorieta Caballos a lo que era la antigua base de bomberos. El primer cuadro de la ciudad, presentamos ligero retraso vehicular en Gutenberg, así como Guerrero. Lo que es Arista, Degollado, Matamoros, Boulevard Juárez y Palmira, totalmente fluida la circulación en este momento, sin problemas. Ese sería mi reporte para el día de hoy.
0: Comandante, como siempre, muchísimas gracias. Le deseo que tenga una excelente, excelente tarde de lunes, pero también una excelente semana, y le agradezco el reporte.
1: Gracias, igualmente, excelente inicio de semana para todos.
0: Excelente también inicio de semana para usted. Es Delfino Martínez, quien es comandante de la Policía Vial de la Secretaría de Protección y Auxilio Ciudadano de Cuernavaca. Pues ya escuchó cómo se encuentran las vialidades en este momento en la capital morelense, para que lo tome en cuenta. Sí que se registra, pues, importante carga vehicular en algunas vialidades, en algunas otras están despejadas, pero pues el llamado, por supuesto, que le hacemos y que no nos vamos a cansar, es de que se respete el reglamento de tránsito. De verdad que es sorprendente, pues, ver a motociclistas que no llevan el casco. Poco les importa, la verdad, su vida, porque el fin de semana me tocó ver cómo un joven derrapó en esta calle de Compositores, iba en una motocicleta sin casco. Afortunadamente no se impactó contra el coche, otro vehículo que venía, pero al momento de levantarse, no le digo cómo quedó de la cara. O sea, aparte del golpe que recibió con el asfalto, prácticamente dejó la mitad de la piel ahí en el asfalto, de verdad, es tan peligroso de verdad. Y desafortunadamente continúan muchos de estos motociclistas sin utilizar el casco. Así vaya a la esquina, así no esté en el primer cuadro, usted debe de utilizar siempre el casco. Así vaya a una cuadra, es la responsabilidad, igual que los automovilistas, utilizar el cinturón. Para los motociclistas es el casco de seguridad. Y bueno, saludo con muchísimo gusto a Arturo Castañeda, quien es comandante de la Policía Vial del municipio de Jutepec, para conocer cómo se encuentran las vialidades. ¿Cómo está, comandante? Muy buenas tardes.
2: Hola, ¿qué tal? Muy buenas tardes. Gusto saludarle a usted, a su auditorio. Esta tarde, Boulevard Cuauhnáhuac se encuentra con poca afluencia vehicular en el sentido que conecta al municipio de Cuernavaca sobre puente de nivel de Tejalpa hasta llegar al crucero de Tizoc. Tenemos una ligera carga vehicular a la altura de Tizoc en dirección a Cuernavaca. En cuanto con dirección a Cuautla, está fluyendo continuamente. Tenemos únicamente lo que nos retienen los semáforos y tenemos una ligera carga al entronque con eje norte a la zona industrial y también a la altura de Pedregal de las Fuentes en dirección a Cuautla. En dirección a lo que se refiere el primer cuadro, centro de Jitepec, calle Carlos Pacheco, 20 de noviembre, y Ampudia del Valle, hasta el momento tenemos una ligera carga en la zona centro, ya que está personal de balizamiento, cuadrilla de balizamiento, pintando ahí la zona, la señalización. La zona industrial de Cibac, ingresando por Centenario, hasta el momento está fluyendo con continuidad, 21 este, 50 metros hasta la Glorieta de los Bancos. Aún no tenemos problemas para la circulación. En Avenida Eje Norte Sur tenemos carga vehicular, lo que retiene este semáforo de este crucero.
3: sobre Avenida Prolongación 5 de Mayo de la colonia de Tlahuapan, se nos comienza a generar tráfico en el sentido que conecta el Boulevard Cuauhnahuac. El par vial de Atlacomulco se genera retraso vehicular en ambos sentidos, de lo que refiere a la secundaria 6 hasta el bachiller, y también lo que es la bajada o Avenida Chapultepec, a altura del Zócalo de la colonia de Tlacomulco, también tenemos carga vehicular hasta este momento. El par vial de la Calera Chica, que nos conecta con el municipio de Emiliano Zapata, está fluyendo con continuidad, no hay nada relevante. Y lo que refiere la avenida Insurgentes, tenemos carga vehicular, esquina Crucero de la Cerillera y Benito Juárez, está libre de la circulación a la altura del semáforo, que es esquina con calle Emiliano Zapata. Ese sería mi reporte vial el día de hoy. Buenas tardes.
0: Pues muchísimas gracias, gracias en verdad por el reporte. Ahí está este llamado para que también, por supuesto, lo tomen en cuenta nuestra audiencia. Y como siempre, el exhorto es a que se respete en todo momento el reglamento de tránsito, comandante.
3: Sí, así es, que respeten los límites de velocidad, que los motociclistas utilicen su casco, que no rebasen entre carriles, que de verdad moderen mucho su velocidad, porque un imprevisto, en un segundo pasan los accidentes.
0: En un segundo pasan los accidentes y bueno, desafortunadamente pueden ser accidentes con pérdidas humanas, desafortunadamente.
3: Sí, así es, lo más lamentable es la pérdida humana, así es. Sí, pues invitarlos a que no incumplan con el reglamento.
0: Pues ahí está este llamado, como siempre. Muchísimas gracias, gracias por el reporte. Que tenga una excelente tarde de lunes y una excelente semana, y nos escuchamos el día de mañana.
3: Claro que sí, muchas gracias. Igualmente, buenas tardes, excelente lunes.
0: Igualmente para usted, pues ya escuchó a Arturo Castañeda, quien es comandante de la Policía Vial de la Secretaría de Protección y Auxilio Ciudadano de Cuernavaca, cómo se encuentran las vialidades en este momento en este importante municipio de la zona metropolitana. Mientras tanto, en más noticias y en más información, al inicio de este espacio informativo le daba cuenta de esta vinculación a proceso que se diera en contra de la síndica municipal de Yautepec tras este ataque registrado en una cancha, en la cancha de Rancho Nuevo, en Puentecillas, esta cancha en donde pues estaban varias personas viendo el partido de la selección mexicana cuando fueron atacadas a balazos. Tres personas perdieron la vida en el lugar y 9 resultaron lesionadas. Ha emitido un comunicado ante esta vinculación a proceso el Ayuntamiento de Yautepec, el cual señala: ante la vinculación a proceso que dictó la juez de control de la quinta sala en contra de Carla Herrera Castañeda, síndica municipal de Yautepec, quien permanecerá en prisión preventiva durante los siguientes 2 meses, el gobierno de Yautepec informa: los integrantes del Cabildo de Yautepec confían plenamente en las instituciones tanto de la Fiscalía General del Estado de Morelos como del Poder Judicial, y respetarán los resultados del proceso legal que se realiza por el ataque armado a las familias que disfrutaban de un encuentro de fútbol el pasado 30 de junio con un saldo fatal. Asimismo, señala el comunicado que la juez que concede la causa estableció 2 meses para que el Ministerio Público concluya la investigación complementaria, tiempo en el que permanecerá en prisión preventiva la síndica municipal. Asimismo, en consecuencia, y como lo establece la Ley Orgánica Municipal del Estado de Morelos, una vez que la actual titular de la sindicatura se alejará del cargo más de 15 días, se iniciará el proceso administrativo para que su suplente, Nancy Juárez, asuma el cargo de manera temporal para mantener la funcionalidad del Cabildo y el Ayuntamiento. Este comunicado que ha emitido el Ayuntamiento de Yautepec tras esta vinculación a proceso, en donde se señala que, de acuerdo a lo que establece la Ley Orgánica Municipal del Estado de Morelos, tras pues esta vinculación que se da a proceso y 2 meses para el cierre de las indagatorias, y luego de que permanecerá alejada del cargo la síndica por más de 15 días, se ha iniciado ya el proceso administrativo para que su suplente Nancy Juárez esté asumiendo el cargo de manera temporal para mantener la funcionalidad del Cabildo y el Ayuntamiento de Yautepec. Este comunicado que emiten las autoridades municipales. Por lo pronto, recuerde que usted se puede poner en contacto con nosotros a través de las redes sociales en X y en Instagram. Nos encuentra como arroba Radio Fórmula Amor, mientras que en YouTube y en Facebook como Radio Fórmula Morelos. Y por supuesto, vía WhatsApp en el 777-560-3306. 777-560-3306. Gracias a quienes se ponen en contacto con nosotros a través de las redes sociales y también, por supuesto, a través de el WhatsApp. Hacemos una pausa. Continuamos.
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15: La lengua de los camaleones es más larga que su propio cuerpo y se desplaza a una velocidad increíblemente alta.
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0: Continuamos con más en Noticias Morelos a través de Radio Fórmula 106.9 FM. En esta tarde ya son las 3:30. Ya son las 3:30. Y por supuesto agradecemos su preferencia. En más noticias y en más información, se ha hecho un llamado desde el Congreso del Estado, en donde se ha pedido a la Fiscalía General del Estado de celeridad en las investigaciones por el presunto reclutamiento de jóvenes y el consumo de drogas entre menores de edad en la entidad morelense. Mi compañera Silvia Lozano nos tiene todos los detalles.
16: del auditorio, efectivamente la diputada del partido Movimiento Ciudadano en el Congreso del Estado, Luz Dari Quevedo, pidió a la Fiscalía General del Estado celeridad en las investigaciones ante el presunto reclutamiento de jóvenes y también el consumo de drogas en los menores. Esto luego de que maestros han alertado de casos de adolescentes de secundaria, incluso de sexto grado de primaria, que consumen sustancias nocivas, y además madres buscadoras revelaron de este reclutamiento de jóvenes de 16 a 25 años en municipios de la zona oriente por parte de grupos delictivos. La diputada llamó a las autoridades a reforzar la prevención y coordinarse para evitar que los jóvenes sean captados por grupos criminales. Escuchamos lo que dijo en entrevista Luz Dari Quevedo.
17: Que jóvenes desde secundaria, inclusive sexto de primaria, están ingiriendo drogas, y creo que se debe de trabajar en algún proyecto integral para, por supuesto, trabajar desde las familias, porque muchas veces nosotros como padres, por supuesto que siempre va a ser nuestra responsabilidad de lo que suceda con nuestros hijos, porque somos quienes debemos estar al pendiente, quienes decidimos ejercer la maternidad, la paternidad, tenemos que estar pues al pendiente de lo que sucede en torno a nuestros hijos, pero también muchas veces el trabajo y demás, tienen que los padres salir a trabajar, pero creo que debemos reforzar esos temas desde la familia, en las escuelas. He sido impulsora también de iniciativas para que...
16: Propuso además un convenio con la Facultad de Psicología de la UAN para desarrollar programas de prevención en las escuelas. Hasta aquí mi reporte, Tere.
0: Muchas gracias por la información, Silvia. Pues tanto la salud mental, que es importante que se cuide y que se atienda también desde los planteles educativos, como también, por supuesto, pues esta situación que se ha revelado y que pues también preocupa el consumo de drogas y el reclutamiento por células delictivas, este reclutamiento que se da de jóvenes y el consumo de drogas en menores de edad, en estudiantes de primaria, en estudiantes de secundaria, en donde desafortunadamente pues estas células pues involucran a menores de edad. Mientras tanto, en más noticias y en otros temas, el día de hoy protestaron transportistas. ¿Sabe por qué? Protestaron y están pidiendo que no nos exhiban a través de las redes sociales por no hacer el descuento, ¿eh? Fíjense nada más, todavía se ponen hasta exigentes. No quieren que sean exhibidos cuando se niegan a hacerles el descuento, precisamente tras este ajuste en donde se acordó el mejoramiento de las unidades. El mejoramiento de las unidades y que cumplieran precisamente con el descuento a diversos sectores, entre ellos los adultos mayores. Y continúan pasándose de frente como si no los vieran. Ni siquiera se detienen, ni siquiera pues les hacen el descuento, se molestan, les avientan el cambio o incluso se arrancan cuando ni siquiera se sientan las personas, los adultos mayores. Y todavía se ponen sus moños y están pidiendo que no sean exhibidos a través de las redes sociales. Mi compañera Silvia Lozano nos tiene los detalles.
16: Gracias, Tere Auditorio. Efectivamente, transportistas protestaron a la altura de las oficinas de movilidad y transporte y bloquearon la calle Cuauhtémoc Sin del centro de Cuernavaca para exigir a las autoridades que dejen de exhibir a los operadores que no cumplen con los descuentos a los adultos mayores, porque pues aclararon que este descuento de 5 pesos solamente aplica para viajes cortos. Para viajes largos es una tarifa de 10 pesos, y pues al ser exhibidos ya han recibido estas amenazas. Dagoberto Rivera Jaimes, presidente de la Federación Auténtica del Transporte, dijo que no se oponen a estos operativos de revisión del programa Asumemos, pero que no exhiban a los operadores en las redes sociales, porque han sido víctimas de amenazas, un promedio de 40 choferes. Se le preguntó por qué mejor no acatan estos descuentos que ya acordaron previamente con las autoridades. Él respondió que hay desconocimiento de la población porque insistió que solo son 5 pesos para los adultos mayores que viajen de manera en trayectos cortos en un solo municipio. Si van a localidades más alejadas tienen que pagar entre 8 a 10 pesos. Escuchemos pues.
18: Por 2 o 3 municipios. Y el acuerdo es, o lo que históricamente se tiene es que siendo la zona no urbana, o cuando tú partes de una colonia, de un municipio, y vas a llegar a otro municipio, ¿no? Por ejemplo, de Cuernavaca a Temisco, obviamente la tarifa es de 8 pesos de los adultos mayores. Que vas hasta Yautepé, o que vas hasta Tesoyuca, o vas, obviamente ahí es donde se incrementa 10 pesos. Entonces nosotros tenemos...
16: Pidió a las autoridades que aclaren bien los descuentos para evitar linchamientos. Hasta aquí mi reporte, Tere.
0: Muchas gracias por la información, Silvia. Pero ¿cómo quieren que pues no los exhiban si ni siquiera hacen el descuento? No vamos a generalizar porque no son todos. Algunos otros operadores, de verdad que mis respetos porque muy educados y bueno, también por supuesto se detienen, se esperan hasta que los adultos mayores incluso se sientan o también si se detienen al momento de que les hacen la parada, les aplican el descuento, muy atentos, pero algunos otros de verdad que se enojan y ¿sabe qué? No sé, pero... A ver, que se pongan en contacto con nosotros al 777-560-3306. La mayoría que a veces no quiere hacerles el descuento son precisamente operadores adultos, ¿eh? No voy a decir que son adultos mayores, pero sí ya son pues de una edad considerable. Que esperemos, si tenemos la bendición de poder llegar a tener una... pues edad, y como muchas personas tienen esa bendición de tener 70 y tantos años, 80 y tantos años, y todavía andan para allá y para acá y utilizando el transporte público. Y bueno, a veces los operadores que más se ponen rejegos son los adultos, son los que más se ponen rejegos. Alguno que otro jovencito que anda de operador del transporte es el que se pone medio grosero, pero de ahí en fuera la mayoría son adultos, desafortunadamente, que se niegan a hacerles el descuento a los adultos mayores. De verdad que es sorprendente. Y bueno, todavía se molestan de ser exhibidos a través de las redes sociales. Mientras tanto, en más noticias y en más información, se dio a conocer que se reanudó la ruta 11. Estas operaciones reanudaron sus operaciones los de la ruta 11 en Cuautla tras acciones de seguridad y acompañamiento a través de la Mesa de Construcción de Paz y Seguridad del Plan Cuautla. Se reveló que la ruta 11 de transporte público de Cuautla reanudó operaciones con resultados de los trabajos de acompañamiento estratégico, proximidad social y prevención realizados ante los hechos reportados con la participación de las instituciones que integran la Mesa de Construcción de Paz y Seguridad de Plan Cuautla. Estas labores dan continuidad al trabajo permanente con el sector transportista. En julio del 2026, las tareas de investigación e inteligencia permitieron la desarticulación de una célula delictiva dedicada a extorsionar a transportistas de Cuautla como parte de una ruta de atención específica para poder identificar y combatir a los generadores de violencia que afectan a este sector. Ante los hechos reportados en la ruta 11, autoridades federales, estatales y municipales reforzaron la comunicación directa y el acompañamiento, además de las acciones de proximidad social y prevención con las personas transportistas, con el objetivo de poder generar condiciones de seguridad para poder restablecer el servicio y garantizar la movilidad de las personas usuarias. El restablecimiento de operaciones forma parte de los trabajos permanentes de la Mesa de Construcción de Paz y Seguridad del Plan Cuautla, que mantiene presencia territorial y coordinación interinstitucional para prevenir y combatir la extorsión, atender directamente a los sectores afectados y avanzar también en la recuperación de la paz y la tranquilidad en el municipio. Así es que ya se reanudó el servicio de la ruta 11, de acuerdo a lo que han informado las autoridades tras este acompañamiento que ha hecho la Mesa de Construcción de Paz y Seguridad en el marco en el marco del Plan Cuautla. Mientras tanto, en más noticias y en más información, en septiembre funcionará el Corralón Municipal de Cuernavaca. Mi compañera Silvia Lozano nos tiene los detalles.
16: Del auditorio, efectivamente, a partir del mes de septiembre operará el nuevo Corralón de Cuernavaca con el objetivo de evitar gastos innecesarios mediante la intervención.

0: atención de particulares que actualmente prestan este servicio. Así lo confirmó el alcalde capitalino José Luis Uriostegui Salgado. En entrevista, el edil informó que avanzan los trabajos de infraestructura de este nuevo espacio, donde se van a colocar cámaras de videovigilancia y se habilitan las oficinas. También se realizará un inventario de estos vehículos que sean ingresados. Confirmó que no se contempla un incremento en la ley de ingresos por este servicio de arrastre ni por los días de estancia de los vehículos. Señaló que el objetivo es que los propietarios paguen sus multas y eviten que las unidades permanezcan indefinidamente en este corralón. Escuchemos lo que dijo en entrevista José Luis Uriostegui Salgado.
1: Que he estado anunciando, ya es informe que probablemente en los primeros 15 días de septiembre de este año empiece a funcionar. Y esto con la finalidad de evitar gastos innecesarios a través de la mediación de particulares que se hacen cargo del servicio. Es que
0: indicó que el municipio cuenta con grúas. En caso de requerir mayor capacidad, se podrán contratar unidades adicionales. Esto tras una reunión que sostuvo con taxistas de diversos sitios, quienes plantearon la necesidad también de mejorar estos corralones, mejorar la señalética, además de abordar temas administrativos, y solicitaron una revisión de la actuación de la policía vial. Hasta aquí mi reporte, Tere.
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5: El gobernador de Michoacán, Alfredo Ramírez Bedoya, inauguró el Centro Artesanal y Cultural Plaza de la Ranita en el corazón de Uruapan con una inversión estatal de 19.8 millones de pesos. 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
6: El olivo es el emblema de la paz y la base de la dieta mediterránea. Estos árboles son extremadamente resistentes a la sequía y pueden producir frutos durante siglos. El aceite extraído de sus aceitunas es valorado mundialmente por sus beneficios a la salud. Su presencia ha moldeado la economía, la historia y el pasaje de las civilizaciones antiguas hasta hoy.
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5: Tras el asesinato de Víctor Manuel Amado de León, ex candidato del partido Encuentro Solidario a la presidencia municipal de Coatlán del Río, Morelos, el presidente nacional del PAS, Hugo Eric Flores, condenó el asesinato y pidió que los responsables sean localizados. Autoridades del Estado de México informaron que de enero a julio de 2026 en el municipio de Nezahualcóyotl, el robo a negocios se redujo 19% en comparación con el mismo periodo del año anterior. Además, en Texcoco y Valle de Chalco fueron detenidas 4 personas por su probable participación en los delitos contra la salud y robo de vehículos con violencia. La Suprema Corte de Justicia aplazó a analizar la acción de inconstitucionalidad promovida por Movimiento Ciudadano contra diversas reformas al Código Electoral de Michoacán que imponen restricciones a las candidaturas independientes. Informó Itzel Vanegas. 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
7: Continuamos con más de Noticias Morelos a través de Radio Fórmula 106.9 FM. Se ha dado a conocer que de 2 a 3 taxis se roban diariamente en la zona metropolitana. Mi compañera Silvia Lozano nos tiene los detalles.
0: Teleauditorio, efectivamente, taxistas denunciaron que diariamente se registran entre 2 a 3 robos de unidades en Cuernavaca y también en la zona metropolitana, por lo que la mayoría de los sitios han dejado de prestar el servicio nocturno ante la inseguridad. Alfredo Bello Díaz, representante del sitio Estrella de Oro, informó que se reunirán con el titular de la Secretaría de Protección y Auxilio Ciudadano de Cuernavaca, Pablo Aguilera, para plantear esta problemática. Explicó que los delincuentes suelen abordar las unidades bien vestidos y en parejas, mientras que en algunos casos se hacen pasar por pacientes afuera de los hospitales para posteriormente asaltar al conductor y robar el vehículo. Reconoció que son pocos los sitios que mantienen el servicio durante la noche debido al riesgo que enfrentan los operadores. Escuchemos parte de lo que dijo en entrevista Alfredo Bello.
8: Que pues normalmente llegan a robar hasta de 2-3 carros diarios, nada más que pues, no sale público. Son pocos los que salen públicos. Vamos a tener una reunión con el de CEPRAC. No tenemos el día ni la hora, pero con él tocaremos el tema de seguridad.
9: ¿En qué colonia los robos? O sea, ¿van al borde de la unidad? ¿O cómo se está cometiendo? ¿Cuál es el modo?
8: Bueno, son diferentes los tipos de robo que ha habido. Hay gente que se sube. A veces los ves bien vestidos, a veces no, a veces en parejas, inclusive afuera de hospitales que se hacen pasar por enfermos. Es diferente el modo operandi.
0: En otro tema, tras una reunión que sostuvieron con el alcalde de Cuernavaca, José Luis Uriostegui Salgado, dijo que solicitaron una reducción en el costo por cajón que actualmente representa el 12% para que disminuya al 3%. Señaló que acordaron que esta propuesta será sometida a votación por parte del Cabildo a finales de este año con el objetivo de concretar este descuento. Hasta aquí mi reporte, Tere.
7: Muchas gracias por la información. Es lo que se ha revelado por parte de las autoridades, este modus operandi en donde pues se roban los taxis de diversas maneras. Pues ya lo escuchábamos, desde personas que abordan las unidades bien vestidos, que ni siquiera aparentan ser pues delincuentes y que al momento de pedir algún tipo de servicio, pues despojan al operador de la unidad. Y bueno, esta situación que se registra en la entidad, principalmente en municipios de la zona metropolitana. Mientras tanto, se ha revelado que a 18 días de la deflagración de una pipa de gas LP en la colonia Las Granjas en Cuernavaca, no, las víctimas no han recibido un solo peso de reparación de daño por parte de la gasera. Mi compañera Silvia Lozano nos tiene los detalles.
0: Del auditorio, efectivamente, el abogado de las víctimas de la deflagración de una pipa de gas el pasado 6 de agosto en la colonia Las Granjas, en el municipio de Cuernavaca, Eduardo Núñez, reveló que a 18 días de esta tragedia no existe un dictamen para saber qué provocó este incidente, por lo que no hay posibilidad de prever una reparación al daño, solamente se han cubierto daños menores. En conferencia de prensa, el representante legal de las víctimas de este siniestro dijo que los que sufrieron daños mayores y están hospitalizados no han recibido ni un solo peso de reparación del daño, ni han tenido comunicación con la empresa gasera responsable. Insistió que hasta el día de hoy solamente han reparado daños menores, pero los mayores aún no, y pues piden ya también una sanción ejemplar a esta empresa porque es obvio que hubo omisiones. Mencionó además que en su carpeta de investigación no hay 120 periciales, como afirmó la fiscalía, que se han realizado. Lamentó que hasta el 14 de agosto se pidió a la FGR el apoyo de peritos especializados. Escuchemos lo que dijo en esta conferencia de prensa el abogado de las víctimas de esta deflagración de una pipa de gas.
10: También escuchamos que había, y lo dijimos en su momento, que no era que decíamos que fiscalía no había trabajado, al contrario, que ellos mismos decían que había 120 periciales ya dentro de la investigación. Pero dentro, y insisto, en nuestra carpeta de investigación que nos dieron, de la copia cotejada que nos dieron, la realidad es que no hay 120 periciales en esa carpeta de investigación. Quizás son 120 periciales porque se está practicando, quizá, quiero creer, 4 o 5 veces la misma pericial para cada una de las víctimas. Pero eso no significa que en realidad haya 120 actuaciones tendientes a esclarecer los hechos.
0: anunció que también ya entregó 5 oficios a Protección Civil para que aclare dudas respecto a la revista mecánica de esta pipa, toda vez que afirmó, pues le tocaba hasta septiembre, cuando por ley debe ser en los primeros 3 meses del año estas inspecciones, además a otras pipas, y si tiene observaciones y cuánto tiempo pasó para que se solventaran. Es mi reporte, Tere.
7: Muchas gracias por la información, es lo que pues se ha dado a conocer por parte del abogado en torno a pues el abogado de algunas de las víctimas, precisamente tras esta deflagración de esta pipa registrada en la colonia Las Granjas, en el municipio de Cuernavaca, en donde desafortunadamente se ha tenido ya una víctima mortal de esta tragedia. 22 personas resultaron lesionadas, de las 22, una persona desafortunadamente falleció. Estaremos atentos en torno pues a lo que se dé en las próximas horas en torno a este acercamiento que se dé por parte de la empresa y sea sancionada de acuerdo a lo que pues se ha dado a conocer, luego de que no ha tenido ningún acercamiento y hasta el momento pues se desconoce también las causas de este siniestro. Mientras tanto, en otros temas y en más noticias, el Partido Acción Nacional en Morelos presentó el programa Defensores de la Patria, Familia y Libertad, con el objetivo de fortalecer la participación ciudadana y la cercanía con la comunidad. Mi compañera Silvia Lozano nos tiene los detalles.
0: Del auditorio, efectivamente, el Partido Acción Nacional en Morelos presentó este programa denominado Defensores de la Patria, Familia y Libertad, con el fin de fortalecer la participación ciudadana y la cercanía con la comunidad. Adriana Aguilar, secretaria nacional de las mujeres del Partido Acción Nacional, puntualizó que esta iniciativa está dirigida a militantes, simpatizantes y ciudadanos interesados en involucrarse en la vida pública y en las problemáticas de sus comunidades. Señaló que buscan pasar de la preocupación a la participación, de la queja a la organización y de la organización a la defensa, mediante una estructura que conozca, comunique, forme y actúe sobre temas de seguridad, agua, servicios públicos, transparencia y protección del patrimonio. Este proceso contempla 5 etapas: validación de registros, capacitación, recolección de firmas y realización de foros, así como una medición final y designación de estos coordinadores. Escuchemos lo que dijo en esta conferencia de prensa Adriana Aguilar.
11: Claro, no, a ver, por supuesto, ahí siempre en todos los procesos hay ciertos requisitos, desde saber quién eres, de dónde vienes, tu voluntad, tu compromiso, antecedentes en el sentido de la participación que has tenido, no nada más en el partido, sino también en actividades ciudadanas. Siempre en todo proceso, para todo siempre hay registro de la ley 3 de 3, de la 8 de 8, de la 7 de 7, o sea, todos estos tipos de requisitos.
0: Informó que será en septiembre cuando se dé a conocer a las personas que asumirán esta coordinación del programa en Cuernavaca y en otras entidades del país. Aseguró que habrá filtros de estos candidatos. Hasta aquí mi reporte, Tere.
7: Gracias por la información. Mientras tanto, en otros temas y en más noticias, reunirá la Feria del Libro, la Universal, a 12 proyectos editoriales, autores y música en Cuernavaca. Del 3 al 6 de septiembre, figuras de la literatura y la edición nacional, actividades literarias y música en vivo se darán cita en el Museo Morelense de Arte Contemporáneo. El encuentro acercará a publicaciones independientes y abrirá espacios para la circulación, profesionalización y vinculación del sector editorial. 12 proyectos editoriales independientes, figuras de la literatura y de la edición nacional, actividades literarias y música en vivo se darán cita del 3 al 6 de septiembre en la Feria del Libro Independiente La Universal, que tendrá como sede el Museo Morelense de Arte Contemporáneo Juan Soriano en Cuernavaca. Durante 4 días el público podrá conocer y adquirir publicaciones de editoriales independientes de Morelos y de la zona metropolitana, además de participar en actividades que propician el encuentro entre editoras, editores, autores y autores, ilustradoras, ilustradores y lectores La feria estará abierta de 10 de la mañana a 6 de la tarde y cerrará la jornada con música en vivo de 6 de la tarde a 7 de la noche. Mientras tanto, en más noticias y en más información, la Secretaría de Cultura buscará presupuesto destinado a la rehabilitación de bibliotecas públicas. Mi compañera Silvia Lozano con los detalles.
0: Gracias, Tere Auditorio. Efectivamente, el gobierno del estado a través de la Secretaría de Cultura iniciará un programa de rescate de las bibliotecas públicas. La titular de esta secretaría, Monserrat Orellana, informó que solicitará dentro del presupuesto del próximo año un recurso especial exclusivo para rehabilitar 110 bibliotecas. Recordó que algunas de estas 110, pues de las 36 municipios, algunas están cerradas, aunque pues no informó los espacios que se mantienen sin operar por la falta de mantenimiento, pero dijo que es un número menor. Escuchemos parte de lo que dijo en la entrevista.
12: Pues ahorita, precisamente para el próximo año vamos a licitar, bueno, vamos a pedir bastante recursos para algunas rehabilitaciones, sobre todo la 17 de abril.
13: La
12: principal.
13: O sea, ¿sí como un diagnóstico de cómo y en general cómo están las bibliotecas?
12: Tenemos un par cerradas, pero justamente la gobernadora ya nos solicitó un programa específico.
7: Es momento de hacer una pausa, ya regresamos.
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7: Continuamos con más en Noticias Morelos a través de Radio Fórmula 106.9 FM y es un placer que me acompañe en esta tarde Javier Bolaños Aguilar. ¿Cómo está, ingeniero?
21: Muy bien, muchas gracias.

0: gracias por la oportunidad de estar aquí, saludarte, saludar a tu muy amplia audiencia. Y bueno, arrancando esta nueva semana aquí en Morelos y con la agenda tan interesante que se está moviendo en la cosa política.
1: En este proceso electoral que ya se avecina precisamente y en donde, bueno, se tiene un trabajo intenso por parte de los militantes, por parte de este proceso interno que se va a llegar a tener en Morena y pues que se está trabajando incluso casa por casa, sí, en estas colonias que se están visitando. ¿Cómo va?
0: Vamos bastante bien, efectivamente, como seguramente tu audiencia lo recordará, nosotros pues renunciamos a la Comisión Estatal del Agua, uh-huh, donde nuestra gobernadora me distinguió nombrándome como encargado de este muy importante espacio que maneja la agenda del agua en todo el estado. Uh-huh. Renunciamos a principios del mes de mayo, porque pues por un lado no me parecía ni prudente, ni ético, ni profesional estar en ese muy, muy importante y de mucha responsabilidad de espacio, y estar pensando precisamente en este proceso interno en Morena para definir a quien será el coordinador de la defensa de la transformación en Cuernavaca. Renunciamos en mayo y estamos ahora mismo esperando que se emita la convocatoria, que yo calculo, pienso que va a ocurrir en las próximas semanas. Uh-huh. Yo creo que en principios, a mediados del mes de septiembre, seguramente se habrá de publicar la convocatoria y ahí veremos los términos en los que vamos a participar. Pero mientras esto ocurre, pues estamos caminando las calles, saludando gente, escuchando a las y los vecinos de las diferentes colonias, de los pueblos, de los barrios. Una actividad que yo disfruto mucho, la verdad es que caminar Cuernavaca, recordar tantas cosas que hemos vivido aquí desde el ámbito profesional, personal también, uh-huh, muchas anécdotas, en fin, todo esto lo hemos venido desarrollando últimamente y de veras son experiencias muy enriquecedoras que además te permiten ver una realidad que a veces escapa a la visión de quienes están o atrás del escritorio en funciones públicas o quienes inclusive también llegan a estar tan absortos, tan compenetrados en una dinámica de ejecución de proyectos que se pierde la visión integral, ¿no? Y por ejemplo, te digo algo, te pongo un ejemplo muy rápido, ¿no? Estamos ahora mismo ya la víspera del arranque de clases, muchos, uh-huh, están empezando ya desde hoy, algunos van a arrancar mañana, la mayoría la próxima semana, y pues ir también ahí a platicar con las familias. Hay muchas colonias, muchos barrios pues que tienen enormes carencias y que viene surgiendo ahora con esta coyuntura del arranque del ciclo escolar. Y bueno, insisto, es una experiencia muy, muy positiva, enriquecedora. Escuchar ayuda muchísimo y preparándonos para lo que será ya la búsqueda de esta coordinación de la defensa de la transformación en Cuernavaca.
1: Y que se ve la entrega precisamente de Javier Bolaños Aguilar, porque un hombre comprometido. Para empezar, lo tuvimos aquí en el mes de mayo, sí, el día que presentó precisamente esta renuncia, con ese compromiso con la ciudadanía, por supuesto, para dejar el cargo y no continuar en él y trabajar de una manera distinta hoy en día en la capital morelense y recorriendo no únicamente estos 12 pueblos, sino todas y cada una de las colonias que se tienen precisamente en Cuernavaca y ver de cerca estas necesidades que se tienen.
0: Así es, efectivamente, Luis, es muy bien, la verdad es que digo, lo más cómodo hubiera sido permanecer en el cargo, en la Comisión Estatal del Agua.
1: Hasta que salga la convocatoria
0: y retirarme. Inclusive hay quienes, y no pocas personas, me han dicho, oye, es que perdiste una gran oportunidad, porque desde ese espacio pues te puedes proyectar, puedes estar manejando tu imagen y haciendo promoción. Y yo lo que les decía es lo que te acabo de comentar, no me parecía correcto. Pero además a mí ya la gente me conoce, no sé, ya saben quién soy, toda la trayectoria que tenemos.
1: Que ha tenido trayectoria de verdad.
0: ¿Qué les puedo decir, no? Sí. Entonces yo sí, la verdad que prefiero estar ahorita en este espacio, como te digo, haciendo mucho trabajo de tierra, como se le llama, hacer recorridos, saludar gente, que estar detentando una responsabilidad que por estar mirando otras cosas pudiera haber generado el cometer errores. Y no se vale ni estar en esa circunstancia, en una agenda tan complicada como es el tema del agua, y también teniendo pues a una gobernadora como la que tenemos actualmente, que está todos los días caminando, recorriendo, arrancando obras, inaugurando obras, en fin, con una agenda mucho, muy complicada, poniendo orden en la casa, creo que no era correcto permanecer ahí. Y ahí estamos, la verdad que, como te decía yo, mucho, muy contento, escuchando, conviviendo también con la gente y planteando algunos, mentalmente, algunas propuestas que habremos de presentar en el momento que la ley lo permita, pero mientras tanto, construyendo toda esta plataforma en todos los temas, en todas las materias. No hay, alguien me preguntaba cuál sería el problema principal, ¿no? Por ejemplo, uh-huh. que he escuchado en Cuernavaca. Yo te puedo decir que Cuernavaca es un mosaico multicolor, que en cada pueblo, como cada uno de sus 12 pueblos, en sus barrios, en sus colonias, cada comunidad tiene pues sus propias tradiciones, uh-huh. usos, costumbres, fiestas, etcétera. Y también su propia problemática. Hay lugares donde la prioridad puede ser el agua, por ejemplo, en algunos otros el alumbrado público, en algunos otros más el bacheo, ¿no? La falta de vialidad, drenaje, saneamiento, en fin. Uh-huh. Es multicolor lo que está ocurriendo, pero sí nos permite un diagnóstico muy puntual de qué es lo que la gente realmente está esperando que ocurra y cómo podemos hacer que este proyecto que en México encabeza nuestra presidenta, la doctora Sheinbaum, en Morelos, la gobernadora Margarita González Arabia, pudiera configurarse para poder ir aterrizando ya una plataforma, un proyecto mucho, muy puntual en la capital, desde esta coordinación de los esfuerzos para poder ir permeando en la gente este proyecto social.
1: Y es que muchas ocasiones dicen, no nos escuchan, no nos visitan, sí. Dan propuestas sin conocer de cerca las necesidades, y para Javier Bolaños Aguilar es completamente distinto todo esto.
0: Sí, sí, sin duda. Y además también, déjame decirte, por ejemplo, yo fui director del Zapac hace ya muchos años, y cuando fui director tuve la oportunidad de pues, ampliar la red de agua potable. Creo que, perdón que lo diga así, no creo que se vuelva a repetir la forma como ampliamos la red de agua hacia colonias que no tenían el servicio. Llegar, por ejemplo, a la zona de Villa Santiago, cuando yo la caminaba, pues no había nada. Había gente, mucha gente, pero no había nada más que eso. No había agua, mucho menos drenaje, obviamente. ¿Qué decir de la pavimentación, el alumbrado? No había nada. Hoy ir a estas colonias ya están totalmente urbanizadas, las dotamos de agua y el agua es un elemento indispensable para que se puedan ir poblando de forma ordenada todos estos espacios, la colonia Milpillas, algunas zonas de Ocotepec también, en fin, y recorrerlas y que te encuentres gente que se acuerda de cómo eran las primeras asambleas, tan complicadas, por cierto, la gente tenía una enorme desconfianza de lo que estábamos planteando, y empezar a platicar de cómo se dieron todos esos esfuerzos, cómo fuimos coordinando los trabajos que se iban a desarrollar, cómo fuimos resolviendo dudas, cuestionamientos como el que tú bien me dices, uh-huh. ¿no? Es que nada más vienen aquí cuando, ahora sí que cuando algo se les ofrece y luego se les olvida y, uh-huh. y no vuelven, pues cómo fuimos ahí sembrando una semilla que afortunadamente hoy ya ha germinado en un esquema de mejor desarrollo, aunque obviamente con carencias también que hay que atender, pero bueno, todo esto lo estamos viviendo, lo estamos registrando todos los días. Y así como te comento que hubiera sido muy cómodo estar desde el puesto de la Comisión Estatal del Agua esperando a que salga la convocatoria y entonces ir a renunciar, pues también ahorita hubiera sido muy cómodo, pues a lo mejor estar en mi casa o en una oficina, pues nada más esperando también a que se den las cosas y haciendo trabajo que le llaman de aire, sin hacer otra cosa más. Pues tampoco, por eso nos vamos, por eso nos salimos, por eso estamos caminando, por eso estamos recorriendo, por eso estamos escuchando, por eso nos estamos reuniendo, para que en su momento pues tengamos elementos para poder plantear por qué estamos postulándonos para alcanzar esta coordinación. Y algo bien importante que te uh-huh. quiero comentar, la definición la va a dar el partido. Uh-huh. Hay un esquema ya prefigurado, que es a base de encuestas, cómo se va a resolver quién será el coordinador de la defensa de la transformación en Cuernavaca. Si fuera el caso que tu servidor no tuviera ese apoyo social manifestado a través de las encuestas, pues por supuesto que estaríamos con quien resulte, ella o él, coordinador, porque lo más importante es que el proyecto llegue

0: desde el momento en que está escuchando precisamente a la ciudadanía para poder tener pues este sustento y este proyecto bien fundamentado. Y bueno, por supuesto, el micrófono de Radio Fórmula está abierto para que nos venga a visitar nuevamente, ¿eh?
1: Sí, claro que sí, yo lo sé, yo siempre me siento como en casa aquí. ¿Cuántas historias no tenemos aquí mismo en Radio Fórmula? Muy agradecido como siempre, gracias por la oportunidad de saludarte, de saludar a la audiencia, y aquí vamos a estar, si nos lo permiten, platicando con la gente.
0: Pues muchísimas gracias.
1: Agradecido soy yo, muy buena tarde.
0: Nos acompañó en esta tarde Javier Bolaños Aguilar. Hacemos una pausa, ya continuamos.
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2: Territorio animal.
12: El tucán. Esta colorida ave destaca inmediatamente por su enorme y vistoso pico, el cual utiliza hábilmente para alcanzar frutas en las ramas delgadas. Habita en las copas de los árboles amazónicos, llenando el denso entorno con sus característicos cantos.
2: Caminando por México.
13: En el municipio de Tenosique, en Tabasco, está la Reserva Ecológica Cañón de los Humacinta, con una extensión de 46.000 hectáreas, donde hay rápidos, los cenotes Yaxjá y Actunjá, así como varios sitios arqueológicos. La reserva forma parte del corredor biológico mesoamericano que se extiende desde México hasta Centroamérica. Los majestuosos paisajes del cañón se pueden recorrer en lanchas. También están las cuevas del Tigre y la de la Ventana, decoradas con estalactitas y estalagmitas, así como vestigios de la cultura maya.
2: Explorando la naturaleza.
13: Un Uno de los lagos más bellos del mundo es el lago Merán, ubicado en el Parque Nacional Banff en Alberta, Canadá. Se alimenta de nieve y glaciares. Su punto máximo lo alcanza en junio. Cuando está lleno, en sus aguas se refleja un tono azul celeste único. Este color se debe a la refracción del extremo azul del espectro de la luz solar en los sedimentos rocosos que los glaciares circundantes depositan en el lago de forma continua.

0: durante el verano.
1: Explorando la naturaleza.
0: Uno de los lagos más bellos del mundo es el lago Merán, ubicado en el Parque Nacional Banff en Alberta, Canadá. Se alimenta de nieve y glaciares. Su punto máximo lo alcanza en junio. Cuando está lleno, en sus aguas se refleja un tono azul celeste único. Este color se debe a la refracción del extremo azul del espectro de la luz solar en los sedimentos rocosos que los glaciares circundantes depositan en el lago de forma continua durante el verano.
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2: Continuamos con más en Noticias Morelos a través de Radio Fórmula 106.9 FM en esta tarde. Ya son las 4:17. Mientras tanto, la presidenta del INPEPAC confirmó que el Poder Ejecutivo envió al Congreso una propuesta de ampliación presupuestal por alrededor de 60 millones de pesos para poder iniciar los trabajos del proceso electoral. Mi compañera Silvia Lozano nos tiene los detalles.
3: Auditorio, efectivamente la presidenta del INPEPAC, Mireya Gali, confirmó que el Poder Ejecutivo envió al Congreso una propuesta de ampliación presupuestal por alrededor de 60 millones de pesos para que inicie los trabajos del proceso electoral 2027 el próximo 1 de septiembre. En entrevista a la consejera explicó que estos recursos no fueron contemplados en el presupuesto original del 2026 ante la incertidumbre sobre la permanencia de los órganos electorales y solamente la aprobaron un presupuesto operativo. Puntualizó que inicialmente solicitaron cerca de 100 millones, pero se ajustó el monto al considerar que la elección judicial será hasta el 2028. Señaló que el recurso de 60 millones de pesos les permitirá instalar y operar los 36 consejos municipales y 12 distritales que participarán en la organización de los comicios del 2027. Escuchemos lo que dijo en la entrevista Mireya Gali Jordá.
4: Nos habían quitado en el presupuesto original, que estaba alrededor de los 100 millones de pesos. En esos 100 millones de pesos estaba también contemplada la posibilidad de llevar a cabo la elección judicial, que también se iba a realizar en el año 2027, pero bueno, hace relativamente poco tiempo que se aprobó que la elección judicial se va a llevar a cabo en el año 2028. Entonces, bueno, pues presentamos el presupuesto ya haciendo estas correcciones.
2: Mientras tanto, en más noticias, acerca el Estado a grupos en situación de vulnerabilidad, herramientas para poder conocer y ejercer sus derechos políticos electorales. En Tepalcingo se brindó información sobre mecanismos de participación ciudadana y elementos para poder identificar y prevenir situaciones de discriminación. La cuarta capacitación reunió a autoridades estatales, municipales y electorales para poder promover el ejercicio político y electoral en condiciones de igualdad. La Dirección General de Derechos Humanos de la Secretaría de Gobierno, a través de la Dirección de Diversidad Sexual, acercó en Tepalcingo herramientas para que personas pertenecientes a grupos en situación de vulnerabilidad conozcan, ejerzan y defiendan sus derechos políticos electorales, además de poder ampliar su comprensión sobre los mecanismos de participación ciudadana. La actividad correspondió a la cuarta capacitación Derechos Políticos Electorales de las personas pertenecientes a grupos en situación de vulnerabilidad y se realizó en coordinación con el Ayuntamiento de Tepalcingo y el Instituto Morelense de Procesos Electorales y Participación Ciudadana, el INPEPAC. Ante esto, se ha destacado la importancia de poder generar entornos de igualdad e inclusión para las personas pertenecientes a grupos en atención prioritaria. Por su parte, también se ha señalado por parte de los grupos vulnerables, quienes han compartido conocimientos para poder facilitar la comprensión de las distintas formas de intervención ciudadana. Asimismo, también se abordó cómo identificar y prevenir formas de discriminación que puedan presentarse de manera simultánea sobre una misma persona, así como la necesidad de poder favorecer una participación política y electoral plena, libre de discriminación y con igualdad de oportunidades. La iniciativa forma parte de una estrategia transversal e integral interinstitucional entre la Dirección General de Derechos Humanos, la Dirección de Diversidad Sexual, el INPEPAC y las direcciones municipales de diversidad sexual, cuyo propósito es llevar estas acciones a los municipios y desarrollar capacidades institucionales en materia de igualdad, inclusión y participación ciudadana. Mientras tanto, en más noticias y en más información, privilegian la conciliación para poder resolver conflictos laborales mediante el diálogo. Se señaló que personas trabajadoras y también empleadoras podrán mismos para poder construir acuerdos y evitar procesos judiciales que sean prolongados. Las jornadas realizadas en el 2025 permitieron resolver 1,559 casos y generaron beneficios económicos por más de 310 millones de pesos para las y los trabajadores. Ante esto, se ha señalado que del 21 de agosto al 25 de septiembre, la primera campaña de conciliación laboral 2026 se tendrá bajo el lema "La conciliación es tu mejor opción", para poder acercar a personas trabajadoras y empleadoras alternativas que permitan resolver controversias mediante acuerdos y evitar procesos judiciales prolongados. La estrategia forma parte de las acciones impulsadas por la administración del Poder Ejecutivo para poder privilegiar el diálogo y generar vías de solución pacífica a las diferencias laborales. Asimismo, para su avance, la Secretaría de Desarrollo Económico y del Trabajo coordinará esfuerzos con la Junta Local de Conciliación y Arbitraje, el Tribunal Estatal de Conciliación y Arbitraje y el Centro de Conciliación Laboral del Estado de Morelos. Ante esto, se ha destacado que la conciliación representa una alternativa accesible para quienes enfrentan alguna diferencia laboral, ya que brinda la posibilidad de dialogar y construir soluciones que atiendan los intereses de ambas partes. Se ha señalado que desde el Poder Ejecutivo se promueve una cultura laboral basada en el diálogo y la construcción de acuerdos. Resolver las diferencias mediante la conciliación permite encontrar soluciones en menor tiempo y evitar procesos que puedan resultar prolongados. En cuanto a su alcance, la Subsecretaría del Trabajo y Previsión Social ha señalado que se brindará atención a personas trabajadoras y empleadoras que tengan un conflicto laboral en proceso o busquen resolución alguna, busquen resolver alguna diferencia por esta vía. La convocatoria también está dirigida a centros de trabajo, empresas, organizaciones sindicales, ayuntamientos y organismos públicos desconcentrados y descentralizados interesados en incorporar mecanismos para prevenir y atender controversias, así como favorecer relaciones laborales basadas en el entendimiento. Como antecedente, en junio y octubre del 2025 permitieron poder resolver de manera conjunta 1,559 casos, incluidos asuntos de trámite o rezagos ante la la Junta Local de Conciliación y Arbitraje y también el TECA y el con un beneficio económico total de 310,094,616 pesos en favor de las y los trabajadores en Morelos. Mientras tanto, en más noticias y en otros temas, suman 3 casos de gusano barrenador en humanos en el estado de Morelos, así lo revelaron autoridades de salud. Mi compañera Silvia Lozano nos tiene los detalles.
5: Gracias, Tere Auditorio. Efectivamente, el titular de la Secretaría de Salud en Morelos, Mario Ocampo, reveló que suman 3 casos de gusano barrenador en humanos en la entidad, pero ya están estables. En conferencia de prensa, el funcionario estatal explicó que este gusano se da por falta de higiene en las heridas. Es muy impactante, insistió pues que hay ya 3 casos de este gusano barrenador en humanos, este último en un individuo de Azuchapan, 2 de Jutepec, pero ya están fuera de peligro, sin ningún riesgo. Puntualizó que los pacientes fueron adultos mayores con enfermedades crónico-degenerativas. Escuchemos lo que dijo en esta conferencia de prensa Mario Ocampo.
6: Comentarles primero que el gusano barrenador viene de una falta de cuidado y de higiene en heridas previas. El gusano barrenador viene a través de una mosca que viene a las heridas, principalmente de animales, y deja sus huevos, sus larvas, y es muy impactante. En los seres humanos es también, no puede llegar una mosca en la piel sana y depositar sus huevos porque no tienen cómo alimentarse. Es una herida previa una herida descuidada, una herida no atendida por de días. Ahí llega la mosca, deja sus larvas y empieza, y es algo impactante. Tenemos tres casos.

0: estamos en humanos del gusano barrenador este año, el último en el municipio de Azochiapan, una herida en un pie que ya los tres han sido atendidos. Los tres están, no tienen ningún tipo de riesgo, afortunadamente se detectó a tiempo.
1: Respecto a las mascotas o ganado, dijo que hacen un trabajo coordinado con la Secretaría de Desarrollo Agropecuario, pero desconoce la cifra en los animales. Hasta aquí mi reporte, Tere.
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14: Continuamos con más en Noticias Morelos a través de Radio Fórmula 106.9 FM. Es lunes, es momento de Fórmula Deportiva y ya llegó, ya está aquí Gilberto Alcalá Pineda.
15: ¡Ah, qué presentación!
14: El maestro.
15: Lo que queda de él, queda poco, pero queda, Tere Flores. ¿Cómo estás? Qué gusto verte.
14: Bien.
15: Me encanta,
14: bien,
15: ya cuando llega el lunes, cuando llega domingo ya a las 6-7 de la noche, ¿no? Ayer estaba viendo los partidos en la noche y híjole, mañana ya tengo que primero escuchar a Tere en la mañana. Anita, sí. Te escuché. Y luego venir aquí y estar contigo.
14: Ven, nada
15: tempranito,
14: más.
15: Sí.
14: Ay, no, y yo bien contenta porque es lunes y sé que vas a venir.
15: Sí, yo también sé que voy a venir. Así es que así es una. Es una parte mutua, Tere Flores, aquí en el 106.9. Recordar cuántos programas. Hicimos 39 programas. Me dijeron que iban a ser 20.
14: Y ve, 39.
15: Pero muy a gusto, la verdad. Y ahora.
14: Y mira, y te quedaste.
15: Me quedé porque de verdad.
14: Porque sigues cada lunes.
15: Me han tratado, de verdad, me han tratado muy bien. Es una familia extraordinaria. Tú has sido espectacular. Claudia, obviamente, la directora general. Y luego, ¿no? La contadora que siempre, mira, me da mi cafecito. Y ahora ya me tomo dos porque me da tiempo. Pero está chiquito. Pero, no,
14: te van a dejar acelerado, ¿eh?
15: Pues tengo que venir acelerado aquí contigo, si no, no doy el ancho. Tú una profesional tacitas, y una fregoncísima, y yo aquí apenas un.
14: Dos tacitas y ya te vi.
15: Pero son
14: el
15: tacitas esas de té, ¿cómo se llaman las? Juego de té, ¿no? ¿Te acuerdas cómo se llama?
14: Ajá,
15: ¿no te trajeron juego de té de chiquita? Sí.
14: Sí.
15: De niña, así, sí, así con tu pasito. Y así son las tacitas que me dan de mí. Aquí
14: no, está. Pero le haces tú, ahí le mezclas el café y tu refresco, bueno.
15: No, voy a salir volando. No, es que si no te aguanto, Tere Flores. ¿Cómo estás, Tere Flores? ¿Cómo quedó
14: muy
15: tus águilas del América?
14: Pues no sé, pero vi que en la mañana, en las primeras planas, leí que los Pumas, ¿no?
15: Los Pumas empataron, no pudieron ganar, empataron en el último segundo. Y esta jornada 5 empezó el viernes pasado con un resultado de Monterrey, no sorprendente, pero sí un 2-0 sobre León, sobre Monterrey, que Monterrey venía ya con un nuevo técnico y con jugadores.
14: Los panzas verdes.
15: Los panzas verdes de León, mire usted, cómo ya sabe. Los Tigres, que también habían tenido una semana complicada, ¿no? Con el tema de los entrenadores que no habían ganado, que no tenían. Llega Víctor Manuel Vucetich, que le mandamos un abrazo. Un día, un mundial del 2006 lo hice completito con Vucetich. Con Víctor, sí, allá en una televisora de paga. Le ganaron 2-0 al Atlante con una expulsión al el equipo de Atlante el viernes. El equipo del América, que iba perdiendo 1-0 contra el equipo de Juárez. Este Juárez que no ha podido sumar puntos en esta jornada, en este inicio de temporada. América le gana 2-1 de visitante y sigue de superlíder tus Águilas del América y las Águilas
14: también las de Humberto.
15: Sí, de Humberto también. Ahí está. El equipo de Toluca también hace. No, bueno, no los aguanta nadie, este es americanista. El equipo de Toluca va a Querétaro, también necesitaba un triunfo. Mañana empieza la League Cup, ahorita estaremos hablando de los partidos, que son. Eso fue el viernes, ¿no? Y luego el sábado. Hubo también algunos partidos, el equipo de Puebla en casa, que también está sorprendiendo este equipo poblano, 3-2 sobre Santos, y las Chivas.
14: Hay mucha afición también, ¿eh?
15: Las Chivas, yo le voy a Zacatepec, no tengo problema, así es que no soy cañero.
14: O sea, eres Contreras,
15: yo soy
14: ¿no?
15: cañero, tú, ¿por qué?
14: Pues sí, o sea, ahora resulta que le echas fanfarrias aquí a.
15: No, porque hay mucha gente de tu radio escuchas que le van a la Chiva. ¿O qué no quieres que estén contentas? O sea, ¿tú estás contenta o no?
14: Acabas de dar un comentario diciendo, porque ves a Humberto celebrando, nadie los aguanta a los americanistas.
15: Mira, como Henry Martin le hace así que está bien mamey.
14: Que nadie los aguanta a los americanistas, no. Que no sé qué tanto por el triunfo. No. Y bueno.
15: Es super líder, y no sé qué, y con puro joven.
14: Estás diciendo cómo que Chivas. Y bueno, también.
15: Bueno, porque le ganó a Xolos, le ganó a mi tocayo Gilberto Mora, que con ese nombre va a llegar a ser muy grande Gilberto Mora. No. 5-2 ganaron a Chivas, iban 5-0.
14: ¿Estaban jugando solos o cómo? ¿Era la cascarita o qué?
15: No, contra una. Era el superlíder, bueno, estaba con el América empatado en puntos.
14: O era con un equipo de torneo mundialista que creíamos que.
15: De esos que decíamos siempre, qué buen partido, vamos a ver, y era una porquería de partido. Siempre, todos los partidos que recomendé estuvieron espantosos. Todos.
14: Pues así creo que ese estuvo bueno, ¿eh?
15: Ese estuvo bueno, claro, este estuvo bueno porque.
14: 5-0, no inventes.
15: 5-0 iba ganando y al final quedaron 5-2 estas Chivas sin la hormiga González, que ya está en Grecia, en un equipo. Y una, no sé si sorpresa o no, Cruz Azul viene de más a menos y Cruz Azul en casa pierde 2-0 con el Atlas, que también está sorprendiendo y haciendo muy bien las cosas. Se lleva el triunfo el sábado pasado y ayer domingo el Atlético San Luis empata 1-1 con Pachuca, que Pachuca empata en el último minuto. Los Pumas también empatan 1-1 con el equipo de Necaxa. Y bueno, ahí está esta jornada 5, viene la League Cup y la tabla general, obviamente hay que decirlo, el América tiene 13 puntos, es el primer lugar. En segundo lugar con 5 partidos, igual que el América, ya viene el Atlas con 12 puntos, Toluca tiene.
14: El Atlas,
15: El Atlas está con 12 puntos en segundo lugar, abajito del América.
14: Ese sí está sorprendiendo.
15: Solamente 4 triunfos y solamente una derrota al Atlas. Exactamente. Como si ya sabes de fútbol. Y muy bien. Se me hace que en casa te ponen.
14: No.
15: Toluca, que ya tiene 10 puntos en 5 partidos. Las Chivas, que ya están en cuarto lugar también con 10 puntos. Puebla, 10 puntos. Sorprendente lo de Puebla. Xolos, que tuvo un descalabro muy, muy fuerte esta semana con 10. Monterrey tiene 9 puntos. Y el equipo de León tiene 9 puntos en 5 partidos. Y bueno, son los 8 equipos que estarán, que están en las primeras 8 posiciones, ¿no? Y para mañana, el equipo en la League's Cup, esta copa que se está jugando entre los equipos mexicanos y estadounidenses, Monterrey a las 6:30 de la tarde estará jugando contra el Chicago Fire. Y el León a las 8:30 de la noche contra el Real. Contra el Real. Real. ¿Está bien dicho? Real Salt Lake. Fíjate, eso es mañana. Los cuartos de final
14: León
15: quedan 8.
14: León y Monterrey.
15: ¿A quién le vas tú? ¿Al León y a Monterrey?
14: ¿De los dos? Pues, sí. Pues a los de México.
15: Mexicano.
14: Pues,
15: sí. Y bueno, y luego el miércoles se cierra estos cuartos de final de la League Cup con Toluca contra el Austin a las 6:30 de la tarde y a las 8:45 de la noche estará jugando el América.
14: ¿Contra quién?
15: Contra el Columbus Crew. A las 8:30 el miércoles, vamos a ver cómo les va. Aparentemente, bueno, León, Monterrey, Toluca y América, aparentemente deberían de tener
14: esta
15: la posibilidad.
14: Oye, ¿es nueva o no? La verdad no.
15: Es reciente, la League's Cup es la segunda edición. En la edición anterior había muchas complicaciones, iban a jugar allá un mes, jugaban. Y ya la compusieron, juegan todos contra todos, pero hacen un grupo de mexicanos, un grupo de la MLS, y luego juegan los 4 mejores de los grupos, y juega el primer lugar de la MLS contra el cuarto de la MX, y el primero de la MX contra el cuarto, y así sucesivamente.
14: Porque están jugando casi con una semana, así como la semana pasada jugaron aquí, y ahorita...
15: Sí, el primero jugaron 3 partidos, sí, y ahora ya es a eliminación directa, son los cuartos de final, van a jugar en Estados Unidos estos cuartos de final, y los que sigan, los 4 que queden, pues jugarán las semifinales en las próximas semanas, y después ya saldrá el campeón de esta famosa League Cup, que genera para muchos una inversión de si van a jugar, si vale la pena, si van lesionados, si los equipos le toman la seriedad que deberían de ponerla, si tienen gente que nomás van a cumplir. Pero la verdad que si no la ganas, hay una crítica especial, ¿no? Pero sobre todo que está América, que está Monterrey, que está León y que está Toluca. Y pero si la ganas, bueno, ay, la League Cup, ¿no? Hay que minimizarla. No, es un torneo internacional que hay que ganar. Y de verdad, la gente, los periodistas de repente hablan y dicen, no, es que esta no sirve. No, pues dejemos. Y habrá técnicos que no les sirva. Y habrá técnicos que lo usen a su favor para ver chavos nuevos, para hacer algunas modificaciones con sus jugadores, a ver con quién cuentan, con quién tiene la capacidad, quién no. Entonces esa parte pues también sirve, o sea, todo lo que sea jugar y estar en actividad sirve en torneos internacionales. Se quejan mucho de que viajan a Estados Unidos, pero no viajan, les dan permiso,
14: bueno,
15: y se van de shopping, pues es que vayan a jugar.
14: Oye, y también la afición, o sea, porque se ve, yo creo que cuando juega en América ya vi tu cara, ya vi tu cara. No, es como si jugara la selección mexicana allá en Estados Unidos, ya me imagino.
15: O sea, todo eso,
14: la
15: todo eso tiene flores. Tú también, Humberto.
14: Lo iba a decir y lo dije. Ajá. Y vi tu cara.
15: Imagínate qué cara viste que te pusiste.
14: Así como que. Para que sigas diciendo que nadie nos soporta.
15: ¿A quién?
14: A los americanistas.
15: Bueno, no se soportan ni los mismos americanistas.
14: Por eso te digo que cuando juegan allá en los Estados Unidos, es como si fuera la selección mexicana.
15: Ay, hijo. Y cuando juegan Chivas.
14: Abarrotados de los estadios.
15: Sí, estoy de acuerdo.
14: Cuando juegan los Chivas, pues.
15: También.
14: Pues tengo que decirlo, no tanto, pero pues sí. O sea, no voy a decir que no, pero pues sí.
15: Sí, también la gente de Guadalajara tiene muchísima afición allá en la Unión Americana. los paisanos están, ¿no? La, gente de Monterrey, de Tigres, hay mucha afición mexicana en lo que es el fútbol mexicano, y están ávidos de ver a la selección nacional, no a la América, a la selección nacional
14: sí.
15: A la América sí, de alguno que otro que está ahí con ese corazoncito amarelo, pero no es como las venas verdes como las mías que tengo del Zacatepec.
14: Sí, ya vi. ¿Te vas a quedar o te
15: no
14: vas
15: sé,
14: a ir?
15: No sé, aquí yo lo mando.
14: Porque ya tenemos que hacer una pausa. Entonces, ya hicieron la cabeza así, entonces ya es indicación.
15: Tengo coca y digo, refresco de cola y café.
14: Ay, Gilberto, vamos a hacer una pausa y regresamos.
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19: Aplicar la llamada ley del hielo puede parecer un comportamiento sin importancia entre niños, pero excluir, ignorar o dejar de hablarle a alguien también puede causar un profundo daño emocional. Quien lo vive puede sentirse rechazado, inseguro o poco valioso. Por eso es fundamental enseñar a nuestros hijos que todas las emociones son válidas, pero no todas las formas de expresarlas lo son. Si están molestos, pueden decir lo que sienten con respeto, pedir espacio si lo necesitan o incluso buscar soluciones mediante el diálogo. Como adultos, aprovechemos cada situación para fortalecer en ellos la empatía, el respeto y la comunicación. Estas habilidades no solo mejoran sus amistades durante la infancia, sino que también les servirán para construir relaciones sanas durante toda la vida.
20: Las cosas que ignoras.
21: La letra J es la única que no aparece en ningún elemento de la tabla periódica de la química moderna.
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24: La Secretaría de Economía informó que el país captó un récord de 34.968 millones de dólares de inversión extranjera directa en el primer semestre de 2026, una alza de 2.1% en comparación con el mismo periodo de 2025. El tipo de cambio se ubicó en 16.96 pesos por dólar americano, un centavo más que el registro anterior, mientras que el dólar interbancario se ubicó en 16.95 pesos y el dólar en ventanilla finalizó la jornada en 17.35 pesos a la venta. El índice de precios y cotizaciones de la Bolsa Mexicana de Valores cerró la jornada con ganancias del 0.06% para ubicarse en las 65.770.85 unidades. El precio de la mezcla mexicana de petróleo se ubicó en $84.71 por barril. Informó Itzel Vanegas. 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
14: Continuamos con más en Noticias Morelos a través de Radio Fórmula 106.9 FM y seguimos con Gilberto Alcalá Pineda.
15: Ese es un honor para mí. Ese es un honor. Quiere decir que ahí voy, no la hago tan mal. La gente nos saluda bien bonito allá en misa, nos saluda, te lo prometo, ¿sí? Que nos escuchan y nos saludan, les mandan saludos, no las conocen personalmente, pero porque ustedes son así muy de alto nivel, pero yo sí voy al pueblo, con el pueblo y para
14: yo
15: el pueblo.
14: Yo también voy al pueblo.
15: ¿Con el pueblo, para el pueblo? Ahora pues.
14: Y bueno, tenemos más información deportiva, porque este fin de semana alrededor de 3.500 personas acudieron al encuentro entre el Cruz Azul y los Tigres de la Liga Femenil MX. Cruz Azul Femenil recibió a su similar de Tigres en el Estadio Centenario de la capital morelense. Bueno, en un encuentro que reunió alrededor de 3.500 aficionadas y aficionados, este encuentro formó parte de las acciones del gobierno del estado para poder seguir acercando el deporte profesional, por supuesto, a todas las familias morelenses. El compromiso se mantuvo sin anotaciones durante la primera mitad. Y bueno, con ambos equipos disputando intensamente cada balón y manteniendo el marcador 0-0 hasta el descanso. Para la segunda parte, Tigres Femenil logró abrir el marcador al minuto 65 por conducto de Castlana.
15: Castlana.
14: Posteriormente, Mari Carmen Reyes amplió la ventaja, mientras que Diana Ordóñez selló el triunfo desde el punto penal al minuto 90 para poder decretar el resultado final de 3-0 a favor del conjunto visitante. La presencia de miles de personas en la tribuna del Estadio Centenario reafirmaron con ello la importancia, por supuesto, pues de mantener este respaldo y las condiciones necesarias para que este tipo de encuentros continúen realizándose en el estado de Morelos, este tipo de encuentros futbolísticos que vemos, luego la afición se hace presente.
15: Es un equipo de primera división femenil, Cruz Azul, que la verdad está dando cosas muy positivas. Ayer sí se enfrentó, hay que decirlo también, porque no pasa nada, se enfrentó a una de las favoritas. El equipo de Tigres es uno de los equipos que más veces ha sido campeón de esta liga, de este torneo nacional del fútbol femenil mexicano, y ayer, bueno, le ganó 3-0. Cruz Azul no jugó mal, estuvo manteniendo bien hasta el minuto 65, era un ir y venir, llegaba el equipo de Cruz Azul, estuvo a punto de por ahí hacer un par de peligros importantes, pero no se pudo. El equipo de Tigres contundente, las chicas llegaban y ¡pac!, ¿no? Marcaban el gol, y bueno, después del 65 vino un pequeño debacle y después le metieron dos goles al equipo de Cruz Azul femenil. Pero hoy también hay que decirlo y darlo ya como noticia, ayer se anunció que el Potro Gutiérrez, Raúl Gutiérrez, que fuera campeón mundial con la seleccionada nacional femenil, varonil de sub-17, fue campeón del mundo y va a ser el nuevo técnico de Cruz Azul. Es Raúl el Potro Gutiérrez, un técnico ya probado, futbolista de tu América, del Atlante, de hace muchos años, de la selección nacional, campeón del mundo con el equipo de jóvenes, de chavos, ¿no? De juveniles, sub-17, va a ser el nuevo técnico del Cruz Azul a partir de hoy.
14: Muy bien, mira, hasta tenemos el anuncio precisamente.
15: Claro, es exclusiva de parte de aquí de Radio Fórmula, ya está. Entonces sí.
14: Y bueno, también se ha dado a conocer que en la jornada 5 visitará a Juárez Femenil, próximo 29 de agosto a las 21 horas. Mientras que en la jornada 6 volverá a la actividad como visitante el 6 de septiembre a las 4 de la tarde.
15: Pues sí, ahí está el calendario. Y la verdad que hay que decirlo, lo decías, de la cantidad de gente que estuvo presente en el partido. Hay que decirlo, vino mucha gente. No sé si vino gente que vive aquí de Monterrey, porque la gente es muy apasionada en ese hermoso estado, en la ciudad de Monterrey también, en Nuevo León. Vino mucha gente de Tigres, entonces se armaban las porras, se hizo la ola. El ambiente, se genera un ambiente muy sano, muy bonito. Se perdió y no hubo ningún incidente mayor, ¿no? De que queramos
14: sí,
15: ahí.
14: Sí, de que somos hacer rivales.
15: No. Somos rivales, más no enemigos, ¿no? Que son dos cosas diferentes. Tigres fue nuestro rival, fue mejor que nosotros. No pasa nada, hay que seguir trabajando, hay que seguir dándole oportunidad a las chicas.
14: Me gustó eso, ¿eh? Somos rivales, pero no enemigos.
15: Somos, sí, el Tigres era rival, pero no es un enemigo. No, es un rival a vencer, no un enemigo a matar. No. Y la gente se ha comportado muy bien de todo lo que ha pasado desde que llegó el equipo de Cruz Azul Femenil. Ha estado bastante bien la gente. Grita, sí se emociona. Pero bueno, también reconocer que cuando viene un equipo superior a nosotros, bueno, pues hay que reconocer que te ganan bien y no pasa nada. Hay que seguir trabajando y seguir entrenando.
14: Muy bien, y bueno, en más información, también ya está próximo a iniciarse, que por ahí te vi, ¿eh? Ahí te vi bien presente en el podio. y estará iniciando la Copa Agustín Alonso en Yautepec, en su sexta edición, con 64 equipos de 6 estados de la República Mexicana. Estará precisamente iniciando esta esta Copa Agustín Alonso, el torneo de fútbol soccer más esperado. La Copa Agustín Alonso comenzará en su sexta edición con la participación de 64 equipos provenientes de 28 municipios del estado de Morelos y 6 estados de la República Mexicana. Sí. Municipios como Huitzilac, Totolapan y Tlaquiltenango hacen su primera participación. También se inscribieron equipos de Guerrero, Hidalgo, Estado de México, Puebla, Ciudad de México y, por supuesto, el Estado de Morelos. Ante esto, el diputado federal Agustín Alonso Gutiérrez, fundador del torneo amateur más importante de la República Mexicana, se dijo contento por el esfuerzo realizado y la suma de patrocinadores que permitirán tener una bolsa de 2,000,000 pesos para los equipos ganadores y diversos regalos para los aficionados que asistan en las últimas etapas del torneo. Escuchemos lo que señaló el diputado federal Agustín Alonso Gutiérrez.
0: Lo que buscamos en esta copa es que gane el que mejor haga las cosas en la cancha. Con la frente en alto, con orgullo, les podemos decir que nunca ha habido algo fuera de cancha, fuera de la legalidad, que no sea en favor de que gane el mejor. Hay una frase que repite mucho y que hoy se le olvidó, creo yo, a Gilberto, que el error es una condición humana. Y efectivamente, hay veces que vemos en el VAR, ahora que ya hay VAR.
14: Y bueno, este torneo que está próximo a llevarse a cabo, la inauguración se estará realizando el próximo 27 de agosto con el equipo América Buenavista y Azul Cremas a Nenecuelco.
15: Partidazo.
14: Será a las 6:00 p.m. ¿En dónde? En la cancha del CDI, y la final se jugará en el Estadio Agustín Coruco Díaz de Zacatepec. Así es que, pues este torneo se llevó a cabo, el sorteo, precisamente en el que integraron 16 grupos, participaron, por supuesto, Agustín Alonso Mendoza, presidente municipal con licencia de Yautepec, el árbitro internacional Gilberto Alcalá Pineda, aquí presente.
15: Te cuesta trabajo decirlo, no, Teresa, no, Flores. No, no, no, no, no. Qué feo siento. No hay cariño.
14: Sí hay cariño. Y también, por supuesto, estuvo Mauricio Morales, responsable del arbitraje en la Copa, Juan José Arrece también, y Roberto Bahía Ventura, coordinador de este torneo.
15: Sí, la verdad que es un torneo, la sexta edición, hay que invitar a... Bueno, ya ahorita ya no se puede invitar a ningún equipo porque ya está completo, son 64 equipos que entran. Sí, no hay inscripción, y bueno, la gran final será por allá cerca de diciembre, con 2,000,000 pesos en premios, ¿no? Para el primer lugar, luego al segundo lugar 500, y luego hay coches y rifa.
14: Bueno,
15: coches,
14: hasta los motos. Aficionados también.
15: ¿Qué?
14: Ahí dice.
15: Sí, los aficionados, ¿qué?
14: También les van a dar una sorpresa.
15: Sí, claro. Siempre lleva algún artista importante. El otro día estaba yo con un artista bien grandotote, me llevaba como medio metro, le digo. Y ya me dijo, hola, Alcalá, que... Ah, digo, ¿tú me conoces? Yo lo conocía. Seguramente me refrescó la madre en algún momento, sí, en algún partido, porque sí, esos americanistas sí. ya sabes cómo son, como aquel que está ahí a frente. Y también, Claudia, le va a la América. Puros americanistas aquí. No hay gente decente aquí en Radio Fórmula, así que le vayan al Zacatepec como yo.
14: Bueno, fue un placer, Alberto.
15: Oye, dije que Zacatepec... Dice mi directora que muchas gracias.
14: Muchas gracias. Que
15: nos vemos en diciembre para darte el abrazo de Navidad. No, la verdad que yo entiendo los americanistas, de verdad, les estimo mucho. Mira, ya está levantando.
14: Sí,
15: acá
14: ya.
15: Bueno, pues rápido. Pues. No, muchísimas gracias. Creo que se extraña esta vibra bonita que hacemos.
14: Y se nos pasa bien rápido el tiempo.
15: No, pues sí, luego aquel levante los dedos, sí, no. Ya diciendo rapidito, pues lengua la traba uno, pues. No.
14: Pues bueno.
15: Ahí está, si es que el próximo jueves, partidazo, América Buenavista contra Azul Crema, va a ser un partidazo a las 6:00 p.m. allí en el CDI de Yautepec. Gran torneo, yo creo, para mí, es el mejor torneo que hoy hay en el país, con ese premio, con la cantidad de grandes futbolistas que vienen futbolistas como Pablo Barrera, es uno de ellos, Vázquez Mellado, un gran arquero, grandes futbolistas que estuvieron en primera división, Pablo Barrera fue seleccionado nacional, entonces, que estuvo en Europa, entonces, de verdad, hay una variedad de grandes y grandes partidos, y creo que el arbitraje ha estado, de verdad lo digo, no porque yo sea el coordinador general, porque también tengo a Mauricio Moreno, que es el coordinador general, pero también ha tenido mucho que ver el buen arbitraje que ha habido y el buen comportamiento de todos los equipos. Felicidades y que viva el fair play.
14: Muy bien, pues muchísimas gracias. Nos vemos la semana pasada. Nos vemos la semana pasada y nos vemos la próxima semana.
15: Yo me tomo
14: semana.
15: El café y el refresco de colillo. Usted le hace efecto.
14: Nos vemos la próxima semana.
15: Sí, primero.
14: Gilberto Alcalá Pineda.
15: Teresa Flores.
14: Pues Tere Flores, gracias. Qué feo soy yo, Teresa. Ay, sí, verdad. Tere Flores. Escucho muy así, muy duro. En nombre de la maestra Claudia Cervantes, directora de Radio Fórmula Morelos, le damos las gracias. Que tenga usted excelente tarde de lunes, excelente semana. Y mañana recuerde que tenemos una cita en punto de las 6 de la mañana.
1: Encuentren a las personas desaparecidas.
3: Se trató de un falso aviso.
1: Y hacen un llamado a las autoridades de la aerolínea para arreglar el problema lo antes posible.
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0: Hoy es lunes 24 de agosto del 2026 y en la Fórmula ES, esta es la actualidad en información deportiva. Localía sin peso. La jornada 5 de la Liga MX concluyó con un nuevo empate de los Pumas 1-1 frente al Necaxa, con el que los universitarios sumaron 4 partidos consecutivos sin victoria en CU. Se mueve la tabla. En más resultados de la apertura 2026, las Chivas despertaron goleando 5-2 a los Xolos, mientras que Cruz Azul hilvanó su tercera derrota consecutiva, 2-0 ante el Atlas, que es sublíder de la competencia después de 5 fechas. Triunfa McLaren. En la reanudación de la Fórmula 1, Lando Norris conquistó el Gran Premio de los Países Bajos, mientras que Mercedes completó el podio con Kimi Antonelli y George Russell. Torito imparable. Isaac del Toro sigue haciendo historia en una temporada en la que llegó a 4 victorias dentro del World Tour. El ciclista mexicano se proclamó campeón de la Vuelta a Alemania por primera vez en su carrera. Un día más de vida. En los playoffs de la Liga Mexicana de Béisbol, los Pericos de Puebla no pudieron consumar la barrida en casa sobre los Diablos Rojos del México, que se llevaron el juego 4, 15 carreras a 10. Esta noche, Pericos y Diablos se miden en el juego 5 a las 7 p.m. y a la misma hora, los guerreros buscan sentenciar a los Olmecas en Oaxaca. Con esto y más, inicia ya la Fórmula E Orbañanos y su gran equipo de comentaristas. ¡Bueno!

0: ¿Cómo están? Buenas tardes, muy buenas tardes, bienvenidos. Lunes 24 de agosto, 5 de la tarde con 2 minutos, tiempo del centro de la República Mexicana. Y cuando termine una jornada, iniciamos con esto.
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0: Señor Burak, muy buenas tardes. ¿Qué fue lo mejor de la jornada para ti?
2: Raúl, Rodolfo, buenas tardes. Los saludo con muchísimo gusto. Pues yo voy a quedar con el Atlas, porque gana en condición de visitante, lo hace frente al campeón Cruz Azul, aunque de la Cruz Azul detecto evidentemente bajas, algunas ausencias en el campo, y eso es fundamental, independientemente de que quizás un poco de confianza. Y el equipo de Atlas lo aprovecha, y el Atlas hace los goles, finalmente se lleva la victoria, así que para mí lo mejor fue el Atlas.
0: Raúl Eduardo, muy buenas tardes, para ti, ¿qué es lo mejor?
3: Raúl Enrique, buenas tardes a toda la gente que nos acompaña. Yo tengo dos menciones, primero con Chivas, que le gana 5-2 a Xolos. Qué bien juega al fútbol Chivas. Ciertas facilidades en los dos primeros goles de Xolos en la marca, pero caray, qué bien juega Chivas, y ahora fue muy, muy contundente. Carlos Moreno, el arquero de Pachuca, rarísimo que un portero meta gol, y hizo el gol en el 90+3 para darle el empate al Pachuca 1-1 con San Luis. Pero también me voy a quedar con el Atlas, que viene a la cancha del Estadio Banorte a ganarle a la máquina 2-0. Atlas es sublíder, Atlas juega bien al fútbol, con el pie derecho, Hernán Crespo, en el fútbol mexicano.
0: Yo me quedo con el Atlas de Guadalajara también. ¿Hace cuánto tiempo no decíamos aquí los tres de forma unánime que nos quedábamos con el Atlas, no? Yo creo que desde, bueno, ni cuando salió campeón, porque salió campeón, pero ese equipo, la verdad, con todo respeto, no, a mí no me gustaba cómo jugaba, pero salió campeón y muy merecido. Pero ahora juega bien el Atlas, juega bastante bien. Crespo está haciendo un buen trabajo, le ganó 2-0 a Cruz Azul, pudo hacer más goles. Cierto, como dice Enrique, que Cruz Azul tuvo algunas faltas en sus jugadores, algunos elementos que no estuvieron, pero atención, lleva 3 partidos consecutivos perdidos en la liga, algo que no es normal para el campeón del fútbol mexicano.
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0: Lo peor, señor Bura.
2: Raúl, en esta ocasión voy a hacer un combo. Y el combo es Juárez-Santos. Porque vamos, Juárez viene de recibir 6 goles contra Monterrey. Se presenta en casa, es cierto que va contra el América, que es el día de la competencia, pero finalmente era, vamos, una buena oportunidad frente a su público de tratar de redimirse. Pero resulta que pierden contra el América 2-1, y el combo se completa con el equipo de Santos, que menciona parte para Puebla con lo poquito que tienen, están haciendo, me parece que bastante. Pero bueno, pierden un partido más. 3-2 la victoria del equipo de Puebla. Y entonces, entre estos dos equipos, tienen 10 partidos, son 10 derrotas, 7 a favor, 26 en contra. Así que para mí lo peor fue Juárez y Santos.
0: Raúl Eduardo.
3: Yo traía justo la mención de Juárez y de Santos, que 0 y están haciendo un muy mal torneo. Ya poco que agregar de lo que dijo Enrique, pero yo me voy a quedar con Pumas. Un partido muy flojo ayer de Pumas en el Olímpico Universitario. Logra rescatar el empate al final del partido. Fue mejor Necaxa que Pumas. Necaxa mereció el triunfo ayer, me parece. Y Pumas le está costando mucho trabajo a Solari el arranque del torneo.
0: Pues yo ahora sí, discúlpenme que no esté de acuerdo con ustedes, pero yo voy a quedar con Cruz Azul. Me quedo con Cruz Azul. ¿Por qué? Porque es el campeón del fútbol mexicano. ¿Por qué? Porque de local le ganó el Atlas por 2-0, a pesar de que reaccionó Cruz Azul y tuvo algunas oportunidades, pero fue mejor el Atlas. Fue mejor el Atlas. Y este Atlas que vi ayer, la verdad, juega bastante bien. No sé si fue ayer o antier, pero juega bastante bien. No importa el día, juega bien.
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0: Lo blanco y lo negro, a ver, ¿qué piensan ustedes del primer gol del Atlas?
3: Para mí es falta.
0: Para mí también.
2: Sí, para mí también.
0: Pero hay árbitros que dicen que no.
3: Porque le gana la posición, me imagino, porque no brinca el
0: dice
3: jugador
0: que
3: de
0: no
3: Cruz
0: brinca,
3: Azul,
0: pero ¿cómo va a brincar si tienes al otro encima?
3: Sí, claro. Sí.
0: O sea, ahora yo puedo ir a pelear, a disputar un balón, no necesariamente brincando, metiendo el cuerpo, ¿no? Para mí es falta.
2: Sí, sí, sí, sí lo es.
0: Para mí es falta. Y bueno, no la marcaron, el VAR no intervino, y vámonos. En el primer gol, bueno, el único que hace San Luis, viene precedido una falta también en medio campo. Una falta en medio campo y no la señaló, creo que es el Curro Hernández el árbitro de este partido.
3: Oye, pero regresando.
0: Y de ahí viene la anotación.
3: Sí, de acuerdo contigo en ese de Pachuca San Luis, pero en el de Atlas Cruz Azul, pero ni hubo revisión, o sea, revisó el VAR, pero ni cerca de llamar al árbitro, ¿no?
0: No.
3: Quiere decir que
0: hubo reclamos de la banca y de la gente de Cruz Azul. Para mí era falta esa. Y la otra también es que con esto de instrucción que se dio a los árbitros de que si hay faltitas déjenlas correr y no interrumpan, que el juego tenga fluidez, sí, pero cuando te impiden jugar un balón y de ahí nace la jugada con la que te hacen el gol como se lo hicieron a Pachuca, pues creo que esas faltas deben de ser señaladas y más si estás en el VAR. En fin, fuera de eso creo que hay buenas cosas en el arbitraje.
3: Sí, ¿no? Sí. Buena semana.
0: Pues sí, con dos errores ahí que quedan. Es muy difícil que no haya errores, son seres humanos, ¿no?
2: Pues sí, lo malo es cuando se presentan errores desde el punto de vista groseros. Como el del primer gol del Atlas, ¿no? En donde cuentas con las herramientas para corregir.
0: Totalmente de acuerdo.
3: Oye, a ver qué pasa con Eric Lira, ¿no? Independientemente pues,
0: dice que ya está arreglado con...
3: Pues sí, porque...
0: con el Mónaco.
3: Yo me supongo que no jugó por eso, ¿no? Por cierto, Wiki jugó sin un contención fijo. Así decidió mandar el planteamiento y le costó, ¿eh? Le costó mucho a Cruz Azul el primer tiempo, sobre todo.
0: El primer tiempo.
3: Pero mucho, mucho. Digo, yo me niego a creer que ya sea una inercia negativa del campeón, porque el campeón jugaba muy bien, ¿no? Y ahora
0: pero,
3: sí.
0: Pero el segundo tiempo reaccionó, ¿eh?
3: Sí, sí, pero bueno.
0: O sea, ahí metieron al poste, otro de Palavicino que sale muy pegadito. Yo no estoy de acuerdo con los que dicen que hay campeonitis. Yo la verdad creo que este equipo en cualquier momento va a levantar, ¿no? Ahora, el riesgo es que si vuelven a perder, vayan a quitar a Wiki, ¿no?
2: Digo, que sería algo verdaderamente absurdo, claro. Pero sabemos que Cruz Azul tiene sus buenas historias.
3: El tema es que la presión no te deja trabajar, ¿no? Y cómo lo eliminaron en la Leagues Cup y luego cómo viene la inercia en la Liga. Y en Cruz Azul la presión se empieza a ser fuerte.
0: Oye, ya decíamos que Puebla anda bien.
3: Muy bien.
0: Y la verdad le ganó al equipo de la comarca que no anda bien. Uh-huh. ¿Y saben qué otro equipo anda bien? El León.
3: Sí, sí.
0: El León ya ligó tres triunfos en forma consecutiva y le ganó al Monterrey. El Monterrey reaccionó cuando León se quedó con 10 hombres, pero hizo dos grandes atajadas, García. Pero también León anda bastante bien.
3: Oye, y el Atlante tuvo el 1-1 en un penal,
0: sí,
3: ¿eh?
0: Sí,
3: en un penal que falla Luis Puente, pero el Atlante también sigue demostrando buenas cosas.
0: Sí, y no jugó mal el Atlante. ¿No? Quisimos echar la mano a Tigres que estaban de mano de capa caída. Regresamos.
4: Después de la jornada 5 de la apertura 2026, esta es la parte alta de la tabla en la Liga MX. América es líder del torneo con 13 puntos. En segundo lugar se encuentra Atlas con 12 unidades, seguido de Toluca, Chivas, Puebla y Tijuana, todos con 10 puntos. En el cierre de la clasificación se encuentran Monterrey y León, ambos con 9 unidades en séptimo y octavo lugar respectivamente. Además, con la fecha 5 concluida, la cima de la tabla de goleo individual la lidera Lucas Ocampos de Monterrey y Salomón Rondón de Pachuca, ambos con 5 goles. Julián Simón de Necaxa lo sigue de cerca con 4 anotaciones. En cuarta y quinta posición se encuentra Henry Martín de

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12: Iniciamos en el norte de Europa, en donde las federaciones de Suecia, Noruega, Finlandia, Dinamarca, Islandia y las Islas Feroe emitieron un comunicado conjunto en el que afirmaron observar con gran preocupación la gobernanza y toma de decisiones en FIFA. Las federaciones señalaron que se mantienen unidas con la UEFA y exigieron una investigación externa e independiente sobre los hechos relacionados con la fallida propuesta FIFA Forward, aumentando aún más la presión sobre Gianni Infantino por una dimisión a la presidencia de FIFA. Volamos a España, en donde, de acuerdo a reportes de prensa de ese país, este fin de semana avanzaron las negociaciones entre el Atlético de Madrid y el Alavés para que el mexicano Obed Vargas salga del conjunto colchonero a préstamo. Aunque el acuerdo aún no está completamente cerrado, la operación se encontraría muy cercana y la salida de Antonio Blanco sería determinante para que el Alavés le abra espacio al mediocampista mexicano. De igual manera, Sevilla, Betis, Valencia y Getafe mostraron interés por Obed, pero la opción del Alavés sería la que más convence al entorno del mexicano. La razón principal, tener continuidad de minutos y la experiencia y perfil del técnico Quique Sánchez para trabajar con jóvenes. Y cerramos aterrizando en los Estados Unidos, en donde el balón con el que Diego Armando Maradona escribiera una de las páginas más controversiales y memorables en la historia del fútbol en los cuartos de final del Mundial México 86 ante Inglaterra, fue subastado por 3.4 millones de dólares. La pelota con la que Maradona hizo la mano de Dios y marcó el llamado gol del siglo estuvo en posesión del ex árbitro tunecino Ali Bin Nasser durante más de 3 décadas, hasta que en 2023 este llegó al mercado de memorabilia después de un proceso para certificar su autenticidad. Y finalmente, el esférico fue subastado este sábado por 3.4 millones de dólares a un comprador cuya identidad se mantiene anónima. 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
13: El América enfrenta este miércoles al equipo de Columbus, por cierto, fue en Los Ángeles.

0: Ángeles se juega este partido. El América anda bastante bien, la Liga MX es el líder, será un duelo intenso, parejo, y el que gane pasará a semifinales. 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Antes de ir con la llegada de Andrés Guardado, algo más de la jornada dominical. Oh, ah, hay una cosa que me llamó la atención, no tiene el partido Chivas que bien jugó.
1: Muy bien.
0: Chivas que bien jugó, y el Camberos y Sandoval dieron un partidazo, y me llamó la atención que al final el Loco Abreu hizo unas declaraciones que yo creo que alguien lo malinformó, porque él dijo, no, aquí en Xolos tenemos más mexicanos que en Chivas, ¿eh? Mexicanos, mexicanos, dijo, porque en Chivas tienen mexicoamericanos. No, mexicoamericanos es un modismo. Son mexicanos, mexicanos también los otros. Sí, alguien lo informó, ¿no?
1: Sí, yo lo creo. Quería decir, nacidos en México, sí, que no tiene nada que ver, porque pues, todos los de Chivas son mexicanos, ¿no? Pero digo, yo no sé si quiso desviar un poquito la atención.
0: ¿Tú crees? No, para... ¿cómo crees?
1: Para que no le preguntaran por su equipo, que no jugó bien. Xolos venía jugando bien y no jugó bien.
0: Sí, yo creo que lo malinformaron, porque mexicoamericano viene a ser modismo, ¿no?
2: No, digo, aunque nazcas en Estados Unidos, y bueno, son muchas las figuras, pero puede ser de papás mexicanos, naces en Estados Unidos, pero bueno, pues eres mexicano.
0: Ahora, sí es cierto que Xolos está trabajando con muchos chavos mexicanos.
1: Sí, es cierto.
0: Eso es también algo... en la frontera, que lo están haciendo bastante bien. Y lo de Chivas, pues resulta que se va la hormiga y meten 5, ¿no?
1: Sí. Oye, América, el único invicto de la liga hasta el momento, ¿no?
0: Sí.
1: Y dos goles de Henry Martín. Esa es la noticia para la América, que haga dos goles Henry en un partido, ¿eh?
2: Sí. Y que esté sano también es noticia. Sí. Oigan, y lo que mencionaba hace un momento del Puebla, Puebla es quinto en la tabla en este
0: sí,
2: momento.
0: Sí, para mí la revelación del torneo es hasta este momento el Puebla.
1: Sí, de acuerdo.
0: Sin lugar a dudas.
2: Sí.
0: Y ha ido a ganar de visitante a canchas complicadas. Va a jugar contra el América la
1: próxima.
0: Está bueno ese partido. ¿Qué otro encuentro? Bueno, ya el gol que hace Carlos Moreno. De cabeza en tiempo añadido, es increíble, tan es así que se han hecho muy pocos goles.
1: No, pero el remate de Carlos es muy bueno, porque puedes hacer un gol por ahí en un rebote, pero va y la técnica con la que cabecea es muy buena.
0: El movimiento de cabeza que se manda es, ahí lo estamos viendo. No, y no podía llegar Andrés Sánchez de ninguna manera, Ahora, si viene el portero, marca al portero.
1: Es que es difícil, Raúl, porque...
0: porque no tienes referencia.
1: Exacto, ¿no? Como ya se dan las marcas y cada quien tiene su marca, cuando va el portero, pues no tiene marca normalmente, ¿no? Entonces, y hay gente al primer palo y al balón corto, entonces normalmente llega el portero sin marca.
0: Pues mira, hace su gol y con esto empata el equipo de Pachuca. Le dio vida al técnico,
1: Sí.
0: Ahora va con Chivas la próxima jornada. Bueno, llegó Andrés Guardado a la Ciudad de México y ahí estuvo la cadena Fox, el Chato y Barrarán estuvo ahí y platicó con él.
3: ¿Ya lista para la selección o qué, Andrés?
4: Pues en eso estamos.
3: ¿Todavía nada definitivo?
4: No, todavía no. Ya sabes que les gusta dar exclusivas a ustedes, pero no, todavía no. Hasta que la firma no esté ahí, ya podemos decir.
3: Oye, Andrés, claro. Pero había propuestas por parte del Betis, ¿no? Para que te quedaras allá, pero bueno.
4: Tenía cosas y otra oportunidad que me apareció por ahí también, la verdad. Pero bueno, al final hablando con la gente de acá, estamos ya casi cerrando un acuerdo.
3: Y bueno, qué importante estar con Rafa Márquez y con toda esta juventud de oro, ¿no?
4: Sí, la verdad que sí. Ya independientemente de la juventud, que eso obviamente es un plus, pero el trabajar para mí con Rafa, aparte que empezó siendo mi ídolo, y ahora ser compañero, si se llega a concretar, la verdad que muy contento.
3: ¿Son de la edad? ¿Cuál era tu ídolo?
4: No, ¿cuál era mi edad? No chingues, era más grande ese güey. Él era mi ídolo desde el Atlas, imagínate. Los famosos, en la generación de la Volpe, que llegó a la final contra Toluca, yo era aficionado al Atlas. Después nos tocó compartir muchas cosas dentro de la cancha y ahora, bueno, a ver si nos toca compartir el banquillo también.
0: Bueno, pues ahí está Andrés Guardado, se va completando el cuerpo técnico de Rafael Márquez, está Andrés Guardado, también parte del equipo que trabajaba con el Vasco Aguirre. Me decían que el entrenador de porteros, ¿se acuerdan que habían dicho que iba a ser Talavera?
2: Sí. Uh-huh.
0: Y luego resulta que puede ser un nombre que no lo puedo retener en la memoria, ahora lo busco, y que ¿español? Trabajó con el City, con Guardiola. Uh-huh. ¿Quién?
1: Un español, me parece, ¿no?
0: Sí, que trabajó con el City, con Guardiola, pero no lo recuerdo. Oye, perdió el City otra vez, ¿eh?
1: No, ganó el City, ganó el City 2-1.
0: ¿Quién perdió? Perdió el Fulham hoy.
1: Y perdió el Manchester United, ese
0: el
1: sí.
0: El United, ese cierto. Sí, y el Fulham perdió el día de hoy 3-2 con el Chelsea. Bueno, pues ahí está lo de la selección. Ojalá lleguen a la próxima Copa del Mundo, ¿no?
2: Pues sí, vamos, por lo pronto en la cuestión de las edades, ¿no? Que bueno, bromeaba Andrés y todo esto, pero bueno, le lleva 8 años Rafa Márquez. Rafa tiene 47 y Andrés tiene 39, pero pues me parece que es un referente interesante.
0: Hombre.
2: No sé cómo va a estar la cuestión de la vida de Andrés Guardado, porque pues en cuanto a la situación familiar, pues parece que ya estaba muy establecido allá en España. No sé si vaya a ir y venir. Pero bueno, pues estamos hablando de técnico y también de un grupo importante de gente mexicana, a diferencia de Javier Aguirre, que bueno, pues era Javier, ahí estaba Rafa Márquez y un grupo nutrido de españoles.
0: Oye, pero Rafa también tenía prácticamente su residencia en España, ¿eh?
1: Ya, antes de venir con Aguirre, sí tal cual. Uh-huh. Pero lo que pasa es que a él sí le prometen o le dieron el puesto de director técnico. Lo de Andrés, pues no está tan fácil, ¿no?
0: No está tan fácil. Yo digo, la verdad, yo Guardado, independientemente que hizo una gran carrera, es un futbolista serio, profesional, es tipo inteligente.
2: Sí.
0: Yo creo que la decisión que toma es buena, ¿eh? Es muy joven todavía.
2: Sí.
0: Y regresar al Betis, yo creo que podría regresar. Ahora, aquí el asunto es que realmente los apoyen, ¿no? Que realmente los apoyen, porque ya empezamos mal. Ya viene la fecha FIFA y a ver, no te vamos a prestar a todos, ¿no? Y si pierden, pues el golpe va para el cuerpo técnico, para los directivos.
1: Para empezar, que haya jornada en la fecha FIFA, ¿no? Uh-huh. Y que no le den la libertad a Rafa de llamar a los que él quiera, ¿no?
0: Por eso, ya empezaron, era lo que decía yo, están empezando mal de esta manera y bueno, pues ojalá se recapacite y lo apoyen bien, porque si no, va a ser la misma historia de siempre, ¿no?
2: Pues sí, llegaremos a la eliminatoria del 2030 y yo no sé si sufriendo o no, aunque bueno, ahora califican 80 países al Mundial, pero sí se ve complicado. Es más, creo que para esta convocatoria hablaban de dos por equipo.
0: Dos por equipo.
2: Sí. Dos por equipo, nada más.
0: Sí, de los que quieras mandar, no forzosamente, que te digan, llévate estos dos. Pero, ¿sí?
1: Sí, pero a la hora que haga la convocatoria a Rafa y su cuerpo técnico, pues iban a tener que ver, no, pues este ya no, porque ya llamamos dos. Ahora, de Chivas, ¿no?
0: Esta fecha FIFA sobra.
1: Sí, estoy de acuerdo.
0: O sea, acabas de empezar la liga en Europa, y a ver, ahí te encargo a la hormiga, creo que llevará 3 semanas, ni modo que lo traigas para...
1: Sí, pero ¿y en Europa hay Nations League?
0: Sí, pues pero a lo que me refiero es que en Europa juega, a ver, juegas Nations League, pero viajas 2 horas.
1: Sí.
0: Pero a ver, si quieres traer a alguien de Europa...
1: Sí, de acuerdo. Oye, de lo más destacado, rapidísimo, Raúl, en el fútbol internacional, el pitido y el abucheo que se llevaron Julián Álvarez con el Atlético de Madrid y Enzo Fernández hoy con el Chelsea. En el momento que entró a la cancha Enzo Fernández, el abucheo que se llevó en Inglaterra fue monumental. Bueno, y Julián Álvarez con su público en su estadio.
0: Hay una declaración de Haaland muy buena, el día de hoy la di en Marca, en donde dice, yo no jugaría con Enzo Fernández nunca. Regresamos.
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14: En el béisbol del Mundial de Ligas Pequeñas, la selección mexicana cayó por pizarra de 8-4 contra Nicaragua y la selección nicaragüense avanza a las semifinales de manera invicta. México se mantiene en el certamen y mañana enfrentará al ganador entre Japón y República Checa. En el básquetbol, la selección mexicana femenil cayó en la primera ventana de preclasificación rumbo a los Juegos Olímpicos de Los Ángeles 2028 en Guadalajara, al perder ante Canadá por marcador de 83-53. Con el resultado, la selección canadiense avanza directo al preolímpico y la selección mexicana deberá buscar su clasificación en la AmeriCup 2027. En el tenis, el polaco Hubert Hurkacz se alzó campeón del Challenger de Cancún al vencer en la final al argentino Sebastián Báez en dos sets por parciales de 6-3 y 6-4, mientras en dobles la dupla del mexicano Miguel Ángel Reyes Varela con el bielorruso Iván Liutarevich cayeron en la final ante la dupla de la India Anirudh Chandrasekhar y Sirian Balaji en dos sets por parciales de 6-3 y 7-6. Y en el ciclismo, el mexicano César Macías se mantiene en el lugar 95 de la clasificación general de la Vuelta a España, que canceló el día de hoy la etapa 3 por presencia de tormenta y no se volverá a agendar. El día de mañana se correrá la etapa número 4 en etapa de montaña.
15: Antes de ir con Enrique, nos viene escuchando el Burro Van Ranking y nos hace el favor de decir que el preparador de porteros es Xavier Mancisidor. este hombre que fue portero él en España y trabajó con Pep Guardiola. Muchísimas gracias al Burro, tiene buen gusto, ¿eh?
16: Un saludo al Burro.
15: Se nos escucha.
17: Sí, por supuesto, saludos al Burro, que es, creo que se desintoxica después del programa que hace. Pero bueno, saludos al Burro. Y bueno, pues vamos a platicar acerca de varias cosas. Lo de Isaac del Toro realmente me parece que es realmente sensacional, que sigue haciendo historia, participa en el Tour de Alemania este fin de semana, se lleva el prólogo y después estuvo peleando por los primeros lugares y finalmente el día de ayer cosecha la victoria. Es su vigésimo título desde que se impusiera en el Tour del Porvenir hace 3 años, que pues es para ciclistas jóvenes. Y también de llamar la atención lo que sucede con otro ciclista mexicano, con Edgar Cadena, que no es tan conocido, él tiene 26 años, es de la Ciudad de México, termina en el 10º lugar en esta competencia, finalizando a minuto y medio de Isaac del Toro. Y en el caso de Edgar Edgar Cadena, pues él está dentro de las filas profesionales desde el 2021, y pues vamos a ver hasta dónde puede llegar. Por lo pronto México tiene buenos ciclistas en este momento, y en el caso de Cadena, en los Juegos Centroamericanos y el Caribe que se acaban de realizar en Santo Domingo, finalizó en el 2º lugar dentro de la prueba contrarreloj. También platicar acerca de lo que sucede dentro de la Fórmula 1, porque se corre después de las vacaciones de verano el Gran Premio de los Países Bajos. Y frente a su público, Max Verstappen, que acaba de firmar extensión de contrato con el equipo de Red Bull hasta el 2030, pues quería tener una buena actuación. Sin embargo, choca, no puede ni siquiera concluir la primera vuelta. Y Lando Norris, que es el campeón reinante, se lleva la primera posición, una ventaja cómoda. Le saca 11 segundos y medio al segundo lugar, que es el líder del campeonato, Kimi Antonelli, mientras que George Russell termina en la tercera posición, y Checo Pérez, pues otra vez, muchos problemas, posición número 15, se queda a 2 vueltas de Lando Norris. Antonelli es líder, tiene 242 puntos, y luego vienen con 183 George Russell y también Lewis Hamilton, y Norris llega a 159 unidades. La siguiente carrera va a ser en 2 semanas, van a correr en el circuito de Monza.
18: Oye, a 2 vueltas, Enrique, es una barbaridad, ¿no?
17: Sí, es
18: una locura.
17: Es mucho, y bueno, posiblemente el equipo Cadillac, pues, sabíamos que iba a ser una temporada difícil, pero quizás no tan difícil. Bueno, también dentro de la Serie Mundial de Ligas Pequeñas, a mí me encanta este torneo, es realmente extraordinario. Y bueno, México lamentablemente cayó el día de ayer en contra de Nicaragua, le habían ganado el equipo de Australia, pero es un torneo de doble eliminación. O sea, todos los ganadores pues siguen por su lado, y todos los que van perdiendo, digamos que caen al grupo de los que ya han perdido por lo menos un partido, pero es lo máximo que pueden perder. O sea, si viene una segunda derrota, quedan fuera. Total que México mañana, 11 de la mañana, estará enfrentando al equipo de Japón. Es la escuadra de Tokio, que hoy le acaba de ganar a Chequia, o la República Checa, 3-2. Así que mañana México en contra del conjunto de Japón, para tratar de mantenerse con vida en este torneo. Por otra parte, también dentro del béisbol de la Liga Mexicana, en las semifinales de zona, los Diablos Rojos del México, los bicampeones, se mantienen con vida. El día de ayer le ganaron 15-10 a los Pericos de Puebla. Digamos que la noticia es buena en el sentido de que ganaron, que se acercan en la serie 3-1, todavía es un cuesta arriba enorme, pero estaban ganando el partido fácil. El pichu de los Diablos es malísimo. Entonces, cada partido es sufrir y sufrir y sufrir, y a ver cuántas caras puedes hacer para que con las que te hacen, pues puedas acceder a la victoria. Así que hoy es el 5º juego allá en Puebla. Los partidos 6 y 7, si se dan, serán de regreso en la Ciudad de México. Y Oaxaca venció 6-4 a Tabasco y tiene ventaja también de 3-1 en este compromiso. Curioso porque en el sur, pues lucían como favoritos tanto Tabasco como los Diablos, y los dos equipos podrían caer. Y en el norte ya todo está decidido, porque Tijuana el día de ayer le gana 2 veces a Jalisco. Primero, la conclusión de un partido suspendido por lluvia el sábado, les ganaron 7-2, y luego ya en el partido que correspondía al día de ayer, les gana 3-2, y entonces liquidan la serie en 5 juegos. Y por otro lado, estarán enfrentando a los Sultanes de Monterrey, que vencieron a Durango, que había sido la gran revelación en este 2026 de la Liga Mexicana de Béisbol, terminando en el 2º lugar dentro de la zona norte. Sin embargo, cayeron 8 carreras contra 6, y así el equipo de los Sultanes va en contra de los Toros de Tijuana. Luce muy, muy interesante esta serie. Bueno, dentro del béisbol de Grandes Ligas, una cosa interesante, y además que ningún pitcher quisiera tener, pero bueno, hace unos cuantos días, el equipo de los Marineros de Seattle cayó frente a los Cerveceros de Milwaukee 22 carreras a 0.
15: 22 a 0,
17: que además, bueno, ya era una pachanga al final. Obviamente los equipos ya no querían gastar brazos, ni siquiera el equipo de los Cerveceros de Milwaukee. Metieron a jugadores de campo a lanzar. Y el día de ayer, 5 días después, abrió el mismo pitcher, que es Bryce Miller, por el equipo de los Marineros de Seattle. Y pues resulta que se convierte en el cuarto pitcher que pierde 2 salidas consecutivas, permitiendo por lo menos 17 carreras. Y es que los Cachorros de Chicago ganan 19-2, ¿no?, a los Marineros de Seattle.
15: Anotaron 22 un día y 19 el otro.
17: Exactamente. Y es, como decía, el cuarto pitcher en la historia de las mayores que pierde 2 salidas consecutivas por al menos 17 carreras. Y es el primero desde, ustedes seguramente lo van a recordar, George Van Gelderen,
18: claro,
17: 1890, con el equipo de los Wonders de Brooklyn.
18: El famosísimo.
15: Oye, el psicólogo, qué chamba tendrá con este cuate.
17: Está complicado el asunto. Que bueno, ya estaremos platicando los próximos días, porque ya la recta final de las mayores se está acercando, pero están buenas las batallas, particularmente por el boleto de comodín de la Liga Americana, por la primera posición del oeste también de la Liga Americana, en donde Houston y Texas están empatados. O sea que está interesante el cierre de la campaña de Grandes Ligas. Bueno, también platicarles acerca del fútbol americano. Ya se acabó la segunda semana de la pretemporada y el equipo de los Browns de Cleveland pues no estaba en una muy buena posición para ver quién iba a ser su mariscal de campo titular para la siguiente temporada, porque tienes a Deshaun Watson, que ha sido un auténtico fracaso con los Browns de Cleveland. Se le ha pasado lesionado, también trajo pues con él todos sus problemas de acusaciones de acoso sexual, y por otra parte tenías a Shadur Sanders, que fue tomado en la quinta ronda del draft del año pasado. Pero Todd Monken, que era el coordinador ofensivo de los Cuervos de Baltimore, ahora es el entrenador jefe de los Browns, colocó para el segundo partido de pretemporada, que fue este sábado en contra de los Bills de Buffalo, a Deshaun Watson para que estuviera en la segunda mitad. Inició Shadur Sanders, segunda mitad con Deshaun Watson. Bueno, normalmente en las segundas mitades pues ya vas contra jugadores, si de por sí los titulares no juegan mucho. Bueno, ya cuando viene la segunda mitad, pues juegas, no sé, con jugadores de segundo, de tercer equipo. Y aún así, Deshaun Watson, en esa segunda mitad, tuvo 5 completos de 12 para 35 yardas, sin pase de anotación, un pase interceptado. Y fueron 4 series las que tuvo en la segunda mitad en contra de los Bills de Buffalo. Pero Todd Monken el día de hoy designa como titular para la siguiente campaña a Deshaun Watson. Deshaun Watson hizo una serie de declaraciones desafortunadas, porque ingresó al terreno de juego y el abucheo fue bárbaro de parte de la gente, no solamente porque pues no ha rendido con los Browns, sino también pues por todo lo que trae de su vida personal, y también señalaba que bueno, pues que ya estaba listo para que tuviera 17 partidos como visitante, ¿no? O sea, incluyendo los partidos en casa, que la gente lo abuchea. Por lo pronto, los 2 primeros partidos de la temporada para los Browns van a ser fuera, contra Jacksonville y en contra del equipo de Tampa, y su primer partido en casa va a ser en la semana 3 contra Carolina. Pero qué situación tan complicada para los aficionados de los Browns, que conozco pocos.
18: Paciencia. Oye, Enrique, pero si ya sabes que no te va a dar nada Watson, ¿por qué no le das la oportunidad ya que sea titular a Shadur Sanders, no?
17: Pues mira, está en su último año de contrato. Ahora sí, por fin llegó el último año. O sea, le dieron un contrato de más de $200 millones. Dieron además 3 selecciones de primera ronda a los Tejanos de Houston. Y bueno, pues ya a ver, juégale y a ver qué pasa, ¿no? Es un equipo que está totalmente en proceso de reconstrucción. A ver qué.
18: Sí, pero es una fichita aparte, ¿no?
17: Ah, no, bueno, fichota. Sí, sí, sí.
15: Se ve que no les cae bien. Regresamos.
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5: La cordillera de los Andes es la cadena montañosa continental más larga de la Tierra, cruzando 7 países de Sudamérica.
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5: Los cerdos no pueden mirar hacia el cielo físicamente debido a la estructura ósea y muscular de sus cuellos rígidos.
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7: El secretario del Tesoro de Estados Unidos, Scott Bessent, anunció el inicio de la operación Paría Económico con el fin de cortar todas las opciones económicas de Irán y elevar la presión con sanciones. Y recalcó que cualquier tipo de relación económica con ese país expondrá el peso del poder estadounidense. El secretario de Estado de Estados Unidos, Marco Rubio, anunció que ha rescindido la designación de Siria como estado patrocinador de terrorismo y aseguró que con esto desbloquea un nuevo potencial para el progreso económico del país. El presidente de Colombia, Abelardo de la Espriella, anunció que hoy comenzará la reconstrucción de las zonas más afectadas del país por el terremoto del pasado 10 de agosto. Hasta el momento se registran más de 150.000 viviendas con daños y cerca de 600 edificios colapsados. Informó Diana Cruz. 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
8: América enfrenta a Columbus este miércoles en los cuartos de final de la League Cup. La América va de líder invicto, anda muy bien. Y bueno, será un duelo intenso y partido parejo en las semifinales. 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Antes de ir con Beto Campos a Monterrey, hay otro portero de Pachuca que metió gol. Sí, nada más que se fue con las fuerzas básicas en un torneo que se jugó en el Estadio Azteca en 2019. Iba perdiendo el Pachuca 2-0, luego 2-1, y en el minuto 90 metió el cabezazo este portero de las fuerzas básicas de nombre Betuel Sánchez. Empataron, se fueron a penales y ganó el Pachuca. O sea, ha habido 4 porteros este de fuerza básica. Ahora sí, vamos con Beto Campos a Monterrey, allá listo para este gran torneo que va a iniciar. ¿Cómo estás, Beto?
9: ¿Cómo están, Raúl, compañeros, amigos de la Fórmula? Es un gusto saludarles, así es, ya estamos en el tercer día de actividades dentro de este abierto GNP Seguros en Monterrey, en donde hace cuestión de minutos la estadounidense Ann Lim ha derrotado a la colombiana Camila Osorio por 6-1 y 6-2. Cabe mencionar que la norteamericana ya está cumpliendo su tercer torneo aquí en la Sultana del Norte, y esto fue lo que dijo después de su victoria.
10: She's very tough. Es una rival muy dura, así que tenía que salir con todo desde el primer punto. Y tengo buenos recuerdos aquí en Montreal. No había estado aquí en un par de años, pero guardo muy buenos recuerdos. Realmente disfruto jugar en esta cancha. Y sí, creo que en general fue un buen partido para mí, de principio a fin. Creo que simplemente jugué mi partido. Fue muy sólido. Tuve un muy buen control en los rallies. Y sí, creo que simplemente me concentré en cada punto y eso fue todo.
9: Parte de lo que ha comentado Ann Lee después de su victoria, y más tarde la mexicana Renata Zarazú estará enfrentando a Clara Tauson, número 42 de la WTA. En la categoría de dobles, Juliana Olmos hace su presentación en esta edición 18 ya del torneo. Estará siendo pareja con Desiree Krasik de Estados Unidos, y esto fue lo que dijo para Grupo Fórmula y Fórmula Deportes.
6: Primero que nada, ¿cómo te sientes de participar en esta edición 18 del torneo?
11: Pues muy feliz, ya llevo muchos años viniendo a jugar aquí y muy feliz porque esta semana puedo jugar con mi mejor amiga.
6: Platícame un poco del apoyo de la afición aquí en Monterrey.
11: No, pues siempre siento mucho apoyo de Monterrey, del torneo. También jugamos aquí el Billie Jean King Cup, así que siempre apoyan el tenis femenil y estoy muy feliz que podemos seguir jugando aquí cada año.
6: Tú eres una de las mexicanas más destacadas, ¿cómo te sientes en este momento?
11: Pues muy feliz, siempre orgullosa, y la verdad es un honor que podamos estar aquí compitiendo, y yo la verdad solo feliz que puedo seguir jugando aquí.
6: Gracias.
11: Gracias.
9: Parte de lo que ha comentado Juliana Olmos, que fue finalista hace un par de ediciones de este torneo, Raúl.
8: Perfecto, Beto. Bueno, pues seguiremos de cerca este torneo que está cumpliendo 18 años ya. Gracias, Beto. Un abrazo.
9: Saludos, buena tarde.
8: Está con nosotros aquí en el estudio Astrid García, la que nos da muchísimo gusto volver a saludar, y nos va a platicar de qué. Astrid es representante de Relaciones Públicas, trabaja muy bien para la el doctor Simi, para la fundación, para todo lo que es esta gran empresa que son farmacias similares. ¿Cómo estás, Astrid?
12: Gracias, Raúl, bien, contenta, buena tarde. Hola, Enrique, ¿cómo estás?
13: Buenas tardes.
12: Pues muy emocionada de platicarte todo lo que estamos haciendo con doctor Simi, en la fundación del doctor Simi, y platicarte, ya estuvo don Víctor contándote de las canchas.
8: Sí,
12: de
8: sí,
12: este
8: sí.
12: Proyecto que surgió en el Mundial de un gol, una cancha, y bueno, tuvimos una gran recepción de propuestas, 23 propuestas de todo el país, y pues escoger 10 era difícil, pero ya están las 10 canchas.
8: ¿Y ya están terminadas?
12: Están en proceso. Muchas van en un buen avance, otras estamos todavía en el proyecto, pero vamos trabajando con las comunidades. Es muy importante, la salud para nosotros es primordial, es uno de nuestros ejes de acción, y bueno, pues deporte es igual a salud física y emocional.
8: Claro.
13: Sí, sí, sí. Me pregunta sobre esto de las canchas, porque bueno, todo el mundo evidentemente ansiaba tener una cancha que fuera remodelada, que fuera colocada al 100% como es el proyecto. ¿Cuál fue el proceso de selección de esas 23 para quedarse con 10?
12: Fue muy complejo porque llegaron las canchas, había una serie de requisitos, y bueno, pues fuimos descartando los que no cumplían con estos requisitos: tener un permiso, contar con las necesidades muy claras, y bueno, pues que la comunidad también fuera de más de 3,000 habitantes, que no fueran canchas aisladas en un terreno donde no hubiera el impacto que se requiere, pues para que sea útil. Claro. Y que no se desperdicie. Entonces fuimos descartando justo aquellas que no cumplían los requisitos hasta llegar a estas 10. Hubo de algunos estados que llegaron más de 3 propuestas, entonces también fue de alguna manera las que tenían mayor impacto, descartando para quedarnos con una o dos por estado, como en el caso de Puebla, que tenemos 2 canchas, y en el caso del Estado de México.
8: Mira, qué bueno, porque son 10 canchas, pero si sumamos la cantidad de jóvenes que van a estar ahí, estamos hablando de miles, ¿eh?
12: Así es. Y algo muy importante, Raúl, Enrique, es que no solo es remodelar la cancha, es estar al pendiente de que la comunidad, de la mano de obviamente de la fundación, esté dándole mantenimiento, y además promover el deporte en los niños y en los jóvenes con torneos relámpagos, con activaciones físicas, y bueno, que estos niños que tienen las ganas de hacer algo, que no se queden ganas, que tengan, claro, pues espacios dignos y las herramientas o necesidades que ellos requieren, como uniformes o como un entrenador. De pronto tenemos un voluntario que quiere pues apoyar a los niños, y nada más nosotros los conducimos.
8: Ah, mira qué bien. Oye, también nos platicó Víctor, el otro día que estuvo, nos hizo el favor de estar aquí con nosotros, le mandamos un saludo, que se va al Vaticano, ¿verdad?
12: Bueno, pues es una de las intenciones que él tiene. él nos contaba que, bueno, le hace tanta falta a México. Él, pues hoy con tantas cosas tan negativas, con tanta agresión que vemos lamentablemente en los medios digitales, pues también hablar de la espiritualidad y qué importante es que el Papa León conozca esta intención de don Víctor de coincidir en los valores, en el amor, en la unión, en la paz. Entonces justo esa es una de las intenciones de don Víctor de ir al Vaticano. Invitarlo a México, invitarlo a, bueno, a promover toda esta pues generosidad, amor y paz en el mundo.
13: Y además de mantener esta relación con el Vaticano, porque nos platicaba don Víctor que él también tuvo una buena relación con el Papa anterior. Entonces, bueno, pues ahora es establecer esos lazos con el nuevo.
12: Estuvimos con el Papa Francisco, tuvimos la bendición.
8: Ahí está la imagen precisamente. Uh-huh.
12: Así es. Y tuvimos la bendición de estar con él. Y algo en lo que se coincidía es que él, pues en sus encíclicas hablaba de la discapacidad, de promover acciones a favor de las personas con discapacidad, de la inclusión, y también hablaba de temas de medio ambiente, que es otra de las líneas que al licenciado Víctor González Herrera le interesa mucho. Entonces hubo una conexión muy bonita. Don Víctor dice que llegaron a ser amigos, y yo sí lo creo, porque regularmente su santidad recibe 10, 15 minutos, y en las dos reuniones que se tuvo con él, 46 minutos, ay, 35, nos decían, ni en su momento el presidente Obama solo le dieron 10 minutos. Entonces esto habla que hay una conexión muy importante entre las causas y los propósitos.
8: Qué bueno, y qué bueno que va a ir nuevamente al Vaticano, y ojalá lo convenza de que venga.
12: Ojalá. Y bueno, también otro tema muy importante, Raúl, pues ver, él habla de los símbolos. Hoy el doctor Simi tiene el 97% de amor de los mexicanos, y hay dos símbolos también, pues espirituales, como es la Virgen de Guadalupe y San Judas Tadeo. Y bueno, pues él para él es muy importante, porque lo que representa para la fe, para los mexicanos, hoy con los tatuajes, que ya se los trajo, y que bueno, pues él lo ha, el del doctor Simi, que se lo ha plasmado de manera permanente, pero están estos dos tatuajes que están, pues es un sellito que se pone con agua,
8: sí, sí,
12: y que ha tenido una gran aceptación, y bueno, justo también es promover, bueno, pues la fe, y es algo que don Víctor ha estado promoviendo.
8: Es que le decíamos ese día que vino con nosotros que el muñequito le cae bien a todo mundo,
12: Lo que representa, Raúl, es un símbolo de amor, de paz, de generosidad, de alegría. Él dice, bonachón, pícaro, pero picardía sana. Entonces, bueno, pues la gente está encantada y los mexicanos aman al doctor Simi.
8: Pues qué bueno que nos acompañas, Astrid, y estaremos platicando de todo lo que realizan en farmacias similares y con la fundación y todo.
12: Y bueno, los voy a comprometer a invitarlos
8: a
12: inaugurar a una de las canchas aquí en la Ciudad de México, ahora que esté lista.
8: Encantado la vida.
12: Para que conozcan a los niños y bueno, nos ayuden a inaugurar y hacer el corte de listón.
8: Con mucho gusto, Astrid.
12: Gracias. Bueno,
8: muchísimas gracias. ¿Qué tenemos?
4: Para cerrar,
8: les vamos a presentar la imagen de Miguel Calero haciendo un gol a Jaguares de Chiapas, portero. Miguel porterazo, no era portero, Miguel Calero era porterazo. Miguel Calero, y no sé cuánto tiempo tuvo que pasar. Ahí va Miguel Calero, ahí va contra Jaguares. Y vean lo que pasó ayer. El remate de cabeza por parte de Carlos Moreno. La diferencia, ¿sabes cuál es, Enrique? Digo, Calero fue un arquerazo, ¿no? Sin lugar a dudas. Pero la diferencia es que este chavo sí es producto de las fuerzas básicas del Pachuca, ¿eh?
13: Sí, sí, sí, de acuerdo. Y además, qué buena técnica, ¿no? Porque pica el balón. Y entonces se complica también el lance del arquero de San Luis para conseguir el gol. Y sí, como señalas, producto del equipo de los Tuzos.
8: Fíjate, cuando un portero mete gol, resulta que se marcan dos personas. El portero que lo mete y al portero que se lo metieron. O sea, porque de ahí en adelante te dicen, mira, a este portero también le metieron un gol a otro portero. El de Calero fue en el 2002. Y también hay otro del Conejo, ¿eh? El Conejo Pérez, que se lo hace a José de Jesús Corona. Que también, o sea, es rarísimo. Tres porteros del mismo equipo haciendo gol es increíble. No, yo no conocía algo similar.
13: No, y además mencionaste hace un momento que el Conejo hizo tres goles, ¿no? En su carrera.
8: El Conejo metió tres en su carrera.
13: Sí, sí.
8: Con esto nos vamos, no se vaya. Viene Pepe Carne.

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2: Ante la vinculación a proceso que dictó la juez de control de la quinta sala en contra de Carla Herrera Castañeda, síndica municipal de Yautepec, quien permanecerá en prisión preventiva durante los siguientes 2 meses, el ayuntamiento de Yautepec dio a conocer que en consecuencia, y como lo establece la ley orgánica municipal del estado de Morelos, se iniciará el proceso administrativo para que su suplente Nancy Juárez asuma el cargo de manera temporal para mantener la funcionalidad del cabildo y el ayuntamiento.
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0: noticias, la hora de la verdad expuesta. Yo soy Primitivo Olvera y los saludo con mucho gusto a nombre de José Cárdenas y todo el equipo que hace posible llegar hasta usted esta tarde de lunes 24 de agosto del 2026 a través de las frecuencias que integran la primera cadena nacional de Grupo Fórmula, a través de Telefórmula hasta las 7 de la noche y por supuesto por medio de YouTube y todas nuestras redes sociales. Vamos directamente con las noticias. Primero lo último. Se ha dictado la vinculación a proceso por falsedad de declaraciones y también encubrimiento contra Fausto Corrales, el asistente de Héctor Melesio Cuen y único testigo o testigo clave, tanto de la extracción de Ismael el Mayo Zambada como del asesinato del que fuera rector de la Universidad Autónoma de Sinaloa. Hechos ocurridos el 25 de julio de hace ya dos años, del año 2024. Vamos con mi compañero Juan Antonio Jiménez. Él tiene toda la información, le ha dado seguimiento al caso de Fausto Corrales, detenido la semana pasada y de inmediato internado en el penal del Altiplano. Juan Antonio, ¿cómo estás?
1: Gracias, primo. El juez federal Mario Elizondo Martínez vinculó a proceso a Fausto Corrales Rodríguez por los delitos de encubrimiento y falsedad de declaraciones ante autoridades de Procuración de Justicia. El impartidor de justicia le ratificó la medida cautelar de prisión preventiva justificada y otorgó el plazo de 3 meses para el cierre de la investigación complementaria. Ante esta resolución, el indiciado va a continuar interno al interior del Centro Federal de Readaptación Social número 1, el Altiplano, mientras dura todo este proceso.